0: dará bastante de qué hablar. Nosotros tendremos este tema de debate en lo adelante. Fueron identificados la mujer y su hijo hallados muertos en una torre de Piantini, de nombre Raiza Yulisa Serrano Mendoza, quien había regresado a la República Dominicana para recibir una vivienda y compartir con su familia. Una historia muy triste, donde tanto ella como el menor de edad, Yadir Nael Cornelio, habrían fallecido. Ha trascendido a los medios, pero de forma preliminar a la espera, ya de informaciones de carácter oficial, una suerte de envenenamiento por monóxido de carbono, en principio, a priori, lo cual tendrá que, ciertamente insistimos, seguirse confirmando. Había otra persona que había quedado también en un mal estado de salud, aparentemente por la misma causa, dentro del mismo apartamento. Seguimos con el Congreso y el plan anticrisis, continuidad de las medidas pro crecimiento, mientras el acuerdo entre Trump e Irán podría comenzar a aliviar la presión sobre los precios del petróleo, algo que deberá ocurrir con cierta gradualidad, de manera que esto, pues, ya hay entrada en el Congreso Nacional de las medidas anunciadas por el ministro de Hacienda, Magín Díaz, y estaremos hoy precisamente también colocando este tema a la par de si habrá continuidad y hasta qué punto debe haberla con los planes de contingencia. Nos vamos con la parte judicial, puesto que el ex juez de la Suprema Corte de Justicia, Juan Hirohito Reyes, en su participación que nosotros resaltamos aquí el viernes en el evento que hizo el grupo Movimiento Justicia Jet Set en el Paraninfo de la Universidad Autónoma de Santo Domingo, y con la participación de varios juristas, pues estuvo hablando precisamente de la aplicación del concepto del dolo eventual, y esto, pues, en boca suya y de otros juristas que ahí estuvieron participando, amigos nuestros, pues es interesante sobre todo para, digamos, los fines que persiguen las partes civiles que están actuando como demandantes querellantes, y por supuesto lo que pudiera estar alcanzando el Ministerio Público como acusador. El gobierno pasa balance a las inversiones en Santiago, superando, según la información, unos 110 mil millones de pesos durante 5 años. Esto dicho por el presidente Abinader en un consejo de gobierno en Santiago, donde se presentó esta inversión y se hablaron de los casos específicos de inversiones realizadas durante estos años en la capital económica y cultural de la región del Cibao y una de las ciudades de más crecimiento económico, no solo en el país, sino durante todo el Caribe durante este tiempo. Un capitán del Ejército de la República Dominicana murió en un confuso incidente que ocurrió en un centro de diversión en Villa Altagracia, y donde, bueno, vamos a ver qué pueden revelar las autoridades, viendo los videos de muchas situaciones que ocurren en algunos centros de esparcimiento y de dispendio de bebidas alcohólicas. Hay que decir que las medidas de seguridad son cero, las medidas de prevención son cero, y en muchos casos, bueno, se va acumulando también más gente de la que puede manejarse. Y continúa el debate sobre el artículo 209 del nuevo Código Penal, tras la advertencia de la Fundación Institucional de Justicia, así como los proyectos tanto de Antonio Taveras como de Lidia Pérez de Taveras para hacer modificaciones a este artículo para defender la libertad de expresión, después de que el tema obviamente sufriera o se incrementara, digamos, debido a la condena de la pasada semana, habíamos dicho, de la comunicadora Claudina Pérez Latora por difamación, aunque esto, hay que insistir, ocurre con los elementos del Código Penal anterior. Finalmente, el informe del UBS Financial Service habla del Producto Interno Bruto Dominicano, de un crecimiento que se acelera modestamente en 2026, así como también la posibilidad de verse aliviada la presión externa producto de estos acuerdos. Saludamos a nuestros compañeros y nos vamos con nuestro tema de debate, el anuncio de Donald Trump sobre el acuerdo con Irán, la mediación pakistaní, lo que puede provocar tanto en el mundo, pero esencialmente en el caso de la República Dominicana, y si las medidas anunciadas, de todos modos, los planes anticrisis, hasta qué punto pueden mantenerse, sostenerse, si esto, digamos, se alivia, porque mucha gente cree que es una especie de abracadabra y no un posible alivio gradual. Otros creemos que algunas de esas medidas deberán, como quiera, quedarse para tratar de cambiar la cultura del Estado Dominicano. Saludamos Introducimos a nuestras compañeras y compañeros del gobierno de la mañana. Buen día a nuestra compañera Susana Gotró de Wynn. Buen día a nuestro compañero Fausto Montes de Oca. Buen día a nuestra compañera Julieta Tejada. Buen día a nuestro compañero Joselito Félix y Medrano. Buen día a todos.
1: Buenos días, José Luis Mendoza. Bueno, dentro de ese gran cóctel, pues nos cumple hablar de el acuerdo que ha anunciado Trump a su manera, grandilocuente, como otros.

0: entre los analistas y los conocedores de que este acuerdo pues tenga todos los detalles y pueda pues hacerse firme dentro del la prórroga de el estado de cese al fuego de 60 días, sobre todo en los aspectos medulares, ya que el acuerdo estaría condicionado a la eliminación de reserva de el uranio enriquecido, grandes reservas que, contrario a lo que se esperaba, ha ido creciendo últimamente, y a los procesos de enriquecimiento de uranio, porque pues Estados Unidos pone como condición el que Irán no tenga armas nucleares ni posibilidad de seguir construyendo armas nucleares. También se descarta que en el pronto tiempo los expertos del mercado energético que pueda restablecerse el transporte de petróleo, porque hay una gran cantidad de buques cisternas que están allí y una gran cantidad de minas ultraoceánicas, que eliminarla pues toma su tiempo. También pues hay contratos que han sido pues en el estrecho de Hormuz, hay contratos que están en suspensión, que hay que buscar la manera de despacharlo primero. Y otro factor, el factor más hablado, es el factor de Israel. Se dice que Trump no tiene totalmente el control del primer ministro israelí, y que está pues molesto por ordenar ataques contra el Líbano que pues afecten su acuerdo de paz. Hay que ver que esa tercera pata, porque es una guerra proxy, tiene que estar totalmente amarrada para poderse dar. Y dicen que ha entorpecido la negociación de estos acuerdos. Mi principal mensaje al pueblo estadounidense es gracias. Hablando Vance o Vance, ¿cómo es que se pronuncia?
1: J.D. Vance.
0: Pero nada, el solo anuncio ha logrado una disminución en los precios del petróleo y en las especulaciones de la bolsa. Pero hay que saber que ya eso se ha producido en otros momentos, y cuando no se materializa el acuerdo, el precio retorna a su lugar inicial. Y a veces hasta ha subido más. Vamos a esperar totalmente aquí. Nosotros no tenemos más nada que esperar y apostar a que haya un acuerdo de paz, porque la presión sobre los precios del petróleo nos afecta directamente a nuestras compras, sobre todo porque el barril de referencia es totalmente el norteamericano.
1: Buen día, Fausto Montes de Oca.
2: Bueno, primero, este es un acuerdo de una gran trascendencia por las implicaciones que tiene. Ya el votante norteamericano, según las encuestas que se han hecho en aquel país, ya le estaba dando la espalda totalmente al movimiento de Donald Trump, su movimiento político. Ya lo estaba sintiendo en las elecciones de medio término. Los republicanos iban a perder una cantidad considerable de escaños. Eso ya estaba afectando al votante de republicano, a los norteamericanos en sentido general, porque el aumento del combustible tiene algo que afecta a toda la economía, porque es un bien que se irradia en todos los elementos de la economía. Lo cierto es que aunque Israel tiene o ha demostrado tener una agenda independiente, lo cierto es que Israel sin Estados Unidos no es nada. Israel se sustenta en base al apoyo que Estados Unidos le brinda. Si Estados Unidos le saca la alfombra, ellos no tendrán más que replegarse, por más deseo que tengan de terminar, porque lógicamente Israel ha llegado allí desde que ese Estado se estableció, con la resolución de la ONU, y que precisamente la República Dominicana como Estado también votó para su aprobación. Ha ido ganando terreno. Recordemos la guerra de los seis días, que fue aquella guerra donde casi todo el mundo árabe se fue en contra de Israel. Israel a partir de ahí ha ido sumando aliados en el Medio Oriente. Inclusive ya cuando hablamos de Arabia Saudita, hablamos de Egipto y hablamos de otros países que en algún momento tuvieron mucho

0: recelo con Estados Unidos, con Israel, hoy son países que se consideran aliados, y precisamente se consideran aliados de Israel por contraposición a su verdadero enemigo en el mundo árabe, que son los ayatolás y los iraníes. Entonces, fíjense cómo Israel ha ido avanzando en términos de sus intereses y sus alianzas en el Medio Oriente. Lo cierto es que Irán demostró que su principal bomba atómica es el control o la incidencia que pueda tener sobre el estrecho de Hormuz. Y esto los estrategas norteamericanos y analistas de las relaciones de todo este tema de conflictos no lo vieron venir. No lo vieron venir porque indiscutiblemente que si nosotros vemos, yo más adelante voy a hablar sobre los acuerdos que se llegaron. Cuando uno ve los acuerdos que se llegaron allí, quien sale ganancioso es precisamente Irán. ¿Por qué? Porque Irán ahora va a recibir unos beneficios, 25 mil millones de dólares frisados, se le va a permitir negociar. Pero además, señores, ¿qué pasaba anteriormente a la guerra en ese lugar del mundo? ¿Qué pasaba? Que la población iraní se estaba tirando a la calle pidiendo un cambio de régimen. ¿Y qué ha hecho ese régimen ahora? Pues ese régimen lo que ha hecho es que se ha fortalecido. O sea, fíjense bien, la guerra lo que ha servido es para fortalecer un régimen que Estados Unidos entendía que su pueblo lo aborrecía. Ahora resulta que ese régimen está más fuerte que nunca. ¿Cómo se ve? Para mí, en este sentido, Irán sale más fortalecido que debilitado. Y para las economías del mundo, este anuncio indiscutiblemente que ha sido una gran bendición. Por ejemplo, si nosotros vemos en la República Dominicana, ese anuncio de entrada, le quita algún nivel de validez al acuerdo que ha planteado el gobierno central. ¿Por qué? Porque esa mini reforma que se ha planteado para el tema de la crisis, que precisamente se crea a partir de la guerra en esa zona, ya con esa guerra resuelta, probablemente esas medidas no tendrían, vamos a decir, asidero.
1: Buen día, Julieta.
2: Buenos días. Fausto terminó por donde yo iba a iniciar.
0: Ah, pero cójalo ahí.
2: Realmente, esa es mi lectura sobre este anuncio de este acuerdo, porque es como es lo que está pasando allí. Nosotros lo vemos desde el punto de vista de nuestra economía, de cómo nos impacta a nosotros. Y realmente, yo pienso que este gobierno es un gobierno suertudo, ¿qué dicen? O sortudo, ¿qué dicen algunos por ahí? A pesar de todo, este es un gobierno que tiene suerte. Porque si usted analiza las ejecutorias y las políticas públicas que ha puesto en marcha este gobierno fuera de crisis, es decir, si usted saca la crisis del COVID-19, saca la crisis de Ucrania y Rusia, y saca la crisis del estrecho de Hormuz, y usted analiza las políticas públicas, las ejecutorias, las medidas que toma el gobierno, entonces usted se da cuenta que ha sido un gobierno que en aspectos importantes de la vida nacional ha tomado medidas muy desacertadas. Pero entonces llega esta crisis y es una manera de el gobierno apoyarse en la crisis, justificar en la crisis, y dice, bueno, esta situación que nosotros tenemos, que realmente es ya muy obvia en todos los sectores, principalmente los sectores económicos del país, pues ya están observando que realmente las cosas no van por el mejor camino en términos de las decisiones que se toman económicamente hablando. Entonces, bueno, aquí tenemos esta situación, no podemos hacer una reforma, no hay manera de cómo decirle al país que vamos a hacer una reforma con la situación que tenemos, con la inflación, con la situación interna, que nada tiene que ver con la crisis. Entonces, pero que la crisis ahora viene a profundizar, y entonces, bueno, nosotros armamos una propuesta. Ahora el problema se resuelve en el estrecho de Hormuz. Es probable que todos los digamos que las los precios que pensábamos se iban a disparar en lo que tiene que ver con el petróleo, con los fertilizantes, con todo esto. Bueno, ahora todo eso se va a normalizar por un buen tiempo. Ustedes pueden estar seguros que sí, después de este acuerdo. Y bueno, pero ya el gobierno presentó una mini reforma, ya hay más impuestos, ya la gente va a tener que pagar impuestos donde no habían. Y bueno, y ahí seguimos. Es decir, que yo pienso que después de todo, este gobierno tiene mucha suerte.
1: Buenos días, Joselito Félix y Medrano.
3: Muy buenos días, compañero José Luis Mendoza, cada uno de mis compañeros, al pueblo dominicano. Miren, luego de ver que el primer ministro de Pakistán anunció ayer este acuerdo, el cual alcanzaron los Estados Unidos e Irán, lógico, es un paso de avance importantísimo ante el conflicto que se viene viviendo y que impacta, diríamos, ha impactado de manera negativa en las economías del mundo. Fausto daba un elemento que es medible y se estaba reflejando en la economía de los Estados Unidos con relación al gobierno del presidente Donald Trump, un tema que le estaba afectando, había una gran preocupación. Ahora, este acuerdo, que ya será firmado el próximo viernes en Suiza, de la cual intervinieron Qatar, Arabia, Turquía, hicieron ciertas contribuciones, porque es un tema que de hecho en la región estaba afectando de manera significativa. Ahora, en esto yo agrego lo siguiente: creo que Irán, con relación a que en este cese se tenía que incluir a Arabia, yo creo, al Líbano, fue un punto muy importante. Creo que desde el punto de vista, y aunque no se dice, pero tiene una lógica, que Estados Unidos entrar en ese acuerdo para que haya un cese de ataque al Líbano es un punto que obligatoriamente nos dice que Estados Unidos tuvo que ceder estratégicamente, e Irán le sacó provecho. ¿Por qué? Porque para Irán el cese al fuego en el Líbano tiene una importancia estratégica, sobre todo militar y política. ¿Por qué? Por los Hezbollah.
1: El problema es que precisamente, ¿a qué Líbano tú te refieres? ¿Al Estado libanés que preside Nawaf, que es el Líbano cristiano,
3: donde tiene Irán cierta incidencia, porque acuérdate que aparte que lo financia, que sabemos.
1: Lo financia, lo entrena y lo arma.
3: Bueno, por eso estoy poniendo, traigo a la mesa que es un punto importante y que para mí fue parte de la negociación, de hecho, de Irán, estratégicamente. Yo pongo sobre la mesa de que usted hay un cese al fuego sobre Arabia. Creo, claro, ya el viernes, cuando se dé a conocer este acuerdo de manera, ¿verdad?, ya más profunda, nos daremos cuenta, porque yo sé también que Estados Unidos no va a negociar por negociar. Estados Unidos le sacará provecho. Ahora, el primer punto es el paso. Ese paso por el estrecho de Hormuz, ¿verdad? Hormuz, ahí dice que Hormuz y Hormuz. Hay gente que dice Hormuz y otro Hormuz. Ahora, ¿qué es lo que yo quiero decir? Que de entrada, claro, para la economía norteamericana y sobre todo Occidente, es un punto importante en este acuerdo. Veremos, creo que será favorable. Hay que esperar también cómo va a impactar, independientemente de todo, porque ya hay un daño, hay efectos negativos en las economías del mundo, independientemente de que este acuerdo se refleje a partir del próximo viernes.
1: Buen día, Diulca Pérez, adelante.
4: Buenos días, compañeros. Bueno, esta es una buena noticia para el mundo, de que se detiene, sobre todo se detiene el fuego, el cese al fuego, porque primero, primero en Pakistán se anuncia que hay que reconfirmar los puntos del acuerdo este miércoles y hay que esperar el viernes para decir o cantar victoria de que realmente se va a dar este acuerdo. Recordemos que en varias ocasiones han anunciado, en el caso de los Estados Unidos, anunció que ya había, en las conversaciones ya había un acuerdo, y después salía, salía Irán diciendo que no había un acuerdo. Pero viniendo a la República Dominicana y a las medidas económicas que anunció el gobierno, lo primero es que un cese al fuego no significa que hay una varita mágica y ¡pum!, todo vuelve a la normalidad. No, porque hay una cadena de afectación que tiene, se va a llevar tiempo, no es de que en un mes, dos meses. No, se va a llevar un tiempo importante para que se recupere toda esa cadena de afectación, la cadena de suministro, la cadena de el tema de los combustibles. Todo eso necesita mucho tiempo. Ahora, cuando hablamos de la cotización en el orden internacional, eso tiene una fluctuación prácticamente minuto a minuto. Pero eso no significa, recordemos por ejemplo que en el caso del petróleo, no es que el petróleo bajó ahora y que tú lo compras ahora, no. El petróleo es para el futuro. El petróleo que baje es para el futuro. Entonces, cuando yo escucho, bueno, ahora espérate, devolvamos del Congreso las medidas, olvidémonos de eso porque ya todo volvió a la normalidad. No es verdad. No es verdad que hay una normalidad. Se va a tomar su tiempo para que el mundo vuelva a poner cada cosa en su lugar, para que vuelva a encajar. Pero recordemos que Estados Unidos e Israel no solamente bombardearon en lugares, digamos, civiles a Irán, no, destruyeron gran parte de la producción, de lo que permitía la producción de petróleo. Entonces, no es verdad que todo vuelve a la normalidad, como muchos piensan, inmediatamente.
1: Buen día, ingeniero Héctor Rodríguez Pimentel.
5: Buenos días, José Luis, muy buenos días a los colegas de la mesa, buenos días a todos los que nos escuchan por la Z101. Bueno, este es un acuerdo, yo diría, como dice el dominicano, un tente ahí, porque no es un acuerdo que implica nada definitivo. Donald Trump, presionado por su problema en los Estados Unidos con las elecciones de noviembre, estaba hace tiempo buscando por cualquier vía hacer un acuerdo o demostrar o aparentar que ha hecho un acuerdo, porque de acuerdo a lo que yo he visto, lo que se ha determinado es algo provisional, un cese al fuego
3: memorando
5: en el Medio Oriente, ¿verdad? La congelación del tema nuclear por 60 días, la apertura del estrecho de Hormuz, pero sin definir quién lo controla. Lo sigue controlando Irán y va a seguir cobrando un peaje.
6: 60 días el tiempo para negociar. Para negociar,
3: no, lo nuclear 60. Y lo de los fondos, bueno, de Irán congelados.
5: Congelar el asunto nuclear por 60 días, eso es lo que ha hecho.
6: No, 60 días
1: para negociar ese congelamiento.
5: Ajá, pero precisamente 60 días.
3: Él tiene razón.
6: Para negociar el acuerdo.
5: Sí. Bueno, pero es que tú lo has congelado hasta que en el 60 días hablamos. Eso es lo que se ha hecho. Es decir que esto para mí no tiene mucha permanencia en el tiempo, porque está el cabo suelto del Líbano, ya Israel ha pasado el río Litani para allá, Israel tiene invadido ya la tercera parte, la cuarta parte del Líbano. Israel va a abandonar ese frente cuando ese espacio físico el sur del Líbano es una parte vital para el mantenimiento del Estado judío. Va a abandonar, por ejemplo, Israel su enfrentamiento con Irán. Entonces, este acuerdo, supuesto acuerdo forzado por el ministro de Pakistán, para mí es algo que no va a tener mucha durabilidad en el tiempo, y está forzado básicamente por la situación política de Donald Trump en los Estados Unidos.
3: Buenos días a República Dominicana, buenos días a los dominicanos en el planeta. Un abrazo desde la Z, desde el gobierno de la mañana. Tengo un punto de coincidencia con mi compañera Julieta.
7: el gobierno dominicano, el gobierno del presidente Abinader, es un gobierno sortudo, es un gobierno suertudo. Vamos a usar cualquiera de los términos. El pueblo dominicano también, porque nos beneficiamos de cuando las cosas nos salen bien, sea quien sea que esté en el gobierno. Hay varias observaciones sobre los análisis de mis compañeros. Lo primero es que lo que se firmó, lo que se va a firmar el viernes, es, como decía el ingeniero Héctor Rodríguez Pimentel, es un memorándum de entendimiento. Ese memorándum de entendimiento que ambos, sobre todo los actores beligerantes, lo han confirmado, porque, como decía Fausto, Israel necesita para enfrentarse a Irán el respaldo de Estados Unidos. Como Irán es un actor de regional de peso pesado y lo ha probado en este conflicto. ¿Cuál es la realidad, por ejemplo, para nosotros en República Dominicana? La presión para el acuerdo no solo tiene que ver con el tema electoral de noviembre, tiene que ver también con que las reservas de los aliados fundamentales de Estados Unidos de Asia-Pacífico para hacerle contener a China, que debió ser el más perjudicado, tienen reserva por debajo del 15%, y en el caso de Japón por debajo del 9%. Esto significa que para ello nivelar esas reservas que la han utilizado para permitirle esta acción.
6: Exacto. ¿Qué significa?
7: La demanda.
6: No, y también la inflación.
7: Estados definitivamente. Es decir, aparte, pero yo digo, aparte del tema de que se dispare la inflación, está el tema que para ponerse, todavía se firma el memorándum de entendimiento el viernes, y se llega a un acuerdo en los 60 días para retirar el uranio enriquecido, que es la principal demanda de Israel.
6: Claro.
7: Todavía eso se llega. Señores, necesitamos cerca de un año para nivelar las reservas, lo que significa que el petróleo va a seguir por el doble del precio que teníamos previo a este conflicto, pero además tenemos una serie de productos que van a seguir por las nubes, van a seguir alto. Por ejemplo, el aluminio, la principal procesadora de aluminio de Qatar, de los Emiratos Árabes Unidos, quedó impactada por los misiles israelíes, eso quedó destruido. La planta petroquímica fundamental de Irán la destruyó Israel en un ataque. Es decir, hay una serie de refinerías. Por ejemplo, sobre el tema del gas natural, veamos que solo ayer, con este anuncio del memorándum confirmado por Irán, el gas natural tuvo una ligera baja, pero ha estado en constante alza por los ataques ucranianos a las instalaciones rusas y los ataques de Irán a las instalaciones qatarí, que es otro de los pesos pesados en el tema de suplir este combustible. Y sabemos que si usted no tiene, sobre todo los países, un tipo de energía, tiene que recurrir a otra para mantener su economía, aún le sea más cara.
1: Solamente agregar en el tiempo que nos restan un par de tópicos de todos los temas que han tocado. Decía Diulca, y es importante resaltar, cuando usted ve el precio del crudo, usted ve el precio al que se está comprando para futuros. Y es importante establecer que esto no es abracadabra, piquiti jiquiti, y volvimos a la situación anterior. Hay un precio importante a pagar, no solamente del crudo como tal, de sus derivados, sino de toda la cadena que se ve afectada por sus precios. Mencionaba Susana un elemento importante. Hay cambios que son materiales. Está Hormuz, porque se haya dicho lo que se haya dicho y anunciado ayer, abierto para navegación libre. No lo está. Desde las propias minas marinas, tanto las que son inteligentes como las que simplemente flotan, hay que desmontarlas. Mientras eso no ocurra, los niveles de navegación no vuelven a recuperar su normalidad en cuanto al tema anterior. Para la República Dominicana y para países a los cuales el crudo llega, desde países que lo producen, pasando por las zonas donde se le procesa, ese proceso no va a ser automático. Sin embargo, se puede ser optimista. ¿Por qué? Le comentaba yo precisamente al compañero Oli el viernes, que a pesar de que los bombardeos que se habían producido de retaliación a Estados Unidos por el derribo de un helicóptero que se habían producido, habíamos visto que el incremento no había sido tan alto. ¿Y por qué? Bueno, yo le comentaba a él que el mercado se maneja en base a información. Y el mercado evidentemente tenía información. Si usted toma un gráfico, y hemos realizado un gráfico aquí rápidamente con la ayuda de la inteligencia artificial, con la variación del precio internacional en los últimos meses, y usted toma las veces que hubo altos al fuego, hubo un zigzagueo, pero retomaron los niveles de precios casi anteriores, producto de la actividad militar. Sin embargo, desde el 19 de mayo en adelante, se comienza a dar una reducción, se comienza a dar una reducción. Su último incremento se da precisamente hace unos días, entre 7 y 8 de junio, y desde entonces el precio comienza a descender, y esos últimos, esas últimas elevaciones fueron muy breves y muy precisas. Hoy, en este momento que nosotros hablamos, según el sitio Oil Chart, que es uno de los sitios de referencia de los precios internacionales del crudo, estamos a un nivel de precio del WTI, del Texas Internacional, en 80.27.
8: Pero cayó,
1: el anuncio. Pero es exactamente lo que estoy refiriendo, mi estimado. Esa reducción nos dice, por lo tanto, que había información, y esa información daba con el hecho de que, por las razones prácticas que ha dicho Oli, yo creo que todo estaba compelido. Este acuerdo quiere indicar que ya se resolvió el problema. Yo creo que el escepticismo del ingeniero es sano, es sensato, porque ya nos han agarrado muchas veces celebrando una paz que no es duradera, que no está basada en bases sólidas. Ahora bien, es bueno decir, y con esto cierro, las guerras no siempre terminan de la misma manera. La guerra de Corea, uno de los conflictos más sangrientos de la Guerra Fría, terminó con un armisticio. No tiene un acuerdo de paz formal. Y sin embargo, no se ha vuelto a tirar un tiro, gracias a Dios, del 53 para acá. Hay conflictos que tienen cierres más formales, que tienen cierres muchísimo más basados en la parte jurídica. Sin embargo, la parte aquí importante es lo pragmático. ¿Y qué es lo pragmático? Señores, el peso de China y Estados Unidos como potencias económicas, la afectación de esos países mencionados anteriormente, y el hecho de que el mundo está diciendo que no puede más con toda la afectación que está generando este terrible proceso. Más adelante, sé que habrá tiempo quizás con meter la cuchareta cuando hable Fausto, para decir por qué Pakistán ha sido un actor tan importante. Eso no cayó del cielo. Pakistán es un país que está en una situación increíblemente idónea para haber sido ese mediador. Tiene la relación económica con China, es un protectorado económico chino, pero tiene la relación militar con Arabia Saudí, porque es el país que tiene el acuerdo recíproco de protección, porque tiene el arma atómica, pero es el país que es limítrofe con Irán, con el que tiene unas relaciones ambivalentes, pero con el que ha existido confianza para negociar desde el 79. La embajada iraní que había en Washington, cuando fue retirada las relaciones, sus intereses las representa la embajada de Islamabad en Washington, pese al conflicto que tuvieron en 2023, que mucha gente olvida que el país que anteriormente había bombardeado Irán antes de este conflicto había sido Pakistán, precisamente por los separatistas baluchíes que operan desde territorio iraní. Este es un tema tan complejo como variado, pero que para nosotros los dominicanos lo importante es que siga en esta dirección, apostar a que no sea la brillantez de Trump ni su peinado, sino la presión de un mundo que no aguanta más la incertidumbre, que es, como decía un compañero, es peor incluso que las malas noticias. Llévatelo, Francis.
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1: Siete 45 minutos en el gobierno de la mañana, gobierno de la Z101 en esta primera hora con todos nuestros temas de interés y con todos los tópicos que salen y que se afectan de esta de este anuncio, ya con un efecto en los mercados, pero que entendemos deberá tener un efecto ya más gradual en otras áreas, Susana, compañeros, en materia económica, en materia, entonces, ¿qué debe hacerse con las medidas? En el caso del gobierno dominicano, ¿cuál es la visión que tenemos sobre qué debe ocurrir con todo lo que se ha anunciado con este proceso que ha ido al Congreso, el anuncio de la derogación de algunos impuestos, el incremento de otras tasas, una serie de medidas que analizábamos aquí el día viernes y que, bueno, nacían precisamente bajo este contexto? ¿Qué debe ocurrir, qué puede ocurrir con respecto a ese tema?
2: ¿Qué puede ocurrir? No va a ocurrir nada, eso lo van a aprobar en el Congreso. Ahora, ciertamente el objetivo del paquete de medidas iba orientado a conjurar la crisis. Iba orientado a sostener la macroeconomía dentro, a manejarla, así mismo a manejarla. Bueno, hay que ver cuál va a ser el resultado. Ahorita ustedes hablaban de venta futuro, ciertamente. Nosotros compramos futuro, pero los precios se cotizan semanalmente conforme a la cotización y el Estado absorbe la diferencia a través de la paridad de importación. O sea, sí, ciertamente se refleja casi de inmediato conforme a las cotizaciones, una semana. Se entienden que 3 días para cotizar, una semana para evaluar de parte del Ministerio de Industria y Comercio. Ahora bien, lo que es igual no es ventaja, aún entendiendo que fuera a futuro, entonces los precios a futuro que nosotros compramos y la crisis debieron mantenerse. El tema mueve la aguja, claro que sí, que la mueve. Hay que ver si de verdad se va a firmar el acuerdo y en qué tiempo eso va a tener efecto. Recordar que también Medio Oriente tiene su presión. Ahí se han ralentizado la cadena de suministro para la generación de fertilizante importante en áreas muy profundas de Medio Oriente. Esta guerra es una afectación a todo el mundo. En Hormuz se ha dejado de negociar, se ha tenido que recurrir a vías alternas, ha tenido que buscarse mayor logística para entregarle a China, que son acuerdos que no pueden dejarse de cumplir y que por eso no hay una guerra más profunda, porque China ha estado proveyéndose aún dentro del cierre del estrecho de Hormuz, pero realmente en ese sentido no es ilógico lo que dice Julieta. O sea, la causa principal, la excusa principal para el paquete fiscal no fue una reforma fiscal ni resolver temas estructurales, fue manejar la crisis. Luego, si la crisis de alguna manera se mitiga, pues hay un tema ahí, porque eso es la realidad.
3: Sí, gracias. Bueno, sí, yo coincido plenamente con lo que acaba de decir mi compañera Susana. Sí, lo que hoy se está planteando y las decisiones que tomó hoy el gobierno para enfrentar una crisis que luego no es crisis nada, porque se resuelve el problema. Porque yo decía en algún momento aquí que el cuco me parecía que no era como tan cuco como nos lo vendieron. Porque si usted se pone a ver los precios de el barril del petróleo, aún con toda esta incertidumbre que ha habido y todo lo que esto significa, y lo que significa además que la personalidad de Donald Trump, que genera mucha ansiedad, incertidumbre y todo esto, que tú no sabes lo que, cómo que va a reaccionar, lo que pueda pasar, hasta dónde puede llegar. Y todo este panorama, pues evidentemente, y aún con todo esto y con todo esto, vemos que han habido otros momentos de la historia, no muy lejanos, que el precio del petróleo, del barril de petróleo, ha superado el pico más alto a lo que ha llegado en estas circunstancias que vivimos, con todo esto que yo le estoy planteando. Entonces, yo decía que reflexionando sobre eso, el cuco no pareciera que era tan cuco, era tan grande, como nos lo pintaron, pero fue una buena, yo pienso, una buena estrategia del gobierno, aprovechar toda esa circunstancia para buscarle una salida a un problema interno que tiene la República Dominicana, y es el déficit fiscal. Y provocado en gran parte por, sabemos, porque no lo digo yo, que no soy experta en economía, sino todo el mundo, de un gasto corriente excesivo, una baja inversión pública, la más baja en 70 años. Entonces, bueno, pues todo esto ha generado una crisis interna que, ante lo que está pasando afuera, pudiera acrecentarse, pudiera ser mayor, ¿verdad? Pero pudiera, todavía no lo es. Lo que tenemos aquí en el día de hoy es una crisis provocada por factores internos, propios nuestros. Pero bien, vamos a ver entonces ahora qué va a pasar, porque yo dudo mucho que una pieza que ya fue conocida en primera lectura, perdón, fue enviada a una comisión bicameral del Congreso para conocerse, donde además de las medidas para la crisis, también hay medidas que tienen que ver con recaudación tributaria, impuestos, nuevos impuestos. No creo que el gobierno las retire. Y también creo que retirarla ante una posible solución de una crisis que todavía tampoco se sabe qué es lo que al final de cuentas va a pasar, pues yo pienso que el gobierno no va a hacer eso. Vamos a esperar qué va a pasar entonces. Yo creo que eso que se mandó al Congreso, eso no tiene vuelta atrás, eso va a pasar. Y nosotros continuaremos en este barco que se llama República Dominicana.
1: Aunque hay que precisar que cuando el año empezó, el barril estaba en 57, 58, 60 y pico. O sea, ciertamente el incremento es importante. O sea, estamos hablando que llegó a 112.
4: Estaba, cuando la crisis empezó, estaba a 63.
1: Y eso hay que decirlo, en algún caso tiene que impactar, tiene que notarse.
3: Sí, ¿no? Pero ¿qué tiempo duró en ese precio?
1: Bueno, en esos precios.
3: Porque hay que buscar los picos, bueno, y la.
1: Pues lo que te digo, desde abril para acá, esos son los precios de lo que se ha tenido que comprar. Es decir, tenemos un conflicto, 3 meses, más o menos.
3: No, se ha comprado por debajo de 100, más. Se ha comprado más por debajo de 100 que lo que se compró por encima de 100.
1: Sí, ok, perfecto. Repito, de un precio en enero de 57 a 60, digo, esos son los precios a los que subió. Entonces, ciertamente es un incremento. O sea, de $10 de incremento. Y ciertamente, decía Julieta, habíamos llegado por ahí por el 2011 a precios que fueron muy altos, pero se llegó gradualmente. Se llegó, obviamente, en una encuesta no tan empinada. Que yo creo que esto va a ser más breve y estoy con ella. Ahora, el asunto está en que ciertamente hay que hacerle frente. Hay que hacerle frente, y eso no es algo ni deseado ni diseñado por países como el nuestro.
5: Tú sabes qué debería aprovecharse ahora. Ya como señaló Susana y Julieta, el ajuste fiscal que se sometió al Congreso fue con el propósito específico de solventar
4: la crisis.
5: No la crisis, sino lo que el gobierno estaba erogando para subsidiar los combustibles y que no hubiese necesidad de aumentarlo. Eso es, buscar 50 mil millones de pesos.
1: Un cuarto.
5: Para tenerlo ahí, para utilizarlo en eso. Y que no haya crisis, que la estabilidad macroeconómica del país no sufra y que la paz social se mantenga. Eso es. Entonces, si ese elemento ya no existe, nosotros deberíamos aprovechar, ya que eso está en el Congreso, y ahí es un elemento, un un sitio ideal para armar un debate, ¿verdad? Recibir los diferentes sectores para modificar la ley de combustible. Ojalá. Que rige en la República Dominicana. ¿Tú sabes por qué? Porque la economía dominicana no puede seguir sustentándose en impuestos a los combustibles. Porque no se trata solamente del precio de los combustibles. Incluso algunos países suben a veces los combustibles para provocar ahorro en la población. Pero aquí, cada vez que sube los combustibles, sube también los ingresos del gobierno, porque es un 35.
1: Es una reforma fiscal semanal.
5: Y tú ves, por ejemplo, que la crisis y todo, y el gobierno sigue construyendo, y hay recursos para todo, y que se hacen planes sociales, incluso.
1: Y ahí se paga la deuda.
5: Se le da subsidio a diferentes sectores. Bueno, es que eso, esa es una reformita fiscal, como dijo José Luis, es que entra dinero ahí todos los días, rápido. Además del ITEBI que se cobra a los combustibles, también se le cobra a otros impuestos. Es decir, alrededor de 40-45% de la estructura de precio de un galón de gasolina, cada vez que nosotros lo echamos, va al fisco. Entonces, esa es una situación que se creó aquella vez de manera provisional, no me recuerdo en qué gobierno, con el propósito de amortizar la deuda externa a través de ese impuesto.
2: No es provisional, eso es una ley, porque bueno, la ley 112 es una ley de recaudación.
5: Pero se hizo en aquel tiempo provisional y luego se ha quedado definitivo ya por ley, porque cada vez que se aprueba un presupuesto nacional y que se aprueba, se legaliza desde el punto de vista legal. Ahora, ¿cuándo vamos a hacer esa reforma a la estructura de precios de los combustibles? Pero este es el momento para aprovecharlo. Vamos a hacer un debate sobre eso.
4: Mire, ingeniero, yo primero decir que no hay forma de que el gobierno eche para atrás esta medida en el Congreso. Yo creo que eso se va a aprobar. El gobierno tiene mayoría. Hay una situación difícil, hay muchas incertidumbres, hay una realidad. Hay un déficit, hay una serie de cosas que están. Ahora, yo voy más allá y parto del ingeniero. No solamente un tema de la ley de combustible. Yo creo que el gobierno debió en un momento determinado pensar ante las situaciones que se venían ya advirtiéndosele con relación a la economía de hacer una gran reforma integral. Aquí hay modelos que ya no aguantan. Aquí hay modelos que no aguantan. Y pues, yo lo dije los otros días y me llamó un amigo, de hecho se puso guapo diciendo que no un tema de ataque, es que la tendencia desde los presidentes, los gobiernos están para tomar decisiones. Y aquí nosotros tenemos que dejar de estar pensando en ese populismo. ¿Y qué van a decir? Aquí hay que tomar decisiones. Y yo mismo aquí en varias ocasiones hice el comentario diciendo, el gobierno tiene que actuar, el gobierno tiene que asumir posiciones, el gobierno tiene que tomar decisiones, porque el gobierno no puede andar con tapándose en un ojo como el tuerto, y uno aquí, un día aquí. Entonces, yo creo que el modelo económico amerita una revisión completa. Aquí hay que hacer grandes reformas estructurales, porque nosotros no podemos seguir tapando parchos. Y que ahora se armó un conflicto y que la gasolina, y vamos a hacer un parcho aquí, y que luego ahorita un parcho. No, hay que tomar decisiones, porque la economía necesita obligatoriamente una estabilidad, pero integral.
1: Ahí está. Vámonos a la pausa, venimos con más en este lunes 15 de junio. Llévatelo, Francis.
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5: Estamos, como cada lunes, hacemos contacto inmediato con la participación del doctor Jaime Aricia Escuder. Buenos días, adelante.
6: Muy buenos días, José Luis. Buenos días a todo el equipo del gobierno de la mañana. Buenos días a toda la República Dominicana. La noticia del momento es el acuerdo, un acuerdo obviamente transitorio, un acuerdo que puede terminar en cualquier momento entre Estados Unidos e Irán para pues detener la guerra y también pues abrir el estrecho de Hormuz. Los mercados están reaccionando como era previsible hacia la baja en el precio de los combustibles, específicamente el crudo, está cotizándose ahora mismo $80.30, 5.40% menos del cierre. Es una reducción importante, $80 todavía está por encima del nivel preguerra. El nivel preguerra era $67 y, como muy bien señalaba José Luis, con relación al inicio de año, todavía está más alto, porque al inicio de año estaba en $57, es decir, de $57 pasó a 67, 28 de febrero, el 28 de febrero pues ya comenzó la guerra y a partir de ahí pues estuvo por encima de $100, estuvo mucho por encima de 95 y ahora está en $80. Ahora, la gran pregunta que habrá que hacerse, ¿está reflejando realmente las condiciones de mercado este, que es un precio altamente volátil y que reacciona a lo que son las compras de contratos a futuro que realizan los especuladores? No necesariamente ese es el precio que está reflejando las condiciones de mercado, porque hay que entender que el mercado de combustibles ahora mismo a nivel global se puede caracterizar de la siguiente manera. Tú tienes 100 millones de barriles de demanda y tienes 100 millones de barriles de oferta. Esos 100 millones de barriles de oferta fueron afectados por la guerra. La guerra detuvo un flujo de 20 millones. 20 millones que rápidamente fue, por un lado, sustituido una parte por Estados Unidos, que incrementó su producción. Otros países de la región de Medio Oriente, en vez de sacar la producción vía el estrecho de Hormuz, la sacan por oleoductos, y otros países pues han reducido su demanda. entre esos países que han reducido su demanda de forma extraordinaria e inexplicable se encuentra China. Los datos de China no son del todo transparentes, sus reservas, su consumo, o sea, hay situaciones donde ellos manejan información y por eso solamente lo que existen son estimados. Y ahora mismo se estima que China ha reducido su demanda de combustible en 3 millones de barriles diarios. Esos 3 millones de barriles diarios equivale a la cantidad de combustible que dejó de suplir en la guerra de Ucrania Rusia a los mercados cuando se le colocaron las sanciones. En ese momento que se le colocan las sanciones a Rusia cuando decide invadir Ucrania en el año 2022, en febrero del año 2022, las sanciones constituyen 3 millones de barriles diarios. Esos 3 millones de barriles diarios provocaron un aumento de más a un precio de más de $120 el barril de combustible en el año 2022. En este caso, hay 3 millones de barriles que China no está demandando. La gran pregunta que habrá que hacer: ¿China ya no va a necesitar esos 3 millones de barriles diarios? Para que tengan una idea de la magnitud de esos 3 millones de barriles diarios, estamos hablando de que eso es más que lo que consume diario Francia e Italia juntos, en términos de crudo. O sea que estamos hablando de una demanda brutal que está fuera del mercado en esta coyuntura, y por eso ese precio de $80 o el precio que estaba justamente antes de $87, $90, esos precios no están reflejando realmente las condiciones del mercado de combustible. Ese precio no está reflejando el hecho de que hay 3 millones de barriles que deberían estar en el mercado y no están. ¿Qué va a suceder cuando China comience otra vez a demandar esos 3 millones de barriles? ¿Qué sucederá cuando los países, no solamente China, sino otros países asiáticos que han utilizado gran parte de sus reservas, comiencen a volver otra vez a llenar sus tanques de reservas de combustible? ¿Qué va a suceder con el precio de los combustibles en los próximos meses? Esa es la pregunta clave. Y es muy probable que esta reducción que ahora estamos viendo sea transitoria. Hay expertos que señalan que si los países salen a buscar el combustible que han estado utilizando de sus reservas y lo salen a buscar en los próximos meses, además, si China sale a buscar los 3 millones de barriles diarios que ahora no está demandando, pues el precio del barril de petróleo pudiera llegar a un nivel de $140 o $150 por barril. O sea, ese es un dato que tenemos que tener en cuenta. No se puede cantar victoria. No se puede decir que ya, ojalá que sea así, que este sea el precio y que el precio siga bajando y que llegue a $67, que es el nivel preguerra. Pero es difícil. Es difícil por el hecho de que hubo una destrucción de infraestructura. Ya el mundo no es capaz de producir los 100 millones de barriles. Hay una destrucción de infraestructura. Hay una situación de que va a hacer que sea difícil que tú puedas abastecer la misma demanda que tú abastecías antes de la guerra. Entonces, todos esos elementos tú tienes que ponerlos sobre la mesa. Es decir, que esto que estamos viendo hoy, que estamos celebrando, que se está verificando y que pudiera seguir cayendo, pudiera caer a $75, pero eso no significa que está reflejando las condiciones estructurales del mercado. Eso está reflejando las condiciones especulativas del mercado. Está reflejando los contratos futuros. Por eso, fíjense que los especuladores están saliendo de posiciones que tenían largas en crudo. Fíjate, venden sus posiciones y si ustedes se ven, se van a ver. Fíjense que está aumentando el oro. Está aumentando el oro. ¿Por qué? Porque hay liquidez en el mercado. Si yo vendo mi posición, si yo cierro mi posición, tengo esos dólares, tengo que ver qué voy a hacer. ¿Qué puede subir el oro? Pues compro oro y el oro está subiendo 2.78. Pero compro Bitcoin también. El Bitcoin está subiendo 3.71. Recuerden, el Bitcoin llegó a $126,000 y bajó a 61. Ahora mismo ya está en $66,000 el Bitcoin. Entonces, fíjense cómo cuando hay liquidez salen a buscar en qué invertir. Ahora se están desprendiendo esos contratos y salen entonces a buscar qué pueden invertir. Y vamos a ver que hoy sube el mercado porque salen a comprar acciones. Salió el IPO de SpaceX y hubo un brutal movimiento de liquidez hacia esa acción. Van a aprovechar y van a colocar OpenAI o van a colocar Anthropic, van a colocar otras acciones porque hay liquidez en el mercado ahora. Eso no significa, esos movimientos especulativos, esos movimientos de liquidez y salir de un contrato a otro, eso no significa que ese precio de los combustibles que ahora mismo estamos viendo sea el precio estructural, sea el precio del mercado. Ahorita lo escuché de señalar que hemos tenido situaciones con mayores precios, situaciones, por ejemplo, durante la guerra de Ucrania o situaciones en el periodo 2005-2013. Pero hay que señalar que la disponibilidad de recursos para financiar esos precios fue muy distinta. 2005-2013 tuvimos a Petrocaribe, más de 4,000 millones de dólares le debíamos en el año 2013. Petrocaribe, que fue un financiamiento a 25 años a una tasa de interés prácticamente de cero, o sea, era 1%, en términos reales era negativa. Entonces, cuando uno ve esa situación, uno dice, bueno, ahí tuvimos financiamiento. En el 2022 nos agarró con una cantidad enorme de liquidez. Recuerden que estábamos en medio todavía de esa borrachera y esa inyección brutal de liquidez que hubo durante el COVID. Esa liquidez la teníamos ahí y pudimos también manejar esa situación. Ahora, en lo que estamos viviendo hoy día es una situación diferente en materia fiscal. Eso lo dijo el Fondo Monetario Internacional para todos los países, le dijo al Fondo Monetario Internacional, ustedes no pueden sencillamente

precios de los combustibles, eso le va a generar un mayor déficit público y pudiera provocar una situación de incertidumbre sobre su capacidad de pago de la deuda y, por tanto, pudiera reducírsele la calificación crediticia y aumentar así la prima de riesgo y aumentar la tasa de interés. Y eso significa un aumento de los gastos corrientes correspondientes al pago de intereses de la deuda pública. Y el fondo, ante esa situación, dice: ustedes tienen que tomar medidas. Hay países que han tomado medidas como aumento de los precios de los combustibles, 60, 50, 40%. República Dominicana decidió subsidiar una parte o hacer un sacrificio fiscal, depende cómo usted lo quiera interpretar, pero al final es un impacto sobre las finanzas públicas. Y eso es producto de que el hecho de que República Dominicana solo aumentó el precio de los combustibles en un 15%. Entonces, eso que es algo que se mueve de acuerdo a la ley, si sube, sube, y si baja, baja, lo que pasa que durante buena parte, desde los años, la ley se crea en el año 2000, pero del año 2003, 2004, comenzó a buscársele una forma de amortiguar los movimientos de si el sube, sube, si el baja, baja, se le buscó una forma de amortiguar de tal manera que si subía en exceso, no se subía tanto, se acumulaba pequeño déficit y luego cuando bajaba se recuperaba ese déficit y así sucesivamente. Eso ocurrió para estabilizar un poco el precio, pero la ley establece claramente si sube, sube y si baja, baja. No es que es una reforma, como señalaba José Luis, no necesariamente se puede interpretar así, porque recuérdate, José Luis, que eso depende de los movimientos de los precios internacionales. Si los precios internacionales de los combustibles suben, pues es lógico que de acuerdo a la ley tenga que subir internamente. Que tú lo quieras amortiguar, lo puedes amortiguar, pero no es que tú estás modificando tus impuestos. Yo te entiendo perfectamente cuando tú señalas, mira, esto impacta los bolsillos, y es así. Por eso lo ideal es tener siempre estabilidad en el mercado de los combustibles, pero es un mercado sumamente volátil, es un mercado que ante cualquier situación geopolítica, pues esto puede generar movimiento muy brusco hacia arriba o hacia abajo de los precios. Entonces, lo que hay que saber es que tenemos esa situación y por lo tanto tenemos que tener colchón para poder enfrentarla. Colchón para poder enfrentar choques de oferta como este de los precios de los combustibles significa tener un nivel de deuda que sea menor a lo que tenemos hoy día. Tenemos hoy día un nivel de deuda de 60% del Producto Interno Bruto. Lo que deberíamos tener es alrededor de 40% de deuda. Es decir, que necesitamos mejorar nuestro saldo primario en las finanzas públicas para poder abonar esa deuda y poder reducir la deuda. Y por eso es que caemos a la necesidad de una reforma tributaria. Olvídense de esto que se mandó, que no es una reforma tributaria. Esto que se mandó es simplemente un conjunto de medidas que tratan de resolver algunos problemas históricos, donde se trata de reducir algunas tasas de que afectaban algunas operaciones, como por ejemplo donaciones que tú le haces a tu hijo, donaciones que se hace de padre a hijo, de padre a nieto, o cualquier otro tipo de operación que se interpretaba como una donación y por lo tanto aplicaba el 25%, ahora se va a aplicar la tasa del 3%, que es la tasa de la herencia. Eso se resuelve. Hay otras medidas adicionales que también se resuelven, pero el objetivo ahora, el objetivo de esta medida es simplemente buscar algo de recaudación para evitar que el déficit público pase del 3.2-3.3% a un 4.1% del Producto Interno Bruto, porque es una mala señal superar el 4%. República Dominicana necesita poder tratar de mantener el saldo de las finanzas públicas lo más cercano posible a lo que se presupuestó, 3.2. Pero si tú te olvidas de lo que fue este choque y de esto que son estas medidas que nos constituyen una reforma tributaria, no constituyen una reforma tributaria, porque para hacer una reforma tributaria necesitas, uno, que lo que tú envíes sea neutral, es decir, que las nuevas medidas no distorsionen las decisiones de ahorro, de inversión, de producción, de innovación, tú de trabajo. Tú tienes que tener medidas que te lleven el sistema impositivo a ser neutral, primer elemento. Luego, tienes que tener poder recaudatorio. Tienes que tener poder recaudatorio, significa realmente, si tú la vas a mandar, que te genere a ti recursos para tú reducir el déficit que tú tenías del 3.2%.

0: 1%. No esto que es simplemente para tú evitar que te siga subiendo el déficit. No, tú necesitas reducir el déficit porque tú necesitas reducir la demanda, el déficit público, y por lo tanto tú necesitas reducir la demanda de financiamiento que tú tienes y por lo tanto reducir la deuda pública. Ese es el segundo punto, que tenga capacidad recaudatoria. Esta no tiene capacidad recaudatoria. Esta lo único que tiene es un nivel de 40, 50 mil millones de pesos, y ni siquiera este año. Esto es para el año que viene, a ver si lo logra. Y luego está la parte de equidad. Tú tienes que tener una reforma que te lleve el sistema impositivo a algo equitativo. Yo creo que eso, sí, estas medidas sí tienen un aspecto positivo, y es que mejoran el nivel de equidad, porque las medidas recaen principalmente en los segmentos más altos. Cuando tú le aplicas, por ejemplo, una tasa del 30% a las empresas que tienen ingresos por más de 1,000 millones de pesos, tú estás mejorando el nivel de equidad del sistema impositivo. Cuando tú le aplicas la tasa del 27% a un nuevo tramo que estaría por encima de los 400,000 pesos de las personas físicas, de ingresos a personas físicas, tú elevas el nivel de equidad. Eso no significa que sean medidas positivas ni neutrales, porque las dos son distorsionantes. Las dos son distorsionantes, las dos van a tratar de escaparse de alguna manera. Luego está la medida de pasar de punto 15 a punto 20, lo que es el impuesto a las transferencias bancarias y a los cheques. Esa también es una medida que en un sistema impositivo óptimo debería desaparecer. Es una medida no neutral, es una medida distorsionadora, que cuando se estudia los casos de diferentes países de América Latina, que es donde más se aplica, tú te das cuenta de que ha ido reduciendo su capacidad recaudatoria, porque tú le buscas la vuelta para reducir el pago del impuesto. Pagas en efectivo, te crean cuentas de inversión, te dan cuenta para tú hacer tus operaciones cambiarias. Es decir, que hay grandes que se pueden escapar más fácilmente que los pequeños de ese impuesto. Entonces, eso significa que hay distorsión en el mismo. De tal manera que esto no es una reforma tributaria. La gran pregunta que habría que hacer es: ¿requiere República Dominicana una verdadera reforma fiscal? Claro, por el lado de los gastos y por el lado de los ingresos. Por el lado de los gastos, para hacerlo más eficiente, un presupuesto basado en resultados, un presupuesto basado en un buen análisis costo-beneficio. Por el lado de los ingresos, un sistema impositivo que ayude a que tú tengas una estructura tributaria que sea neutral, es decir, vuelvo y repito, no distorsionadora de las decisiones de ahorro, de inversión, de trabajo, de producción, de innovación. Al mismo tiempo, necesitas un sistema impositivo equitativo que se base en la equidad horizontal y la equidad vertical. Equidad horizontal, dos que están en la misma actividad, dos que tengan el mismo nivel de ingreso, dos que tengan el mismo nivel de consumo, paguen lo mismo. Equidad vertical, uno que esté por encima de otro en ingreso, consumo, actividad distinta, pues pague más. Y además tiene que tener capacidad recaudatoria. Tú no puedes enviar una reforma tributaria para recaudar 40, 50 mil millones de pesos, que no es ni siquiera un punto del PIB, cuando tú tienes un déficit de 3.2, 3.3% de forma consistente, y que tú necesitas reducirlo a por lo menos uno, porque recuérdate que tú tienes ese déficit de 3.3% con un nivel de inversión pública de alrededor del 2% del PIB. Y la inversión pública, tú necesitarías dos puntos adicionales, es decir, que ese tres en realidad debería ser alrededor de cinco. Pero para volver entonces hacia atrás, tú necesitarías una reforma tributaria de dos puntos del PIB, por lo menos. Dos puntos del PIB tú necesitas de reforma tributaria, por lo menos. Entonces, esos son los elementos que tú tienes que poner sobre la mesa a la hora de la discusión. Entonces, recapitulando, si me preguntan, dado esta reducción de los precios de los combustibles que se está registrando a nivel internacional en el día de hoy, ¿se puede justificar simplemente decir, mira, ya no se necesita este envío, no le quiero llamar reforma, estas medidas fiscales de parte del gobierno? Oigan bien, esto en primer lugar, los precios de los combustibles no necesariamente van a ser los precios de las próximas semanas, los próximos meses, primer punto. Puede que sean superiores. Si China decide recuperar su demanda que ha reducido en 3 millones de barriles diarios, que vuelvo y repito, es un nivel superior a todo lo que Francia e Italia consumen diario de combustible. Primer elemento. Entonces, ¿se justifica por esto de una reducción de precios? No. Yo creo que la reforma que se necesita en este país es muchísimo más amplia que este conjunto de medidas, pero las medidas estas que se están enviando, yo creo que tienen que finalmente pasarse en el Congreso. No son medidas definitivas. Yo creo que se necesita una verdadera reforma tributaria. No creo que ya en lo que quede de gobierno se pueda ejecutar una reforma fiscal, una reforma totalmente integral, como ustedes muy bien han señalado. Yo creo que no es posible, no se va a ejecutar en lo que queda de gobierno. Yo creo que ya eso será materia de el próximo gobierno en el año 2028, que va a ser su reforma fiscal. Esto es simplemente un conjunto de medidas que hay elementos positivos para la clase media. Yo creo que hay que aprobarla, creo que se va a aprobar, y no se puede simplemente cantar victoria por esta reducción que se está observando en los precios de los combustibles. Quiero hacer mucho hincapié en esto. Puede haber una reversión de esos precios, pero aunque se mantengan en 80, aunque bajen a 75, como sea, yo pienso que es preferible usted estar preparado para tener la oportunidad de tener la capacidad de amortiguar posibles incrementos que se puedan registrar en los precios de los combustibles en las próximas semanas. Sí. Llévatelo, francés.
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1: Continuamos con más en este gobierno de la mañana, gobierno de la Z101. Hoy es lunes 15 de junio. Estamos con ustedes en este medio, ya la mitad del umbral, el Ecuador del sexto mes del año. La temporada ciclónica, es bueno recordar que ya comenzó, ya estamos teniendo algunos episodios en el área del Caribe y el hemisferio occidental, así que prestemos atención. Viene una vaguada a partir de hoy lunes, se anuncian lluvias en diferentes partes del país, así que es importante que prestemos atención. Miren, necesariamente hay que volver al menos sobre una parte importante del tema de discusión, esencialmente sobre las medidas anunciadas por el gobierno. ¿Por qué nosotros creemos, primero, que no van a ser desmontadas y que no deben ser desmontadas? Lo primero es que uno de los aspectos más valorados dentro de la discusión sobre las medidas que anunció el ministro de Hacienda, Magín Díaz, y que fueron discutidas aquí mismo en esta mesa, es de que por primera vez en mucho tiempo, había dentro de un paquete de medidas relacionadas al aspecto tributario, fiscal, había medidas de derogación o supresión de tasas. Eso no quiere decir que todo lo que hay ahí sea derogación y supresión de tasas. En algunos casos se cambiaron los tiempos de pago de compromisos fiscales, como se hizo con las empresas pequeñas, que en vez de los pagos trimestrales, 4 al año, pues pasan a ser 3 al año. Es decir, le amplía un poco el espacio entre uno y otro. Y para las micros, que es otra categoría de personas jurídicas en las empresas, su derogación completa. También una derogación completa en ese sentido del pago del anticipo para el sector agropecuario. ¿Estaría alguien, no sé qué mérito político, qué crédito político se pudiera obtener de decir que no, que sería bueno darle para atrás a esa posible derogación? No, eso hay que mantenerlo. El sector agrario dominicano, sobre todo el de los actores medianos y pequeños, no aguanta más. Y esa decisión yo creo que hay que apoyar que se mantenga. De la misma manera que la derogación de algunas tasas y tributos anacrónicos, como es el impuesto que se cobra por la formalidad de empresas, por formar empresas, por declarar empresas y conseguir esa acta de nacimiento de una empresa en términos legales, que es ese documento que da inicio formal a su vida, a su existencia como persona jurídica que paga impuestos. ¿Debemos volver para atrás? No, todo lo contrario, deberíamos seguir hacia adelante. ¿Cómo? Quitando el impuesto al ahorro. Este es uno de los pocos países de esta zona de recasta y de América Latina que ha mantenido los impuestos a los ahorros. Eso es una locura. Por baja que sea la tasa, es un disparate que haya un cargo a personas que dentro de sus capacidades productivas o dentro de sus costumbres y dentro de su propia cultura personal puedan generar ahorro. Eso es una tontería. Deberíamos continuar. La gran exigencia aquí debería ser que una parte del espíritu de lo propuesto en esas medidas que fueron anunciadas la pasada semana, el día jueves, se puedan mantener en el tiempo y profundizar. Claro que no deben ser desmontadas. Por otra parte, la crisis generada por el conflicto es coyuntural, no es una crisis desmontable con un switch, como si usted apagara un bombillo y punto. Usted apagó esa luz y se acabó la crisis y dijeron que va a haber un acuerdo y ya no quedan los efectos. No, se parece más a un incendio, donde usted puede apagar la llama, pero todavía queda el humo, todavía quedan los gases, todavía queda el hollín, todavía hay que recoger los escombros. Y se necesita, por lo tanto, un proceso de limpieza profundo hasta restaurar la normalidad de lo anterior. En el caso que concierne a la crisis provocada por el aumento del petróleo, se parece más a ese ejemplo que acabamos de poner. Y vamos a citar un caso. El petróleo WTI, el West Texas Internacional, como su nombre dice, ¿de dónde se saca? Es de la cuenca pérmica de Texas, no se saca de las montañas, de los montes Elbrus de Irán y de la cuenca costera que tiene ese país. Y usted dice, ay, ¿por qué se sube? Oh, por un elemento sencillo. En tanto se contrae la oferta de aquel lado del mundo, ahora la oferta de este, que se mantiene estable, resulta que ahora hay más gente pretendiendo hacerse con una porción de lo que produce, de los 11, 12, 13 millones de barriles que están produciendo los Estados Unidos, más lo que ellos consumen. Que el excedente que queda para exportación es una cantidad no mínima, pero sí relativamente pequeña del total. Entonces, en economía 001 hay una norma muy básica. Si hay un shock de demanda, aumenta la demanda de un producto y su oferta es estable, tiene que haber necesariamente un encarecimiento. Es natural que lo haya. De la misma manera, hay una situación sobre las compras a futuro que describía la compañera Diulca. Independientemente de que aquí como política pública se tenga una adecuación semanal del precio, las compras que se hacen en este momento con los montos que aparecen en el chart internacional, ese petróleo no es que usted lo paga por un correo electrónico y lo tiene como si fuera por pedido ya en su casa a los 30 minutos. Ese crudo está dentro de un proceso de extracción, almacenamiento y refinamiento para que el producto que usted compra, porque se compran derivados, son muy pocos los países que compran el crudo en su estado pre-refinamiento, si bien hay casos, la inmensa mayoría compra derivados y la gran industria del refinamiento suele estar geográficamente cerca de los grandes puntos donde se hace la extracción del petróleo. Por ejemplo, Israel es una potencia de refinamiento. Curazao tiene una planta refinadora que refina más de 3 millones de barriles al día. ¿Por qué? Porque tiene un productor frente a sus costas que se llama Venezuela. De la misma manera que otras naciones que tienen grandes capacidades de refinamiento están muy cerca, son limítrofes a áreas de gran producción. Singapur es una potencia refinadora de crudo. De hecho, es el país que más bunker fuel vende del mundo, que es el combustible de los barcos, y lo vende porque su enorme capacidad de refinamiento le permite hacerse con ese producto, con esa gelatina, ese residuo viscoso, y venderlo a la enorme cantidad de barcos que cruzan el Estrecho de Malaca y toda esta zona del sudeste asiático. Es decir, la crisis no es tan desmontable como pudiera alguien quizás pensar o prever. Además de que estamos hablando de una intención de negociación de un acuerdo más profundo. Se ha confundido un poco eso también. Aquí tenemos un memorándum de entendimiento donde por 60 días el ente mediador, que es el Pakistán, que por cierto es bueno tomarse un tiempo y leer cuál es el rol de un señor que se llama Asir Munir, muy poco conocido en el mundo, pero que es el mariscal jefe del ejército de ese país, que tiene un primer ministro de mentira, un primer ministro simbólico, donde el poder real, incluso de supervisión de decisiones fiscales en ese país, lo tiene el ejército, que es el que hace los grandes acuerdos con China por las concesiones de carreteras, de minas y de puertos, y el que ha hecho los grandes acuerdos con Estados Unidos. Busque las imágenes del mariscal Munir en el Departamento de Estado de Washington y demás, y cómo Trump le llama a mi mariscal favorito. Entre muchas otras cosas, es un personaje ahí en la sombra que es importante más adelante conocer su perfil. En esencia, volviendo al campo local, consecuencias se van a mantener en un tiempo. Desmonte internacional será gradual. República Dominicana puede el día de mañana decir felizmente, ya no tenemos consecuencias de estos hechos. Es imposible y hasta infantil pensar que es así. Las medidas anunciadas por el ministro de Hacienda son todas tan fácilmente desmontables como que deberíamos olvidarnos de eso. No, creo, y ya es una opinión altamente subjetiva como muchas de las demás, que deben mantenerse e incluso en algunos casos profundizarse. Debe aprovecharse el aprendizaje de esta situación, los miedos, los temores que la crisis ha generado para ir a la reforma integral de la que más temprano algún compañero sugería y hablaba. Y sí, las crisis tienden a parir, si no el consenso, al menos la convicción suficiente para hacer los grandes cambios, como ocurrió a principios de los años 90, donde no fue por amor, no fue por placer, ni amor a la patria, que se hizo la gran reforma, sino porque estalló la crisis 89-91 y tuvimos que amarrarnos los pantalones. Vamos a continuar con más en este Gobierno de la Mañana, Gobierno de la Z. Llévatelo, Francis.

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1: Siendo las 8:40 minutos en el gobierno de la mañana, gobierno de la Z101. Estamos al aire, compañeros, y vámonos de inmediato con el comentario de nuestra compañera Susana Gotró de Win. Adelante.
2: Falto ese con usted. Mire, yo quiero hablar sobre el manejo que se le dio a la muerte de al tema de la investigación de la muerte de la madre y el hijo encontrado en una torre, para que ustedes vean por qué nosotros decimos que aquí se necesita procedimiento y institucionalidad de las instituciones que intervienen. Cuando ocurre la muerte, mucha especulación, la gente pues empezó a preguntar, e inmediatamente surge una primera teoría del caso. Y la da el vocero de la policía, el señor Pesqueira. Ahí está su video a los que han atacado a la prensa por reaccionar a las informaciones ofrecidas por el vocero de la Policía Nacional, que dijo que la teoría era intoxicación alimentaria y que se estaba investigando a restaurante porque la persona sobreviviente había sido atendida por intoxicación alimentaria y que ellos iban a intervenir el restaurante. Dijeron ellos que iban a intervenir el restaurante, pero quien interviene el restaurante es Salud Pública. ¿Por qué? Porque Salud Pública es que emite la licencia de expendio de alimentos y bebida que tiene que tener un restaurante para operar, aparte de la licencia que tiene que buscar con turismo y demás, que es otro tipo de licencia. Y es además la que tiene que hacer las certificaciones periódicas para habilitar el centro. Y va a Salud Pública y aparentemente, según se informó, cerró el establecimiento. Inmediatamente la prensa fue al establecimiento. Hoy en día hasta el hombre de la batalla de la fe, ¿cómo que se llama? Ezequiel Molina está insultando a la prensa. Y lo digo que está insultando porque lo pone en un tuit en contesta a el llamamiento que nosotros hicimos diciendo que esperábamos que el restaurante pues ejerciera alguna acción por la afectación a su imagen. Mira cómo para una cosa sí se articulan las instituciones de gobierno y para hacer lo que le corresponde no, porque yo quiero saber con qué evidencia o argumento la Policía Nacional a través de su vocero informa que la primera teoría era intoxicación alimentaria, simplemente porque la sobreviviente dijo que la habían atendido por intoxicación alimentaria. Es una carrera de mal manejo que hay en ese tema, que nos enfoca por qué nosotros no avanzamos y por qué las investigaciones terminan en el parto de los montes. ¿Por qué? Porque una vez se aventuran, sobre todo las autoridades que intervienen en la fase de investigación preliminar, a dar varias teorías sin ninguna evidencia. Pues cierran el establecimiento, va la prensa a buscar reacción, como debe ser, porque la prensa no está para callar nada, ni para estar trabajando con prudencia, ni para pensar que el vocero de la policía va a dar una teoría del caso sin ninguna evidencia. Al contrario, esa es la posición oficial. Y la prensa no la puede ignorar y tiene que partir de ahí para hacer cualquier tipo de investigación, como lo que hace la prensa, o de búsqueda de reacciones. Es más, para construir sus artículos y sus opiniones tiene que ser sobre la base de la posición oficial, y esa era. Pues ahora resulta que se publica los resultados de INACIF de una necropsia. que yo no sé si es resultado, porque señores, el que lee la ley de autopsia y cómo debe ser presentado los informes de INACI, se queda sorprendido ante la vaguedad y la insuficiencia de eso que se ha anunciado. Lo que dice que encontraron presencia de monóxido de carbono, ni de, habla de concentración y nunca dice en lo que se ha publicado que era la causa determinante de la muerte, que es lo que busca una necropsia. Porque usted puede tener, inclusive en el análisis que te hacen de los cuerpos, usted puede tener muchísimas sustancias en su cuerpo. Eso no es lo que se está buscando. Sí debe de evidenciarse todas las sustancias que hay, pero usted tiene que establecer, aunque sea una causa probable de la muerte. Resulta que aparentemente ahora la teoría es que fue la presencia de monóxido de carbono, pero no es lo que dice el INACIF. Ya la prensa, que no tiene por qué tener su conocimiento y porque es lo que se ha informado también oficialmente, ha dicho se debe a monóxido de carbono. Inclusive debió hacerse el análisis diferencial. Si estaban los tres ahí sometidos a la misma exposición de gases, porque en dos casos produjo la muerte y en uno, pues simplemente una complicación de salud que pudo ser superada rápidamente porque ya esa persona fue hasta sometida a interrogación o interrogatorio por el Ministerio Público. Es la falta de procedimiento, es la falta de criterio, es la falta de rigurosidad científica y técnica que nosotros nos manejamos, que produce tanta incertidumbre y que nos habla de que no importa los seminarios que se hagan, la cooperación internacional que se haga, los informes que se hagan de avance, cuando en lo mínimo no nos sabemos manejar. Yo no veo en los Estados Unidos inmediatamente ocurre un siniestro al vocero hablando y dando una explicación, qué sé yo, que reaccionando a la presión. La policía tiene que revisarse. Y yo digo que es la policía porque aunque Pesquera ha cubierto varias administraciones, Pesquera es un vocero. Pesquera no construye el discurso. Se supone que él es un instrumento de la institución a la que sirve, de la que él hace vocería y hemos sido vocero. No se puede aventurar a dar una teoría del caso sin hablar de que generalmente lo hace en un medio o para un grupo de periodistas, que eso también es otro tema. Porque al final reviste a lo que dice la policía de una incredulidad enorme. ¿Por qué? Porque sabemos que el monóxido de carbono produce la muerte. Es un gas que no tiene olor, aunque está asociado a unos aditamentos para que sea detectado por el olfato, pero no necesariamente. Y además aquí tampoco hay control de calidad para saber que esos aditamentos se hacen en la mezcla proporción adecuada para producir la detección por el olfato. Y entonces había incumplimiento sanitario de parte del restaurante, que puede haberlo, es otra cosa. Bueno, háganlo como dice el reglamento, porque aquí hay muchísimos restaurantes que se han encontrado muchísimas cosas peores y termina en un espérate, arréglalo. Entonces no sirva, dije mal, tú tienes que ser profesional para cumplir los fines que a ti te corresponde. Habían cumplimiento sanitario a tal grado que produjeran el cierre inmediato del restaurante, o tú estabas siendo instrumento de la investigación. En principio el restaurante dijo que iba a accionar, ya está diciendo que no, yo lo entiendo, porque cualquiera no se tira. Y nosotros cohabilitábamos algunos establecimientos junto a instituciones de salud pública y sabemos cómo actuaban cuando la gente se quejaba de algo, porque aquí el fantasma de Trujillo está en la mente de nuestros funcionarios. Muy mal, horriblemente mal, y ustedes lo ven sencillo, pero es parte de la falta de Estado de Derecho que hay en nuestro país. Como le digo, todo comienza con la regulación. El funcionamiento del Estado está en cómo las autoridades actúan frente a sus limitaciones y a sus mandatos legales. Muy mal en este caso. Muy mal en este caso, y nosotros esperamos que estos casos sirvan, aunque sea para que la actuación se vaya corrigiendo sobre la marcha y avancemos un poquito en institucionalidad y eficiencia administrativa.
1: Llévatelo, Francis.
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2: Z101. 8:52 en el gobierno de la mañana, gobierno de la Z101. Vámonos inmediato con la participación de nuestro compañero Fausto Montes de Oca.
3: Buenos días, José Luis. Buenos días, compañeros acá en cabina. Buenos días al país que nos escucha a través de esta potente emisora Z101, haciendo comunicación con responsabilidad social. Decía von Clausewitz que la diplomacia era una forma, o la guerra era la continuación de la política con otros medios, la continuación de la política a través de otros medios. La diplomacia se nutre de la confianza. ¿Y qué significa la confianza? Bueno, que lo que usted está pactando se pueda concretar, se pueda llevar a cabo. Porque nosotros estamos viendo un mundo que va directamente a situaciones que podríamos describir como que colapsan. ¿Por qué? Porque estamos viviendo en un mundo donde los actores que juegan roles de primer orden no generan confianza, no construyen consenso, y que por lo tanto hay un descreimiento en las decisiones que se toman. Y esto es tan así porque aún arribado este acuerdo entre Estados Unidos e Irán, hay personas que todavía siguen elucubrando sobre que esto no va a tener ningún impacto, sobre que esto no va a ser algo de gran calado, que esto no va a tener una gran incidencia. Y uno se pregunta, entonces, ¿qué es lo que lo podría tener? La guerra, la continuidad de la guerra, el cierre permanente del estrecho de Hormuz. Eso es lo que la gente cree que va a tener una política de largo alcance. Porque si nos cerramos a la posibilidad de un acuerdo, entonces, ¿en qué vamos a creer? ¿En la guerra permanente? Evidentemente que no, porque una guerra permanente no la aguanta ningún país, por más primera potencia mundial que sea. Irán demostró en estos 3 meses de guerra que tiene un elemento a su favor, que nadie lo colocó en la mesa, en el tablero de la estrategia previo a la guerra, y es el control efectivo del estrecho de Hormuz, que por ahí pasa el 20% del petróleo del mundo, y esto entonces genera una espiral inflacionaria en todos los países del globo terráqueo, empezando por la República Dominicana, que se ha visto en la necesidad el gobierno de tener que crear una ley para mitigar los efectos de ese cierre del estrecho de Hormuz. Solamente el anuncio de el cese al fuego y la paralización de la guerra, solamente ese anuncio generó la caída del 4% del precio del petróleo. Hemos dicho anteriormente, el petróleo se basa en temas de confianza. ¿Que no va a tener un impacto inmediatamente? Claro que no, porque ahí han estado afectadas todas las instalaciones en toda la región del Golfo Pérsico, están afectadas. Entonces, para volver a restablecerse esas industrias petroleras en el área del Golfo, tendrá que requerirse entonces un tiempo para poder instalar nuevamente toda la estructura que permita la extracción de petróleo en la zona. Pero igual, en algún momento, cuando el conflicto cuando el conflicto terminara, eso entonces tendría que presentarse, porque es una realidad. ¿A qué jugó Estados Unidos? A golpear al régimen iraní donde más le dolía. ¿Dónde? En los pozos, en la industria de pesada de petróleo. Pero ¿dónde pegó el régimen de iraní? En los países que están en el Golfo Pérsico, también en las estructuras de producción de petróleo. Porque Irán siempre lo tuvo claro, no tiene la capacidad militar para enfrentar a Estados Unidos, pero sí tiene la capacidad militar para desestabilizar todos los países productores de petróleo en el Golfo Pérsico. Entonces, nosotros aplaudimos esa medida. La aplaudimos porque creemos que realmente el mundo, la economía mundial, no podía alargar un día más ese conflicto allí. José Luis hablaba de un actor importantísimo que es Pakistán. Pakistán es un aliado de China en la zona. Recordemos siempre el tema de la ruta de la seda, que es una ruta muy estratégica para el gobierno chino. Y en esa ruta, Pakistán juega un papel fundamental en términos económicos. Entonces, este acuerdo nosotros tenemos que verlo como una iniciativa muy importante, y no podemos tampoco restarle mérito, puesto que todos los países de Europa estaban comprometidos con una salida. Por ejemplo, nosotros vemos la opinión de la ONU a través de Antonio Guterres, celebra el acuerdo de paz, vemos la posición de Alemania, Francia, Reino Unido, Italia también, habla sobre el tema aplaudiendo la negociación.
2: Toda la industria.
3: Japón, por ejemplo, también en el mismo orden, y Australia. O sea, las grandes economías del mundo apuestan a una salida negociada de ese conflicto. Entonces,
2: agrega Fausto a eso que dices, que tiene toda la razón, que Pakistán es aliado económico chino, aliado nuclear saudí, aliado político y militar estadounidense y país limítrofe con algún nivel de entendimiento con Irán. Es un actor
3: perfecto. Pero mira eso que tú estás diciendo, pero cuántas cosas positivas tiene ese país para ser mediador en el conflicto.
2: Pese a que es un país, es un estado semifallido hacia lo interno, pero la influencia de Islam hacia afuera es increíblemente idónea.
3: Pero tú sabes que Arabia Saudita es el principal enemigo de Irán.
2: En el marco.
3: Entonces, un país que tiene la capacidad de poder ser un interlocutor válido frente
2: autorizado
3: a Irán y frente a Arabia Saudita, sí, y frente a Estados Unidos, realmente, China. Y China, sobre todo, indiscutiblemente, que Pakistán se convirtió en un verdadero actor en ese escenario internacional, y partiendo además de que Europa le dio de lado a Estados Unidos, hay que decirlo, porque inclusive Donald Trump detuvo su rabiata, dijo, vengan ustedes a buscar el petróleo aquí, que yo no lo voy a regalar, o sea, exigiéndole una participación activa en el conflicto. Entonces, no cabe duda de que los efectos positivos de este acuerdo se verán durante un tiempo, o sea que no van a ser de manera inmediata, pero lo importante es que el mundo respira con ese acuerdo entre Estados Unidos e Irán sobre terminar la guerra de abril en el estrecho de Hormuz.
2: Llévatelo, Francis. Hermano.
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2: Siendo las 9:04, gobierno de la mañana, gobierno de la Z101. Hoy vino de negro, ¿qué pasará? Es el momento de conversar con nuestra compañera Diulca Pérez. Adelante.
3: Buenos días, José Luis. Buenos días a mis compañeros de esta Z101 y buenos días a esa audiencia maravillosa que nos acompañan. Quiero primeramente extender mi abrazo muy fuerte a Tania Báez, a Víctor y a toda su familia, a Yasmin, a toda su familia que han perdido a una gran mujer, han perdido a su madre, Fantina Sosa, y bueno, te podrás imaginar que es una familia que está en este momento con el dolor a tope, porque como yo siempre digo, las mamás no deberían morir, porque la madre para nosotros los dominicanos, sobre todo, yo no sé, hay otras nacionalidades que se debaten entre a quién quiero, a quién valoro más, y no es una discusión que haya que ponerla en el espacio, pero para los dominicanos la madre es algo demasiado fundamental en nuestra vida. Los abrazo, lamento profundamente la partida de su madre y bueno, les acompaño en este dolor. Y hablando de dolor, señores, miren, se ha hablado poco porque fue este fin de semana una tragedia que se dio en Barahona. Y que se dio, y quiero comenzar por esta tragedia, porque ayer estaba hablando con Rolando, un amigo de República Dominicana, que le pregunté hace días para saber de él, y me dijo que estaba viviendo en Estados Unidos, pero que estaban viviendo allá una tragedia dolorosa que se había dado aquí en la República Dominicana. Una familia que viene a vacacionar a Barahona, y hay un incendio que se dio y que las autoridades de Barahona tendrán que investigar y dar a conocer el informe completo de qué pasó. Un apartamento en un hotelito Airbnb en Barahona que se incendia a las 4:30 de la madrugada, y en ese incendio fallece un niño de 7 años. Dios. Pero hay una familia, esa familia de nuestro amigo Rolando, que está en Nueva York. La gran parte de su familia está en Nueva York. Viene una parte que ya incluso los niños nacieron en Estados Unidos, vienen a enseñarle su tierra, a conocer su tierra, y se encuentran con la tragedia de un incendio este fin de semana en Barahona, o el niño de 7 años pereció. No pudo ser rescatado por las autoridades, los bomberos, ni las autoridades de socorro, pero hay varios de los familiares que están entubados. Algunos en Santiago fueron trasladados a Corominas por la emergencia, por la situación y por donde estaba el resto de la familia, y otros están esperando, orando para ver si se salvan. Una familia que vino aquí, señores, a vacacionar. Y quiero con esto unirme también a la tragedia de la que estamos hablando estos últimos días, en la que murió Yulisa Serrano Cornelio y Yadín Naim Cornelio, de 22 años, y su mamá, que vino a recibir una casa que compró con todo el sueño y el anhelo de venir a retirarse en su patria dominicana. Vino con su hijo y la novia de su hijo a recibir esta vivienda. Y todavía la familia no sale de la consternación de la muerte de ellos dos. Y según el informe del INACIF, a causa del monóxido de carbono. Monóxido de carbono que han hecho la investigación en la Torre Arpel. Y dicen que no hay posibilidad de que ellos hayan muerto por el monóxido de la planta, porque estaban en un cuarto piso. Pues déjeme decirle que independientemente de que las investigaciones sigan su curso, hay que verlo, porque aquí los edificios, tiene el de al lado una planta, tiene el propio una planta, y cuando se va la luz, prenden todas esas plantas. Miren, señores, en mi casa yo tengo que cerrarlo todo y estar pendiente, porque a mí sí me da miedo. Y eso, yo tengo detectores en la casa, tengo detectores tanto de gas como de monóxido de carbono. Es un dispositivo que usted lo mantiene conectado en su casa, porque yo soy una persona que yo veo el peligro donde quiera. Donde quiera lo veo. Y hay gente que me dice, no, tú cómo eres paranoica. No, lo que pasa es que yo todos los días estoy contando tragedias que nadie las vio venir. Y esta tragedia en la que murieron Yadín, Naín y su mamá, Yulisa, nadie la vio. Pero nosotros tenemos las quejas todos los días. En el 30 de mayo, yo tuve que llamar a una colega en una ocasión para advertirle, mira, tu familia tiene una planta cuyo tubo de escape de los gases da un apartamento. Eviten una tragedia. Pero nosotros estamos hablando de eso todos los días y parece que aquí nadie lo ve venir. Señores, pero tú te das cuenta que hay otros países donde los vehículos tienen los dispositivos para no emitir ese nivel de gas.
2: El catalizador, y se lo quitan.
3: Sí, aquí se lo quitan a las plantas. Óyeme, déjame decirte que yo tengo años, no es ahora, yo tengo más de 15 años hablando de ese tema. Incluso he tenido colegas al lado diciéndome, ¿qué es lo que tú estás diciendo? Como que eso es irrelevante. Y seguimos contando tragedias, señores, y parece que a nadie le parece que eso es un peligro. Y nosotros en torres, en edificios, en los colmados, recordemos que hace aproximadamente 6 años murieron 2 muchachos que trabajaban en un colmado, que dejaron la planta prendida del colmado y que en la habitacioncita donde dormían, ellos terminaron muertos por el monóxido de carbono de la planta. Aquí han muerto gente en las cabañas que dejaron el carro prendido y se mueren porque ese es el asesino silente. Los expertos le llaman así, el asesino silente, porque no da señales. Están diciendo gente, pero incluso familiares de Yulisa, que dicen hay que investigar porque una persona, no sé, cuando se manejaba la teoría de que pudo haber sido envenenamiento por alguna ingestión de alimentos, él dijo, pero es que ellos en ningún momento llamaron a nadie ni dijeron a nadie, y nadie, es verdad. Alguien, si usted tiene una situación por ingesta de alimentos, regularmente usted dice, me siento mal, y muchas veces hay posibilidades de intervenir. Pero cuando interviene el asesino silente, que es el monóxido de carbono, no hay forma, porque la gente se muere y no se da cuenta. Recientemente murieron 2 muchachos sentados conversando en un carro, señores, recuérdenlo, no hace ni siquiera un año. Murieron sentados conversando en un carro porque sencillamente al carro le entraba monóxido de carbono y ellos no se dieron cuenta. Las plantas eléctricas, nosotros necesitamos buscarle una solución. Yo les digo que en mi casa, en mi edificio, cuando se va la luz y prenden la planta, hay que tomar previsiones. Entonces, independientemente de que la gente de la Torre Arpel esté haciendo las investigaciones, las autoridades tienen que seguir profundizando, pero sobre todo tienen que decirle al país, vamos a prestarle atención a esto para prevenir que otras muertes se den. Qué lástima, estas 2 tragedias de 2 familias que vinieron a reencontrarse con su país, al que aman, al que quieren volver a retirarse, y que se encuentren con la muerte, una muerte que de verdad

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0: hablar de las coyunturas locales, de la proyección del país, de todos estos temas, políticas públicas, acontecimientos internacionales. Y para acompañarnos hoy, arrancamos la semana fuerte con el privilegio de tener en nuestra cabina histórica la presencia de Eduardo José Sanz Lobatón. ¿Te hacían así los papás cuando se molestaban? Eduardo José, venga acá.
1: Eduardo José era un problema.
0: Sí, sí, Eduardo José es un problema. Llámele Yayo, Eduardo Sanz Lobatón, Yayo Sanz Lobatón, servidor público, abogado político formado y de carrera, y pese a su juventud, con un tiempo importante ya dentro del debate público, actualmente tiene la responsabilidad de ser el ministro de Industria y Comercio de la República Dominicana, un ministerio muy técnico, pero sombrilla de una gran cantidad de instituciones, y está con nosotros hoy como nuestro invitado en el Gobierno de la Mañana y la Z101. Bienvenido.
1: Bueno, muchísimas gracias, mucha gente querida aquí, don Bienvenido, que gracias por estar aquí, y todos estos hermanos y hermanas, gente con la que uno se ha topado a lo largo de todos estos años, de una manera o de la otra. La verdad es que me siento muy, pero muy cómodo de estar aquí, muy contento. La verdad es que vivimos días interesantes, días históricos. Yo creo que el mundo y la República Dominicana no escapa a eso. Y yo, sinceramente, que estuve ayer en el Consejo de Gobierno prácticamente el día entero con el presidente Abinader, yo creo que este país está en una pendiente extraordinaria. La República Dominicana en los últimos años ha sido un ejemplo para Latinoamérica, un ejemplo para el continente en muchísimos aspectos. No hay ninguna cifra, ningún indicador social donde no hayamos avanzado. Y la verdad es que de todo eso quisiera hablarles un poco, pero gracias por permitirme estar aquí.
0: Susana.
2: Yayo. Se te puede decir Yayo.
1: Pero claro, así es.
0: Esa es la marca.
3: Eso, ¿eh? La marca.
2: Hay gente que ha cambiado, pero vale, por eso hay que preguntar.
1: No,
2: de ya. Las medidas.
1: Amigo suyo, por encima de todo.
2: Ah,
1: y de mi querida sobrina también.
2: Demuestre uno más. Gracias.
1: Es un proceso en construcción.
2: Su sobrina es mi hija, Susi, que trabajó con él un tiempo.
1: Y que es mi gran amiga. Y así mi. Y me aconseja y me asesora.
2: Y apoya.
1: Sí, sí,
2: me
1: sí.
2: Controla. No me hable mal de Yayo.
1: Así es, así es.
2: Mira por que eso es difícil.
1: Por eso te la menciono. Por eso te la menciono.
2: Yayo, de las medidas del plan anticrisis, 6, para mí las más concretas, en donde el gobierno puede obtener algo, impactan al sector que tú rectas, al sector comercial, industrial, a los sectores productivos. La percepción del ITEBI en aduana, que conoces muy bien, eso que aunque de que a los informales sabemos que afecta, el aumento de retenciones por concepto de impuestos sobre la renta, el poder de veto para la reclasificación de las empresas, el nuevo tramo de ICR del impuesto personal, el empresarial también, que va dirigido a empresas más grandes, el aumento del 0.15, o sea, vamos a decir que lo que se deseaba, se está impactando más las grandes rentas a la gente que produce dinero, pero eso también afecta a la competitividad y crece el nerviosismo en esos sectores. ¿Cómo estás pudiendo maniobrar con ese sentimiento que, aunque un mensaje muy diplomático, como son nuestros sectores productivos, pero han dicho, oye, ojo, que no nos castiguen más a los formales, vamos a la informalidad, al contrabando, vamos a atacar esos sectores que no son los que contribuyen de manera formal?
1: Mira, Susana, desde que yo tengo uso de conocimiento intelectual en esta sociedad, todos hemos coincidido que uno de los grandes retos de la sociedad dominicana es ver de qué manera crecemos y que ese crecimiento económico pueda esparcirse de una manera más horizontal. Este plan anticrisis, que evidentemente es coyuntural, que tiene aspectos que son provisionales, es un plan que no surge del deseo, la necesidad, la voluntad del gobierno dominicano. Este plan anticrisis es el resultado de 4 meses, de 3 meses, de un profundo estudio, de un profundo análisis de la economía dominicana. Yo recuerdo cuando yo fui donde Leonel Fernández, donde Danilo Medina, donde los sindicatos, donde los empresarios, como parte de la comisión que integraban Magín, José Ignacio y yo, Y comenzaron en los medios a decir, bueno, hay plan, no hay plan, pero plan. No, esta era la construcción de ese plan. Y esta es una propuesta profundamente holística, horizontal. Es la primera vez que nosotros vamos quirúrgicamente donde la gente que produce más de 1,000 millones de pesos. O sea, yo te voy a decir una cosa. Nosotros, y mi percepción personal, yo he sido un abogado empresarial, he creído siempre en la creación de empleo, he creído siempre en promover las empresas, en promover el libre mercado. Ahora, este es el momento donde nosotros necesitamos aumentar nuestros ingresos. Y entonces, ¿dónde vamos a ir? La clase media dominicana ya está evidentemente extenuada por una serie de situaciones ancestrales. Entonces nosotros hemos ido al umbral más alto de la producción económica. Y se le ha dicho que de manera provisional aporten un 3%, más del 27 al 30. Ahora, ¿qué hemos hecho con las MIPYME? Que son el 98% de las empresas. Fíjate, nosotros el 98% de las empresas del país le estamos quitando impuestos. Y al 2% de las empresas del país le estamos pidiendo un aporte adicional. ¿Tú sabes lo que es? Que tú eres un pequeño empresario, un microempresario, que tú tenías que pagar el anticipo de lo que te va a ganar. Entonces, esa es una medida verdaderamente. Miren, yo que estuve con la ruta MIPYME en Moca, que ahora la estoy planificando para San Pedro, y estamos viendo una serie de empresas ahí. Señores, la gente está con ese asunto del anticipo. ¿Cuándo es que lo va a aprobar el Congreso? ¿Cuándo es que se va a aplicar? O sea, mi teléfono no ha parado con eso. Pero al mismo tiempo, aquí se ha hablado mucho de la indexación salarial por años, que por cierto, fue una legislación incumplida por años, empezando por los gobiernos anteriores, y nosotros evidentemente hasta los entendemos porque era la realidad de que tenían que asumir, y ahora se ha indexado el salario para que el impuesto sobre la renta del umbral más bajito, del quintil más bajito, no le sea afectado. Ahora, si usted gana más de 400,000 pesos mensuales, los aníbales de la vida, ¿tú me entiendes? Ganan más de 400,000 pesos mensuales. Bueno, claro que sí. El que gane más de los 400,000 pesos mensuales, ¿tú entiendes? Entonces, a ese quintil más alto también se le hace, porque hay que producir una compensación. Pero también se ha hablado de programas de regularización fiscal. Como tú bien decías, desde la Dirección General de Aduanas y la Dirección General de Impuestos Internos, también hay un programa para la formalización, porque mientras más formales somos, más se amplía la base imponible, y de esa manera nosotros podemos buscar 50, 60, 70 mil millones de pesos. Eso todavía habrá que determinarlo, adicionales, porque hay que recordar que solo en el subsidio a los combustibles, solo en los combustibles, no te estoy hablando de fertilizantes, no te estoy hablando de todavía de cosas que estamos contemplando en áreas sensibles de la canasta básica, como es la harina, como es el pan, solo en el combustible vamos ya rumbo a los 25 mil millones de pesos para que los precios de los combustibles no se nos disparen de una manera que a su vez produzcan una escalada inflacionaria. O sea, lo que el presidente Abinader con su equipo económico, y yo felicito a mi querido hermano Magín también, que la verdad es que ha hecho un trabajo estupendo en este sentido con todos los técnicos económicos del gobierno, al final esta es una propuesta anticrisis muy bien pensada, y que si tú te pones a ver, la sociedad dominicana la ha aceptado, con algunas voces. Bueno, tú tienes que reconocerle a la oposición política que deberán hacer sus propuestas alternas, que yo a veces me pregunto, bueno, pero aquello del violín en la guitarra, tenemos que ver cómo lo moderamos un poco, porque si tú haces 6 reformas fiscales y ahora esto, que es un plan anticrisis, o sea, nosotros vamos para 6 años sin nunca haber sometido una reforma fiscal. Y este plan anticrisis lo que busca es, simple y llanamente, buscar la manera de que sigamos creciendo, de que nuestra economía sea sostenible y de que la gente que más ha sido afectada por los problemas económicos de este país tengan un auxilio. Entonces yo creo sinceramente que esto, todos los sectores productivos, y déjame decirte, yo como ministro de Industria, Comercio y MIPYMES, de aquí voy yo a reuniones con sectores, con gremios, con sindicatos. Y de verdad que yo no he encontrado una sola oposición irracional a este plan anticrisis.
2: Yayo, hay
3: Ahora un anuncio importante que me imagino que ha comenzado a bajarle a ustedes la intensidad. El anuncio del acuerdo entre Israel, Estados Unidos e Irán. Bueno, Israel está en reserva, pero el solo anuncio ya comienza a mejorar el tema de los fletes, comienza a mejorar la impresión respecto a los precios de los combustibles en el mercado internacional. ¿Cuál es el plan que ustedes tienen? En caso de darse esa firma el viernes, en caso de mejorar las condiciones, ¿cuál es la expectativa de mejora del mercado internacional en función, el mercado local en función del mercado internacional?
1: Mira, Yurka, lo primero es que como creyente, como una persona amante de la paz, ojalá Dios ilumine los corazones y las mentes de todos los tomadores de decisiones, porque al final detrás de guerras hay vidas, hay grandes disrupciones de todos los sentidos. O sea que ojalá que esa paz se confirme y uno le desea lo mejor a los Estados Unidos, a Israel, a Irán. En cuanto a los resultados económicos, ayer yo leía un artículo en la revista The Economist que hablaba de la disrupción causada en el mercado de hidrocarburos en el mundo entero. O sea, lo que ha pasado los próximos 4 o 5 meses, la alteración del estrecho de Hormuz, el hecho de que los inventarios de los principales consumidores de hidrocarburos en el mundo se hayan reducido, aunque, y Dios lo permita, que la paz se confirme y se firme el viernes, esto va a tomar un tiempo de readecuarse. Todos los economistas te dirían que cuando un mercado tiene una disrupción fundamental, corregirlo no es instantáneo. La disrupción, lo que causa la disrupción, una guerra, una situación climática, un cambio radical de políticas públicas, eso sí puede ser rápido. Pero la corrección de la disrupción no es rápida, porque eso toma tiempo. Fíjate que nosotros venimos de un precio WTI del barril de petróleo que rondaba al principio de esto en los 60 y pico de dólares. Hemos llegado a estar en 120. Ayer, cuando se hizo ese anuncio al que tú te refieres, ya estábamos en 84, 85. Y la gente te dice, wow, pero bajó, qué bueno. Sí, gracias a Dios que estamos en 83, 84, no estamos en 120, pero no estamos en 60. Estamos $20 más de lo que habíamos presupuestado, de lo que habíamos entendido. Entonces, lo primero es que Dios ha de permitir que la paz se anide en esos países, que uno le desea lo mejor. Ahora, este plan anticrisis lo que busca es que al margen de lo que pueda suceder, nuestra economía tenga sostenibilidad. Y como ya te dije, vamos rumbo a los 25 mil millones que no es que lo vamos a gastar, es que ya lo gastamos. O sea, nosotros teníamos un presupuesto para subsidio de hidrocarburos que rondaba 8.000, 9.000 millones de pesos y ya vamos rumbo a los 25. O sea, eso es un 140% de lo que estaba presupuestado. Y te decía mi querido hermano aquí que estamos en la mitad del año y los presupuestos se hacen anualmente. Entonces, eso es solo ahí. Pero ahora vete tú a considerar lo que esto ha generado en otras áreas, porque ese es el subsidio solo para el precio del combustible que hemos instaurado, pero entonces al mismo tiempo tenemos que seguir trabajando y colaborando con las asociaciones de transportistas, tenemos que seguir colaborando. O sea, cuando tú vienes a ver lo que esto le va a terminar costando al erario dominicano, es muy importante. Aunque a partir de mañana, o sea, el precio volviera a $65 mañana, y como quiera nosotros tenemos 4 meses, 5 meses con una situación muy compleja. Y la gente a veces diría, bueno, pero ¿y cuál es el problema de aumentar la deuda? ¿Cuál es el problema? Lo que pasa es que la economía dominicana no anda sola por el mundo. Yo me reuní el viernes pasado con la misión del Fondo Monetario Internacional. Y lo primero que te pregunta el Fondo Monetario Internacional es, bueno, miren, este plan de subsidio, ¿cómo ustedes lo pretenden recuperar? Tú me dirás, bueno, ¿y por qué es importante que el Fondo Monetario Internacional sepa eso? Bueno, porque el Fondo Monetario Internacional emite una clasificación de la deuda de la República Dominicana. Y si esa clasificación empeora, entonces resulta que el préstamo que nosotros tenemos, que los bonos que nosotros tenemos, que todo te suben los intereses. ¿Y los intereses de dónde salen? Del mismo presupuesto. Pero no es la deuda nueva que tú vas a coger, es la que ya debemos hace 20, 15, 25 años que te va a subir de intereses. Entonces, al final, y eso pasa con las mismas agencias de riesgo, entonces nosotros a veces, y yo a veces digo que hay que tratar de aterrizar a tierra todos estos conceptos económicos y todas estas cosas, porque ¿qué le importa a una gente que tiene que ir a echar a una bomba de gasolina, a llenar su carro? No va a entender el estrecho de Hormuz, ni va a entender lo que se descalienta porque está pagando más caro, y a uno esa empatía. Oye, yo soy el primero que, o sea, yo me siento a veces mal con esa realidad, porque uno no escapa a esto. Ahora, la responsabilidad de dirigir, la responsabilidad de liderear, es explicar estas cosas. Y yo te tengo que decir, así como lo viví en la pandemia, Yo te voy a decir una cosa. El liderazgo sensato, prudente, sereno de Luis Abinader es algo que la historia de este país va a tener que reconocer en estos momentos. Aquí nosotros hubiéramos tenido quizá una reacción más emocional, una reacción más repentina, una reacción más o menos sosegada para ser diplomático. Y los indicadores económicos, pero miren señores, la IRD publicó ahora el IMAM, que es el estudio que ellos hacen de la productividad, que yo lo puse ayer en mi cuenta de X o Twitter. Señores, nosotros tenemos el mejor IMAM que hemos tenido en lo que va del año. El IMAM es el índice de productividad, que la IRD lo calcula por el índice de venta, por el índice de empleo, por el índice de productividad. Entonces ellos lo suman todo y hacen una fórmula y dicen, la economía dominicana en este mes de mayo que acaba de terminar está en un momento muy positivo. O sea, fíjate lo que yo te estoy diciendo, subiendo los hidrocarburos, haciendo con toda esta incertidumbre que genera esta situación mundial, y la economía dominicana contratando más gente, vendiendo más mercancía, produciendo más. Eso es por la dirección estable, por el contante. Yo recuerdo que alguna gente me decía, Yayo, pero ¿y toda la reunión? ¿Y qué es lo que usted hace reunión? Cada vez que no, esa mesa de precios, donde tú tienes al sector naviero, pero tú tienes al sector sindical, pero tú tienes al sector productivo, pero tú tienes a la gente del azúcar, pero tú tienes a la gente del acero, sentado todo en la mesa, explicándole a Luis Abinader y al grupo de gente que lo acompañamos. Bueno, mira, pero va a subir la varilla, va a subir. No, pero espérate, la materia prima de la varilla no ha subido. O por ejemplo, la harina. Bueno, pero mira, el trigo en los mercados internacionales se ha comparado de esta manera. O sea, ha habido una gestión y un acompañamiento constante de cosas que no necesariamente las controlamos nosotros, pero la responsabilidad y el seguimiento es lo que ha permitido que la economía dominicana, no es que vamos a hacer una fiesta que todo está bien y vamos a decir ahora que aquí no hay problema y estamos todos felices, no se trata de eso. Ahora, la economía dominicana ha tenido una gestión que si tú la comparas con lo que ha pasado en otros lugares del mundo, señor, en Europa ha habido fila de gente para echar combustible, aquí no ha habido crisis de abastecimiento y Dios mediante no la va a haber. Entonces, esta gestión, fíjate cómo ayer nosotros anunciábamos lo que ha pasado en Santiago en medio de esto, el monorriel es más de un 90% completado, un jardín botánico que no tiene nada que envidiarle a ningún jardín botánico de los que yo he visitado aquí en la capital y fuera del país. Del mismo modo, una planificación clara ya para la autopista del Ámbar, que va a unir a Santiago de los Caballeros con Puerto Plata, generando una explosión económica en el norte del país. O sea, en medio de toda esta crisis, los proyectos estratégicos, neurálgicos de esta sociedad han continuado. Y yo creo que por eso todos los dominicanos y dominicanas, independientemente de que sean de la Fuerza del Pueblo, que sean del PLD, que sean de ningún partido, que sean apáticos, la sociedad dominicana ha salido enfrente de esta crisis y lo hemos hecho unificados. Tengo que decirlo también, yo, los que más me conocen entre ustedes saben que mi ideología política es una de conciliación. Yo siempre creo que conciliando se suma más que adversando.
4: Ministro, cuando se toman medidas como estas que ha tomado el gobierno, pues hay un efecto tangible que es el que vemos, ¿verdad? Bueno, se aumenta el impuesto, por ejemplo, a las transferencias y cheques. Pero hay también una lectura intangible, y es como el mensaje que se manda. Parecería que el gobierno habla de los esfuerzos que hace para la formalización, que habla sobre los esfuerzos que se hace para atacar el tema del lavado de activos y para fortalecer el sistema financiero y todo eso. Parecería que con esa medida hay una contradicción implícita de que, ahora la gente va a dejar de hacer, cada vez que yo pueda dejar de hacer una transferencia bancaria, pues la voy a dejar de hacer porque voy a pagar más impuestos, mejor lo hago de manera efectivo. ¿Eso no es también un elemento como que se debió tomar en consideración?
1: Mira, el esfuerzo que nosotros hemos hecho para formalizar empresas, solo el año pasado se formalizaron 54,000 MIPYMES, porque el incentivo a la formalidad te va a dar acceso a crédito, te va a dar acceso a los incentivos, a los descuentos. Mire, una cosa que no se ha dicho, que miren señores, yo creo que ninguno de los que estamos aquí escapamos al drama de de algún familiar o algún conocido con niveles de especialidad o de discapacidad. Y una de las cosas que nosotros hemos hecho para que la sociedad dominicana entienda que no es que le estamos quitando, es que le estamos devolviendo, es que el subsidio educativo que se está aumentando, pero si es para, por ejemplo, un niño o una niña que tenga un tema de autismo o que tenga un tema de alguna discapacidad de otro tipo, se le va a aumentar un 50% el subsidio. Eso quiere decir que si tú pagabas un colegio, 10 mil pesos en un colegio, tú podías descontar antes 2 mil pesos o 1 mil pesos. Ahora vas a poder descontar 5 mil pesos. Entonces, cuando tú hablas en honor a la verdad, el hacer una transferencia bancaria, el poder pagar a través de una cuenta de cheque, una cuenta bancaria, presupone un nivel de ingreso estable. O sea, entonces, dentro de eso.
5: Las pequeñitas empresas que
1: quiero claro que sí, porque si tú tienes la posibilidad de hacer pago a través de transferencia y demás, tú tienes algún nivel de actividad económica. Y si tú eres una MIPYME, ya no está pagando el punto 15. O sea, que te dieron un alivio, bueno, y por el otro, que fíjate, no es un aumento.
5: Y si eres individual, no es una persona individual, pero para todos.
1: Pero al final, por eso que nosotros hemos dicho que es un plan anticrisis, porque tampoco es un pedacito de bizcocho que le mandamos a todo el mundo. Esto es para enfrentar una crisis, porque hemos generado un gasto que es insostenible. Y es responsable decirlo. No podíamos seguir con subsidios semanales de cerca de 2,000 millones de pesos en todas las direcciones y entonces no hacer nada, porque lo que iba a pasar es que era como cuando llegara la resaca. Cuando llegara la resaca, en términos económicos. Entonces, eso es lo que se está evitando. Esto ha sido un ejercicio de responsabilidad del presidente Abinader. Porque la verdad es que esto a nadie le gusta, esto no es simpático para nadie. Y lo que estamos en política, quisiéramos estar hablando de todas las cosas que se han logrado, que son verdaderamente trascendentales. Pero esto es lo responsable. Y los países que eligen liderazgos responsables son los países que pueden proteger sus hijos e hijas. Y más en esta época donde a veces una tendencia en redes sociales te puede generar una profunda confusión.
6: Yayo, Eduardo Sanz Lobatón, hoy ministro de Industria y Comercio, durante 5 años director general de aduanas, te tocaron grandes transformaciones, el sistema de control de riesgo, el despacho en 24 horas, el buen concepto de un hub logístico sobre la base de un conjunto de normas distintas que fuimos y que aprobamos en el Congreso en la nueva Ley General de Aduanas, que fue otra de tus banderas en ese importante periodo en el que le diste muchos resultados al país, están ahí. Solo menciono algunos highlights de los diferentes momentos históricos de esas aduanas en las que te tocó ser un protagonista incansable. Inclusive el marco de las atribuciones, dejaste por ley una serie de innovaciones en las que los directores generales de aduanas ya no tienen la discrecionalidad que tenían antes, que tú lo cambiaste por oficios internos y luego lo dejaste en la ley que aprobamos también, que reconozco también al senador Alexis Victoria ayer, que fue el proponente de la ley, pero que además al diputado Geraldo de Sánchez Ramírez, que trabajó bastante en esa ley, y todas esas fueron conquistas en tu gestión. Sin duda alguna, tú nunca fuiste un apologista de los combustibles. A ti no te persigue la cruz de haberte pasado años explicando el tema de los combustibles. Sin embargo, te tocó llegar al Ministerio de Industria y Comercio en un momento en el que los combustibles son hoy parte del debate de toda clase media. No hay forma de que una familia hoy no esté pensando en cómo maneja su tema. Y eso,
1: que por cierto, Aníbal, si te puedo interrumpir, parte de lo que este plan anticrisis ha hecho es que para evitar esa incertidumbre todos los viernes, para evitar, nosotros hemos congelado por 3 meses, salvo que el precio de petróleo se nos dispare cerca de los $100 por encima de 95, no va a haber cambios en los combustibles por los próximos 3 meses. Entonces eso también nos da una habilidad de planificar, una habilidad de tranquilidad, para que no estemos todos los viernes con un nivel de ansiedad. Eso es otra de las cosas que hemos podido lograr con este plan anticrisis.
6: Importante, hago ese señalamiento porque hay que ser justo. Tú eres un político de los pies a la cabeza y un hombre de Estado al que te ha tocado gerenciar un tolete de crisis y que, reitero, no te has pasado la vida haciendo un apologismo de la teoría del combustible. Sin embargo, lo has hecho y lo estás haciendo muy bien. El aspecto de la cadena de precios, luego de los combustibles, más importantes son los alimentos. Y los alimentos se sirven a través, fuera de los grandes distribuidores, de la red nacional de detallistas y comerciantes. Te vi en dos reuniones importantes con todas las federaciones. ¿Cuál es el ánimo que hay en ambas federaciones y en el sector de la mano de liderazgo del Ministerio de Industria y Comercio?
1: Mira, al final, una de las cosas que la historia, el tiempo, le tendrá que reconocer a Luis Abinader es esa gestión. Yo recuerdo cuando la pandemia, mucha gente no recuerda que se aprobó la ley de tasa cero, que fue controversial en su momento, porque esa ley de tasa cero era para permitir que con la escala inflacionaria de la pandemia, si había que acudir rápidamente a importaciones señaladas, se pudiera, para garantizar que no hubiera una escalada inflacionaria en este país. Con esta crisis, lo primero que el presidente ha hecho, que no nos hemos pasado una semana sin vernos con los principales productores del país. Y yo le voy a decir algo, es increíble que hoy en día la República Dominicana produce prácticamente el 85%, tiene la capacidad para producir prácticamente el 85% de lo que nosotros no comemos. Eso es una estadística poderosísima. Entonces, al final, yo no creo que hay nadie nunca que vaya a un supermercado, un colmado, a un lugar y salga contento. Porque todo el que va a un supermercado, todo el que va a un sitio, definitivamente uno quisiera que los precios estuvieran más bajitos, uno quisiera, o sea, eso es parte de la idiosincrasia del ser humano y de los dominicanos y dominicanas. Y cuando uno se mete, inclusive el mismo presidente me dijo un día, no podemos estar hablando de precios, porque es que la gente nunca va a estar conforme con eso. Y yo lo reconozco eso. Ahora, lo que yo sí puedo decir, porque he sido testigo, y yo voy a tratar de ser coherente, yo voy a tratar de ser leal con lo que yo he vivido al lado de Luis. Y la gestión para que el bolsillo de nuestra gente sea protegido. La llamada a las 2 de la mañana, la llamada con sectores, esa verificación constante es lo que nos ha dado esta estabilidad, que es lo que publica la IRD. La IRD no es un organismo del PRM ni del gobierno, ni la IRD es una asociación empresarial con más de 40, 50 años, que tiene unas estadísticas completamente independientes. Y ellos están diciendo que el mes de mayo fue un mes donde subieron ventas, donde contrataron más gente, eso al final te dice a ti que la estabilidad de la economía dominicana, dentro de los problemas que estamos viviendo, porque vuelvo y digo, es que está lloviendo y no es que tú vas en traje de baño caminando, no es lloviendo que está, tú tienes que tener una sombrilla. Ahora la sombrilla de la economía dominicana está funcionando. Ahora estamos en medio de una tormenta, o sea, no, tú no le puedes pedir en medio de una tormenta a una gente que salga con un chorcito y se vaya a bañar a la playa, no, porque hay una tormenta. Ahora tú tienes una paraguas, tú tienes un buen abrigo y no te va a dar gripe. Entonces yo creo que eso es el principal mensaje de este plan anticrisis y de lo que ha logrado el gobierno del presidente Abinader.
7: Yayo, buenos días.
1: Querido Mira. Hermano, está bueno contar lo que hablábamos allí. Te estamos esperando.
7: Yo estoy firme.
1: Yo lo sé. Firme. Con gente buena y gente amiga.
7: Y no me doblo, pero tú eres mi amigo.
1: Eso es así. Dígalo alto.
7: Mira, Yayo, tú sabes que este gobierno se ha encontrado con un conflicto internacional que lo ha obligado a tomar medidas, llamado plan anticrisis. Pero yo soy de los que creo que sí, que los gobiernos tienen que tomar decisiones. Ahora, hay una cuestionante que se ha hecho. Y la cuestionante que se ha hecho precisamente a tu gobierno, de la cual tú eres ministro, es el tema con relación al gasto corriente. Y el gobierno, ante estas medidas que ha tomado, se ve en la obligación de transparentar el tema del gasto corriente. Y hay áreas que obligatoriamente que han sido atacadas, que han sido denunciadas, y ustedes están en la obligación ahora, ante esta crisis y este plan, de tratar de transparentar y de decirle, sí, nosotros tenemos este plan anticrisis, nos vamos a sacrificar, pero tenemos que proyectar y demostrar de que hay verdaderamente una reducción del gasto corriente. Eso es por un lado. Y en ese mismo orden, ¿crees tú que el gobierno, en vez de hacer un plan anticrisis de la inmediatez, no debe enfocarse en este momento a una gran reforma fiscal integral que aborde todos los temas?
1: Mira, yo creo que fue el mismo presidente Fernández a quien yo le escuché decir que en estos momentos ningún país del mundo puede abocarse a una reforma fiscal. Yo estoy de acuerdo con eso. O sea, una reforma. Una reforma.
7: Él es el invitado. Yo creo que tú tienes capacidad.
0: Pero tranquilo.
7: Que no haya pie de amigo.
1: Pero espérate, hombre.
7: Yo sé que tú tienes capacidad.
1: Vete suave.
7: Veo a Oli que está.
1: Vete suave. Pero deja a Oli tranquilo. Espérate, hombre. Mira, yo creo que ahora mismo una reforma fiscal sería contraproducente. Lo que nosotros necesitamos ahora es sortear esta crisis con medidas que impulsen el crecimiento, que impulsen la economía, que impulsen la creación de empleo, que impulsen la actividad económica. Y yo creo que gracias a Dios eso se ha logrado. El momento de que esta sociedad se mire hacia adentro, verifique qué cambios estructurales adicionales tenemos que llevar. Pero lo que vuelvo y digo, tendremos todos que reconocerle a Luis Abinader es que ¿cuándo fue la última vez que aquí se eliminó una institución pública? Porque yo te voy a decir una cosa, antes había un plan social de la presidencia, había un comedor económico, ya son la misma cosa.
0: Edgar Félix.
1: Tú tendrías que decir, antes había una institución que se llamaba ADES y una institución que se llamaba Supérate. Hoy son la misma cosa. O sea, yo no recuerdo, yo les pido a ustedes que me corrijan, que me busquen cuál fue el último gobierno dominicano que cerró una institución pública. Que dijo, no, mira, esto no lo necesitamos ahora. Está en proyecto la fusión del Ministerio de Educación Superior con el Ministerio de Educación. Eso está trabajándose. O sea, lo que ha hecho mi hermano, sí, con el Ministerio de Administración Pública, con el plan que ha de, para eso mismo que tú dices, reducir el gasto corriente. Ahora, mucha gente, y a veces algunos amigos míos economistas, cuando hablan del gasto corriente, no, lo que se ha hecho en Supérate, por ejemplo, con el tema de levantar más de 500,000 dominicanos del quintil de pobreza, eso no es un gasto corriente, eso es inversión en capital humano. Eso es una señora que estaba en un barrio, que recibía la tarjeta o recibía un bono, que hoy tiene un salón de belleza. Eso es una persona que estaba en Capotillo, estaba en Cienfuegos, que tenía un negocio de coleccionar basura por el barrio y que lo llevaba al vertedero más cercano, que tenía una tarjeta, que tenía un subsidio, que hoy tiene un pequeño negocio. O sea, la gente tiene que entender que no todo el mal llamado gasto corriente es empleo en nómina. No. Las ayudas sociales son gasto corriente. Y nosotros hemos cambiado el asistencialismo social por el empoderamiento social. O sea, nosotros no hemos oído aquel proverbio chino que mucha gente recuerda que no te doy pescado, te enseño a pescar. Entonces, al final, el tiempo nos los tendrá que reconocer. Y sí, tú tienes razón. O sea, nosotros tenemos que sentarnos, partidos políticos, sociedad civil, empresariado, sindicato, y repensar algunos temas neurálgicos de esta sociedad, que eso tendremos que hacerlo en los próximos periodos. Y yo creo que ahí, y yo que creo, vuelvo y digo, yo creo mucho en un término que me gusta utilizar, que se llama la ideología de la conciliación. Los dominicanos y dominicanas, porque tengan un partido político no son malos, o porque tengan un partido político no son buenos. Nosotros tenemos que tratar de entender cuáles son los 10, 15 temas que nos unen como sociedad. Tenemos que pensar bien nuestra estrategia frente a nuestros vecinos, los hermanos y hermanas de la República de Haití. Tenemos que pensar bien cómo nos vamos a hermanar con los hermanos y hermanas dominicanos que viven en los Estados Unidos, que viven en Europa. Tenemos que ver cómo hemos hecho. En estos años hemos desarrollado una industria logística que ha explotado en estos 6 años, con la creación y la ampliación de los puertos en el norte de la isla, en Montecristi, lo que se ha hecho en Pedernales, la ampliación de nuestros aeropuertos. O sea, la República Dominicana se ha puesto en el mapa del comercio mundial, y nosotros somos un embudo del comercio mundial en este momento, y eso ha sido por una planificación, y lo que tenemos que lograr es que eso continúe independientemente de quien gobierne. Nosotros tenemos que asumir, como lo hizo Israel en su época, como lo hizo Singapur en su época, como lo hizo Corea del Sur en su época, como lo hizo Taiwán, como lo han hecho países que tienen más o menos la misma población dominicana, el mismo número de gente, que son parecidos geográficamente en algunos casos, y que han podido lograr una economía de renta plena. y la República Dominicana tiene el umbral de lograr eso. Y yo estoy convencido de que el presidente Abinader pasará a la historia como el presidente que nos puso en el camino de convertirnos en una economía de renta plena.
7: Sí, ya yo, el tejido empresarial dominicano, el 87% ha dicho que son micro y pequeñas empresas. La micro, con esta propuesta de plan anticrisis, queda exenta del ITEBI, del anticipo. Un reclamo que había, incluso fue transitorio cuando se colocó al principio. Además, una forma de darle facilidades, se le va a colocar de manera trimestral en lugar de ser mensual como se establecía antes. Esto recoge un poco lo que habían estado reclamando esos sectores. El gobierno se hace otros recortes. ¿Han hecho ustedes una ponderación de que con este plan, que mucha gente lo considera leve, podrán obtener los recursos que el gobierno ha planteado para enfrentar los desafíos de la crisis y que la economía siga hacia adelante de la manera que ha estado avanzando?
1: Mira, el pensamiento detrás de este plan anticrisis es que lo primero que va a hacer es a acelerar la actividad económica. Si nosotros aceleramos la actividad económica, entonces vamos a tener más ingresos, porque independientemente de que se ha hecho algunas inyecciones puntuales para aliviar la carga, como el tema del anticipo, como el tema de los subsidios escolares, como el tema de lo que se está planteando a nivel de amnistías, por el otro lado, eso va a generar un crecimiento económico que a su vez va a generar más ingresos por otro lado.
7: La reducción de la donación.
1: Exacto,
7: del,
1: o sea,
7: porcentaje de,
1: yo creo,
7: de padre a hijo.
1: De padre a hijo, que siempre fue un reclamo de muchos planificadores económicos. Entonces, yo creo que este plan anticrisis, evidentemente, es un plan coyuntural, es un plan frente a una crisis. Lo que decía anteriormente de que tendremos que sentarnos en algún momento a pensar los problemas estructurales de nuestra sociedad ya en otro contexto. Pero en el contexto de hoy, nosotros creemos sinceramente que esto va a ser suficiente para garantizar la sostenibilidad del crecimiento económico de este país.
0: Foto.
8: Ministro, está demostrado la COVID, la guerra Rusia-Ucrania, la guerra en el Medio Oriente, está demostrado que la República Dominicana es vulnerable a este tipo de acontecimientos que no se generan en el país, sino que se generan fuera de nuestras fronteras. Primera pregunta. ¿Hay un plan ya para avisorar cualquier situación que se dé y no esperar reaccionar frente a los hechos? Sino la economía dominicana está interconectada. Por ejemplo, en África ha resurgido el tema del ébola. Vamos a pensar en un caso hipotético que el ébola llegue a Europa y eso entonces frene el turismo, que de donde se nutre la economía dominicana. Entonces, ¿se está pensando desde el gobierno que cualquier situación que pueda surgir en el mundo pueda afectar nuestra economía? ¿Se están tomando las medidas para tener una, vamos a decir, algo de contracción frente a eso? Y la segunda pregunta brevemente es, el presidente Fernández se refirió a que la crisis económica que hay en el país no está estrechamente vinculada a factores externos, sino que atribuye a una mala gestión del partido de gobierno. ¿Qué le parece en ambos escenarios?
1: Bueno, a la primera pregunta, hemos demostrado que sí. Y yo te voy a hacer una anécdota. Yo recuerdo cuando nosotros llegamos al principio en el 2020, que a mí me tocó desde aduana gestionar el tema de la vacuna y asegurarnos la cadena de frío y una demás de cosas. Y todos los hoteles estaban cerrados. Todo. Y en la región del Caribe y todo el mundo la mano a la cabeza, la industria del turismo se fue al suelo porque nadie salía y el turismo se nutre del viaje. Y yo recuerdo cómo el presidente Abinader, David Collado y en ese momento Samuel, que era el administrador del Banco Reserva, todos los hoteles, tú sabes lo que un hotel cerrado que no tiene ingreso, pero el hotel debe dinero en el banco, el hotel tiene un pasivo laboral. Si tú tienes un grupo de empleados que llegan todos los días al hotel y el problema de los empleados no es que no haya turistas, tú tienes que garantizar eso. Y en toda Latinoamérica y en todos los puntos turísticos comenzaron a quebrar hoteles y el gobierno dominicano, a través del Banco Reserva y a través de la gestión que hizo David en el Ministerio de Turismo, salimos a darle seguridad a todos esos hoteles y fuimos el primer país que abrimos el turismo. Y fuimos el país, señores, Eso es planificación. Si nos hubiéramos quedado con la mano en la cabeza, nadie sabe dónde estuviera la industria turística. Y después de que lo hizo el Banco Reserva, perdón, estoy anunciando, estoy hablando de marcas aquí, don Bienvenido, discúlpame.
0: Está bien.
1: Pero después de que salió el Banco Reserva, ahí vinieron los otros bancos comerciales porque dijeron, espérate, no le podemos dejar el turismo a un solo banco. Y entonces eso que generó un círculo virtuoso. Entonces, de la misma manera, tú me dirás, bueno, ¿estamos preparados para otra pandemia? Señores, lo que te decía, el 85% de lo que nosotros no comemos ya se produce aquí. A raíz de lo que pasamos seguridad alimentaria tenemos. Y nosotros no solo nos alimentamos los dominicanos, sino que ya nosotros estamos vendiendo huevo y pollo, no solo en Haití, sino que en Cuba y en las islas. O sea, ya nosotros somos una potencia exportadora. Tú decías ahorita, y a veces Aníbal y David me ponen celoso cuando yo digo esto, pero el primer rubro económico de este país no es el turismo, son las exportaciones. Nosotros el año pasado recibimos ingresos por nuestras exportaciones de más de 15,000 millones de dólares. Por el turismo recibimos 13,000 y pico. Y por las remesas, porque hace 15, 20 años la gente decía, no, el país vive del turismo y las remesas. No, no es así. Nosotros vivimos de nuestras exportaciones, del turismo, que evidentemente es una industria esencial de nuestro país, pero también hay que hablar de nuestras exportaciones, hay que hablar de nuestro turismo, hay que hablar de nuestra capacidad manufacturera. Señores, hace 10 años, nuestra zona franca, en más de un 50% de lo que producían era ropa, y ya textiles. Bueno, pero hoy, en un 35% producimos insumo médico. Además de producir insumo médico un 35%, un 15% producimos insumo electrónico. O sea, nosotros vamos abrazando ya una industria de tecnología, de valor agregado. Y no gana lo mismo un operario textil que un operario. No gana lo mismo el que te hace un pantalón que el que te ensambla la máquina, la máquina del electrograma. Y minería, voy para la minería ahora. El crecimiento, no, pero el crecimiento, pero la minería, pero por supuesto que sí. Inclusive yo ayer en el Consejo de Gobierno hablaba con Joel de un tema en el que estamos colaborando con la minería. La minería ha sido fundamental, pero también la industria de la construcción. La industria de la construcción en este año ha sido uno de los pilares. Entonces, ¿qué es lo que yo te quiero decir? Sí, nosotros estamos bastante preparados para lo que nos depara el futuro. Ahora, mi querido Fausto, ¿cómo podíamos prever una guerra? Eso escapa la capacidad de planificación de todos los países del mundo. Y yo creo que el mismo presidente Fernández así lo ha confirmado también. Yo vi una entrevista de él en Madrid donde él decía, ningún país puede hacer una reforma ahora mismo. Bueno, sí, estamos de acuerdo. Por eso fue que no lo hicimos. Y por eso fue que hicimos un plan anticrisis.
8: Ministro San Lobato,
1: amigo y experimentado político dominicano.
8: La guerra del Golfo Pérsico puso los combustibles en el primer plano en la República Dominicana por el asunto de la dependencia neta que tenemos de la importación de esos hidrocarburos. Industria y Comercio maneja la ley 112-2000, que es la que regula la comercialización de los combustibles. Los combustibles, además de representar subsidios importantes del gobierno, usted señaló 25,000 millones de pesos en lo que va del año. También recibe el gobierno ingresos por este concepto. ¿Se pueden saber las estadísticas de cuánto le ha representado, además de su subsidio, al gobierno los ingresos por la vía de los impuestos a los combustibles?
1: Mira, yo debo decirte que la cifra que yo te doy de que vamos, no hemos llegado, pero vamos rumbo a los 25,000 millones, ya estamos bien cerca, es el subsidio es después de calcular lo que ingresa y lo que sale. O sea que evidentemente esto ha sido una erogación netamente negativa. O sea, ha sido adicional. Y eso es algo que evidentemente es lo que ha generado una preocupación en el balance de cuentas del Estado, y era lo que había que cuidar. Ya después, yo creo, inclusive en el Congreso Versa, me decía un congresista amigo que ahora en esta semana se sometió una reforma a la ley de hidrocarburos, que yo creo, y lo digo aquí como premisa, que sí, que tenemos que revisarla, yo creo que tenemos que irnos más a una matriz de energías renovables. Yo creo que la República Dominicana tiene que trabajar constantemente para ser lo menos dependiente posible del mercado de los hidrocarburos en el que no tenemos ninguna influencia. Y esa es otra cosa que hay que reconocerle a Luis Abinader, que se ha incrementado, la energía solar ha crecido más en República Dominicana en estos últimos 5 años que en los previos 40 años. Ahora, todavía debemos admitir que nos falta eso y que tenemos que abocarnos a una reforma de la ley de hidrocarburos y también a una alternabilidad de la matriz energética que nos haga menos dependientes al petróleo, porque nosotros no tenemos petróleo, esa es la realidad. Entonces, mientras menos dependientes seamos del petróleo, más efectivos seremos ante toda esta crisis. Y esa es una de las asignaturas pendientes que yo, como ministro de Industria, Comercio y MIPYMES, voy a tratar de empujar el balón, así como lo hicimos con la Ley General de Aduanas, así como lo hicimos con la Ley de Centros Logísticos, que fueron proyectos donde yo colaboré. Voy a tratar de colaborar en ministro, una reforma de la ley de hidrocarburos.
0: Ministro, usted tuvo hace unos días una reunión que a mí me resultó muy interesante, porque desde aquí hemos promovido la idea de hacer de nuestro servicio exterior el principal socio de la promoción de la inversión en República Dominicana. Debería ser así, sin embargo, en muchos casos ha habido muchos embajadores, representantes de la República Dominicana que han brillado precisamente por su silencio. Ahí recuerdo al fenecido Dannenberg, que por ejemplo fue un
1: embajador en la India por mucho tiempo.
0: Diplomático y que generó efectos medibles en el intercambio económico en los países donde estuvo. Entonces, en ese sentido, vi al ministro Sánchez Lobatón, Ayayo, reunirse con los embajadores, resaltar ese rol en un momento, para conectarlo con la crisis actual, donde necesitamos más que nunca seguir encontrando alianzas, intereses en común, seguir atrayendo capital, seguir exponiendo la ubicación geográfica de la República Dominicana y nuestro Estado de Derecho hacia lo interno como una ventaja, claro, eso hay que seguirlo fortaleciendo. ¿Qué rol puede jugar eso, estimado ministro Sánchez Lobatón Yayo, en eso que queremos diversificar, fortalecer, no tener tampoco dependencia, no solo del petróleo, sino de un solo actor económico, sino tener cada vez más posibilidades en el comercio? Yo siempre cito que Chile tiene 33 acuerdos de libre comercio y por eso su dependencia de un actor, de un socio, es menos que economías como las nuestras.
1: Mira, tu pregunta es muy interesante y lo primero que tenemos que ratificar, entender y repetir hasta la saciedad es que el principal socio comercial de la República Dominicana son los Estados Unidos. Y eso yo creo que es una identidad que tenemos que reconocer. El 60% de nuestras exportaciones van a Estados Unidos. No sé realmente cuál es el porcentaje de turistas que vienen de los Estados Unidos, pero sé que son nuestro principal mercado. Entonces, esa es una realidad. Ahora, el hecho de que tú tengas un socio preferencial, un socio preferido, una alianza estratégica, no quiere decir que tú no puedas. Yo estuve en agosto del año pasado, estuve en la India, que tiene un deseo interesante de exportar a la República Dominicana y de comprarnos una serie de cosas que nosotros ya
0: producimos. Y ha crecido bastante el intercambio.
1: Exacto. Y también recientemente firmamos un acuerdo de intención con Ecuador. Estamos en el umbral de hacerlo con Argentina. Seguimos trabajando con los amigos de la Alianza por la Democracia, la Alianza Desarrollo en Democracia, ADD, que es con Panamá y Costa Rica, con lo que estamos trabajando. La República Dominicana es un punto de comercio. Y nosotros tenemos, a través de los acuerdos de libre comercio existentes, nosotros tenemos un mercado de 900 millones de personas, casi 1 billón de personas. El que produce en República Dominicana le puede vender a 1 billón de personas. Luego le puede vender a Estados Unidos, le puede vender a Canadá, le puede vender a la Unión Europea, le puede vender a Ecuador, le puede vender a Panamá, a Costa Rica, le puede vender a Centroamérica. Mire, tan así, que por eso era que yo decía cuando Fausto me hizo la pregunta, de que nuestras exportaciones es, junto con el turismo, evidentemente, es la gran historia de éxito de nuestra economía. El 70% de los insumos médicos que se consumen en Centroamérica, o sea, si tú te haces un examen médico en Centroamérica, si tú te haces un electrocardiograma, si tú te haces un análisis, el 70% de la probabilidad de que eso se produjo en China o en Santiago, o en, porque nosotros ya somos una potencia de la producción de insumos médicos. Entonces, al final, sí, hay que seguir explotando la capacidad de la República Dominicana de ser un centro de comercio. Primero, por la bendecida ubicación geográfica que tenemos. Segundo, por la gran conectividad aérea que tenemos. O sea, nosotros tenemos más vuelo directo con Francia, con España, con Alemania, que lo que tiene Argentina, Chile, Colombia. O sea, nosotros tenemos más vuelo directo con Estados Unidos de lo que tienen todos los países de Centroamérica, exceptuando México. Y tú dices, wow. Bueno, es porque ahora nosotros estamos hermanando la infraestructura que creamos con el turismo, la estamos poniendo al servicio de nuestras exportaciones. Y yo creo que eso es algo que todos debemos comprender, entender y defender. Y ese es uno de los temas que yo siempre digo que yo quisiera sacar de la política. La promoción de nuestras exportaciones, la defensa de nuestro turismo, la defensa de nuestros productores agrícolas. Eso no puede ser político. Eso tiene que ser una agenda nacional para los próximos 20, 30, 40, 50 años. Esos son los temas de Estado en los que nos tenemos que poner de acuerdo y sacar la política de esos temas de Estado.
0: Con el permiso del ministro Eduardo Sanz Lobatón Yayo, un bienvenido disfrutando de esta entrevista. Vamos a una breve pausa. Venimos ya para la parte final de su participación aquí en el Gobierno de la Mañana. Llévatelo, Francis.
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Gobierno de la mañana, gobierno de la Z101. 15 de junio, la mitad del sexto mes del año, así de rápido van las cosas, y dentro de todos los acontecimientos que se precipitan, nosotros tenemos invitados especiales.

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1: El Congreso Nacional, en reunión conjunta de ambas cámaras, recibió a la presidenta de la República de Surinam, Jennifer Girlen Simmons, durante una solemne ceremonia celebrada en el Salón de la Asamblea Nacional en el marco de la visita oficial realizada al país. 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Esto junto a otras importantes iniciativas legislativas. 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
1: Diez, 14 minutos. Lo que se ha dicho aquí. Vámonos inmediato, señores, a aprovechar esta ronda una vez más con el ministro de Industria y Comercio, Eduardo Sanz Lobatón. Yayo, adelante, Susana.
2: Yayo, qué bueno que reivindicaste el IMAE. Cuando nosotros en abril le hablamos que quedó en el umbral base 50 puntos y pico, pues los partidarios de el PRM nos cayeron arriba, gente que ni sabe lo que es el IMAE, ni nunca lo han llevado.
3: Tú me llamas a mí.
2: Qué bueno que está en 62 puntos y pico, que remonta, porque ese sí es un indicador. Que
3: claro. Ahí no vale, argumento.
2: Inventario, entrega, eso es ahí, mide. Y miden otros, qué bueno. Pero vamos a hablar de política porque nada más son dos preguntas y yo no puedo desaprovechar la oportunidad. Te quisiéramos como secretario general de que finanza, eso no, y más con el lío de que la secretaria general está aspirando, pero ok. Se ataca mucho a David Collado, los mismos PRMistas, yo lo he visto, diciendo que David Collado no tiene arraigo partidario, que bueno, porque ya ellos, tú sabes que las encuestas han sido en señalar a David puntero, aunque son muy buenos los candidatos. Muchos todos, pero los PRMistas de manera expresa en las redes dicen que él no tiene conexión con la base, qué sé yo cuánto, cosa que parece que en Fedodín, como que no se está viendo, como que el hombre tiene arraigo. Olvídate de que él es un candidato. ¿Cómo tú consideras a David Collado con relación a su trayectoria partidaria?
3: Bueno, mi querida amiga Susana, tú me quieres meter para lo hondo.
2: No, pero es que quiero escuchar.
3: Pero déjame decirte, lo primero es que tú estás hablando de un amigo y hermano mío de más de 30 años. Yo conozco a David desde que somos tigueritos.
2: Popicito, ¿lo?
3: Así es, Él más que yo. Pero porque él vivía en la Nacaona.
2: Yo era de pleno derecho.
3: Pero mira, tú estás hablando de una gente que yo quiero mucho, que respeto, que admiro y con el que podré tener diferencia y en un momento dado podré hasta competir. Pero el que diga que David no tiene una carrera política estructurada, que se ha formado, que fue dirigente de la JRD, que fue vicepresidente del partido, que ganó una diputación siendo en la circunscripción 1, siendo más votado en aquella época que Minú y Peregrín Castillo eran lo non plus ultra, que después fue el alcalde más votado cuando perdimos en toda parte. O sea, yo creo que regatearle eso a David es un sinsentido y no tiene. Y yo hago aquí un llamado a la sensatez a todos mis compañeros y mis compañeras. El problema de nosotros no es David, el problema de nosotros no es nadie. Y en una asamblea de municipio, como en una elección de vocero a la Cámara de Diputados, como una elección a la Cámara del Senado, nosotros no podemos permitir contradicciones tontas frente a la realidad. Ahí está el ejemplo de Jacobo y Peña, ahí está el ejemplo de Atuey y Hipólito, ahí está el ejemplo de Miguel y Hipólito. Nosotros no podemos repetir eso. ¿Y quién te habla? Fue de los fundadores del PRM.
2: Eso sí es verdad.
3: Yo sí estaba ahí cuando nosotros construimos este proyecto. Y aquí no se va a permitir que nadie, por inmadurez, ni por ego desproporcionado, juegue con lo que nosotros hemos construido. Y nosotros afectar a una o a unas de las principales liderazgos que tenemos en el partido. Llámese David.

0: llámese cualquiera, Carolina, que eso no lo vamos a permitir. Nosotros, entre nosotros, no nos podemos pisar. Eso hay que reconocerlo. Y como que, y David es PRMista, y ha sido un dirigente de base de este partido, y tiene todos los méritos para hacer lo que sea. Ese relajo hay que dejarlo. El otro día leí un artículo, pero venga acá, como con esfuerzo de marketing. Yo, ojalá yo, tú sabes el marketing que yo he hecho. No, yo lo quiero, yo he hecho muchísimo marketing. Y yo no he visto en los últimos 4 años una encuesta donde David no te adelante. Esa es la verdad. Y fíjate, si Dios me da la oportunidad, yo quiero ganarle. Yo te lo estoy diciendo sinceramente. Si yo pudiera. Ahora, no podemos, porque ahora te voy a decir yo. ¿Y quién es mejor? ¿Uno de nosotros o Leonel Fernández? O Gonzalo Castillo. ¿Quién es mejor? Entonces yo le pido a mí, yo le pido. Yo te voy a decir una cosa. Estoy medio cogí un chin de cuerda porque yo vi ayer unos artículos en redes, un jueguito que. Pero señores, nosotros con un plan anticrisis en este fin de semana, con un presidente que hizo un consejo de gobierno ayer que comenzó a las 9 de la mañana y a las 5 estábamos lánguidos sin comer. Y nosotros, y vamos a discutir porque 3 distritos municipales, que, pero por amor de Dios, eso es una irresponsabilidad. Nosotros estamos manejando un país. Aquí requeremos madurez y sensatez. No se puede jugar con esto. Llámese como usted se llame. Tenga usted el liderazgo que usted tenga, que tengo 3 alcaldes, que tengo 3 diputados. Eso es una sin razón. Hágalo quien lo haga. Y te está hablando un fundador del PRM, que tengo alcaldes, que tengo senadores, que tengo diputados. Pero no podemos tener eso. No podemos tener eso. Aquí lo que hay que ayudar a Luis, ayudarlo a gobernar con madurez, con sensatez, entendiéndonos todos, que somos amigos, que no hemos criado juntos. No, esa discutidera por pendejar tenemos que dejarla. Y el que lo haga lo vamos a decir con nombre y apellido. Exacto. Nosotros no vamos a permitir que se juegue con el PRM. Y si queremos, y si mañana hay una competencia hay que ganarle a David, pues se le gana. Y se le gana a Carolina, se le gana al que se le tenga que ganar. Pero no se le puede ganar con ese tipo de mecanismo. No podemos discutir por pendejada.
1: Bueno, hay mucha gente, Yayo, que ignora quizás la importancia o la relevancia de FEDODIN, que es la Federación Dominicana de Distritos Municipales. Entonces, ese mensaje que acabas de dar es para que se termine la discusión entre PRMistas, eso por un lado, y mi otra pregunta es, dime del yayismo, porque eso le preocupa a José Luis, pero José Luis no tiene el valor de preguntar qué está el yayismo.
2: Yo tengo el valor, pero el turno mío está muy lejos.
0: Sí. Yo estoy concentrado en ser el mejor ministro de Industria, Comercio y MIPYME que Dios me permita. Yo no puedo salirle a Luis Abinader, que me ha entregado este ministerio en un momento de una crisis internacional, con que yo estoy en politiquería. Porque yo, mi carrera política en gran medida ha podido prosperar por la distinción que ha tenido Luis Abinader conmigo.
1: Y la función que hiciste en Aduana
0: entonces,
1: también.
0: Entonces yo no puedo estar en una politiquería. Dicho eso, yo dirijo y coordino un equipo nacional que lo he trabajado durante décadas, con liderazgos en todo el país. Y ese equipo nacional tendrá su momento. Entonces, yo estoy siendo claro, mi prioridad es ser ministro de Industria y Comercio. Ahora, yo he coordinado un equipo nacional en el Partido Revolucionario Moderno desde que lo fundamos, y he acompañado a Luis Abinader desde que él comenzó a aspirar. Y mi lealtad con Luis no puede estar en juego. Ahora, yo te estoy hablando con niveles de claridad. Nosotros ahora, nuestra prioridad es gobernar, acompañar a Luis, ayudar a Luis en este proceso. Y el equipo nacional que yo he coordinado tendrá su momento.
2: Pero creo que claro, es clarísimo.
3: ¿Usted no quiere que hablemos de política?
2: Que no.
3: Porque yo le iba a preguntar, porque por ahí dicen que usted apoya, al final va a apoyar a David, es lo que me han dicho algunas personas.
0: No, Susana,
3: pero
0: Susana,
3: vamos a cambiar el tema y vamos a volver al tema que nos ocupa. Yo quiero que usted me explique por qué, si, como bien usted señaló en la primera parte de esta entrevista, se han eliminado algunas instituciones, se han fusionado otras. ¿A qué se debe entonces el aumento en la nómina de pública de este gobierno? Porque nosotros aquí siempre nos hemos hecho esa reflexión, ¿cómo es posible que, por ejemplo, en el primer trimestre de este 2026 haya habido un aumento de un 6.3% interanual y que ese aumento se está básicamente dado en función, además de salarios que se han aumentado, pero básicamente en más de 35,000 nuevos empleados públicos? Entonces, ¿cómo es? O estamos reduciendo por un lado con fusiones y eliminación de instituciones, pero por otro lado, como que ahí también hay otra incoherencia, como la que yo señalaba en mi primera pregunta.
0: Tú juntaste la política con la nómina.
3: La política, dije que no le voy a preguntar
0: pero
3: eso.
0: Pero lo preguntaste, le dijiste una cosa ahí que yo no la puedo. Mira,
3: a mí
0: me gusta más la economía, la gestión. Lo que pasa es que yo no soy ministro de Industria y Comercio porque gané un concurso de economía.
3: Porque es un trabajo político.
0: Exacto. Pero mira, yo te voy a decir una cosa, para terminar con la política y ya meterme en ese tema que me apasiona. ¿A quién apoyaremos? ¿A quién veremos? Eso no es un tema de ahora. Lo que yo quise aclarar ahorita es que yo en estos últimos 5 años no he visto una encuesta donde David no esté arriba. Por muchos puntos, yo no lo he visto. Por 20, por 30, por 40, yo no lo he visto. Ahora, esa es una realidad, que la convención no es mañana. Entonces, lo que yo he dicho aquí es que nosotros tenemos que proteger los liderazgos que tenemos en el partido. Inclusive si mañana es con Yayo, bueno, pues hay que proteger a Yayo, pero por eso yo lo he dicho de manera clara. Yo no entiendo por qué eso no es algo que a todos nos debe llevar a niveles de prudencia y niveles de conciliación. Ahora, dicho eso, ahora voy con el tema de las nóminas. Yo te decía en otra parte de la entrevista que no hay otra forma. No hay otro gobierno que yo recuerde que haya eliminado instituciones. Nosotros hemos eliminado instituciones. Te dije lo de ADES y Supérate, te dije lo de comedor económico. No, hemos eliminado instituciones. Ahora, tú coges todos los gobiernos del mundo, el de Francia, el de Estados Unidos, el de Suiza. Tú lo coges todos. Todos los coges. Y tú verás que si tú lo comparas a 10 años, evidentemente, crece la población demográfica, crece la necesidad de la población, crece y evidentemente hay una empleomanía que tiene, porque no es lo mismo atender una población de 7 millones de habitantes o de 8 millones de habitantes, como éramos hace 20 años, que una de 11 o 12, que como es hoy. Que por cierto, no es lo mismo atender, no es atender la misma población cuando tú recibías 5 millones de turistas que cuando tú recibes 12 millones de turistas. Entonces y yo creo que a veces en la oposición se pierden en el término de niveles absolutos. Si tú comparas la economía en valores absolutos, pues siempre vas a encontrar números desfavorables para el incumbente. Porque hoy se gasta más que ayer. Ahora, lo que tú tienes que ir a las estadísticas de valor agregado. Entonces, es lo que te estoy diciendo. No había habido un gobierno que públicamente dijera, miren señores, y los que somos o venimos del ejercicio político, eso, y aquí hay varios de ustedes, inclusive en otras parcelas, que podrán decir si yo estoy hablando mentira o no, cerrar una institución pública desde el gobierno. Eso es muy difícil. Pero cuando tú tienes que decirle a compañeros y compañeras que han hecho un trabajo, que han hecho esto, que se tienen que ir o que tenemos que buscarle otro empleo.
4: El Ministerio de Economía
0: Ministerio de Economía que hoy se fusionó con el de Hacienda. O sea, son cosas que te demuestran la voluntad de eficientizar el Estado. Y eso es muy importante que se haga.
4: Y un crecimiento.
0: Claro.
4: Hay que crecer.
5: Sin duda que escuchar a Yayo es escuchar a una persona que tiene la capacidad, la solvencia y la legitimidad de producir cualquier llamado a atención a lo interno de nuestro partido. Y sin duda alguna que también es una persona con todos los méritos para poder ser el aspirante que encabece la boleta del PRM y al mismo tiempo, sin dudas, para ser un gran armador, como lo define don Bienvenido Rodríguez, que está aquí sentado hoy y que ha sido un visionario que conoció los talentos antes de ser talento. Y Bienvenido Rodríguez define a Yayo como un gran armador.
4: Hay muchas condiciones.
5: Así siempre lo dice. Yayo ha sido bastante claro en lo que hiciste en aduanas y lo que hiciste sobre todas las cosas en esta primera fase cuando mucha gente reclamaba la falta de plan y todo eso. Te tocó hoy presentar ese plan. El Yayo que conocemos, que es un hombre muy claro en los compromisos, el presidente de la República te ha encomendado una misión importante en una etapa muy difícil, en la que hoy el mundo inclusive está en guerra. Yo creo que lo más importante de todo esto es valorar la idoneidad que el presidente Abinader ha visto en ti y que te ha otorgado hoy, una vez más, el privilegio para una obligación trascendental. En función de eso, los amigos que te siguen, que te aspiran, muchos de ellos son mis hermanos, entender esa parte, yo creo que es un ejercicio de madurez. Y te felicito porque tú has sido claro en cuál es el fin que te ocupa hoy, el de gobernar. Hoy el presidente Trump habla de un acuerdo de paz y una serie de elementos que presentarte en la agitación constante no es serio, y hoy tú lo has dejado muy claro en esta mañana. Más que todo, y en mi caso muy particular, más que todo yo te felicito.
0: Bueno, pues yo se los agradezco, hermano, viniendo de tu vida. Estamos avanzando. Estamos avanzando en el
3: proceso.
4: Es un candidato también.
2: Claro que sí.
4: Estamos claros.
0: Luego de esas ponderaciones de su padre Aníbal y amigo, yo quisiera preguntarte. Tú tienes mediciones, ¿cómo están los aspirantes internos del PRM? Pero, más allá de que tú aspiras y has mantenido firme que tú aspiras, a Vox Populi, entre los pasillos y los rumores, circulan que hay dos propuestas que le han hecho a Yayo. Una del equipo de Carolina, que te quiere como vice, y la otra propuesta es del equipo de David, que te quiere como jefe de campaña. Dígalo usted.
6: Mira, ninguna de las dos cosas se me han propuesto. Tengo que decir que eso no es verdad. Ninguna de las dos cosas se me han propuesto, porque te tengo que admitir que yo no seré ni jefe de campaña de ningún candidato, ni candidato a la vice de ningún candidato. Ay. Anota que te lo dije hoy. Eso no es posible. Eso no es posible. ¿Y por qué no? Porque ya fui jefe de campaña. Y la verdad es que lo de la vicepresidencia de la República es algo que tú tienes que dejarle al candidato que sea electo. Entonces, desde ahora.
7: Eso no se aspira.
6: Desde ahora, eso no es un tema que tú puedes estar y que
4: no. Entonces, no, pero yo no te dije que le estás pegando.
6: Y yo quiero decir, yo soy del equipo y seré del equipo de Luis Abinader. Fíjate que no estoy diciendo del equipo del presidente. Yo soy del equipo de Luis Abinader. Y lo fui desde el primer momento. Y como dije, dirijo un equipo a nivel nacional de gente que ha confiado y que cree en lo que uno ha hecho. Y así seguiremos trabajando. Y es indudable, yo no entiendo cuál es el miedo a algunas cosas. Es claro que David está arriba. En toda la encuesta que tú haces, David está arriba. Esa es la verdad. Yo no puedo ser mezquino y no decir que en todas las encuestas que yo veo, David está arriba. Esa es la verdad. Ahora bien, la competencia no es hoy. Eso hay que seguirlo trabajando y hay que seguirlo. Y yo lo que digo y lo que quise decir ahorita tú verás a la gente, que yo sé cómo es esto. Pero al final del día, nosotros eso podemos tratar de mejorarlo, pero no hay por qué agredirlo. Porque al final lo importante no es quién de nosotros sea. Lo importante es que nosotros podamos continuar con Pedernales, con Montecristi, con la industria de la logística, con la creación de empleo, con la exportación, con la sostenibilidad de esta economía. Eso es lo importante. Lo que pasa es que a veces la fiebre alta de la política, queremos hacer la política como los escogidistas y los liceístas, como los aguiluchos y los liceístas. Y esa no es la política que conduce al éxito. Mira, yo quiero, por lo menos por mi parte, terminar con esto. Yo acompañé a Luis Abinader desde el principio. Y yo fui testigo de muchas veces que la gente quería poner a Luis a pelear con Hipólito Mejía. Y le llevaban chismes. Hipólito dijo que tú eres una tayota, que tú no sirves para nada, que esto, que aquello. Y Luis Abinader, con una frialdad, Oli no me deja mentir, porque Oli estaba ahí, con una frialdad, con una sensatez. Señores, estémonos tranquilos. No, que hoy es el aniversario de la muerte de Peña. No, pues no vamos, porque Hipólito se va a coger el escenario, lo van a aplaudir más a él que a ti. No, vamos para allá y vamos a sentarnos tranquilamente. No, que mira, con el mismo David. No, que David, que vamos a juntarnos con David. No, pero que Ito Bisonó, que espérate, nos vamos a juntarnos con Ito Bisonó. No, que Luis Miguel de Can, que tiene un partido. No, vamos a juntarnos con Luis Miguel. Yo viví eso porque yo era el director político de la campaña de Luis.
7: Así es.
6: A mí nadie me lo puede contar. No se ganan elecciones jugando al topado en un patio. No se ganan elecciones llorando, gritando o generando situaciones emotivas. No se ganan elecciones insultando. Oh, pero y la alianza que nosotros hicimos con el mismo, con sectores del leonelismo para conseguir senador en un momento dado que, o sea, la política es un juego que requiere sensatez, que requiere frialdad. Y nosotros en este momento que nosotros estamos viviendo ahora no podemos pelear entre nosotros, ni podemos salir a desprestigiar a ninguna de nuestras marcas. Esa es la verdad, no podemos. Y tenemos que defender.
1: Fue para senadores, fue para diputados, sí. Entonces lo dio mal, es verdad.
6: No, yo estoy hablando del 2020.
1: No, nunca.
6: Todo el mundo. Pero claro que sí. Sí, claro que sí. Sí, claro que sí. Pero claro, claro. No, me fue esa. No, yo hablo con cuidado.
8: Fue histórico.
6: Con cuidado.
8: Fue histórico, Francis, que sacó un 11 en la boleta de la FUPO y un 50 en la boleta de la FUPO.
6: Claro.
8: Histórico eso.
6: Porque yo te digo, o sea, la política se construye conciliando, no se construye peleando. Nosotros ganamos las elecciones porque hicimos un acuerdo para que Carolina y José Ignacio fueran presidente y secretario general. Ustedes no se acuerdan que en ese momento querían André Bautista, Chu y un grupo, y hubo un acuerdo que fue difícil lograrlo. Yo recuerdo que yo peleé con mi compadre Alfredo Pacheco en esa época, porque yo recuerdo, y Aníbal no me deja mentir, que Pacheco hizo una actividad proclamando a Carolina y a José Ignacio, y yo quería ir a la actividad. Yo quería ir a la actividad. Y como yo estaba aspirando a otra cosa, José Ignacio Pacheco me dijo a mí mirándome a la cara: mira, no venga a la actividad porque hoy se trata de Carolina y de Paliza, que es muy importante que el partido se unifique. O sea, así fue que ganamos las elecciones. Entonces nosotros ahora no puedo olvidar eso.
7: Oye, esta mayoría.
6: Y los que vamos a competir o los que iremos a competir, tenemos que entender que uno de nosotros va a ganar y otros van a perder. Entonces, no podemos desde ahora irnos sembrando heridas que después van a ser difíciles.
7: Unos van a ganar y los otros lo van a apoyar.
6: Claro.
7: Eduardo.
6: Y algunos están unificando y otros. Eso hay que tratar de unificar.
7: Y los otros van a unificar. Bueno, Eduardo, dos preguntas. La primera sobre política. La primera sobre política. La primera es esta. La historia de esta mayoría en la que nosotros participamos, que hoy se llama Partido Revolucionario Moderno, ya la contaste. Las divisiones y los conflictos nos condujeron siempre a lo que no quiere ningún grupo político, que fue a salir del poder y a las dificultades para alcanzarlos. Eso es uno. ¿Ha entendido este liderazgo? Es decir, te lo voy a mencionar, los aspirantes por Raquel Peña, Wellington Arnaud, Carolina Mejía, Guido Gómez Mazara,
9: partido completo.
7: Eduardo, no, los candidatos, hasta David Collado, que como tú dices, el país lo nota que va encabezando las encuestas hoy, eso puede variar. Lo otro, el aumento de nómina que tantos reclaman los opositores en un gobierno que ha estado suprimiendo instituciones como tú has hablado, ¿obedece a la apertura de los centros de salud que demandan personal, al aumento de la Policía Nacional y a la mejora de las condiciones y al apoyo a las familias que ha implementado el gobierno del presidente Abinader?
6: Mira, yo creo que lo que Luis ha hecho para proteger el tejido social dominicano, con lo que se ha hecho a través de Supérate, con lo que se ha hecho a través de los... Mira, yo creo que lo que Luis ha hecho para proteger el tejido social dominicano, con lo que se ha hecho a través, supérate, con lo que se ha hecho a través de los comedores económicos del plan social,
7: el aumento de la policía,
6: el aumento de las armadas, lo que se ha hecho en la frontera, los indicadores sociales así lo dirán. Cuando Luis llegó a la ciudad de la República, tú tenías una pobreza que ronda 30%. Los índices de pobreza según el PNB, según el indicador internacional. Hoy estamos en 18, 9, 17%. O sea, eso es un indicador social que nadie nos puede quitar. Eso es lo que hay que seguir trabajando. Eso es lo que se ha hecho con un movimiento económico, con planificación, un tejido social, con un trabajo constante. Entonces, eso lo podemos subrayar. Y yo creo, y lo que fue, esta crisis, y con todo, pido su venia, esta crisis no es del PRM, esta crisis no es PLD, no es de la FAPU, no es,

0: de los municipios, en otras ocasiones, quizá la atención, todo, pero ustedes pueden ir tranquilos. El PRM va a dividir. El que esté contando con la división PRM para ganar elecciones, que cuente con cosas, que haga cuentas, que hagan elecciones, salgan con ideas ahora. Pero si entrando con la división del PM van a volver a...
1: Usted mira la foto, como la del 77, el acuerdo de... Así, ahora una foto entre los líderes importantes. Yayo Sanz Lobatón, Eduardo Sanz Lobatón, ministro de Comercio. Gracias por darnos un tiempo enorme, largo, probado.
0: No, la verdad, ustedes están fuertes. Un abrazo.
1: Gracias, seguimos con más. Llévate a Francia.

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1: Vámonos, Gato, y en esta recta final con los compañeros Joselito Félix y Julieta Tejada. Adelante, Joselito, buen día una vez más.
2: Muy buenos días. Bueno, luego de dejar esta, ¿verdad? Este alboroto, prácticamente la entrevista de ella, yo quisiera, pues, decir lo siguiente con relación a lo que está haciéndose con la nueva entrada del Código Penal. Con relación a los artículos 208, 209 y 210 del código que a partir del 6 de agosto entra en vigencia, y que esto es un

0: Gracias. Bueno, la verdad es que a estos brevísimos momentos no es mucho tiempo para hacer un comentario como teníamos pensado. Pero voy a decir algunas cosas. Primero, estoy de acuerdo con eso que está planteando Celito en su atinada reflexión sobre lo que implican estos nuevos artículos de la penalización en el nuevo Código Penal. Pero hay que reconocer que estamos en el año bueno, pero ya debería de hacerse las modificaciones antes de agosto, José Luis, ¿verdad? Antes de agosto deberían hacerse modificaciones. Yo creo que el Congreso tiene tiempo todavía para modificar unas cosas como esta. Son muy sensibles, son como de sentido común, porque con el Código Penal que tenemos se ha demostrado que se puede ir condena cuando usted entiende que su honor, su buen nombre, su honra ha sido difamado. Es decir, que es un momento, ojalá el Congreso escuche las voces que se están levantando, voces como por ejemplo la voz del amigo y gran periodista, el señor Percio Maldonado, director del Nuevo Diario. Por otro lado, un poco sobre algunas cosas que decía el ministro de Industria y Comercio, que está aquí con nosotros, y ex director de aduana, Yayo Sanz Latón, sobre la situación del PRE. Y bueno, es un gran esfuerzo por llevar tranquilidad, me imagino, a sus propias milicias, y un mensaje hacia afuera de que las cosas van bien, que marchan bien, pero definitivamente que es muy obvio que las cosas no están bien. Esa carrera que se va a iniciar interno del PRM, posicionarse por posicionar a algunos candidatos y otros por no dejarse con los caramelos, pues de alguna manera también afecta. Por eso decía el ministro que bueno, que ahora es tiempo de gobernar, de bañar a Luis en el gobierno, que esa carrera, esa competencia a lo interno, definitivamente que es un elemento de distracción para que cada quien se ponga a hacer lo que está llamado a hacer, desde la alcaldía, desde las diferentes funciones públicas, que es gobernar. Y no pasa eso, porque de verdad lo que vimos ahora con Fedo, bueno, te lo dice, dos precandidatos del PRM, Carolina Mejía y Willy No, se ponen de acuerdo y se unen para que, bueno, para quitarle fuerza a David Collado dentro de esa organización, que como bien planteó ella, pues es el dato que tiene la delantera, por lo menos hasta el día de hoy. Todas las encuestas que salen, que somos, pues, conocemos a través de los diferentes medios de comunicación. Pero déjenme decirle que eso que está pasando es solamente a nivel de la competencia por la nominación presidencial de ese partido. Eso está pasando a nivel nacional en todos los territorios. Por las puras nominaciones a los cargos electivos, por la propia y los propios cargos de partido, de la estructura del partido. Eso está pasando a nivel nacional y vemos cómo hay una competencia descarnada en ese sentido. Es decir, que más allá de lo que ha ido el mensaje que ha ido a llevar Yayo, que me parece muy prudente, la situación a lo interno de RM dicta mucho de lo que Yayo aquí venderle al país.
1: Así concluimos nuestra participación en este lunes, inicio de semana en el gobierno de la mañana. El compromiso temprano es estar uno de equipo a partir de las 7 en punto en esta histórica con la receta médica de la Z. Llévatelo, Francis.
2: Es el Congreso Nacional, en reunión conjunta de ambas cámaras, recibió a la presidenta pública de Surinam, Jennifer Jean Simmons, durante una solemne ceremonia celebrada en el Salón de la Asamblea Nacional en el marco de la visita oficial realizada al país. El Pleno del Senado aprobó en segunda lectura la modificación a la ley de partidos, acciones y movimientos políticos a los fines de impulsar la integridad, control del financiamiento y la prevención de infiltración de personas y recursos vinculados a actividades ilícitas en la política, junto a otras importantes iniciativas legislativas. Durante la semana, distintas comisiones del Senado avanzaron en el estudio de proyectos clave. Entre ellas, la Comisión de Educación recibió al representante del Instituto Dominicana de las Telecomunicaciones, Indotel, quienes expusieron sus consideraciones.

0: sobre el proyecto de ley de educación digital, alfabetización tecnológica en la República Dominicana. El Senado de la República realizó la conferencia El Estado de la Democracia en América Latina, impartida por el reconocido politólogo Steven Levinsky, quien analizó los principales desafíos y oportunidades que enfrentan los sistemas democráticos de la red. Senado de la República Dominicana, participativo, inclusivo, transparente.
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1: Son las 11:04. Todos buenos días. Gracias una vez a cada uno de nuestros clientes por la fiel sintonía con la Z101. Los saludos a Valencia. Don Bienvenido Rodríguez Durán, Don Bienvenido Rodríguez León, ponen siempre a disposición del pueblo dominicano esta estación con los objetivos de informar, orientar, educar pueblo dominicano. Es lunes 15 de junio, año 2026. Lunes urológico en la Receta Médica de la Z. Los buenos días al doctor Pablo Mateo.
2: Muy buenos días. Primero, como siempre hacemos, darle gracias a Dios que nos ha dado un nuevo día. Gracias a don Bienvenido Rodríguez y a su familia que nos permite llegar a todos ustedes cada lunes en los lunes urológicos. Iniciamos con el tip urológico de la semana. ¿Cuáles son los beneficios de la vasectomía? Pues la vasectomía es uno de los métodos más efectivos, seguros y económicos para el hombre decidido no tener más hijos. Es ambulatorio, no disminuye la erección, no altera el deseo sexual. No afecta el orgasmo, no reduce la testosterona, o sea, no afecta nada la esfera sexual. La duda, visite a su urólogo. Antes de entrar con nuestra invitada especial en el día de hoy, yo quiero ver esto con relación a lo que son los medicamentos falsificados. La comercialización de medicamentos falsificados es mucho más que un delito económico. Es un atentado directo contra la vida y la salud de las zonas. Quien fabrica, distribuye o vende un medicamento falso sabe que está poniendo en riesgo a pacientes que confían en recibir un tratamiento para aliviar su enfermedad o salvar su vida. La conciencia no es solo el fraude, son tratamientos que fracasan, enfermedades que avanzan y vidas pueden perderse. Resulta indignante sufrimiento humano se ha utilizado una oportunidad de negocio. De punto de vista jurídico internacional, no todo caso de falsificación de medicamento encaja automáticamente en la definición de crimen de lesa humanidad, ya que esta requiere elementos específicos establecidos por el derecho internacional. Sin embargo, cuando estas prácticas se realizan de forma sistemática, organizada, y afecta masivamente poblaciones vulnerables, el daño causado puede ser tan devastador. Muchos las perciben como una agresión contra la humanidad misma. Combatir los medicamentos falsificados no es solamente una obligación legal, es un deber moral para proteger la vida, la dignidad y la confianza de los pacientes. Ninguna sociedad debería tolerar que se juegue con la salud de su gente, pero muchísimas gracias. Y otra cosa que quiero mencionar antes con los invitados, con la invitada especial, señores, yo tengo un paciente que diagnosticó un cáncer en junio del 2025, un paciente con un cáncer metastásico, y ese paciente del 2025, junio del 2025 a esta fe, aún no ha podido iniciar el tratamiento. Porque no se ha aprobado en alto costo. En alto costo.

0: Vos tiene un número de solicitud, número S07-2521-789. Estoy dando el número porque el paciente, como los padres, me autorizaron a hacerlo, porque el paciente está ya prácticamente en silla de ruedas. No ha podido iniciar un tratamiento con un cáncer metástasis eso desde junio del 2025, en junio del 2026, y este paciente no ha podido iniciar su tratamiento. Esto es muy serio realmente. Tu costo no ha podido todavía conseguirlo. Yo espero que el paciente pueda beneficiarse de ese beneficio, valga la redundancia, que le corresponde, porque está dentro de lo que está en las leyes. Muchas gracias. Vamos a darle los buenos días a nuestro hermano, colega Wellington Lema.
1: Buenos días, maestro. Justo como siempre, y agradecido de estar aquí detrás del micrófono, como cada vez. Roberto, ¿cómo estás?
2: Buenos días, doctor Ledero.
1: Y saludando como siempre a los que aparecen con su audiencia. Vamos inmediatamente a sentar a nuestra invitada, querida amiga.
0: Invitada especial.
1: Es súper especial, la doctora Laura. Ella es oncóloga, radioterapia, y estará dando cátedra del tema radioterapia en cáncer de próstata. ¿Cura, control o calidad de vida? La respuesta los dará a sorprender. Muy buenos días, querida amiga.
3: Buenos días, gracias por la invitación. Siempre es un placer compartir este espacio con ustedes.
1: Y bueno, vamos a entrar en inmediatamente.
0: Claro, claro.
1: ¿Qué es la oncóloga terapeuta, doctora, para que los radios sepan con quién estamos hablando y por qué elegimos este tema?
3: Bien, la oncología radiótica o la radiooncología es de las ramas de la oncología que trata el cáncer y otras condiciones benignas con uso de radiaciones ionizantes. Nosotros tenemos en la oncología o en la área de oncología, arte quirúrgica, que dependiendo del tipo de enfermedad puede ser logos, mastólogo y demás. Tenemos el oncólogo clínico, que es a la parte sistémica, es decir, tratamientos de quimioterapia y otro. Y tenemos el oncólogo, que en este caso utiliza las radiaciones ionizantes para tratar el cáncer.
1: Es decir, que hablando de muchos cánceres en el cuerpo completo que se pueden tratar radioterapia, usted daría cátedra. Pero en el día de hoy va a circunscribir en el tratamiento radio-oncológico terapeuta con del cáncer de próstata, ¿verdad?
0: Exacto, sí. Y una pregunta, doctora, ¿radioterapia puede curar el cáncer de próstata?
3: Absolutamente. Aunque el cáncer de próstata manejado tanto con cirugía como con radioterapia en una etapa temprana localiza tiene un chance de recurrencia a los 5 años hasta de un 40%, Lo que se está haciendo tanto cirugía como con radioterapia puede tener una recurrencia durante los últimos 5 años hasta un 40%.
0: Es alto eso.
3: Es alto, pero tenemos la posibilidad de cronificar la enfermedad. Y eso es una palabra que hemos venido utilizando recientemente y va de que vamos utilizando las herramientas que tenemos en un orden lógico, de manera que el paciente pueda vivir muchos años con su enfermedad controlada, tal cual lo hace la hipertensión, la diabetes y demás. Ofrecemos un tratamiento curativo, pero siempre hay cáncer,
0: aunque sea mínimo,
3: de una recidiva.
0: Bueno.
3: Exacto.
0: Y por ejemplo, si nosotros comparamos ese paciente que se le da una radioterapia o se va, ¿qué ventaja del paciente? Porque yo veo mucho que, no sé, se está inclinando al tratamiento, vamos a ir, focalizar. Y para que nuestro radioterapeuta entienda, focalizado quiere decir que se trata exactamente tumor donde está, sin cirugía. Comparando la calidad de vida de un paciente, cáncer de próstata realizado, cuando ese paciente califica para una cirugía, también califica para la radioterapia. ¿Cuál es la diferencia en relación a la calidad de vida de ese paciente después del tratamiento? ¿Hacer con cirugía o radioterapia? ¿Cuál es la diferencia?
3: Ambas modalidades de manejo tienen sus efectos secundarios o complicaciones, no complicaciones, estados, ¿verdad?
0: Exacto.
3: La cirugía tiene sus probabilidades que el paciente pueda tener, dependiendo de la técnica que se utilice, muchos factores, la anatomía del paciente, etcétera, que pueda tener disfunción eréctil e incontinencia. Esas son las dos preocupaciones principales. Sin embargo, en la radioterapia, aunque es un tratamiento localizado, que el paciente hace de manera ambulatoria, que no siente durante el proceso, puede tener efectos agudos y puede tener efectos a largo plazo. Esto va a depender mucho de la dosis que demos, la técnica que utilicemos, qué tan formada sea ese tratamiento y demás. También depende mucho de la anatomía del paciente, pues no es un paciente con una próstata muy grande, a un paciente con una próstata pequeña, que le estamos, si le tratamos solo la próstata, le tratamos el drenaje linfático. Pero estos efectos

0: que el radiooncólogo debe estar involucrado desde un principio en todos los pacientes con diagnóstico de cáncer de próstata, porque como bien dijo el doctor Mateo, un paciente con una enfermedad localizada puede optar por cirugía o por radioterapia, con ambos con chance de curación. Entonces el paciente debe, evaluando todas esas pros y contras de cada modalidad, decidir.
1: Elegir.
0: Sin embargo, nosotros tenemos que saber que la cirugía siempre, hasta ahora, es el gol estándar en estos pacientes. Cuando el paciente ya decide por radioterapia, el proceso es un proceso que es largo. Los pacientes generalmente creen que llegan el primer día y ya van a recibir su tratamiento. Nosotros tenemos primero que validar todo el diagnóstico, estadiaje y demás, confirmar que el paciente tiene una indicación de radioterapia o va a tener un beneficio, solicitarlo a la ARS, que con suerte no va a tardar mucho tiempo, y realizar una simulación que es básicamente una tomografía en la posición del paciente, en la que el paciente va a ser tratado con un inmovilizador que nos permita la reproducibilidad de ese tratamiento en el día a día, planificar ese tratamiento en base a esa tomografía. Ese es un proceso que tiene varios pasos y varios involucrados, ¿ya? En la posición del paciente, en la que el paciente va a ser tratado con un inmovilizador que nos permita la reproducibilidad de ese tratamiento en el día a día, planificar ese tratamiento en base a esa tomografía. Ese es un proceso que tiene varios pasos y varios involucrados, incluyendo un físico médico que es imprescindible para hacer un plan de tratamiento, hacer los controles de calidad y luego iniciar el tratamiento. Ya una vez inicia, es un tratamiento que se da todos los días de lunes a viernes, hasta completar la dosis prescrita, que puede variar dependiendo, eso es otro tema, dependiendo de la modalidad que se utilice, si es normofraccionado o hipofraccionado, puede durar entre 28 y 44 días de tratamiento.
2: ¿Corrido todo eso? Sí.
0: No, de lunes a viernes. No, de lunes.
3: A mí me gusta mucho la respuesta que me da la doctora, porque yo he tenido el privilegio de manejar varios pacientes con cáncer de próstata, que uno le plantea ambas cosas, y ellos dicen: doctor, yo he hablado con 5 pacientes que se dieron radioterapia, y ellos mismos me dijeron que es mejor que la cirugía, porque como uno tiene la opción, y yo se lo mando directamente a la doctora, un trato personalizado, y la evaluación que ellos le dan, nueva vez, con el enfoque radioterapéutico, a veces hace incluso que ellos digan: es que a ti te conviene más la cirugía, y me lo ha devuelto para atrás. Y eso es importante decirlo, porque cuando uno lo evalúa y le plantea las dos opciones y eligen radioterapia, pues el radiooncólogo lo va a evaluar nueva vez y le va a explicar todo como Dios manda, para que usted tenga un mejor criterio de opción de decisión. Y eso
2: sí. Yo le quiero hacer dos preguntas, doctora. No sé si después vamos a una pausa, pero bueno, la primera es que si todas las radioterapias son iguales. Y lo segundo, que los números que usted nos dio con relación a la recidiva, yo pienso que ese es un punto importante a informárselo también al paciente, a los familiares, porque cuando tenemos un paciente con cáncer, que aquí se está usando mucho, que ya estoy curado, como que, no sé, yo nunca he estado de acuerdo con eso. Respeto a quienes hagan ese, vamos a decir, esa simulación de que ya se curaron. Yo pienso que es lo contrario. Cuando un paciente es diagnosticado con cáncer de próstata, aunque sea tratado, ese paciente tiene que darse un seguimiento mucho más estricto que cualquier otro paciente. Entonces, ese porcentaje que nosotros tenemos en el cáncer de próstata de recidiva 5 años es un porcentaje alto. Yo creo que tenemos que tomar en cuenta, porque muchas veces el paciente se siente inconforme, insatisfecho, porque a veces se opera y después hay que darle radioterapia, o se le da radioterapia y después hay que darle otra radioterapia. Pero ¿qué ocurre? Que muchas veces hay metástasis microscópicas que no se diagnostican con estudio de imágenes, entonces eso pues puede regresar de nuevo. Entonces, con relación a la primera pregunta, ¿todas las radioterapias son iguales o hay diferentes tipos de radioterapia?
0: Hay diferentes tipos de radioterapia dependiendo de la técnica que se utilice. Tenemos la radioterapia de intensidad modulada, ya de la 3D no vamos a hablar porque ya eso quedó en el pasado,
2: ya no
0: para próstata. Tenemos la radioterapia de intensidad modulada o IMRT, que modula la dosis para que llegue menos dosis a los órganos sanos y se conforme mejor en la zona que queremos tratar. Tenemos la radioterapia guiada por imágenes, que utiliza una imagen que puede ser desde un rayos X, pero generalmente una tomografía integrada dentro del equipo que verifica el posicionamiento diario del paciente y la reproducibilidad de también de

0: las condiciones del paciente, de su vejiga y su recto. Perfecto. Tenemos el VIMAT, que es un arco volumétrico, que igual es otra técnica, y tenemos, en cuanto a la forma en que entregamos la dosis o el fraccionamiento que utilizamos, tenemos la radioterapia normofraccionada, el hipofraccionamiento y el hipofraccionamiento extremo, que viene siendo la, la famosa SBRT o radiocirugía, que el paciente, cuando uno le habla de esa radiocirugía, cree que es operarse, que va, y realmente es una técnica de radioterapia donde utilizamos dosis ablativas que van focalizadas a un punto. Generalmente cuando hay una recurrencia o cuando hay una progresión pequeña, que le llamamos oligoprogresión o oligometástasis, que es, hay un número ahí que está en debate, pero es entre 3 a 5 lesiones por fuera de la próstata, la podemos tratar con esa técnica de tratamiento que se llama SBRT.
1: Y Laura, eso...
2: Adelante, doctora.
1: No, cuando usted dice tenemos, todos los radiooncólogos o en el o los centros donde usted trabaja.
0: Que tenemos
1: esta opción. Cuando usted dice tenemos esta opción, esta opción, esta opción, esta opción.
0: Yo pienso que en el país, todos los centros de radioterapia están equipados, tanto con equipamiento, ¿verdad? Con valga la redundancia, y personal, para realizar todas esas técnicas, incluyendo el hospital, el Instituto Nacional de Cáncer.
2: Logrando la curación del cáncer a través de la radioterapia, ¿cada qué tiempo el paciente debería ir a chequearse? O sea, esa vigilancia que ustedes montan después de haber logrado tal éxito.
0: Me gusta mucho esa pregunta, porque una de las cosas que yo le digo a mis pacientes en consulta es que si no se va a hacer el seguimiento, que no se trate. Claro, porque, como habló el doctor, ya hablamos, el chance de recurrencia, que es algo que se le explica al paciente, y la clave está en el seguimiento. Nosotros, hay varios esquemas, regularmente hacemos el análisis del PSA trimestral durante el primer año, y posteriormente, cada 4 meses, luego semestral, y vamos viendo cómo se comporta ese PSA. Ya el paciente no puede quedarse con la analítica en su casa y ver, está dentro del rango de 0 a 4, porque ya su normal no es ese rango que está en ese papel. Su normal va a depender de lo que de qué tan bajito nosotros lo llevemos, que viene siendo un PSA nadir, y a partir de ahí los médicos, el equipo médico, es que va a interpretar si ese PSA está correcto o no.
3: Cuando hay, de hecho es importante, doctor, eso que usted acaba de decir, doctora, porque hace como un mes yo vi un paciente con un PSA que ya se había hecho radioterapia ya hace unos años, pero el PSA subió un poquito, le mandamos a hacer un PET y el paciente tenía metástasis. Entonces, es bueno decir que hay cánceres de próstata que no producen mucho PSA. Es un porcentaje muy bajo, pero eso ocurre. El paciente no quería hacerse el PET, buscó otra opinión. Por suerte, esa segunda opinión le dijo, sí, es beneficioso. Y localizamos una metástasis en ese paciente con un PSA en rango normal. Rango normal quiere decir que aunque había sido tratado por cáncer, estaba por debajo de 4. Uno entiende que es normal, pero no sé, me llamó mucho la atención y mandé a hacer el PET. Y salió con una metástasis. Entonces es importante, porque muchas veces, como usted dice, el PSA, que el PSA está normal. Y yo critico mucho esto. Cuando los pacientes hacen un análisis, se lo mandan a un familiar o a alguien que esté estudiando medicina o a un médico especialista que no maneje el área, sí, eso está dentro de lo normal y se queda, como usted dice, se queda en la casa y eso puede traer consecuencias que después es mucho más difícil de manejarla.
0: Sí, claro, y de hecho, si nosotros detectamos una recurrencia a tiempo, pues tenemos el chance de hacer un tratamiento de igual manera ablativo o con intento curativo, utilizando la palabra muy entre comillas, porque el paciente siempre va a ser un paciente que tiene una enfermedad, pero que está controlada.
3: Exactamente.
1: Sí, y más allá de el control con el PSA, que es interpretativo cuando tú no tienes la enfermedad y cuando ya tú fuiste diagnosticado y tratado, tiene otro tipo de seguimiento que no te lo va a decir la inteligencia artificial, sino que el criterio del facultativo. La otra cosa es que usted ha mencionado en múltiples ocasiones que con el tratamiento puede venir algo de toxicidad para los órganos que están alrededor de la glándula prostática. Y esta toxicidad puede ocurrir de manera aguda, pero también podría ocurrir con los años. ¿Y cómo se va a dar cuenta el paciente si él no va a una evaluación, que en esa evaluación nosotros comenzamos de manera prematura a notar esos cambios? Como usted muy bien dice, es un equipo. Después que el paciente se da radioterapia, ¿se queda con el radiooncólogo o qué hace este paciente?
0: Ese es un tema delicado. El paciente siempre es enviado de vuelta donde su médico de cabecera.
1: Repita eso.
0: Sí, el paciente siempre es enviado de vuelta con un resumen, con un informe médico del tratamiento, donde están todos los detalles de lo que se hizo, el equipo, la técnica, las dosis y demás. Y el seguimiento debe ser en conjunto. Siempre se les recomienda que se haga su analítica cuando su urólogo se le indique y que nos lleve, de hecho, se le informa, siga con su médico y nos lleva una copia para dar seguimiento también de si el tratamiento funcionó o no. Pero hay pacientes que por un tema, digamos que económico, prefieren no volver donde su médico urólogo y se quedan muy cómodos acudiendo a la consulta del radiooncólogo. Entonces, tenemos que tener muy pendiente ese tipo de pacientes y básicamente utilizar estrategias para que él tenga que volver donde su médico, porque necesita el seguimiento de su urólogo. No, pero hay pacientes que lo hacen.
3: Pero yo creo que a quien le conviene eso es al paciente. O sea, cuando el paciente se ve con el urólogo y también se ve con su radiooncólogo, es conveniente porque la opinión de dos especialistas puede diagnosticar cualquier recidiva a tiempo, antes de que esto avance más. O sea,
1: además de las cosas que podrían ocurrir resultantes al tratamiento radiooncológico, que podría también con el tiempo ocurrir una pérdida involuntaria o descontrolada de orina, pero también de la función eréctil podría haberse mermado. Y el que le da seguimiento y respuesta a este tipo de evolución desafortunada en el paciente es el urólogo.
2: Muy bien. Vámonos a una pausa. Al regreso continuamos en la receta médica de la Z. Llévatelo, Francisco.

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2: 11:31 minutos, continuamos en la receta médica de la Z, en los lunes urológicos. Doctor Mateo.
3: Sí, estamos conversando con la doctora Laura Quiroz, quien es oncóloga, radioterapeuta. El tema: radioterapia en cáncer de próstata, cura, control o calidad de vida. Yo tengo una pregunta. A un paciente que le dimos o le indicamos radioterapia por un cáncer de próstata localizado y a los 3 años el paciente regresa, se perdió, vamos a decirlo así, no volvió, pero regresó a los 3 años con un PSA elevado, le hicimos un estudio de imágenes y resultó que tenía cáncer en una de las vesículas seminales. Entonces, el paciente se sintió, vamos a decir, incómodo, porque él entendía que no, que el cáncer no iba a volver, a pesar de que, lógicamente, yo creo que de ahora en adelante, para nosotros referir a un paciente a radioterapia, yo pienso que no solamente referirlo, tendríamos que darle un consentimiento informado, tendríamos que hacer muchas cosas que, saliéndome del tema, pero dentro del mismo, dice un colega que lo que viene ahora lo resolvemos fácil, que los pacientes lo que hay que referirlo al Senado y a la justicia para que ellos digan cuál es el diagnóstico y cuál es el tratamiento que nosotros le vamos a dar para que no haya problema. O sea, antes nosotros tomamos una decisión, lo mandamos al Senado. Vaya, que los senadores le van a decir a los diputados cuál es el diagnóstico y cuál es el tratamiento.
4: Claro.
3: Y así
4: lo ejecutamos y ya sí, hacemos lo que saben.
3: Que exactamente, que ellos sean los que decidan lo que se le va a hacer al paciente. Y también mandarlo a la justicia primero para que la justicia le diga, no, usted lo que tiene tal cosa, el doctor le tiene que hacer tal cosa. Bueno,
4: exacto.
3: Comenté eso por la situación que de los nuevos, vamos a decir, directrices que vienen. Entonces el paciente regresó con una lesión en la vesícula seminal. La vesícula seminal es un órgano, o son dos órganos que están debajo de la próstata, encargados de producir parte del semen. Entonces, cuando se da radioterapia en la próstata, ¿eso abarca las vesículas seminales o solamente se le da el lugar donde está el cáncer en la próstata?
5: Eso va a depender del grupo de riesgo de ese paciente. Nosotros dividimos el cáncer de próstata por grupos de riesgo y dependiendo de eso, pues hay un manejo. En un grupo de riesgo intermedio, desfavorable y alto, se incluyen hasta el drenaje linfático, las vesículas seminales y la próstata. Ese es el campo normal. Ya en un bajo riesgo y en un intermedio favorable, dependiendo de algunas fórmulas, de unas calculadoras que nos dan el chance de que ese paciente tenga o no las vesículas involucradas, uno las incluye dentro del campo de tratamiento, pero la gran mayoría de los pacientes se incluyen las vesículas seminales, excepto un paciente muy localizado con una enfermedad de muy bajo riesgo. Afortunadamente nosotros tenemos desde, me parece que el 2019 aquí en el país, la disponibilidad del PET-CT con PSMA, que es una herramienta.
3: ¿Dónde es?
5: Aquí en la, pues bueno, iniciamos en la clínica Abreu, a tener, okay. Ya hay varios centros que hacen este estudio, pero en la Abreu, en sede de imágenes, iniciamos desde el 2019 con este estudio, que nos ayuda a identificar los lugares donde hay enfermedad metabólicamente activa en ese momento.
3: O sea, que le da mayor seguridad en tratamiento al paciente.
5: Mayor precisión y mayor seguridad. No es algo que se realice rutinariamente ahora, en el 2026, en este momento, todavía. No es algo que las guías dicen que hay que hacer rutinariamente a todos los pacientes al momento del diagnóstico. O sea, sea, como parte del estadiaje. Todavía se utilizan las imágenes convencionales, sin embargo, es algo que yo pienso que va a pasar en su momento. Viendo ya, teniendo ya la disponibilidad de estas imágenes en todos los pacientes que nosotros podamos hacerla y veamos qué está positivo y qué no, pues nosotros podemos adecuar mejor el campo de tratamiento, siempre cumpliendo con los protocolos, ¿verdad? En pacientes donde no se le trató, pues es una zona nueva que se puede volver a tratar. Ahora, en el paciente que ya se le trató, si ya pasaron 3 años, es un paciente que perfectamente se puede reirradiar. Es decir, volver a tratar esa zona ya con la técnica de la SBRT, si previamente se dio un tratamiento convencional, y probablemente los efectos secundarios no sean mayores, porque es una zona que está muy lejos de la uretra, que es la zona que más nos incomoda, pero es un paciente que se puede tratar. Ya con relación a la molestia del paciente, pues a partir de este momento, a partir de ahora, tendremos que incluir ciertas cosas dentro del consentimiento informado, incluyendo ese chance de recurrencia avalado por, ¿verdad?, por lo que dice la literatura.
3: Exacto.
5: Porque tenemos que cuidarnos del, ya nosotros tenemos que cuidarnos del paciente.
3: Y, no, y hacer énfasis más en esa parte que no es agradable que en la parte agradable. O sea, claro, me refiero, si yo tengo un procedimiento que el 5% puede infectarse, yo tengo que hablarle mucho de ese proceso infeccioso que puede ocurrir, no de que el procedimiento va a ser de un 95% efectivo, sino hacer más énfasis en la parte que no es positiva, que puede ser, que está descrita en todos los estudios, para que entonces el paciente quede mucho más claro. Con relación al PEC, doctora, nosotros generalmente actuamos, hoy en día la medicina está globalizada, nosotros estamos por guías, vamos a decir, internacionales. Yo ahí difiero de las guías, con todo respeto, que son científicos que hablan de eso, pero yo siempre me pongo en el lugar del paciente. Y yo, así, estoy de acuerdo con usted 100%. Al paciente le conviene hacerse un estudio para uno estar seguro qué va a hacer.
5: Total.
3: Porque eso es seguridad. Y por eso muchos pacientes se tratan y probablemente fallamos porque no tienen un estudio. Entonces yo prefiero particularmente hacer un estudio de más que de menos.
5: Sí.
3: Para yo estar seguro que ese paciente, yo sé dónde lo voy a tratar.
5: Lo que yo pienso que ha pasado con el PET con PSMA es que en Estados Unidos apenas lleva 2 o 3 años aprobado por la FDA, y sabemos que es un país que tiene mucho peso para el cambio de guías. Entonces, luego de que el estudio se aprobó, es que se ha ido involucrando en los ensayos clínicos. Entonces, quizás más adelante las guías cambiarán, pero el momento actual se recomienda básicamente en recurrencia, recidiva, etcétera.
3: Ya.
4: Entonces nosotros tenemos el tratamiento radioterapeuta en el cáncer de próstata en ese paciente con intento curativo, y ya el doctor puso un ejemplo de un paciente que pasa al control. ¿Cómo controlamos nosotros, desde la perspectiva radiooncológica, ese paciente que vino con metástasis? ¿Hay alguna clasificación para tratamiento si tiene muchas metástasis, si tiene pocas metástasis? Háblanos un poquito sobre eso, por favor.
5: Sí, eso era lo que te hablaba previamente, sobre el número. Hay un número. Hay varios estudios que se presentaron ya hace varios años, donde se clasificó la carga metastásica en oligometastásico y metastásico múltiple, o de alto volumen o bajo volumen, de acuerdo a un número. Algunos hablan de 3, menos de 5, entonces entre 3 y 5. Ahora mismo hay varios estudios que están evaluando el manejo de esas metástasis con un número mayor, entre 4 y 10, hasta 10. Obviamente no están los resultados, pero están corriendo. Ese manejo se supone que es un manejo ablativo, que significa que vamos a intentar eliminar todas esas lesiones.
4: Es decir, la radioterapia, que la radioterapia no va exclusivamente a la glándula, sino que iría a esos sitios de metástasis.
5: Exactamente.
4: Que podrían, entonces, ser, ¿cuáles son los más frecuentes?
5: Lo más frecuente, hueso, pero también tenemos ganglios. Ahí es muy, muy, muy raro, muy poco común que la próstata haga una metástasis a un órgano, como pulmón, cerebro. Lo he visto, pero no es lo más común. Lo más común es ganglio y hueso. Entonces, pacientes que cumplan ciertas características, el número hasta ahora es medio manejable, hasta 5 lesiones óseas o ganglionares o mixtas, que puedan ser tratadas de manera ablativa con SBRT, que es la técnica que vamos a utilizar en ese caso. Entonces, es un paciente que lo calificamos como oligometastásico o oligoprogresión, y le vamos a ofrecer ese tratamiento y continuamos con la cronificación de la enfermedad. Ese paciente va a continuar controlado durante mucho tiempo más. Obviamente todo esto sumado a unos tratamientos de bloqueo hormonal y demás en los casos que aplique, pero es un paciente que aunque tenga metástasis se va a controlar por mucho más tiempo.
2: Excelente.
3: Tú sabes que antes de que vayamos a hacer una pausa, quiero mencionar aquí, hablando de que estamos hablando de oncología, del simposio Onco-AUCA, SDU. Es un simposio de oncología que se va a realizar ahora del 25 al 28 de junio, donde se va dirigido a urólogos, oncólogos, radioterapeutas, muy interesante, del 25 al 28 de junio. AUCA y SDU, AUCA, que es la Asociación Urológica y la Sociedad Dominicana de Urología, donde tenemos invitados internacionales y nacionales. Creo que la doctora también nos va a deleitar ahí con su experiencia. O sea que invitamos a todos los colegas urólogos, oncólogos y radioterapeutas a este gran evento. Es bueno decir que el presidente de AUCA, que tenemos el privilegio de tener al doctor Federico Suero como presidente de esta asociación, o sea que tenemos que darle apoyo a este evento.
2: Excelente, hacemos una nueva pausa, regreso, conversamos con nuestros oyentes. Llévatelo.

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7: 11:44 minutos, continuamos en la receta médica de la Z. Antes de pasar con nuestros oyentes, doctor Ledesma.
8: Sí, estamos hablando con la doctora Laura Quiroz, radiooncóloga. Y doctora, tengo una pregunta. Los pacientes que se someten a radioterapia, ¿siguen su vida normal? ¿Tienen que tener algún cuidado, aparte de ir y darse su seguimiento con su médico? ¿Qué podría esperar?
9: Bueno, el paciente puede hacer su vida totalmente normal, no hay ninguna restricción en cuanto a aislamiento, que puede estar rodeado de su familia, niños, mujeres embarazadas. No es un tipo de radiación que el paciente va a emitir y va a dañar a nadie. Tampoco tiene que tener ningún tipo de dieta especial, salvo que le estemos tratando la próstata, la pelvis. Solamente lo que tiene que ver con gases, todo lo que le produzca gases, pero realmente el paciente puede hacer su vida completamente normal, trabajar, hacer sus actividades, deporte, y no va a verse nada alterado, salvo sacar el tiempo que incluye el tránsito de nuestro querido país para llegar a su tratamiento diario.
8: Excelente. Una de las cosas que pasa muchas veces es que la gente confunde la radioterapia con la quimioterapia. A veces dicen, doctor, y yo voy a perder el pelo y eso. Es importante decirles
9: que no. La quimioterapia es un tratamiento sistémico y depende del medicamento, van a haber efectos. Cada medicamento tiene su mecanismo de acción y por tanto sus efectos secundarios, pero la radioterapia, al menos que le estemos tratando el cuero cabelludo, no va a perder el pelo.
7: 809-565-9101, 809-732-0101, 809-200-0101, llamadas internacionales al 855-221-0101. Saludos, buenos días.
10: Sí, buenos días.
7: ¿Quién nos habla?
10: Quisiera preguntar a la doctora. Hay una persona que le tiran los testículos. ¿Tiene posibilidad de que el cáncer que tiene la próstata se detenga?
9: No lo entendí. Que el paciente tiene inflamación del testículo, que sí hay posibilidad de que sea del cáncer de la próstata.
7: Sí, hay posibilidad de que...
9: Casi seguro que no tiene que ver con la próstata. Pero hay pacientes con cáncer de próstata que reciben un bloqueo hormonal que pueden, algunos pacientes, provocarle alguna congestión o molestia o sensibilidad testicular, el doctor Ledesma nos puede...
8: Sí, bueno, muchas veces con el bloqueo hormonal, de la hormona que se bloquea es la que se produce en el 95% en los testículos, lo que pasa muchas veces es que se recoge, se pone más pequeño, así como también sensible los testículos, pero sensible. No nada de cáncer.
7: 809-565-9101, 809-732-0101, 809-200-0101, llamadas internacionales al 855-221-0101. Cualquier inquietud que usted tenga sobre este tema que se ha estado tratando aquí en la receta médica de la Z, es su oportunidad de externarlo a través de nuestras líneas de comunicación. Doctor Ledesma.
8: Y bueno, nosotros podemos tener algunos pacientes que llegan con un dolor terrible y a veces estas lesiones secundaria al cáncer de próstata que pudieran estar en los huesos que provoquen este dolor pueden ser manejadas con radioterapia. ¿Es así, doctora?
9: Sí, sí, podemos dar un tratamiento en este caso ya con intención paliativa, que quiere decir que vamos a paliar algo, a quitar algo, en este caso dolor, puede ser por riesgo de fractura, compresión medular, sangrado. Podemos dar radioterapia, pero ya a título paliativo.
7: Muy bien. Continuamos a través de las líneas 809-732-0101, 809-200-0101, llamadas internacionales al 855-221-0101. Hay mucha manifestación de miedos cuando un paciente se va a someter a este tratamiento, doctora.
9: Sí, lo que sucede es que hay mucha desinformación.
7: Ah, okay.
9: Es un área oscura de la medicina, donde nosotros mismos... los especialistas, hasta no entrar a la especialidad como tal, tenemos mucho desconocimiento, porque no es algo que se habla mucho. Entonces, el paciente tiene mucho tabú, muchos miedos, y esa primera consulta es sumamente importante porque el paciente debe salir tranquilo de ahí.
7: Pero
9: el
7: ahí
9: paciente y su entorno.
7: Ustedes ahí también se auxilian de los psiconcólogos, ¿verdad? Que también imagino que...
9: Se supone que todo paciente con diagnóstico de cáncer debería ver un psiconcólogo, se supone. Sí. Es una especialidad que está en el país, hay muchos psiconcólogos. Sí. A nivel hospitalario es más frecuente que veamos que el paciente acude porque es una norma institucional, pero ya a nivel privado no, generalmente no es algo que se hace en la práctica común, enviar al paciente, pero debe ser.
7: Saludos, buenos días.
11: Saludos, todos buenos días. Mire, tengo 49 años y a mí a veces me dan unos dolorcitos en los testículos, no frecuentemente, es a veces así, semanal, dos o tres días, a veces me da, a veces no, pero son unos dolorcitos frecuentes que me dan en los testículos. A ver qué podría hacer eso.
7: Adelante, doctor.
8: Sí, bueno, muchas veces hay que ver qué ropa interior está utilizando el paciente. A veces utilizan pantaloncillos que son muy sueltos y entonces los testículos están contenidos en las bolsas escrotales. En un país tropical como este, casi siempre ya no están con mucha tonicidad, están media sueltas. Y eso genera varios golpecitos durante todo el día que si uno ni siquiera lo percibe, pueden ser acumulativos y generar ese tipo de molestias. Es lo que en la gran mayoría de los pacientes explica estas molestias que tienen. Claro, si son muy irregulares o muy intensas, hay que ir a evaluarse y ahí uno determina si pudiera haber otra causa.
7: Saludos, buenos días. Saludos, buenos días.
12: Buenos días.
7: Adelante.
12: A mí en 2012 me dieron 38 radioterapia ahí en Clínica Abril. Ahí me he dado mi seguimiento con mi urólogo periódicamente. No he sentido ninguna alteración. Ahora me hicieron un estudio ahí en Sevilla, en la capital. No hubo ningún tipo de metástasis.
7: ¿Cuál es la pregunta, señor? La inquietud que tiene.
12: Nacking call a partir de la radio, de la radioterapia.
7: Okay, el funcionamiento sexual está. Él utilizó el nombre de un cantante, Nat King Cole. O sea, que.
8: Ah, no, nada de nada.
12: Nada.
9: Okay, hay que ver dos cosas. Número uno, si recibió un bloqueo androgénico, como hace tanto tiempo, ya eso no debe tener ningún efecto, porque la testosterona se normaliza con el tiempo. No a niveles de cuando usted tenía 20 años, pero se normaliza. Con la radiación, hay un chance de que haya una, un, de que eso ocurra, pero no, tiene que ver con la erección por una zona que se llama el bulbo peneano. Como hace tantos años, hace 14 años, aunque ya en el 2012 se utilizaban aquí, habían aceleradores lineales, o sea, ya el cobalto no era lo que se utilizaba. O sea que, pero las técnicas eran distintas. Al día de hoy, las técnicas modernas, eso es muy poco frecuente, porque podemos localizar esa zona y evitar que le llegue una dosis que le pueda producir un daño. Pero debe ir a consulta con su urólogo para que lo evalúe la parte sexual, porque hay muchas alternativas para eso.
13: Saludos, buenos días.
10: Buenos días.
13: Sí, ¿quién nos habla y desde dónde?
10: Juan Santana, de San José.
13: Adelante, señor Santana.
10: Estoy en el aire, ¿verdad?
13: Sí, está al aire.
10: Bien, hace como 5 años yo tuve un Hawking, recibí quimioterapia y radioterapia. Ajá. Pero desde esa no pude tener más hijos.
13: ¿Qué tiempo hace que recibió radioterapia?
10: 15 años. Quimioterapia y radioterapia.
13: ¿Qué edad tiene usted?
10: 40.
9: Pero quimioterapia y radioterapia, ¿a qué parte de su cuerpo? ¿Qué enfermedad usted tenía?
10: Linfoma no.
9: Bueno, el linfoma depende de la zona que le hayan tratado, porque el linfoma puede aparecer en todo el sistema linfático, se puede tratar el cuello, el mediastino, que es el pecho, el abdomen, la ingle. Entonces, si recibió tratamiento de radioterapia en una zona cercana a las gónadas,
10: En el abdomen.
9: Pues puede ser algo secundario, entonces, más bien a los medicamentos de quimioterapia que se hayan utilizado.
8: Sí, las células mañoñas del cuerpo son los espermatozoides y los tubos, los seminíferos, muchas veces se ven afectados en estos tratamientos sistémicos oncológicos con quimioterapia.
13: Muy
8: pudo
13: bien.
8: Haber sido eso.
13: 809-565-9101, 809-732-0101, 809-200-0101, llamadas internacionales al 855-221-0101. Doctor Wellington Ledesma.
8: Y bueno, estamos hablando con la doctora Laura Quiroz del tratamiento que puede ser curativo, puede ser para controlar o puede ser paliativo. ¿Qué es lo más importante quizá que tienen que saber los pacientes que se van a someter en términos de radioterapia? ¿Tienen que ir con un familiar? ¿Tienen que durante ese proceso alterar algo con su pareja? ¿Tiene alguna limitante en ese sentido?
9: No, el paciente depende de su estado general, claro está, y de la edad. Puede ir solo, no necesita acompañamiento porque no va a salir con ningún síntoma de la máquina. Los síntomas que pueden aparecer relacionados al área de tratamiento aparecen después que tiene 2 o 3 semanas porque son acumulativos. Por la forma en que actúa la radioterapia, no va a salir con síntomas de la máquina. O sea, el paciente puede ir solo, puede ir acompañado. Eso es importante porque es un tratamiento largo, el de próstata, y muchas veces eso altera mucho la vida familiar y hay pacientes que no tienen ese apoyo. El paciente no necesita alterar nada realmente de su vida o su rutina, más que, como dije anteriormente, sacar el tiempo de llegar a su tratamiento todos los días. Es algo que no se puede hacer un día sí, 3 días no, tiene que cumplir con su tratamiento. Entonces, fuera de eso, el paciente puede hacer su vida completamente normal. Estar en todos los eventos familiares, trabajar, hacer deporte, estar con su pareja, eso no es algo que le prohibimos. De hecho, si el paciente puede y tiene el deseo, pues mejor.
13: Saludos, buenos días.
14: Saludos.
13: Sí, ¿quién nos habla y desde dónde?
14: Señor, yo quiero saber, es de la Z, ¿verdad?
13: Sí, señor.
14: Yo quiero saber por qué en el medio de un acto sexual el pene, después que está erecto, pierde la erección.
13: Adelante.
8: Sí, con la edad la circulación del hombre se va entorpeciendo y comienza a tener un impacto importante en los genitales. Es más difícil, cuesta más tener una buena calidad de erección, y esto muchas veces va a verse potencializado en los pacientes que son sedentarios. Si usted hace ejercicio y fumadores, si usted hace ejercicio, tiene una buena función cardiovascular, pues entonces esto, que es algo que va a ir pasando con la edad de manera natural, pues entonces se retrasa. Pero hay veces que nosotros tenemos el abuelito de 80 años que dice que él está como tenía, como cuando tenía 20 años, y esto por supuesto que es mentira.
15: Última de la tanda, saludos, buenos días.
16: Saludos, buenos días, la Zeta.
15: Sí, señor, ¿quién nos habla y desde dónde?
16: Iván Peña, desde Santiago.
15: Adelante.
16: Sí, la pregunta es para el doctor. ¿Qué motivo tendría el pene para la cual se erecta durante la madrugada?
8: Ajá. Sí. El cuerpo es tan sabio. Para nosotros sostener intimidad con nuestra pareja, nosotros tenemos que estar psicológicamente y orgánicamente en eso. Sin embargo, hay veces que con este estrés a uno se le pasan días, semanas, y uno, ven acá, y el amigo está, ¿qué pasa? Que no se despierta. Pero en la noche ocurren entre 5 y 9 erecciones de manera natural para que el cuerpo, y esa parte, el pene, reciba la oxigenación necesaria para que mantenga su funcionabilidad. Y eso es algo que uno ni siquiera lo piense. Si a usted le está pasando, dele gracias a Dios, y usted se da cuenta una o dos veces que ocurre, pero ocurre hasta 7 o 9 veces incluso.
15: Doctor Ledesma, llegamos al final del espacio por el día de hoy.
8: Sí, bueno, recordar que nosotros estamos, el doctor, como urólogo Pablo Mateo, en las redes sociales, en Instagram, y yo de r.wellingtonledesma.rd, y contentísimo de haber compartido este momento con la doctora Laura Quiroz.
15: Doctora Quiroz, si alguien requiere de sus servicios, ¿cómo y dónde contactarla y cuál sería su recomendación a la población?
9: Bueno, me pueden contactar en CDD, Radioterapia, en la Clínica Abreu, el 809-221-1999, la extensión 2285, ahí le atenderá Jessica. Mi recomendación es que el paciente, primero, que acuda a su evaluación médica siempre que tenga una duda. Hay que escuchar el cuerpo, número uno. Número dos, el cáncer de próstata no se previene, pero se detecta a tiempo. Para detectarlo a tiempo hay que hacerse los chequeos que tanto le temen los hombres a partir de la edad recomendada, de los 40. Su evaluación médica siempre que tenga una duda. Hay que escuchar el cuerpo, número uno. Número dos, el cáncer de próstata no se previene, pero se detecta a tiempo. Para detectarlo a tiempo hay que hacerse los chequeos que tanto le temen los hombres a partir de la edad recomendada, de los 40, hacerse su chequeo con su urólogo. El análisis del PSA es algo muy fácil, muy barato, muy asequible a todo el mundo, y no hay justificación para que un cáncer de próstata se detecte tarde.
15: Muy bien, excelente. Invitar a nuestros oyentes a permanecer en la sintonía, porque en breve llega Z Deportes. Llévatelo, Francis.

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0: Al mundo, los buenos días a toda la gran audiencia del gobierno de la mañana y la Z101. Gracias por brindarnos la oportunidad de acceder a su espacio personal desde tempranito en la mañana, a las radios de siempre, encendida desde los aposentos donde se prepara usted para salir a buscar el pan de cada día, otros a buscar el pan del estudio y en cualquier caso a perseguir sus metas, a perseguir sus objetivos sanos, realistas, y nosotros desde aquí con el privilegio de acompañarles en la construcción de esa jornada productiva desde esta plataforma Gobierno de la Mañana Z101, abarcando todos los temas que consideramos son importantes, son trascendentes en la actualidad nacional e internacional para el país, para los dominicanos.
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2: Muy buenas tardes, bienvenidos a Z Deportes. Hoy lunes le damos la bienvenida y el inicio a esta semana con todo lo de este fin de semana, porque hay de todo para todos los gustos. La final del baloncesto de la NBA terminó por todo lo alto con la victoria del equipo de los Knicks de Nueva York. Eso fue el sábado y no tuvimos la oportunidad de vernos aquí. Así que atención, si usted tenía su comentario guardado para decirlo y comunicarse con nosotros, claro que sí, porque vamos a hablar de ese juego, vamos a hablar de lo que significó esta temporada histórica para los Knicks de Nueva York, qué pasó en ese último partido, lo que pasó después de, con declaraciones de algunos de los jugadores de lado y lado, lo que significa también ver a Karl Towns para la República Dominicana crecerse de esa forma. Yo creo que nos llena de mucha satisfacción. Haciendo referencia también a República Dominicana en varias ocasiones, de que claro que sí, que va a traer el trofeo para acá, muy orgulloso. Y felicidades a todos los fanáticos de los Knicks. Aquí hay una cantidad de dominicanos que sí ha seguido por mucho tiempo sin ganar el equipo de Nueva York, y ya pues esa racha se rompió. Todavía se está celebrando en Nueva York, me dicen. Ayer no se durmió absolutamente nada. Así que usted, si tiene su opinión, más adelante le vamos a dar la participación, a pesar de que todo se definió el pasado sábado. Estaremos hablando, por supuesto, también del béisbol de las Grandes Ligas. Hay muchas cosas. Los dominicanos calentándose en el apartado de los cuadrangulares. Junior Caminero ya tiene 15, ahí poquito a poquito. Siguen los Rays de Tampa y el equipo de los Yankees ahí empatados. Tienen una guerra aférrima ahí en el este de la Liga Americana. Por supuesto, el evento más grande en la historia del deporte, el Mundial de Fútbol, que inició el pasado jueves, y vamos a ver lo más importante de estos primeros días. Y se está jugando actualmente un equipo que tiene muchos seguidores en general, no solamente aquí en la República Dominicana. Así que vamos a darle la bienvenida a nuestra compañera FIFA Camaño. FIFA, cuente todo. Me imagino que no dormiste nada viendo fútbol, trabajando también. Cuéntame, ¿cómo te fue?
3: Saludos para ti, Susi, al público de sintonía con nosotros arrancando la semana, Tenchi y toda la gente que siempre nos acompaña. Sí, tú sabes que ayer fue un día, yo te diría que de muchas emociones, porque me tocó por primera vez comentar en un partido. El partido fue el de Túnez contra Suecia, un tremendo juego ese de anoche, en el que la selección sueca terminó ganando 5-1. Pero yo creo que si nos ponemos a mirar de lo que las cosas que hemos visto más llamativas, creo que el empate de Qatar a Suiza, porque fue un empate agónico, y que este mundial nos ha demostrado, por lo menos en los primeros partidos, que no necesariamente quien tiene la pelota controla el juego, porque Suiza había dominado prácticamente todo el inicio del partido, la mitad, el medio campo, y sin embargo al final Qatar terminó empatando el partido. Tiene que haberle dolido, sobre todo porque Qatar entra en calidad de cenicienta a este mundial. Creo que también la derrota de Turquía ante Australia, que Australia le ganó 2-0, también eso tiene que haber sido sorpresivo. Alemania, que debutó con todo, es verdad que jugó, vamos a decir, que con el más pequeño de todos, porque le tocó Curazao y le metió 7 goles en el día de ayer. El empate de Holanda con con el equipo japonés. Tú sabes que se ha destacado durante todo el día la disciplina de la fanaticada japonesa, porque después de que el partido terminó, se quedaron recogiendo la basura. Y habían varios fanáticos a los que entrevistaron, y ellos dijeron que lo que pasa es que donde ellos van, ellos sienten que hasta por respeto a la selección, ellos tienen que hacer eso de la recogida de la basura. Costa de Marfil, que le ganó a Ecuador también, que yo creo que la expectativa de Ecuador había, hay altas expectativas en este mundial, pero Costa de Marfil, que yo incluso lo mencionaba el viernes cuando hablaba con Jorge, ellos le ganaron a Francia en el proceso de lo que fue la, los partidos amistosos de preparación previo al mundial. Cuidado con esa selección. Creo que nadie está contando con ella y de repente cuando tú vienes a ver le da un susto a cualquiera. Y por supuesto el empate entre Brasil y Marruecos, sobre todo porque Brasil en su calidad de favorita, todo el mundo esperaba que Brasil terminara alzándose con el partido. Marruecos yo creo que desde el mundial pasado demostró que ellos no son una cenicienta y el hecho de que ellos hayan estado en el mundial de pasado entre los mejores cuatro y que le hayan arrancado el mundial empatándole a Brasil, demuestra además que ellos no son ninguna cenicienta.
2: Bueno, uno que está celebrando también todavía, estamos celebrando todo aquí en Tenchi Rodríguez. Tenchi, ¿cómo te fue el fin de semana?
4: Contento. Ay. Feliz y contento de estar con ustedes iniciando la semana. Arrancó el mundial hoy, dicen algunos que el mundial arranca hoy, que juega España contra Cabo Verde, pero por Dios, Cabo Verde.
3: Que el mundial arranca hoy por el hecho de que debuta España y le toca debutar también a Uruguay, entonces mañana le toca debutar a Argentina, entonces como la expectativa de esos equipos que son los más tradicionales y la fanaticada no han jugado todavía, por eso es que te hablan de que el mundial arranca, falta Francia también.
4: Bueno, Brasil 24 años sin ganar y ya como que hace tiempo como que las esperanzas. Sí, la verde amarela, verde amarela. Nada más no darle cuerda a los Yankees, que no ganan desde el 2009. Esa entra en ese grupo, Susi.
2: Claro, que sí.
4: No han visto a Linda.
2: Y la gente se enfoca mucho en los equipos que tienen mucho tiempo sin ganar, dice, pero ven acá. Y más si se espera de ellos que sean contendores.
3: Pero si tú buscabas el top 10 de los equipos favoritos cuando el mundial comenzó, es verdad que Brasil iba a estar en el top 10, pero Brasil no era top 5. Y era lo que yo le decía a Jorge el viernes. Cuando tú tienes selecciones con la calidad de Francia, que tiene que tener la mejor delantera de este mundial, tienes un grupo tan compacto y joven como el que tienen los españoles, los ingleses y los portugueses, que yo el viernes dije que Portugal para mí tiene el mejor mediocampo de este mundial. Hay que contar con esas selecciones. Entonces, claro, tú siempre vas a tener de ahí hacia abajo a Argentina, a Brasil, pero ellos no son los más grandes favoritos, aunque siempre van a estar en el grupo de los favoritos, porque es evidente que Argentina lo es para revalidar el título, pero no puede estar por encima ni de España ni de Francia.
2: Es así. Tenchi, ¿tú celebraste la victoria de los Knicks?
4: Sí, el sábado estuvimos en un grupo viendo el juego y estamos, imagínate, yo estaba descontrolado totalmente con el triunfo. Me pasaron muchas cosas por la mente de tantos años viviendo allá.
2: Te dio emoción, ¿verdad? Claro, emoción, claro, unos ojitos aguados, una cosa.
4: Emocionado. Y además de eso, mirar como un hijo de la diáspora. Una dominicana que emigró y se casó con un afroamericano, Carl Anthony Towns. Señores, yo invito de una manera de buen compañerismo a que algunos tengan la oportunidad de ver la entrevista de Carl Anthony Towns y su mamá Jacqueline con Jansen Pujols.
2: Sí.
4: Esa es una entrevista que la gente se va a dar cuenta porque la estructura familiar nunca va a pasar desapercibida cuando hay una buena crianza en los hijos. Ella decía que él no quería que él fuera una estrella, que fuera un gran ser humano. Y qué mejor ser humano que ganando con el trofeo en la mano, le preguntan. Por cierto, ¿quién fue que le preguntó, Jorge? ¿Fue un dominicano que le preguntó?
5: Que le preguntó a
4: Carl Anthony Towns.
5: Sí, fue un dominicano y luego se hizo un enlace.
4: ¿Tú creías que era Luis León?
5: No.
4: Tenía el tono de voz,
5: nosotros,
4: Luis.
5: Nosotros ya no estamos allá, pero sí hubo un enlace. Buenas tardes, Tenchi, y también a las chicas. A Francia, a Quinito y a todo el pueblo dominicano. Mira, se hizo un enlace y hay una dominicana que trabaja en un canal de la cablera, en un canal de esos masivos en Estados Unidos, y ella tiene los dos apellidos dominicanos, o sea, los dos apellidos latinos. Y cuando ella saludó a Towns de una vez la reconoció, Porque ver el enlace vía teléfono, o sea, vía voz. Y él le dijo, prima. Sí. Oye, eso se fue abajo.
4: Viral.
5: Eso se fue abajo porque él de una vez dijo que no solamente ganó el campeonato un jugador nacido en New York, sino que también uno que estaba representando San Diego, Punta Cana, Santo Domingo,
4: La Romana,
5: o sea, mencionó diferentes lugares del rincón del país. Y yo creo, la verdad es que estamos al frente, y cuando me toque la oportunidad de hablar de manera extendida sobre el tema, de una de las historias más bonitas que se ha vivido.
4: Contrario a la cara de ustedes de la NBA, que no dio ni la mano.
2: ¿Cuál es la cara?
4: Contrario a la cara de ustedes de la NBA.
5: ¿Pero cuáles son las
4: caras? Víctor Wembanyama, que ni la mano chocó. Hay una cultura.
5: Es interesante esa
4: parte. Hay una cultura, Susi, en el deporte. Desde niño te enseñan a que en los juegos finales, juegos decisivos, tú tienes que tener la caballerosidad.
5: Claro, claro.
4: De que si pierdes, tú ir a darle la mano.
5: Mira,
4: al contrario.
5: Es interesante.
4: Lo de Wembanyama es analizar.
5: No es de analizar.
4: Ese
5: no,
4: tipo metió la pata,
5: no es nada,
4: el cuerpo entero.
5: No es nada de analizar.
4: Cruzándose los brazos con el himno norteamericano.
5: No es nada de analizar.
4: Ay,
5: no es nada de analizar. Es algo que ya tiene precedentes. Yo sí creo que es una falta de respeto, al contrario.
4: Sí.
5: En el aspecto deportivo.
4: Si él hubiese sido dominicano, le dicen que un loquito viene.
5: Sí, sí. Lo que pasa es que no deja de tener 22 años.
4: Olvídate de los 22.
5: No, pero.
4: Que no es un proyecto, él tiene 10.
5: Quiero decir algo.
4: Sí.
5: Quiero decir algo.
4: Sí, pero recuérdate que.
5: Tú recuerdas. Sí, pero lo que pasa es que es lo que te digo. Yo le pido a Dios. O sea, yo entré a la cabina, miré al cielo y le dije: Dios, por favor, que Tenchi no me la ponga fácil hoy. Pero eso fue lo único que yo pedí. 2009. 2010, final de conferencia, Orlando Magic, Cleveland Cavaliers. Orlando Magic, contra todo pronóstico, gana la conferencia del este, pasa a la final contra el equipo de Los Ángeles Lakers. Antes de que termine el partido, LeBron James se fue al vestuario y no saludó a nadie. ¿Qué se decía en ese momento? Que LeBron era un inmaduro, que no sabe perder, que él tiene la presión de que tiene que ganar sí o sí desde que tiene 10 años, cosa que acaba de utilizar Tenchi de manera desfavorable sobre Wembanyama. Yo sería incapaz de venir acá. Sería incapaz, pero no he terminado mi locución. Yo te escuché. Sería incapaz de venir acá y traer un dato, quizás no lo conozca.
4: Pero yo ni terminé el comentario mío para darte buenas tardes.
5: Bueno, tú me dijiste buenas tardes.
4: Que no terminé el comentario mío para darte las buenas tardes.
5: Ah, bueno.
4: Jorge, mira.
5: Pero bueno, Wemby hizo algo que otros grandes han hecho. Jorge, una falta de respeto al contrario.
4: Jorge, mira.
5: Pero no es nuevo.
4: Ganaron los Knicks. Claro. Ganaron los Knicks. El mejor equipo de la postemporada 2026. 15 de 16. Jorge, mira.
5: No.
4: 15 de los últimos 16 juegos.
5: Ah, bueno,
4: los últimos 15 de los últimos. Incluyendo que en la ruta ganaron todos los partidos de las últimas tres series.
5: Sí, sí, sí.
4: Le ganaron los dos a Filadelfia, le ganaron los dos a Cleveland, le ganaron los tres a San Antonio. Oye, este dato que te voy a dar. Mira, recuerda que tú estás hablando con un tipo que, además de los años, he desarrollado una cultura de de entender cuando el fanático dice: ¿qué es lo que este se habla duro? Oye, esto, pero no deja de tener la razón. Atiende esta. LeBron James es hijo criado por una señora, madre soltera, en uno de los suburbios más pobres de Ohio. LeBron James pasó por la mano de mucha gente.
5: Sí.
4: Él fue un proyecto también. Pero la política de San Antonio es Popovich, es Tim Duncan, es David Robinson. La educación que profesas, que tú mismo has dicho aquí, cuando Popovich habla, esa es la cultura de San Antonio. Entonces, la cultura a Wembanyama en los tres años que tiene San Antonio no se la han insertado. Por Dios, Tim Duncan perdió finales.
5: Lo que pasa es que no sé cuándo puedo hablar.
4: No, lo que tú no puedes más, tú no debes hablar hoy. Dame poner los lentes, yo no te quiero ni ver.
2: Él tiene que hablar porque la gente también quiere hablar.
5: Es bueno que para saber cuándo hago la inflexión y que no te.
4: No te quiero ver ni los ojos.
5: No te irradie mi luz. Mira, vuelvo y repito. Creo, no en Wembanyama. En Wembanyama, en LeBron James en su momento y en cualquier otro atleta de alto rendimiento que al momento de estar peleando por un campeonato no lo gane, esa sea su reacción. Es deplorable. Vuelvo y repito, no es el único. No fue el primero, no será el último. ¿Qué tiene que hacer él? Bueno, y de hecho en la rueda de prensa lo dijo, que tiene que ganar, tiene que pasar 100 juegos la temporada que viene para él volver a estar a estas instancias y volver a ganar el campeonato. Ya la mentalidad de Wemby, que es un gran competidor, está en ganar un campeonato la próxima temporada con el equipo San Antonio Spurs, no como en ese entonces LeBron James, que prefirió salirse de su contrato y irse a Miami Heat con Dwayne Wade y Chris Bosh, pero obviamente por la falta de padre a lo mejor eso es loable. Sin embargo, en el aspecto íntegramente deportivo, creo que, y vuelvo, repito mi comentario, que los Knicks de Nueva York ha sido una de las historias más bonitas, pero no por el simple hecho de que como organización o como ciudad no se había ganado un campeonato desde el 1973. Estamos hablando del tercer campeonato en la historia de una organización que está en la liga desde el 1946. O sea, son muchos años de vicisitudes, de prueba y error que los Knicks han tenido y ahora logran no solamente ganar el campeonato, es que involucran situaciones que son favorables para uno.

0: Santos, hoy Anunoby es uno de ellos, en los últimos 7 años, perdón, porque recuerden que con Toronto Raptors, aunque hoy Anunoby no era el hoy Anunoby de hoy en día, él era parte de esa estructura de Toronto Raptors que ganó el campeonato en el 2019 contra la organización de los Guerreros de Golden State. ¿Acaso no es una historia bonita de un jugador centrado, ancla, defensivo, que perdió a su madre cuando tenía un solo año de edad? Y es un jugador tímido e introvertido. O sea, el que tiene la oportunidad de compartir con Anunoby fuera de la duela, se da cuenta que es un jugador incluso que hasta poco se ríe. La gente se burla sí. de Kawhi Leonard, pero él es una persona también introvertida. Y cuando hablo de introvertido, es que ustedes ven incluso que antes de iniciar o antes de él dar paso a sentarse para hablar con la prensa, él está en un costado, prácticamente detrás de un telón, con un jury puesto que le tapa la cara y con unos lentes, unos lentes para leer, que, o sea, cuando digo unos lentes claros, sí, como sí. similar a lo que tiene Tenchi en estos momentos, para mantenerse enfocado y mirando hacia abajo. Es un jugador que es un caballero dentro y fuera de la duela, y fue una de las grandes apuestas del equipo de los Knicks para conseguir lo que hoy en día es un campeonato
1: canadiense
0: que fue pick de lotería, sí, pick de lotería en ese momento. Se fue Manuel Quickley también. Mira, ¿no es bonito acaso que llegue Karl Anthony Towns, que nació en New York, y unas semanas antes de iniciar la temporada de repente unas semanas antes de iniciar la temporada, Minnesota Timberwolves lo cambia de la nada al equipo de los Knicks por Julius Randle y Dante DiVincenzo? De hecho, cae mal su llegada, no porque sale Julius Randle, sino porque Dante DiVincenzo era parte de una estructura que venía consiguiendo cosas muy buenas con el equipo de los Knicks. Al principio las cosas no encajaban, Towns ponía sus números y Jalen Brunson ponía los de él, pero como que no se combinaban, no se concentraban, no había cohesión. Empezó la prensa a criticarlo arduamente, se mantuvo silente. De hecho, tuvo que lidiar en la temporada muerta con rumores de cambio después de que el equipo de Milwaukee Bucks haya expresado públicamente su intención de cambiar a Giannis Antetokounmpo. De hecho, cuando pensaban que Giannis iba a ser cambiado de Milwaukee, el primer equipo que todo el mundo pensaba era precisamente la organización de los Knicks de Nueva York, en un cambio que involucrara como ancla principal al dominicano Towns. Se quedó callado, fue un profesional. Todo eso pasó, hoy en día gana un campeonato. Hay que hablar de los Villanova Boys.
1: Espérate.
0: Ah, no,
1: Mike
0: hablar.
1: Brown.
0: Es que yo no he llegado ahí.
1: Ah, pero espérate.
0: ¿O tú tienes el guión de lo que yo voy a hablar?
1: No, porque entonces tú no has dejado hablar a Susi.
2: No, lo que pasa es que estoy esperando que ahora termine, porque ya después de la pausa venimos con la gente. No, que crean.
1: Antes de la pausa hay un breaking news.
0: Ok. Vamos a escuchar el breaking
1: news. El breaking news lo pueden ver.
0: Pero disculpa que la mitad de mi comentario interrumpa el principio.
1: Sí, está bien.
0: Ok.
1: Z101 Digital informa que el juez Raimundo Mejía calificó como homicidio involuntario la tragedia ocurrida en el Jet Set y ordenó al envío de juicio de fondo de los imputados en el caso. Asimismo, el tribunal decidió mantener las medidas de coerción impuestas, consistentes en una garantía económica de 50 millones de pesos a cada uno. O sea, explícame, un homicidio involuntario y 50 millones de pesos, tú le estás... Explícame. Es un tema que lamentablemente hoy es la noticia del día y vamos a tener mucha tela por donde cortar hoy en el gobierno de la tarde. Imagino que el doctor Lacín y todos los analistas.
2: Por muchos días,
1: porque la gente está esperando otra cosa.
2: Bueno, vamos a hacer, Tenchi, entonces la pausa rapidito, y cuando retornemos seguimos con Jorge, ¿verdad? Porque no terminaste, o prefieres escuchar a la gente.
0: ¿Qué? No,
2: las
0: vamos
2: dos cosas.
0: A hablar. Sí, hablar.
2: Las dos cosas.
1: Ese fue el mismo Jorge que cuando se fue
2: el mismo Jorge.
1: A Amazon Prime.
2: El mismo que viste.
1: El mismo Jorge que junto a su compañero, ¿cómo que se llama?
0: No te vayas.
1: ¿Tú sabes lo que hizo hoy? Es su primer pregame mundial. No, nosotros lo que vamos a ver aquí es la paliza que le va a dar San Antonio.
2: Llévatelo.
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2: La Cámara de Diputados aprobó en dos discusiones el proyecto de ley que declara el 15 de enero Día Nacional de la Lucha contra el Cáncer Infantil para promover su prevención, su detección temprana y tratamiento oportuno. 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En otro orden, los presidentes de las cámaras legislativas Ricardo de los Santos y Alfredo Pacheco recibieron en reunión conjunta en la Asamblea Nacional junto a senadores y diputados a la presidenta de Surinam, su excelencia Jennifer Garland Simons, quien resaltó los valores democráticos y los desafíos comunes de ambos países. 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General.
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2: Vamos a escuchar a la gente, Jorge. ¿Algo loca más antes conmigo de la primera llamada?
3: Bueno, estaba diciendo lo lindo que era la historia de los Knicks, pero más adelante lo estaremos hablando, porque yo nunca dudé. Yo nunca, por cierto, ¿qué hice tan?
2: ¿Que tú nunca dudaste de qué?
3: Que los Knicks podían, obviamente tenían que darse, y lo dije en la primera intervención que tuve, que los Knicks tenían que jugar perfectos en ciertos aspectos, y esos aspectos lo dominaron toda la serie. Todo el crédito al equipo de los Knicks y a una de las historias más bonitas en los últimos 30, 40, 50 años para ganar un campeonato. Buenas tardes. El pueblo quiere hablar conmigo, déjenlo hablar.
2: Tienen
3: saludos.
2: Dos días por querer hablar.
3: Loco, sí.
4: Hola. Defensor del Sami.
5: Dime, defensor.
4: Oye, Jorge, no te estoy untando. Usted vio a San Antonio. Yo siempre vi a los Knicks en 6 y después que ganaron los dos decía que era barrida o en 5.
5: ¿Qué?
2: No,
4: los Yankees también van para allá. Y campeones de año.
3: Tiene que haber algún tipo de...
5: Ya, al fin se montó el defensor en la ola de que los Yankees van a ser campeones. Era
2: no,
5: justo.
2: No, ahora los fanáticos no,
6: yo estoy asustado, Susi.
2: ¿Por qué?
6: Ay, FIFA.
5: Tenía días criticando el defensor.
6: Sale Tenchi de Nueva York ganar los Knicks. ¿Tú te imaginas que ganaron los Yankees?
5: No, persona no grata.
6: Mi primera temporada. Yo fui campeón en el 2009.
3: Tú tienes que revisar.
7: Bueno.
6: No, pero el primer campeonato, el último campeonato de los Yankees fue mi primera en Yankee Stadium.
2: Vamos a escuchar esto.
5: Adelante.
6: 2009.
7: Hijo.
5: Sí.
7: Es lo que te voy a decir.
5: Oh.
7: Tenchi es de lo mismo. Tigres no lo es. Pero te voy a decir algo. Con el comentario que hizo el campeón hoy, tengo que dar esa y te voy a decir algo. ¿Por qué yo se la voy a dar? Porque Tenchi salió por Lano, fue por Lano y salió tranquilo.
6: ¿Y tú has visto que los campeones salen tranquilados?
3: La puso fácil.
7: Tenchi, por eso lo quito, porque tampoco.
6: Los campeones no salen tranquilados nunca, mi hermano. Yo estoy tranquilado desde que
3: hace 14 fácil
6: años que se me cayó el pelo y me afeito.
3: Y es 14 años que tú tienes.
6: Afeitado.
2: Tenchi, ¿cuándo fue la última vez que tú te cortaste el pelo así, sin utilizar tu estilo?
3: La última foto.
2: ¿Cuándo fue la última vez?
5: En los 90, en los 90.
6: No, eso fue.
2: Tú tienes que recordarte.
6: En el 2012.
2: Eso. Ah, pero eso no hace
6: me
2: tanto.
6: Recuerdo por
2: ¿tú la... su favorita?
6: Fue en el 2012.
2: Ah, no, no.
6: Y la hermana mía y la que era mi esposa querían que yo me pusiera pelo.
3: Aunque yo voy a decir algo. lo voy a decir públicamente. Yo sé que muchas personas van a dudar de mi orientación sexual.
5: ¿Qué es eso?
3: Pero Tenchi es uno de los calvos, de los pocos calvos que
2: se
3: sin ve, barba sale sexy.
2: No,
3: porque
2: bien,
3: porque normalmente el calvo se pone su barbita, pero este tigre sin nada.
5: Para compensar.
3: Ahora que está Pepillín también el mío.
6: Oye, ¿y quiénes son los que más ganan en Hollywood? ¿Tú conoces un tipo que se llama The Rock? Ese no se pone pelo.
3: Vin Diesel también.
6: Vin Diesel no se pone pelo. Bruce Willis. Se fue sin pelo. ¿Cómo se llama? Jason Statham. También, ese también. Se le cuentan.
3: No, o sea, mentira.
2: Lucy. Los calvos son exitosos. Son exitosos e inteligentes, dicen.
6: Ya tú sabes.
3: Yo tengo un amigo que se pela en la cara, a veces le cae algo.
6: Haciendo un paréntesis, rapidito, antes de la próxima llamada. Todo el equipo de Zeta Deportes se solidariza con el momento difícil que está pasando uno de nuestros colegas, amigo, hermano, Víctor Báez, por el fallecimiento de su madre. Víctor Báez y yo tenemos algo en común, que él siempre ha sido loco con sus dos viejos. Él sabe que nosotros todo el mundo somos locos con los viejos, y la misma Susi sabe que cuando falleció su papá, la solidaridad fue muy, muy especial. Así que de parte de todo el equipo de Zeta Deportes, me tomo el atrevimiento
2: claro,
6: de hacer
3: este
6: extensivo a su familia.
2: No, y ya él perdió a su padre hace unos años, su familia perdió a su padre hace unos años, y ahora su madre. Así que, como dice Tenchi, de parte de todo el equipo de Zeta Deportes, nos solidarizamos con él y su familia. Además, Víctor es amigo de nosotros,
6: claro, un tremendo tipo, parte a,
2: tremendo
6: a
2: profesional, claro que sí. Y,
6: director de comunicación de los Toros del Este.
2: Y desde acá enviamos un gran abrazo, claro que sí, a nuestro querido Víctor Báez. Vamos a seguir con la gente acá en Zeta Deportes.
8: Buenas.
9: Bueno, buenas tardes. Susi, Tenchi.
6: Dímelo.
2: Hola.
9: Girasoles.
8: Adelante, Girasoles.
9: Dios bendiga su entorno.
2: Amén.
9: Me uno también al dolor de nuestro hermano, sabiendo que lo conozco y lo he tratado y sé que es un hombre correcto. Y eso no tiene que ver, tal vez, correcto o no correcto. Madre, padre, es algo especial.
6: Eso es así.
9: Una pérdida es difícil. Isaías 57:1 dice: al justo quita Jehová de su afición. Pero vamos a los deportes. Ustedes saben que a mí me gustó que Nueva York ganara, aunque mi corazón estaba con San Antonio. Ah, no eres dominicano. Es que me gusta San Antonio, eso es todo. Pero la estrategia, la mayoría, de que la NBA quería que se juntaran, que la NBA estaba cómplice con los árbitros para la serie siguiera, que los árbitros estaban vendidos, toda esa complicidad. Que este juego fue vendido, que esto.
6: No, habían llamadas que pasaron desapercibidas. Eso fue lo que se criticó.
9: Ajá.
6: Y eso perjudicaba a la liga, porque estaban expuestas.
9: Sí, pero no, pero ahí es que mi punto, Tenchi. La complejidad se cae.
6: Hermano, en el mundo moderno de las revisiones, ya cualquier llamada puede ser objeto de uno criticarla. Antes no.
3: Pero sí, la NBA.
9: Yo no digo que no.
3: A ver.
9: Al igual como tú y yo, cualquiera critica un ampalla cuando cae un entry y cuando pasa la revisión, una décima de milímetro.
3: Por claro, es objetivo, es subjetivo eso.
9: Entonces, ¿qué pasa? Vamos. Pero
3: yo le dije que estaba mal, Tenchi.
9: Por otra parte, vale más, y sé que me voy a meter en un lío, vale más un toque sorpresa que se hable mucho que dos honrones, aunque estén colorados y siete empujadas.
2: Que si vale más, disculpe que no
3: vale más.
6: Yo lo que sé que Colorado no ganan MVP.
8: Yo no escuché ahí
6: por mejores temporadas que tengan los jugadores. Ya ahí mismo se cae la teoría. Colorado, tú puedes hacer 60 jonrones. Y si hay otro que dio 47 en otro lado, lo van a tomar más en cuenta. Porque los Piché, Larry Walker, esos tipos mataron ahí en Colorado. Y ni lo miraba. Vini Castilla, ¿tú te recuerdas, Susi?
2: Claro, hermano.
6: Vini Castilla mató ahí. Desde que lo llevaron para Atlanta, un pelotero normal.
3: Sí. No, pero Vini Castilla igual en Atlanta.
6: Sí.
8: Llena la línea, vamos a seguir con la gente. Buenas. Vamos.
3: No se oye.
10: Adelante. Buenas tardes.
2: Hola.
10: Buenas tardes, Zeta Deportes. Saludos y bendiciones para todos.
6: Amén, gracias.
10: Mi nombre es Willy Gris de La Romana y siempre empatizo con Tenchi.
6: Ah, saludos a la gente de La Romana.
10: Sobre Héctor Báez. Es un orgullo que sentimos los romanenses que existe alguien que pelea por el honor de Héctor Báez.
6: El Toro, mi amigo. Que Dios te dé la gloria.
10: ¿Sabías que hay un tal Dillon Jones en los Knicks que fue campeón el año pasado con el equipo de Oklahoma y campeón este año con el equipo de New Knicks? Pasen buenas tardes.
3: No, yo no sabía. Dillon Jones no me suena realmente. Y además no fue campeón. En caso de él, le darán un anillo porque no jugó.
6: Ahora, la rotación que usó Mike Brown quedó probado de que Tim Thibodeau el año pasado agotó a los Knicks. No era el mismo material, pero sí, inmediatamente lo despidieron.
3: No, pero era muy similar, pero tienes un punto que comparto contigo. No se ganaba el campeonato con
6: él.
3: Con Thibodeau. Creo firmemente que Mike Brown hizo algo que yo soy de los que aplauden cuando un dirigente suele hacerlo, y lo mencioné. Me molestan los dirigentes que se casan con jugadores.
6: Sí.
3: Cuando los Knicks estaban perdiendo de 29, José Alvarado estaba en la banca profunda. ¿Y qué hizo Mike Brown?
6: Ven acá.
3: Otra historia bonita de los Knicks. José Alvarado llegó a la organización Él es de New York.
6: Sí.
3: Y ganó el campeonato.
6: Y él no empezó con el equipo. No, lo trajeron. Exacto,
3: él lo trajeron, sí, de los
6: muy
3: Pelicans.
6: Muy buena observación.
3: Y es de los es de Nueva York y ganó el campeonato con los Knicks. Ese muchacho llegó, prendió, cambió el juego y se ganó los minutos para el quinto.
6: Eso es así.
3: O sea, Mike Brown dijo, oye, el que me está resolviendo en la cancha, el que quiere esos minutos, el que va de la milla esta es el que va a jugar. Y lo demostró. No se casó con nadie. Movió rotaciones. Eso sí, él dejó claro algo. El mejor jugador, y no vamos a hablar de eso ahora, pero ya más adelante hay que empezar a poner a Jalen Brunson en un sitial especial en la historia de los Knicks.
6: Ya ese está entre los cuatro Knicks más grandes de la historia.
3: Ese le pasó, sin discutir mucho, le pasó a Carmelo ya. Sin discutir mucho.
6: No, lo que más llama la atención es que la generación que elija de una manera directa como número uno de los Knicks, hay que aceptársela. Porque fue el que lo llevó a la victoria, el más valioso.
3: A mí me
6: se sacrificó económicamente.
3: A mí me saltan hoy. Y me dicen, ya Jalen Brunson históricamente es más importante que Patrick Ewing. Y yo le digo, ¿por qué tú lo dices? Ya yo no lo critico. Yo le pregunto, para saber qué me va a decir. No,
6: pero la generación que lo vio ganar, ¿se puede dar el lujo de decirlo, joven?
3: Sí, sí, sí.
6: El tipo, óyeme, el pistolero sin nombre.
3: Otra historia bonita.
6: Sí.
3: Tú eso, Tigre.
6: 113 millones fue que dejó de ganar.
3: Pero oye, tú eso, Tigre. Los Patrick Ewing de la vida, los Carmelo Anthony de la vida, los Marcus Camby de la vida, los
6: John Starr, Larry Sprewell.
3: Los John Starr, los Larry Sprewell, los Rarilloso, ya lo mencioné. Los Charles Oakley de la
6: todos
3: vida.
6: Todos estaban ahí.
3: Huesos Tigres no ganaron un campeonato y todos estaban ahí.
6: Todos estaban ahí.
3: Pero no hay en el Madison.
6: No, San Antonio en todos lados.
3: Es otra vaina.
2: Pero yo no vi tan presente a Carmelo Anthony.
3: Sí, Carmelo estaba.
2: Sí, claro. Pero no lo vi tan presente, por ejemplo, como Patrick Ewing le daba
6: un. No, lo que pasa es que él estaba analizando.
3: Jeremy Lin. Lo que pasa es que él
6: Jeremy
3: trabaja
6: Lin.
3: En la,
6: sí.
3: La
6: él estaba analizando. También.
3: Pero mira, todos esos muchachos fueron a San Antonio.
6: Qué bueno que tú lo dices, Jorge.
3: Y no solamente fueron a San Antonio. En San Antonio, para el juego 5. No se sabía quién era un club.
6: Ahora yo
3: había tantos fanáticos de los Knicks. Tú mirabas las bancas, tú mirabas las gradas en el Frost Bank Arena.
6: Sí, sí, sí, había
3: muchísima gente. Oye, con Mamey, con Azul.
6: Oye, lo que yo sí te voy a decir algo, y lo estaba hablando con Kelvin Cruz el sábado y con el grupo que estábamos viendo el juego.
3: Gran seguidor de la NBA.
6: Oye, pues tú sabes que ese es su deporte.
2: No jugaba el ministro, ¿no?
6: Sí, jugaba.
3: Mi respeto a Kelvin Cruz, que cuando me vio me dijo, eres el mejor analista que hay de baloncesto de la NBA en República Dominicana. Gracias a Kelvin Cruz por su intención.
6: Señores, la prensa cuidándose de que el oeste era poderoso, se fue con San Antonio como favorito. Pero llegó un momento, Susi, en que es la prensa la que habla, pero el público no. En República Dominicana, un gran número de gente estaba con los New York Knicks.
2: Sí.
6: Por la cercanía, porque Nueva York.
2: Por Cartown.
6: Pero hay otro toquecito que la gente estaba criticando. La arrogancia de Wembanyama. Con 22
3: no
6: arroga,
3: años. Suelta eso, Tenchi.
6: Oye, que no le dé
2: la
6: mano.
2: Pero deja como una frustración, Tenchi.
6: Cuando él hizo así.
3: Pero óyeme.
6: A Mitch. Cuando él hizo así a Mitch.
3: Pero óyeme.
6: Oye, están presos. Pero y no, esta arrogancia.
3: Sí, bájale a eso, bájale a eso. Se la tiene a Víctor Wembanyama, tú. Ya bájale a eso. Ya te oigo hablando de Wembanyama como estaba hablando de Juan Soto el año pasado. Ya bájale.
6: Ahora vamos aquí. Karl-Anthony Towns tuvo problemas de falta en los últimos dos juegos, perfecto.
3: Sí.
6: Pero los minutos que jugó,
3: calidad,
6: el IQ de baloncesto fueron sumamente productivos contra Víctor Wembanyama.
3: Señores, yo estaba.
6: Que hay que tomarlo en cuenta eso.
3: Yo estaba mencionando aquí, por eso que yo digo, cuando uno analiza una serie, uno mira las fortalezas de cada uno de los equipos. Yo dije, se me hace difícil pensar en un jugador del equipo de los Knicks de Nueva York que vaya a defender a Wemby. Recuerdo que en ese momento, porque lo hice en el hermano Espacio Basket.show, Luis León me dice, pero ahí está Mitchell Robinson y hoy Anunoby. Y le dije, Anunoby no va a poder, por la diferencia de estatura, no va a poder ser el excelente jugador defensivo que ha sido en toda la temporada, y Mitchell Robinson no va a ver una gran cantidad de minutos porque Wemby provoca esto. San Antonio juega con 5 jugadores en el perímetro. O sea, Wemby un guard más. Sí. Lo que pasa es que el tipo tiene 7-5. Entonces, Mitchell Robinson, cuando defiende bien, es en la zona pintada. Entonces, si Wemby está en la línea de 3 y Mitchell Robinson está en cancha, ¿dónde él va a defender? A la línea de 3. No va a estar en la zona pintada.
6: Tiene que subir.
3: Entonces, esa versatilidad terminó sorprendiéndome Karl Towns, porque Anunoby no era el primario defensivo de Wemby. Y tampoco Mitchell Robinson, por lo que hablé. Pero ¿qué hizo Mike Brown? De manera astuta, puso a Carl Towns, lo sacrificó porque por momentos habían unas faltas personales que lo llevaban de manera prolongada en la banca, pero cuando le tocaba defender a Wemby, se veía grande el dominicano, o sea, no grande de estatura, sino haciendo las cosas bien, e hizo lo necesario para que el equipo de los Knicks terminara ganando un campeonato. Todo el respeto del mundo, no solamente a Carl Towns, a Jalen Brunson, a los Villanova Josh Boys, Hart, a George, a Ollie Anunoby, a José Alvarado.
6: Se puso la pila el último juego.
3: Mike Brown le sacó provecho a un equipo, y lo mencioné en una de las interacciones que tuve, que le envié a ustedes acá a cabina. Mike Brown le sacó provecho a un equipo ante un jugador que por él perdió su trabajo. De'Aaron Fox hizo que lo botaran de Sacramento Kings porque lo criticó por tomar malas decisiones en momentos apremiantes del partido. Y lo hizo. De hecho, hoy en día, hoy, 16, ¿qué estamos hoy?
6: 15.
3: Hoy, 15 de junio, De'Aaron Fox no sigue la cuenta de San Antonio Spurs en Instagram.
2: Bueno, Mike Brown deja una lección clara también, además de eso que tú dices, que los fracasos no te definen en la vida, claro. No importa cuántas veces tú la tengas. La
6: ahora que tú mencionaste a Mike Trout, ¿y cómo fue que tú cambiaste a Mike Trout por Bryce Harper?
2: ¿Cómo es? ¿Por qué?
6: Ay, porque
2: Jonathan Aaron Josh le pasó 105 por el lado a los dos.
3: Y vio que le pasó así, Shohei Ohtani por el lado.
2: Pausa y retornamos.
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3: No, pero te he dicho que me tiene aforeado, yo no sé por qué lo hay.
4: Estamos de regreso con más de Zeta Deporte y como terminamos el comentario, FIFA, por cierto, ¿cómo va el juego? Vamos a darle mundial a la gente.
5: Ajá, 0-0 en el minuto 45, España y Cabo Verde. Una sorpresa para mí, como se le ha plantado, o se le ha podido, o ha podido aguantar para ayudar a la realidad del partido, porque España ha dominado todos los aspectos. La posesión del balón está 70-30 a favor de los españoles, pero no han podido marcar de gol. Es verdad que ya el palo le negó una ocasión bastante clara que tuvieron, pero ya estamos en el agregado. 4 minutos agregó el árbitro antes de ir a la mitad.
4: Bueno, nos vamos a mantener actualizando porque yo sé que hay mucha gente que está pendiente de ese juego y que quizás no lo puede ver porque está trabajando, está haciendo otras cosas, pero si nos está escuchando, como nos está escuchando nosotros, vamos a tratar de, claro que sí, de mantenerles actualizados.
6: Quiero aprovechar para felicitar a mis amigos del Club Domingo Paulino en Santiago, Carlos Estrella, Cao, a Chicué, José Litureña, Luis Ramos Ramia, Carlos Sánchez, todo ese grupo de allá, Leo Sánchez, la gente de Los Jardines, que ayer fue inaugurado el multiuso del Club Domingo Paulino. Era el último de los 6 clubes de Abasaca que no tenía un techado.
3: Wow.
6: Todos ya tienen y se completa. Y de verdad que cuando yo llegué el 21 de diciembre del 2025, 2024, la primera visita que se hizo fue al Club Domingo Paulino con la vicepresidenta a dar el primer Picasso. Y ya, gracias a Dios, ellos tienen su multiuso. Hoy, eso no se puede ni siquiera politizar la política deportiva que está llevando el ministerio, porque realmente, cuando pasen los años, si la política de mantenimiento de obras se da como se está planificando, los mayores beneficiarios van a ser los niños y los jóvenes de tener en cada barrio un multiuso, no solamente para jugar baloncesto, sino para todo tipo de actividad en su zona.
4: Es así, vamos, y ya los centroamericanos están al doblar de la esquina, o sea que después de también uno va a estar hablando de qué uso y qué mantenimiento se le va a dar a cada una de esas instalaciones deportivas. De lo más importante del fin de semana, el béisbol de Grandes Ligas, ¿verdad? Sobre todo en el tema de los dominicanos, lamentable la lesión de José Ramírez, determinante también para el equipo de Cleveland, aunque ellos están peleando ahí en su división, en una división que al día de hoy los Medias Blancas están en el primer lugar. Uno entiende que es un equipo que se va a desinflar. Pero lo que se averigua el caso,
5: que son 70 juegos que van ya esperando que se desinflen.
4: No,
5: y están
4: que
5: en empate.
4: Las cosas pueden variar después de la segunda mitad.
6: Los Medias Blancas están mejor que Kansas City, que Minnesota. Bueno. Y eso que Murakami está lesionado, su principal base.
4: Ellos están
6: muy bien, ya tienen el primer lugar de la división central. La lesión de José Ramírez lo va a apartar incluso hasta de las posibilidades de juego de estrellas, porque hay que recordarle a la gente que ahora se busca un representante de cada equipo. Y si José Ramírez tal vez no tenía las estadísticas, él es la superestrella de Cleveland Guardians. Y tú sabes, Susi, que me llamó la atención, Jorge, FIFA y amigos televidentes y oyentes, que Bob Bichette dice que va a salirse del contrato de 3 años, 42 millones por año de los Mets, y es que, por ejemplo, un equipo como el de los Yankees, Atlanta, los mercados grandes, incluso hasta el mismo Boston, tiene dinero para traer un pelotero de esa magnitud que necesita un jugador original de la posición. Porque es que, por ejemplo, los Yankees, Caballero,
4: le cae bien a los Yankees.
6: En esa misma división, donde él conoce bien,
4: claro.
6: Yankees, Toronto, Baltimore, en fin, yo creo que esa salida de Bob Bichette le manda un golpe muy duro a David Stern, con sus planes, porque tú trajiste un shortstop para convertirlo en tercera, que se te va a salir, pudiendo haberte hecho negocio con Alex Bregman, que era un tercera base original.
4: Trajiste, has dejado pasar mucho.
6: Trajiste a Jorge Polanco a jugar primera o designado, porque conseguiste a Michael Semien. Yo creo que los Mets, ya, yo lo he dicho varias veces, pero yo sigo insistiendo. Ellos tienen que hacer movimientos urgentes para aprovechar el prime de Juan Soto. Juan Soto no va a estar ahí solamente para de que un contrato a largo plazo. Tienen que estructurar para ganar, si no, el gato volador del desencanto.
4: No debe estar contento Juan Soto.
6: Por eso mismo, el gato volador del desencanto.
5: No, y entonces también tenemos la temporada entera como esperando ese repunte de los Mets, que lo vimos con los Cachorros en un momento, cuando comenzó la temporada, que la expectativa era que los Cachorros jugaran buena pelota. Los Cachorros se metieron en una racha, ganaron 9 juegos corridos y estuvieron en primer lugar. Es verdad que después vino un bajón ofensivo otra vez, y los Cachorros volvieron otra vez a caer, como que no han logrado como una constancia. Pero entonces con los Mets no lo hemos visto. Con los Mets vimos una caída libre, después vimos una ligera mejora, volvimos a una caída.
4: Pero nada consistente.
5: Un chin de mejora, vuelve otra vez. O sea, no hay consistencia.
4: Además de que no la han tenido fácil también en la división, porque los Phillies ya salieron de ese hoyo donde estuvieron los dos en un momento. Los Phillies sí pudieron tener un repunte y lucir bien. Atlanta, con esas 46 victorias ya al día de hoy, también no le da chance. No le da, exactamente. O sea que se ve con pocas probabilidades de levantarse el equipo de los Mets.
6: Ellos tienen 32 victorias. Yo nunca imaginé que los Mets, después de perder 17 de 21, se iban a levantar. Ahora con la llegada de Francisco Álvarez, Lindor, Juan Soto, ellos pueden, bueno, el mismo Jorge Polanco, hay esperanza de que regrese. Sí. Jorge Polanco es un buen bate, no una superestrella, pero un buen bate que puede producir. Entonces ya los Bichette y ese grupo se van a beneficiar de que la alineación tenga la fortaleza. Ahora, yéndonos al Bronx, lo que está haciendo Ben Rice y Paul Goldschmidt, a mí me han dejado sorprendido, incluyendo a Jack Chisholm. Ellos han llenado de una manera inesperada, yo no sé si ustedes lo esperaban, pero la ausencia de Aaron Judge no se ha sentido.
5: No, al contrario,
6: sobre todo con ese picheo.
5: Cuando sale Judge del escenario, que tú eres uno que ha sido el abanderado de usar esa frase, de comenzar a decir que los Yankees se ven un equipito en el line-up, tienen a George.
6: Sí.
5: Esa es una frase tuya,
6: sí,
5: totalmente.
6: Sí, un equipito.
5: Sin embargo, se han mantenido ganando partidos. Chisholm en los primeros 5 o 6 se tomó la ofensiva para él. Pero los batazos clave de Goldschmidt, en momentos donde los Yankees lo han necesitado, que han sido sobre todo los cuadrangulares, que han llegado como en el momento oportuno.
6: Sí.
5: Yo no me esperaba que ellos se mantuvieran tan a flote, de una forma tal que incluso al día de hoy estuvieran empatados con el equipo de Tampa por el primer puesto.
6: No, pero Tampa se ha caído las últimas. Sí. El último mes, Tampa ha sido un desastre. Ben Rice, hay que darle. Ese tipo va a sembrar los Juegos de Estrellas.
4: Eso te iba a decir, que es un candidato fuerte para estar en el Juego de Estrellas, que ya la gente puede votar hace como 2 semanas.
6: Ya llegaron,
4: positivo. Miren, uno que no ha estado positivo en las últimas 2 salidas, incluyendo la de ayer, es Christopher Sánchez. Ayer pues no lució como el Christopher Sánchez de toda esta temporada iniciando. Sus últimas 2 han sido precisamente así, por debajo a lo que uno pues ha visto de Christopher Sánchez. 5 entradas y 2/3, 8 imparables, 4 carreras limpias, permitió 2 jonrones. En la anterior a esa, 7 entradas de 4 imparables, 2 carreras limpias, 1 boleto y 1 jonrón. Esto humaniza un poquito a Christopher. Claro. Lo humaniza un poco.
5: ¿Primera salida mala se vale?
4: Claro que sí.
6: Mira que ahorita mencionamos los Marlins, pero no podemos callarlo con el pelotero de lo que va de temporada dominicano más importante en la temporada, que con todo el jonrón 15 de Caminero, con todo y que Juan Soto tiene 15, perdió 17 juegos, sabemos que ellos tienen la capacidad de ser los dueños de la liga y de sus equipos, pero Otto López, cuando uno revisa las victorias de los Marlins, que por cierto, el mismo Sandy Alcántara también se ha recuperado satisfactoriamente sus últimas salidas.
4: Sí.
6: Y eso es bueno porque ellos van a tener 2 opciones. O la fecha límite de cambio le da la oportunidad de ellos conseguir un material inigualable por Sandy. O se quedan con el mismo Sandy como el as. Pero Otto López, cada victoria, líder de bateo, el tipo Hicks, corre bien, ampara bien, está ahí. Él ha sido para mí el mejor pelotero dominicano hasta ahora de la temporada.
4: Pues hay algunos que empezaron muy bien, y no, lamentablemente no se han mantenido. Yo creo que Julio Rodríguez cabe en ese grupo de que ha iniciado bien y se ha mantenido bien, con el tema de Julio Rodríguez anterior, de que la primera mitad era lenta y todo eso. ¿Sabes quién calentó? Y qué bueno, porque aquí en las primeras 2-3 semanas hablamos de él, Gerardo Perdomo. Gerardo Perdomo está luciendo bien, ya tiene 4 cuadrangulares, uno sabe que él puede batear, su equipo en competencia, y ya está luciendo también como el Gerardo Perdomo de la mega temporada pasada para Arizona.
6: Y vi las estadísticas de nuestro compañero Héctor Gómez, de que Fernando Tatis como segunda base está bateando por encima de lo que uno se imagina, y eso por lo menos lo llena de esperanza, de que muchos hablaron de que no, lo está jugando en segunda para ver si lo venden. Tú desprenderte de un talento como Tatis, porque tengo una temporada como no, una primera mitad como no se esperaba, esas son cosas. Yo puedo dar datos que mucha gente dirá, y es verdad eso. Señores, desde julio pasado, Fernando Tatis ha conectado 7 jonrones. Desde julio pasado. Él conectó 2 en julio, 2 en agosto, 1 en septiembre. Son 5.
4: Lo del clásico no cuenta.
6: No cuenta. 5 jonrones conectó en los últimos 3 meses de la temporada pasada y 2 en este. Pero el problema está en que cuando ese talento generacional encuentre el camino de producir al nivel que él tiene la capacidad de producir, entonces le puede pasar lo mismo que le pasó a los Medias Blancas cuando lo cambiaron por Jay Shields.
5: Sí. Y tú sabes que Susi que traía a Julio Rodríguez a la mesa, pensando en esa división se ha normalizado, ¿eh? Se ha normalizado porque se ha cerrado la brecha que, por ejemplo, en su momento tuvo Oakland con relación a los demás equipos. Se cerró de una forma tal que están pegados los que tienen que estar, con Anaheim en el sótano, que era la expectativa. Pero de los dominicanos ahí también hay que hablar de Soriano, porque Soriano en el fin de semana tuvo una muy buena
6: Soriano
5: salida.
6: Soriano y Siri. José Siri está aprovechando al máximo.
5: Es verdad que de ese equipo no hay expectativa, ¿verdad? Vuelvo y lo digo otra vez. Pero la división está como uno esperaba que iba a estar, con la excepción de los Atléticos de Oakland, que se han mantenido como los Media Blanca, sin que uno pensara que iba a ser un equipo competitivo. Pero la temporada de Nick Kurtz y la de Angeliers están manteniendo a Oakland ahí, en el pleito.
6: Lo que pasa es que esos dos peloteros valen por 5. Nick Kurtz, novato del año, tiene la capacidad de darte más de 40 jonrones. Y el Angeliers, ¿cómo que es el Angeliers?
5: Langeliers.
6: Ese tipo, definitivamente, yo no sé cuál es el programa de los Atléticos, que ahora son de Sacramento. Yo no sé, pero ellos en Liga Menor tienen que tener algún maestro en la receptoría que le da buenos catchers FIFA. Que eso es difícil. Pues, Sam Murphy, que lo adquirió Atlanta, todo el mundo sabe, parece que Atlanta y Oakland tienen una buena relación, porque Matt Olson vino de Atlanta, Murphy vino de Oakland, Olson vino de Oakland, y como que ellos tienen algún plan de desarrollo de receptores que le ha dado esos dividendos.
4: Bueno, también nosotros mencionábamos la semana pasada el regreso de Tarik Skubal el pasado sábado. No fue quizás el que esperaba, un hombre que viene de una operación y eso. En ese juego fue que salió el tema de la lesión de José Ramírez, y Detroit baja a la cuarta posición del este, de la central de la Liga Americana, y hay que ver, porque de eso depende mucho si él se queda o se va, si lo cambian, a dónde iría y todo lo demás. Si Detroit no se ve con posibilidades reales de competencia, no veo ahí a Tarik Skubal.
6: La gente está mirando a Tarik Skubal, pero yo te voy a decir algo. Detroit, a mí no me sorprendería que con lo barato que firmaron a Framber Valdez, se aparece una propuesta. Recuérdate que son lanzadores zurdos con experiencia, claro, que ha ganado series mundiales FIFA.
3: Todo el mundo lo anhela.
6: Todo el mundo lo quiere y dice, espérate, yo lo prefiero con los problemas que él tiene, pero este tipo yo lo voy a necesitar en un momento dado de la temporada. Y le pueden decir a Detroit, mira, tú quieres que hagamos un negocio por Framber Valdez, vamos arriba. Entonces, lo de Tyler Skubal, yo le tengo miedo a Alex Ostopoulos, que quiere un tipo así. El de Atlanta consigue un pitcher así y que ese lanzador logre recuperarse para una postemporada como están los Bravos. Y de verdad que a mí no me sorprendería que un equipo de esos que dan palo acechado, como dice Franklin Mirabal,
5: sí,
6: palo acechado, agarran y le dicen, mira, pues tú sabes que cuál es la razón por la que yo estoy haciendo adelanto de lo que puede pasar. Es que esas organizaciones como Atlanta te preparan un paquete de jugadores jóvenes que tienen en ligas menores y son prácticamente, tú no le puedes decir que no. Atlanta tiene un talento inigualable en ligas menores.
4: Y yo creo que hay muy buenos candidatos. Ahora que tú mencionas el tema de la fecha límite de cambio, hay muchos jugadores que pueden estar en transacción importante ahora en la fecha límite de cambio, no solamente con el tema de los pitchers en sí. General. Hay mucho buenos perfiles ahí, pero hay que esperar todavía algunos equipos que no deciden si van a vender.
6: El mismo Seattle que dijo, oye, necesitamos ese pitcher porque como se le ha caído Luis Castillo, que ha dado muestras sí. De recuperación. Recuerden que Seattle está entre los tres equipos con los Dodgers favoritos para llegar a la Serie Mundial. Seattle tiene un talento inigualable y tiene un picheo y bullpen que cualquier equipo quisiera tenerlo.
5: Sí, al final yo quisiera como que esta fecha límite de cambio no pase como
6: desapercibida.
5: Sí, porque hay fecha límite de cambio donde hay expectativas que están tan altas con jugadores que suenan y suenan y suenan y al final no termina pasando nada, como que provoque el impacto que uno se quede esperando. Entonces esta temporada hay demasiados nombres en la mesa que uno como que quisiera lograr ver el impacto.
4: Quiere ver ese.
5: De que llegue uno a un equipo que de verdad provoque el cambio y que ese equipo se meta en el pleito.
4: Queremos desde los tiempos de Juan Soto con San Diego y eso, queremos ese tipo de.
6: Lo que pasa es que hay cambios que uno lo visualiza, pero que no se concretizan por la siguiente manera. Una cosa es una renta, Jorge. Si usted te va a quedar un año, si este es el último año tuyo, tú no te puedes desprender de draft, de talento joven, cuando tú lo que vas a tener ese pelotero por 3 meses. Pero hay otro negocio que también es más agresivo. ¿Qué tan desesperado puede estar un equipo por la necesidad de un jugador que te puede ayudar a dar el salto? Ese salto que por ejemplo, Toronto no estaba en los planes de llegar a la Serie Mundial. Y de un momento a otro.
4: Sí.
6: Catapultó una temporada buena en la postemporada, terminó bien, ganaron la división empatando con el mismo récord que los Yankees,
3: sí.
6: Y llegaron a la Serie Mundial. Entonces, vamos a ver, pero me gustaría, como dice FIFA y dicen ustedes, la fecha límite de cambio debe ser para mí más agresiva,
4: sí,
6: porque
4: hombre.
6: Tú tienes 6 white cards, tú tienes 6 maneras de clasificar,
3: claro.
6: No te puedes quedar fuera.
4: Ojalá y los equipos no tengan miedo, y no se frenen. Vamos a hacer la pausa, Fariña, y cuando retornemos, seguimos con más aquí en Zeta Deportes.
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6: Estamos de regreso con más de Z Deportes, y como ya Jorge volvió desde el viernes pasado, él no solo trabaja para Amazon Prime ni para la Z también, ¿verdad? Es un hombre que le da seguimiento al baloncesto local, dígase la Liga Nacional de Baloncesto, que obviamente hay que decirlo, en medio de la final de la NBA, ¿verdad? Toda la atención la generó la precisamente en el país, la mayoría de la atención, no toda, pues esta final, pero ya hay que volver al tema de la Liga Nacional de Baloncesto, porque no solamente por los resultados del fin de semana, sino por los partidos que están por venir. Yo voy a ver si con Tenchi voy para allá, porque Jorge, no sé si tú todavía está cansado.
2: Me integré ayer.
6: Para ir a San Cristóbal, a ver a los Reales y a los Titanes. Sí.
7: Mira, los Titanes, que por cierto, están en una situación difícil. Yo venía pensando hoy en la mañana, cuando me levanté y entré a bañarme, yo dije, caramba.
6: Meditando.
7: Los Titanes están en una situación difícil con un roster tan compacto. O sea, el hecho de que no esté Yacel Pérez, que no ha estado en ningún momento en la temporada, uno entendía que con la llegada de Richard Bautista y con la llegada de Luis David Montero, pues las cosas iban a cambiar, y quizás en un momento determinado, digamos en los primeros partidos, se vio una mejoría evidente en el equipo de los Titanes. Pero les cuento algo, los Titanes hasta el momento han jugado por espacio de 22 partidos. Esto es interesante porque recuerden que la temporada regular fue de 16 encuentros. ¿Qué significa esto? Que los Titanes han jugado 6 partidos en la fase

0: eliminación. 6 partidos de 10. Recordando que la fase de eliminación son 6 equipos, por ende, un equipo va a enfrentar ida y vuelta a las otras 5 organizaciones. ¿Dónde está el problema del equipo de los Titanes? Que luego de 6 partidos en la fase de eliminación, solo tienen
1: 1-5.
0: Una victoria. No, oye esto. Solo tienen una victoria más que los Héroes.
1: Sí.
0: O sea, los Héroes. Más que los Marineros. Los Marineros quedaron descalificados con 8-8.
1: En el último día.
0: En el último día.
1: Que los Titanes le ganaron este juego allá en Moca.
0: Que para meterse.
1: A los Héroes.
0: Para meterse, los Titanes ganan y de manera agónica consiguen pasar, colarse a la fase de eliminación y dejan en el camino al equipo de los Marineros. Sí. Pero los Marineros tienen, o tuvieron, 8 victorias y 8 derrotas. Y los Titanes todavía tienen 9 victorias.
1: Ahora, esto es malo que trae a los Marineros.
0: No, no.
1: Por lo menos los Héroes y no, los Reales.
0: No, no, no. Bueno, ellos están a al menos 2 partidos de diferencia del equipo de los Reales, a 2 partidos y medio del equipo de los Cañeros, a 3 partidos completos del equipo de los Héroes de Moca, y ya lo que había sido un empate virtual en prácticamente toda la temporada entre Metros y Gigantes, pues ha cambiado. Ya de hecho a los Metros se le insertó el mariachi Omar Silverio. Uh-huh. Ya está viendo acción automáticamente desde que puso un pie en el tabloncillo. Automáticamente es uno de los mejores jugadores que tiene la liga en estos momentos. Omar Silverio, Richard Bautista, Luis David Montero, Luis Mar Ferreira, o sea, son jugadores. Ahí en Moca también tenemos grandes jugadores y hay grandes refuerzos. Estos refuerzos son de verdad, o sea, no tienen los nombres que tienen los refuerzos del BCN, pero son jugadores de impacto real dentro de la liga y se está tornando todavía mucho más interesante. Hay que destacar que a raíz de la llegada de Omar Silverio y de que las cosas siguen manteniéndose, digamos que de la misma manera en como se estaba gestando la temporada regular, el equipo de los Metros tiene 18 victorias y 5 derrotas y ya tienen 2 partidos de diferencia a favor con relación al equipo de los Gigantes. No todo está dicho, porque recuerden que para pasar a la siguiente fase estaríamos hablando de 4 equipos. El primero, o sea, el primer lugar, que en estos momentos son los Metros, estaría clasificando para enfrentar al cuarto, que sería el que quedaría en la cuarta posición, que en estos momentos no se sabe quién es, y el segundo, que son los Gigantes, estará enfrentando al tercero, que todo luce indicar, si la temporada terminara hoy, que los enfrentamientos serían Metros contra Cañeros y Gigantes contra Héroes. Quedarían fuera los Reales y los Titanes en caso de terminar la temporada en el día de hoy. Por eso es que estamos hablando que está muy interesante la LNB. Hay que seguirle dando seguimiento porque ya Colomé fue elegido el jugador de la semana por su rendimiento en la semana pasada con el equipo de los Cañeros, y en estos momentos se está haciendo la votación para identificar cuál será el jugador de la semana en esta semana que acaba de pasar, donde hubo muchas sorpresas y rendimiento a un gran nivel por muchos jugadores.
1: Yo tanto que hablo de la liga, que me levanto a las 5 de la mañana, que fiebruce, que Zeta Deporte, que
0: mi hermano, discúlpame, deporte. Tú te levantas
1: a mí nunca a las 5:30 de la mañana todos los días. A mí de lunes a viernes. A mí nunca me han puesto ni a votar en la liga. Yo vivo hablando de la liga y defendiendo la marca de los que trabajan en la liga.
0: ¿Qué?
1: Eso no tiene madre.
0: ¿Cómo?
1: Así le digo yo a Satoshi, no, yo no voto en la liga de invierno. El que más apoya la liga dominicana.
2: Pero ¿y cómo es el criterio?
1: Eso no tiene madre.
0: Eso
1: es un castigo de Dios. Que Tenchi Rodríguez no vota en la Liga Nacional de Baloncesto.
0: Discúlpame, Tenchi. ¿Tú te levantas del lunes a viernes a las 5 de la mañana?
1: 5 y
0: ahí
1: media.
0: Dejé de escuchar.
1: 5:30.
0: Ahí dejé de escuchar.
2: No, sí.
0: No, pero en caso de
1: Tenchi, yo sé que también, a ti te han ofrecido trabajo en programas temprano.
0: Pero no. Pero oye. Y te admiro.
1: Recuérdate que yo
0: soy. Oye, te admiro porque yo me acuerdo primero que Tenchi se levanta primero.
2: Tú eres mío, pero tienes que así como tú mencionas a Fiebre aquí, así queremos que lo menciones allá.
0: Él lo tiene.
1: Oye, nunca. No,
0: Rafael Amado.
2: Oye.
0: Rafael Amado Almanzar le tiene prohibido a Tenchi Rodríguez mencionar la
1: Zeta. Allá se menciona mala Zeta.
3: ¿Cómo así?
0: Allá se dio a conocer en esta emisora.
1: Mira, allá se menciona mala Zeta. Hoy estaba yo hablando de FIFA. Allá se mencionó.
0: Sí, sí.
1: La FIFA de fútbol.
0: Sí, déjate de decir.
1: La FIFA de verdad.
0: Para cerrar ese bloque, Tenchi, y no se quede malentendido.
2: Tengo dos preguntas.
0: No, el bloque de. que él no vota.
3: Ah, o sea, okay. ¿Cómo que no vota?
0: Él fue el que lo dijo.
1: Yo no voto.
0: En la LNB.
3: Tampoco, pero tú no votas en ningún lado. El otro día se quejó de que él no votaba en el pabellón. Pero tampoco.
1: Ni el Lidón, ni el pabellón.
0: ¿Y qué es que te digo? En los tres lugares yo voto.
1: Bueno, Susi es testigo y ustedes que son mis compañeros, no necesito sentirme aludido. Desde el 2012. Aquí son pocos los que están haciendo una crónica deportiva como la mía.
0: Cuidado.
1: Desde Nueva York.
0: Sí, pero que es el problema.
1: De todos los lados.
0: Es el problema tuyo.
1: Es el problema mío, no.

0: Si eso no ha sucedido, yo me voy a encargar personalmente de que desde el día de hoy Tenchi sea incluido en los correos de la liga para que pueda
1: recibir la información. Pero ya pasaron la votación.
2: Oye,
1: ya pasaron.
0: Pero
2: mira, tu compañero.
0: Ah, bueno, pero oye, acá.
2: Tu compañero.
0: Él no es compañero mío. Él es competencia mía en este horario. Tenchi, ten cuidado. Así, ah, yo pensaba que era del otro que iba a hablar.
2: Tu compañero Tenchi Rodríguez es asesor. Asesor ahí. Que las decisiones que se toman es evaluar consensualizadas.
0: ¿Qué?
2: Del torneo más duro que... ¿Cuál es el torneo más duro que se celebra en este país?
0: ¿El de baloncesto?
2: Sí.
0: ¿El de Abasaca?
2: ¡Dase! ¡Eso ya! ¿Cómo es posible que yo he sido en el basquetbol?
1: Ya, pero hablando ya, claro, ¿alguna vez tú recibiste el correo para
2: nunca,
1: votar?
2: Nunca, nunca.
0: Ah, porque es otra cosa. ¿Tú revisas el correo?
2: Nunca.
0: ¿El correo basura?
2: Nunca,
0: el John Mail.
1: ¿Se no deseado?
3: ¿El John no, o spam? Spam.
0: No, hay que ver si tú tienes algún criterio. Si me llega un mail de Melvin José Bejarán, rechaza.
1: Ahora que, cuidado, ahora que tú dices eso, ¿verdad? Lo que dice FIFA, mira, no votan en el pabellón, ni en la liga de pelota, ni en la liga.
2: A ver, el cancelado no me quiere la CD. El ACD.
0: Cuidado.
2: Yo lo entiendo, mano.
0: No, pero espérate.
2: Son, ¿qué mal es que yo he hecho?
0: Pero son cuatro lugares diferentes, tiene que revisarse, mi socio.
2: ¿Eh?
0: Usted, si en esos cuatro lugares no quiere saber de usted, tiene que revisarse, mi socio. ¿Y usted mío?
2: No, yo lo que me tengo que revisar es Banco de Reserva cuando me depositan, donde yo trabajo, que no fallan.
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1: Oye, oh, en la fase de
0: oh, que es increíble, qué talento de que salen de la
1: por un trapito de televisión. Eso es lo que va a durar.
2: ¿Qué salen?
1: Eso es lo que va a durar dos meses. Para que no sepan, tú me caigas aquí de nuevo.
2: Pero que salen, yo no he sabido.
1: Noticia importante, antes de que escuchemos al gran talento, a la gran estrella del espacio, a FIFA Camaño, hablar al final del Mundial. Chicago Bulls finalizó un contrato con el dirigente interino de Portland Trail Blazers, Thiago Splitter, para que sea el nuevo dirigente de la organización. Repito, Splitter, que se había sentido, digamos que agradecido por la oportunidad de ser dirigente interino, y muchas personas habían criticado a Portland porque no le había quitado la etiqueta de interino y no lo había firmado de manera multianual. Chicago dice, con este
3: palo acechado,
1: con este Billy Donovan, que había dado un paso atrás como dirigente del equipo de Chicago, ahora es Splitter que va a tomar las riendas, el carioca. ¿Carioca? ¿Qué se dice? ¿El brasileño?
3: Sí.
1: Carioca. El carioca, carioca. Ahora sí, sin más preámbulos, terminamos.
0: ¿Qué pasó con el juego?
1: ¿Terminó?
0: Mañana.
2: El partido está en el minuto 63, 0-0 España y Cabo Verde, una gran sorpresa, pero lo que he visto hasta ahora de España, demasiado plana la selección española. Necesitan que las asociaciones, sobre todo entre los jugadores que se conocen, que son los del Barça, que están ahí un grupito, comiencen a verse más.
0: Tienen que estar esos retablantes.
3: Cabo Verde le ha salido, Cabo Verde le ha salido Cabo Fuego a España.
2: Son muchos monólogos en la posesión española con un 70% de la pelota, pero no han logrado nada todavía.
3: Era, a propósito de lo de CDP ayer, yo voy a decir, como la Z es del pueblo, atención mi gente de Cienfuegos. El contrato del multiuso de Cienfuegos, el ingeniero es responsable, no es este ministerio, no es Kelvin Cruz. Ese contrato hace rato que el ingeniero del multiuso de Cienfuegos lo tiene el dinero. Eso es un problema cuando le pagan el dinero.
2: Claro.
3: Eso no es.
0: Ahora que tú dices.
3: Adiós, mira, el pueblo CDP. En menos de hace un año que se inauguró el primer Picasso, ya lo terminaron. Y Cienfuegos están pasando trabajo todavía. Hay que averiguar quién es el responsable de Cienfuegos.
0: Tenchi, ¿en qué está lo del embargo? Sigue. ¿En qué está eso?
3: Ah, sí.
0: Creo que está caliente ese tema en la red.
3: Eso va a ver que. Señores, el pueblo dominicano va a tener que levantarse porque unos juegos centroamericanos.
1: Háblame de eso.
3: No. Vamos a dejarlo ahí.
0: Mañana nos reencontramos, ¿no?
3: Voy a hacer un análisis con el doctor Julio Jacín. Juegos centroamericanos. Le voy a tener que dar un par de datos al doctor Jacín.
1: Cuidado.
3: Siga con el doctor Jacín.
0: Llévatelo.
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1: Aprobado.
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4: Los buenos días al país, los buenos días al mundo, los buenos días a toda la gran audiencia del gobierno de la mañana y la Z101. Gracias por brindarnos la oportunidad de acceder a su espacio personal desde tempranito en la mañana, a la radio de siempre, encendida desde los aposentos donde se prepara usted para salir a buscar el pan de cada día, otros a buscar el pan del estudio y en cualquier caso a perseguir sus metas, a perseguir sus objetivos sanos, realistas, y nosotros desde aquí con el privilegio de acompañarles en la construcción de esa jornada productiva desde esta plataforma Gobierno de la Mañana Z101, abarcando todos los temas que consideramos son importantes, son trascendentes en la actualidad nacional e internacional para el país, para los dominicanos de aquí y de allá en cualquier parte del mundo donde se encuentren. Nuestro abrazo precisamente a esos dominicanos trabajadores que están en cualquier parte del globo terráqueo y a los que también desde aquí pues se levantan temprano. Algunos sintonizan la Z101 desde las 5 en punto cuando arranca nuestra programación en vivo con el equipo que nos antecede de Roberto y los madrugadores. Desde ahora y hasta las 11 de la mañana estaremos pues llevando las incidencias, los temas a través de los comentarios, los debates, las entrevistas que hoy vamos a tener también con invitados de calidad, de importancia, de actualidad para el país. Así que acompáñenos lunes 15 de junio, señores, como el que no quiere la cosa, ya es la mitad del sexto mes del año, que es el mes que también marca la mitad también del proceso anual, y dentro de 6 días pues llegará oficialmente el solsticio de verano. Alguien me decía, sí, pero va a llegar ese día, pero ¿en qué estamos? Porque bastante calor que hace, ¿verdad? Así que, mientras tanto, nosotros estamos aquí al pie del cañón con los temas de interés que nos deja cada jornada, no sin antes recordar que esta plataforma en todas sus variantes, en las que ha permitido la tecnología de la información más reciente y en las que ha permitido la tecnología de la información más tradicional, la Z101 mantiene pues ese criterio de expandirse siempre allí donde los hábitos del consumo de medios de comunicación pues lleven a las grandes mayorías. Esta visión de nuestro presidente y fundador, don Bienvenido Rodríguez Durán, y Bienvenido Rodríguez León en las decisiones en la parte ejecutiva, acompañados de un equipo que hace posible cada día la realización de nosotros, de este espacio, en esta cabina, Francis Villalón en los controles, las compañeras Josefina Ortiz y Karina Lantigua en la coordinación y el compañero Carlos Gutiérrez en los audiovisuales. Gracias por darnos esta oportunidad que vamos a aprovechar arrancando hoy temprano con nuestros temas de interés y nuestros titulares. Operación Onco 14. Cae la tercera estructura vinculada al fraude contra Senasa y contra pacientes oncológicos. Desmantelamiento anunciado por el Ministerio Público de una presunta estructura criminal vinculada al fraude contra el Seguro Nacional de Salud y pacientes oncológicos. Vamos a ir conociendo detalles de esta operación a medida que vayamos avanzando en las informaciones, en una información internacional, pero que tiene afectaciones en el mundo entero y también aquí para nosotros. El presidente Donald Trump publicó en su cuenta de la red social X y en otras el anuncio de un acuerdo con Irán que tendría dentro de sus disposiciones la reapertura del estrecho de Hormuz, entre otros aspectos importantes para la normalización de la vida económica en esta región del mundo. El levantamiento del bloqueo marítimo a los puertos iraníes forma parte de las contramedidas, de las medidas que equilibran lo que cada quien decide, lo que cada quien reclama. Y esto fue colocado ayer tanto en X como en Truth Social por el presidente Trump y dará bastante de qué hablar. Nosotros tendremos este tema de debate en lo adelante. Fueron identificados la mujer y su hijo hallados muertos en una torre de Piantini, de nombre Raiza Yulisa Serrano Mendoza, quien había regresado a la República Dominicana para recibir una vivienda y compartir con su familia. Una historia muy triste, donde tanto ella como el menor de edad, Yadir Nael Cornelio, habrían fallecido. Ha trascendido a los medios, pero de forma preliminar a la espera ya de informaciones de carácter oficial, una suerte de envenenamiento por monóxido de carbono, en principio, a priori, lo cual tendrá que, ciertamente insistimos, seguirse confirmando. Había otra persona que había quedado también en un mal estado de salud, aparentemente por la misma causa, dentro del mismo apartamento. Seguimos con el Congreso y el plan anticrisis, continuidad de las medidas pro crecimiento, mientras el acuerdo entre Trump e Irán podría comenzar a aliviar la presión sobre los precios del petróleo, algo que deberá ocurrir con cierta gradualidad, de manera que esto, pues, ya hay entrada en el Congreso Nacional de las medidas anunciadas por el ministro de Hacienda, Magín Díaz, y estaremos hoy precisamente también colocando este tema a la par de si habrá continuidad y hasta qué punto debe haberla con los planes de contingencia. Nos vamos con la parte judicial, puesto que el ex juez de la Suprema Corte de Justicia, Juan Hirohito Reyes, en su participación que nosotros resaltamos aquí el viernes en el evento que hizo el grupo Movimiento Justicia Jet Set en el Paraninfo de la Universidad Autónoma de Santo Domingo y con la participación de varios juristas, pues estuvo hablando precisamente de la aplicación del concepto del dolo eventual, y esto, pues, en boca suya y de otros juristas que ahí estuvieron participando, amigos nuestros, pues es interesante sobre todo para, digamos, los fines que persiguen las partes civiles que están actuando como demandantes querellantes y por supuesto lo que pudiera estar alcanzando el Ministerio Público como acusador. El gobierno pasa balance a las inversiones en Santiago, superando, según la información, unos 110 mil millones de pesos durante 5 años. Esto dicho por el presidente Abinader en un consejo de gobierno en Santiago, donde se presentó esta inversión y se hablaron de los casos específicos de inversiones realizadas durante estos años en la capital económica y cultural de la región del Cibao y una de las ciudades de más crecimiento económico, no solo en el país, sino durante todo el Caribe durante este tiempo. Un capitán del Ejército de la República Dominicana murió en un confuso incidente que ocurrió en un centro de diversión en Villa Altagracia, y donde, bueno, vamos a ver qué pueden revelar las autoridades viendo los videos en muchas situaciones que ocurren en algunos centros de esparcimiento y de dispendio de bebidas alcohólicas. Hay que decir que las medidas de seguridad son cero, las medidas de prevención son cero, y en muchos casos, bueno, se va acumulando también más gente de la que puede manejarse. Y continúa el debate sobre el artículo 209 del nuevo Código Penal, tras la advertencia de la Fundación Institucional de Justicia, así como los proyectos tanto de Antonio Taveras como de Lidia Pérez de Taveras para hacer modificaciones a este artículo para defender la libertad de expresión, después de que el tema obviamente sufriera o se incrementara, digamos, debido a la condena de la pasada semana, habíamos dicho, de la comunicadora Claudina Pérez Latora por difamación, aunque esto, hay que insistir, ocurre con los elementos del Código Penal anterior. Finalmente, el informe del UBS Financial Service habla del Producto Interno Bruto Dominicano, de un crecimiento que se acelera modestamente en 2026, así como también la posibilidad de verse aliviada la presión externa producto de estos acuerdos. Saludamos a nuestros compañeros y nos vamos con nuestro tema de debate, el anuncio de Donald Trump sobre el acuerdo con Irán, la mediación pakistaní, lo que puede provocar tanto en el mundo, pero esencialmente en el caso de la República Dominicana, y si las medidas anunciadas, de todos modos, los planes anticrisis, hasta qué punto pueden mantenerse, sostenerse, si esto, digamos, se alivia, porque mucha gente cree que es una especie de abracadabra y no un posible alivio gradual. Otros creemos que algunas de esas medidas deberán, como quiera, quedarse para tratar de cambiar la cultura del Estado Dominicano. Saludamos, introducimos a nuestras compañeras y compañeros del Gobierno de la Mañana. Buen día a nuestra compañera Susana Gotró de Wynn. Buen día a nuestro compañero Fausto Montes de Oca. Buen día a nuestra compañera Julieta Tejada. Buen día a nuestro compañero Joselito Félix y Medrano. Buen día a todos.
5: Buenos días, José Luis Mendoza. Bueno, dentro de ese gran cóctel, pues nos cumple hablar de el acuerdo que ha anunciado Trump a su manera, grandilocuente, como otros acuerdos, como anunció el de Gaza, que si bien es cierto, tiene una desescalada, pero todavía se aleja de un acuerdo de paz, como él dice, eterno y firme. La realidad es que hay sus dudas entre los analistas y los conocedores de que este acuerdo pues tenga todos los detalles y pueda pues hacerse firme dentro de la prórroga de el estado de cese al fuego de 60 días, sobre todo en los aspectos medulares, ya que el acuerdo estaría condicionado a la eliminación de reserva de el uranio enriquecido, grandes reservas que, contrario a lo que se esperaba, ha ido creciendo últimamente, y a los procesos de enriquecimiento de uranio, porque pues Estados Unidos pone como condición el que Irán no tenga armas nucleares ni posibilidad de seguir construyendo armas nucleares. También se descarta que en el pronto tiempo los expertos del mercado energético que pueda restablecerse el transporte de petróleo, porque hay una gran cantidad de buques cisternas que están allí y una gran cantidad de minas ultraoceánicas, que eliminarla pues toma su tiempo. También pues hay contratos que han sido pues en el estrecho de Hormuz, hay contratos que están en suspensión, que hay que buscar la manera de despacharlo primero. Y otro factor, el factor más hablado, es el factor de Israel. Se dice que Trump no tiene totalmente el control del primer ministro israelí, y que está pues molesto por ordenar ataques contra el Líbano que pues afecten su acuerdo de paz. Hay que ver que esa tercera pata, porque es una guerra proxy, tiene que estar totalmente amarrada para poderse dar. Y dicen que ha entorpecido la negociación de estos acuerdos. Mi principal mensaje al pueblo estadounidense es gracias. Hablando Vance, ¿cómo es que se pronuncia?
4: J.D. Vance.
5: Pero nada más el solo anuncio ha logrado una disminución en los precios del petróleo y en las especulaciones de la bolsa. Pero hay que saber que ya eso se ha producido en otros momentos, y cuando no se materializa el acuerdo, el precio retorna a su lugar inicial. Y a veces hasta ha subido más. Vamos a esperar totalmente aquí. Nosotros no tenemos más nada que esperar y apostar a que haya un acuerdo de paz, porque la presión sobre los precios del petróleo nos afecta directamente a nuestras compras, sobre todo porque el barril de referencia es totalmente el norteamericano.
4: Buen día, Fausto Montes de Oca.
6: Bueno, primero, este es un acuerdo de una gran trascendencia. por las implicaciones que tiene. Ya el votante norteamericano, según las encuestas que se han hecho en aquel país, ya le estaba dando la espalda totalmente al movimiento de Donald Trump, su movimiento político. Ya lo estaba sintiendo en las elecciones de medio término. Los republicanos iban a perder una cantidad considerable de escaños. Eso ya estaba afectando al votante de republicano, a los norteamericanos en sentido general, porque el aumento del combustible tiene algo que afecta a toda la economía, porque es un bien que se irradia en todos los elementos de la economía. Lo cierto es que aunque Israel tiene o ha demostrado tener una agenda independiente, lo cierto es que Israel sin Estados Unidos no es nada. Israel se sustenta en base al apoyo que Estados Unidos le brinda. Si Estados Unidos le saca la alfombra, ellos no tendrán más que replegarse, por más deseo que tengan de terminar, porque lógicamente Israel ha llegado allí desde que ese Estado se estableció con la resolución de la ONU, y que precisamente la República Dominicana como Estado también votó para su aprobación. Ha ido ganando terreno. Recordemos la guerra de los seis días, que fue aquella guerra donde casi todo el mundo árabe se fue en contra de Israel. Israel a partir de ahí ha ido sumando aliados en el Medio Oriente. Inclusive ya cuando hablamos de Arabia Saudita, hablamos de Egipto y hablamos de otros países que en algún momento tuvieron mucho recelo con Estados Unidos, con Israel, hoy son países que se consideran aliados, y precisamente se consideran aliados de Israel por contraposición a su verdadero enemigo en el mundo árabe, que son los ayatolás y los iraníes. Entonces, fíjense cómo Israel ha ido avanzando en términos de sus intereses y sus alianzas en el Medio Oriente. Lo cierto es que Irán demostró que su principal bomba atómica es el control o la incidencia que pueda tener sobre el estrecho de Hormuz. Y esto los estrategas norteamericanos y analistas de las relaciones de todos estos temas de conflictos no lo vieron venir. No lo vieron venir porque indiscutiblemente que si nosotros vemos, yo más adelante voy a hablar sobre los acuerdos que se llegaron. Cuando uno ve los acuerdos que se llegaron allí, quien sale ganancioso es precisamente Irán. ¿Por qué? Porque Irán ahora va a recibir unos beneficios, 25 mil millones de dólares frisados, se le va a permitir negociar. Pero además, señores, ¿qué pasaba anteriormente a la guerra en ese lugar del mundo? ¿Qué pasaba? Que la población iraní se estaba tirando a la calle pidiendo un cambio de régimen. ¿Y qué ha hecho ese régimen ahora? Pues ese régimen lo que ha hecho es que se ha fortalecido. O sea, fíjense bien, la guerra lo que ha servido es para fortalecer un régimen que Estados Unidos entendía que su pueblo lo aborrecía. Ahora resulta que ese régimen está más fuerte que nunca. ¿Cómo se ve? Para mí, en este sentido, Irán sale más fortalecido que debilitado, y para la economía del mundo, este anuncio indiscutiblemente que ha sido una gran bendición. Por ejemplo, si nosotros vemos en la República Dominicana, ese anuncio de entrada, le quita algún nivel de validez al acuerdo que ha planteado el gobierno central. ¿Por qué? Porque esa mini reforma que se ha planteado para el tema de la crisis, que precisamente se crea a partir de la guerra en esa zona, ya con esa guerra resuelta, probablemente esas medidas no pudiesen tener, no tendrían, vamos a decir, asidero.
4: Buen día, Julieta.
7: Buenos días. Fausto terminó por donde yo iba a iniciar.
6: Ah, pero cójalo ahí.
7: Realmente, esa es mi lectura sobre este anuncio de este acuerdo, porque es como es lo que está pasando allí. Nosotros lo vemos desde el punto de vista de nuestra economía, de cómo nos impacta a nosotros. Y realmente, yo pienso que este gobierno es un gobierno suertudo, ¿qué dicen? O sortudo, ¿qué dicen algunos por ahí? A pesar de todo, este es un gobierno que tiene suerte. Porque si usted analiza las ejecutorias y las políticas públicas que ha puesto en marcha este gobierno fuera de crisis, Es decir, si usted saca la crisis del COVID-19, saca la crisis de Ucrania y Rusia, y saca la crisis del Estrecho de Hormuz, y usted analiza las políticas públicas, las ejecutorias, las medidas que toma el gobierno, entonces usted se da cuenta que ha sido un gobierno que en aspectos importantes de la vida nacional ha tomado medidas muy desacertadas. Pero entonces llega esta crisis y es una manera de el gobierno apoyarse en la crisis, justificar en la crisis, y dice, bueno, esta situación que nosotros tenemos, que realmente es ya muy obvia, todos los sectores, principalmente los sectores económicos del país, pues ya están observando que realmente las cosas no van por el mejor camino en términos de las decisiones que se toman económicamente hablando. Entonces, bueno, aquí tenemos esta situación, no podemos hacer una reforma, no hay manera de cómo decirle al país que vamos a hacer una reforma con la situación que tenemos, con la inflación, que nada, con la situación interna, que nada tiene que ver con la crisis. Entonces, pero que la crisis ahora viene a profundizar, y entonces, bueno, nosotros armamos una propuesta. Ahora el problema se resuelve en el Estrecho de Hormuz. Es probable que todos los, digamos que las los precios que pensamos se iban a disparar en lo que tiene que ver con el petróleo, con los fertilizantes, con todo esto, bueno, ahora todo eso se va a normalizar por un buen tiempo, ustedes pueden estar seguros que sí, después de este acuerdo. Y bueno, pero ya el gobierno presentó una mini reforma, ya hay más impuestos, ya la gente va a tener que pagar impuestos donde no habían, y bueno, y ahí seguimos. Es decir, que yo pienso que después de todo, este gobierno tiene mucha suerte.
4: Buenos días, Joselito Félix y Medrano.
8: Muy buenos días, compañero José Luis Mendoza, cada uno de mis compañeros, al pueblo dominicano. Miren, luego de ver que el primer ministro de Pakistán anunció ayer este acuerdo, el cual alcanzaron los Estados Unidos e Irán, lógico, es un paso de avance importantísimo ante el conflicto que se viene viviendo y que impacta, diríamos, ha impactado de manera negativa en las economías del mundo. Fausto daba un elemento que es medible y se estaba reflejando en la economía de los Estados Unidos con relación al gobierno del presidente Donald Trump, un tema que le estaba afectando, había una gran preocupación. Ahora, este acuerdo, que ya será firmado el próximo viernes en Suiza, de la cual intervinieron Qatar, Arabia, Turquía, hicieron ciertas contribuciones, porque es un tema que de hecho en la región estaba afectando de manera significativa. Ahora, en esto yo agrego lo siguiente: creo que Irán, con relación a que en este cese se tenía que incluir a Arabia, yo creo, al Líbano. Fue un punto muy importante. Creo que desde el punto de vista, y aunque no se dice, pero tiene una lógica, que Estados Unidos entrar en ese acuerdo para que haya un cese de ataque al Líbano, es un punto que obligatoriamente nos dice que Estados Unidos tuvo que ceder estratégicamente, e Irán le sacó provecho. ¿Por qué? Porque para Irán el cese al fuego en el Líbano tiene una importancia estratégica, sobre todo militar y política. ¿Por qué? Por los Hezbollah.
4: El problema es que precisamente, ¿a qué Líbano tú te refieres? ¿Al Estado libanés que preside Nawaf? que es el Líbano cristiano, el Líbano, donde tiene Irán,
8: donde tiene Irán cierta incidencia, porque acuérdate que aparte que lo financia, que sabemos.
4: Lo financia, lo entrena y lo arma.
8: Por eso estoy poniendo, traigo a la mesa que es un punto importante y que para mí fue parte de la negociación de hecho de Irán estratégicamente. Yo pongo sobre la mesa de que usted hay un cese al fuego sobre Arabia. Creo, claro, ya el viernes, cuando se dé a conocer este acuerdo de manera, ¿verdad?, ya más profunda, nos daremos cuenta, porque yo sé también que Estados Unidos no va a negociar por negociar. Estados Unidos le sacará provecho. Ahora, el primer punto es el paso. Ese paso por el estrecho de Hormuz, ¿verdad? Hormuz, ahí dice que Hormuz y Hormuz. Hay gente que dice Hormuz y otro Hormuz. Ahora, ¿qué es lo que yo quiero decir? Que de entrada, claro, para la economía norteamericana y sobre todo occidente, es un punto importante en este acuerdo. Veremos. Creo que será favorable. Hay que esperar también cómo va a impactar, independientemente de todo, porque ya hay un daño, hay efectos negativos en las economías del mundo, independientemente de que este acuerdo se refleje o a partir del próximo viernes.
4: Buen día, Diulca Pérez, adelante.
9: Buenos días, compañeros. Bueno, esta es una buena noticia para el mundo, de que se detiene, sobre todo se detiene el fuego, el cese al fuego, porque primero en Pakistán se anuncia que hay que reconfirmar los puntos del acuerdo este miércoles y hay que esperar el viernes para decir o cantar victoria de que realmente se va a dar este acuerdo. Recordemos que en varias ocasiones han anunciado, en el caso de los Estados Unidos, anunció que ya había, en las conversaciones ya había un acuerdo, y después salía Irán diciendo que no había un acuerdo. Pero viniendo a la República Dominicana y a las medidas económicas que anunció el gobierno, lo primero es que un cese al fuego no significa que hay una varita mágica y ¡pum!, todo vuelve a la normalidad. No, porque hay una cadena de afectación que tiene, se va a llevar tiempo, no es de que en un mes, dos meses. No, se va a llevar un tiempo importante para que se recupere toda esa cadena de afectación, la cadena de suministro, la cadena de el tema de los combustibles. Todo eso necesita mucho tiempo. Ahora, cuando hablamos de la cotización en el orden internacional, eso tiene una fluctuación prácticamente minuto a minuto. Pero eso no significa, recordemos por ejemplo que en el caso del petróleo, no es que el petróleo bajó ahora y que tú lo compras ahora, no. El petróleo es para el futuro. El petróleo que baje es para el futuro. Entonces, cuando yo escucho, bueno, ahora espérate, devolvamos del Congreso las medidas, olvidémonos de eso porque ya todo volvió a la normalidad, no es verdad. No es verdad que hay una normalidad. Se va a tomar su tiempo para que el mundo vuelva a poner cada cosa en su lugar, para que vuelva a encajar. Pero recordemos que Estados Unidos e Israel no solamente bombardearon en lugares, digamos, civiles a Irán, no, destruyeron gran parte de la producción, de lo que permitía la producción de petróleo. Entonces, no es verdad que todo vuelve a la normalidad como muchos piensan inmediatamente.
4: Buen día, ingeniero Héctor Rodríguez Pimentel.
10: Buenos días, José Luis. Muy buenos días a los colegas en la mesa. Buenos días a todos los que nos escuchan por la Z101. Bueno, este es un acuerdo, yo diría, como dice el dominicano, un tente ahí. Porque no es un acuerdo que implica nada definitivo. Donald Trump, presionado por su problema en los Estados Unidos con las elecciones de noviembre, estaba hace tiempo buscando por cualquier vía hacer un acuerdo o demostrar o aparentar que ha hecho un acuerdo, porque de acuerdo a lo que yo he visto, o sea lo que se ha determinado es algo provisional, un cese al fuego
8: memorando
10: en el Medio Oriente, ¿verdad? La congelación del tema nuclear por 60 días, la apertura del estrecho de Hormuz, pero sin definir quién lo controla.
11: lo sigue controlando Irán y va a seguir cobrando un peaje.
5: 60 días el tiempo para negociar.
12: Para negociar, no, negociar lo nuclear y, lo de, y lo, los fondos, bueno, de Irán congelados.
11: Congelar, digo, congelar el asunto nuclear por 60 días, eso es lo que ha hecho
5: el
11: pueblo.
5: No, 60 días.
4: 60 días para negociar ese congelamiento.
11: Ajá, pero precisamente 60 días.
12: Él tiene razón.
5: Para negociar el acuerdo.
11: Bueno, pero es que tú lo has congelado hasta que en 60 días hablamos. Eso es lo que se ha hecho. Es decir que esto para mí no tiene mucha permanencia en el tiempo, porque está el cabo suelto de Líbano. Ya Israel ha pasado el río Litani para allá. Israel tiene invadido ya la tercera parte, la cuarta parte del Líbano. Israel va a abandonar ese frente cuando ese espacio físico el sur del Líbano es una parte vital para el mantenimiento del Estado judío. Va a abandonar, por ejemplo, Israel su enfrentamiento con Irán. Entonces este acuerdo, supuesto acuerdo forzado por el ministro de Pakistán, para mí es algo que no va a tener mucha durabilidad en el tiempo, y está forzado básicamente por la situación política de Donald Trump en los Estados Unidos.
12: Buen día, Oli. Buenos días a República Dominicana, buenos días a los dominicanos en el planeta. Un abrazo desde la Z, desde el gobierno de la mañana. Tengo un punto de coincidencia con mi compañera Julieta. El gobierno dominicano, el gobierno del presidente Abinader, es un gobierno suertudo. Vamos a usar cualquiera de los términos. El pueblo dominicano también, porque nos beneficiamos de cuando las cosas nos salen bien, sea quien sea que esté en el gobierno. Hay varias observaciones sobre los análisis de mis compañeros. Lo primero es que lo que se va a firmar el viernes es, como decía el ingeniero Héctor Rodríguez Pimentel, es un memorándum de entendimiento. Ese memorándum de entendimiento que ambos, sobre todo los autores beligerantes, lo han confirmado, porque, como decía Fausto, Israel necesita para enfrentarse a Irán el respaldo de Estados Unidos. Como Irán es un actor regional de peso pesado y lo ha probado en este conflicto. ¿Cuál es la realidad, por ejemplo, para nosotros en República Dominicana? La presión para el acuerdo no solo tiene que ver con el tema electoral de noviembre, tiene que ver también con que las reservas de los aliados fundamentales de Estados Unidos de Asia-Pacífico para contener a China, que debió ser el más perjudicado, tienen reservas por debajo del 15%, y en el caso de Japón por debajo del 9%. Esto significa que para ello nivelar esas reservas que la han utilizado para permitirle esta acción.
5: Exacto. ¿Qué significa?
12: La demanda.
5: No, y también la inflación.
12: Definitivamente. Es decir, aparte del tema de que se dispare la inflación, está el tema que para ponerse, todavía se firma el memorándum de entendimiento el viernes, y se llega a un acuerdo en los 60 días para retirar el uranio enriquecido, que es la principal demanda de Israel.
5: Claro.
12: Todavía eso se llega. Señores, necesitamos cerca de un año para nivelar las reservas, lo que significa que el petróleo va a seguir. Claro. Por el doble del precio que teníamos previo a este conflicto, pero además tenemos una serie de productos que van a seguir por las nubes, van a seguir altos. Por ejemplo, el aluminio, la principal procesadora de aluminio de Qatar, de los Emiratos Árabes Unidos, quedó impactada por los misiles israelíes, eso quedó destruido. La planta petroquímica fundamental de Irán la destruyó Israel en un ataque. Es decir, hay una serie de refinerías, por ejemplo, sobre el tema del gas natural. Veamos que solo ayer, con este anuncio del memorándum confirmado por Irán, el gas natural tuvo una ligera baja, pero ha estado en constante alza por los ataques ucranianos a las instalaciones rusas y los ataques de Irán a las instalaciones catarí, que es otro de los pesos pesados en el tema de suplir este combustible. Y sabemos que si usted no tiene, sobre todo los países, un tipo de energía, tiene que recurrir a otra para mantener su economía, aún le sea más cara.
4: Bueno, solamente agregar en el tiempo que nos restan un par de tópicos de todos los temas que han tocado. Decía Diulka, y es importante resaltar cuando usted ve el precio del crudo, usted ve el precio al que se está comprando para futuros. Y es importante establecer que esto no es abracadabra, piquiti jiquiti, y volvemos a la situación anterior. Hay un precio importante a pagar, no solamente del crudo como tal, de sus derivados, sino de toda la cadena que se ve afectada por sus precios. Mencionaba Susana un elemento importante. Hay cambios que son materiales. Está Hormuz, porque se haya dicho lo que se haya dicho y anunciado ayer, abierto para navegación libre. No, no lo está. Desde las propias minas marinas, tanto las que son inteligentes como las que simplemente flotan, hay que desmontarlas. Mientras eso no ocurra, los niveles de navegación no vuelven a recuperar su normalidad en cuanto al tema anterior. Para la República Dominicana y para países a los cuales el crudo llega, desde países que lo producen, pasando por las zonas donde se le procesa, ese proceso no va a ser automático. Sin embargo, se puede ser optimista. ¿Por qué? Le comentaba yo precisamente al compañero Oli el viernes, que a pesar de que los bombardeos que se habían producido de retaliación a Estados Unidos por el derribo de un helicóptero que se habían producido, habíamos visto que el incremento no había sido tan alto. ¿Y por qué? Bueno, yo le comentaba a él que el mercado se maneja en base a información. Y el mercado evidentemente tenía información. Si usted toma un gráfico, y hemos realizado un gráfico aquí rápidamente con la ayuda de la inteligencia artificial, con la variación del precio internacional en los últimos meses, y usted toma las veces que hubo altos al fuego, hubo un zigzagueo, pero retomaron los niveles de precios casi anteriores, producto de la actividad militar. Sin embargo, desde el 19 de mayo en adelante, se comienza a dar una reducción. Su último incremento se da precisamente hace unos días, entre 7 y 8 de junio, y desde entonces el precio comienza a descender, y esas últimas elevaciones fueron muy breves y muy precisas. Hoy, en este momento que nosotros hablamos, según el sitio Oil Chart, que es uno de los sitios de referencia de los precios internacionales del crudo, estamos a un nivel de precio del WTI, del Texas Internacional, en 80.27.
8: Pero cayó.
4: Pero es exactamente lo que estoy refiriendo, mi estimado. Esa reducción nos dice, por lo tanto, que había información. Y esa información daba con el hecho de que, por las razones prácticas que ha dicho Oli, yo creo que todo estaba compelido. ¿Este acuerdo quiere indicar que ya se resolvió el problema? Yo creo que el escepticismo del ingeniero es sano, es sensato, porque ya nos han agarrado muchas veces celebrando una paz que no es duradera, que no está basada en bases sólidas. Ahora bien, es bueno decir, y con esto cierro, las guerras no siempre terminan de la misma manera. La guerra de Corea, uno de los conflictos más sangrientos de la Guerra Fría, terminó con un armisticio, no tiene un acuerdo de paz formal. Y sin embargo, no se ha vuelto a tirar un tiro, gracias a Dios, del 53 para acá. Hay conflictos que tienen cierres más formales, que tienen cierres muchísimo más basados en la parte jurídica. Sin embargo, la parte aquí importante es lo pragmático. ¿Y qué es lo pragmático? Señores, el peso de China y Estados Unidos como potencias económicas, la afectación de esos países mencionados anteriormente, y el hecho de que el mundo está diciendo que no puede más con toda la afectación que está generando este terrible proceso. Más adelante, sé que habrá tiempo, quizás con meter la cuchareta cuando hable Fausto, para decir por qué Pakistán ha sido un actor tan importante. Eso no cayó del cielo. Pakistán es un país que está en una situación increíblemente idónea para haber sido ese mediador. Tiene la relación económica con China, es un protectorado económico chino, pero tiene la relación militar con Arabia Saudí, porque es el país que tiene el acuerdo recíproco de protección, porque tiene el arma atómica. Pero es el país que es limítrofe con Irán, con el que tiene unas relaciones ambivalentes, pero con el que ha existido confianza para negociar desde el 79. La embajada iraní que había en Washington, cuando fue retirada las relaciones, sus intereses las representa la embajada de Islamabad en Washington, pese al conflicto que tuvieron en 2023, que mucha gente olvida que el país que anteriormente había bombardeado Irán antes de este conflicto había sido Pakistán, precisamente por los separatistas baluchíes que operan desde territorio iraní. Este es un tema tan complejo como variado, pero que para nosotros los dominicanos lo importante es que siga en esta dirección, apostar a que no sea la brillantez de Trump ni su peinado, sino la presión de un mundo que no aguanta más la incertidumbre, que es, como decía un compañero, es peor incluso que las malas noticias. Llévatelo, Francis.
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1: Siete 45 minutos en el gobierno de la mañana, gobierno de la Z101 en esta primera hora con todos nuestros temas de interés y con todos los tópicos que salen y que se afectan de esta de este anuncio, ya con un efecto en los mercados, pero que entendemos deberá tener un efecto ya más gradual en otras áreas, Susana, compañeros, en materia económica, en materia, entonces, ¿qué debe hacerse con las medidas en el caso del gobierno dominicano? ¿Cuál es la visión que tenemos sobre qué debe ocurrir con todo lo que se ha anunciado con este proceso que ha ido al Congreso, el anuncio de la derogación de algunos impuestos, el incremento de otras tasas, una serie de medidas que analizábamos aquí el día viernes y que, bueno, nacían precisamente bajo este contexto? ¿Qué debe ocurrir, qué puede ocurrir con respecto a ese tema?
2: ¿Qué puede ocurrir? No va a ocurrir nada, eso lo van a aprobar en el Congreso. Ahora, ciertamente el objetivo del paquete de medidas iba orientado a conjurar la crisis y va orientado a sostener la macroeconomía dentro, a manejarla, así mismo a manejarla. Bueno, hay que ver cuál va a ser el resultado. Ahorita ustedes hablaban de venta futuro, ciertamente nosotros compramos futuro, pero los precios se cotizan semanalmente conforme a la cotización y el Estado absorbe la diferencia a través de la paridad de importación. O sea, sí, ciertamente se refleja casi de inmediato conforme a las cotizaciones, una semana. Se entienden que 3 días para cotizar, una semana para evaluar de parte del Ministerio de Industria y Comercio. Ahora bien, lo que es igual no es ventaja, aún entendiendo que fuera a futuro, entonces los precios a futuro que nosotros compramos y la crisis debieron mantenerse. El tema mueve la aguja, claro que sí, que la mueve. Hay que ver si de verdad se va a firmar el acuerdo y en qué tiempo eso va a tener efecto. Recordar que también Medio Oriente tiene su presión. Ahí se han ralentizado la cadena de suministro para la generación de fertilizante importante en áreas muy profundas de Medio Oriente. Esta guerra es una afectación a todo el mundo. Ahí se han ralentizado la cadena de suministro para la generación de fertilizante importante en áreas muy profundas de Medio Oriente. Esta guerra es una afectación a todo el mundo. Hormuz se ha dejado negociar, se ha tenido que recurrir a vías alternas, ha tenido que buscarse más logística para entregarle a China, que son acuerdos que no pueden dejarse de cumplir, y que por eso no hay una guerra profunda, porque no ha estado proveyéndose aún dentro del cierre del hecho de Hormuz. Pero realmente en ese sentido no es ilógico lo que Julieta, o sea, la causa principal, la excusa principal, el paquete fiscal fue una reforma fiscal, ni resolver temas estructurales, fue manejar la crisis. Luego, si la crisis de alguna manera se mitiga, hay un tema ahí que es la realidad.
3: Sí, gracias. Pues sí, yo coincido plenamente con lo que acaba de decir mi compañera Susana. Sí, lo que hoy se está planteando y las decisiones que tomó hoy el gobierno para enfrentar una crisis que luego no es crisis nada, porque se resuelve el problema. Porque yo decía en algún momento aquí que el cuco parecía que no era como tan cuco como no lo vendieron. Porque si usted se pone a ver los precios del petróleo, aún toda esta incertidumbre que ha habido y todo lo que esto significa, y que significa además que la personalidad de Trump genera mucha ansiedad, incertidumbre y todo esto, que tú no sabes cómo que va a reaccionar, puede pasar, hasta dónde puede llegar, todo este panorama, pues evidentemente, y aún todo esto y contexto, vemos que ha habido otros momentos de historia no lejanos que el precio del petróleo, del barril de petróleo, ha superado el pico más alto a lo que ha llegado en estas circunstancias que vive con todo esto que le estoy planteando. Entonces, yo decía que reflexionando sobre eso, el cuco no parecía que no pareciera que era tan cuco, era tan grande como nos lo pintaron. Pero fue una buena, yo pienso, una buena estrategia del gobierno. Aprovechar todas esas circunstancias para buscar la salida a un problema interno que tiene la República Dominicana, que es el déficit. Y provocado en gran parte por, sabemos, porque lo digo yo que no soy tan en economía, no todo el mundo, de un corriente excesivo, una baja inversión pública, la baja de 70 años, entonces bueno, pues todo esto ha generado una crisis interna. Que ante lo que está pasando

0: del Congreso para conocerse, donde además de las medidas para la crisis, también hay medidas que tienen que ver con recaudación tributaria, impuestos, nuevos impuestos. No creo que el gobierno las retire. Y también creo que retirarla ante una posible solución de una crisis que todavía tampoco se sabe qué es lo que al final de cuentas va a pasar, pues yo pienso que el gobierno no va a hacer eso. Vamos a esperar qué va a pasar entonces. Yo creo que eso que se mandó al Congreso, eso no tiene vuelta atrás. Eso va a pasar y nosotros continuaremos en este barco que se llama República Dominicana.
1: Okay, hay que precisar que cuando el año empezó el barril estaba en 57, 58, 60 y pico. O sea, ciertamente el incremento es importante. O sea, estamos hablando que llegó a 112.
2: Estaba, cuando la crisis empezó estaba 63.
1: Y eso hay que decirlo, en algún caso tiene que impactar, tiene que notarse.
0: Sí,
1: ¿no?
0: Pero ¿qué tiempo duró en ese precio?
1: Bueno, en esos precios.
0: Porque hay que buscar los picos, bueno, y la.
1: Pero lo que te digo, desde abril para acá, esos son los precios de lo que se ha tenido que comprar. Es decir, tenemos un conflicto, 3 meses, más o menos.
0: No, se ha comprado por debajo de 100, más. Se ha comprado más por debajo de 100 que lo que se compró por encima de 100.
1: Sí, ok, perfecto. Repito, de un precio en enero de 57 a 60, digo, esos son los precios a los que subió. Entonces, ciertamente es un incremento. O sea, de $10 de incremento. Y ciertamente, decía Julieta, habíamos llegado por ahí por el 2011 a precios que fueron muy altos, pero se llegó gradualmente. Se llegó, obviamente, en una encuesta no tan empinada. Que yo creo que esto va a ser más breve y estoy con ella. Ahora, el asunto está en que ciertamente hay que hacerle frente. Hay que hacerle frente y eso no es algo ni deseado ni diseñado por países como el nuestro.
3: Tú sabes qué debería aprovecharse ahora. Ya como señaló Susana y Julieta, el ajuste fiscal que se sometió al Congreso fue con el propósito específico de solventar
2: la crisis.
3: No la crisis, sino lo que el gobierno estaba erogando para subsidiar los combustibles y que no hubiese necesidad de aumentarlo. Eso es, buscar 50 mil millones de pesos.
1: Un cuarto.
3: Para tenerlo ahí, para utilizarlo en eso. Y que no haya crisis, que la estabilidad macroeconómica del país no sufra y que la paz social se mantenga. Eso es. Entonces, si ese elemento ya no existe, nosotros deberíamos aprovechar, ya que eso está en el Congreso, y ahí es un elemento, un sitio ideal para armar un debate, ¿verdad? Recibir los diferentes sectores, para modificar la ley de combustible.
1: Ojalá.
3: Que rige en la República Dominicana. ¿Tú sabes por qué? Porque la economía dominicana no puede seguir sustentándose en impuestos a los combustibles. Porque no se trata solamente del precio de los combustibles, incluso algunos países suben a veces los combustibles para provocar ahorro en la población, pero aquí cada vez que sube los combustibles sube también los ingresos del gobierno, porque es un 35.
1: Es una reforma fiscal semanal.
3: Y tú ves, por ejemplo, que la crisis y todo, pues, y el gobierno sigue construyendo y hay recursos para todo y que se hacen planes sociales, incluso
1: ahí se paga la deuda,
3: más se le da subsidio a diferentes sectores. Bueno, es que eso, esa es una reformita fiscal, como dijo San Luis, es que entra dinero ahí todos los días, rápido. Además del ITEBI que se cobra a los combustibles, también se le cobra a otros impuestos. Es decir, alrededor de 40-45% de la estructura de precio de un galón de gasolina, cada vez que nosotros lo echamos, va al fisco. Entonces, esa es una situación que se creó aquella vez de manera provisional, no me recuerdo en qué gobierno, con el propósito de amortizar la deuda externa a través de ese impuesto.
4: No provisional, eso es una ley, porque bueno, la ley 112 es una ley de recaudación.
3: Pero se hizo en aquel tiempo provisional y luego se ha quedado definitivo ya por ley, porque cada vez que se aprueba un presupuesto nacional y que se aprueba, se legaliza desde el punto de vista legal. Ahora, ¿cuándo vamos a hacer esa reforma a la estructura de precios de los combustibles? Pero este es el momento para aprovecharlo. Vamos a hacer un debate sobre eso.
2: Mire, ingeniero, yo primero decir que no hay forma de que el gobierno eche para atrás esta medida en el Congreso. Yo creo que eso se va a aprobar. El gobierno tiene mayoría. Hay una situación

0: difícil, hay muchas incertidumbres, hay una realidad, hay un déficit, hay una serie de cosas que están. Ahora, yo voy más allá y parto del ingeniero, no solamente un tema de la ley de combustible. Yo creo que el gobierno debió en un momento determinado pensar ante las situaciones que se venían ya advirtiéndosele con relación a la economía, de hacer una gran reforma integral. Aquí hay modelos que ya no aguantan. Aquí hay modelos que no aguantan. Y pues, yo lo dije los otros días y me llamó un amigo, de hecho se puso guapo diciendo que no, no un tema de ataque. Es que la tendencia desde un... Mira, los presidentes, los gobiernos están para tomar decisiones. Y aquí nosotros tenemos que dejar de estar pensando en ese populismo. ¿Y qué van a decir? Aquí hay que tomar decisiones. Y yo mismo aquí en varias ocasiones hice el comentario diciendo, el gobierno tiene que actuar, el gobierno tiene que asumir posiciones, el gobierno tiene que tomar decisiones. Porque el gobierno no puede andar con tapándose siempre un ojo como el tuerto. Y uno aquí, un día aquí. Entonces, yo creo que el modelo económico amerita una revisión completa. Aquí hay que hacer grandes reformas estructurales, porque nosotros no podemos seguir tapando parchos. Y que ahora se armó un conflicto y que la gasolina, y vamos a hacer un parcho aquí, y que luego ahorita un parcho. No, no, hay que tomar decisiones, porque la economía necesita obligatoriamente una estabilidad, pero integral.
1: Ahí está. Vámonos a la pausa, venimos con más en este lunes 15 de junio. Llévatelo, Francis.
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4: Estamos, como cada lunes, hacemos contacto inmediato con la participación del doctor Jaime Aricia Escuder. Buenos días, adelante.
5: Muy buenos días, José Luis. Buenos días a todo el equipo del gobierno de la mañana. Buenos días a toda la República Dominicana. La noticia del momento es el acuerdo, un acuerdo obviamente transitorio, un acuerdo que puede terminar en cualquier momento entre Estados Unidos e Irán para pues detener la guerra y también pues abrir el estrecho de Hormuz. Los mercados están reaccionando como era previsible hacia la baja en el precio de los combustibles, específicamente el crudo. Está cotizándose ahora mismo $80.30, 5.40% menos del cierre. Es una reducción importante, $80. Todavía está por encima del nivel preguerra. El nivel preguerra era $67 y, como muy bien señalaba José Luis, con relación al inicio de año, todavía está más alto, porque al inicio de año estaba en $57, es decir, de $57 pasó a $67, 28 de febrero, el 28 de febrero pues ya comenzó la guerra y a partir de ahí pues estuvo por encima de $100, estuvo mucho por encima de $95 y ahora está en $80. Ahora, la gran pregunta que habrá que hacerse, ¿está reflejando realmente las condiciones de mercado este, que es un precio altamente volátil y que reacciona a lo que son las compras de contratos a futuro que realizan los especuladores? No necesariamente ese es el precio que está reflejando las condiciones de mercado, porque hay que entender que el mercado de combustibles ahora mismo a nivel global se puede caracterizar de la siguiente manera. Tú tienes 100 millones de barriles de demanda y tienes 100 millones de barriles de oferta. Esos 100 millones de barriles de oferta fueron afectados por la guerra. La guerra detuvo un flujo de 20 millones. 20 millones que rápidamente fue, por un lado, sustituido una parte por Estados Unidos, que incrementó su producción. Otros países de la región de Medio Oriente, en vez de sacar la producción vía el estrecho de Hormuz, la sacan por oleoductos, y otros países pues han reducido su demanda. Entre esos países que han reducido su demanda de forma extraordinaria, e inexplicable se encuentra China. Los datos de China no son del todo transparentes, sus reservas, su consumo, o sea, hay situaciones donde ellos manejan información y por eso solamente lo que existen son estimados. Y ahora mismo se estima que China ha reducido su demanda de combustible en 3 millones de barriles diarios. Esos 3 millones de barriles diarios equivale a la cantidad de combustible que dejó de suplir en la guerra de Ucrania-Rusia a los mercados cuando se le colocaron las sanciones. En ese momento que se le colocan las sanciones a Rusia cuando decide invadir Ucrania en el año 2022, en febrero del año 2022, las sanciones constituyen 3 millones de barriles diarios. Esos 3 millones de barriles diarios provocaron un aumento de más a un precio de más de $120 el barril de combustible en el año 2022. En este caso, hay 3 millones de barriles que China no está demandando. La gran pregunta que habría que hacer: ¿China ya no va a necesitar esos 3 millones de barriles diarios? Para que tengan una idea de la magnitud de esos 3 millones de barriles diarios, estamos hablando de que eso es más que lo que consume diario Francia e Italia juntos, en términos de crudo. O sea que estamos hablando de una demanda brutal que está fuera del mercado en esta coyuntura, y por eso ese precio de $80 o el precio que estaba justamente antes de $87, $90, esos precios no están reflejando realmente las condiciones del mercado de combustible. Ese precio no está reflejando el hecho de que hay 3 millones de barriles que deberían estar en el mercado y no están. ¿Qué va a suceder cuando China comience otra vez a demandar esos 3 millones de barriles? ¿Qué sucederá cuando los países, no solamente China, sino otros países asiáticos que han utilizado gran parte de sus reservas, comiencen a volver otra vez a llenar sus tanques de reservas de combustible? ¿Qué va a suceder con el precio de los combustibles en los próximos meses? Esa es la pregunta clave. Y es muy probable que esta reducción que ahora estamos viendo sea transitoria. Hay expertos que señalan que si los países salen a buscar el combustible que han estado utilizando de sus reservas y lo salen a buscar en los próximos meses, además, si China sale a buscar los 3 millones de barriles diarios que ahora no está demandando, pues el precio del barril de petróleo pudiera llegar a un nivel de $140 o $150 por barril. O sea, ese es un dato que tenemos que tener en cuenta. No se puede cantar victoria. No se puede decir que ya, ojalá que sea así, que este sea el precio y que el precio siga bajando y que llegue a $67, que es el nivel preguerra. Pero es difícil. Es difícil por el hecho de que hubo una destrucción de infraestructura. Ya el mundo no es capaz de producir los 100 millones de barriles. Hay una destrucción de infraestructura. Hay una situación de que va a hacer que sea difícil que tú puedas abastecer la misma demanda que tú abastecías antes de la guerra. Entonces, todos esos elementos tú tienes que ponerlos sobre la mesa. Decir que esto que estamos viendo hoy, que estamos celebrando, que se está verificando y que pudiera seguir cayendo, pudiera caer a $75. Pero eso no significa que está reflejando las condiciones estructurales del mercado. Eso está reflejando las condiciones especulativas del mercado. Está reflejando los contratos futuros. Por eso, fíjense que los especuladores están saliendo de posiciones que tenían largas en crudo. Fíjate, venden sus posiciones y si ustedes se ven, se van a ver. Fíjense que está aumentando el oro. Está aumentando el oro. ¿Por qué? Porque hay liquidez en el mercado. Si yo vendo mi posición, si yo cierro mi posición, tengo esos dólares, tengo que ver qué voy a hacer. ¿Qué puede subir el oro? Pues compro oro y el oro está subiendo en 2.78. Pero compro Bitcoin también. El Bitcoin está subiendo en 3.71. Recuerden, el Bitcoin llegó a $126,000 y bajó a 61. Ahora mismo ya está en $66,000 el Bitcoin. Entonces, fíjense cómo cuando hay liquidez salen a buscar en qué invertir. Ahora se están desprendiendo esos contratos y salen entonces a buscar qué pueden invertir. Y vamos a ver que hoy sube el mercado porque salen a comprar acciones, salió el IPO de SpaceX y hubo un brutal movimiento de liquidez hacia esa acción. Van a aprovechar y van a colocar OpenAI o van a colocar Anthropic, van a colocar otras acciones porque hay liquidez en el mercado. Ahora, Eso no significa, esos movimientos especulativos, esos movimientos de liquidez y salir de un contrato a otro, eso no significa que ese precio de los combustibles que ahora mismo estamos viendo sea el precio estructural, sea el precio del mercado. Ahorita lo escuché de señalar que hemos tenido situaciones con mayores precios, situaciones, por ejemplo, durante la guerra de Ucrania o situaciones en el periodo 2005-2013. Pero hay que señalar que la disponibilidad de recursos para financiar esos precios fue muy distinta. 2005-2013 tuvimos a Petrocaribe, más de 4,000 millones de dólares le debíamos en el año 2013. Petrocaribe, que fue un financiamiento a 25 años a una tasa de interés prácticamente de cero, o sea, era 1%, en términos reales era negativa. Entonces, cuando uno ve esa situación, uno dice, bueno, ahí tuvimos financiamiento. En el 2022 nos agarró con una cantidad enorme de liquidez. Recuerden que estábamos en medio todavía de esa borrachera y esa inyección brutal de liquidez que hubo durante el COVID. Esa liquidez la teníamos ahí y pudimos también manejar esa situación. Ahora, lo que estamos viviendo hoy día es una situación diferente en materia fiscal. Eso lo dijo el Fondo Monetario Internacional para todos los países, le dijo al Fondo Monetario Internacional, ustedes no pueden sencillamente decir, bueno, yo voy ahora a subsidiar en términos generalizados los precios de los combustibles porque las condiciones fiscales actuales no son las mismas que antes. Usted tiene ahora mismo un nivel de deuda mayor y tiene un déficit mayor. Por lo tanto, si usted pretende financiar, si usted pretende subsidiar los precios de los combustibles, eso le va a generar un mayor déficit público y pudiera provocar una situación de incertidumbre sobre su capacidad de pago de la deuda y por tanto pudiera reducírsele la calificación crediticia y aumentar así la prima de riesgo y aumentar la tasa de interés. Y eso significa un aumento de los gastos corrientes correspondientes al pago de intereses de la deuda pública. Y el fondo, ante esa situación, dice, ustedes tienen que tomar medidas. Hay países que han tomado medidas como aumento de los precios de los combustibles, 60, 50, 40%. República Dominicana decidió subsidiar una parte o hacer un sacrificio fiscal, depende cómo usted lo quiera interpretar, pero al final es un impacto sobre las finanzas públicas. Y eso es producto de que el hecho de que República Dominicana solo aumentó el precio de los combustibles en un 15%. Entonces, eso que es algo que se mueve de acuerdo a la ley, si sube, sube, si baja, baja, lo que pasa es que durante buena parte, desde los años, la ley se crea en el año 2000, pero del año 2003, 2004, comenzó a buscársele una forma de amortiguar los movimientos de si el sube, sube, si el baja, baja, se le buscó una forma de amortiguar de tal manera que si subía en exceso, no se subía tanto, se acumulaba pequeño déficit y luego cuando bajaba se recuperaba ese déficit y así sucesivamente. Eso ocurrió para estabilizar un poco el precio, pero la ley establece claramente si sube, sube y si baja, baja. No es que es una reforma, como señalaba José Luis, no necesariamente se puede interpretar así, porque recuérdate, José Luis, que eso depende de los movimientos de los precios internacionales. Si los precios internacionales de los combustibles suben, pues es lógico que de acuerdo a la ley tenga que subir internamente. Que tú lo quieras amortiguar, lo puedes amortiguar. Pero no es que tú estás modificando tus impuestos. Yo te entiendo perfectamente cuando tú señalas, mira, esto impacta los bolsillos, y es así. Por eso lo ideal es tener siempre estabilidad en el mercado de los combustibles, pero es un mercado sumamente volátil, es un mercado que ante cualquier situación geopolítica, pues esto puede generar movimiento muy brusco hacia arriba o hacia abajo de los precios. Entonces, lo que hay que saber es que tenemos esa situación y por lo tanto tenemos que tener colchón para poder enfrentarla, colchón para poder enfrentar choques de oferta. Como este de los precios de los combustibles significa tener un nivel de deuda que sea menor a lo que tenemos hoy día. Tenemos hoy día un nivel de deuda de 60% de Producto Interno Bruto. Lo que deberíamos tener es alrededor de 40% de deuda. Es decir, que necesitamos mejorar nuestro saldo primario en las finanzas públicas para poder abonar esa deuda y poder reducir la deuda. Y por eso es que caemos a la necesidad de una reforma tributaria. Olvídense de esto que se mandó, que no es una reforma tributaria. Esto que se mandó es simplemente un conjunto de medidas que tratan de resolver algunos problemas históricos, donde se trata de reducir algunas tasas de que afectaban algunas operaciones, como por ejemplo donaciones que tú le haces a tu hijo, donaciones que se hace de padre a hijo, de padre a nieto, o cualquier otro tipo de operación que se interpretaba como una donación y por lo tanto aplicaba el 25%, ahora se va a aplicar la tasa del 3%, que es la tasa de la herencia. Eso se resuelve. Hay otras medidas adicionales que también se resuelven, pero el objetivo ahora, el objetivo de esta medida es simplemente buscar algo de recaudación para evitar que el déficit público pase del 3.2-3.3% a un 4.1% del Producto Interno Bruto, porque es una mala señal superar el 4%. República Dominicana necesita poder tratar de mantener el saldo de las finanzas públicas lo más cercano posible a lo que se presupuestó, 3.2. Pero si tú te olvidas de lo que fue este choque y de esto que son estas medidas que nos constituyen una reforma tributaria, no constituyen una reforma tributaria, porque para hacer una reforma tributaria necesitas, uno, que lo que tú envíes sea neutral, es decir, que las nuevas medidas no distorsionen las decisiones de ahorro y de inversión, de producción, de innovación, tú de trabajo. Tú tienes que tener medidas que te lleven el sistema impositivo a ser neutral, primer elemento. Luego, tienes que tener poder recaudatorio. Tienes que tener poder recaudatorio, significa realmente, si tú la vas a mandar, que te genere a ti recursos para tú reducir el déficit que tú tenías del 3.2%. No esto que es simplemente para tú evitar que te siga subiendo el déficit. No, tú necesitas reducir el déficit porque tú necesitas reducir la demanda, el déficit público, y por lo tanto tú necesitas reducir la demanda de financiamiento que tú tienes y por lo tanto reducir la deuda pública. Ese es el segundo punto, que tenga capacidad recaudatoria. Esta no tiene capacidad recaudatoria. Esta lo único que tiene es un nivel de 40, 50 mil millones de pesos, y ni siquiera este año. Esto es para el año que viene, a ver si lo logra. Y luego está la parte de equidad. Tú tienes que tener una reforma que te lleve el sistema impositivo a algo equitativo. Yo creo que eso, sí, estas medidas sí tienen un aspecto positivo, y es que mejoran el nivel de equidad, porque las medidas recaen principalmente en los segmentos más altos. Cuando tú le aplicas, por ejemplo, una tasa del 30% a las empresas que tienen ingresos por más de 1,000 millones de pesos, tú estás mejorando el nivel de equidad del sistema impositivo. Cuando tú le aplicas la tasa del 27% a un nuevo tramo que estaría por encima de los 400,000 pesos de las personas físicas, de ingresos a personas físicas, tú elevas el nivel de equidad. Eso no significa que sean medidas positivas ni neutrales, porque las dos son distorsionantes. Las dos son distorsionantes, las dos van a tratar de escaparse de alguna manera. Luego está la medida de pasar de punto 15 a punto 20, lo que es el impuesto a las transferencias bancarias y a los cheques. Esa también es una medida que en un sistema impositivo óptimo debería desaparecer. Es una medida no neutral, es una medida distorsionadora, que cuando se estudia los casos de diferentes países de América Latina, que es donde más se aplica, tú te das cuenta de que ha ido reduciendo su capacidad recaudatoria, porque tú le buscas la vuelta para reducir el pago del impuesto. Pagas en efectivo, te crean cuentas de inversión, te dan cuenta para tú hacer tus operaciones cambiarias. Es decir, que hay grandes que se pueden escapar más fácilmente que los pequeños de ese impuesto. Entonces, eso significa que hay distorsión en el mismo, de tal manera que esto no es una reforma tributaria. La gran pregunta que habría que hacer es: ¿requiere República Dominicana una verdadera reforma fiscal? Claro, por el lado de los gastos y por el lado de los ingresos. Por el lado de los gastos, para hacerlo más eficiente, un presupuesto basado en resultados, un presupuesto basado en un buen análisis costo-beneficio. Por el lado de los ingresos, un sistema impositivo que ayude a que tú tengas una estructura tributaria que sea neutral, es decir, vuelvo y repito, no distorsionadora de las decisiones de ahorro, de inversión, de trabajo, de producción, de innovación. Al mismo tiempo, necesitas un sistema impositivo equitativo que se base en la equidad horizontal, la equidad vertical, equidad horizontal, dos que estén en la misma actividad, dos que tengan el mismo nivel de ingreso, dos que tengan el mismo nivel de consumo, paguen lo mismo. Equidad vertical, uno que esté por encima de otro en ingreso, consumo, actividad distinta, pues pague más. Y además tiene que tener capacidad recaudatoria. Tú no puedes enviar una reforma tributaria para recaudar 40, 50 mil millones de pesos, que no es ni siquiera un punto del PIB, cuando tú tienes un déficit de 3.2, 3.3% de forma consistente y que tú necesitas reducirlo a por lo menos uno, porque recuérdate que tú tienes ese déficit de 3.3% con un nivel de inversión pública de alrededor del 2% del PIB. Y la inversión pública, tú necesitarías dos puntos adicionales, es decir, que ese tres en realidad debería ser alrededor de cinco. Pero para volver entonces hacia atrás, tú necesitarías una reforma tributaria de dos puntos del PIB, por lo menos. Dos puntos del PIB tú necesitas de reforma tributaria, por lo menos. Entonces, esos son los elementos que tú tienes que poner sobre la mesa a la hora de la discusión. Entonces, recapitulando, si me preguntan, dado esta reducción de los precios de los combustibles que se está registrando a nivel internacional en el día de hoy, ¿se puede justificar simplemente decir, mira, ya no se necesita este envío, no le quiero llamar reforma, estas medidas fiscales de parte del gobierno? Oigan bien, esto en primer lugar, los precios de los combustibles no necesariamente van a ser los precios de las próximas semanas, los próximos meses, primer punto. Puede que sean superiores. Si China decide recuperar su demanda que ha reducido en 3 millones de barriles diarios, que vuelvo y repito, es un nivel superior a todo lo que Francia e Italia consumen diario de combustible. Primer elemento. Entonces, ¿se justifica por esto de una reducción de precios? No. Yo creo que la reforma que se necesita en este país es muchísimo más amplia que este conjunto de medidas. Pero las medidas estas que se están enviando, yo creo que tienen que finalmente pasarse en el Congreso. No son medidas definitivas. Yo creo que se necesita una verdadera reforma tributaria. No creo que ya en lo que quede de gobierno se pueda ejecutar una reforma fiscal, una reforma totalmente integral, como ustedes muy bien han señalado. Yo creo que no es posible, no se va a ejecutar en lo que queda de gobierno. Yo creo que ya eso será materia del próximo gobierno en el año 2028, que va a hacer su reforma fiscal. Esto es simplemente un conjunto de medidas que hay elementos positivos para la clase media. Yo creo que hay que aprobarla, creo que se va a aprobar y no se puede simplemente cantar victoria por esta reducción que se está observando en los precios de los combustibles. Quiero hacer mucho hincapié en esto. Puede haber una reversión de esos precios, pero aunque se mantengan en 80, aunque bajen a 75, como sea, yo pienso que es preferible usted estar preparado para tener la oportunidad de tener la capacidad de amortiguar posibles incrementos que se puedan registrar en los precios de los combustibles en las próximas semanas. Llévate los franceses.
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1: Continuamos con más en este Gobierno de la Mañana, Gobierno de la Z101. Hoy es lunes 15 de junio. Estamos con ustedes en este medio, ya la mitad del umbral, el Ecuador del sexto mes del año. La temporada ciclónica, es bueno recordar que ya comenzó, ya estamos teniendo algunos episodios en el área del Caribe y el hemisferio occidental, así que prestemos atención. Viene una vaguada a partir de hoy lunes, se anuncian lluvias en diferentes partes del país, así que es importante que prestemos atención. Miren, necesariamente hay que volver al menos sobre una parte importante del tema de discusión, esencialmente sobre las medidas anunciadas por el gobierno. ¿Por qué nosotros creemos, primero, que no van a ser desmontadas y que no deben ser desmontadas? Lo primero es que uno de los aspectos más valorados dentro de la discusión sobre las medidas que anunció el ministro de Hacienda, Magín Díaz, y que fueron discutidas aquí mismo en esta mesa, es de que por primera vez en mucho tiempo, había dentro de un paquete de medidas relacionadas al aspecto tributario, fiscal, había medidas de derogación o supresión de tasas. Eso no quiere decir que todo lo que hay ahí sea derogación y supresión de tasas. En algunos casos se cambiaron los tiempos de pago de compromisos fiscales, como se hizo con las empresas pequeñas, que en vez de los pagos trimestrales, 4 al año, pues pasan a ser 3 al año, es decir, le amplía un poco el espacio entre uno y otro. Y para las micros, que es otra categoría de personas jurídicas en las empresas, su derogación completa. También una derogación completa en ese sentido del pago del anticipo para el sector agropecuario. ¿Estaría alguien, no sé qué mérito político, qué crédito político se pudiera obtener de decir que no, que sería bueno darle para atrás a esa posible derogación? No, eso hay que mantenerlo. El sector agrario dominicano, sobre todo el de los actores medianos y pequeños, no aguanta más. Y esa decisión yo creo que hay que apoyar que se mantenga. De la misma manera que la derogación de algunas tasas y tributos anacrónicos, como es el impuesto que se cobra por la formalidad de empresas, por formar empresas, por declarar empresas y conseguir esa acta de nacimiento de una empresa en términos legales, que es ese documento que da inicio formal a su vida, a su existencia como persona jurídica que paga impuestos. ¿Debemos volver para atrás? No, todo lo contrario, deberíamos seguir hacia adelante. ¿Cómo? Quitándole impuestos al ahorro. Este es uno de los pocos países de esta zona de recasta y de América Latina que ha mantenido los impuestos a los ahorros. Eso es una locura, por baja que sea la tasa. Es un disparate que haya un cargo a personas que dentro de sus capacidades productivas o dentro de sus costumbres y dentro de su propia cultura personal puedan generar ahorro. Eso es una tontería. Deberíamos continuar. La gran exigencia aquí debería ser que una parte del espíritu de lo propuesto en esas medidas que fueron anunciadas la pasada semana, el día jueves, se puedan mantener en el tiempo y profundizar. Claro que no deben ser desmontadas. Por otra parte, la crisis generada por el conflicto es coyuntural, no es una crisis desmontable con un switch, como si usted apagara un bombillo y punto. Usted apagó esa luz y se acabó la crisis y dijeron que va a haber un acuerdo y ya no quedan los efectos. No, se parece más a un incendio, donde usted puede apagar la llama, pero todavía queda el humo, todavía quedan los gases, todavía queda el hollín, todavía hay que recoger los escombros. Y se necesita, por lo tanto, un proceso de limpieza profundo hasta restaurar la normalidad de lo anterior. En el caso que concierne a la crisis provocada por el aumento del petróleo, se parece más a ese ejemplo que acabamos de poner. Y vamos a citar un caso. El petróleo WTI, el West Texas International, como su nombre dice, ¿de dónde se saca? Es de la cuenca pérmica de Texas, no se saca de las montañas, de los montes Albros, de Irán, y de la cuenca costera que tiene ese país. Y usted dice, ay, ¿por qué se sube? Oh, por un elemento sencillo. En tanto se contrae la oferta de aquel lado del mundo, ahora la oferta de este, que se mantiene estable, resulta que ahora hay más gente pretendiendo hacerse con una porción de lo que produce, de los 11, 12, 13 millones de barriles que están produciendo los Estados Unidos, más lo que ellos consumen. Que el excedente que queda para exportación es una cantidad no mínima, pero sí relativamente pequeña del total. Entonces, en economía 001 hay una norma muy básica. Si hay un shock de demanda, aumenta la demanda de un producto y su oferta es estable, tiene que haber necesariamente un encarecimiento. Es natural que lo haya. De la misma manera, hay una situación sobre las compras a futuro que describía la compañera Diulca. Independientemente de que aquí como política pública se tenga una adecuación semanal del precio, las compras que se hacen en este momento con los montos que aparecen en el chart internacional, ese petróleo no es que usted lo paga por un correo electrónico y lo tiene como si fuera por pedido ya en su casa a los 30 minutos. Ese crudo está dentro de un proceso de extracción, almacenamiento y refinamiento para que el producto que usted compra, porque se compran derivados, son muy pocos los países que compran el crudo en su estado pre-refinamiento, si bien hay casos, la inmensa mayoría compra derivados, y la gran industria del refinamiento suele estar geográficamente cerca de los grandes puntos donde se hace la extracción del petróleo. Por ejemplo, Israel es una potencia de refinamiento. Curazao tiene una planta refinadora que refina más de 3 millones de barriles al día. ¿Por qué? Porque tiene un productor frente a sus costas que se llama Venezuela. De la misma manera que otras naciones que tienen grandes capacidades de refinamiento están muy cerca, son limítrofes a áreas de gran producción. Singapur es una potencia refinadora de crudo. De hecho, es el país que más bunker fuel vende del mundo, que es el combustible de los barcos, y lo vende porque su enorme capacidad de refinamiento le permite hacerse con ese producto, con esa gelatina, ese residuo viscoso, y venderlo a la enorme cantidad de barcos que cruzan el Estrecho de Malaca y toda esta zona del sudeste asiático. Es decir, la crisis no es tan desmontable como pudiera alguien quizás pensar o prever, además de que estamos hablando de una intención de negociación de un acuerdo más profundo. Se ha confundido un poco eso también. Aquí tenemos un memorándum de entendimiento donde por 60 días el ente mediador, que es el Pakistán, que por cierto es bueno tomarse un tiempo y leer cuál es el rol de un señor que se llama Asir Munir, muy poco conocido en el mundo, pero que es el mariscal jefe del ejército de ese país, que tiene un primer ministro de mentira, un primer ministro simbólico, donde el poder real, incluso de supervisión de decisiones fiscales en ese país, lo tiene el ejército, que es el que hace los grandes acuerdos con China por las concesiones de carreteras, de minas y de puertos, y el que ha hecho los grandes acuerdos con Estados Unidos. Busque las imágenes del mariscal Munir en el Departamento de Estado de Washington y demás, y cómo Trump le llama mi mariscal favorito. Entre muchas otras cosas, es un personaje ahí en la sombra que es importante más adelante conocer su perfil. En esencia, volviendo al campo local, consecuencias se van a mantener en un tiempo. Desmonte internacional será gradual. República Dominicana puede el día de mañana decir felizmente, ya no tenemos consecuencias de estos hechos. Es imposible y hasta infantil pensar que es así. Las medidas anunciadas por el ministro de Hacienda son todas tan fácilmente desmontables como que deberíamos olvidarnos de eso. No, creo, y ya es una opinión altamente subjetiva como muchas de las demás, que deben mantenerse e incluso en algunos casos profundizarse. Debe aprovecharse el aprendizaje de esta situación, los miedos, los temores que la crisis ha generado para ir a la reforma integral de la que más temprano algún compañero sugería y hablaba. Y sí, las crisis tienden a parir, si no el consenso, al menos la convicción suficiente para hacer los grandes cambios, como ocurrió a principios de los años 90, donde no fue por amor, no fue por placer, ni amor a la patria, que se hizo la gran reforma, sino porque estalló la crisis 89-91 y tuvimos que amarrarnos los pantalones. Vamos a continuar con más en este Gobierno de la Mañana, Gobierno de la Z. Llévatelo, Francis.

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1: Siendo las 8:40 minutos en el gobierno de la mañana, gobierno de la Z101. Estamos al aire, compañeros, y vámonos de inmediato con el comentario de nuestra compañera Susana Gotró de Win. Adelante.
2: Parto ese con usted. Mire, yo quiero hablar sobre el manejo que se le dio a la muerte de al tema de la investigación de la muerte de la madre y el hijo encontrado en una torre, para que ustedes vean por qué nosotros decimos que aquí se necesita procedimiento y institucionalidad de las instituciones que intervienen. Cuando ocurre la muerte, mucha especulación, la gente pues empezó a preguntar, e inmediatamente surge una primera teoría del caso. Y la da el vocero de la policía, el señor Pesqueira. Ahí está su video, a los que han atacado a la prensa por reaccionar a las informaciones ofrecidas por el vocero de la Policía Nacional, que dijo que la teoría era intoxicación alimentaria y que se estaba investigando a restaurante porque la persona sobreviviente había sido atendida por intoxicación alimentaria y que ellos iban a intervenir el restaurante. Dijeron ellos que iban a intervenir el restaurante, pero quien interviene el restaurante es Salud Pública. ¿Por qué? Porque Salud Pública es que emite la licencia de expendio de alimentos y bebidas que tiene que tener un restaurante para operar, aparte de la licencia que tiene que buscar con turismo y demás, que es otro tipo de licencia. Y es además la que tiene que hacer las certificaciones periódicas para habilitar el centro. Y va a Salud Pública y aparentemente, según se informó, cerró el establecimiento. Inmediatamente la prensa fue al establecimiento. Hoy en día hasta el hombre de la batalla de la fe, ¿cómo que se llama? Ezequiel Molina está insultando a la prensa. Y lo digo que está insultando porque lo pone en un tuit en contesta a el llamamiento que nosotros hicimos diciendo que esperábamos que el restaurante pues ejerciera alguna acción por la afectación a su imagen. Mira cómo para una cosa sí se articulan las instituciones de gobierno y para hacer lo que le corresponde no, porque yo quiero saber con qué evidencia o argumento la Policía Nacional a través de su vocero informa que la primera teoría era intoxicación alimentaria, simplemente porque la sobreviviente dijo que la habían atendido por intoxicación alimentaria. Es una carrera de mal manejo que hay en ese tema, que nos enfoca por qué nosotros no avanzamos y por qué las investigaciones terminan en el parto de los montes. ¿Por qué? Porque una vez se aventuran, sobre todo las autoridades que intervienen en la fase de investigación preliminar, a dar varias teorías sin ninguna evidencia. Pues cierran el establecimiento, va la prensa a buscar reacción, como debe ser, porque la prensa no está para callar nada, ni para estar trabajando con prudencia, ni para pensar que el vocero de la policía va a dar una teoría del caso sin ninguna evidencia. Al contrario, esa es la posición oficial. Y la prensa no la puede ignorar y tiene que partir de ahí para hacer cualquier tipo de investigación, como lo que hace la prensa, o de búsqueda de reacciones. Es más, para construir sus artículos y sus opiniones tiene que ser sobre la base de la posición oficial, y esa era. Pues ahora resulta que se publica los resultados de INACIF de una necropsia. que yo no sé si es resultado, porque señores, el que lee la ley de autopsia, cómo debe ser presentado los informes de INACI, se queda sorprendido ante la vaguedad y la insuficiencia de eso que se ha anunciado. Lo que dice que encontraron presencia de monóxido de carbono, ni de, habla de concentración y nunca dice en lo que se ha publicado que era la causa determinante de la muerte, que es lo que busca una necropsia. Porque usted puede tener, inclusive en el análisis que te hacen de los cuerpos, usted puede tener muchísimas sustancias en su cuerpo. Eso no es lo que se está buscando. Sí debe de evidenciarse todas las sustancias que hay, pero usted tiene que establecer, aunque sea una causa probable de la muerte. Resulta que aparentemente ahora la teoría es que fue la presencia de monóxido de carbono, pero no es lo que dice el INACIF. Ya la prensa, que no tiene por qué tener su conocimiento y porque es lo que se ha informado también oficialmente, ha dicho se debe a monóxido de carbono. Inclusive debió hacerse el análisis diferencial. Si estaban los tres ahí sometidos a la misma exposición de gases, porque en dos casos produjo la muerte y en uno, pues simplemente una complicación de salud que pudo ser superada rápidamente porque ya esa persona fue hasta sometida a interrogación o interrogatorio por el Ministerio Público. Es la falta de procedimiento, es la falta de criterio, es la falta de rigurosidad científica y técnica que nosotros nos manejamos, que produce tanta incertidumbre y que nos habla de que no importa los seminarios que se hagan, la cooperación internacional que se haga, los informes que se hagan de avance, cuando en lo mínimo no nos sabemos manejar. Yo no veo en los Estados Unidos inmediatamente ocurre un siniestro al vocero hablando y dando una explicación, qué sé yo, que reaccionando a la presión. La policía tiene que revisarse. Y yo digo que es la policía porque aunque Pesquera ha cubierto varias administraciones, Pesquera es un vocero. Pesquera no construye el discurso. Se supone que él es un instrumento de la institución a la que sirve, de la que él hace vocería y hemos sido vocero. No se puede aventurar a dar una teoría del caso sin hablar de que generalmente lo hace en un medio o para un grupo de periodistas, que eso también es otro tema. Porque al final reviste a lo que dice la policía de una incredulidad enorme. ¿Por qué? Porque sabemos que el monóxido de carbono produce la muerte, es un gas que no tiene olor, aunque está asociado a unos aditamentos para que sea detectado por el olfato, oxidante. Pero no necesariamente, y además aquí tampoco hay control de calidad para saber que esos aditamentos se hacen en la mezcla proporción adecuada para producir la detección por el olfato. Y entonces había incumplimiento sanitario de parte del restaurante, que puede haberlo, es otra cosa. Bueno, háganlo como dice el reglamento, porque aquí hay muchísimos restaurantes que se han encontrado muchísimas cosas peores y termina en un espérate, arréglalo. Entonces, no sirva, dije Mar, tú tienes que ser profesional para cumplir los fines que a ti te corresponde. Había cumplimiento sanitario a tal grado que produjeran el cierre inmediato del restaurante, o tú estabas siendo instrumento de la investigación. En principio el restaurante dijo que iba a accionar, ya está diciendo que no. Yo lo entiendo, porque cualquiera no se tira, y nosotros cohabilitábamos algunos establecimientos junto a instituciones de salud pública y sabemos cómo actuaban cuando la gente se quejaba de algo, porque aquí el fantasma de Trujillo está en la mente de nuestros funcionarios. Muy mal, horriblemente mal, y ustedes lo ven sencillo, pero es para parte de la falta de Estado de Derecho que hay en nuestro país. Como le digo, todo comienza con la regulación. El funcionamiento del Estado está en cómo las autoridades actúan frente a sus limitaciones y a sus mandatos legales. Muy mal en este caso. Muy mal en este caso, y nosotros esperamos que estos casos sirvan, aunque sea para que la actuación se vaya corrigiendo sobre la marcha y avancemos un poquito en institucionalidad y eficiencia administrativa.
1: Llévatelo, Francis.
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1: Z101 8:52 en el gobierno de la mañana, gobierno de la Z101. Vámonos inmediato con la participación de nuestro compañero Fausto Montes de Oca.
2: Buenos días, José Luis. Buenos días, compañeros acá en cabina. Buenos días al país que nos escucha a través de esta potente emisora Z101, haciendo comunicación con responsabilidad social. Decía Von Clausewitz que la diplomacia era una forma, o la guerra era la continuación de la política con otros medios, la continuación de la política a través de otros medios. La diplomacia se nutre de la confianza. ¿Y qué significa la confianza? Bueno, que lo que usted está pactando se pueda concretar, se pueda llevar a cabo. Porque nosotros estamos viendo un mundo que va directamente a situaciones que podríamos describir como que colapsan. ¿Por qué? Porque estamos viviendo en un mundo donde los actores que juegan roles de primer orden no generan confianza, no construyen consenso, y que por lo tanto hay un descreimiento en las decisiones que se toman. Y esto es tan así porque aún arribado este acuerdo entre Estados Unidos e Irán, hay personas que todavía siguen elucubrando sobre que esto no va a tener ningún impacto, sobre que esto no va a ser algo de gran calado, que esto no va a tener una gran incidencia. Y uno se pregunta, entonces, ¿qué es lo que lo podría tener? ¿La guerra, la continuidad de la guerra? ¿El cierre permanente del estrecho de Hormuz? ¿Eso es lo que la gente cree que va a tener una política de largo alcance? Porque si nos cerramos a la posibilidad de un acuerdo, entonces, ¿en qué vamos a creer? ¿En la guerra permanente? Evidentemente que no, porque una guerra permanente no la aguanta ningún país, por más primera potencia mundial que sea. Irán demostró en estos 3 meses de guerra que tiene un elemento a su favor, que nadie lo colocó en la mesa, en el tablero de la estrategia previo a la guerra, y es el control efectivo del estrecho de Hormuz, que por ahí pasa el 20% del petróleo del mundo, y esto entonces genera una espiral inflacionaria en todos los países del globo terráqueo, empezando por la República Dominicana, que se ha visto la necesidad, el gobierno, de tener que crear una ley para mitigar los efectos de ese cierre del estrecho de Hormuz. Solamente el anuncio de el cese al fuego y la paralización de la guerra, solamente ese anuncio generó la caída del 4% del precio del petróleo. Hemos dicho anteriormente, el petróleo se basa en temas de confianza. ¿Que no va a tener un impacto inmediatamente? Claro que no, porque ahí han estado afectadas todas las instalaciones en toda la región del Golfo Pérsico, están afectadas. Entonces, para volver a restablecerse esas industrias petroleras en el área del Golfo, tendrá que requerirse entonces un tiempo para poder instalar nuevamente toda la estructura que permita la extracción de petróleo en la zona. Pero igual, en algún momento, cuando el conflicto terminara, eso entonces tendría que presentarse, porque es una realidad. ¿A qué jugó Estados Unidos? A golpear al régimen iraní donde más le dolía. ¿Dónde? Los pozos, en la industria de pesada de petróleo. Pero ¿dónde pegó el régimen de Irán? En los países que están en el Golfo Pérsico, también en las estructuras de producción de petróleo. Porque Irán siempre lo tuvo claro, no tiene la capacidad

0: para enfrentar a Estados Unidos, pero sí tiene la capacidad militar para desestabilizar todos los países productores de petróleo en el Golfo Pérsico. Entonces, nosotros aplaudimos esa medida. La aplaudimos porque creemos que realmente el mundo, la economía mundial, no podía alargar un día más ese conflicto allí. José Luis hablaba de un actor importantísimo que es Pakistán. Pakistán es un aliado de China en la zona. Recordemos siempre el tema de la ruta de la seda, que es una ruta muy estratégica para el gobierno chino. Y en esa ruta, Pakistán juega un papel fundamental en términos económicos. Entonces, este acuerdo nosotros tenemos que verlo como una iniciativa muy importante y no podemos tampoco restarle mérito, puesto que todos los países de Europa estaban comprometidos con una salida. Por ejemplo, nosotros vemos la opinión de la ONU a través de Antonio Guterres, celebra el acuerdo de paz, vemos la posición de Alemania, Francia, Reino Unido, Italia también, habla sobre el tema aplaudiendo la negociación.
1: Toda la industria.
0: Japón, por ejemplo, también en el mismo orden, y Australia. O sea, las grandes economías del mundo apuestan a una salida negociada de ese conflicto. Entonces,
1: agrega Fausto a eso que dices, que tiene toda la razón, que Pakistán es aliado económico chino, aliado nuclear saudí, aliado político y militar estadounidense y país limítrofe con algún nivel de entendimiento con Irán. Es un actor
0: perfecto. Pero mira eso que tú estás diciendo, pero cuántas cosas positivas tiene ese país para ser mediador en el conflicto.
1: Pese a que es un
0: por país, razón era que era el mediador por excelencia.
1: Pese a que es un país, es un estado semifallido hacia lo interno, pero la influencia de Islam va hacia afuera, es increíblemente idónea.
0: Pero tú sabes que Arabia Saudita es el principal enemigo de Irán.
1: En el marco.
0: Entonces, un país que tiene la capacidad de poder ser un interlocutor válido frente
1: autorizado
0: a Irán y frente a Arabia Saudita y frente a Estados Unidos realmente y China sobre todo, indiscutiblemente que Pakistán se convirtió en un verdadero actor en ese escenario internacional, y partiendo además de que Europa le dio de lado a Estados Unidos, hay que decirlo, porque inclusive Donald Trump detuvo su rabiata, dijo, vengan ustedes a buscar el petróleo aquí, que yo no lo voy a regalar. O sea, exigiéndole una participación activa en el conflicto. Entonces, no cabe duda de que los efectos positivos de este acuerdo se verán durante un tiempo, o sea que no van a ser de manera inmediata, pero lo importante es que el mundo respira con ese acuerdo entre Estados Unidos e Irán sobre terminar la guerra de abril el estrecho de Hormuz.
1: Llévatelo, Francis. Hermano.
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4: El Congreso Nacional, en reunión conjunta de ambas cámaras, recibió a la presidenta de la República de Surinam, Jennifer Gilden Simmons, durante una solemne ceremonia celebrada en el Salón de la Asamblea Nacional en el marco de la visita oficial realizada al país. El Pleno del Senado aprobó en segunda lectura la modificación a la Ley de Partidos, Agrupaciones y Movimientos Políticos, a los fines de impulsar la integridad, el control del financiamiento y la prevención de la infiltración de personas y recursos vinculados a actividades ilícitas en la política. Esto junto a otras importantes iniciativas legislativas. Durante la semana, distintas comisiones del Senado avanzaron en el estudio de proyectos clave. Entre ellas, la Comisión de Educación recibió a representantes del Instituto Dominicano de las Telecomunicaciones Indotel, quienes expusieron sus consideraciones sobre el proyecto de ley de educación digital y alfabetización tecnológica en la República Dominicana. 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
2: Siendo las 9:04 minutos, gobierno de la mañana, gobierno de la Z101. Hoy vino de negro. ¿Qué pasará? Es el momento de conversar con nuestra compañera Diulca Pérez. Adelante.
3: Buenos días, José Luis. Buenos días a mis compañeros de esta Z101 y buenos días a esa audiencia maravillosa que nos acompañan. Quiero primeramente extender mi abrazo muy fuerte a Tania Báez, a Víctor y a toda su familia, a Yesmin, a toda su familia que han perdido a una gran mujer, han perdido a su madre, Fantina Sosa, y bueno, te podrás imaginar que es una familia que está en este momento con el dolor a tope, porque como yo siempre digo, las mamás no deberían morir, porque la madre para nosotros los dominicanos, sobre todo, yo no sé, hay otras nacionalidades que se debaten entre a quién quiero, a quién valoro más, y no es una discusión que haya que ponerla en el espacio, pero para los dominicanos la madre es algo demasiado fundamental en nuestra vida. Los abrazo, lamento profundamente la partida de su madre y bueno, les acompaño en este dolor. Y hablando de dolor, señores, miren, se ha hablado poco porque fue este fin de semana una tragedia que se dio en Barahona. Y que se dio, y quiero comenzar por esta tragedia, porque ayer estaba hablando con Rolando, un amigo de República Dominicana, que le pregunté hace días para saber de él, y me dijo que estaba viviendo en Estados Unidos, pero que estaban viviendo allá una tragedia dolorosa que se había dado aquí en la República Dominicana. Una familia que viene a vacacionar a Barahona, y hay un incendio que se dio y que las autoridades de Barahona tendrán que investigar y dar a conocer el informe completo de qué pasó. Un apartamento en un hotelito Airbnb en Barahona que se incendia a las 4:30 de la madrugada, y en ese incendio fallece un niño de 7 años. Dios. Pero hay una familia, esa familia de nuestro amigo Rolando, que está en Nueva York. La gran parte de su familia está en Nueva York. Viene una parte que ya incluso los niños nacieron en Estados Unidos, vienen a enseñarle su tierra, a conocer su tierra, y se encuentran con la tragedia de un incendio este fin de semana en Barahona, o el niño de 7 años pereció. No pudo ser rescatado por las autoridades de los bomberos ni las autoridades de socorro, pero hay varios de los familiares que están entubados. Algunos en Santiago fueron trasladados a Corominas por la emergencia, por la situación y por donde estaba el resto de la familia, y otros están esperando, orando para ver si se salvan. Una familia que vino aquí, señores, a vacacionar, y quiero con esto unirme también a la tragedia de la que estamos hablando esos últimos días, en la que murió Yulisa Serrano Cornelio y Yadín Naim Cornelio, de 22 años, y su mamá, que vino a recibir una casa que compró con todo el sueño y el anhelo de venir a retirarse en su patria dominicana. Vino con su hijo y la novia de su hijo a recibir esta vivienda. Y todavía la familia no sale de la consternación de la muerte de ellos dos, y según el informe del INACIF, a causa del monóxido de carbono. Monóxido de carbono que han hecho la investigación en la Torre Arpel y dicen que no hay posibilidad de que ellos hayan muerto por el monóxido de la planta, porque estaban en un cuarto piso. Pues déjeme decirle que independientemente de que las investigaciones sigan su curso, hay que verlo, porque aquí los edificios, tiene el de al lado una planta, tiene el propio una planta, y cuando se va la luz, prenden todas esas plantas. Miren, señores, en mi casa yo tengo que cerrarlo todo y estar pendiente, porque a mí sí me da miedo. Y eso, yo tengo detectores en la casa, tengo detectores tanto de gas como de monóxido de carbono. Es un dispositivo que usted lo mantiene conectado en su casa, porque yo soy una persona que yo veo el peligro donde quiera lo veo. Y hay gente que me dice, no, tú cómo eres paranoica. No, lo que pasa es que yo todos los días estoy contando tragedias que nadie las vio venir. Y esta tragedia en la que murieron Yadín Naín y su mamá Yulisa, nadie la vio, pero nosotros tenemos las quejas todos los días. En el 30 de mayo yo tuve que llamar a una colega en una ocasión para advertirle, mira, tu familia tiene una planta cuyo tubo de escape de los gases da un apartamento. Eviten una tragedia. Pero nosotros estamos hablando de eso todos los días y parece que aquí nadie lo ve venir. Señores, pero tú te das cuenta que hay otros países donde los vehículos tienen los dispositivos para no emitir ese nivel de gas.
2: Y se lo quitan.
3: Sí, aquí se lo quitan a las plantas. Óyeme, déjame decirte que yo tengo años, no es ahora, yo tengo más de 15 años hablando de ese tema. Incluso he tenido colegas al lado diciéndome, ¿qué es lo que tú estás diciendo? Como que eso es irrelevante. Y seguimos contando tragedias, señores, y parece que a nadie le parece que eso es un peligro. Y nosotros en todas, en torres, en edificios, en los colmados, recordemos que hace aproximadamente 6 años murieron 2 muchachos que trabajaban en un colmado, que dejaron la planta prendida del colmado y que en la habitacioncita donde dormían, ellos terminaron muertos por el monóxido de carbono de la planta. Aquí han muerto gente en las cabañas que dejaron el carro prendido y se mueren porque ese es el asesino silente. Los expertos le llaman así, el asesino silente, porque no da señales. Están diciendo gente, pero incluso familiares de Yulisa, que dicen hay que investigar porque una persona, no sé, cuando se manejaba la teoría de que pudo haber sido envenenamiento por alguna ingestión de alimentos, él dijo, pero es que ellos en ningún momento llamaron a nadie ni dijeron a nadie, y nadie, es verdad. Alguien, si usted tiene una situación por ingesta de alimentos, regularmente usted dice, me siento mal, y muchas veces hay posibilidades de intervenir, pero cuando interviene el asesino silente, que es el monóxido de carbono, no hay forma, porque la gente se muere y no se da cuenta. Recientemente murieron 2 muchachos sentados conversando en un carro, señores, recuérdenlo, no hace ni siquiera un año. Murieron sentados conversando en un carro porque sencillamente al carro le entraba monóxido de carbono y ellos no se dieron cuenta. Las plantas eléctricas, nosotros necesitamos buscarle una solución. Yo les digo que en mi casa, en mi edificio, cuando se va la luz y prenden la planta, hay que tomar previsiones. Entonces, independientemente de que la gente de la Torre Arpel esté haciendo las investigaciones, las autoridades tienen que seguir profundizando, pero sobre todo tienen que decirle al país, vamos a prestarle atención a esto para prevenir que otras muertes se den. Qué lástima, estas 2 tragedias de 2 familias que vinieron a reencontrarse con su país, al que aman, al que quieren volver a retirarse, y que se encuentren con la muerte. Una muerte que de verdad, en las 2 ocasiones, la de Barahona y la de aquí de Santo Domingo, yo estoy segura que pudimos evitarla si pudiéramos ver un poquito más allá y prevenir el peligro cuando solamente da señales y no da una señal tan contundente como la muerte.
2: ¡Llévatelo, Francis!
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1: Gobierno de la mañana, gobierno de la Z101. 15 de junio, la mitad del sexto mes del año, así de rápido van las cosas, y dentro de todos los acontecimientos que se precipitan, nosotros tenemos invitados especiales para hablar de las coyunturas locales, de la proyección del país, de todos estos temas, políticas públicas, acontecimientos internacionales, y para acompañarnos hoy arrancamos la semana fuerte con el privilegio de tener en nuestra cabina histórica la presencia de Eduardo José Sanz Lobatón. ¿Te decían así los papás cuando se molestaban? Eduardo José, ven acá.
2: Un problema.
1: Sí, Eduardo José, un problema. Llámele Yayo, Eduardo Sanz Lobatón, Yayo Sanz Lobatón, servidor público, abogado político formado y de carrera, y pese a su juventud con un tiempo importante ya dentro del debate público, actualmente tiene la responsabilidad de ser el ministro de Industria y Comercio de la República Dominicana, un ministerio muy técnico, pero sombrilla de una gran cantidad de instituciones, y está con nosotros hoy como nuestro invitado en el gobierno de la mañana y la Z101. Bienvenido.
2: Bueno, muchísimas gracias, mucha gente querida aquí, don bienvenido, que gracias por estar aquí, y todos estos hermanos y hermanas, gente con la que uno se ha topado a lo largo de todos estos años, de una manera o de la otra. La verdad es que me siento muy, pero muy cómodo de estar aquí, muy contento. La verdad es que vivimos días interesantes, días históricos. Yo creo que el mundo y la República Dominicana no escapa a eso. Y yo, sinceramente, que estuve ayer en el Consejo de Gobierno prácticamente el día entero con el presidente Abinader, yo creo que este país está en una pendiente extraordinaria. La República Dominicana en los últimos años ha sido un ejemplo para Latinoamérica, un ejemplo para el continente en muchísimos aspectos. No hay ninguna cifra, ningún indicador social donde no hayamos avanzado. Y la verdad es que de todo eso quisiera hablarles un poco, pero gracias por permitirme estar aquí.
3: Susana. Yayo, se te puede decir Yayo.
2: Pero claro, así es.
1: Esa es la marca.
4: Eso, ¿eh? Bueno, la marca.
3: Hay gente que ha cambiado, pero por eso hay que preguntar.
2: No,
3: de las medidas.
2: Amigo suyo, por encima de todo. Y de mi querida sobrina también.
3: Demuéstrame lo más. Sobrina. Gracias.
2: Es un proceso en construcción.
3: Su sobrina es mi hija, Susi, que trabajó con él un tiempo.
2: Y que es mi gran amiga. Y me aconseja y me
3: apoya. Sí, me controla. No me hable mal de Yayo.
2: Así es.
3: Mira por que eso es difícil.
2: Por eso te la menciono.
3: Yayo, de las medidas del plan anticrisis, 6. Para mí, las más concretas, en donde el gobierno puede obtener algo, impactan al sector que tú rectas, al sector comercial, industrial, a los sectores productivos. La percepción del ITEBI en aduana, que conoces muy bien, eso que aunque dedique a los informales, sabemos que afecta el aumento de retenciones por concepto de impuestos sobre la renta, el poder de veto para la reclasificación de las empresas, el nuevo tramo de ICR del impuesto personal, el empresarial también, que va dirigido a empresas más grandes, el aumento del 0.15. O sea, vamos a decir que lo que se deseaba, se está impactando más las grandes rentas a la gente que produce dinero, pero eso también afecta a la competitividad y crece el nerviosismo en esos sectores. ¿Cómo estás pudiendo maniobrar con ese sentimiento, que aunque un mensaje muy diplomático, como son nuestros sectores productivos, pero han dicho, oye, ojo, que no nos castiguen más a los formales, vamos a la informalidad, al contrabando, vamos a atacar esos sectores que no son los que contribuyen de manera formal?
2: Mira, Susana, desde que yo tengo uso de conocimiento intelectual en esta sociedad, todos hemos coincidido que uno de los grandes retos de la sociedad dominicana es ver de qué manera crecemos y que ese crecimiento económico pueda esparcirse de una manera más horizontal. Este plan anticrisis, que evidentemente es coyuntural, que tiene aspectos que son provisionales, es un plan que no surge del deseo, la necesidad, la voluntad del gobierno dominicano. Este plan anticrisis es el resultado de 4 meses, de 3 meses, de un profundo estudio, de un profundo análisis de la economía dominicana. Yo recuerdo cuando yo fui donde Leonel Fernández, donde Danilo Medina, donde los sindicatos, donde los empresarios, como parte de la comisión que integraban Magín, José Ignacio y yo, y comenzaron en los medios a decir, bueno, hay plan, no hay plan, pero plan, pero plan. No, esta era la construcción de ese plan. Y esta es una propuesta profundamente holística, horizontal. Es la primera vez que nosotros vamos quirúrgicamente donde la gente que produce más de 1,000 millones de pesos. O sea, yo te voy a decir una cosa. Nosotros, y mi percepción personal, yo he sido un abogado empresarial, he creído siempre en la creación de empleo, he creído siempre en promover las empresas, en promover el libre mercado. Ahora, este es el momento donde nosotros necesitamos aumentar nuestros ingresos. Y entonces, ¿dónde vamos a ir? La clase media dominicana ya está evidentemente extenuada por una serie de situaciones ancestrales. Entonces nosotros hemos ido al umbral más alto de la producción económica y se le ha dicho que de manera provisional aporten un 3%, más del 27 al 30. Ahora, ¿qué hemos hecho con las MIPYME? Que son el 98% de las empresas. Fíjate, nosotros el 98% de las empresas del país le estamos quitando impuestos. Y al 2% de las empresas del país le estamos pidiendo un aporte adicional. ¿Tú sabes lo que es? Que tú eres un pequeño empresario, un microempresario, que tú tenías que pagar el anticipo de lo que te va a ganar. Entonces, esa es una medida verdaderamente. Miren, yo que estuve con la ruta MIPYME en Moca, que ahora la estoy planificando para San Pedro, y estamos viendo una serie de empresas ahí. Señores, la gente está con ese asunto del anticipo. ¿Cuándo es que lo va a aprobar el Congreso? ¿Cuándo que se va a aplicar? O sea, mi teléfono no ha parado con eso. Pero al mismo tiempo, aquí se ha hablado mucho de la indexación salarial por años, que por cierto, fue una legislación incumplida por años, empezando por los gobiernos anteriores, y nosotros evidentemente hasta los entendemos porque era la realidad de que tenían que asumir, y ahora se ha indexado el salario para que el impuesto sobre la renta del umbral más bajito, del quintil más bajito, no le sea afectado. Ahora, si usted gana más de 400,000 pesos mensuales, lo Aníbal de la vida, tú me entiendes, gana más de 400,000 pesos mensuales, bueno, claro que sí, el que gane más de los 400,000 pesos mensuales, tú entiendes. Entonces a ese quintil más alto también se le hace, porque hay que producir una compensación. Pero también se ha hablado de programas de regularización fiscal, como tú bien decías, desde la Dirección General de Aduanas y la Dirección General de Impuestos Internos, también hay un programa para la formalización, porque mientras más formales somos, más se amplía la base imponible, y de esa manera nosotros podemos buscar 50, 60, 70 mil millones de pesos. Eso todavía habrá que determinarlo, adicionales, porque hay que recordar que solo en el subsidio a los combustibles, solo en los combustibles, no te estoy hablando de fertilizantes, no te estoy hablando de todavía de cosas que estamos contemplando en áreas sensibles de la canasta básica, como es la harina, como es el pan, solo en el combustible vamos ya rumbo a los 25 mil millones de pesos para que los precios de los combustibles no se nos disparen de una manera que a su vez produzcan una escalada inflacionaria. O sea, lo que el presidente Abinader con su equipo económico, y yo felicito a mi querido hermano Magín también, que la verdad es que ha hecho un trabajo estupendo en este sentido con todos los técnicos económicos del gobierno. Al final, esta es una propuesta anticrisis, muy bien pensada, y que si tú te pones a ver, la sociedad dominicana la ha aceptado, con algunas voces. Bueno, tú tienes que reconocerle a la oposición política que deberán hacer sus propuestas alternas, que yo a veces me pregunto, bueno, pero aquello del violín en la guitarra, tenemos que ver cómo lo moderamos un poco, porque si tú haces 6 reformas fiscales y ahora esto, que es un plan anticrisis, o sea, nosotros vamos a pasar 6 años sin nunca haber sometido una reforma fiscal. Y este plan anticrisis lo que busca es, simple y llanamente, buscar la manera de que sigamos creciendo, de que nuestra economía sea sostenible y de que la gente que más ha sido afectada por los problemas económicos de este país tengan un auxilio. Entonces yo creo sinceramente que esto, todos los sectores productivos, y déjame decirte, yo como ministro de Industria, Comercio y MIPYMES, de aquí voy yo a reuniones con sectores, con gremios, con sindicatos, y de verdad que yo no he encontrado una sola oposición irracional a este plan anticrisis.
4: Yayo, hay ahora un anuncio importante que me imagino que ha comenzado a bajarle a ustedes la intensidad. El anuncio del acuerdo entre Israel, Estados Unidos e Irán. Bueno, Israel está en reserva, pero el solo anuncio ya comienza a mejorar el tema de los fletes, comienza a mejorar la impresión respecto a los precios de los combustibles en el mercado internacional. ¿Cuál es el plan que ustedes tienen? En caso de darse esa firma el viernes, en caso de mejorar las condiciones, ¿cuál es la expectativa de mejora del mercado internacional en función, el mercado local en función del mercado internacional?
2: Mira, Yurka, lo primero es que como creyente, como una persona amante de la paz, ojalá Dios ilumine los corazones y las mentes de todos los tomadores de decisiones, porque al final detrás de guerras hay vidas, hay grandes disrupciones de todos los sentidos. O sea que ojalá que esa paz se confirme y uno le desea lo mejor a los Estados Unidos, a Israel, a Irán. En cuanto a los resultados económicos, ayer yo leía un artículo en la revista The Economist que hablaba de la disrupción causada en el mercado de hidrocarburos en el mundo entero. O sea, lo que ha pasado los próximos 4 o 5 meses, la alteración del estrecho de Hormuz, el hecho de que los inventarios de los principales consumidores de hidrocarburos en el mundo se hayan reducido, aunque, y Dios lo permita, que la paz se confirme y se firme el viernes, esto va a tomar un tiempo de readecuarse. Todos los economistas te dirían que cuando un mercado tiene una disrupción fundamental, corregirlo no es instantáneo. La disrupción, lo que causa la disrupción, una guerra, una situación climática, un cambio radical de políticas públicas, eso sí puede ser rápido. Pero la corrección de la disrupción no es rápida, porque eso toma tiempo. Fíjate que nosotros venimos de un precio WTI del barril del petróleo que rondaba al principio de esto en los 60 y pico de dólares. Hemos llegado a estar en 120. Ayer, cuando se hizo ese anuncio al que tú te refieres, ya estábamos en 84, 85. Y la gente te dice, wow, pero bajó, qué bueno. Sí, gracias a Dios que estamos en 83, 84, no estamos en 120, pero no estamos en 60. Estamos $20 más de lo que habíamos presupuestado, de lo que habíamos entendido. Entonces, lo primero es que Dios ha de permitir que la paz se anide en esos países, que uno le desea lo mejor. Ahora, este plan anticrisis lo que busca es que, al margen de lo que pueda suceder, nuestra economía tenga sostenibilidad. Y como ya te dije, vamos rumbo a los 25,000 millones, que no es que lo vamos a gastar, es que ya lo gastamos. O sea, nosotros teníamos un presupuesto para subsidio de hidrocarburos que rondaba 8,000, 9,000 millones de pesos, y ya vamos rumbo a los 25. O sea, eso es un 140% de lo que estaba presupuestado. Y te decía mi querido hermano aquí que estamos en la mitad del año y los presupuestos se hacen anualmente. Entonces, eso es solo ahí. Pero ahora vete tú a considerar lo que esto ha generado en otras áreas, porque ese es el subsidio solo para el precio del combustible que hemos instaurado, pero entonces al mismo tiempo tenemos que seguir trabajando y colaborando con las asociaciones de transportistas, tenemos que seguir colaborando. O sea, cuando tú vienes a ver lo que esto le va a terminar costando al erario dominicano, es muy importante. Aunque a partir de mañana, o sea, el precio volviera a $65 mañana, y como quiera nosotros tenemos 4 meses, 5 meses con una situación muy compleja. Y la gente a veces diría, bueno, pero ¿y cuál es el problema de aumentar la deuda? ¿Cuál es el problema? Lo que pasa es que la economía dominicana no anda sola por el mundo. Yo me reuní el viernes pasado con la misión del Fondo Monetario Internacional, y lo primero que te pregunta el Fondo Monetario Internacional es, bueno, miren, este plan de subsidio, ¿cómo ustedes lo pretenden recuperar? Tú me dirás, bueno, ¿y por qué es importante que el Fondo Monetario Internacional sepa eso? Bueno, porque el Fondo Monetario Internacional emite una clasificación de la deuda de la República Dominicana. Y si esa clasificación empeora, entonces resulta que el préstamo que nosotros tenemos, que los bonos que nosotros tenemos, que todo te suben los intereses. ¿Y los intereses de dónde salen? Del mismo presupuesto. Pero no es la deuda nueva que tú vas a coger, es la que ya debemos hace 20, 15, 25 años, que te va a subir de intereses. Entonces, Al final, y eso pasa con las mismas agencias de riesgo, entonces nosotros a veces, y yo a veces digo que hay que tratar de aterrizar a tierra todos estos conceptos económicos, todas estas cosas, porque ¿qué le importa a una gente que tiene que ir a echar a una bomba de gasolina, a llenar su carro? No va a entender el estrecho de Hormuz, ni va a entender lo que se descalienta porque está pagando más caro, y a uno esa empatía. Oye, yo soy el primero que, o sea, yo me siento a veces mal con esa realidad, porque uno no escapa a esto. Ahora, la responsabilidad de dirigir, la responsabilidad de liderear, es explicar estas cosas. Y yo te tengo que decir, así como lo viví en la pandemia, yo te voy a decir una cosa: el liderazgo sensato, prudente, sereno de Luis Abinader es algo que la historia de este país va a tener que reconocer en estos momentos. Aquí nosotros hubiéramos tenido quizá una reacción más emocional, una reacción más repentina, una reacción más o menos sosegada, para ser diplomático, y los indicadores económicos. Pero miren, señores, la IRD publicó ahora el IMAM, que es el estudio que ellos hacen de la productividad, que yo lo puse ayer en mi cuenta de X o Twitter. Señores, nosotros tenemos el mejor IMAM que hemos tenido en lo que va del año. El IMAM es el índice de productividad, que la IRD lo calcula por el índice de venta, por el índice de empleo, por el índice de productividad. Entonces ellos lo suman todo y hacen una fórmula y dicen: la economía dominicana en este mes de mayo que acaba de terminar está en un momento muy positivo. O sea, fíjate lo que yo te estoy diciendo: subiendo los hidrocarburos, haciendo con toda esta incertidumbre que genera esta situación mundial, y la economía dominicana contratando más gente, vendiendo más mercancía, produciendo más. Eso es por la dirección estable, por el contante. Yo recuerdo que alguna gente me decía: ya, yo, pero ¿y toda la reunión? ¿Y qué es lo que ustedes hacen reunión? Cada vez que no, esa mesa de precios, donde tú tienes al sector naviero, pero tú tienes al sector sindical, pero tú tienes al sector productivo, pero tú tienes a la gente del azúcar, pero tú tienes a la gente del acero, sentado todo en la mesa, explicándole a Luis Abinader y al grupo de gente que lo acompañamos: bueno, mira, pero va a subir la varilla, va a subir. No, pero espérate, la materia prima de la varilla no ha subido. O por ejemplo, la harina. Bueno, pero mira, el trigo en los mercados internacionales se ha comparado de esta manera. O sea, ha habido una gestión y un acompañamiento constante de cosas que no necesariamente las controlamos nosotros, pero la responsabilidad y el seguimiento es lo que ha permitido que la economía dominicana... No es que vamos a hacer una fiesta, que todo está bien, y vamos a decir ahora que aquí no hay problema y estamos todos felices. No se trata de eso. Ahora, la economía dominicana ha tenido una gestión que, si tú la comparas con lo que ha pasado en otros lugares del mundo, señor, en Europa ha habido fila de gente para echar combustible, aquí no ha habido crisis de abastecimiento, y Dios mediante no la va a haber. Entonces, esta gestión, fíjate cómo ayer nosotros anunciábamos lo que ha pasado en Santiago. En medio de esto, el monorriel es más de un 90% completado, un jardín botánico que no tiene nada que envidiarle a ningún jardín botánico de los que yo he visitado aquí en la capital y fuera del país. Del mismo modo, una planificación clara ya para la autopista del Ámbar, que va a unir a Santiago de los Caballeros con Puerto Plata, generando una explosión económica en el norte del país. O sea, en medio de toda esta crisis, los proyectos estratégicos, neurálgicos de esta sociedad han continuado. Y yo creo que por eso todos los dominicanos y dominicanas, independientemente de que sean de la Fuerza del Pueblo, que sean del PLD, que sean de ningún partido, que sean apáticos, la sociedad dominicana ha salido enfrente de esta crisis. Y lo hemos hecho unificados. Tengo que decirlo también, los que más me conocen entre ustedes saben que mi ideología política es una de conciliación. Yo siempre creo que conciliando se suma más que adversando.
5: Ministro, cuando se toman medidas como estas que ha tomado el gobierno, pues hay un efecto tangible que es el que vemos, ¿verdad? Bueno, se aumenta el impuesto, por ejemplo, a las transferencias y cheques. Pero hay también una lectura intangible, y es como el mensaje que se manda. Parecería que el gobierno habla de los esfuerzos que hace para la formalización, que habla sobre los esfuerzos que se hace para atacar el tema del lavado de activos y para fortalecer el sistema financiero y todo eso. Parecería que con esa medida hay una contracción implícita de que, bueno, ahora la gente va a dejar de hacer, cada vez que yo pueda dejar de hacer una transferencia bancaria, pues la voy a dejar de hacer porque voy a pagar más impuestos, mejor lo hago de manera efectivo. ¿Eso no es también un elemento como que se debió tomar en consideración?
2: Mira, el esfuerzo que nosotros hemos hecho para formalizar empresas, solo el año pasado se formalizaron 54,000 MIPYMES, porque el incentivo a la formalidad te va a dar acceso a crédito, te va a dar acceso a los incentivos, a los descuentos. Mira, una cosa que no se ha dicho, que miren, señores, yo creo que ninguno de los que estamos aquí escapamos al drama de algún familiar o algún conocido con niveles de especialidad o de discapacidad. Y una de las cosas que nosotros hemos hecho para que la sociedad dominicana entienda que no es que le estamos quitando, es que le estamos devolviendo, es que el subsidio educativo que se está aumentando, pero si es para, por ejemplo, un niño, una niña que tenga un tema de autismo o que tenga un tema de alguna discapacidad de otro tipo, se le va a aumentar un 50% el subsidio. Eso quiere decir que si tú pagabas un colegio, 10,000 pesos en un colegio, tú podías descontar antes 2,000 pesos o 1,000 pesos. Ahora vas a poder descontar 5,000 pesos. Entonces, cuando tú hablas de en honor a la verdad, el hacer una transferencia bancaria, el poder pagar a través de una cuenta de cheque, una cuenta bancaria, presupone un nivel de ingreso estable. O sea, entonces, dentro de eso.
5: La MIPYME, las pequeñitas empresas que tienen
2: ingresos. Pero claro que sí, porque si tú tienes la posibilidad de hacer pago a través de transferencia y demás, tú tienes algún nivel de actividad económica. Y si tú eres una MIPYME, ya no estás pagando el punto 15. O sea, que te dieron un alivio, bueno, y por el otro, que fíjate, no es un aumento.
5: Y si eres individual, no es una persona individual, claro, pero para todos.
2: Pero al final, por eso que nosotros hemos dicho que es un plan anticrisis, porque tampoco es un pedacito de bizcocho que le mandamos a todo el mundo. Esto es para enfrentar una crisis, porque hemos generado un gasto que es insostenible. Y es responsable decirlo. No podíamos seguir con subsidios semanales de cerca de 2,000 millones de pesos en todas las direcciones y entonces no hacer nada, porque lo que iba a pasar es que era como cuando llegara la resaca. Cuando llegara la resaca, en términos económicos. Entonces, eso es lo que se está evitando. Esto ha sido un ejercicio de responsabilidad del presidente Abinader. Porque la verdad es que esto a nadie le gusta, esto no es simpático para nadie. Y lo que estamos en política, quisiéramos estar hablando de todas las cosas que se han logrado, que son verdaderamente trascendentales. Pero esto es lo responsable. Y los países que eligen liderazgos responsables son los países que pueden proteger sus hijos e hijas. Y más en esta época donde a veces una tendencia en redes sociales te puede generar una profunda confusión.
6: Yayo, Eduardo Sanso Lobatón, hoy ministro de Industria y Comercio, durante 5 años director general de aduanas, te tocaron grandes transformaciones, el sistema de control de riesgo, el despacho en 24 horas, el buen concepto de un hub logístico sobre la base de un conjunto de normas distintas que fuimos y que aprobamos en el Congreso en la nueva Ley General de Aduanas, que fue otra de tus banderas en ese importante periodo en el que le diste muchos resultados al país. Están ahí. Solo menciono algunos highlights de los diferentes momentos históricos de esas aduanas en las que te tocó ser un protagonista incansable. Inclusive el marco de las atribuciones, dejaste por ley una serie de innovaciones en las que los directores generales de aduanas ya no tienen la discrecionalidad que tenían antes, que tú lo cambiaste por oficios internos y luego lo dejaste en la ley que aprobamos también, que reconozco también al senador Alexis Victoria ayer, que fue el proponente de la ley, pero que además al diputado Geraldo de Sánchez Ramírez, que trabajó bastante en esa ley, y todas esas fueron conquistas en tu gestión. Sin duda alguna, tú nunca fuiste un apologista de los combustibles. A ti no te persigue la cruz de haberte pasado años explicando el tema de los combustibles. Sin embargo, te tocó llegar al Ministerio de Industria y Comercio en un momento en el que los combustibles son hoy parte del debate de toda clase media. No hay forma de que una familia hoy no esté pensando en cómo maneja su tema. Y eso,
2: que por cierto, Aníbal, si te puedo interrumpir, parte de lo que este plan anticrisis ha hecho es que para evitar esa incertidumbre todos los viernes, para evitar, nosotros hemos congelado por 3 meses, salvo que el precio de petróleo se nos dispare cerca de los $100 por encima de 95, no va a haber cambios en los combustibles por los próximos 3 meses. Entonces eso también nos da una habilidad de planificar, una habilidad de tranquilidad, para que no estemos todos los viernes con un nivel de ansiedad. Eso es otra de las cosas que hemos podido lograr con este plan anticrisis.
6: Importante, hago ese señalamiento porque hay que ser justo. Tú eres un político de los pies a la cabeza y un hombre de Estado al que te ha tocado gerenciar un tolete de crisis y que, reitero, no te has pasado la vida haciendo un apologismo de la teoría del combustible. Sin embargo, lo has hecho y lo estás haciendo muy bien. El aspecto de la cadena de precios, luego de los combustibles, más importantes son los alimentos. Y los alimentos se sirven a través, fuera de los grandes distribuidores, de la Red Nacional de Detallistas.
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1: Saludos, buenos días, gracias a cada uno de nuestros oyentes por la fiel sintonía con la Z101. Saludos a la gerencia, don Bienvenido Rodríguez Durán, don Bienvenido Rodríguez León, que ponen siempre a disposición del pueblo dominicano esta estación con los objetivos de informar, orientar y educar al pueblo dominicano. A cada uno de ustedes que día tras día se da cita con nosotros a través de los 101.3 de la Z y todas sus frecuencias compartidas, canal 110 de Claro, 79 de Win y las diversas plataformas digitales de la Z101 para estar bien actualizados en materia de información, orientación y educación. Ayer alguien me preguntaba sobre uno de los procesos, ¿verdad?, que se lleva a cabo en la justicia, el caso del Jet Set. ¿Qué yo pensaba que iba a suceder? Bueno, precisamente le decía que eso iba a juicio de fondo, ¿verdad? Y me parece ser que enviaron el caso a juicio de fondo. Ya allí, yo le voy a decir algo, señores.
2: Sin muchas
1: perdones por cómo va a sonar eso, pero un no al lugar es difícil, porque hay demasiado muerto. Son muertes que pesan demasiado. Como decían en el campo, los muertos pesan demasiado. Y esto va a ser difícil, como que esas personas se escapen pura y simplemente. Allá en juicio de fondo, yo creo que habrá condena, conforme a lo que dice la ley, a lo que dicta la ley. Sé que quizás más adelante. Es difícil, ¿verdad?, tener conformidad, pero yo sé que van a aplicar la ley, van a aplicar la justicia en ese proceso. Y de verdad felicito a estos familiares y a estos ciudadanos que siempre que hay audiencia están allí. Ayer de hecho oraban, clamaban por justicia en aquel lugar, por todas estas personas que murieron en esa fiesta, señores, por así decirlo. Y señores, conforme a todo lo que se ha visto, se ha analizado, no queda duda de que más que todo esto fue un acto de negligencia por parte de los propietarios. Descuido, una falta de interés, de seguridad, no es otra cosa, la seguridad, porque hoy más que nunca hay técnicos, hay herramientas para saber si una construcción resiste o hasta dónde resiste, si está
7: adecuadamente para albergar a personas. Y todo eso se ignoró, todo eso, todo. Los lugares donde van tantas personas, señores, siempre ameritan de supervisión, ameritan de adecuación, salida de emergencia, que las paredes o el techo no esté erosionado. Y allí, conforme a video, conforme a testimonios, señores, habían filtraciones, el agua caía, ponían lona, arenilla, y nada de eso detuvo la rumba. Nada de eso llamó la atención de lo que percibían sus recursos de allí. Nada de eso como que le dijera a ellos: detengan su momento, vamos a derribar esto, vamos a construirlo de nuevo, vamos a garantizarle seguridad a esta gente que viene aquí a recrearse, que viene aquí a pasarse un rato, a esta gente que nos están dando beneficios cada vez que convocamos. Nada de eso. Buenos días a nuestro compañero Willy Pérez.
8: Buenos días, Roberto Díaz. Buenos días al pueblo dominicano. Buenos días a todo el equipo de esta inmensa Z101, al equipo que está siempre haciendo posible que lleguemos a cada uno de ustedes, pueblo dominicano, de aquí y de allá. Buenos días a don Bienvenido Rodríguez. Buenos días, Bienchi. Estamos hoy martes indignado con este caso, y ya lo habíamos dicho, Roberto, este caso del Jet C. Se van a juicio de fondo, pero se van con un calificativo que no permite que los culpables, porque así el pueblo lo ha determinado y es así, aunque el juez no lo haya dicho, no pasen más de 2 años de prisión. Oiga bien, no pasen más de 2 años de prisión. Y este es el momento de que la justicia dominicana, de que ese Congreso empiece a trabajar otro tipo de método para la aplicación de culpabilidad. Este es el momento, lamentablemente, montado sobre un caso de 236 muertos, lamentablemente. Pero bueno, a las 2:30 de la mañana, hoy, Roberto, se hizo justicia con el caso Coral. 20, 15 y 10 años de prisión para los culpables y acusados de este caso. El señor Adán Cáceres, que era el mayor imputado, pues tiene 20 años de prisión. Juan Carlos Torres Review y Rafael Núñez de Asa recibieron cada uno 20 años. Rosy, 15 años, la pastora. Y así sucesivamente, muchos condenados que vamos a desarrollar durante esta mañana, durante esta madrugada, y otros que fueron absueltos porque nada tenían que ver con el caso. Además de eso, fueron condenados a devolver, tienen que devolverle al Estado Dominicano 5,000 millones de pesos. Así que vamos hoy a ver, Roberto, cuál fue el dispositivo que pues terminó dando una condena ejemplar a estas personas acusadas de malversar, de asociación de malhechores, entre otras cosas más, que ayer fueron condenados. Decirte, Roberto, también que en el caso del Jet C, el Estado Dominicano fue absuelto. No tiene culpabilidad el Ministerio de Obras Públicas, el Ayuntamiento, ni el Estado en sí. Eso pasó en ese caso también.
7: Muy bien, vamos a compartir con nuestros oyentes algunas de las principales informaciones, tanto nacionales como internacionales, invitando a nuestros oyentes a acceder a nuestro portal Z Digital para estar bien actualizados, que nos trae la información de que el presidente Luis Abinader inaugura primera etapa del Bulevar de la Salud en Haina. Ayer Haina estuvo de fiesta,
8: sí es,
7: recibiendo la inauguración de esta primera etapa de este Bulevar de la Salud en Haina. Los jaineros, enhorabuena. Por otra parte, Víctor Atala dice que corresponde al Ministerio Público esclarecer caso de oncológico del Cibao. Ahí está esta información. Sí, está ante el Ministerio Público este caso de fraude, malversaciones, asociación de malhechores.
8: Es otro caso que hay que resolver.
7: Ahí en el oncológico. Ayer, de hecho, nosotros hablábamos sobre este caso. Señores, tener el tupé, la cachaza, la cara dura, conforme a las informaciones, de jugar así con enfermos de cáncer. Una enfermedad que es crónica y catastrófica.
8: No, y que acaba las mejores economías de las acaba familias. O sea, si el Estado acaba te quiere todo. Apoyar y te quiere ayudar.
7: Guardaban los medicamentos.
8: Y un desgraciado, mira.
7: Se vencía. Oye,
8: aquí hay cosas.
7: Willy, lo que es el amor al dinero para ellos.
8: Aquí se hacen cosas que en países.
7: Oye, esto. Hay una información que la señora del caballero, hasta la compra de su casa, compras personales, lo hacía con la cuenta de ese lugar, del oncológico.
8: ¿Te se imagina?
7: Cualquier cosa que ella facturaba, según las informaciones, voy a reiterar, según las informaciones que se tienen. Hacía que lo facturaran al oncológico.
8: Dicen en mi campo que cuando el río suena, agua lleva.
7: Entonces, señores, miren, esto es grave.
8: Son criminales.
7: O sea, ¿ustedes han escuchado el calvario de mucha gente buscando

0: poder recibir el tratamiento de alto costo, que pasan años, algunos mueren y no lo reciben. Oiga esto, allá en el oncológico de Santiago llegaban donaciones de medicamentos y supuestamente el director decía que no lo podían dar porque entonces lo que tenían en farmacia no se iba a vender.
1: Oye, eso.
0: Y los medicamentos, de hecho, lo enseñaron.
1: Oiga bien, un contubernio tiene que haber grande.
0: Enseñaban en el reportaje que se ve, donde enseñan los medicamentos que se vencían.
1: Y una desgracia.
0: Se vencían los medicamentos. Mira, gracias a Dios que es en República Dominicana, porque uno, ahí es donde uno diría, pero ¿qué hubiese sucedido en China con un señor así?
1: No, no pasa, no lo hace, no se atreve, no, no se atreve. Hoy, ¿cómo se va a atrever a quitarle la salud a la gente, sabiendo ellos, lo importante que es para un ciudadano con este tipo de enfermedad, salud, ese medicamento que no lo puede comprar, que su familia tiene que vender algo, un bien?
0: No, no, lo venden todo.
1: Para poder comprar eso. Oh, no, eso. No, es que eso.
0: ¿Cómo? O sea, tú sabiendo.
1: Eso es un juicio abreviado, es un juicio abreviado.
0: Debería ser.
1: Es un juicio abreviado.
0: O sea, tú ver, saber que una gente está al borde de la muerte, que la enfermedad se lo está comiendo.
1: Y tú con el medicamento ahí, y con el medicamento metido en una gaveta. Sí, que al final no le van a servir de nada. Porque la justicia divina no falla.
0: Y ese oncológico era como el programa aquel, que todo queda en familia, porque en los puestos directivos, según la denuncia...
1: Cuando el río suena,
0: yo repito esto porque que uno tiene que, ¿verdad?, basarse en lo que uno ha leído y ha visto, en las informaciones. En los puestos directivos estaban hijo, esposa, ex esposa.
1: Es un indicio, Roberto, de que las cosas no andaban bien. O sea, cuando tú quieres
0: manipular
1: las informaciones, o sea, que no salgan de un entorno, tú pones gente de confianza. Y por ahí comienza el problema. Qué bueno que se denunció, qué bueno que se está investigando, qué bueno que están saliendo informaciones. Eso es interesante. Qué bueno que ese caso esté en la justicia y que el Ministerio Público está actuando de manera correcta para que haya una condena ejemplar, sí, en dado caso que sí, que sean culpables. Qué bueno, porque ese son de los ejemplos, Roberto, esos son de los ejemplos para que otros no quieran inventar con la salud de los dominicanos.
0: Buenos días a nuestra compañera Yulisa Moreno.
2: Buenos días para ti, Roberto. Buenos días para Willy. Buenos días para la parte técnica. Los buenos días para la administración de esta emisora. Don Bienvenido Rodríguez, Bianchi también. Para todo el país que siempre está en sintonía con nosotros, bendecimos su vida en este martes. Escuchándole usted este tema del oncológico, Roberto, estaba la esposa, la ex esposa, sí, era una red como familiar.
0: Sí.
2: Y tú decías algo importante, la avaricia de la gente. ¿Dónde puede llegar la ambición de una persona para poder jactar sus necesidades, para poder tener más de lo que tiene? Tú sabes lo que tú hacer un desfalco de 800 millones de pesos. Tú sabes lo que tú dejar unas personas donde poder darle una quimio a una persona con este tipo de enfermedad, poder adquirir un medicamento de alto costo en este país no es tan fácil. Y tú privar a esa persona de estos medicamentos para tú poder beneficiar a una fundación que es la de su esposa, beneficiar a su ex esposa, beneficiar a los directivos que están ahí y a ti personalmente. Yo creo que la justicia debe de jugar un rol importante aquí y que caiga todo el peso de ahí, así como pasó en el caso Coral. Y esta persona del oncológico, no, yo creo que no tienen perdón de Dios, porque fíjate cómo todo el proceso tiene que pasar una persona cuando le diagnostican este cáncer, cuando hace largas filas, largas horas, primero para que el doctor lo vea, son varias citas programadas, y luego para que puedan darle el seguro, el medicamento de alto costo, con su seguro, donde se supone que le cubre, donde el gobierno está subsidiando estos medicamentos,

0: y tú privar a estas personas para tú entonces beneficiar a una fundación que de su esposa, para poder beneficiar a su ex esposa y tú poder comprar todo lo que a ti se te antoja con todo este dinero que no te pertenece, que es del Estado Dominicano, y que este jugar con la salud de un pueblo, eso es grave. También decir, Roberto, que de este, tú sabes que en Santo Domingo se está sufriendo últimamente unos apagones, pues de este está trabajando con un tema de programación, con un tema de cambiar unos cableados, y en el día de hoy habrá un apagón en la avenida Hípica desde las 10 de la mañana hasta las 5 de la tarde. Así que usted prepárese, que habrá apagón, pero es un tema de que ellos están cambiando todo el cableado para dar el mejor servicio. Y ya Santo Domingo Este, pues ya no tenga el tapón, el gran apagón, perdón, que se está generando en estos últimos días por el tema del calor y demás, y están trabajando, de hecho está trabajando para brindar un mejor servicio.
1: Miren, en otra información, envían a juicio de fondo, y ya lo hablábamos más temprano, a Antonio y a Maribel Espaillat por el caso del Jet Set. Está la información en nuestro portal de que el PLD rechaza proyecto fiscal del gobierno. El país, dice el PLD, la directiva, ¿verdad?, no necesita cobrar más, sino administrar mejor. Esta es una información que está servida en nuestro portal Z Digital. Tribunal condena a 20 años de prisión a Adán Cáceres, a Torres Review y Núñez de Asa. Son los condenados de este caso, que precisamente era uno de los casos que concitaba la atención de la población.
2: Sí, claro.
1: En el día de ayer. Ya nuestro compañero Willy Pérez daba los detalles de que ordena, además de esta condena, al pago de cinco mil millones
2: de pesos
1: en favor del Estado.
2: Tienen que devolverle al Estado.
1: Así mismo. Son algunas de las informaciones que están ahí en nuestro portal.
2: Hay que decir, Roberto, sí, que este caso no es justamente de un año. Este caso se ha calificado 8 años, del 2012 al 2020. Asociación largo de malhechores, camino prevaricación. Largo. O sea, fueron muchos los indicios que dieron con esta condena.
1: El primer tribunal colegiado del Distrito Nacional condenó la madrugada de este martes a 20 años de prisión al mayor general Adán Cáceres Silvestre, al general Juan Carlos Torres Robiú y al coronel de la Policía Nacional Rafael Núñez de Asa, tras encontrarlos culpables de integrar un entramado de corrupción que desfalcó al Estado Dominicano con miles de millones de pesos. Cáceres y Torres Robiú fueron hallados culpables de asociación de malhechores, prevaricación, desfalco, enriquecimiento ilícito, incremento patrimonial injustificado y delito agravados por su condición de funcionario público.
2: Ahí es que viene la gran pregunta que se hacen los dominicanos y que nosotros siempre estamos insistiendo, que se habla que cuál era la corrupción que había en ese periodo 2012-2020. Pues ahí está esa y otras. Hay otros que han sido dejados libres, libertad, porque no tienen vínculo. Pero el que sí tiene, pues está viendo que tiene que pagar y tiene que responder por los hechos cometidos. Entonces, Roberto, ¿dónde está la corrupción? Ahí está la corrupción. Entonces, estamos hablando de personas no muy lejanas al poder en ese periodo 2012-2020.
1: Bueno, si
2: gente muy cerca.
1: Porque
2: no, ya hay una sentencia.
1: Sí, hay una sentencia. Hay una sentencia.
2: O sea, tú puedes hablar sobre la sentencia.
1: Precisamente es lo que te decía, que lo que demuestra fue que abusaron de ese poder.
2: Pero claro que sí.
1: Abusaron de ese poder. Hicieron mal uso del poder.
2: ¿Qué quiere el pueblo dominicano? ¿Qué quiere el pueblo dominicano? Que los políticos dejen de estar hablando tantas cosas fuera de lugar, porque al final quedan feos cuando pasa este tipo de casos, una condena a gente que tú trataste de defenderlo porque estaba vinculado a tu gestión. No, está ahí, está comprobado. El Ministerio Público ha demostrado de que sí, de que son culpables, y los jueces lo han encontrado culpable. No es que yo quiera decirlo, no es que Roberto ni Yulisa, están ahí, la gente que está calificada para dar una calificación válida a la repetición de este caso, ya han dicho que sí. Sí. Entonces ahí está la corrupción. Esa es la corrupción.
0: Pero lo grande
2: es
0: que tú ganas 245 mil pesos mensual a tú manejar millones y millones y adquirir propiedades, bienes, préstamos. ¿De dónde? ¿Quién ayudó a este señor a conseguir tantas cosas? Donde tú tienes, mira, un sueldo que es un sueldo normal de un dominicano, o sea, no de un sueldo normal, sino una persona de clase media, que de acuerdo a todo lo que él hacía, pues ese era su promedio de sueldo. Y la pastora, que era una pastora de iglesia, que se supone que ella servía al Señor y tenía gente, peligreses ahí en su congregación, porque esta señora se involucra y hace tantas cosas, donde tiene un pueblo que la seguía y era seria, ¿de acuerdo? En su momento era seria, hasta que se demostró lo contrario.
1: Bueno, antes de irnos a la pausa, una información internacional. Los líderes del grupo de los siete, o el G7, iniciaron ayer lunes una cumbre marcada completamente por el acuerdo alcanzado entre Estados Unidos e Irán, apenas unas horas antes de que el presidente Donald Trump, el presidente de Estados Unidos, Donald Trump, emprendiese su ruta hacia allá, donde al llegar confió en que el estrecho de Hormuz quede completamente abierto viernes próximo.
2: Sin peaje,
1: dijo. Pagar lo que exigían, ¿verdad?
2: Sí, sí, 25 mil millones se le va a liberar a Irán de unos 100 mil que tienen ellos retenidos. Pero lo importante, Roberto, y decía el vicepresidente Pence ayer, que este estrecho va a abrir el viernes sin peaje. O sea, todo el que va a cruzar ahí no tendrá ninguna carga impositiva.
1: Pakistán jugó un papel importante.
2: Demasiado importante.
1: Mira,
2: demasiado
1: importante. Eso es muy significativo, sí. Lo que...
2: No solo que prestó su terreno, su territorio, sino que sus líderes también intervinieron en que el ejercicio de paz se dé entre Estados Unidos, Israel, Líbano, Irán y todos los involucrados. O sea, que el trabajo que hizo Pakistán, que hizo Rusia también, Rusia, China, y China.
1: El rol de Pakistán
2: fue fundamental.
1: Quiera Dios que no tiren ni un petardo.
2: Yo no creo, porque los países tenían la necesidad imperante de que esto cerrara. Porque es que todo el mundo está perdiendo, Roberto.
1: Antes de irnos a la pausa, saludamos a nuestro compañero Aneudis Ramírez. Buenos días.
3: Buenos días, Roberto. Buenos días, Willy. Buenos días, Yulisa. Buenos días al país. Buenos días a la administración de la Z101, al equipo técnico, a todos. El país que también se levanta a esta hora. Vimos anoche, en esta madrugada, la sentencia definitiva del caso Coral 5G. Varias sentencias que más adelante pues nosotros aquí diremos cuál es nuestra opinión acerca de esta sentencia. Yo lo único que tengo que decir es que a los políticos en este país no lo toca la ley. Todo el que es militar, todo el que es empresario de un nivel medio o bajo, sí lo toca la ley. Pero el que es político, el que es de una alta dirección de un partido político, en este país no cae preso. El único que cayó preso aquí fue Jorge Blanco y fue una prisión domiciliaria para poder Balaguer gobernar 10 años en bonanza, en tranquilidad, y neutralizar al PRD de entonces. Pero los políticos en este país tienen inmunidad. Ustedes ven estos casos, todo desde el caso Tucano, ahí cayeron algunos militares, pero después aquí usted no va a ver un político tras la reja, aunque haya declarado haber sido partícipe de algún desfalco del erario público.
1: Hacemos una pausa, al regreso continuamos en el gobierno de la mañana. ¡Llévatelo!
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7: Yo le iba a decir,
6: yo le iba a decir a ustedes que el petróleo, señores, va a la baja.
8: Tiene que bajar porque ya
6: 80.75.
8: Oye, que los mercados ya
6: descendió un 4.87% tras el anuncio de que Estados Unidos e Irán firmarían un acuerdo para poner fin a la guerra y reabrir el estrecho de Hormuz.
8: Se estabiliza
6: solo
8: los
6: con
8: mercados,
6: el anuncio,
8: se estabiliza los mercados.
9: Sí, y no solamente eso, baja eso tiene efectos colaterales.
6: Espérate.
9: Ese anuncio,
6: mira, yo le digo a ustedes, adelante.
9: Ese anuncio, Roberto, tiene efectos colaterales. ¿A qué me refiero? A que ese anuncio ahora pone y abre el debate si la reforma o el plan anticrisis que ha asumido el gobierno va o no va. Aunque el gobierno ha dicho que no va, el gobierno dice que va, recuerden que este proyecto de anticrisis es para el año 2027.
6: Sí.
9: Estamos hablando de que es para el año 2027. Entonces, o modifican el esquema del plan anticrisis que está basado en el alza del petróleo y la guerra de Estados Unidos e Irán, o lo plantean, hacen un nuevo planteamiento de por qué debe recaudarse, porque el Estado tiene un déficit.
6: Sí,
9: el Estado tiene un déficit y está operando bajo ese déficit. Entonces ellos tienen que modificar, porque la base principal del plan anticrisis es ese problema que hay del alza del petróleo. Ajá. Fíjense que Magín Díaz dice, vamos a congelar los precios, vamos a aumentarle 6 pesos al galón de gasolina a 341 pesos, pero lo vamos a congelar durante 3 meses para que si el petróleo sube más de $85, nosotros poder modificarlo nuevamente.
8: Revisarlo.
9: Es decir, todo lo que se relaciona al plan anticrisis tiene que ver con la gasolina, con el alza de los combustibles.
8: Y aquí se dijo que los efectos colaterales, los efectos que esto va a dejar después de terminada la guerra, pasarán 3, 4, 5 años y los países no van a recuperar a
9: nivel inmediato.
8: Entonces, nosotros con un déficit interno más los efectos que dejó la guerra, esto no es que está basado en el petróleo ni en los carburantes,
9: pero es que te voy a dar un dato, Will, te voy a dar un dato. La guerra termina. El plan anticrisis está para que se ejecute el año que viene. O sea, los efectos que pudieran pasar de aquí a allá, cuando se ha acabado la guerra y cuando el petróleo va hacia la baja, es beneficioso para nosotros.
6: Mira, yo decía algo que es un tema muy técnico y vuelvo y reitero, uno trata de escuchar. Tengo que citar de nuevo a Jaime Ariste Escuder, que él habla acerca de la volatilidad de esta baja del petróleo y el riesgo geopolítico. El economista Jaime Arista Escuder advierte que la caída reciente del petróleo es temporal y que el plan anticrisis del gobierno es necesario. Sus argumentos principales para mantener las medidas preventivas a pesar de la volatilidad a la baja son la volatilidad y el riesgo geopolítico, las tensiones en Medio Oriente y el control de rutas críticas de del suministro, ¿verdad? Como el Estrecho de Hormuz. Pero él hablaba acerca de la cantidad de petróleo que China había dejado de consumir. Y él decía que esos países que, por ejemplo, habían dejado de comprar, de consumir petróleo, si deciden en este momento como reabastecerse, vamos a usar este término, por la demanda, el petróleo podría subir nueva vez. Entonces, hay una situación que ha generado esta guerra que va a tener que ahora recuperarse. Y esto se va a tomar tiempo.
8: Es que hay un efecto después de la guerra.
6: Claro.
8: Es profundo, Roberto, por lo mismo que acaba de leer de lo que explicaba Jaime Aristi, pues es profundo porque hay países que necesitan ahora, pues vamos a recomponer lo que yo tuve que consumir, precisamente porque no estaba percibiendo. Exacto, entonces todo esto, y además las instalaciones que fueron destruidas, instalaciones energéticas, instalaciones que...
6: Ahora,
8: que,
6: yo lo que digo,
9: va a depender.
6: En esta baja, todo el país que pueda comprar, que compre.
9: Sí, pero va a depender, miren qué va a pasar.
8: Sí, pero
9: que recuerden que el petróleo... Recuerden,
6: bueno, miren, lo que tienen almacenamiento.
9: Recuerden que ahí mismo voy a tomar la misma palabra de Jaime Arista Escudero cuando él dice, cuando se compre petróleo, usted no va a comprar hoy petróleo y se lo van a mandar como un delivery. No se lo van a mandar en un delivery. Tráeme 50 barriles de petróleo. No, eso se proyecta. Eso se proyecta porque hay que extraer ese petróleo. A usted no se lo están almacenando para guardárselo a la República Dominicana.
8: No, claro que no.
9: ¿Entienden? Entonces eso se proyecta. Entonces hay que ver, como se habla de volatilidad, hay que ver cómo se maneja el mercado, recordando que República Dominicana no compra petróleo que producen en el Estrecho de Hormuz. El petróleo de nosotros, la referencia del petróleo de nosotros es el West Texas. Entonces, si nosotros compramos el petróleo que es el West Texas y lo estamos comprando el barril a $80, entonces nosotros tenemos que ver cómo manejamos el tema de los combustibles, porque para mí, el tema, independientemente de independientemente del tema del plan anticrisis, que es un plan de recaudación fiscal del Estado Dominicano, que es un plan que va a servir para hacer lo que el Estado tiene que hacer porque está operando bajo un déficit. El tema del combustible, señores, afecta a la economía, afecta todo. Entonces, si nosotros queremos que la economía se recupere, tenga un mejor desenvolvimiento para los próximos años, entonces tenemos que ir pensando en modificar la ley de hidrocarburos, hablar de los de las exenciones, de los subsidios.
8: La informalidad.
9: Entonces son temas que tienen que corregirse.
6: Yo diría que la ley de hidrocarburos lo que hay que aplicarla justamente como está. O sea,
8: necesita una modificación, Roberto. Sí, claro, lógicamente, necesita una modificación.
6: Hay que ver.
8: Y en esa parte ahí estoy de acuerdo con Aneudio en esa parte, porque si nosotros ya hemos estado visualizando dónde nos afecta este tipo de conflictos que se dan en otros países, yo entiendo que aquí hay que poner candado a tiempo. Hay que prevenir. Sí, claro. Y si tenemos la fórmula de poder llevar
9: al Congreso. ¿Usted tiene la formulita?
8: No, no la
7: parece
8: vi.
7: Parece que Willy tiene la fórmula.
9: ¿Usted se acuerda de la formulita? ¿Cómo era?
8: Que la aplicó muy bien.
7: ¿Tú tienes la fórmula de combustible?
9: Sí. Pero el combustible nunca...
8: Bueno, pero se mantuvo ahí porque es que los mercados...
9: Usted sabe que de cada mil pesos, usted lo que está echando 541 pesos.
8: Bueno, pero es que es necesario.
9: Usted sabe, ¿no?, que el impuesto, el transportista, el suplidor, no el vendedor, eso, no el despachador, no el bombero, eso, no el manguerero, el motor, todo el mundo se lleva los cuartos. Oye, de cada mil pesos.
7: No haga ese cálculo, porque posiblemente estén escuchando gente que no tiene esa información y preocupado ahora.
9: Esa es la verdad.
8: Claro, la gente sabe, pero es necesario. Hay procesos que sostienen
9: cada vez que sube el galón de combustible,
6: todos tenemos que sostener.
9: Oíste, Roberto, cada vez que sube un peso el galón de combustible, sube el impuesto de recaudación.
8: Sí, pero que eso es diferencial, lo que te digo, cuando sube el West Texas, ¿qué va a hacer la República Dominicana? Que todo lo tiene que importar, todo lo tiene que traer. Aquí dice que hay petróleo, vamos a sacar los petróleos que hay en Asua. Y cerremos ese tema. Hola, Roberto. Y cerremos
9: por aquí. Lo que te estoy diciendo es que nosotros podemos ir recortando todo lo que tiene que ver con tasas, impuestos, ganancias al despachador, toda esa cadena tenemos que nosotros ir pensando. Para, digo yo, porque aquí lo que los políticos y los gobiernos entienden que tú tienes que echar combustible sí o sí. O sea, tú tienes obligatoriamente que consumir.
8: Hay que comprar esa parte, pero también en la educación también hay que trabajar.
9: ¿Tú quieres que no salgan a la calle?
8: No, que no salgan a la calle. Hay gente que tiene 4 vehículos sin necesidad en la casa.
9: ¡Hagan un metro! ¡Metan los metros para la zona oriental!
8: Eso es la línea 12, se está haciendo...
9: Desde el puente Juan Carlos, que recorra toda la Charle de Gol y que termine en la prolongación 27 de febrero con autopista Duarte.
7: El monorriel va a llegar hasta la avenida España. Desde la San Vicente hasta la avenida España. Hasta el puente Juan Carlos.
8: Hay que verificar lo efectivo que ha sido la línea de autobuses que pusieron en la Independencia.
9: La privada.
8: Pero ve acá, ¿qué es lo que te pasa a ti?
9: No, tengo que decir la verdad, porque la onza se la comieron, la privada.
8: ¿Pero cómo que se la comieron? Si hay una,
9: todavía funciona la onza.
8: Pero ve acá, un nuevo resurgido.
7: Tú
6: no eres un ciudadano de a pie.
7: La onza ahora tiene nueva línea gráfica y tú le estás confundiendo.
8: Pero miren, ahí Roberto, en la Independencia se ve la diferencia de ese transporte colectivo. Y yo pienso que el país debe ir avanzando. Y qué bueno que Luis Abinader lo hizo en la Churchill, lo hizo en la Lincoln, lo hizo en la Núñez, en la Independencia. O sea, se ve la diferencia cuando usted toma el transporte colectivo a que todos esos vehículos estén en la calle. Y por ahí hay que empezar a caminar.
9: Vámonos a una nueva pausa. Regreso, conversamos con nuestros oyentes. Llévatelo.

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1: Z101 5:46, continuamos en el gobierno de la mañana a través de la inmensa Z101, donde todo comienza, prosigue y nunca termina. Conectamos con nuestros oyentes en este momento, pero decir que comisión escucha hoy a Magín Díaz y a la RD por el plan anticrisis. El ministro de Hacienda y Economía aclara que la pieza legislativa sometida al Senado no es una reforma fiscal, sino un plan de incentivos.
2: Magín Díaz se ha convertido en un estratega importantísimo para este gobierno. Para que todo como son las cosas, el que ayer fue criticado, el Juda, hoy se ha convertido en un salvador.
1: Saludos, buenos días.
3: Buenos días.
1: Yo lo acabé. Adelante, doña Cecilia.
3: A Nelly, Magín lo dijo. Si pasa de 85, dijo si pasa de 95.
1: Ah, okay. De 95, gracias sí, por la corrección.
3: De todas maneras, no sean ilusiones, señores. Aquí pueden mandar el petróleo a $15 el barril y nada va a volver a bajar. En este país, el impuesto que se pone o el precio que sube, sea el pasaje, sea comida, sea lo que sea, nunca vuelve a bajar. Así que ya todos esos planes que hay de aumento y de impuestos, todo eso se va a quedar clavado en las costillas de nosotros. Pero yo quiero que me hablen de en qué va el gobierno a bajar su gasto. ¿En qué va a bajar la publicidad? No la de la Zeta, que yo pensé que era mayor. Oía Julieta que dijo que apenas son unos 200,000 pesos, sin embargo, de que hay un influencer que le dan 5 millones. Esto es una barbaridad, porque con la penetración y el alcance que tiene la Zeta, los 5 millones deberían estar en la Zeta, que serán bien aprovechados. Además, hacer publicidad que sirvan para algo, porque hay una cantidad de porqué de publicidad que no sé a quién benefician, que no sé quizás al ego de alguien, que somos de quién. Buen día.
1: Saludos, buenos días.
4: Buenos días, Roberto.
1: Sí, señor, adelante.
4: ¿Cómo están ustedes, mis hermanos? ¿Todo bien?
1: Bien, adelante.
4: Es una felicidad uno abrir ya por la mañana. Es un regocijo. Oye, Roberto, Fundación para un Mejor Mañana llevará a cabo un operativo de entrega de útiles escolares en todas las escuelas del municipio de UBG. Esta fundación la dirige el señor Luis Pérez Pérez, cariñosamente Catil, que hará un operativo en todas las escuelas diseminadas en el municipio de UBG, La Baitoa, Benavel, Puerto Escondido, La Colonia Misa. Todas las escuelas recibirán por esa fundación hoy y mañana todos los útiles escolares para todos los niños del municipio de UBG a nivel primario. Buenos días y que Dios los bendiga a todos.
1: Ahí está.
2: Un consejo, ¿verdad? de esa fundación que espere que el INAVIE le entregue a los estudiantes y a aquellos estudiantes que no se han alcanzado, entonces que ellos intervengan y le puedan dar, porque se va a repetir la utilería a los niños, porque el INAVIE en los próximos días va a entregar utilería escolar, entonces que esperen. Y esos niños que se quedaron fuera, entonces que esa fundación vaya en pos de ellos.
1: Saludos, buenos días.
5: Buenos días, Roberto.
1: Sí, señor, adelante.
5: Y un saludo para Model, Willy y Aleudis.
1: Sí, señor.
5: El pequeño de papá.
1: Adelante, pequeño.
2: Vocero oficial del PRM.
5: Roberto, mira, es lo más que voy a Aleudis. Y es lo que dice Manín, que es un operativo.
1: Manín o Manín.
5: No una reforma. Y ellos nunca están de acuerdo, los periodistas ni la oposición. Pero señores, un día digan la razón, si estoy razonando ustedes. Y también yo le pido a los compañeros, a Pirata y PRMistas, que vayan a todas las cosas que van. Mira, estaba Carolina apoyando el sobol.
1: Ah, caramba, pequeño.
2: Mira, pero Aneudio encontró el de él ahí, al pequeño.
6: Y es una reforma, señores. Dejemos de decir que no lo es. Todo lo que toque el Código Tributario es reforma.
7: Buenos días.
1: Buenos días.
7: Roberto Chilote, estoy en forma de Tenagua.
1: Sí, señor, adelante.
7: Nosotros estamos haciendo un llamado hace mucho con relación al hospital de Nagua, la salud aquí hay que darle prioridad porque el municipio va en progreso, igual también la provincia va en crecimiento, pero aquí necesitamos un hospital más alto, un hospital de segunda, vamos a decir,
2: de tercer regional. Nivel, hospital de tercer nivel.
7: Sí, sí, regional.
2: Regional. Atención, sí, sí, Junior Peralta, póngase de acuerdo con Víctor y la parte de salud y resuelvan ese tema que está reclamando mucho. Allá están reclamando mucho porque se haga una infraestructura.
1: Saludos, buenos días.
0: Al CNS.
8: Buenos días, Roberto. Buenos días, Willy. Buenos días al país. Tony Fernández de la provincia de Payá. Roberto.
1: Ajá, le
8: escuché. Pero a nosotros nos vienen siguiendo aquí en la provincia de Payá los grupos porque ayer la pequeña que yo dije del ladrón, ¿sabes lo que dijeron? Que yo había dicho que era ladrón. No,
2: sí, pero no se me equivoca tampoco.
8: Roberto, sí. Roberto, yo a ladrón lo conozco desde niño, porque yo soy de los gringos de Cotuí, ligado con Moca, tú me entiendes, una familia muy honorable allí en Cotuí. Y ladrón es uno de los muchachos más sanos que ha nacido en Cotuí, no porque sea funcionario. Porque el Landrón lo que ha hecho es siempre hacer el bien en construir desde niño. Pero otra cosa te quiero decir, Roberto, a los que siguen página y cosas, hablen la verdad para que aprendan. Pero yo es que yo he subido tanto.
1: ¿Cómo? Pero fue que lo atacaron.
2: Pobre, famoso.
1: Saludos, buenos días.
2: Pero fue Landrón que él dijo, Landrón, el apellido.
9: Sí. Buenos días, Santiago César, desde Miami, Florida.
1: Santiago, adelante, hermano.
9: Willy,
2: wey, es compañero.
9: Hermano, mire, saca mascotica que yo le dije a usted que Keiko era la que iba a ganar.
2: Sí, pero yo no, okay. yo no estaba en desacuerdo con usted.
9: Yo nada más te digo a ti y a Belardo, el día de Periela, un temita con él por la cuestión de la nacionalidad, de que es italiano y es americano. Y hay unos jueces por ahí que lo pueden embromar.
1: Ajá.
9: Entonces, por ahí, óyeme, la participación de Yayo en la Z ahí. El Yayo tiene que bajarle dos. porque tú eres ya así, fundador del PRM. No es que ustedes se van a eternizar en poder ahí. Aquí todos somos fundadores.
2: No, aguante. Espere, César, recuerde un segundo. Usted se fue del PRM.
1: No, se ha ido.
2: No opine del PRM.
9: Atiende.
1: No, sí. Pero fue fundador, ¿sí o no? César fue fundador.
2: ¿Qué fundador? Ya eso se le quitó a él.
1: Pues respeten a César.
9: El país puede ser PRD. Mira, el PRD. El PLD se está recuperando,
1: okay.
9: porque no se ha recuperado más porque Danilo seguía atajando.
1: Pero César, una pregunta,
9: una operación más sube,
1: pero César,
9: y Leonel también tiene su cuestioncita de dictadorcito también que tiene que dejar la paso.
2: Pero César,
1: César, pero dígame una cosa, César. ¿Usted se va o se queda?
2: Él se fue.
9: No, yo estoy decidido a hacer lo que sea.
1: Pero no está claro. Bueno, César, gracias
2: por... Bueno, a propósito de lo que dice César, 99.03% está computado allá en Perú. Y Keiko Fujimori, 50.0. Roberto Elbert, 49.9. Faltan 897 actas por computar.
1: No. ¿Cuántos votos es?
2: 9,123,301 votos tiene Keiko. 9,090,000 tiene Roberto Elbert. O sea que las actas que faltan, es imposible que ya que Keiko
1: si hay una
2: no sea presidente.
1: Que se ganan por un pelito.
0: Que sea presidenta. Keiko ha luchado mucho.
1: Saludos, por
0: ser presidente.
1: Buenos días.
0: Que le den ese
1: buen día. Adelante, don Chulo.
10: Llamado a nuestro presidente, ya que la sequía ataca y no la duro en el sur lejano, que hacen con una presa de Monte Grande sin salida, acumulando agua. Si no le hacen los jamás para que el sur reciba esa alimentación, no estamos en nada. Y ayúdenos con el encargado del timbre de Bauruco, que es
11: encargado.
1: Perdón, chulo, se está perdiendo un poco. Me voy con esta. Saludos, buenos días.
12: Buenos días, Roberto. Raquel desde La Guaya.
1: Buenos días. ¿Están? Bien, ¿cómo estás, Raquel?
12: Todo bien, gracias.
1: Adelante.
12: A Dios y usted, cabina.
1: Muy bien.
12: Roberto, te quiero hablar sobre una charla que se está realizando en el centro comunitario de esta área sobre la salud mental. Bueno, a propósito de eso, ayer vi que en Cotuí el director de salud inauguró una unidad, creo que también fue muy acogida. Esta charla se está realizando en horarios de 2 a 4 de la tarde.
1: Qué bien.
12: Durante se está realizando consulta también en horarios de la mañana, zonas de la comunidad visitando y bien acogida. Sabemos que el tema de la salud mental es un tema muy delicado directamente aquí, lo estamos trabajando. Y ha sido muy acogida desde los niños, jóvenes y personas mayores. Gracias y pasen buenos días. Eso se realiza de parte del Ministerio de Salud Pública.
1: Que, repite buenos. El lugar donde se está realizando, en el Centro Comunal La Guayiga.
12: Exactamente.
1: Me saluda Marta Elena Pérez.
12: Se está realizando en la mañana y en horario de la tarde de 2 a 4.
1: Me saluda a Mirta Elena Pérez, la Popi le dicen ahí. Sí, la síndica de ahí, de La Guayiga. Un abrazo para ella. Yo, ustedes saben que yo soy un hijo adoptivo.
2: Ese es mi primo.
1: Guayiguero. Sí, adoptivo. Yo soy un hijo adoptivo de La Guayiga. Mi gente de La Guayiga, un abrazo. Saludos, buenos días.
13: Buen día, Roberto Díaz.
1: Adelante, señor.
13: Víctor Núñez aquí. Y saludos a ese equipo de Grande Liga. Sí, pero bueno, Roberto, Enrique, ¿para dónde fue que se fue? ¿Para Nueva York de vacaciones? Óigame, usted en Santiago, usted sabe que lo queremos. Ajá. Pero se fue. Él no puede estar con Dios ni con ella.
1: No me saquen a Santiago.
13: Usted se fue para la fuerza del pueblo ya.
1: No.
2: Sí, se fue.
1: Ahí
2: se fue Roberto. Saludo, se fue porque días. Lo dijo.
1: No, fue el que lo dijo. Ustedes están conspirando contra Santiago.
2: Y va a perder.
1: Buenos días.
2: Va a perder.
0: Él fue la fuerza del pueblo.
1: Saludos, buenos días.
14: Sí, buen día, Roberto.
1: Adelante.
14: Recordarle a doña Cecilia Vargas de Moneda que la misma reforma la demiente a ella porque quitaron el anticipo y muchísimas otras medidas ahí. Que la quitaron, ya llega aquí la medida, no la quitan y lo que sube baja, pero la medida la demiente a ella.
1: Mira, pero hubo una ex diputada, creo que de la Fuerza del Pueblo.
2: Que se fue,
1: pero no dice para dónde. Nos vamos a ir a una pausa
2: pero
1: también.
2: ¿Cuál es el vaivén que tienen estos dirigentes políticos?
15: No, pero ella tiene derecho, porque ella, como ella es gonzalista, tiene derecho a volver donde su Gonzalo.
0: Bueno. Gonzalo va como presidente.
1: Llévatelo.
15: Claro, pues ya.
0: Gonzalo va como

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1: Ay, padre amado. Qué cosa. No.
0: Brillando. Enciclopedia Humana.
1: Ay, padre amado. Qué cosa. No. Aquí no se quiere hablar la realidad del asunto.
2: Dicen los compañeros que el día que den.
1: Pero como hay una ley por ahí que se está cuajando, nos dice una cosa y cae preso 30 años.
3: El que habla. Hay cosas aquí que no se pueden decir porque que. También hay muchas cosas.
2: Pero todo el mundo lo sabe.
3: Hay cosas que no se dicen que eso tiene.
1: Y más allá en esa provincia.
4: Transvestidores.
1: Esa provincia es el comidillo históricamente.
3: Mucha gente que se sostiene de esas conversaciones ocultas.
1: ¿De qué estamos hablando?
3: Sigamos con el programa.
2: Vieron las declaraciones Hochi.
3: ¿Qué digo? Ese hombre habla tanto que uno no.
2: De la gente que están y que con el tema este de las acusaciones, de la gente que quedaron fuera y todo eso. Trascolatán, ¿verdad? Es la empresa.
3: Sí, estábamos esperando a María, la tal María que le iba a tirar, la IA inteligente que iba a decir. Iba a decir de todos los funcionarios todo lo que hacían malo. Y le estamos esperando todavía porque ahora, nosotros queremos nutrirlo de esas informaciones que supuestamente tiene.
2: El espionaje aquí siempre ha existido.
3: Bueno, porque él mira, por ejemplo, en la última conversación pública que él tuvo, empezó a acusar a funcionarios. Uh-huh. Y de hecho mencionó un funcionario que yo no digo que sea el más serio, pero hasta el momento usted no puede endilgarle ningún tipo de...

0: cosa corrupta ni mal hecha. A Eileen Beltrán, que lo ha hecho sumamente bien, ha sido muy prudente y es una persona que no anda floreando nada por encima de nadie.
1: Buenos días una vez más a nuestro compañero a nuestro compañero Aneudis Ramírez. Lo que pasa es que hay gente que cuando están resbalando quieren embarrar a todo el mundo.
0: Y mira que con la prudencia que Eileen manejó eso, ni siquiera le contestó.
1: Ni siquiera un ex puso.
0: No
1: es una respuesta.
2: Eileen Beltrán es una estrella, señor. Y además es una persona de bajo perfil, una persona que no se mete con nadie. O sea, una persona que lo que está haciendo es su trabajo. Como asistente presidencial está haciendo un trabajo efectivo el Eileen Beltrán. Pero fíjense que no es una persona que anda en figureo. Miren, en el danilismo, habían asistentes del danilismo que andaban en figureo.
1: Que tuvieron que llamar la atención.
2: Sin embargo, a ese muchacho, Eileen Beltrán, claro, viene con unos principios.
0: Exacto.
2: Que son diferentes. Viene con unos principios de educación, con valores familiares. No jodas. Si tú pones un delincuente como asistente presidencial, tú te jodes.
0: Pero Eileen fue a sacar.
2: Por eso Danilo tuvo que jalarle la oreja a varios delincuentes que tenían como asistente ahí.
3: Claro
0: que sí. Antes de pasar a tu comentario. Que Eileen fue a sacar el pasaporte, Robert, una cosa increíble. Saqué el pasaporte normal, como cualquier ciudadano, que él sabe que era un ciudadano común y corriente. Y fue por la cámara que lo vieron de pasaporte. Pero vea, que este no es el asistente del presidente que está haciendo fila.
2: No es eso. Fácilmente él va a una institución pública o a un banco a hacer una transacción y nadie sabe quién es.
0: Nadie sabe porque él no se vende.
2: Claro. Si fuera otro, él fuera candidato casi presidencial.
0: Oye,
2: lo que te estoy diciendo. Si fuera otro. Porque todo el asistente, todo el que es ministro, todo el que maneja recursos, o todo el que tiene una función ponderante, de una vez dice:
1: ahora,
2: soy presidencial.
1: Ahora yo te voy a decir una cosa.
0: Y el hombre que más responde a los WhatsApp se llama Eileen Beltrán, distintamente de lo que tiene arriba.
3: Tiene un cargo político.
1: Sabe trabajar político.
0: Uno de los mejores.
2: Es que salió de la UAS.
1: Ahora con tu comentario, que hoy no es viernes.
2: Buenos días.
3: Un par de gente que está comiendo la oreja ahí. Presidente.
1: Adelante. Hoy no es viernes.
2: Buenos días, señores. Hoy es martes, hay mucho trabajo, hay mucha información que compartir y que comentar. Señores, miren, en La Vega,
3: Willy y sus amigos.
2: En La Vega, Marky Abraham García Gil, alias Mike, fue abatido por la Policía Nacional mientras levantaba, miren, las dos manos así.
1: Luego de tirar un arma,
2: no importa. No importa. El detalle puede ser el que sea, si soltó el arma y levantó la mano en cualquier maldito estado de derecho, eso es un maldito crimen. Eso es un crimen. No importa si mató a una gente por ahí, si soltó el arma, si se tiró al suelo, la policía no tiene ningún derecho de asesinar a una gente. En un intercambio de disparos, usted para defenderse, usted puede hacer lo que usted le dé su gana. En un intercambio de disparos. Pero si un individuo, no importa cómo se llame, no importa si haya puesto 50 bombas, no importa si haya asesinado 200 personas, en un estado de derecho como el que se ha concebido en la Constitución de la República Dominicana, eso es un hecho criminal lo que ha hecho la Policía Nacional. Que una persona se te rinda. Y lo peor de todo es que esta sociedad podrida, que no conoce la función de lo que significa un Estado de Derecho, que no entiende que aquí hay una estructura legal, una estructura jurisdiccional legal para procesar cualquier delito de cualquier índole. La policía no puede tener licencia para matar, porque para eso existen los protocolos. Existe lo que es la autodefensa. ¿Cómo tú sales a perseguir a un delincuente que mató a un coronel, que mató a un general, y usted va a aplicarle la ley del talión? Porque eso fue la aplicación de la ley del talión. Ojo por ojo, diente por diente. Tú mataste, yo te mato. Tú me diste, yo te doy. Tú me rompiste me pichaste una goma, te picho otra. Coño, las autoridades, pensando así, de manera tan retrógrada, con un maldito código que se acaba de aprobar. ¿Cómo carajo nosotros vamos a promover un Estado de Derecho cuando la Policía Nacional está en un proceso de reforma y todavía sigue con estos actos vandálicos, criminales? Porque ¿qué hacen los delincuentes? Matar. ¿Y la policía qué está haciendo? Matando. No me vengan a justificar esa maldita vaina. Si el tipo soltó el arma, porque, señores, ¿cuántos crímenes no se ha visto en la humanidad? Todavía, la policía en un país organizado de Estado de Derecho que defiende el Estado de Derecho te manda a bajar el arma. Aunque haya asesinado a quien sea, te manda a bajar esa arma. Baja el arma. No bajaste el arma, te mato, te disparo. Porque hay un derecho ahí. Pero ese individuo le hizo así a la policía, miren. Le levantó la mano. Y el tipo como que, nena, pim, pam. Yo vine a matarte, fue. Yo vine a asesinarte, fue. Yo creo que Faride, ministra, jefe policial, usted no puede dejar ese caso así. Usted no puede permitir que esos delincuentes también, porque son iguales, se comportan de la misma manera. Usted no puede permitir que esos delincuentes uniformados estén en la calle para matar. Porque es esa el delincuente, pero ¿cuántas cosas no pueden pasar sin que se procese a un individuo? Hasta por error, hasta por equivocación. De una trifulca sale todo el mundo corriendo y te confunden. ¿Cuánto no ha confundido a la policía? ¿Cuánto no ha confundido a la policía en este país? Entonces no podemos, señores, ni celebrar, ni permitir que esto ocurra en manos de la policía. Hay que sancionar a esos policías. Hay que sancionar a esos policías porque en un Estado de Derecho esto no se puede permitir en el país.
1: Nuestra compañera Yulisa Morel.
3: Gracias, Roberto. Los buenos días nueva vez a todo el que siempre está conectado en sintonía con nosotros. Se regó a Neudi, Dios mío. Pero está bien dicho. Señores, miren, en el día de ayer, el caso de Jet Set, los hermanos Espaillat, que se va a juicio de fondo. De acuerdo al artículo 319 y 320 del Código Penal Dominicano relacionados con homicidio involuntario y golpes y heridas involuntarias tras el colapso del techo del jet set, 236 personas perdieron la vida allí, 180 personas heridas, todavía personas no se han recuperado. Y ver tantas familias ayer en Ciudad Nueva, en el juzgado de instrucción del Distrito Nacional, orando, vi pastores orando, vi la hermana de Ruby Pérez, la diputada Lidia, en una cadena de oración antes de que lo que este proceso iba pasando, las personas orando, alguien, un periodista escribió un libro de la historia del Jet Set y esperando a ver qué va a pasar con este caso. De ser así, sería de 2 a 3 años de acuerdo a nuestro código penal, y lo ven, muchas personas lo ven injusto que sea tan poco tiempo. Sin embargo, existe la justicia divina. Yo creo mucho en la justicia divina, creo mucho en la justicia dominicana. Esperemos que la justicia dominicana, este caso que se vaya a fondo, pues no se quede solamente en 2 años, sino que traspase y pueda llegar a una pena máxima. Sabemos que nadie quiere que caiga un techo y vaya a morir personas, pero eso fue un tema de negligencia lo que pasó allí, porque usted ve que sus empleados le dicen que el techo tiene una situación, que el plafón tiene una situación, que usted le pone malla a esto, que usted le pone una lona, que usted le monta plantas arriba en un techo, usted sabe que va a colapsar con el tiempo. Y cuando tú ves un techo que está cayendo una arenilla, el deber es decir auto, no puede seguir funcionando ese local. Si hay una gotera, no puede seguir funcionando, debieron de parar. Sin embargo, hoy tenemos familias, 36 familias que lloran a sus familiares, 180 personas que quedaron con alguna condición, que aún no se han recuperado, y personas que

0: se recuerda una tragedia donde tocó corazones, tocó el mundo, y una tragedia que dejó niños sin sus padres, niños que todavía están buscando o esperando que sus padres vuelvan, niños que de meses no han podido o no van a poder abrazar el calor de su madre. Ojalá que este juicio de fondo pueda arrojar alguna pena mayor, y que se haga justicia de una vez por todas por tantas familias, y que la justicia dominicana demuestre que sí podemos confiar en ella, y que no se vea un lado sí, un lado no, y que esas familias al final puedan no revolverle a sus familiares, pero sí sentirse cómodo con la sentencia que tenga este juicio de fondo.
1: Nuestro compañero.
2: Gracias, Roberto. Saludos, compañero. 32,000 votos dividen a los candidatos en Perú. Keiko le lleva un mínimo porcentaje de distancia, de diferencia, a Roberto Elbel Sánchez. Y reiteramos, 32,000 votos hoy dividen a estos dos candidatos. El jurado electoral especial en Perú está recibiendo las últimas 891 actas. No hay acta pendiente para entregar al jurado especial. Así que la ONPE, la Oficina Nacional de Procesos Electorales en Perú, en los próximos días, pues ya emitirá un boletín final con el resultado, que aparentemente dejará como presidenta a Keiko Sofía Fujimori en su cuarta aparición en el país peruano, un país de mucha inestabilidad política. Hemos tenido y hemos visto 10 presidentes los últimos 11 años, ganan y no dura nada. El último fue Pedro Castillo, recuerden que duró un año y 132 días. Fue destituido cuando quiso diluir el Congreso, pues fue destituido por el mismo Congreso, y ahí llega Dina, que también fue destituida, aunque duró más tiempo, pero también la destituyó el Congreso. Señor, el parque finalmente de Jaina fue entregado, una alegría en la provincia de San Cristóbal, especialmente en el municipio gigante de Jaina. Este municipio recibe del gobierno dominicano este Bulevar de la Salud, un parque de esparcimiento para las familias, donde allí pues hay área deportiva, cancha deportiva, área infantil, anfiteatro. O sea, es un espectáculo lo que acaba de recibir Jaina con este parque que el ministro de Turismo David Collado, por autorización del presidente de la República Luis Abinader, empezó esta obra a ejecutarse y finalmente se ha entregado a todos los jaineros, que ayer se le veía el rostro alegre, resplandeciente por esta entrega de este parque tan esperado por todos los jaineros. Señores, David Collado, un trabajador incansable. Lo que hace David, la gente dice, pero ustedes hablan mucho de David, pero es que hace muchas cosas, y hay que decirlo, está trabajando de manera incansable por el bienestar de la República Dominicana en el área de turismo, el bienestar de todos los dominicanos. Hay una inversión de 135 millones de pesos del gobierno dominicano, y pienso que es una inversión muy correcta para Jaina. Además de eso, RD Vial, que siempre está presente en todos los buenos acontecimientos del país, hizo una donación de unos 13,000 metros de grama para ser colocada en ese parque, en ese bulevar de la salud. El grupo SID, doña Ligia Bonetti, donó unos 7 millones también de pesos en lo que es la postura de árboles y palmas en ese territorio. El Ejército Nacional, que fue quien donó el terreno, lo decía ayer el señor Onofre, que esa colaboración es importante para el Ejército, porque realmente se hizo lo que ellos esperaban que se haga en ese terreno. Enhorabuena, felicitaciones al presidente de la República, felicitaciones al ministro de Turismo, David Collado. Señores, todo listo para mañana. Mañana son las elecciones en la Universidad Autónoma de Santo Domingo. hay cierre.

0: de campaña se hizo el sábado el doctor Ashana, y ayer el doctor también en ciencia Radamés Silverio pues hizo su cierre de campaña en el Aula Magna presentando su proyecto que llevarán a cabo de ser electo en la Universidad Autónoma de Santo Domingo en estos 4 años. Solamente 2 candidatos a la rectoría, el doctor Ashana David y el doctor también Radamés Silverio, son los 2 que van pues a postularse mañana para presidir la Universidad Autónoma de Santo Domingo por los 4 años. Pero además, y recuerden que el señor Lenerio Rodríguez, profesor que falleció, era quien dirigía la comisión electoral, pero esto se ha, el suplente de don Lenerio, pues ha manejado el proceso, y hasta el día de hoy, hasta el momento, todo está en un control extremo para que mañana pues tengamos un resultado. Allí también hay que sacar el 50% de los votos más 1 para ganar en primera vuelta, si no, pues se produce una segunda vuelta electoral. Pero también serán puestos en elecciones los decanos, directores, vicerrectores, los 4 vicerrectores. Es una fiesta de la democracia que tiene la Universidad Autónoma de Santo Domingo el día de mañana, y ojalá se pueda definir de la mejor manera posible. Allí los profesores que están en el claustro mayor elector tienen el derecho al voto. No todo el mundo puede coger para la universidad, porque estarán cerradas las puertas. Solamente podrá introducir a la universidad aquellas personas que están autorizadas para votar, un 5% con relación a la matrícula profesoral de los estudiantes que ya están empadronados, un 1% con relación a los profesores, los empleados, un 1% va a votar. Eso tienen acceso a poder entrar al recinto, al campus universitario el día de mañana. 3.124 electores están convocados para mañana para elegir las autoridades de la Universidad Pública, la Universidad Autónoma de Santo Domingo. Allí no se habla de fraude, estamos hablando de la clase profesional del país con altas calificaciones. Allí no se habla de fraude, allí no se habla de prebendas para voto, allí es un voto consciente que hacen los profesores, estudiantes y empleados. Auguramos todo el éxito posible a este escenario, que gane realmente quien los profesores entienden que puede seguir el legado que ha dejado el rector histórico de Trudy Beltrán, quien está manejando la universidad en este momento, y que ha dejado, repito, una impronta que para superarlo hay que ponerse bien los pantalones, como decimos nosotros en el argot popular, porque Edith Trudis ha estado de la mano con los profesores, con los empleados, con los estudiantes, y ha dejado la universidad con la bandera más alta que usted se pueda imaginar.
1: Ahí estuvo el comentario de nuestro compañero Willy Pérez. Miren, señores, hay temas que uno inicia por donde debería terminar, y este es uno de ellos. Atención a los jóvenes. Traten de alejarse de los vicios, traten de alejarse de la delincuencia, porque esto no conduce a nada. Así debería terminar este planteamiento, ¿verdad?, que en este momento voy a compartir con ustedes. El joven Mikey Abraham García Gil, a quien nuestro compañero Aneudis Ramírez hacía referencia, estaba sindicado, señalado por asaltos, robos, atracos a mano armada en La Vega. La población de La Vega dice que estaba harto y preocupado, ¿verdad? Uno de los asaltos que hizo este joven, de los últimos asaltos, había un niño allí. Imagínese usted en un establecimiento comercial donde 2 individuos entran armados, encapuchados, allí a robar a mano armada. En los robos, en los atracos, a veces las cosas no salen como lo planifican. A veces las cosas salen mal y se pierden vidas. Las autoridades, quiero aclarar, yo no estoy de acuerdo con la ejecución que se le hizo al joven. Nunca voy a estar de acuerdo con este tipo de acto por parte del cuerpo del orden. No vamos a estar de acuerdo. Lo primero que hay que hacer es apresar y procesar a ese individuo. Pero yo le voy a decir algo. Cuando queremos o buscamos o pretendemos convertir el victimario en víctima, es un peligro. Es preocupante. Cuando queremos revictimizar a las víctimas de situaciones como esta, reitero, la policía no debió ejecutarlo. Fue una ejecución la que se hizo allí. Pero el joven no era perseguido porque había ido a orar a la iglesia. No era porque estaba repartiendo botellitas de agua, haciendo obras de caridad. Voy a reiterar, no estamos de acuerdo con el abuso policial.
2: Parece que sí.
1: Tú dijiste que no importara que mataran a 200. Yo prefiero que maten a uno a que maten a 200. Prefiero eso. Y hablaste de los estados de derecho. En los Estados Unidos, sin querer, usted va a sacar una tarjeta de su bolsillo cuando lo detiene la policía y posiblemente usted pierde la vida. No estoy de acuerdo con eso. No estoy de acuerdo con eso. Vuelvo y digo, el joven en la persecución saca un arma y lo tira al otro lado, pero ya estaba rendido. En el video, de hecho, hay uno que está cortado. No debieron matarlo, aunque tú digas que yo digo que parece que sí.
2: Sí, pero implícitamente sí.
1: No estoy de acuerdo, pero esos caminos lamentables que toman algunos jóvenes a veces por la falta de directrices de los padres, que por cierto anda un video del padre con él en una situación allá en La Vega, esos caminos, mi querido Aneudi y todo el que nos escucha, no conducen a nada bueno, y los que están en esos caminos, lamentablemente, saben, y los mismos padres saben, que en algún momento puede llegar esa mala noticia, esa noticia pesada, de que a veces los mismos que caminan con ellos pueden quitarle la vida.
2: Claro, claro.
1: Ahora, reitero, para que una población esté en zozobra o que maten a 10, no a 200, no, a 10 o a 20, yo prefiero que se vaya uno. Y esto no lo estoy justificando, ¿eh?
2: Ah, no.
1: No lo estoy justificando. No, Aneudi.
2: Sí, lo está justificando.
1: Pero reitero.
2: Implícitamente lo está
1: justificando. No lo estoy justificando.
2: Claro que sí, Robert.
1: No, pero es que vuelvo y te digo. Tú
2: estás diciendo que para que la población no tenga zozobra, que lo maten.
1: No,
2: siquiera que lo someta.
1: Tú hablaste,
2: que lo maten.
1: Tú hablaste de que si mataba, que podía matar 200. No, hermano.
2: Sí,
1: yo prefiero que se vaya uno.
2: Ah, entonces tú dices.
1: No.
2: Que
1: para que maten a 200, yo prefiero que maten a 1.
2: Tú estás diciendo ojo por los dientes por diente.
1: Yo reitero. Por eso yo inicié este planteamiento donde debería terminar. El llamado a estos jóvenes que quizás hayan, por la circunstancia que sea, elegido un camino incorrecto, traten de alejarse. Si necesitan ayuda, busquen ayuda. Porque a veces los mismos vicios llevan a esos jóvenes a tener que delinquir para poder sustentar sus vicios. Y a veces no tienen el mejor ejemplo de los padres, ¿eh? Y lamentablemente cuando esas mentes están cautivas, ¿verdad? A veces hasta por presión de grupos, a veces por querer exhibir cosas sin trabajarlo, caen en la delincuencia, en el robo, en los asaltos a mano armada, en asesinar personas. Yo le hago un llamado. Traten de alejarse. Y si usted tiene alguna situación, está en algún conflicto con la ley, con la justicia, busque a través de la iglesia, la Comisión de los Derechos Humanos, busque la vía para que usted se entregue, porque a este mismo joven le habían hecho varios llamados a que se entregara, y ahí hay pastores, sacerdotes, comunitarios, que de hecho la gente que a veces decide, ¿verdad?, asumir esta responsabilidad de entregar a un prófugo, no se imaginan alguno el peligro que corren, el peligro que ellos mismos corren. Ese es el llamado que yo le hago y el planteamiento que le hago. No justifico ni a la policía el acto policial de específicamente este caso, ni tampoco voy a justificar los hechos que se le indigan se le indigaban a este muchacho o a cualquier otro que ande por ahí. Llévatelo, Francis.
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4: Señores, estamos de regreso, sí, hoy.
5: ¿Quién que se casa?
4: No, la voz del pueblo hoy.
5: ¿Quién que se casa?
6: La voz del pueblo, señores, a las 11 de la mañana.
5: Ah, es la voz, no la boda, yo creo que era la voz.
6: La voz del pueblo.
4: Vamos a conectar con nuestros corresponsales en las diversas provincias del país.
6: Rosy Guzmán, señores, le dieron 15 años de prisión.
5: Sí, 15.
4: Iniciamos con la región sur del país. A cargo de nuestro compañero Jimmy Duval, que me dice que va a dar su paseíto por ahí, por el Paseo de la Salud en Jaina. Buenos días.
7: Muy buenos días, Roberto. Saludo contigo todo el equipo del Gobierno de la Mañana de esta Z101. A nuestros compañeros Fernando Placeres y Roberto Neri. En ASO, la Dirección Nacional de Control de Drogas, en coordinación con el Ministerio Público, desarticuló varios puntos de ventas y distribución de sustancias ilícitas que operaban en diferentes parcelas del Distrito Municipal de Villarpando, en la provincia de Azua. De acuerdo con informaciones recopiladas en la zona, los lugares intervenidos fueron y funcionaban en comunidades como Villarpando, Canoa y Arroyo Salado, donde agentes de la Dirección Nacional de Control de Drogas, junto a representantes del Ministerio Público, realizaron allanamientos y operativos estratégicos orientados a combatir el microtráfico. Estas acciones forman parte de los operativos permanentes que ejecutan las autoridades para enfrentar el comercio ilegal de drogas en la provincia. Durante la intervención se produjeron detenciones y se ocuparon distintas cantidades de sustancias narcóticas, además de otras evidencias relacionadas con actividades ilícitas. En Baní, la Dirección Provincial de Salud de Peravia continúa ejecutando amplias jornadas de descacharización y fumigación en diversas comunidades de la provincia como parte de sus acciones permanentes para eliminar el criadero de mosquitos y reducir el riesgo de enfermedades transmitida por este vector. Estas intervenciones forman parte de una estrategia preventiva que busca proteger la salud de la población, especialmente entre la proliferación de mosquitos en temporadas de calor y lluvias. Las autoridades sanitarias reiteraron que estas labores se están desarrollando de manera continua en distintos sectores con el fin de abarcar la mayor cantidad de áreas posibles. En Barahona, miembros de la Dirección Nacional, en coordinación con la Dirección Nacional de Control de Drogas, ocuparon armas de fuego de parte ilegal y más de 400 gramos de presuntas sustancias narcóticas durante operativos focalizados realizados en las provincias de Barahona y Bauruco como parte de las acciones dirigidas a fortalecer la seguridad ciudadana en la región de Enriquillo. Durante la intervención efectuada en el sector Los Barracones de Javi, en el municipio de Barahona, fueron apresados Kelvin Terrero Montero, conocido como Bololo, a quien las autoridades le ocuparon 416 gramos de presuntas sustancias controladas, además de 1.995 pesos en efectivo, dinero que se presume guarda relación con actividades del microtráfico. En otra actuación realizada en el municipio de Tamayo, provincia de Bauruco, los agentes arrestaron un flagrante delito a David Manuel Contreras, de 22 años, tras ocupar una pistola calibre 9 milímetros con 6 cápsulas para la misma, la cual portaba sin presentar la documentación que acreditara su legal tenencia. Desde el sur, para que lo sepa el país y el mundo, por la Z101, yo soy Jimmy Duval.
4: Gracias a nuestro compañero Jimmy Duval y este recorrido informativo desde la región sur del país. Conectamos con el este a cargo de nuestro compañero Fernando Placeres. Buenos días, don Fernando.
8: Buenos días, don Roberto Díaz. Saludo para todos los seguidores del gobierno de la mañana por la Z101. A los colegas Jimmy Duval, Roberto Neri. Vamos a pasar de inmediato con las principales informaciones en la región este. En la República Dominicana, comenzando con Atomayor, en la zona del Valle, la Dirección de Desarrollo Social Supérate, en coordinación con el Ayuntamiento del Valle, dejó inaugurada la nueva oficina de servicios, una iniciativa destinada a facilitar el acceso a las familias a los programas de protección social y reducir la necesidad de trasladarse a otros municipios para recibir asistencia y orientación. Durante el acto inaugural, la directora general de Supérate, Mayra Jiménez, destacó que esta apertura forma parte de un plan nacional de expansión institucional que buscaría fortalecer la atención directa a la ciudadanía y acercar los servicios sociales a las comunidades más necesitadas. También en Atomayor, la madrugada de ayer falleció Yolanda García, convirtiéndose en la primera víctima mortal del aparatoso accidente de tránsito ocurrido el pasado sábado en la carretera Atomayor San Pedro de Macorís, donde un autobús que transportaba empleados del programa Supérate sufrió un accidente al impactar con una banca de lotería, dejando al menos 20 personas lesionadas. García recibió inicialmente atenciones médicas en el Hospital Provincial Dr. Leopoldo Martínez de Atomayor debido a la gravedad de las lesiones sufridas. Fue trasladada posteriormente al Hospital Traumatológico Nuestra Señora de la Altagracia, donde lamentablemente falleció. En San Pedro de Macorís, la gran cantidad de sargazo que ha llegado en las últimas semanas a las playas de Guayacanes y Juan Dolio está afectando de manera considerable la actividad económica de esta zona turística, según denunciaron vendedores y visitantes consultados. Comerciantes que desarrollan sus actividades en las playas señalaron que la presencia de las algas ha provocado una disminución significativa en la cantidad de personas que acuden a disfrutar del mar, especialmente durante los fines de semana, cuando tradicionalmente miles de visitantes y dominicanos se trasladan hacia esos destinos. Residentes de varios sectores de la provincia de San Pedro denunciaron los constantes apagones y averías de transformadores y líneas de transmisión que está provocando interrupción en el servicio eléctrico durante los últimos días en San Pedro. Entre las comunidades afectadas se encuentra el barrio 24 de Abril, donde parte de sus residentes permanece sin energía desde hace 3 días, y el sector Juan Pablo Duarte, cuyos moradores también reportan fallas en el suministro eléctrico. En la comunidad, continuando con esta zona, la semana pasada, varios residentes y diversos sectores de Bayahibe exigieron a la provincia La Altagracia, y sobre todo autoridades de la provincia de La Altagracia, que asistieran en apoyo al denunciar que se encuentran acorraladas por acciones atribuidas a una importante empresa azucarera en medio de un conflicto que involucra la construcción de baños para niños deportistas y otras disputas sobre terrenos en la zona. Los comunitarios reclamaron la intervención de la gobernadora Daisy de Olio, del senador Barón Duluc Cholitín, de los diputados de la provincia y del alcalde de San Rafael de Yuma, Francisco Rodríguez, al considerar que no ha recibido respaldo frente a una situación que aseguran se ha prolongado durante años. Denuncian que dicha empresa supuestamente ha enviado decenas de guardias campestres armados con armas cortas y largas a enfrentar a la población, incluso en presencia de niños y jóvenes que practicaban deporte en dicha comunidad. Y finalmente, a propósito de la solicitud de Ciudadanos de Bayahibe, el senador de la provincia, la Altagracia, Barón Duluc, Cholitín, confirmó que no existe ningún plan para privatizar la playa de Bayahibe. El senador asegura haberse reunido y movido hacia la zona en conflicto y explica que lo que se está ejecutando es un plan de reordenamiento y organización territorial para mejorar la seguridad, el tránsito, la operación marítima y los espacios públicos y la calidad de vida. El senador ratifica que las playas son patrimonio de todos los dominicanos y seguirán siendo de acceso libre, y que la oficina senatorial estará atenta a cualquier violación a este derecho de los ciudadanos de Bayahibe. Todo lo que tenemos, don Roberto. Regresamos con ustedes a la cabina.

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10: Seis cincuenta y un minutos, continuamos en el gobierno de la mañana a través de la inmensa Z101, donde todo comienza, prosigue y nunca termina. Conectamos con nuestros oyentes en este momento a través de las líneas 809-565-9101, 809-732-0101, 809-200-0101. Llamadas internacionales al 855-221-0101. Buenos días.
11: Buenos días, Roberto.
10: Le escuchamos. ¿Qué tal su amigo?
11: Zeneida Guzmán, Santo Domingo Norte.
10: Adelante, doña Zeneida.
11: Un saludito para Willy.
12: Gracias, doña Zeneida.
11: Y para los demás.
10: A Neudi, Yulisa.
13: Zeneida, ¿por qué usted nunca me saluda?
11: A Neudi.
13: Gracias, Zeneida.
11: Yo siempre te saludo porque tú eres un hombre que tiene una coherencia en tu.
10: Y pero su coro.
13: Gracias,
10: Willy. Adelante.
12: Oye, que su coro con.
11: Mira, no, yo me sentí mal y todavía me siento mal.
12: ¿Qué pasó, Zeneida?
11: Cuando veo suceso como el de Colombia, el americano que tenía en el balcón el niño violándolo.
10: Dios mío.
11: Pasaron mujeres por ahí y lo descubrieron. Y por los vecinos que pasaron por ahí, es que él está arrestado. Señores, pueblo dominicano, Santo Domingo Norte, vamos a cuidar los niños y niñas y adolescentes.
10: Muy de acuerdo con usted, Zeneida, cuidar y proteger a nuestros hijos, y es un asunto de todos. Saludos, buenos días.
14: Muy buenos días, Roberto, y al equipo.
10: Don Jorge
14: Hernández, desde la ciudad de Nueva York.
10: Adelante, Jorge.
14: Felicitar a esas tres juezas, pantalonaron y condenaron a ese grupo de delincuentes, y al general que se hizo su media tour donde todo el mundo le lambió. Eso era mucho elogio para ese hombre.
10: No, se le permitió hablar.
14: No lo beatificaron, Willy, porque la iglesia dice que tiene que estar muerto para beatificar a una persona.
12: Oye, no.
14: No, Willy.
12: No se le permitió hablar,
14: lo
12: Jorge.
14: Lo felicitamos, Willy. Se la anotó bien, 100 puntos para el PRM.
12: ¿Cómo? Oh, no, pero el hecho de la justicia independiente. PRM no tiene que ver con eso.
14: Sí, no, pero eso son puntos para el PRM.
12: No, que el PRM no tiene que ver con eso.
15: Dice Willy que te da ligado. Es que la
12: justicia,
15: sí,
12: la justicia independiente, bueno, que trabaja su salud, tema. El PRM no es el Ministerio Público. No, el PRM no tiene que ver nada con eso.
10: Adelante, hermano.
16: Willy, mi hermano, futuro diputado.
12: Gracias por la ponderación.
16: Oye, Willy.
12: Sí.
16: Aquí en San Cristóbal, Willy. Y yo le hago un llamado al incumbente de obra pública, Willy. Uh-huh. Las calles están todas destruidas. Aquí está de toda mi alcalde, en eso de la Rosa, a ver si le hace un llamado al incumbente de obra pública. En diferentes sectores, barrios, tan intransitables, especialmente Fe y Alegría, a la calle San Cristóbal, que haga un programa y asfaltado aquí en San Cristóbal, que no hace falta. Willy y Roberto, así escuchando, bendiciones.
12: Muy de acuerdo con usted. Hay que hacer una intervención urgente en San Cristóbal. Ministerio de Obras Públicas y Comunicaciones, atención, atención.
10: Saludos, buenos días.
17: Buenos días.
10: Sí, señor.
17: Willy.
12: Sí.
17: ¿Tú recuerdas en la zona de Alto Nuevo, Mano Guayabo, algo que se denominó Ciudad del Niño?
12: Ajá, claro.
17: Esos terrenos están ahí. El gobierno, a través ya del Infotep o las organizaciones que crean los centros tecnológicos comunitarios, que haga un gran centro en honor a todos esos niños y a esa memoria para Santo Domingo Oeste, Los Alcarrizos, Pedro Brán, Villa Altagracia, que pueden llegar a esta zona fácilmente.
10: Por favor, mira, por cierto, el gobierno dominicano. El club de legisladores de aquel lado, Aneo.
12: Eso se entregó
10: al Infotep.
15: Se donó. ¿Y dónde se están reuniendo los diputados?
12: No, es que los diputados no iban ahí a nada.
15: Ya no, bebiendo ahí.
12: Entonces le dieron utilidad y se lo entregaron al Infotep.
15: ¿Será que quieren otro club?
12: No, que no estaban yendo.
15: No estaban yendo, están yendo fuera del país.
12: No, por el país no.
10: Está bien, que un centro educativo del
12: Pero claro, ahí. Claro, igual que la cárcel de la Victoria.
10: Buenos días.
12: Se entregó el Infote.
18: Mira, el joven que mataron aquí en La Vega, eso es un llamado para toda la juventud, claro, que no se metan en eso, porque cuando esos jóvenes cogen esa fuerza de atracar y de delinquir, aunque lo metan preso, lo sueltan, vuelven otra vez a lo mismo.
12: Claro,
18: porque no estoy de acuerdo que lo hayan matado de la forma.
12: De la forma, pero sí que lo maten.
18: Es un mensaje, jóvenes, no se metan en eso, por Dios.
15: Y la el policía está, tiene que pedir el, intercambio el, de disparos a los delincuentes.
10: Que trate de
15: no
10: salir.
15: Se le puede dar disparen, no.
12: No se le puede dar licencia de matar a los policías, señores.
10: El llamado del señor, yo creo que es justo. De que traten de tomar el mejor camino. Que traten, busquen ayuda, busquen consejo, conversen, jóvenes, conversen. Y traten de. Muchos centros de estudio a propósito
12: claro,
10: de lo que nosotros
12: claro,
10: estamos hablando.
12: Muchas oportunidades.
10: Esfuércense en ese sentido.
15: Hay que trabajar con los delincuentes.
10: Buenos días.
19: Roberto.
10: Adelante, señor.
19: Mira, Roberto, aquí hay cosas que nosotros tenemos que analizarlas. Y el caso de ese joven de La Vega, salió un video del papá junto con él en una situación, pistola en mano cada uno. Muchas veces esos jóvenes, el apoyo que tienen el familiar, son los papás que cuando se roban el primer celular lo apoyan. Yo recuerdo que yo me encontré 50 pesos una vez en la calle, y por esos 50 pesos yo tuve que visitar a todos los vecinos que vivían en esa calle y preguntarle, después de que mi papá le pedí una pela. Entonces hay cosas que tiene que venir de la familia, y les voy a decir algo. Mi papá decía que el que no se puede arreglar en la calle, en la casa, la calle lo rompen. Aquí hay que tomar un método y es salir. Esos tigres que tienen a los barrios en sus obras, reunirse la policía, que recuerdo que Jaime Marte Martínez hizo eso allá en Los Ríos. No. Reunirse la policía con los dirigentes comunitarios y salir casa por casa, decirle, mire doña, es un veredicto que tiene.
12: Ahora,
19: enderecen a usted.
12: Yo, ahora tú te encuentras.
19: Si no resuelve eso, nosotros vamos a salir a resolverlo, lamentablemente, porque
15: es triste.
12: Ahora ¿verdad? Tú te encuentras $1,000, Roberto, y lo llevas a la casa, y los padres te dicen algunos. Dice, vuelve y pasa por ahí, a ver si te hay algo más.
15: Yo siempre voy a recordar la historia de un ex ladrón, ¿verdad? Él decía, Roberto, pero a mí, el trabajo mío es más fuerte que el de cualquiera, porque yo tengo que esperar que la gente se duerma. En lo que la gente está durmiendo, yo estoy trabajando, y después lo que yo me robo, tengo que venderlo. Yo decidí mejor trabajar y dejar eso. Llévatelo, Francis.
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15: Siendo las 7 en punto de la mañana, los buenos días al país, los buenos días a la gran audiencia de este Gobierno de la Mañana, Gobierno de la Z101. Aquí estamos junto a ustedes para llevar, como de costumbre, las incidencias de los temas más importantes del país y del mundo. Y con esto tenemos la oportunidad, una vez más, de hacer no solamente este servicio, esta vocación, ejercerla, sino también de cumplir un rol dentro de la construcción de la democracia. Una sociedad mejor informada es una sociedad que toma mejores decisiones, y ese es uno de los roles más importantes que cumplen medios de comunicación. Al mismo tiempo, este espacio, además de facilitar la oportunidad de dar comentarios desde la convicción, la visión de cada uno de nuestros compañeros de equipo, pues también permite el debate de ideas y la demostración de que somos un país que, dentro de sus diferencias, pues puede establecer visiones de consenso. Gracias por acompañarnos desde ahora y hasta las 11 de la mañana y un poco más, para intentar cumplir hoy día martes, tener esta oportunidad, y con esto entonces martes 16 de junio, ya pasando la primera mitad del umbral de la primera mitad de este sexto mes del año, pues cumplir a cabalidad esta función. La Z101 tiene una plataforma amplia, enorme, variada, diversificada de medios a partir de la tecnología de la comunicación, desde la más tradicional, que es la radio de siempre, pasando por el doble canal de YouTube, así como también nuestra señal de televisión, la posibilidad de ser seguidos, leídos en nuestro portal z101digital.com y en los perfiles oficiales de redes sociales de la Z101. Toda esta evolución forma parte de la puesta en el tiempo de nuestro presidente y fundador, don Bienvenido Rodríguez Urán, junto al Bienvenido Rodríguez León Bienchi, para la toma de decisiones en la parte ejecutiva, así como también los equipos, los diferentes componentes del equipo que nos acompañan en la parte técnica y que facilitan la realización de nuestra labor el día de hoy. Y siempre Francis Villalona en los controles, las compañeras Josefina Ortiz y Karina La Antigua en la coordinación y producción de este nuestro espacio, así como también el compañero Carlos Gutiérrez en los audiovisuales. Los compañeros que ya se dan cita en cabina, nos vamos con la lectura de los titulares más importantes y que estaremos debatiendo precisamente a continuación en los temas hoy más importantes del país. Y dentro de estos titulares, el primer tribunal colegiado emite sentencia a Alan Cáceres y 47 imputados en los casos Coral y Coral 5G. El Ministerio Público, que había pedido hasta 20 años de prisión y más de 20.974 millones de pesos en reparación civil. Este tema judicial en cuanto a la corrupción administrativa se une a la enorme expectativa de la sociedad dominicana con respecto a el caso Jet Set, y donde el juez Mejía decidió pues enviar a los hermanos Espaillat a juicio de fondo, pero con la inconformidad de la calificación con la cual les envió, lo cual será sin dudas un tema de debate muy importante, porque esa calificación en cuanto al homicidio involuntario pues cierra la puerta a posibles situaciones en cuanto a la sentencia que pudiera sobrevenir en un juicio de fondo y que con el dolo eventual quedaban abiertas. Además de este tema, también tenemos otros titulares importantes, como es el caso de la comisión bicameral, que en el Congreso va a estar escuchando hoy al ministro Magín Díaz precisamente sobre el proyecto de ley de las llamadas medidas anticrisis, que busca, además de generar unos entre 50 mil, 60 mil millones de pesos para el fisco, pues también generaría en algunos casos para microempresas, pequeñas empresas, intercambio de bienes, en algunos conceptos emitidos, facilidades y agilidades. Así que hoy estará siendo recibido por la comisión bicameral. Además de la decisión del envío al juicio de fondo por parte del juez Raimundo Mejía, insistimos con la calificación que decidió hacerlo, más otros elementos que deberán ser debatidos. También pues se inmovilizaron bienes por valor de 500 millones de pesos. Esto con respecto a dar garantías para el posible fiel cumplimiento de lo que pudieran ser la imposición de una serie de deberes en la parte civil y en la reparación hacia las familias de las víctimas y las víctimas que fueron sobrevivientes pero fueron heridos y afectados por la tragedia. El secretario general de la Organización de las Naciones Unidas en el orden internacional, Antonio Guterres, llega a la República Dominicana para reunirse con el presidente Luis Abinader, visitar Haití y agradecer el apoyo dominicano a la estabilización de la nación caribeña. La dirección ejecutiva del Partido Revolucionario Moderno se reúne para conocer la reforma estatutaria de este partido, de esta organización política, dentro del contexto de un ciclo electoral que ha arrancado hace tiempo de cara al año 2028 y a la candidatura de ese partido. El ministro Joel Santos Echavarría estará con nosotros hablando del sector energético, así como también la conexión de su visión y misión dentro de la política de energía y minas con el plan anticrisis y otros tópicos importantes de su labor. Así que con estas informaciones nosotros arrancamos en este gobierno de la mañana y nos dirigimos de inmediato hacia los temas de interés, los temas más importantes, como es el caso precisamente de la tragedia Jet Set y del envío a juicio de fondo por parte del juez Raimundo Mejía, pero con la situación de haberlo decidido con la calificación del homicidio involuntario, cerrando la puerta a otras posibilidades que entendían los juristas, muchos de los juristas, por no decir la totalidad, abría la puerta a la doctrina, al uso doctrinario del dolo eventual y de la jurisprudencia en casos donde este había sido reclamado en los tribunales del país. Saludamos y damos los buenos días a este gran equipo del gobierno de la mañana. Buenos días, Susana Gotró de Win. Buenos días, ingeniero Héctor Rodríguez Pimentel. Buen día, Fausto Montes de Oca. Buenos días a los compañeros que se nos van sumando en esta primera hora del gobierno de la mañana. Julieta Tejada también. Adelante.
3: Buenos días. Bueno, yo hablé temprano del dolo eventual.
4: hace un año y pico. Realmente, en ese momento, Camacho y mi persona, pues, hicieron intercambio por Twitter. Yo rescataba algo que él había dicho, precisamente, en una actividad profesional donde habíamos coincidido, la inexistencia del dolo eventual, y decía la definición y lo diferenciaba de la culpa consciente, que son dos figuras que se han estudiado bastante en la doctrina. Y realmente decíamos, aquí no hay dolo eventual, el dolo es unitario, aquí hay una sola tramo de pena para el homicidio voluntario, y para el involuntario, pues en la que ustedes conocen. Y el principio de legalidad es muy afianzado, que en una sentencia, en un considerando, se mencionó el dolo eventual, eso es otra cosa, porque finalmente la sentencia recayó como homicidio voluntario, porque no existe. Y todo eso para mí era onanismo mental y teoría, y también, ¿por qué no darle esperanza a alguna gente? Porque son abogados que defienden. Y ocurrió lo que se esperaba. El dolo eventual, el sujeto prevé la posibilidad de que su acción cause un delito, y a pesar de ello actúa aceptando este resultado como probable. En la culpa consciente, el sujeto también prevé la posibilidad del resultado, pero confía en que no ocurrirá. Ninguno de los dos están tipificados en nuestro ordenamiento. Nuestro ordenamiento es muy legal y es muy fuerte la necesidad de que la conducta esté tipificada de manera indubitable, que es el caso. Por eso están pidiendo que la ley sobre difamación e injuria, los articulados, precisen más. Por eso mismo, porque si abres mucho la conducta, pues todo cae ahí. Y yo digo, si abres mucho la conducta, nada va a caer ahí. Es todo lo contrario. Nosotros entendemos que sí estaban reunidas las condiciones de la culpa consciente, más que del dolo eventual, por la presencia de esta señora allá. Pero no existe. Entonces, ante cosas, lamentablemente, nosotros advertimos que cuál era la culpa, la condena entre las cuales iban a poder mover, es lo que dice ahí, hasta esos 2 años es lo que hay. Y oiga, generalmente ese tipo de casos suspenden la condena, no se extrañen si aún, mira, puede pasar 1000 cosas, que ellos apelen y finalmente no lo manden a juicio, es una posibilidad, no lo manden a juicio por la parte penal, no las cosas civiles. Es posible que le den ya en primero un descargo puro y simple, y puede ser que en alzada también le den la pena suspendida. Todas las posibilidades para esta persona, por muchísimas razones.
15: Buen día, ingeniero, adelante.
5: Bueno, este caso, ¿verdad?, llegó...
16: Bueno, fueron enviados a juicio los hermanos Espaillá, eso en primer lugar. En segundo término, yo noté ahí, Susana, que el juez Raimundo... ¿cómo se llama? Raimundo...
15: Mejía.
16: Raimundo Mejía no incluyó entre las pruebas que envió a juicio el peritaje que hizo la familia Espaillá sobre el suceso. Solamente envió a juicio el peritaje que hizo el Ministerio Público.
4: Eso no lo vi. Porque sí. Decía que lo que yo escuché era que aceptaban todas las pruebas. No,
16: yo leí la sentencia. Tú misma me la enviaste, la leí completa. No, y entre las pruebas peritales no aparece ese informe que al final hicieron los
4: que
16: técnicos.
4: Para mí no era un peritaje.
16: Hicieron los técnicos de la familia Espaillá. Bueno, ya eso es un indicio. Indiscutiblemente que el hecho de que se haya mantenido la calificación del expediente como homicidio involuntario limita la pena que pueden imponerle a los hermanos Espaillá a máximo 2 años, como dice el Código Penal. solamente se le envió por violación de los artículos 319 y 320 del Código Penal, que rezan de la siguiente manera, a ver si lo encuentro aquí. Sí, a ver si lo encuentro aquí.
15: Bueno, sí. Pudiéramos entonces, mientras tanto...
4: Sí, pero es
16: de del Código Penal, el 319, que hablan del homicidio, ¿verdad? Sin querer, o sea.
17: El homicidio involuntario.
16: Lo que dice el artículo 320, si la imprudencia o la falta de precaución no han causado sino golpes, no, perdón, el 319, el que por torpeza, imprudencia, inadvertencia, negligencia o inobservancia de los reglamentos cometa homicidio involuntario, o sea, causa involuntaria de él, será castigado con prisión correccional de 3 meses a 2 años.

0: de 6 días a 2 meses. Es decir, que ellos lo incluyen el 320 para comparar los dos artículos, de manera que el que realmente influye el artículo 319.
1: Hay gente que no se le causó la muerte, entonces.
0: Bueno, algunos heridos también. Es cierto.
2: Buen día, Fausto.
3: Bueno, buenos días, compañeros. Buenos días, país. Lo cierto es que después que Susana habla de temas legales, ciertamente uno lo que puede decir ya está planteado por ella. Ya lo recoge todo y en su posición analizó correctamente la situación que hay allí planteada. Pedir el doble eventual se inscribe dentro de lo que se denomina el populismo penal. Era una especie de exacerbar al pueblo y crearle una expectativa que realmente choca con lo que se plantea alrededor del principio de legalidad. El principio de legalidad no es más que sujetarse a lo que establece la ley. Y la ley no contempla en ningún contexto la tipificación del dolo eventual. ¿Qué es el dolo eventual? El dolo eventual es que estas personas, los dueños del jet set, a sabienda de que allí existían situaciones reales de que se pudiese caer el techo, no hicieron absolutamente nada. Eso entonces, sí, pero no, la normativa nuestras leyes no lo contemplan, hablan de negligencia, ahí viene el tema. La situación es que el dolo eventual está contemplado en otras legislaciones, pero el derecho tiene, si no es derecho internacional, público o privado, tiene una característica de derecho nacional, de derecho estatal, derecho positivo. Entonces, desde la positivización del derecho se establece entonces que cada estado tiene su norma. Y en la República Dominicana ese tipo de situación solamente se puede castigar a través de la negligencia. Y esa tipificación tiene penas leves, lamentablemente, porque por la cantidad de muertos caídos allí, no debería recibir una penalidad tan leve, pero es lo que el sistema legal establece. Y cuando nosotros hablamos entonces de debido proceso y hablamos de garantías, precisamente a eso que se está refiriendo, que a usted se le debe juzgar con una ley previa, no con una ley posterior. Entonces los hechos sucedieron bajo ese código penal decimónico de los años de los códigos napoleónicos. Entonces esa es la realidad. A mí realmente me entristece mucho eso cuando se quiere generar situaciones, porque en el imaginario popular de la gente de la calle que nos está escuchando ahora, se llena entonces de odio, de rabia, y dicen, este país nada sirve, porque son ricos, porque no se le va a aplicar nada. Entonces, en definitiva, se daña esa convivencia social de que la gente entiende de que en este país para el que tiene no hay ley, y que la ley solamente se le aplica cuando tiene, cuando todos los operadores saben que aquí la decisión se va a tomar a partir de lo que establece la norma, y la norma eso es lo que establece. No se puede inventar fuera de ahí.
2: Buen día, Julieta.
4: Buenos días, José Luis. Buenos días, compañeros. Buenos días, país. Así es. Yo pienso que este caso debe servir de reflexión para los actores del sistema, específicamente para el Ministerio Público, que a veces, en su afán de castigar o perseguir un delito, pues cae en ese populismo y crea expectativas que van más allá. Porque el Ministerio Público, por ejemplo, de los actores del sistema, sabe y está consciente de cuáles son las posibilidades que tiene en sus manos el juzgador cuando este le presenta un expediente que a propósito lo presenta bastante voluminoso. Entonces, el juez, al final, por más mediático que se vuelva el caso, por más frases cohetes que envía el director de persecución de la corrupción administrativa y el director de persecución nacional del Ministerio Público, a la hora, cada vez que le toca hablar sobre el tema frente a las cámaras, al final, el juez no tendrá más que ajustarse a la Constitución y a las leyes, lo que establecen las penas en ese código penal. No puede hacer más de ahí. Y se crea eso que señala nuestro amigo Fausto, ¿verdad? Montes de Oca, que entonces la ciudadanía, la

0: persona de a pie que no tiene el conocimiento técnico de estos temas, se crea expectativas, muchas expectativas en torno a al daño ocasionado, en daño a lo que sucedió y a la afectación. Porque si hay algo que no, que creo que nadie no está de acuerdo, incluso me atrevería a decir que los propios hermanos Espaillat están conscientes de la afectación, están conscientes de la de lo grave del caso que lamentablemente sucedió en su establecimiento, porque bueno, por una negligencia, y así lo está concebido en la sentencia, de no haber hecho, tomado las medidas que en su momento debió tomar, pero que en definitiva no había la intención de ocasionar el daño que se ocasionó. Entonces, yo pienso que también los abogados, como parte del sistema de justicia, el propio Ministerio Público, tienen que ser también un poco más responsables a la hora de crear expectativas en torno a estos casos, porque por eso ahí es que está, José Luis, compañeros, ahí es que está lo grave del asunto. Cuando usted coge un expediente y sabe que ese expediente va a tener un final, y usted va creando expectativas y va diciendo cosas, y va para que la ciudadanía y la población se vaya creando otra situación muy diferente a lo que vamos a obtener al final. Porque al final, vuelvo y repito, el juzgador no tendrá más que acogerse a lo que establece nuestro código. No se puede inventar una tipificación diferente a lo que está establecido en los códigos, no se puede inventar una figura jurídica diferente a lo que está en los códigos, y por supuesto, pues tampoco se puede inventar una pena sobre una tipificación que no existe en nuestros códigos.
1: Buen día, Diulca Pérez.
2: Buenos días, José Luis, buenos días, equipo. Yo estoy completamente de acuerdo con las inquietudes que han planteado mis compañeros, pero quiero ir a algo muy específico de lo que habló, de lo que expresó el juez. La justicia no se puede usar para como venganza. Esto no es una venganza, y estoy segura que ninguna de las familias de las víctimas está buscando una venganza, porque venganza es cuando tú sales a propósito a golpear a quien te hizo algo. No, señores, esa gente está lo suficientemente golpeado como para no tener energía ni siquiera para vengarse. Ahora, la justicia es otra cosa, porque independientemente de que sea un juez, o sea, el abogado de la defensa, o sea, el abogado acusador, no importa quién sea, no puede salir con esto, porque esto no cabe dentro de este proceso. Es una manera de hacer sentir a las familias de las víctimas, que son víctimas en este proceso, de hacerlos sentir culpables, porque ustedes no están buscando justicia, ustedes están buscando venganza. No, señor, no, señor. Las familias no están buscando venganza. Tienen el legítimo derecho humano y legal de buscar justicia, de buscar de alguna manera la disminución de su dolor en base a una justicia que le dice que, según las mismas condiciones de nuestros procesos, esas personas van a tener, esa y otra, cualquiera, en cualquier caso, van a tener lo que le corresponde por el daño cometido. Sea por inobservancia, sea por negligencia, sea por lo que usted quiera. Pero hay un daño que nada tiene que ver con una venganza. Así que ojalá, y cuando vayan a decir algo, sea el juez o sea el que sea, piense un poquito, se ponga en los zapatos de las familias de las víctimas y sienta un poquito, aunque sea de lejos, el dolor que están sintiendo esas familias, porque el daño que ellos han recibido es irreparable. Ya no hay nada, absolutamente nada, que les repare la pérdida que ellos han tenido. Por lo menos déjele el derecho a pedir justicia sin hacerles sentir culpables.
1: Bueno, ahí precisamente radica una parte en la que yo quiero diferir aquí de la mesa. Los jueces, y lo decía hace unos días precisamente un magistrado, se auxilian de varios aspectos para tomar sus decisiones. Está la ley, y lo que su texto básico dice, y lo que interpretan. Está la jurisprudencia, que son las decisiones que han sido emanadas por los tribunales y que permiten usar referentes y precedentes. Incluso en el caso de la República Dominicana se puede apelar a jurisprudencia extranjera, y eso está altamente demostrado en otras materias. Y también está el tema doctrinario. Ahí entra el aspecto dogmático y entran otros aspectos subjetivos. Es muy curioso, me parece muy curioso, es muy interesante, que a veces, tanto en el análisis como en la propia ponderación de los juristas, en algunos casos sí admitimos las exquisiteces a las que puede apelar el juez y basarse en estos aspectos, en la jurisprudencia, en el dogma, en la interpretación y demás. Pero ayer resulta que en la lectura del juez Mejía esto no puede ocurrir. Y es bastante curioso porque el juez Mejía, dentro de sus ponderaciones y las justificaciones de su decisión el día de ayer, usó varios ejemplos que me llaman la atención. Él hizo una comparación con el dolo directo. Utilizó la figura del dolo directo para diferenciar, a su entender, lo que en este caso ocurría. La comparación, yo supongo que tenía que hacerla precisamente con lo que abarca el dolo eventual. Que dicho sea de paso, es importante decir, como muchas otras figuras, no aparecen textualmente en el Código Penal. Sin embargo, existen como dogma y son aplicadas a cuando las, insisto, las exquisiteces de cada caso lo permite. De hecho, nuestro Código Penal, usted lo revisa de arriba abajo, y no tiene un artículo único que se detenga a definir el dolo, sino que tiene los diferentes tipos de dolo que recoge, y hay dentro de las sentencias, obviamente, se alimenta de estos tres aspectos. Es llamativo, obviamente, también preguntarse si el juez de la parte preliminar de los casos es el juez de los indicios o es el juez de las certezas. La parte preliminar invierte un concepto que se escucha mucho en el juicio de fondo. En el juicio de fondo, ante la duda, se absuelve, indubio pro reo, se absuelve. Cuando no se pudo demostrar en el juicio de fondo, donde participaron testigos y donde se mostraron las pruebas, se absuelve. En el caso de la parte preliminar, tiende a ser lo contrario. Ante la duda, entonces el auto se envía a la apertura de juicio. ¿Por qué? Porque es el juez que considera los indicios. Y pudiera ciertamente una parte de la doctrina jurídica perfectamente entender que solamente se debe ir a lo que recoge el texto en su parte literal. Sin embargo, hay otros casos que se usaron como ejemplos sobre error de tipo, casos que se utilizaron y que generaron sentencias que forman base, parte de la base, el texto en su parte literal. Sin embargo, hay otros casos que se usaron como ejemplos sobre error de tipo, casos que se utilizaron y que generaron sentencias que forman base, parte de la base argumental de los abogados defensores. Pero miren qué curioso, el juez decía, asumía, que si el caso no era similar, incluso en las causas y en la forma, a lo que se aducía, entonces no podía citarse esa jurisprudencia. O sea, tiene que haber un caso donde haya muerto 236 personas en un techo que se haya caído en una discoteca. No era similar, incluso en las causas y en la forma, a lo que se aducía, entonces no podía citarse esa jurisprudencia. O sea, tiene que haber un caso donde haya muerto 236 personas en un techo que se haya caído en una discoteca para que la jurisprudencia fuera válida y citarla. Es curioso, insisto, es un poco curioso el elemento de comparación utilizado aquí por el juez Mejía, pero es el que va, aunque le queda todavía la bala en la recámara a los miembros de las partes civiles constituidas y al propio Ministerio Público, si así lo desea, de ya en el propio juicio de fondo pues pedir esa variación de calificación. Mientras tanto, es lo que tenemos. Entiendo y me pongo en el lugar de las familias de las víctimas y de las víctimas sobrevivientes, porque este es un caso sin parangón en materia de afectación. También podía hacerlo en el uso de las herramientas objetivas y subjetivas que permite la doctrina legal y jurisprudencial dominicana, pero como muy bien se ha dicho, quizás no todos podemos bucear en las profundidades jurídicas, pero sí, caramba, reaccionar ante la diferencia de la vara de medir, hay menús que son más extensos que otros, otros son muy básicos, dependiendo el caso.

0: Mira, aquí no hay una jurisprudencia por dolo eventual. No la hay, no la hay, eso está claro. Aquí hay una sentencia que en un considerando define el dolo eventual. El juez de instrucción está obligado a calificar el hecho. ¿Por qué lo iba a calificar? ¿Por cuál de los dos articulados? Porque no hay un artículo donde se califique el dolo eventual. Hay un homicidio voluntario o involuntario. ¿Qué pasó en el caso de la especie que han sacado por los cabellos? Que el juez condenó por homicidio voluntario. Eso sí puede hacerlo el juez. No es que tenga razón.
1: Porque
0: pero
1: el homicidio voluntario está establecido.
0: Porque está establecido. La doctrina es fuente de derecho para argumentaciones, pero no para calificar conductas. Porque si hay un elemento claro en la materia penal, es que la conducta tiene que estar tipificada, positivizada, de manera expresa. Ciertamente el dolo como dolo no está definido en porque es una palabra, no es una conducta, es una palabra, como hablar de negligencia, de hipocresía, de son palabras. Entonces, una cosa es cuando tú defines conducta, el dolo es la voluntad dirigida para cometer algo.
1: Y yo pregunto ahora, Susana, en la nueva normativa
0: está. Búsquelo, sí está, no la culpa consciente, que es para mí la que para mí aplica. ¿Por qué? Porque se cae la teoría de que ellos pudieran saber o pudiera caerse que eso iba a caer a menos que la señora se quisiera suicidar. Pero la culpa consciente sí está, o sea, tú sabes que eso puede ocurrir, pero tú confías que eso no va a pasar. Esa es la culpa consciente. El dolo eventual, tú sabes que eso puede pasar, tú sabes que eso puede pasar, pero negligentemente no haces nada. De toda forma, lo que hay que ver es la hipocresía del Ministerio Público. El Ministerio Público no acusó a la razón social de que dueña del Yesé, sino personalmente ellos dos. Con eso dejó fuera los bienes de esa razón social y los bienes de cualquier otra razón social que de la cual sea socio el señor, porque nada más solo viene. Tampoco acusó a la madre de este señor, que tiene la misma calidad dentro de esa razón social que tenía el señor Epaya.
2: Pero le impuso también una fianza de 500 millones de pesos a los bienes propiedades.
3: No, lo congeló.
0: No, 500, pero no sabemos si él tiene bien hasta 500 a nombre de él. Eso fue el monto.
1: Bueno, pero quizá eso fue para preservar de alguna manera
0: el patrimonio de la demanda, pero no quiere decir que él tenga 500 millones de cosas. Eso es la congelación del duplo de la demanda, que es lo que dice la ley.
3: Vámonos a la pausa y venimos con más. Este es el Gobierno de la Mañana. Llévatelo, Francis.
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3: Continuamos con más. Este es el gobierno de la mañana, gobierno de la Z101. Y tenemos además en los tribunales otras informaciones importantísimas, como es la sentencia precisamente emitida en el caso Coral, donde Adán Cáceres, el exmiembro pues de la avanzada del presidente Danilo Medina, de su seguridad, de su anillo interno, y otros 47 imputados pues recibieron sentencias, y en el caso esencialmente de Cáceres, a quien tuvimos acá en cabina y estuvo en otros medios explicando sus posturas y la de su cuerpo de defensa, pues sentenciado a 20 años, también sentenciados Torres Roviú, Núñez de Asa y otros tantos más, y se ordenó el pago de unos 5,000 millones de pesos en favor del Estado dominicano. Así culmina en sentencia, al menos en primera instancia, este proceso del que tanto se ha hablado.
0: Lo único que quiero señalar es que vean la diferencia. Para uno defender los acuerdos, oye, tenemos que tenerlo más claro. En este caso, el cantador Girón, como quiera, le dieron 5 años. Yo no estoy diciendo que está mal ni está bien, sino que en otros casos más gravoso, vean los cuartos que se han recuperado ahí no van ni 10, una casa de 12 millones, una qué sé yo qué, dicen que eran millones y millones envueltos, pero la recuperación ha sido mínima. Girón le metieron 5 años, cuando en otro lado, no solamente que no lo metieron, ni siquiera lo acusaron. Es lo único que voy a decir. Ahí se repartieron 15, 10, qué sé yo qué, y a los padres y a los familiares que le pusieron cosas a su nombre, aún así lo condenaron, pusieron pena, prisión suspendida. Ay, me huele un tufito de clase ahí. Yo quisiera que a todo, ¿verdad? A todo. Es lo único que quiero decir.
1: Ahora, y esos 20,974 millones como reparación al Estado. Yo hasta me río. Porque dime, ¿van a conseguir ese dinero ellos? Porque es una sentencia.
3: Creo que el monto, el pago de la compensación, creo que es de 5,000. El Ministerio Público tiene.
1: No, dice, dice.
3: Sí, pero dicen el titular.
1: El Ministerio Público había solicitado hasta 20 años de prisión para los principales imputados. Pedido.
3: Exacto. Sí. Entonces, el juez otorgó.
1: ¿Cuánto otorgó?
3: 5 mil.
1: De 20 mil bajó a 5 mil.
3: Porque hay un asunto. Bueno. El Ministerio Público aquí creó la matemática y la creó para 2014-15 por ahí con los casos que se le siguieron al senador Bautista, de sumar aritméticamente todos los montos, independientemente de que digan sus características contables. Eso ocurrió, lo recuerdo. Precisamente en esos años estábamos aquí empezando gobierno de la tarde en esa época. Y recuerdo que se hablaba de unos montos impresionantes y después se explicaba que era una suma aritmética de todo lo que apareció, independientemente que sea ingreso, egreso, préstamo, whatever. Por eso, esos montos, cuando usted los escucha, astronómicos, es una manera también de jugar con las expectativas. No lo hacen solamente los abogados de las partes, lo hace olímpicamente el Ministerio Público, lo hacen también los defensores y lo hacen otros, todo el mundo lo hace, y eso termina generando unos montos que no se comparecen luego con lo que puede probarse debe ser devuelto en el caso de esta sentencia condenatoria.
10: Pero recuerden que en el caso 5G, que en el caso Coral y Coral 5G no solamente estaba Adán Cáceres. Ahí llevó la pastora y llevó todo el mundo.
1: De 47.
10: Adán Cáceres, 20 años. Para hablar de los más sonoros, 15 años para Julio Camilo de los Santos Viola y para la pastora Rosy Guzmán. No veo dónde está, no veo nada sobre su hijo. 10 años para Esmeralda Ortega Polanco, Abuanerje Reyes Batista, José Manuel Rosario Pirón y también...
0: Pirón es el...
2: Cantautor.
1: El Bicochat. No será Girón.
10: No, Pirón. Ese otro. Ese Pirón, 10 años. A Girón,
0: 5.
10: Entonces, también está 10 años para Kelman Santana Martínez, Franklin Antonio y María Flores. Bueno. Ahí se repartieron.
1: ¿Y Robiu?
10: No, Robiu también. Robiu también está en los 15.
0: Al hermano lo absorbieron y a él le metieron 15.
2: ¿Y a Cáceres cuánto?
10: 20 años a Cáceres.
0: Porque entonces fueron 20 años.
10: Porque Cáceres, está y el Cáceres y Robiu están sindicados como la cabecilla del entramado.
1: Debieron haber seguro condenado a la misma pena. Vamos a buscarlo.
2: 20 años.
10: Pero, bueno, nosotros tuvimos aquí a Cáceres y la verdad es que cuando tú conversas con la gente, que la gente te plantea, aquí no hay prueba, en algún momento tú dices, bueno, si él dice que no hay prueba y sus abogados dicen que no hay prueba.
1: Perdón, sí, a Juan Carlos Torres sí. Robiu, junto a José Manuel Núñez de Asa y a Adán Cáceres, 20 años de prisión.
10: Pues tú piensas que cuando dicen no hay prueba, de hecho, ayer conversaba con un compañero y decía, no, todo ese escenario está ordenado para que hoy el juez haga lo mismo que hizo en el proceso de Gonzalo, porque hay una cosa, con la decisión del juez en el caso de Gonzalo, mucha gente se ha ilusionado de que su caso se va a caer. Ahora, Camacho dice, esta es una condena ejemplar, y eso de alguna manera le pasa la mano al Ministerio Público, que ya venía por el camino de la gente pensar, bueno, se le están cayendo todos los casos de corrupción, que es lo que está haciendo el Ministerio Público, no está instrumentando bien los expedientes, no está sosteniendo bien sus acusaciones. Entonces, eso comienza a generar una sensación en la gente de que la lucha contra la corrupción es una bola de humo.
0: Tres juezas, mira, con un buen prestigio. Esas tres juezas que estaban ahí, Tania Yune, Giselle y esos tres juezas que...
10: Ahora, el proceso no se acaba ahí, por supuesto los condenados van a apelar su proceso.
1: Otro detalle, volviendo al caso de los hermanos Payat, que a ellos le tocará un tribunal unipersonal porque no hay delito, claro. No es colegiado. No.
10: Bueno, ya tú sabes.
0: No tienen cosa de jurisdicción ninguno de ellos ahí, así que ni tampoco.
10: Pero no la necesitan.
0: No necesitan
10: una jurisdicción especial.
0: No, pero exacto, pero es más riesgo, Julieta Saro me está diciendo. Pues nada más hay que convencer a uno. Bueno, ¿entiendes? Más difícil poner a varios de
10: Pero acuerdo. Por eso te digo, exacto, no en ese caso no necesitan ni siquiera una jurisdicción especial. Porque una jurisdicción especial, sobre todo en este caso, si es uno, es menos difícil convencer a uno que poner de acuerdo a tres en un tribunal colegiado.
0: Por eso es más fácil ponerle a uno.
10: Pero por eso te digo que para ellos en
0: ese
10: mejor, caso.
0: Claro, siempre es mejor. Claro, siempre
10: eso,
0: es mejor,
10: eso es lo que
0: claro.
10: Le estoy diciendo.
1: Y eso lo determina Pero eso lo determina el tipo de delito.
0: El tipo de delito.
1: Porque a lo
0: colegiado. Y la calidad de las víctimas.
10: Pero eso lo determina el tipo de delito. Si es un tribunal colegiado o si es un tribunal unipersonal.
1: No.
10: Pero de lo que yo estoy hablando es de la facilidad de convencer uno frente a convencer a
1: otro. Por eso es que hago el comentario.
10: Entonces, por eso es que yo les digo, ahí ellos van de robo.
0: Eso mismo.
1: Exactamente. Estamos diciendo lo mismo, Dios.
10: No.
0: Ay, somos los rotarios. De acuerdo y discutiendo.
3: Se agrega a este titular sobre el tema del caso Coral también, ya en los minutos finales de esta primera hora de debate, pues la información de la visita del ministro de Hacienda al Congreso, ya en otro orden. Donde tendrá allí la oportunidad de explicar a una comisión bicameral pues las decisiones que habían sido presentadas el jueves de la semana pasada y que formarían parte de ese paquete que busca por un lado incrementar las la entrada al fisco del estado dominicano. Se hablaba de distintas cifras. Primero se hablaron de 40 mil, 50 mil millones de pesos. 50 mil fue la que yo vi en la presentación que hizo específicamente Magín. Ahora veo otras fuentes hablando incluso de un poco más de dinero, pero esencialmente también tienen dentro de las medidas una cantidad importante de aspectos, entre derogaciones, entre simplificaciones, entre aspectos donde crece el umbral de actores que pueden acogerse al régimen simplificado, y que serán presentadas por el ministro de Hacienda en esa Cámara, y que, como ayer decíamos, independientemente de los anuncios de un memorándum de entendimiento en Medio Oriente, quedará 60 días para una negociación que deberá supuestamente terminar ya en un acuerdo más efectivo. Mientras eso ocurre, esas medidas muy probablemente no van a detenerse, y tampoco tendrían por qué detenerse en principio, porque muchos de los efectos directos e indirectos se van a mantener en el tiempo, así al menos lo entendemos algunos con respecto a este tema. Así que a ver qué ocurre con Magín, que irá a esta representación de ambas cámaras a presentar sus medidas.
0: De acuerdo, entiendo que va a pasar. Yo creo que va a pasar eso allí. Imagínate. Y debe pasar porque ya el ánimo parece ser que esa reforma ha sido como acogida.
2: Porque para que pase nada más necesita la voluntad del gobierno, porque el PRM tiene una mayoría total,
0: no, absoluta. Y lo hace. Y sí, sirve de... O sea, el PRM no le ha puesto reparo a nada que envíe el Poder Ejecutivo.
2: Hay una parte.
10: No solamente está de acuerdo el gobierno, ingeniero. Ah. O sea, ahí se han tenido... Incluso antes de que se presentara el proyecto, se reunieron con los industriales, se reunieron con el CONEP, se han reunido
2: con el empresario. Pero eso no
10: vota. Sí, pero eso
3: es consenso social.
10: Pero un consenso social. Pero
2: fíjate, una de las cosas que... existe aprehensión, y me han llamado incluso algunas personas en ese sentido, y esa discrecionalidad que le da al Ministerio de Hacienda para modificar o para vetar algunos incentivos establecidos por ley. Eso, por ejemplo, en el caso de Magín, él dice que para corregir distorsiones. Bueno, en el caso quizás de Magín, que tiene buena intención, un buen técnico, todo el mundo lo reconoce, puede ocurrir de esa manera, pero ¿y qué garantía uno tiene de que cuando venga otro ministro ahí a Hacienda no maneje discrecionalmente todos esos incentivos establecidos por el Congreso?
0: Yo creo que esa calificación de las empresas, ingeniero, y eso se da en la práctica.
2: Pero la clasificación precisamente, porque tú no puedes.
3: Ahí no se propone nada que no se haya usado.
0: No, es que se dé en la práctica. ¿Cuánta empresa hay para nada sin clasificación en la frontera?
2: No, se refiere en sentido general. No. Se refiere a la clasificación y también al tratamiento que se le da. Porque después que te clasifiquen, después que a ti te clasifican como empresa.
0: Lea lo que.
2: Lo leí.
0: Es la clasificación. O sea, cada empresa tiene que calificarse porque el incentivo no es de pleno derecho. Tú tienes que demostrar que estás. Cumples los requisitos. En la práctica se da. ¿Qué es lo que está pasando? Que muchas empresas que no califican constituyen pequeñas empresas para calificar. Por ejemplo, en el caso de la MIPYME. En el caso de la frontera, ¿qué es lo que hacen? Que vienen y no quieren pagar el impuesto de transferencia, producen allá para beneficiarse de eso, pero la mayor parte de su proceso productivo está en sus otras empresas aquí, que eso es lo que ha pasado.
2: Entonces, ¿cuál
0: es la objeción? Si tú no me tienes el 100% de las instalaciones dentro en la línea fronteriza y tanto de los empleados en la línea fronteriza, tú no calificas. Y eso es lo que se está diciendo ahí, porque ahora lo que hacen es que te lo engavetan y hay como una oscuridad, pero ahora el poder de veto, o sea, él tiene el derecho a vetarlo porque, pero dentro de lo que cumple la ley,
3: es dentro de la clasificación
0: por eso es que se está haciendo una reforma para que le dé la facultad a él de, dentro de las condiciones que establece la ley, tener un poder de veto.
3: Le voy a poner un ejemplo.
0: Esto es una
3: un
0: ley
3: ejemplo,
0: que
3: un ejemplo si me lo acepta. Le voy a poner un ejemplo si me lo acepta al ingeniero Rodríguez Pimentel. En teoría, la libertad económica, la libertad de mercado, yo puedo vender o fusionar mi empresa con la de Fausto. Sí. Hay países donde, dependiendo del tamaño de la empresa de Fausto y la mía, o el sector en el que estamos, esa fusión puede ser impedida por el legislador. ¿Por qué? Bueno, en el sentido de que el legislador estaría cubriendo, en teoría, porque a mí mucho de eso no me gusta, acaba de ocurrir en Estados Unidos con la aerolínea Spirit, que en vez de ser absorbida por un actor más grande, la señora senadora Warren dice que le iba a dar una posición de mercado dominante. Yo estaba en desacuerdo porque Spirit iba a quebrar como quiera, y para que se perdiera toda esa riqueza y empleo, yo prefiero la absorción. La señora Warren entendió que no. Ahora, lo que le quiero decir es que existen precedentes, marcos legales, tanto en derecho comparado como la propia experiencia de la legislación nuestra, donde hay un derecho de veto, pero que es muy específico. Exacto. Es muy específico, ingeniero.
0: Lo está pidiendo muy esencial. La ley de competitividad en está pidiendo
11: este
0: que le
3: y entiendo su punto, ¿eh?
11: Mira, en este caso, la ley 1221, que es la que regula, la que se refirió Susana, la regula los incentivos en la zona fronteriza. Existe un organismo, una dirección general de frontera, que es la que hace el estudio de clasificación en la ley de las empresas. Luego que eso va entonces a Hacienda, Hacienda no tiene más que aplicar la ley en el sentido de los incentivos que se establecen en la ley.
3: Eso es lo que se quiere
11: manejar. Ahora, si se le da la facultad de vetar eso, entonces ahí, imagínate tú.
0: Pero vetar no quiere decir
3: que es un poder absoluto.
0: Es el derecho. ¿Por qué? Porque quien sabe de los aspectos y además es justo.
3: Derecho, es lo que se quiere modificar.
0: Eso es lo que se quiere modificar.
3: De hecho,
0: porque la dirección de frontera aquí no ha servido para nada.
3: De hecho,
0: nada,
3: por no tenerlo, ni por no tiene tenerlo, no dieron eso. El palo acechado la primera vez. ¿Qué ocurrió la primera vez? Cuando precisamente no había ningún derecho a veto, que es lo que se está proponiendo. Señores, metieron ahí empresas que lo único que hicieron fue poner una oficinita en una de las 5 provincias de la ley.
11: Deficiencia administrativa de los organismos encargados. Entonces, ¿qué tú quieres decir? Que esa deficiencia que se verifica en la dirección de frontera, vamos a decir, sí, no se va a verificar en el Ministerio de Hacienda igual.
0: Bueno, tiene más criterio. Tiene más criterio porque hay unos criterios
3: No, hablamos de la institución. Hablamos de la institución de su carácter, ingeniero.
11: La institución tiene más
3: Hacienda.
11: Claro. Pero aquí
3: Hacienda es un supraministerio.
11: Está bien, pero
12: frontera no importa quién lo diga.
3: Pero aquí frontera es una
11: aquí se comete en acto.
3: Frontera es una balsa flotando en el lago.
11: Oye, entonces aquí todas las instituciones son permeadas por los intereses. Incluyendo Hacienda.
3: Yo no le discuto eso porque usted tiene mucho más experiencia estatal que yo. Ahora, en comparación institucional, ingeniero, usted tiene un transatlántico, estoy haciendo la comparación institucional con una balsita. La realidad es que Hacienda tiene equipos, capacidades, posibilidades ciertamente de obtener información, de hacer levantamiento y de fiscalizar el cumplimiento.
11: Ahora, los precedentes que hay en ese sentido.
3: Pero ¿y el precedente que tenemos de eso mismo que usted dice es funesto?
11: Pero los precedentes en Hacienda.
3: Ah, bueno. Ahí.
11: Los precedentes en Hacienda.
12: Hay un procedimiento.
11: Mira, que esa ley, la ley que existía antes, la 2801, que fue
12: la justicia,
11: que fue luego, pasó. Sustituida por la 1221, la actual. Esa ley duró como 10 años ahí sin aplicarse.
3: Y tenía,
11: en Hacienda, y con tenía, ella bloqueada.
3: Claro, y tenía, entre otros problemas, precisamente su enorme debilidad para que la clasificación fuera transparente, e incluso no solamente transparente, fuera consistente.
11: Sí, es decir, ellos la han tenido siempre con sus técnicos. Bueno, ellos pueden ir a verificar si efectivamente
3: se supone que
11: existe o no existe.
3: Sí. Yo estoy con usted. A mí todo poder excesivo me parece peligroso. Sin embargo, se legisla es para mejorar, en teoría.
12: Claro,
3: se legisla es para buscar
12: que se sienta afectado va al Tribunal Superior Administrativo con una tutela judicial.
3: Punto. De acuerdo.
12: Punto ya.
3: Pero igual creo que es válido debatir, aclarar, explicar, porque ese es uno de los derechos que tiene la ciudadanía y que lo está buscando aquí el ingeniero Rodríguez Pimentel, que se explique correctamente cuál es ese el uso que puede darle ese veto, que lo dice claramente en el tema de la clasificación. Ellos van a velar porque las empresas que se acojan a esas medidas cumplan fielmente.
12: Claro, claro.
3: Y no busquen los subterfugios que penosamente.
11: Tú sabes por qué yo traigo ese tema, porque siempre se ha cuestionado esos incentivos de la ley fronteriza.
3: Por lo tanto,
11: ¿tú sabes por qué? Porque la propia constitución, oye, porque se alega discriminación con relación a la que está establecida en otro territorio, pero la propia constitución, en su artículo 10, es la que establece esa discriminación.
0: Nunca, lo que ha pasado, don, y usted lo sabe, es que muchas se han beneficiado de ese incentivo.
11: ¿Pero por qué?
0: pero escúcheme.
11: Porque ha habido corrupción en su aplicación, pero, eso es
0: exacto,
11: todo.
0: Exacto, eso es lo que se intenta involucrar y no dejarlo a un organismo que no tiene las condiciones técnicas, que además vive de eso. Porque vive, ve a ver, nosotros tuvimos al sí, tipo que pueden.
3: Que es nuestro amigo y un muchacho muy bueno, pero.
0: Pero eso es limitadísimo. Nada. Eso es muy limitado. No ha podido presentar nada. Hay una sola empresa.
3: Yo no hubiera creado eso.
0: Una sola empresa.
3: Para mí eso no debe existir.
0: Entonces, tú no puedes utilizar. Además, hay unas actividades que son las que se pueden beneficiar de ahí. Exacto. Y quieren utilizar específicas, otras específicas. Actividades.
11: Lo que yo quiero decir es que Hacienda, de todas maneras, uh-huh. en todo lo que sea, la aplicación de los incentivos fiscales tiene facultad.
0: Pero aquí
11: ¿entiende? No. De cualquier otro entonces, incentivo
0: fiscal. Entiende. Es lo que quiere
11: tú estás hablando, se entiende. Tú estás hablando,
0: que ahora lo tenga.
11: Tú estás hablando de esa ley que tiene un organismo débil que la regula, pero hay otras leyes que no tiene ningún organismo.
3: Y debe mejorarse.
11: Ninguno.
3: Y mire qué buena.
11: Es decir, esta por lo menos tiene un filtro de
0: ¿cuál
11: un
0: no
11: de
0: tiene institución. Organismo?
11: O ninguno. Hay otras que leyes cuál? De incentivo. El mismo Hacienda que las regula no, todas.
0: Pero
11: porque cada vez que tú tienes no. un incentivo.
3: Por ejemplo, a la industria, Confotur. Todas tienen proindustria.
11: Cada vez que tú tienes un incentivo, ¿verdad?
3: Sí.
11: Que te exonera de impuestos, la aplicación de los impuestos, el control siempre va a estar en Hacienda. Ah, o en la aduana, un impuesto interno que dependen de Hacienda. Todo va a estar ahí.
3: Más que los casos citables, así que me viene a la mente, tienen un organismo.
11: Bueno.
3: Había que ver cuáles han cumplido su función. También eso es bueno preguntarse.
11: Bueno,
3: yo entiendo que lo que usted propone es válido cuestionarlo. Es válido.
11: Mira,
3: pero tiene, creo que, respuesta implícita en lo que se propone en cuanto a lo que se quiere mejorar.
11: Los organismos tienen técnicos. Aduanas mismo. Cuando llega ya el incentivo, ya aduana, por ejemplo, una.
3: Pero ese,
11: en cuanto a una importación, la aduana tiene la facultad de averiguar si efectivamente esa empresa.
3: Esa es la lógica que persigue.
11: Pero aquí no se ha. Mira, por ejemplo, el asunto de los hidrocarburos. Las importaciones de los hidrocarburos, de los combustibles. Todos los combustibles, muchos de esos combustibles exonerados.
3: Le toca entonces a la institución, en este caso sería
11: Industria
3: y Comercio a través de la refinería.
11: Exonerados, son traídos aquí y comercializados en el mercado local.
3: Sí.
11: No se utilizan para las empresas que realmente tienen esa exoneración.
3: Yo no lo podría asegurar.
0: Yo no me atrevo.
11: Pero ¿cómo que no te atreves a asegurarlo?
3: No me atrevo a asegurarlo.
11: Aquí hay un mercado negro de gasoil.
3: Yo tendría que tener.
11: Aquí no lo hay, un mercado negro de la venta de gasoil.
0: Lo viven combatiendo.
3: Yo tendría que tener.
11: O viven combatiendo, pero existe.
0: Sí, porque
11: el precio es discriminado aquí. El precio oficial de los combustibles lo da el Estado, pero aquí hay precios más baratos que te lo venden en el mercado negro. ¿Y de dónde viene ese combustible? Importado con exoneración.
0: Y a veces de entidades castrense. Porque
11: bueno,
0: eso es lo que
11: sea,
0: se
11: pero
0: exonerado. Porque no es verdad que tú me vas a decir a mí que las grandes industrias están vendiendo.
3: ¿Usted sabe dónde viene la mayoría de eso, verdad?
11: Pero no, son grandes.
3: Profe, la mayoría de eso sale de una figura que todo el mundo conocemos, de que se da al padrefamilismo.
11: Bueno,
3: no lo ignoremos.
11: Es que no se trata de grandes empresas solamente.
3: Bueno, pues entonces.
11: Aquí se importa. Incluso hay gente que se dedica a importar combustible exonerado con la licencia de otras empresas.
3: Ahora, lo que está claro.
11: Y se dedica a comercializar.
3: Lo que está claro, ingeniero, que de lo que usted propone.
11: Entonces, ¿quién supervisa eso?
3: Y usted acaba de citar
0: aquí
3: un ejemplo.
0: Tienen exoneraciones, zona franca, empresas eléctricas, las entidades del Estado diplomática. No, la ley es lo que yo conozco que dice la ley, la empresa fronteriza. Esas sí, esas son las que tienen en principio.
3: Pero usted citó un buen caso, usted habló de aduana. Lo que se quiere es que una institución con la misma fuerza o con una fuerza equivalente, con los técnicos y la capacidad, pues pueda velar el fiel cumplimiento y transparente de esas normas. Nos vamos a la pausa. Magín va para el Congreso, las medidas y las decisiones judiciales con las que arrancamos esta jornada de hoy día, martes 16 de junio. Llévatelo, Francis.
4: Es el gobierno.
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1: De regreso en el gobierno de la mañana, gobierno de la Z101, movida a nuestra cabina.
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1: Bien.
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1: Martes 16 de junio, gobierno de la mañana, gobierno de la Z101. Vamos avanzando después de esta primera hora, este bloque de debate con todos los temas o con los que consideramos más importantes para el país, para la sociedad dominicana. Vámonos temprano para ir avanzando con la ronda de comentarios de esta jornada de hoy. Estará en el país. Antonio Guterres, el presidente del Consejo de la Organización de las Naciones Unidas de la ONU, en nuestra opinión, y valga toda la subjetividad del mundo, uno de los más deslucidos presidentes que ha tenido este organismo, en uno de los momentos más difíciles también que le ha tocado vivir. El multilateralismo está en crisis, esa crisis ha venido precisamente porque estos organismos se han dejado colonizar por una serie de intereses. Lo primero es que ha creado una clase burócrata que tiene una propia nacionalidad. Esa nacionalidad se llama el internacionalismo. Esa nacionalidad ha pretendido imponer una serie de agendas y una serie de visiones que tienden a violentar los intereses locales. Por eso el multilateralismo comienza a ser rechazado. Antes lo fue desde naciones, organismos no alineados, naciones pequeñas que no tenían el poder ni la capacidad de mostrar al mundo sus desavenencias. Sin embargo, ese camino que ha ido empeorando con el tiempo llegó a tocar las narices de países que sí tienen poder, de poblaciones que sí tienen capacidad de presionar. Y esa incomodidad con esas agendas y con esas funciones que se decidieron erigir desde la Organización de las Naciones Unidas y sus agencias, entonces comenzó a molestar a suficiente gente como para que, ya defendiendo sus intereses a través del voto, que terminara eligiéndose autoridades que endosaban ese discurso. En Países Bajos, un país que conoce muy bien nuestra compañera Diulga, comenzó, gracias a esas políticas de agencia climatológica, a satanizarse la agricultura. Y la agricultura y la ganadería pasó de un día a otro a ser el gran enemigo a batir, porque las vacas en sus flatulencias, y busquen el diccionario de lo que son las flatulencias, generan el metano que está envenenando nuestro mundo y la agricultura. Ok, perfecto. La agricultura holandesa produce calorías suficientes para alimentar a entre 400 y 500 millones de personas, generando un excedente, porque ellos solo tienen 19 millones de habitantes, que el mundo consume y consume gustosamente por la enorme calidad y vigilancia fitosanitaria que ese país tiene. Sin embargo, el enemigo a batir pasaron a ser los productores de esa riqueza. ¿Qué hicieron los agricultores holandeses? Se quedaron cruzados de brazos, escuchando, al igual que dije del juez esta mañana, y lo creo, las exquisiteces de un grupo de burócratas que nunca en su vida ha creado nada útil ni práctico en el mundo. No, se organizaron en un partido político, el Partido de los Granjeros, la Triple B. Y la Triple B fue segundo en elecciones parlamentarias de ese país. A lo que más miedo le tiene un político es a un grupo de gente reunida y decidida. Puede ser a través de la violencia, eso nunca es deseable, los estallidos sociales ni la rebelión cívica, o a través de el voto acordado con sentido específico y que pueda sacar de la poltrona a los profesionales, precisamente de devengar la nómina pública. A eso sí le temen, como el diablo a la cruz. Resultado, inmediatamente cambió la agenda. Inmediatamente, porque no, nadie se rasca en Javilla. Y este tipo de situaciones, incluso ocurrió con la Organización Mundial de la Salud en la pandemia. Tedros, el señor Tedros, hoy amigo del país, porque presidimos la asamblea de la OMS, es bueno no olvidar que Tedros, que viene patrocinado desde su época de funcionariado por Capital y por una importante operación de auspiciamiento de la potencia asiática china, decidió y promovió medidas que nosotros responsablemente desde aquí cuestionamos en su aplicación local, como los encierros. Fue el gran promotor de esa idea, de esa como normativa, que en todos los estudios que se hicieron en el mundo no probaron ningún tipo de afectación positiva. Lo que sí probaron fue la afectación negativa a un montón de gente en su salud mental y en su salud en todo tipo. Entonces vivimos en un momento donde ciertamente hay un cuestionamiento, a veces exagerado, lo reconozco, a veces roza lo conspiranoico, a todas las agendas multilaterales. Este señor está en el país, va a ir a Haití, agradece a la República Dominicana, que bueno, en eso tiene razón, el apoyo que se da desde aquí a estabilizar esa nación. Nosotros seríamos uno de los primeros grandes ganadores de que Haití pudiera generar estabilidad, de que pudiera en algún momento generarse un efecto llamada, un efecto retorno, de que pudieran darse las condiciones para que los haitianos del mundo puedan ver en su nación la posibilidad de vivir seguros y de generar sus proyectos de vida. Eso deberá motivarse a partir de una pacificación. Esa pacificación, y paz viene de palo, decía un famoso personaje dominicano, debe ocurrir a partir de que una autoridad con las capacidades legales pues pueda dominar, tener el monopolio de la violencia sobre el terreno. El territorio haitiano hoy es tierra de nadie en gran parte, y bandas articuladas sobre armamento conseguido de manera ilegal, muchos de ellos desde Estados Unidos, con entrenamiento de grupos sudamericanos, con participación de grupos del crimen organizado que utilizan su territorio y aprovechan la escasa e inexistente vigilancia en muchos casos de sus costas y de sus espacios aéreos para convertirlo en una especie, digamos, de zona franca de avanzada de una gran cantidad de ilícitos, esencialmente el del narcotráfico. La presencia del señor Guterres no creo que ni siquiera valga la pena que tenga que generar expresiones de desprecio ni nada por el estilo. Simplemente que ojalá que el anonimato lo consuma, ojalá que pueda ir a Haití, cumplir su rol de visitar este país, de bendecir a la débil y casi inexistente cúpula que dice gobernar esa nación, pero cuyo efecto sobre el terreno, hay que decirlo, es la nada hecha pedazos. Lo que sí nos interesa como país es que el mensaje llegue, y parece que ha llegado, porque escuchar al señor Guterres decir que la República Dominicana contribuye a esa estabilización es de alguna manera un reconocimiento, aunque sea limitado, a lo que por años viene siendo este país en el acogimiento en territorio de la República Dominicana de una masa importante. Que ese acogimiento no es necesariamente un acto de bondad y misericordia de todos los actores, no, hay actores económicos que lo aprovechan, eso no se puede negar. Lo aprovecha la construcción, lo aprovecha la mano de obra del campo, lo aprovechan otros sectores que han venido desarrollándose en el tiempo. Claro que sí. Y esa participación tampoco es negativa para ellos, porque les hace partícipes de igualas, de salarios, de jornales, que les permiten vivir mucho más dignamente que en el país del que vienen. Que les permite incluso, dado el estilo de vida frugal que muchos llevan, generar un excedente, por pequeño que sea, y enviar. Hay una economía de remesas desde la República Dominicana hacia territorio haitiano. Incluso se ha podido constatar en el caso de muchos de ellos una movilidad social que se ha dado en la República Dominicana de muchos que han terminado convirtiéndose en especialistas dentro de las diferentes actividades, esencialmente dentro de la construcción, que ya se les busca por unos conocimientos específicos, lo que le ha permitido aumentar a ellos sus capacidades de vida. La República Dominicana es el país más sacrificado en la ecuación, lo ha sido siempre. Es el primer lugar a donde van las olas de personas que salen en estampida de las situaciones sociales. Ha sido el destino de la esperanza, del sueño de vivir al menos en tranquilidad y de producir riqueza y de generar un plato de comida para ellos y sus familias, en el caso de mucha de la gente que ha venido. Pero no por eso el status quo que tenemos actualmente debemos ni mantenerlo ni eternizarlo. Esto en algún momento tendrá que resolverse. Y la solución pasa por la parte más importante, que Haití vuelva a ser el gran hogar y la gran casa segura y justa de los haitianos. Llévatelo, Francis.

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8: Son las 8:19 en el gobierno de la mañana, gobierno de la Z101. Vámonos inmediato con la participación de nuestra compañera Susana Gotró de Win. Buenos días.
9: Ayer, como es siempre, no pude ir, que cada vez que yo quisiera escaparme, entonces hay un tremendo invitado y no puedo ir. Ayer estaba el defensor del pueblo en su rendición de cuenta ante el Congreso. Hay que decir que el defensor del pueblo, desde que llegó ahí, instituyó la rendición de cuenta ante el Congreso, tal como es una posibilidad legal. Y allí presentó sus números de que un Estado que no escucha no funciona. Y presentó las transformación institucional que ha hecho en el Defensor del Pueblo, que pasó, a su decir, de ser una entidad receptora de quejas, que en algún momento ni siquiera se entendían que era receptora de quejas, a un servicio público institucional que construye ciudadanía. Y que esto exige, y es verdad, método, presencia, tecnología, una gestión. La educación y la capacidad de respuesta que tiene que tener una institución, porque un caso no es solamente recibir un caso, hay que clasificarlo, hay que organizarlo, hay que tramitarlo, hay que conectarlo con las instituciones de incumbencia, a veces no es solamente una vez, hay que formularlo. Darle seguimiento y tener esa trazabilidad para convertirlo en evidencia institucional de que se ha llevado ese caso. 5,619 casos atendió el Defensor del Pueblo. Algunas reclamaciones, otras fueron actuaciones ante otras oficinas y entidades, algunas orientaciones que son muy importantes sobre cómo proceder y cómo pues gestionar ante las instituciones o a cuál institución se debe ir. Quejas y, ¿por qué no?, también mediación. Importantes mediaciones que ha estado participando el Defensor del Pueblo. Presentó que hizo 4,025 resoluciones que son conclusiones o cierres institucionales. Eso es importante porque a veces se quedan abiertos y realmente entra, pero ¿cuál es la trazabilidad? ¿Cuál ha sido la salida? ¿En qué tiempo? ¿Cuándo se concluyó? Y eso implica, en un análisis comparativo, un aumento en 144% de los cierres institucionales del anterior periodo, y un aumento en volumen de recepción de casos de 321% con el histórico de atención. Y él presentaba gracias a qué ha podido hacer eso, el sistema SOL que ha sido desarrollado con el PNU. El PNU, el Defensor del Pueblo, está manito por manito. Este sistema pues permite registrar las actuaciones, ordenar los casos y darle seguimiento y después producir la evidencia. Anuncia que pasaría a una transformación, a un sistema.

0: sistema de alerta y respuesta temprana. ¿Qué es lo que se necesita? Alertar antes, identificar cuáles son las señales que dice, bueno, ahí se va a producir un caso o se va a producir tal y tal situación. ¿Cómo? Reconociendo patrones. Esos patrones se dan y generalmente eso puede tener alguna situación. Entonces ahí se puede priorizar la alerta y te puede también anticipar los conflictos antes que vengan los conflictos, porque realmente eso, de eso se trata, de una verdadera prevención. Mencionó su ruta de los derechos, que hay que decir que la ruta de los derechos ya es bastante conocida por la ciudadanía, los diferentes barrios y comunidades, los diálogos de tu comunidad, las mesas comunitarias. Yo he participado en varias y he mandado también casos al Defensor del Pueblo que no han llegado a nosotros. El diálogo con tu comunidad, la educación de la Constitución y de los derechos fundamentales, la parte de educativa ha sido muy buena para la gente conozca sus derechos, porque si no lo conoce, no lo ejercita. Y los métodos para medir los resultados de educación de esa ciudadanía: anticipar riesgo y construir confianza. Nosotros felicitamos esa rendición de cuenta y le pedimos a la ciudadanía que esté encima también del defensor, viendo lo que hace. Yo creo que no se ha suficientemente aprovechado los diagnósticos que ha estado ofreciendo el Defensor del Pueblo, de estudio de investigación que ha hecho o que ha recibido o ha patrocinado, sobre todo en el aspecto de los derechos fundamentales, las garantías ciudadanas y sobre todo el sistema penitenciario. Por otra parte, yo quiero decir, a Mayra se le estaban comiendo ayer porque la presentaron bajándose de un helicóptero llegando a un play. Pues hay que decir que ella fue porque 20 servidores de Supérate sufrieron un grave accidente en Consuelo Atomayor. Estaban en situación de gravedad. De hecho, uno ya falleció esa misma a pocas horas. Y ella fue informada y fue rápidamente a auxiliarlos y a tratar de trasladarlo del traumatológico de Higüey hacia el hospital Ney Arias Lora, por la gravedad que tenían. Y otros estaban en el hospital regional Antonio Musa y el traumatológico de Higüey para llevarlo de emergencia, poderle salvar la vida. Y ahí pues se le lanzó un señor. Nosotros vimos el video. ¡Ay! ¡Madre! Utilizando los servicios, van para una actividad política. No, ni venían ni iban a una actividad política. El que le está siguiendo los pasos a Mayra sabe que no ha tenido descanso. Tanto así que ha rebajado de peso bastante. Le dije, cógelo suave, porque yo sé de eso. Y mira cómo ese tipo le hizo ese show. Y ahí se montaron hasta gente de su mismo partido, porque la verdad es que yo no entiendo cómo la política encierra a las personas. Además, ¿para qué tal lo viene? Porque era un helicóptero militar. Estamos en guerra. Está para servirle al Estado. Están para servirle al Estado. Lo que no estaba bien era cuando se utilizaban compañías privadas, oscuramente, porque hay que saber qué precio también. Y lo voy a dejar ahí porque no quiero que contaminar el comentario y que entonces están para eso. ¿Y qué hace? Supérate, ir a comunidades que están en situaciones, muchas veces situaciones climáticas y en lugares inaccesibles. No era paseando, porque usted no se sube un helicóptero a hacer trabajo paseando. Mírele la ropa inclusive que ella llevaba. Entonces, para eso están los bienes públicos, para servirle a las instituciones en temas de esa naturaleza. Suelten a Mayra. Claro. Y aún así se murió uno y hay varios graves. 20. ¿Tú sabes lo que hacen generalmente los jefes? No me lo digan a mí. Son empleados de quinta categoría. Encárguense ahí. Si a lo mejor, si ella no va, se muere más. Eso es lo que tiene que hacer un super. El jefe no está solamente para pedirle que trabajen extra, esto, lo otro, como se trabaja en Supérate. También tú que quisieras que si un colaborador, un familiar tuyo, está gravemente herido en un accidente en el cumplimiento de su función, la jefa vaya y más que ponga a disposición un helicóptero. Suelten eso, señores. Hay tantas cosas por las que hacer. Por la que hace campaña, para venir con bajeza de esa naturaleza. Suelten a Mayra, que está trabajando bien, está trabajando bien.
1: ¡Llévatelo, Francis!
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9: Siendo las 8:33 en el gobierno de la mañana, gobierno de la Z101, vamos a través de la línea telefónica a tener una conversación sumamente interesante con Juan Ariel Jiménez Núñez, economista, catedrático, participante también de la actividad política, pero desde una visión siempre basada en datos. Y con él vamos a hablar de estas recientes medidas, de este paquete anticrisis y otros temas de importancia en la actual coyuntura. Buenos días, Juan Ariel, adelante.
10: Buenos días, estimado José Luis. Qué placer de conversar con ustedes.
11: Bueno, Juan Ariel, hay una...
10: Mi querida madre Susana.
11: Gracias, tú sabes, ahorita.
12: Madre o
11: Juan, no, ese, yo soy su madre. Juan Ariel, tú dijiste que sí se consideraba una reforma el paquete anticrisis presentado por el gobierno, pero también dijiste que para mí el tema más importante, que el gobierno no había anunciado ningún sacrificio fiscal de manera como claro, y que antes de hacer una reforma fiscal debió de anunciar un sacrificio fiscal claro para que hubiese equilibrio entre los dos peticiones.
10: Tal cual, eso dije. Yo creo que indiscutiblemente es una reforma fiscal. Le podemos poner cualquier nombre para disfrazarlo, para venderla más fácil. De hecho, no sería la primera vez. Todas las reformas fiscales anteriores también le pusimos un nombre mercadológico. Pero esta reforma aumenta impuestos, modifique el criterio de cálculo de los impuestos. Entonces, sin duda, es una reforma fiscal. Ahora, sí creo que es una reforma que tiene aspectos positivos. De hecho, corrige algunas distorsiones que había en el sistema y algunas tasas que eran tan altas que llevaban a que las personas lo evadan de una forma u otra. Pero en toda crisis, el liderazgo consiste en determinar quién paga cada una de las cargas que se crean. Y yo creo que en momentos en que enfrentamos precios del petróleo tan altos, aunque ya se está, al parecer, arreglando la guerra, ya el petróleo está en 80, entonces deberíamos discutir si es necesaria la reforma. Pero cada uno de nosotros tiene que poner de nuestra parte. Yo creo que el primero que debe de poner de su parte es el gobierno y hacer una reducción del gasto corriente improductivo. No solamente decirlo y anunciarlo, porque si yo les relato 6 años de anuncio de medidas, de austeridad, de reducciones, nada de eso se ha cumplido. Entonces es hacerlo, no decirlo. También yo creo que otros actores del sistema, los partidos políticos, yo lo dije, yo creo que sí, que se puede considerar implementar una reducción temporal del financiamiento de los partidos. Las empresas con exenciones también deberían poner de su parte, y ya por último, entonces, los ciudadanos y ciudadanas que pagan precios de los combustibles más caros. Esa entendía yo que era la secuencia lógica que mandaba el manejo de esta crisis.
9: Bien.
12: Sí, hola Juan Ariel, querido, ¿cómo tú estás?
10: Bien, gracias a Dios, ¿y tú?
12: Bien. Mira, Juan Ariel, a mí me gustaría saber tu opinión respecto a por qué en esta oportunidad, a diferencia de las otras, no vemos en esta propuesta de reforma o plan anticrisis como que hay una intención, una decisión de esas exenciones reducirlas, como se vio en la otra propuesta. Por ejemplo, incentivos, que en la otra propuesta que tienen algunos sectores, que en la otra propuesta sí se veía, claro. En esta como que no vemos nada de eso. Y otro tema que ha generado mucho debate es el hecho de que, para algunos, subir el impuesto a la transferencia bancaria, pues contradice la política del gobierno de tratar de evitar, o mejor dicho, de bancarizar, que todo el ciudadano haga todo a través de la banca. Y eso ha generado, he oído algunos comentarios y he leído algo sobre eso que me parece bastante interesante. Me gustaría saber tu opinión al respecto.
10: Eso es cierto. Yo creo que nosotros tendríamos que apostarle sobre todo a reducción de la evasión, reducción de la informalidad. Y así se puede cobrar mucho más impuestos que aumentar tasas y crear nuevos impuestos. Entonces la clave debería ser atacar la evasión, y para atacar la evasión es importante que toda transacción, toda compra o venta se realice o se pague por la vía bancaria, porque eso permite identificar muy bien la transacción y cobrar el impuesto. Entonces, un impuesto como este que incremente el pago a las transacciones financieras, pues sin duda incentiva el uso de efectivo. Y cuando se compra con efectivo, es mucho más difícil identificar la transacción y reducir la evasión. Entonces, ese impuesto no me gusta mucho, pero la verdad es que es un aumento modesto. Tampoco podemos decir que va a crear un gran cambio en cómo las personas usan el efectivo y usan las transacciones. Pero no va en la dirección correcta. Tampoco es grave. Ahora, con el tema de las exenciones, como esta es una reforma en teoría que debería ser temporal, debería ser exclusivamente cuando los precios del petróleo estén tan altos, que por cierto yo creo que esa es una de las cosas que se deberían discutir en el Congreso, que todos esos incrementos solo se activen cuando el precio del petróleo esté por encima de $80 el barril, por ejemplo. Ahora, reducir las exenciones ya de por vida, vamos a decir, yo creo que amerita un análisis mucho más profundo. Eso tiene criterios de costo-beneficio que sabemos en economía, entonces sí debería ser parte de una reforma integral, no de una reacción coyuntural. Pero yo siempre he dicho que esos sectores que se le dan grandes exenciones podían este año hacer una contribución temporal y decir, miren, como todos tenemos que poner de nuestra parte, miren aquí unos cuantos miles de millones de pesos, que con eso se evita que le suban los precios a la población.
13: Bien, Juan Ariel, Fausto Montedeoca te habla. Me gustaría saber cómo impactan esta medida, este plan anticrisis, cómo impacta a los pobres y a la clase media.
10: Aunque esta reforma está diseñada sobre todo para que sea pagada por las grandes empresas y personas con alto salario, pues sin duda una parte del aumento del impuesto sobre la renta va a ser transferido a precios. Una parte del aumento de los costos de operación que se genera por el impuesto a las transacciones financieras también va a ser traducido a precios. Entonces yo creo que la combinación de precios de combustibles mucho más altos y estos impuestos que se acaban de poner van a generar una ola inflacionaria que el gobierno debería saber mitigar. Y ahí hay muchas formas de hacerlo, tanto por el lado fiscal como por el lado monetario, pero yo creo que hay que ser objetivo y justo y decir que sí, que una parte de ese aumento termina transfiriéndose a precios, porque hay empresas que no sacrifican margen.
14: Juan Ariel, este plan anticrisis que ha presentado el gobierno contempla una de las peticiones de muchos años, el desmonte del anticipo y una serie de situaciones, pero la aspiración de recaudar entre 40 y 50 mil millones, ¿tú crees que podría ser realidad con estas medidas?
10: Varias cosas. Esta reforma elimina el anticipo a la microempresa, solamente a la microempresa. Correcto. Que no es gran parte de la recaudación, por cierto. Ahora, a la pequeña empresa le cambia la forma de pago y en vez de tener que pagar mensual, ahora va a pagar trimestralmente. Al final va a pagar lo mismo, pero el cambio en la forma de pago sí que ayuda a la liquidez de las empresas. Por cierto, las micro también van a terminar pagando lo mismo, ¿eh? Lo único que lo van a pagar una vez al año en vez de 12 veces en el año. Entonces, pero a mí me parece que eso va en la dirección correcta. Yo siempre he sido partidario de eliminar el anticipo. Esa figura debería eliminarse y cambiarse por otra. Pero va en la dirección correcta. Cuando yo hago mis cálculos propios de cuánto da la reforma, a mí solamente me está generando como 30 mil millones de pesos, no entre 40 y 50 mil. Ahora, eso es con lo que el gobierno anunció. Como fue ayer que depositó la ley, ahí hay que ver qué otras cosas incluyó, pero no lo había dicho, para saber cómo es que van a llegar a los 40 mil millones. Pero coincido contigo en que con algunos desmontes, con el tema, por ejemplo, de aumentar el mínimo exento, pues como que no da, el efecto neto de la reforma no da 40 mil millones de pesos, da como 30 mil, pero hay que ver qué otras cosas pusieron en la letra pequeña de la ley que mandaron al Congreso.
9: Adelante, ingeniero.
13: Ariel, ¿qué te parece la opinión que emitió el expresidente Leonel Fernández en el sentido de que la reforma no procede en este momento por la crisis que está viviendo el mundo? Y que entonces debería eso oponerse y eliminarse, unido esto al asunto de que el precio del barril de petróleo comenzó a bajar y ya está en los niveles de $80. ¿Debe continuarse con la reforma en el Congreso? ¿Debe ser aprobada o suspenderla?
10: Lo que pasa es que ahora mismo tenemos el petróleo en 80 porque al parecer Estados Unidos e Irán han llegado a un acuerdo de paz, pero eso puede cambiar. Entonces, con cualquier tiroteo que se arme en el Líbano, que Israel reacciona contra Hezbollah, que Irán entonces bombardea Israel, se puede volver a armar el lío allá en Medio Oriente. Entonces tenemos una paz muy delicada que no la podemos dar por cierta. Entonces, bien, el barril de petróleo pudiera volver a aumentar de precio. Entonces esas son las dificultades de gobernar, ¿eh? De que se vive en la incertidumbre y uno no sabe por dónde va el barril de petróleo. Entonces yo creo que principalmente el gobierno debió apostarle a la reducción del gasto corriente y productivo. Y me preocupa que lo que estoy viendo en los datos, contrario a reducción, es importante aumento. La nómina aumentó en mayo 3.180 millones de pesos. 3.180. Si ustedes multiplican eso por 12 o por 13, ya eso del tamaño de la reforma. Entonces ese es el problema, que no se puede hablar de ingresos sin hablar del gasto. Porque ese aumento de salario, que ojalá haya sido un error de mayo y se corrige en junio, ese aumento de salario se come la reforma que el gobierno busca implementar, y estamos en lo mismo. Entonces yo creo que en este momento deberíamos condicionar todo ese paquete a que el precio del petróleo esté por encima de $80 el barril, y dos, que el gobierno debería no solo anunciar, implementar y mostrar con los números que está ahorrando.
9: Juan Ariel, gracias por esta participación. Deseamos pronto tenerte acá en cabina, quizás para tener una conversación más extensa sobre este y otros temas interesantes del mundo económico y político. Muchas gracias.
10: Abrazos a todos.
9: Claro que sí. Llévatelo, Francis.
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9: Z101. 8:49 minutos en el gobierno de la mañana, gobierno de la Z101. Y aquí vamos, hoy tenemos martes una interesante visita. para hablar esencialmente tanto de políticas públicas, de su aplicación, como también del destino de la República Dominicana en relación a esta actual coyuntura. Y para extendernos en este tema y en otros tantos más, tenemos la presencia en nuestra cabina de Joel Santos Echavarría, el ministro de Energía y Minas de la República Dominicana, amigo de esta Z101 y del Gobierno de la Mañana, al que vamos a aprovechar en orden de preguntas y respuestas sobre muchos temas de actualidad. Bienvenido, ministro, y bienvenido, Joel.
0: Muy buenos días, para mí es un verdadero placer estar de vuelta, desde las tantas veces que he venido aquí, pero la verdad que siempre me siento muy a gusto, muy contento, y la verdad que sí, que aquí me sacan el jugo, para usar en buena expresión, mucha información siempre, y la verdad que es un placer pasar por entrevistas de este tipo.
9: Para nosotros también. Adelante, Susana.
11: Joel, tú eres economista de profesión, empresario, y pues ahora últimamente ministro de Energía y Minas. Tú conoces perfectamente la estructura de esta propuesta que ha remitido el gobierno y parece haber caído bastante bien. Hasta la oposición ha sido cuidadosa en rechazar algunos de sus puntos. A Joel le pregunto.
0: Sí.
11: ¿Tú no crees que el gobierno pudo hacerlo un poquito más profunda, sobre todo en los aspectos de comprometerse a sincerar la tarifa, que es un tema pendiente, no es un tema que quiera el gobierno? Realmente la tarifa eléctrica es deficitaria y es insostenible casi ya la situación.
0: Bueno, mira, la verdad es que esa es una pregunta sumamente interesante. Yo creo que escuchaba de hecho un amigo ahí aquí cuando estaba llegando, a Juan Ariel, una persona que, por cierto, debo decir que yo le tengo mucho aprecio.
11: Y
0: la verdad que es un gran profesional, sin duda. Él usaba una expresión que se me quedó y que voy a comenzar con eso. Él decía, o él mencionaba lo difícil que muchas veces es, y no estoy usando sus palabras exactas, pero él hablaba de las dificultades de gobernar. Y las decisiones obviamente tienen una cantidad de balances que buscan, vamos a decir, un equilibrio entre lo técnico y el deber ser, claramente, y muchas veces lo posible dentro de ciertas circunstancias. El gobierno pues tomó la decisión de tomar una serie de medidas anticrisis que ha anunciado, y claramente con un objetivo de recaudar, en este caso, cerca del 0.5 del PIB. Dependiendo de cómo vayan a dar los cálculos, puede andar entre los 35.000 y los 50.000 millones de pesos, dependiendo de cómo las medidas, pues, en el hecho, pues terminen resultando. Pero en ese momento que se están tomando esas decisiones, tomar una decisión sobre la tarifa eléctrica, pues puede parecer agresivo en estas circunstancias. No quiere decir que desde el punto de vista técnico se tenga toda la razón, porque al final de cuentas los servicios tienen sus costos, los servicios tienen su... Y obviamente eso hay que trabajarlo. Ahora bien, se está trabajando, ese es uno de los tres aspectos bajo los cuales los costos de la energía eléctrica pueden, o vamos a decir, los ingresos pueden mejorar, en este caso de las distribuidoras. Y el gobierno está trabajando en los otros dos, mientras tanto. ¿Cuáles son esos dos? Lo primero es que se ha enfrascado en una importante transición, en un importante cambio en la matriz energética, particularmente con la entrada de nuevas plantas a gas natural, que es que de hecho es el combustible de transición, y también un incremento importante de las energías renovables, que gracias a los cambios tecnológicos es la energía más barata de toda la matriz. O sea que no solamente es la más verde, sino que ya es la más baja a nivel de costo. Claro, esto requiere de otro elemento adicional que es digamos las debilidades, porque yo siempre voy a mencionar y no me quiero separar mucho que cada fuente, ninguna fuente de energía es mala, y eso nosotros tenemos que aprenderlo. A veces comenzamos, nos pasa mucho hasta en la economía, que cuando vemos una cosa nueva empezamos a castigar lo viejo, cuando en realidad cada fuente de energía juega su rol, porque cada una tiene su fortaleza y cada una tiene su debilidad. El secreto es cómo combinarlas y cómo administrar esa combinación de factores, que sí se hace más difícil administrar un sistema con distintas fuentes de energía. Y ahí viene la necesidad, que es la debilidad que tienen las renovables, la necesidad de almacenar energía para poder primero estabilizar el sistema, porque las energías renovables por su naturaleza son más inestables. Simplemente para que la gente me entienda, tú puedes tener una cantidad importante de energía solar en un momento dado, se te mete en unas nubes, y ese bajón requiere de otras fuentes de energía o otros mecanismos para mantener estabilizado el sistema. Pero en adición a eso, hay otra particularidad, y con lo que voy a decir, yo no voy a descubrir América. La energía solar se produce de día, ¿verdad? Hasta ahora nada. Entonces, la demanda de energía de la República Dominicana se produce mayormente, es decir, las horas pico son entre las 7 de la noche y las 11 de la noche, con una tendencia, ojo, con una tendencia a aumentar más allá de las 11 de la noche. A veces nos encontramos que y porque uno va a
11: ministrar 5:45 y mira cómo ha ido el desarrollo.
0: Es correcto, pero a veces pasa porque uno le da seguimiento a esto todos los días, uno va viendo la demanda y pasan las 11 y uno dice, pero la demanda no está bajando. Son las 12 de la noche, la 1 de la mañana y todavía estamos dentro de horario pico. Es decir, el dominicano en todas sus actividades se está haciendo más nocturnos. Y eso también es una característica de la demanda que debemos ir poniendo atención. Por lo tanto, el almacenamiento de energía se hace fundamental. Pero la idea es de que la entrada de todas estas nuevas plantas, más de 2.000 megavatios que van a ir entrando de nuevas plantas a gas natural, algunas de ellas ya han hecho su entrada al sistema, otras están en proceso. Ninguna de las que estoy mencionando son proyectos. Todos los proyectos que estoy mencionando están en desarrollo. Y quizá lo podemos mencionar para fines de ilustración. Ya entró Energas 4 con 130 megavatios en San Pedro. Ya cerró su ciclo Ciba en Boca Chica con 68 megavatios. Ya entró el ciclo abierto o el ciclo simple de Energía 2000, que son unos 290 megavatios con la capacidad, una vez cierre su ciclo, de añadir otros 124 megavatios para llegar a 414. Eso lo hará este año. Entonces, el próximo año entra Generadora San Felipe con 467 megavatios, que será la planta unitaria más grande de generación eléctrica en la República Dominicana. Eso será en el mes de mayo. Esa planta está en Boca Chica también. Y luego entonces están las dos plantas gemelas, la Manzanillo 1 y Manzanillo 2, que harán su entrada en el mes de a mediados del año 2028 con 420 megavatios cada uno, para un total de 840 megavatios. Esto sumado a los 1500 megavatios de energías renovables que ya se han añadido, más otros 1000 megavatios de energías renovables que van a entrar antes del 2028, y sumado todos estos procesos con la entrada de, al por lo menos este año van a entrar 200 megavatios de almacenamiento, y al 2028 por lo menos agregar otros 600 megavatios de almacenamiento de esa misma energía, pues definitivamente nos permitirá manejar el sistema de una manera más eficiente y permitirá que los costos medios de compra de las distribuidoras se reduzca, y de esa manera obviamente el sistema mejorará. Debo dar el dato de que cada centavo de costo medio de energía que se reduzca representa unos 200 millones de dólares de ahorro. Es decir, que si nosotros logramos estructuralmente al sistema vamos a decir en términos reales, porque claramente el sistema aumenta sus... Este es un sistema dolarizado, la misma devaluación te va aumentando los costos. O sea que si tú logras reducir de entre 2 y 3 centavos los costos medios de energía en los próximos años, estás hablando de entre 400 a 600 millones de dólares menos de costos para el sistema. Y esa es una manera de trabajar, de reducir los costos del sistema y por ende el déficit. El segundo elemento tiene que ver con las necesidades de inversión que tiene el sistema. Claramente, este es un sistema que ha crecido de una manera importante, lo viene haciendo 4, 5, hasta 6% por año. Yo debo decir que, y fíjense que voy a hablar de años, mucho más atrás para que no se me politice el comentario, pero desde el 2013... La demanda de energía de la República Dominicana se ha más que duplicado, cuando otros países la demanda está estable. Eso es una señal, señores, de que la economía dominicana está creciendo. Para los que cuestionan el crecimiento, yo siempre digo que nada más hay que ir al dato de la energía. Este país está pasando umbrales de desarrollo. Nosotros es que a veces, como país, somos muy... vamos a decir conservadores, negativos o lo que sea, y no queremos reconocer que este país se viene transformando de una manera importante. Y como digo, nada más hay que ir a la demanda de energía para encontrar esa razón. Y entonces, en ese sentido, las inversiones en el sistema de transmisión y de distribución tienen que ir acorde con ese crecimiento. Entre el año 2025 y el año 2028 se van a invertir 450 millones de dólares en el sistema de transmisión para poder absorber toda esa energía que se está introduciendo al sistema. Además, que debo decir, y esto desde el punto de vista estratégico es sumamente importante, es el hecho de que nuestra generación eléctrica se está... No es solamente la matriz que se está diversificando. Y esto es muy importante lo que voy a decir. Se está diversificando geográficamente. Ya aquí ha habido una tendencia histórica de concentrar la generación en lo que nosotros llamamos el este del país. Y en ese sentido...
9: Los compromisos.
0: No, es que el único teléfono que me suena, aún yo lo pongo en, es el de la señora.
11: Ah, pero mire, hubiésemos hecho
14: atención, nosotros la apoyamos.
9: Atención, diputada.
12: Diputada.
11: Tiene derecho.
0: Entonces, por más que yo la pongo, me suena. Pero bueno, decía que la distribución geográfica ahora se está creando más generación en el noroeste del país, dado el crecimiento económico que tiene la zona del Cibao, que eso es muy importante. Y también se está ampliando todo lo que es la transmisión hacia las zonas donde los factores de generación solar son importantes, que justo es un nuevo elemento. ¿Para qué? Para poder absorber toda esta energía renovable que se está desarrollando en el país. ¿Qué áreas, qué zonas son importantes? También el noroeste del país y el suroeste, donde el factor solar, pues obviamente es importante. Todo eso requiere inversiones importantes en transmisión, y lo propio hay que hacer, dado el crecimiento de la demanda, con la distribución, donde solamente este año casi se van a invertir unos 400 millones de dólares en todo lo que tiene que ver con los cambios en nuevas subestaciones, cambios en subestaciones existentes, repotenciación de líneas de distribución, medidores y nuevos transformadores también, con el objetivo de continuar separando circuitos para mejorar y evitar la saturación de ciertos circuitos, que es muchas veces lo que puede generar cortes de energía. La gente, claro, a la gente no le importa la razón por la cual se le puede ir la energía, pero muchas veces no es falta de oferta, sino más bien a veces situaciones de este tipo que se pueden ir dando fruto de un además de los mismos mantenimientos, que también juegan un rol importante, que son fruto de sistemas que están creciendo. Pero para responder en muy larga tu pregunta, pues básicamente esos dos elementos pueden ir reduciendo los costos en lo que seguimos viabilizando un tema que claramente nunca debe salir del tapete, porque debe formar parte de la política social del gobierno, que el gobierno lo ha mencionado en otros aspectos, en otro tema, que es la focalización de los subsidios. Por eso es que yo digo que a veces hay una parte del déficit, obviamente tengo que defender mi sector, hay una parte del llamado déficit que se le pega al sector eléctrico, pero más bien es una decisión estratégica del gobierno de política social. No es una decisión que ni siquiera está en manos del mismo sector eléctrico, porque tú tienes la mitad del déficit, sí tiene que ver con las llamadas pérdidas técnicas, las llamadas pérdidas no técnicas, que claramente tienen que ver con el sistema y se ataca con las dos primeras medidas que yo mencioné.
4: Ministro.
0: Pero la parte de los subsidios es como otro subsidio que el gobierno decide dar para amortiguar ciertas cargas en la población, lo cual es entendible, pero no es una decisión atribuible verdaderamente al sector eléctrico. Pero la verdad es que las medidas que muy bien está tomando el gobierno desde el punto de vista de esta situación de crisis, pues definitivamente tienen la particularidad de buscar una moderación y entender claramente en el momento que se están haciendo. Yo sé que algunos economistas, amigos míos, siempre dicen que no hay, y tienen también en parte su razón, dicen que cualquier medida de este tipo no tiene nunca el momento adecuado, y eso es correcto, pero sí hay momentos que son delicados. Por eso es que yo sí insisto, y ahí Juan Ariel y yo tenemos una visión distinta, ya no hablaba de Juan Ariel en el primer caso, ahora sí me refiero a él, de que verdaderamente esto no es una reforma como tal, son medidas anticrisis, porque una reforma estructural como se debe concebir, definitivamente no es el momento. Y yo uso a mí me gusta usar ejemplos. Esto hay que verlo como un avión que lleva su trayectoria, que es la economía dominicana. La economía dominicana lleva una trayectoria muy clara de hacia dónde se dirige y ha venido avanzando. Pero, al igual que otros aviones, tiene que pasar por turbulencias. Y en medio de una turbulencia, usted no le hace cambios mecánicos profundos a un avión, usted lo hace en tierra. Usted hace los cambios profundos cuando el avión está en tierra. En el momento que el avión está pasando por la turbulencia, usted tiene que maniobrar. Y estas son medidas de las que se toman para poder maniobrar. ¿Pero para qué? Para que estas situaciones complicadas que se pueden presentar, que no son atribuibles al país, porque son situaciones geopolíticas, lo mismo, una nube, una turbulencia te aparece y no tiene que ver contigo. Tú tienes que modificar tu curso, pero no perder el norte de hacia dónde te diriges. Y estas medidas tienen el objetivo de mantener precisamente ese norte que tiene la República Dominicana camino hacia el desarrollo. ¿Por qué? Porque una situación de este tipo, si no la maneja adecuadamente, y sobre todo tres variables importantes que son que yo destaco bastante: la inversión pública como catalizador de la economía. Eso es importante mantenerla y fortalecerla en estos momentos. Pero también usted tiene que enviar un mensaje claro a los actores económicos y sociales de que el país está bajo control, de que la situación, de que se tiene clara la dirección. Y estas medidas pues envían una clara señal a todos los actores del país, a todos los actores del país,
14: ministro,
0: de que verdaderamente hay control.
14: Bueno, yo tenía parte de esas preguntas, sobre todo.
0: No, pero la ampliamos.
14: Porque aquí una de las cosas que más le interesa a la gente es saber el impacto positivo que tendría ese plan anticrisis que ha presentado el gobierno. Pero quiero comenzar porque he visto que la ETT está invirtiendo en La Vega, está invirtiendo en las matas de Farfán, el cercado, en el sistema de transmisión. Y es una de las quejas grandes que uno tiene, porque mucha de la energía, dicen los expertos, que se va por esas deficiencias que tiene parte del sistema de transmisión. ¿Cuánto nosotros podríamos analizar que pudiéramos dejar de perder cuando se eficientice ese sistema de transmisión?
0: Bueno, la verdad es que técnicamente a veces hay confusión cuando se determinan cuáles son las pérdidas de transmisión versus las mismas pérdidas de los sistemas de transmisión.
9: Correcto.
0: Pero sin lugar a dudas, en la medida que se van eficientizando ambos sistemas, es que el sistema energético tiene diferentes actores, pero todos tienen que ir de la mano en una coordinación. Si tú estás incrementando la generación, tienes que al mismo tiempo invertir en transmisión, en distribución. Y la única excepción que voy a hacer es con la regulación. La regulación es la que debe ir delante de las tres. ¿Para qué? Para que esa regulación pueda normar, es la que tiene que tener la visión de normar las otras tres y anticiparse a los cambios que vienen. Que es, sí ha sido un reto histórico en materia de regulación. Es algo que estamos tratando de trabajar y avanzar. ¿Por qué? Porque definitivamente, yo les voy a poner un ejemplo. Toda la normativa referente al almacenamiento ya tiene que estar listo antes que llegue el almacenamiento. Nosotros tenemos que ir mirando a nivel normativo potenciales fuentes de energía del futuro. Ejemplo, que la gente le, y Susana sabe, yo creo que más que nadie de eso en este país, la energía nuclear. La energía nuclear ya es tiempo de irla normando. ¿Para qué? Para que en el momento que llegue la posibilidad de desarrollo de proyectos de este tipo, ya la normativa esté establecida y no se pierda el tiempo definiendo estos aspectos. Pero en sentido general, todo tiene que ir de manera armónica. Y en este caso, las pérdidas por transmisión y distribución, claro que tienen un aporte importante desde el punto de vista de costo al sistema, por supuesto.
12: Ministro, mire, siguiendo con el tema de las pérdidas, el año pasado cerramos por encima del 44% más o menos de las pérdidas. En agosto iba por 44 punto algo.
0: 37 más o menos.
12: Bueno, entonces, según el cuadro aquí que tenemos de... el asunto es que el presidente Luis Abinader en campaña en el 2020 acuñó el compromiso frente al país, y fue un tema fuerte de campaña, que iba a reducir sustancialmente las pérdidas. Lo que hemos visto es un aumento de las pérdidas. Usted plantea que parte de esas pérdidas se debe a los subsidios.
0: La mitad, de manera concreta.
12: Pero no deja de ser entonces, como quiera, digamos, quizás con todo el respeto que me merece el presidente de la República, no sería un manejo irresponsable del uso que le da a esos subsidios en una situación como la que nosotros tenemos y que hemos arrastrado como país con el tema de la energía eléctrica.
0: Bueno, mira, la verdad es que yo te voy a explicar una de las razones por las cuales...
12: O mejor dicho, entonces, ¿qué es lo que ha pasado que no ha podido el presidente de la República cumplir con esa promesa de campaña de reducción de las pérdidas?
0: Mira, lo que ha sucedido, y de nuevo volvemos a circunstancias que entran en juego. La pandemia generó un cambio estructural en la estructura de la demanda. en tiempos pasados, y de nuevo, yo no estoy cuestionando ni una ni otra, cada decisión tiene su momento y tiene su razón. En el pasado aquí se hacía lo que se llama gestión de demanda. ¿Qué consistía la gestionar la demanda? Que tú mantenías o controlabas las pérdidas dando cortes de energía en sectores donde no se pagaba. Tan simple como eso. Tú tenías sectores A, B, C y D. Los sectores A tenían los llamados sectores de 24 horas. Tú tenías los sectores B, donde los cortes eran de 4 horas diarias, los sectores C, que los cortes eran de 8 horas, y los sectores D, que eran de tenían 12 horas de energía. De esa manera, mediante la gestión de la demanda, que la gente estaba acostumbrada a eso, yo te lo voy a decir, es así, no tú otorgabas más o menos en promedio el 85% de la energía y mantenías en línea ciertos elementos de costo. Viene la pandemia, todo el mundo está en la casa. Se tomó la decisión de dar energía. Entonces se desmontaron lo que eran los factores de gestión de demanda. Obviamente, tú das energía en zonas donde no se está pagando. Los que antes tenían 12 horas de energía, ahora reciben energía. Y obviamente eso te incrementa los costos del sistema. Ahora bien, cuando yo era muchacho, decían, y la verdad que en política funciona mucho así, decían lo que se da no se quita. Cuando tú acostumbras a los actores a recibir energía en esas características, no es verdad que tú se lo vas a poder volver a quitar. Las expectativas se cambiaron y el que antes no se quejaba porque recibía 8 horas de corte de energía se te va a quejar porque recibe corte de energía por una hora. Miren, señores, yo voy a hacer una anécdota. Que ustedes saben que el presidente tiene mucha comunicación con los alcaldes y con los actores de las diferentes provincias. La verdad que es impresionante cómo lo hace. Impresionante.
4: Por el WhatsApp.
0: Entonces, a veces le escribe una persona de una zona y le dice: presidente, no tengo energía. Y él le pregunta, porque él es muy perspicaz, ya obviamente sabe. Dice: ¿hace cuánto que se fue la energía? Y tú ves que tardan en responderle. Y cuando le responde, le dice: no, una hora. Entonces, ¿qué quiero decir con esto? Las expectativas han cambiado. Y yo lo he dicho aquí, lo he dicho en diferentes escenarios. Qué bueno que han cambiado las expectativas.

0: mejorar las llamadas pérdidas del sistema en esas circunstancias actuales bajo las cuales se están sucediendo.
1: Ministro, buenos días. Durante muchísimo tiempo nosotros escuchamos de los diferentes gobiernos hablar siempre sobre algo que en algún momento tendrá que corregirse, y es el famoso subsidio eléctrico. ¿Cuántos millones se han quemado en el subsidio eléctrico? El gobierno del cambio se plantea en algún momento dejar ese subsidio eléctrico en cero.
0: Bueno, yo no puedo decir que en cero, digo, no puedo decirlo, no, categóricamente categóricamente estoy claro de que en cero no es posible. Aquí hay etapas en las cuales, diría un político más que yo, un político más ducho que yo, diría, no, pero sí, lo podemos dejar en cero, como vamos a gobernar hasta tal año. Eso pudiera decir un político más ducho que yo.
2: El 44.
0: Pero, en realidad es que gradualmente sí debe irse reduciendo el subsidio. Y yo creo que en el 2027 vamos a comenzar a ver esa tendencia, sobre todo las dos razones que yo he explicado aquí, el tema de la reducción de los costos de compra de las sedes y las mejoras en el sistema propio. Y obviamente el tema del subsidio irá bajando por esa parte, pero claramente en su momento la focalización deberá afrontarse. Ahora bien, este no es el momento, hoy día no es el momento de vamos a decir, en el muy corto plazo no es posible atender esa parte del subsidio, el focalizarlo, aunque, como dije, por los otros dos aspectos sí se puede reducir.
3: Ministro Joel Santos, indiscutiblemente que el gobierno ha puesto mucha atención en la generación eléctrica, incluso ya yo creo que va muy por encima de la demanda, la instalación de plantas. Ahora, en lo que ha habido cierto descuido en el asunto de la distribuidora, la sede, y la pérdida que se reportó el año pasado, creo que 38% más o menos, ¿verdad?
0: Sí.
3: Indica eso, porque ha venido aumentando considerablemente. Entonces uno se pone a pensar, la República Dominicana aumenta la demanda de energía más o menos 200 megavatios por año, ¿verdad?
0: Sí, algo más.
3: Algo así, 200 megavatios.
0: Es correcto.
3: Y si uno instala una planta de 200 megavatios, ¿cuánto cuesta eso? Si partimos de que cada megavatio instalado debe ser 1 millón de la térmica, por lo menos.
0: Algo más. La térmica, algo más.
3: Bueno, sí. Entonces eso quiere decir que cada vez que nosotros desatisfacemos la demanda de un año e instalamos plantas por 200 megavatios, estamos perdiendo un 38% de eso que se lo estamos tirando al aire. ¿Hasta dónde puede llegar el país en ese aspecto?
0: No, yo he mencionado.
3: Y con relación a la corrección de las pérdidas en la EDE, que usted dijo que se está haciendo una inversión de 500 millones de dólares.
0: Sí, este año casi 400 millones
3: de dólares. ¿Cuándo va a culminar esa inversión para que efectivamente comience a bajar considerablemente esas pérdidas?
0: Miren, yo quisiera que los cambios estructurales del sistema eléctrico sucedieran de la noche a la mañana. Uh-huh. Yo no voy a venir aquí voy a decir, como dijo una persona que yo conozco, que dijo, no, que yo resuelvo el problema eléctrico en 6 meses.
4: En tres.
3: Eso fue Temo, sí, pero lo nombraron.
0: Yo no voy a decir eso, pero, señores, los cambios en el sector eléctrico son lentos. Los resultados se van viendo, pero es un proceso. Miren, solamente le voy a dar algunos datos. Una orden de una turbina de gas son 4 o 5 años. Sí. La orden de la turbina, eso es, y luego viene todo el proceso de obra civil y demás. Es decir, que la planificación es importante. Uno de los grandes aciertos que va a tener este gobierno, y eso lo cosecharán otros, pero está bien, eso es parte de la gobernabilidad, es que va a dejar la base para el crecimiento energético del 2032. Las decisiones

0: Decisiones del próximo gobierno en materia de energía la está tomando este, o las tiene que tomar este gobierno. El próximo gobierno tiene que tomar la medida del siguiente periodo gubernamental. Eso es así, señores. Eso no es de otra manera, porque vamos a suponer que nosotros simplemente nos limitamos a desarrollar lo que la demanda requiere al 2028. Cuando llegue el próximo gobierno en el 2028 y comience entonces a planificar la generación, se va a pasar los 4 años desarrollando y la demanda se lo va a comer. Entonces los sistemas funcionan así, y uso el ejemplo de la generación, pero lo mismo para transmisión y lo mismo para distribución. No es un sector en los cuales las decisiones importantes que tú tomes te van a impactar positivamente a ti. Sí, van a impactar al país, definitivamente, pero se van a ir viendo más adelante. Es un barco que gira lento, claro. Pero definitivamente las medidas hay que tomarlas para evitar mayor deterioro. Y sobre todo tiene una particularidad que a los políticos les duele, y es que hay que hacer inversiones que no se ven. No es lo mismo usted inaugurar, vamos a decir, hasta una carretera, que usted enterrar dinero y enterrar, quizás no es la palabra correcta. Exactamente, a nadie le importa eso. Pero la verdad es que eso es lo que resuelve.
1: Sí, eso es así. Ministro, interesante lo que dice en la respuesta al ingeniero, porque eso pasó en algún momento donde hubo cierto retraso en la velocidad con la que debimos haber desarrollado, y ese tapón lo heredaron. Miren, oiga esto, ministro, nuestro país vive varias realidades a la vez. Yo siempre digo que somos varias repúblicas dominicanas a la vez. Y mientras tenemos grandes centros de desarrollo, y usted los ha expuesto, ese crecimiento del Cibao es una realidad. Pero igual seguimos teniendo grandes necesidades energéticas en lugares recónditos donde se produce riqueza. Usted hace poco encabezó precisamente una entrega de unas obras en el entorno rural. Tuvimos por años la UERS, que yo desde aquí a la señora de la Cámara de Cuentas le pediría que haga un trabajo ahí. Y ahora tenemos la DERS. ¿Qué tanta necesidad hay al día de hoy en la electrificación rural, sabiendo que en muchos lugares donde hay un potencial de generación de riqueza, uno de los grandes impedimentos de instalación de procesamientos de frutos, de envasadoras, empacadoras, uno de los primeros problemas a la inversión de llevar transformación de materia prima al lugar donde se produce la materia prima, es el problema precisamente de la electrificación en esos entornos, y ni hablar de la dignificación de la vida de la gente que vive en el entorno rural. ¿Cómo estamos al día de hoy bajo su administración de este ministerio en ese sentido?
0: Sí, la verdad que ha tocado un tema de mucha importancia, porque yo les recomiendo a todo el mundo. Y Susana, tú tienes que venir conmigo un día, a ti que te gustan esas cosas. Yo quisiera que tú vinieras. Pero cada dominicano...
2: Me ha dicho, no, nada.
0: Es verdad. Pero yo quisiera que... La verdad que sería interesante que muchos dominicanos... Es más, nosotros vamos a organizar un programa un día con un tema de esto.
2: Sí, aquí
0: de
2: suelta allá. Algo porque no ha dado nada, mi amor.
0: Vamos a hacerlo, porque miren... Yo les recomiendo a las personas que un día vayan y vean un proceso de electrificación rural y vean una inauguración de electrificación rural. El presidente de la República dice que, y tiene razón, cuando habla del impacto que generan la entrega de títulos, el proyecto de titulación, pero yo pongo en la misma intensidad y a veces más. Estos proyectos de electrificación rural, cuando usted llega a esa zona y esas personas que no tenían energía, como me dijo uno una vez en la provincia de Ocoa, me dijo ministro, aquí no había luz de Colón.
1: Sí. No, que hay que ver que había antes.
0: Él estaba tratando de tirarlo lo más lejos.
1: Sí.
0: La verdad, uno.
3: Y existen todavía lugares donde.
0: Sí.
1: Esa es la realidad.
0: Y hay una característica importante. No es que no solo que no hay energía. Es que también se da un fenómeno. Se dan dos fenómenos. Otro es que hay una subinstalación. Uh-huh. Hay algunos que tienen energía, pero una precaria, energía precaria, claro. Con alambrito dulce, venidos. Una cosa.
1: Y en el norte de mi provincia es así, yo hago la pregunta por eso.
0: Y el otro fenómeno es, porque hay que decirlo, señores, este gobierno ha hecho inversiones importantes en los pueblos. Ha hecho inversiones, y eso es algo que para mí a veces no se resalta tanto. Pero esas inversiones en los pueblos ha traído como consecuencia el crecimiento particular de muchas de esas comunidades. Claro. Y ese crecimiento de esas comunidades también genera pues una subinstalación importante. Yo cada vez que nosotros hacemos un levantamiento, nosotros trabajamos en base a un censo, y ese censo te dice que, y esto es constante, el censo te dice que hay 250 familias en un poblado, que por cierto estamos hablando de zona, digo, yo tengo que admitirlo, zona que yo nunca había visto, zonas bastante
1: recónditas, remotas
0: sí. Y igual de productivas.
1: Bueno, la Pionía en Río San Juan, la Pionía, que es la parte de montaña en Río San Juan, se está llenando de localidades de turismo de montaña. Desde aquí es difícil reconocerlo, porque la gente incluso piensa en Río San Juan solo la playa. Pero para hacer esas instalaciones, esas inversiones cuantiosas, se necesita una capacidad instalada mucho mayor a la que la Pionía ha tenido, porque es un pueblecito pequeño, pero que se está llenando de italianos, extranjeros, dominicanos, que están haciendo segundas residencias
2: en la Pionía. Eso es lo que ha pasado en Jarabacoa, claro. En Constanza, sí. Que no se puede planificar, aparte lo difícil que es electrificar para allá.
0: La accesibilidad, porque estamos hablando de Bolo, yo pongo el ejemplo de Bolo, ahí en la provincia de Bauruco. Bolo, óyeme, después que tú pasas Neiva, después que tú pasas Villa Jaragua, y llegas a Postre Río. Tú llegas a Postre Río. Después de Postre Río, oye bien, después de Postre Río, son dos horas para arriba para llegar.
1: Solo había yo una mala elección, Postre Río.
0: Estaba
1: los votos en la municipal.
0: Oye bien, cuando tú crees que llegaste, tú llegaste a Neiva, que tú entiendes que Neiva es lejos.
4: Postre.
1: Postre Río.
2: Ya entendía que era
1: Postre Río. Postrero.
3: Y tiene que hacerse la carretera.
0: No, pero oye bien, tú llegas a Neiva y tú crees que eso es lejos. Después de Neiva, tú tienes que darle para allá. Llegaste a Postre Río y después de Postre Río subir la Sierra de Neiva y meterte dos horas más para arriba. Y ahí tú llegas a Bolo, que fue una zona que nosotros electrificamos recientemente. Señores, ahí hay un café de primera con su el café Bolo, búsquenlo. Ese café Bolo es de ahí.
1: Ahí está el pueblecito que se llama Guayabal, que no es de Azo, el Guayabal de allá, de esa zona.
0: Oye, nosotros electrificamos cerca de Guayabal también, sí, recientemente.
1: El Guayabal de ahí.
0: Pero también eso es después de Guayabal, y cerca también de Guayajayuco, que lo mencionan mucho en la frontera. Pero
1: más aislado eso del país.
0: Pero lo que quiero decir, señores, es que definitivamente eso cambia muchas vidas. Nosotros estamos electrificando alrededor de 3.000 viviendas al año. Estamos trabajando en un proyecto de acelerar este proceso por los próximos dos años para ver con la idea de nosotros entre el 2027 y 2028 cerramos la brecha electrificando por lo menos cada año 10.000 viviendas. Y vuelvo y reitero, esas zonas son zonas productivas, claro, que ha ido cambiando su fisonomía económica y que definitivamente el impacto es brutal.
1: A mí me alegra ver el entusiasmo del ministro por ese tema.
0: No, yo...
1: Me gusta verlo, señores, porque...
0: Cada vez que yo voy a esa zona...
1: Me gusta verlo.
2: Tú lo has visto, me gusta verlo. Yo no lo he visto.
1: A mí me gusta ese entusiasmo.
2: Yo tengo que verlo por cuando sí. nos lleven allá.
1: A mí me gusta ver ese entusiasmo. No he visto, me gusta ver ese entusiasmo porque... Me gusta ver ese entusiasmo porque yo siento que el trabajo cuando la UERS... muchas cosas pasaron, pero siento que el trabajo de la DERS hay que tomárselo en serio. Las comunidades alejadas quieren tres cosas. Quieren titulación, quieren agua y quieren electricidad. Después puede llegar lo que sea. Después puede, lo que sea puede esperar.
4: Es que eso es fundamental.
1: Pero electricidad, agua y títulos, pienso en el Montazo, en Azua, en Los Fríos, en Montebonito, en la siembra. Y veo, ojalá que ese entusiasmo no se detenga, ministro.
0: No, porque, miren, no.
1: Aquí coinciden dos y tres República Dominicana al mismo
0: nosotros
1: tiempo.
0: Nosotros cada de dos a tres semanas estamos yendo a una localidad a inaugurar
1: acompañar este tipo. Entonces.
0: Y cuando una gente de esa te dice, porque te lo dicen en todas, cuando una gente te dice, ay, ya voy a beber agua fría.
1: Oye, mira. No es lo mismo, tú, no es igual.
0: Y te abrazan.
1: Prender un abanico en el calor.
0: Y te, óyeme, ¿cómo uno no se va a entusiasmar? Yo digo que, porque la hacemos normalmente los sábados.
2: Sí, vámonos.
3: Pero usted le lleva.
0: Yo digo que esos momentos son verdaderamente mis vacaciones. Porque yo. No, porque es que uno.
1: Es distinto.
0: Uno.
3: Además, es distinto. Más que el turismo, ministro.
1: Eso es dignidad, hermano.
0: Igual que el turismo.
1: Eso es dignidad.
0: Igual que el turismo.
1: Con el permiso del ministro Joel Santos Echavarría, ministro de Energía y Minas de la República Dominicana. Yo sé que mucha gente en muchas comunidades esto le llegó al oído y al corazón. Nosotros pausamos y volvemos en el Gobierno de la Mañana y la
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1: Ay, haber
5: vivido tanto. 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
6: Estamos de regreso en el Gobierno de la Mañana, Gobierno de la Z101. Una de las formas de conocer muchos municipios del país es viendo los datos de las elecciones. Eso, la política ayuda mucho. Vámonos de inmediato con nuestra ronda de preguntas y respuestas. Adelante, Susana.
7: Joel, tu ley, la 113, te da todas las competencias en materia de hidrocarburo, carbón, qué sé yo qué. Pero estamos escuchando, bueno, aquí mismo tenemos el anuncio. La refinería fue y firmó un acuerdo con Guyana, o eso dice el anuncio. Dice que para que nosotros participemos en una refinería, exploración de hidrocarburos y obtener un 10% de participación. Pero resulta que la destilería que tenemos aquí, que es la refinería, aunque está elevándose, yo no digo que no, veo que van en buen camino, apenas refina el 18% del consumo de combustible, y el 80% se importa. Tú conoces ese acuerdo, ¿por qué no eres tú que lo gestiona? Que aquella vez cuando lo anunciaron, nosotros dijimos varias veces que eso era una competencia exclusiva, y es una competencia exclusiva del Ministerio de Energía y Minas, aunque le den la gana de dárselo a refinería. ¿Te han consultado? ¿Qué tú sabes de eso? ¿Con qué técnico vamos a explorar si tuvimos que aceptar la renuncia pura y simple de Apache el otro día? Por cierto, excelente resolución. La estuve leyendo ahí.
8: Sí, yo voy a aprovechar tu pregunta para caer en la segunda parte, que yo creo que es más importante. Pero definitivamente sí formamos parte. De hecho, estuvimos en... Lo que pasa es que la participación de la refinería tuvo más que ver porque fue el vehículo elegido para poder hacer o tomar esa participación en el proyecto de Guyana, que particularmente pues involucra diferentes elementos, incluyendo esa participación, que hay que decir que no va a involucrar inicialmente pues una inversión por parte del Estado Dominicano, esa participación. y esa participación se mantiene, es decir, no se diluye con las inversiones que se puedan hacer en el futuro. Y el apoyo porque se le va a dar a Guyana en ese sentido va a ser importante. Ahora bien, eso me da pie, Susana, para tocar algo que yo sé que de mucho de tu interés. Y también tiene que ver el por qué se terminó el tema de Apache. Y es que hemos venido avanzando en la exploración de hidrocarburos en República Dominicana. Debo decir que tomando lo que fue la primera ronda de bloques, ¿sí?, exploratorios en República Dominicana, la primera ronda petrolera, como se le llama,
7: claro,
8: pues se otorgó una primera concesión de exploración, claro, la cual va a comenzar a sus actividades de exploración en los próximos 60 días e inclusive van a traer se llama Global Mean la empresa.
7: Sí. Okay.
8: Entonces esa empresa, yes, que va a hacer exploración en el noroeste del país ya está trayendo lo que es, para ponerlo en palabras simples, su taladro para hacer exploración en República Dominicana. Pero de todas maneras nosotros hemos venido

0: va a hacer exploración en el noroeste del país, ya está trayendo lo que es, para ponerlo en palabras simples, su taladro, para hacer exploración en República Dominicana. Pero de todas maneras, nosotros hemos venido para no solamente los bloques existentes, sino diferentes bloques del país, buscando avanzar de manera importante con todo lo que tiene, pero es un proceso científico donde verdaderamente se requieren de estudios, se requiere de información, se requiere de mucha inversión por parte de las empresas.
1: Está
0: que Gary puedan
1: escribiendo que no deje los mini reactores, la cosa, que no ha dicho nada del acuerdo
0: a realizar mañana, y obviamente también eso nos va a permitir avanzar en la parte de energía nuclear. Particularmente, como menciona Gadis, dos elementos. El tema, porque la gente piensa en energía nuclear, piensa en esos grandes reactores nucleares. La gente de una vez piensa en Chernobyl, Fukushima. Eso ha evolucionado. Sí, eso en Irán la gente le viene todo también a la mente. Pero la realidad es que la energía nuclear es muy utilizada para temas médicos. Eso es un elemento también importante. Y segundo, existe la potencialidad del desarrollo de microreactores, reactores claro, que pueden inclusive ser de 300 megavatios.
1: Sí, servir una localidad.
0: Que son muy claro, continuos. Y
1: seguro.
0: Y eso tú seguro lo prendes y verdaderamente tienes 50 años de energía. Entonces, y eso es a raíz de lo que siempre hemos dicho, de que es importante tener una matriz cada vez diversificada. Y el secreto y el desarrollo de la República Dominicana, y tiene que ver con todo esto que estamos haciendo de hidrocarburos, todo esto que estamos haciendo de nuevas fuentes de energía. El futuro de la República Dominicana pasa por el sistema energético. Y yo quiero decir que ustedes han oído hablar de Meta 2036 hacia el futuro, de duplicar el tamaño de la economía. Para lograr eso se requieren de altos sectores o sectores de alto nivel de valor agregado. Ese es el cambio que tiene que hacer la economía dominicana. Y todos los sectores de alto valor agregado son altos demandantes de energía. Altos demandantes de energía. Y los inversionistas lo primero que van a ver es cuál es tu capacidad de producir energía competitiva. Claro. Y por eso es que nosotros tenemos que ir, ya no un paso, no ir al mismo paso o ir atrás, sino que tenemos que ir adelante en materia de generación y en materia de investigación, en materia de exploración, porque todo eso pues nos va a ayudar hacia el futuro.
2: Ministro, usted hablaba de las energías renovables y ahora mismo hay mucha gente produciendo energía con paneles. El gobierno tiene las grandes infraestructuras. ¿En algún momento ustedes han pensado invertir para poder abastecer muchas de esas instituciones con energía solar, por ejemplo?
0: Bueno, tú me tocaste el tema de la eficiencia energética, que es muy importante desde el punto de vista de que el gobierno tiene que marcar el ejemplo. Una de las medidas que se han tomado precisamente es trabajar con las instituciones del Estado Dominicano para ahorrar su propia energía. Y definitivamente la instalación de paneles solares es una potencial solución en ese sentido. Además de todo lo que tiene que ver con la climatización, lo que tiene que ver con la iluminación. Esos son los tres aspectos que pueden permitir que las entidades del Estado produzcan ahorros importantes en materia energética. Hemos comenzado con las primeras 42 instituciones más grandes del Estado, se han formado comités y se está trabajando en términos de eficiencia energética para reducir el gasto de energía del Estado. Obviamente eso lo iremos haciendo extensivo a las demás instituciones del Estado para producir ahorros en la factura energética. Déjenme decirle que ya estamos auditando las facturas energéticas de las instituciones del Estado como una forma de producir ahorro. Tenemos comités que se están sentando con las entidades administrativas de las instituciones del Estado para buscar la forma en la cual se pueden producir ahorros en el Estado. Ministro. Esto bajo un marco de que queremos marcar con el ejemplo, y hay una ley que está descansando en el Congreso, estamos esperando que nos la aprueben, la aprobó el Senado inicialmente, está en la Cámara de Diputados, que es una ley de eficiencia energética que también pretende

0: producir ahorros de energía en el resto del país. Incluyendo apoyar con incentivos la importación de efectos eléctricos eficientes. Sí, lo cual nos permitirá hacer la transición de efectos eléctricos ineficientes, claro, a efectos eléctricos, sí, más eficientes, de una manera más acelerada.
1: Mire, ministro, hemos hablado de energía. Y su calificación ha sido buena, de acuerdo a lo que me, al feedback que recibo. Pero ahora vamos a hablar de minería. ¿Qué va a hacer el Ministerio de Energía y Minas para revertir ese proceso acelerado que se viene dando en el país de rechazo a la minería? Nosotros vemos manifestaciones por todos los lados. Vimos lo que pasó en San Juan de la Maguana. Más recientemente en Barahona hubo una marcha gigantesca repudiando la explotación en la Sierra de Bauruco y los materiales de las minas o la explotación de la arena de los ríos que se está exportando ahora, una novedad en la República Dominicana. ¿Qué va a hacer minería, energía y minas para combatir ese proceso de rechazo a la minería que está creciendo en el país?
0: Miren, la verdad es que esta discusión de la minería se quiere simplificar demasiado, porque se está dejando de lado muchos aspectos de la minería. De hecho, tú mencionas el tema de la Sierra de Bauruco, pero son muy selectivos porque hablan de los agregados y ese tipo de cosas, pero la verdadera minería de la Sierra de Bauruco es nuestra piedra Larimar. Ah, pero yo no sé, ellos no mencionan esa parte. No dan esa información de que verdaderamente la piedra nacional es en la Sierra de Bauruco que se extrae, sí, que es el Larimar, que es algo sumamente estratégico e importante para la República Dominicana, no solamente desde el punto de vista de pura extracción, sino también desde el punto de vista hasta turístico. Es una piedra única en el mundo, una belleza. Debo decir que la manera de nosotros, tú hablas de revertir, de enviar un mensaje, es a través de cada vez más información, es a través de siempre aspirar al diálogo. Eso es algo que nosotros tenemos que comenzar a tener. Tenemos que tener un diálogo más sensato. La gente habla de la minería, por ejemplo, hablan de los agregados, pero mucha de esa minería es lo que sostiene otras industrias, como el caso de la industria de la construcción. Exacto. No estoy diciendo que yo favorezca actividades que vayan en contra del medio ambiente. Yo siempre he estado de acuerdo y entiendo que se puede realizar una minería responsable, una minería sostenible con el medio ambiente. Y en eso nosotros no transigimos. Nosotros mismos somos los primeros que apoyamos las actividades de medio ambiente. Pero creo que también se debe hacer sobre una base sensata y sobre una base de encontrar soluciones, no de poner trabas y de tener procesos que son a la vez importantes para la República Dominicana. Miren, a veces, por ejemplo, aquí hay productos que inclusive son productos de minería, que son importantes hasta para la industria agropecuaria, claro, con el tema de los pollos, para poner un ejemplo, y el carbonato de calcio del sur, eso es para los pollos, o sea, medicina, tubería,
1: sobre la explotación de los agregados de los ríos.
0: Porque con el tema de la extracción de los ríos, eso no está en discusión.
1: ¿Se han identificado canteras secas ya para en cada región del país?
0: Claro que sí. Claro que sí. Y porque aquí no hablamos de intervenir ríos, bajo ningún concepto hablamos de intervenir ríos. Con eso nosotros no podemos estar de acuerdo. Debo de dar el dato de que, señores, la minería en la República Dominicana el año pasado aportó al fisco 45 mil millones de pesos. Este año, hablando de que el país necesita ingresos fiscales, este año, en los primeros cuatro meses, aportaron 20 mil millones de pesos. Es decir, que va rumbo a superar los 45 mil millones de pesos que se alcanzaron el año pasado. Es decir, es un tema importante. Y además, yo cuando hablo de economía, me sale lo poquito de economista que me sale, que me queda ya. Debo decir que uno tiene que mirar una economía, uno tiene que mirarla como si fuera un portafolio financiero. Usted tiene que tener diferentes sectores económicos que jueguen roles particulares. ¿A qué yo me refiero? Por ejemplo, tú tienes que tener sectores que te aporten al empleo. Ahí tú tienes la industria, ahí tú tienes una zona franca robusta, ahí tú tienes un sector turístico que te aporta al empleo. Tú necesitas sectores también que te aporten a la generación de divisas. Bueno, ahí tú tienes el sector turístico, que es sumamente importante, la misma zona franca, ahí tú tienes la minería, que el oro es el principal producto de exportación, a mucha gente se le olvida eso, el principal producto de exportación de la República Dominicana, pero también...
1: ¿Más que la remesa?
2: Pero la remesa no es un producto de exportación.
0: Lo que pasa es que la remesa
2: es invisible. No, sería una importación.
1: Es una
0: no, lo que pasa es que no es un
2: producto. Sería una importación. Usted
1: no da ningún producto. Exportación invisible.
2: Usted no da ningún dólares, sí. No, pero vienen, no van.
0: Lo que pasa es que tú no es
2: importación, no ex.
1: Bueno, pero exportación porque genera dólares.
0: Bueno, tú puedes mirarlo.
2: Pero vienen, no van.
0: Puedes mirarlo si lo quieres mirar como exportación, tú estás exportando mano de obra.
2: Ni tú das ningún producto a cambio.
1: Primero se va.
3: Es un producto. Ni podemos hacer nada
2: tú no estás dando ninguna contraprestación a cambio de eso,
1: pero
2: tampoco.
1: Primero se va y luego
4: al contrario, estar jodido. Claro, lo único que garantiza no remesa es estar jodido. Por ministro, eso viven diciendo
0: sí,
4: que
0: entonces para terminar la idea, pero sí, necesitas un sector que sea, oigan bien, oigan lo difícil que es esto. Al mismo tiempo, dentro de tu portafolio necesitas un sector que suba cuando haya inestabilidad. Oigan qué difícil. El llamado sector contracíclico, sí, que es el sector que te da la cobertura natural ante situaciones de crisis. Y eso es lo que lo aporta la minería. Sí. A la gente se le olvida que durante la pandemia, cuando todo el mundo se fue a su casa, los dos gobiernos, quiero decir, recurrieron a la minería para obtener fondos para pagar el famoso programa FASE, sí, claro, al que todo en el que todo el mundo estaba en su casa.
4: Correcto.
0: Y también para poner ejemplo, el año pasado cuando el gobierno dominicano presenta su el programa, cuando tiene que hacer los cambios en su programa fiscal, cuando tiene que someter el proyecto de cambio, tiene que identificar para los gastos, tiene que identificar ingresos.
4: El complementario, correcto, el
0: proyecto complementario. Los ingresos que en situaciones difíciles el gobierno identificó el año pasado, pues fueron prácticamente los ingresos adicionales por minería, exacto, que pasaron de 18 mil millones cuando la situación se puso difícil a 45 mil millones. Es decir, juega un rol estratégico para el mantenimiento de la estabilidad económica. Y desde ese punto de vista nosotros tenemos que mirarlo. Sí estoy de acuerdo, y es algo que nosotros tenemos que trabajar, y es ver cómo seguimos fortaleciendo y cómo hacemos todavía más visible los aportes de la minería a las comunidades. Claro. Con eso yo estoy 100% de acuerdo, y estamos trabajando en fórmulas que nos permitan realizar esa labor, porque yo sí creo que esa es una parte clave, y donde yo reconozco que tenemos que mejorar ese elemento, porque desde el momento que las comunidades, y no es que no sucede, oigan bien, lo que pasa es que no se le da promoción, pero en algunas comunidades cuando se presentan gente a querer sonsacar, le han dado carrera. Y eso es verdad, lo que pasa es que ustedes saben que las noticias que son más interesantes son las de la otra dirección.
2: Es un tema muy susceptible al populismo, porque todo esto que usted ha explicado, que le toca al Estado, dicho sea de paso, explicarlo y divulgarlo, también hay un aspecto jurídico. Los procesos, sean legítimos o no, buenos o no, positivos o no, deben terminar en una participación del Estado con los famosos análisis, con la analítica que hace medio ambiente. Y en este caso que se procura, no terminó ahí. No terminó, no se le dio el curso que debía determinar si sí o si no. Entonces, aquí se estableció incluso una matriz No ya de que no se le concediera a la empresa tal, no, no, no. Es que ni siquiera se llegara a la etapa de hacer los estudios. Había gente que la idea era que no llegara a esa instancia. Es como si yo judicializara un proceso por un homicidio, por una situación, y no, no, no, yo no quiero la sentencia, no, no, no, que no llegue ahí, que no llegue a donde tiene que llegar. Y ahí yo pienso que también es importante que el Estado asuma, no solamente divulgar y educar, sino también recordar que estos procesos tienen un curso legal y que después de conceder exploración, para conceder explotación,
4: caigan,
2: se tiene que llegar a
4: una decisión. Y no caigan en lo que hizo el presidente de la República, que suspendió el proceso. Claro,
2: ese proceso no, debe llegar a su final.
1: Es que los estudios de impacto ambiental, como son hechos por la misma compañía,
4: es que no son
2: los parámetros que la ley le pide.
4: Es mentira, son no son que
1: la contrata la compañía, no, no, la contrata. No,
2: se hace lo que la ley dice.
4: Tampoco.
1: ¿Cómo que tampoco?
4: Tampoco.
1: ¿Quién es que contrata pero si la, déjeme, la consultora déjeme, para hacer el estudio de impacto ambiental? ¿Quién lo contrata? Decirle, la propia compañía.
4: Déjeme decirle, lo paga.
1: Lo paga por eso mismo.
4: Aquí y en toda parte del mundo, porque el Estado Dominicano no puede meter. Hacer un estudio
1: de factibilidad.
4: No,
1: claro
4: no puede,
1: que sí.
4: Pero ¿por qué tiene que hacerlo si es un proceso concesional? ¿Por qué?
2: Que lo haga el que le interesa.
1: En lugares sensibles debería hacerlo. En lugares sensibles.
4: Lo va a hacer dentro de la compañía que ha habilitado el Ministerio de Medio Ambiente. Hay muchas medidas. No,
2: sí, es una parte que se olvida.
1: Pero pagándolo el Estado.
4: Pero ¿por qué el Estado tiene que pagarlo? ¿Por qué el Estado tiene que buscar 5 millones de pesos? 10 millones de pesos para un riesgo privado.
1: Nunca ha habido un estudio de impacto ambiental que lo hace la propia compañía que haya sido negativo.
4: Pero ¿cómo que no? Tú no sabes cuántos estudios, pero que además el estudio no es definitivo. El estudio lo que hace es estudiar lo términos de referencia que hace el Ministerio de Medio Ambiente, porque
1: esa es otra mentira. La ley en ese aspecto.
4: Ese es otra mentira. Pero ¿cómo vamos a cambiar la ley?
0: Yo te voy a poner el ejemplo de algo sumamente sensible con lo cual todo el mundo está de acuerdo, el sistema financiero. Ajá. El sistema financiero contrata a los auditores externos.
4: Oh, pero claro, y un notario.
0: Y los auditores externos tienen que cumplir con una serie de parámetros.
4: Pública,
0: y la superintendencia, pues obviamente, revisa los estados auditados externo, pero al igual que las empresas que hacen los estudios medioambientales, tienen su responsabilidad comprometida.
4: No, y los TDR lo hace el Ministerio de Medio Ambiente. Sí, el Ministerio de Medio Ambiente dice, mira estúdiame esto.
2: Señor. Ahí obviamente se fue por lo fácil.
1: ¿Qué compañía va a invertir 5 millones de dólares para que le digan que no? Que
4: pero
1: no.
4: ¿Y cuántas no lo han hecho?
1: Pero nunca ha habido un precedente en ese aspecto.
4: ¿Cómo que no? Pero no. ¿Y cómo usted va a decir
1: dime
4: que
1: uno.
4: No hay un... Mire. Solamente solicítale a Medio Ambiente cuánto estudio de impacto.
2: Su acceso a la información
4: pública. Oye, nada más
1: no va a encontrar ninguno que sea negativo a la empresa.
2: Pero solicítale quien lo firma.
4: No me diga a mí que yo he visto muchos rechazos y modificación de proyectos.
1: En el caso de San Juan ya había habido un estudio que dijo que sí, que procedía la explotación.
2: No era vinculante.
4: No había habido.
1: Sí, había en el 2000. Sí, se hizo en el 2019.
4: Pero Dios mío, ingeniero, no. No, repita cosas que no son.
1: En el 2017 se hizo el estudio.
4: Había habido un estudio de impacto ambiental. Ningún estudio de impacto ambiental con Romero. Mm-hmm. Que había habido una evaluación de la concesión. Sí, en el 10, claro que sí. Pues,
2: son etapas distintas.
4: Yo era parte de esa evaluadora. Estudio de impacto ambiental. No,
2: lo importante aquí es, y básicamente eso se trataba la pregunta, ministro, es que al final las cosas lleguen.
4: ¿Usted preguntó, coordinador?
2: Al final, me dejaron. las cosas lleguen a donde tienen que llegar. Y ya decida la instancia.
0: Es correcto, y la realidad es que obviamente hay decisiones difíciles que a veces se tienen que tomar. Hay muchos temas que involucran una decisión particular.
4: Claro,
0: pero al final de cuentas, nosotros como país, lo que no podemos perder de vista es el hecho de que la República Dominicana necesita de sectores económicos que puedan cumplir su rol, claro. Y la minería juega un rol estratégico en ese sentido.
2: Incluyendo, y lo mencionó el ministro, la minería no metálica que produce aquí. La caliza tiene como 80 variantes. Está la cristalizada. No. está no, el mármol, está un maquete de...
0: No ganamos nada satanizando este un sector u otro. Y ha pasado mucho en la historia. Aquí, luego de que aportó, se quiso satanizar el turismo, se hizo lo propio con el sector azucarero también en su momento.
1: Sí, es decir, lo que hay que hacer es una estratificación geográfica, porque no es que la minería es mala, pero tampoco es bueno en sentido general y genérico.
0: No, pero ahora, nunca se ha planteado.
1: Lo que hay que ver dónde se va a aplicar. Por ejemplo, en lugares sensibles, como ese caso de la cuenca del río San Juan, ahí debió haberse hecho un estudio para ver si procede o no la minería.
3: Pero no
1: un estudio hecho por la propia compañía.
3: Pero que la compañía no hace ningún estudio. No se puede. Usted no puede tener un argumento sobre la base de algo que no es cierto. No es cierto eso.
2: Luego puede gustarle o no lo que la ley dice, pero es el que la ley marca.
1: El que paga, manda.
2: Bueno, mientras tanto la ley.
1: Si paga el estudio, manda.
3: Cuando usted notifica un acto en un notario, el notario hace lo que usted le dice, porque usted lo firma. Cuando usted busca un auditor, el auditor hace lo que usted le dice.
1: Sí, pero en este caso hay muchos intereses.
2: Ministro, vamos a culminar aquí el eterno batallar. Mientras tanto, yo insisto, atengámonos a la ley o la ley no nos sirve. La minería metálica y no metálica le sirve a la República Dominicana. Usted ha mencionado ejemplos de progreso. Y con el tema de la energía, le tomo la palabra y siga con la electrificación rural, que sigue cambiando vidas y que impacta muchísimo. Gracias, señor ministro.
0: No, gracias a ustedes por la invitación.
3: Minería, pero...
0: Y siempre verdaderamente muy contento de venir y conversar con todos ustedes aquí.
2: Llévatelo, Francis.
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4: Estamos de regreso, compañeros, en el Gobierno de la Mañana, Gobierno de la Z101. Me place presentar un entrevistado, yo diría que distinto, porque Alfredo de la Cruz, politólogo, ingeniero, con estudios muy diversos, en academias muy diversas, europeas, del país, estudios de defensa, conocimientos de geopolítica. No es solamente una persona que se dedicó a acumular conocimiento, que vaya si lo ha acumulado, sino que también lo divulga y lo comparte. Participa constantemente en nuestra programación dominical, Los Sabios en la Z, y allí hace, cumple un rol siempre de, no solo de moderación a veces de las pasiones, sino también de ese marco teórico. No porque sea alguien que cite mecánicamente libros, que puede hacerlo con mucha facilidad, sino porque sabe aplicar la cita, profesor, que eso, ¿verdad?, es lo más importante, ¿no? Así que yo quiero saludar a Alfredo, que es un amigo, una persona a la que valoramos mucho. Además, también es un conocedor del tema de la energía, la cual sabe siempre en sus escritos vincular muy bien al tema geopolítico. Dicho sea de paso, escribió una columna en esto ya que me encantó, Cuando la geopolítica toca el bolsillo. Yo creo que el mejor título no pudo ser. Alfredo, bienvenido, hermano, al Gobierno de la Mañana.
5: Gracias, José Luis, gracias. Es un placer y un honor estar aquí con ustedes, con personas como tú, que quiero y admiro mucho.
4: Eso es mutuo.
5: El ingeniero, que nos seguimos mutuamente, Julieta, que no decir. Y bueno, el equipo completo.
4: Dios y Fausto.
5: Sí, es un honor, es un placer estar aquí.
4: Arranquemos, Dilka.
6: Bueno, Alfredo, en este momento nosotros estamos esperando buenas noticias en el plano internacional. El próximo viernes se daría a conocer la ratificación del acuerdo entre Estados Unidos, Irán e Israel. ¿Qué podemos esperar después del viernes?
5: Bueno, esa es una buena pregunta que puede dar para varias tesis doctorales, sí, porque la gran pregunta que se hace el mundo ahora mismo es ¿qué va a pasar? Pero sobre todo, ¿qué hay en el acuerdo? Porque todavía no se ha hecho público lo que se dice que tiene el acuerdo. Obviamente, ambas partes...
6: Mañana habrá que ratificar lo que se escribió.
5: Ambas partes han empezado a hablar del mismo, a veces de manera contradictoria. Pero en lo que podemos estar de acuerdo, que debe tratar este pacto, que no es un acuerdo de paz como muchos lo están vendiendo, es un memorándum de entendimiento, o sea, un memorándum de intenciones. Es decir, vamos a delimitar los temas en los cuales vamos a negociar, a ver si nos ponemos de acuerdo. Entonces, en principio podríamos estar de acuerdo en tres ejes. Primero, la extensión del alto el fuego por 60 días para las negociaciones. Segundo, la reapertura del estrecho de Hormuz, que está cerrado, ¿verdad? Está cerrado por Irán y Estados Unidos, la Armada de Estados Unidos tiene bloqueado los puertos iraníes para que no entre ni salga nada de allí, ¿verdad? Y un tercer punto fundamental sería el programa nuclear de la República Islámica de Irán.

0: Volvamos atrás. Desde el año 2018, cuando el presidente Donald Trump se sale del proyecto, en aquello que llamamos el Trump 1.0, se sale de del acuerdo nuclear que habían firmado los miembros del Consejo de Seguridad de Naciones Unidas más JCPOA. Alemania. Sí, el Pacto Integral Conjunto.
1: Exacto. JCPOA.
0: Sí. Trump se sale diciendo que ese es un pacto malo, que Obama hizo un mal acuerdo y que es necesario sacar a Estados Unidos de ese acuerdo, ¿verdad? Porque ese acuerdo no funciona, además de que le dio miles de millones de dólares a Irán. Bueno, partiendo desde ahí, entonces un acuerdo ahora tendría que ser mejor que el que se estableció en el 2015 por el gobierno de Obama, ¿verdad? Entonces, lo que estamos viendo es, ya, acorde con el memorándum de entendimiento, es que en realidad Irán está saliendo mejor parada. ¿Por qué? Porque Irán había hecho concesiones antes del 28 de febrero. El 27 de febrero, recuerden que salió rápidamente de Pakistán a hablar de los avances que se habían logrado. Ya se había logrado que Irán no enriqueciera uranio, una serie de temas que ahora, y como quiera, se atacó. Entonces, ahora mismo puede decir el mundo, bueno, pero entonces, ¿para qué fue la guerra? Si volvemos a la misma posición anterior al 28 de febrero, con las mismas concesiones que se han hecho, y ahora Irán está empoderado. ¿Por qué? Porque Irán descubrió que tiene un arma estratégica que puede secuestrar la economía global, que es el Estrecho de Hormuz. Entonces, ahora mismo se dice Trump que el Estrecho de Hormuz está abierto. No, los iraníes dicen que se va a abrir. Los iraníes dicen que se cumplieron una serie de sus demandas. J.D. Vance dice de Estados Unidos que esas demandas podrán ser atendidas en el sentido que Irán vaya cumpliendo. Entonces, como vemos, estamos en medio de una guerra narrativa donde tenemos que coger y dejar, pero que aparentemente Irán está saliendo más fortalecida que como estaba el 28 de febrero. Si bien su país está destruido, pero ahora mismo tiene, fíjense que el presidente Trump se le nota la prisa por lograr un acuerdo, porque sabemos que tenemos elecciones de medio término y la mayoría de los sondeos hechos dentro de Estados Unidos hablan de una favorabilidad hacia el Partido Republicano menor al 37%. Por lo tanto, si las elecciones fueran hoy, los republicanos podrían perder ambas cámaras. Ustedes saben lo que eso significa. Algunos hablan de un impeachment que podría ser factible, y si bien él salió muy bien librado del último que se le hizo, no existe
1: garantía de que lo haga
0: de que pueda salir ahora. Entonces, de ese punto de vista, Irán se ha empoderado, porque Estados Unidos necesita terminar una guerra para implicarse en los temas que realmente son de su base de apoyo electoral, como las fronteras, la inmigración de los países latinoamericanos,
2: la economía,
0: que la inflación está superior a un 4%, el tema de Cuba, en fin, son temas que son lo que el electorado de que él debería estarse ocupando, porque lo que él le vendió a su base de apoyo electoral es que iba a traer sus muchachos del exterior a Estados Unidos y que no iba a estar peleando guerras ajenas. Entonces, de ese punto de vista, continúo diciendo, Irán se muestra ahora mismo con que ha sido el que ha salido ganador. Además de que en esos acuerdos, según hemos conocido del lado de Irán, habría que devolver cerca de 24 mil millones de dólares que están en bancos de Emiratos Árabes Unidos, de Qatar e incluso de Estados Unidos. Dinero que es de Irán, que está congelado por las sanciones que le aplicaron. Entonces, viéndolo de ese punto de vista y mirando con la cosmovisión de Oriente, entonces Irán saldría a triunfar, saldría con prestigio, y entonces Irán le ha demostrado al mundo que ellos sí saben cómo se vence cómo se doblega una potencia. Si bien no la han doblegado en términos militares, pero sí en términos estratégicos. Entonces, ¿qué significa esto? China y Rusia, que están en la sombra, no se implican en la guerra, pero ven con buenos ojos que Irán le tiene entretenido a Estados Unidos y no se mueve allá al Pacífico. Por tanto, de lograrse este alto el fuego de 60 días y negociar un acuerdo de paz, que eso también veremos, usted puede estar seguro que grandes inversiones van a venir de China y también podría haber más colaboración de parte de Rusia. ¿Por qué? porque Irán sale muy en muy buena posición de este enfrentamiento.

0: que deja muy mal parada a la que en teoría es la primera superpotencia global.
1: Entonces, traemos eso hacia acá, a República Dominicana, y vemos que, bueno, el país, pues el gobierno ha presentado un plan anticrisis, previendo una crisis que se pudiera dar, pero que todavía no sé, digamos que no tiene sus efectos, o que pudiera, esos efectos se pudieran mermar a partir de ese acuerdo. Usted, como politólogo, entiende que ha sido una buena estrategia del gobierno someter este plan anticrisis de manera, ¿usted cree que va a ser de manera coyuntural? ¿Usted cree que va a ser permanente? Políticamente hablando, ¿tiene sentido presentar un plan de esta naturaleza para luego retirarlo? Es decir, para luego suspender las medidas que se tomen allí una vez son conocidas en el Congreso. Sí, políticamente, ¿qué lectura usted le da a esta jugada del gobierno?
0: Sí, bueno, tenemos que trasladarnos al pasado. Si recordamos la ola de reformas políticas, sociales y económicas que enarboló el PLD con su ingreso al poder en el año 1996, se agotaron. Y en términos históricos y políticos, le correspondía a los gobiernos del PLD que dirigió el entonces presidente Danilo Medina hacer una gran reforma para continuar con la ola de reforma creada por las administraciones anteriores del PLD que dirigía entonces el presidente Leonel Fernández. Estas reformas no se hicieron. Lo que hizo en el 2012, que fue un parche. Entonces, acarreamos esas deficiencias. Y, es decir, podríamos decir, si llamamos eso reforma, aunque yo no soy economista, tenemos 14 años sin una reforma. Entonces, ha tenido el pueblo que estar cargando, la clase media, que es siempre la que carga la democracia, y la clase desposeída, la clase popular, que son las últimas que se dan cuenta de la crisis porque reciben subsidio. Entonces, la clase media ha soportado el costo de la democracia. Y todos en este país, todos los líderes políticos saben que hace falta hacer una reforma fiscal. Una reforma fiscal progresiva, no regresiva, donde quienes más ganen, más paguen, que se distribuya la carga de la democracia, porque al final, si estallan conflictos como lo que vimos en Chile en el pasado y en Colombia, quien más tiene que perder son los empresarios y los que pueden. Entonces, en ese sentido, no se ha hablado de una reforma fiscal ahora, sino de un plan coyuntural para salir de la crisis. Por ejemplo, usted decía que la crisis no ha llegado. No, es que no es así. Mire, nosotros todavía no hemos recibido los coletazos de la crisis del cierre de medio del estrecho de Hormuz. Los ingenieros económicos y los economistas especializados en estos campos hablan de que el coletazo de ese cierre por casi 3 meses del estrecho de Hormuz, por donde pasa 1/5 de los energéticos globales y entre el 15 y 18% de las conexiones de data, el coletazo lo vamos a recibir a final de año y a principio del próximo año, por lo que organismos internacionales del área económica como el Fondo Monetario Internacional, el Banco Mundial, la Organización para la Cooperación y Desarrollo Económico, hablan de que el crecimiento económico global se va a caer a final de año en un 3%. Incluso las proyecciones que hacen para el año que viene son de un crecimiento económico global por debajo del 3%. Y algunas de estas instituciones hablan de un 2.5%. Y entonces, aún se abriera el estrecho de Hormuz con este memorándum de entendimiento en los próximos días, eso no es suficiente, porque retomar la circulación de los energéticos a nivel global es un asunto que va a tardar cerca de 60 y cuando más 90 días. Entonces, eso es una vez empezar a circular. Tenemos una noticia importante y es que, anunciado el acuerdo, el petróleo de referencia global, el Brent, bajó por debajo de $85, y también el de referencia de Estados Unidos, de esa intermedia,
2: está en 77 esta mañana.
0: Sí, pero es bueno que el público entienda que que es el petróleo que se comercializa de referencia a los mercados energéticos, pero el petróleo que es el petróleo de papel, que por cada barril de petróleo físico que hay, podrían existir 5 o 6 barriles en papeles. Claro. Entonces, es el precio de ese petróleo, pero hay documentadas transacciones para petróleo físico. Wow. Si yo lo quiero ahora, $170. Entonces, lleva ese 170 y 180 ay, dólares.
2: Para futuro, que sí, se comprara con precio anterior.
0: Así también es. Entonces, todo esto implica que países como el nuestro, no solo República Dominicana, sino países en vía de desarrollo dentro del mismo nivel, estamos sometidos a la misma presión, a los mismos impactos. Por tanto, hay que prevenir. De hecho, la convocatoria del Consejo de Defensa y Seguridad Nacional en semanas pasadas fue positivo, porque esa es una de las funciones de ese organismo desde el punto de vista de la seguridad nacional. Y por tanto, sus análisis son muy importantes para el gabinete presidencial. Entonces, yo pienso que estas medidas son importantes. Obviamente, escuchamos al ministro de Hacienda, Magín Díaz, hablar del alcance del proyecto, donde el gobierno aspira a recaudar entre 40 y 50 mil millones de pesos para poder equilibrar, porque al día de hoy el mismo Magín Díaz decía que el gobierno ha tenido que en subsidio desembolsar más de 20 mil millones de pesos. Y si usted recuerda, cuando empezó la guerra en Irán el 28, la gasolina aquí estaba a 290 pesos. Y hoy la gasolina anda por los 331 pesos aproximadamente. Entonces, es necesario, no puede dejar que ocurra la situación de impacto grave, sino que hay que tomar las previsiones, porque para eso son los gobiernos precisamente y su equipo estratégico, para con antelación avizorar el futuro y tomar decisiones para que impacten lo menos posible en la población. Porque al final el fin último del Estado es garantizar el bienestar común de la población. Entonces, es necesario esto. ¿Qué veo mal en ello? Que líderes de la oposición se opusieron a la misma y hablaron en contra. Yo pienso que momentos como estos son oportunos para, con la experiencia de personas como los expresidentes Leonel Fernández y Danilo Medina, que tienen una experiencia de Estado invidiable, de gobierno, dar sus opiniones, porque según decía Magín, estaban abiertos a ella. Entonces, este es el momento oportuno. De pronto, tú lo ves así, yo lo veo así, buscamos un punto medio en beneficio de la sociedad dominicana. Yo pienso, no sé si con esto contesto su pregunta, Julieta.
3: Fausto.
1: Sí. Muy bien.
4: Alfredo, buen día. ¿Qué te parece a ti la opinión del director de la CIA, que no cree que Irán vaya a cumplir con los acuerdos pactados con Estados Unidos?
0: Otra pregunta interesante. Mira, el detalle aquí es que ninguno de los actores son confiables. Ningunos. Ni lo es Donald Trump, ni lo es Benjamín Netanyahu, ni lo son en Irán tampoco. Ahora bien, tenemos que estar claros en algo. Si Irán había querido tener una bomba, podía haberla tenido hace tiempo. Pues eso hace tiempo, porque Irán tiene el know-how. Ahora, recuérdate que había una fatua del anterior ayatollah Ali Khamenei de no, porque eso era contrario a Alá, a los designios de Alá. Porque sí, Irán estuvo buscando una bomba.
2: No la ha tenido años de buena fe, no la ha buscado, fue por Dios.
0: No, 20 años atrás sí estaban implicados en un proyecto, pero lo dejaron. Oye, no es que dejaron el programa nuclear en sí, el programa nuclear está intacto. Lo que pasa es que, según dice un experto estadounidense, Theodore Postol, que es uno de los científicos del Instituto Tecnológico de Massachusetts y fue asesor del jefe de operaciones de la Armada de Estados Unidos, un tipo que es muy respetado en el ámbito científico nuclear. Postol postula algo que yo podría estar de acuerdo con ello. Lo que pasa es, no es que Irán no quisiera tener el arma nuclear, es que desde el punto de vista estratégico, si Irán se armaba de una arma nuclear, ¿qué iba a pasar con Arabia Saudita? Se iba a armar con una arma nuclear, porque el programa de Pakistán lo pagó Arabia Saudita. E incluso recientemente se habló del paraguas nuclear, donde estaría incluido, además de Arabia Saudita, Emiratos Árabes Unidos, y también estaría incluida, no recuerdo si mencionaba
2: los acuerdos recíprocos.
0: Sí, entonces,
2: de protección.
0: Del punto de vista estratégico, entonces tú harías que se armaran todos, pero sí tener el know-how y la preparación para que, si se ve que el régimen va a desaparecer, poder en pocas semanas armar un arma nuclear. Entonces, en ese sentido, los 400 y tanto de kilogramos de uranio enriquecido U-235. o sea, está al 60%. Lo difícil es tú ir de poco a 20. Después que tú llegas a 20, el hito histórico está hecho ahí. Ya subir de ahí adelante es una pasada. Con 60% el U-235 es cosa de una semana para tener uranio enriquecido al 90%, con lo cual tú puedes construir un par de bombas nucleares. De hecho, aquí la mayoría de los expertos en Occidente hablan que no, que son 10. No, eso depende de la eficiencia que tú logres. Tú puedes hacer un arma nuclear con 4 o 5 kilogramos. Ahora bien, eso podría ser. Entonces, de ahí el temor de algunos sectores de que empujasen mucho a Irán. ¿Por qué? Entonces podrían burlar esa parte estratégica. Ahora, ¿qué ha pasado con el descabezamiento del régimen? Bueno, lo que pasa es que al descabezar el régimen, lo que han llegado ahora son más jóvenes y no ven eso así. Ellos lo ven que hay que tener un elemento disuasorio y por eso el arma nuclear sería lo fundamental. Por eso es que en este acuerdo, fíjate que no se habla de eso. El programa nuclear se va a discutir posiblemente en los 60 días. Eso, porque esas son las líneas rojas. El programa nuclear, el proyecto misilístico y el apoyo a los grupos próximos.
3: Alfredo, ese memorándum de entendimiento que se está discutiendo y que posiblemente se firme el próximo.
0: Pero, y si Irán dijera que va a abandonar su programa nuclear, como José Luis, yo no se lo creería tampoco.
3: Sí. Hay mucho escepticismo con relación a ese acuerdo de que se va supuestamente, o acuerdo no, memorando, como tú señalas, se va a firmar el próximo viernes. Porque tenemos el elemento de Israel. Netanyahu ya respondió, rompió su silencio y dijo, no, es un asunto de Estados Unidos, no de nosotros. La defensa de Israel la manejamos nosotros. Sí, manifestó su autonomía en ese aspecto. Y evidenciando que él no está de acuerdo y que su incursión en el Líbano va a continuar y en la franja de Gaza y todas esas cosas. Entonces, ¿tú crees que efectivamente esa oposición de Israel puede impedir que incluso que eso se firme el próximo viernes?
0: Mira, esa sí que es buena esa pregunta. Mira, realmente el problema es que aquí hay una disyuntiva. Los intereses de Trump no son los intereses de Netanyahu. En Netanyahu, en Israel hay elecciones, creo que en septiembre, primero que en Estados Unidos.
2: Podría adelantarse.
0: Sí. Mientras entonces, la población estadounidense.
3: Exactamente.
0: No quiere la guerra. El 36% es solo el que apoya a Trump. En Israel ocurre lo contrario. Sí. Si Benjamín Netanyahu deja de atacar,
3: pierde
0: las. Vamos a ver algo. El primer ministro de Israel, Benjamín Netanyahu, tiene un caso en la justicia por el cual ya fue condenada su esposa por corrupción. Y hay 3 cargos documentados de corrupción que van a llevar a Benjamín Netanyahu, podrían llevar a Benjamín Netanyahu preso. Entonces, Bibi tiene un problema. En Israel existe ahora mismo, tal vez, el gobierno más ultraconservador de la historia de Israel desde 1948, porque Benjamín Netanyahu logró formar el gobierno
2: con
0: los ultrarreligiosos y los ultranacionalistas.
2: Sí. Por eso tiene a Ben Gevira
0: ahí. Así. Entonces, lo único que ellos le exigieron a Bibi Netanyahu fue, mira, tiene que acabarme con Hamas y la yihad islámica, tiene que dármele duro a Irán y también a Hezbollah en el Líbano. Entonces, si Benjamín Netanyahu acepta un acuerdo de paz, se le cae el gobierno. Y si se le cae el gobierno, tiene que llamar elecciones. Y si llega a elecciones, en ese escenario perdería. Ahora mismo, como él está, ahora mismo está empoderado y las encuestas le dan, la última que yo vi hace unas 2 semanas, estaba entre un 32% de aceptación, que eso es mucho en Israel.
2: Sí, porque es una democracia muy fracturada. De hecho, el partido líder, que es el Likud, generalmente hace acuerdos hacia un lado, hacia otro. Aunque a mí me parece, ahí me la puedo jugar, que sí o sí él va a salir del poder. Yo creo que Bennett y Lapid tienen suficientes fuerza para sacarlo. Creo que Neftali Bennett va a ser el próximo primer ministro de Israel. Mira, Alfredo, en algunas cosas quiero señalarte mi diferencia de criterio, pero que me parece muy interesante sobre lo que tú has dicho. Primero que nada, esto es una guerra también de propaganda. Hay que decirlo.
0: Claro que sí. Claro
2: y hay
0: que
2: gente
0: sí.
2: que huyendo de la propaganda de Trump, a veces se cobija mucho, y le pasa mucho cierto antiimperialismo de cassette sesentoso que hay en el país, se cobija mucho debajo de la propaganda de Irán. Pero ciertamente la situación de Irán no es envidiable. Irán tiene su infraestructura destruida Irán, lo poco que ha sobrevivido de su gran equipo militar es lo que pudo colocar debajo precisamente de sus búnkeres de los Montes Elbrus, y ha tenido una situación que nunca se había visto, y es la discusión pública de su fuerza política que representa a Abbas Araghchi, el primer ministro, de la parte donde votan los iraníes y eligen sus autoridades, y de la parte militar, que es la que tiene el poder fáctico real, que encabeza el general Ahmad Vahidi, que es el líder de la fuerza revolucionaria iraní. Públicamente, como no había pasado antes, hay diferencias de criterio del enfoque sobre la paz, sobre los tiempos, sobre las decisiones que se deben tomar, sobre el camino que debe seguir el país. Otro elemento a tomar en cuenta es que antes, durante y en la parte posterior a los conflictos hay protestas de una parte importante de la sociedad iraní, que incluso enfrenta situaciones hasta de separatismo. Aquí se habla poco del separatismo de Arabistán o de los grupos baluchíes y demás. La realidad es que dice Nacho Montes de Oca, no es primo de no es primo de Fausto,
4: mi
2: pero
4: primo
2: es muy
4: argentino, Nacho
2: Montes. No, es español, es tremendo analista internacional, Ignacio Montes de Oca. Dice que se le ha prestado demasiada atención a un principio de acuerdo entre un tipo que cambia de opinión dos veces cada día, que es Trump, y un régimen que ha incumplido todo lo que anteriormente ha firmado. Y hay otra diferenciación, estimado, con un 20% de enriquecimiento basta para sacar energía de uso civil. Cuando cruzas el umbral de un 60 y 70% es porque estás persiguiendo otra cosa en el tema del enriquecimiento de uranio. ¿Tu opinión?
0: Sí, mira, yo estoy de acuerdo contigo en varias cosas. Mira, realmente, incluso para todo ser un arma nuclear sucia, no necesita enriquecer al 90%. Con el uranio ya que tienen, tú puedes hacer bombas sucias.
2: Sí, sí, sí.
0: Y con menos. Además, nunca se menciona lo más de 2.000 kilos de plutonio que tiene Irán.
2: Correcto.
0: Que solo en la central de Isfahan, sí, se calcula que habían 2.000 y tanto. Y hay otros emplazamientos, incluso que ni siquiera el Organismo de Energía Atómica lo conoce.
2: Así es.
0: Porque el programa nuclear iraní se mantuvo una parte bien oculta.
2: Así es.
0: Precisamente porque pensaban en su ataque. También es cierto que Teherán y gran parte ha sido destruida, es cierto, pero el régimen se preparó precisamente para eso. El régimen ahora mismo, ciertamente, Irán tiene un problema económico del carajo, tienen más de 1 millón de gente que ha perdido sus empleos, la infraestructura destruida.
2: Inflación.
0: Occidente apostó a que estas personas, una vez descabezado el régimen, iban a tomar el poder en cuestión de meses, y no ha sido así, porque allí no hay una oposición cohesionada. Y si bien en el momento de diciembre, enero, fueron la protesta más grande que se han visto allí, realmente, aunque Trump dijo que la ayuda había en camino, esa ayuda nunca llegó. Y no es verdad que esa gente, con el control férreo que tienen ese régimen de los ayatolas,
2: que ejecuta y ejecuta olímpicamente.
0: En este momento de la guerra han ejecutado casi 2.000 personas ahorcadas. Entonces, mirándolo desde ese punto de vista, ellos están preparados para eso. Entonces, el detalle es que precisamente un régimen vulnerable, débil, que le han destruido el país, ha sido capaz, con su proyecto de misiles, su proyecto de drones, y la decisión estratégica de apresar el estrecho de Hormuz, bloquearlo, han puesto a temblar la economía global, que es su fortaleza. Ahora, esta será una guerra disruptiva y asimétrica, porque en términos militares, obviamente, Irán no le sabe a nada a la principal potencia del mundo, que es Estados Unidos, a la principal potencia regional de allí, que es Israel. Pero en términos asimétricos, por eso su estrategia fue disruptiva, implicando a diversos actores, ampliando la guerra a la región y también capturando la economía global, lo que le ha dado un poder estratégico que ni el mismo Irán se había dado cuenta que lo tenía. Entonces ahora, por eso es que aunque ellos necesitan reconstruir su país, necesitan dinero para eso, pero ellos tienen prudencia estratégica, han jugado siempre con ella. Son los persas, una cultura, una civilización de más de 3.000 años. Que fíjate que cuando los árabes lo conquistan, ellos asimilan a los árabes.
2: Exactamente.
0: Asimilaron incluso a
2: persas. Se quedaron siendo persas, y su idioma fue la lengua franca del Imperio Mongol y de muchas otras culturas.
0: Así es.
3: Entonces, y a los griegos también lo asimilaron.
0: También. Entonces, ellos, el detalle es que fue un error de Occidente pensar que decapitar al régimen iba a tumbar el régimen. Bueno, luego eliminaron a ese grupo y vino. Entonces, el problema que hay ahora, José Luis, es que ese grupo, que como bien tú decías, de la Guardia Revolucionaria, antes habían contrapesos. Porque no nos llevemos del presidente, ni del presidente de la República, ni nos llevemos del presidente del Senado. Esas son figuras, esas son caras. Quienes ahora mismo tienen el control en Irán es la Guardia Revolucionaria. Sí. Es la que tiene el control. Entonces, ni siquiera Mostaba Jamenei, quien está muy mal herido, según dicen la agencia de inteligencia internacional.
2: ¿No ha vuelto a salir en público?
0: No.
3: Y aún dice que habló con él.
0: Sí, pero...
2: Hay que ver.
0: Pero, ¿qué sucede ahora mismo? El no poder estar público y el sistema que tienen que utilizar de información, que es a mano, escrito, sin dispositivo electrónico, para evitar que pueda ser ejecutado. Exacto. Entonces, esa respuesta por los sectores, factores de seguridad, duran mucho en llegar. Y la Guardia Revolucionaria está tomando decisiones ellos, de fuerza. Por eso que vemos algunas divisiones. Hay ahora mismo diferentes sectores. Porque entonces, al eliminar los pragmáticos, han quedado esos ahí que son los más jóvenes. Y que ellos entienden que todo lo que se hizo, todas esas decisiones fueron un error. Y ellos entienden que hay que tener el arma atómica. Entonces, por eso es que tanto el programa nuclear, como el programa misilístico, como la ayuda a los proxies, son líneas rojas. Y ahora, al desbloquear todo ese dinero, que es de Irán, si eso es lo que estaba congelado, y lo que va a venir, porque, por ejemplo, otro nos dice que el estrecho de Hormuz se va a abrir. Y de Irán no han dicho eso. Irán dice que él se va a abrir gradualmente con nuevas herramientas, donde, junto con Omán, van a crear la autoridad que va a manejar el estrecho de Hormuz. Entonces, vemos que hay mucha...
2: Hay que ver qué opinan de eso los saudíes y los cuaitíes.
0: Exactamente.
2: También, es un agua, son aguas internacionales. Sí.
0: Entonces, es una situación. Pero además, ¿qué pasa en este conflicto ahora, en este episodio? Arabia Saudita ha estado sacando petróleo
2: por el gasoducto hacia el mar. Hacia
0: exactamente.
2: El mar, hacia Yeda.
0: Sí. Pero ¿quién está en el estrecho de Bab el-Mandeb, que es el otro punto de estrangulamiento que mueve entre el 10 y el 12% de energéticos mundiales y también una parte importante de conexión de data? Los hutíes son aliados de Irán.
2: Aunque tienen su propio problema.
0: Y tienen su propia línea. Sí. Pero están muy unidos. Entonces, en este sentido, allí, a Arabia Saudita no le conviene que se sigan, como decimos un buen dominicano, puyando las hormigas, porque de bloquear Bab el-Mandeb podría haber también graves problemas para el sistema de suministro energético global. Entonces, Irán está en una mala posición desde el punto de vista de la destrucción que hay en el país económico, es cierto, pero desde el punto de vista estratégico le ha aplicado una derrota estratégica a Estados Unidos, porque tiene el sartén por el mango, y tú ves a Trump, que está muy deseoso. De hecho, ya dijo que el que va a ir el viernes a Suiza es el vicepresidente J.D. Vance. Tal vez una forma de cómo levantarle los bonos para las próximas elecciones, donde está peleando con Marco Rubio por el novato del año.
2: Ese pleito va a ser bueno, Diulca Pérez. Dice Miguel Ancho Bastos, un economista vasco que a mí me encanta, que la guerra es un ejercicio económico, ingeniero.
3: Sí, claro.
2: Y que cuando la guerra para uno de los bandos se encarece más de lo que puede, no importa la superioridad táctica. Y eso es parte de lo que ha dicho.
3: Antes se decía que la política, que la guerra era la política en otra, pero ahora.
2: Que era la continuidad de la política por otros medios.
3: Ahora es la economía.
2: Ha sido un ejercicio económico porque es logística, porque es materia prima, porque es movilización, porque es tecnología, es así.
5: Bueno, de hecho, en estas guerras la gente no le repara tanto la atención a los muertos, a las víctimas, a los desplazados, como le para. Atención, le pone atención a la afectación económica. O sea, se olvidan las víctimas aquí, no solamente en el caso de Irán, se olvidan en el caso de Gaza, se olvidan en el caso de Ucrania y Rusia. Entonces, Alfredo, ¿a dónde quedan las víctimas? ¿A dónde quedan los que realmente, bueno, reciben la afectación en términos emocionales, físicos, en términos de ecosistema?
0: Sí, yo voy a decir, públicamente le voy a decir algo. Usted se ve más bonita físicamente que en Ay, pantalla.
5: Es más ríelo, bella. Sí.
0: Mire, esta es una pregunta muy importante.
1: Hay una fila ahí afuera esperando.
5: No, para que sepa que no solamente Julieta,
4: ¿eh? No, Julieta,
0: dale,
4: Julieta.
0: Mire, no, ya yo le dije lo de cara, lo de Julieta. Mira, antes de responderle, el libro. quien ustedes se referían fue el general Karl von Clausewitz del ejército prusiano, y escribió el libro de la guerra, que lo publicó póstumamente su esposa, y en ese libro es que él dice que la guerra es la continuación de la política por otros medios. Sí. Entonces, volviendo, bien, yéndonos a su pregunta, Diurka, una pregunta muy importante, porque el factor humano se olvida en esto. Lo que pasa es que estamos en un momento donde ponemos a un lado los aspectos de seguridad de cada uno de estos países. El genocidio ocurrido en Gaza, cómo Israel está colonizando tanto en Cisjordania como en otros lugares, la destrucción que está ocurriendo, siendo que esto viola resolución de Naciones Unidas. Pero además vemos en Ucrania cómo hay muertos constantemente que ni siquiera salen a la luz pública. Sí. Se dan cifras que no son correctas para mantener la narrativa.
5: Y las que se dan, no, sí, a nadie le importa, parece.
0: Sí, ahora, yo tengo un amigo mexicano que para mí es una persona que más conoce de relaciones internacionales y de antiterrorismo y geopolítica, se llama Mauricio Mecholán. Mauricio Mecholán dice, cuando los estados toman decisiones, no lo hacen a partir de decisiones éticas o morales, lo hacen a partir de lo que ellos consideran sus intereses nacionales, su seguridad nacional. De ese punto de vista, la geopolítica no tiene ética, no tiene moral, no hay malos, no hay buenos, solo hay interés nacional o su seguridad nacional. En ese sentido, es la realidad del sistema internacional en que estamos. El sistema internacional es una tela de araña tejida por las superpotencias para mantenernos adentro a países periféricos como el nuestro. El derecho internacional es solo para los países periféricos. Siempre que el derecho internacional no se plegue a los intereses de la superpotencia, el mismo no es más que pedazo de
3: papel. Para eso fue que se hizo el Consejo de Seguridad, que nada más lo integran, tienen capacidad de veto.
0: Las cinco potencias vencedoras de la Segunda Guerra Mundial. De hecho, digamos cuatro, porque recordemos que a Francia la insertan a petición de Reino Unido y Estados Unidos para tener un equilibrio respecto de China,
3: China y Rusia.
0: Sí, sí. Entonces, la verdad del derecho, del orden internacional, es que es una pantalla.
3: Esos cinco pueden hacer lo que
2: le
3: dan.
2: No te olvides lo que pasó con China hasta el 70 y pico, que no le dieron el asiento a China Popular, sino que lo tenía China, China nacionalista, Chiang Kai-shek.
1: Entonces, usted podría, o podríamos concluir, después de escucharle, que la guerra será una realidad, sí, por siempre. Claro. Mientras exista humanidad, habrá guerra, porque si la guerra es la continuidad de la política, y los intereses siempre estarán por encima, los intereses de las potencias estarán por encima de los derechos humanos, de todo el ordenamiento jurídico internacional, entonces habrá guerra siempre. Sí, ¿qué nos salva de la guerra? ¿Podemos pensar que en 30, 50 años, 100 años habrá un mundo donde no exista guerra?
0: Bueno, yo me sorprende.
3: ¿Cómo se controla la natalidad entonces?
0: Mire,
3: si no hay guerra.
0: No. Me sorprende que a esta altura del partido no comprendamos realmente de qué va esto. La guerra. Sí. Han sido consustanciar al hombre desde que surge la humanidad. La guerra siempre ha sido motivo de intereses. Tal vez empezaría cuando en la edad primitiva José Luis había cazado un...
2: La lucha por recursos. Ganado,
0: yo lo quería.
2: Por recursos.
0: Entonces, eso no va a terminar nunca. De hecho, y el mundo siempre ha sido violento. Ahora es que menos violento es el mundo.
2: Exactamente.
0: El mundo ha durado por primera vez en la historia 80 años de paz desde que se estableció el sistema de Naciones Unidas. Porque Naciones Unidas tiene muchas fallas, es verdad, pero ha logrado muchas cosas, porque la gente a veces piensa que Naciones Unidas es solo el Consejo de Seguridad. No, está lo de los alimentos, está la educación, la cultura, la ciencia.
3: Cumpló una etapa.
0: Entiende, entonces...
2: Posguerra. Sí. Aquellas Naciones Unidas fueron muy útiles.
0: Sí,
2: aquellas.
0: Sí, entonces, todo esto ha logrado, el sistema de Naciones Unidas ha logrado que tengamos 80 años de paz. Ahora, ¿qué es lo que sucede?
1: Bueno, que se rompió ahora, a partir de la guerra con Ucrania, y ahora el conflicto Irán y Estados Unidos.
2: Yo creo que Alfredo se refiere más bien a las guerras mundiales, porque guerras proxy creo que ha habido muchísimas.
0: Siempre va a haber. Entonces, mire qué es lo que pasa. Como le decía ahorita, mientras el sistema internacional, que como decía el ingeniero, fue creado por las superpotencias para garantizar sus intereses, mientras ese sistema internacional sirve para eso a la superpotencia, el sistema internacional es bueno. Ahora, inmediatamente ese sistema internacional deja de serle útil a la potencia, surge lo que está ocurriendo ahora. Por ejemplo, si yo, Rusia, entiendo que con el derecho internacional no puedo garantizar que se respete mi área de influencia, sí, pues yo lo hago con mis recursos.
2: La periferia imperial.
0: Si yo, Estados Unidos, entiendo que no puedo mantener mi área de influencia natural libre de injerencia de potencia extranjera, yo utilizo los medios que tengo, igual China. Por eso es que cuando Trump regresa en el 25, recuerden que habló de algo así como un orden tripolar. Uh-huh. Y en eso se suma el problema que hay ahora con Europa. O sea, Trump lo vio así: América para los americanos, Europa para Rusia y una parte de Asia para China, una parte.
2: Alfredo, de la pregunta que te hizo Julieta, hay una parte que yo creo que hay que dejar una ventana abierta a la esperanza.
0: Ah, bueno, claro, sí.
2: El continente que más conflictos bélicos y más derramamiento de sangre continuamente tuvo fue Europa, de 8 o 9 siglos continuos de derramamiento de sangre, guerra de los 100 años, guerra de los 70, guerra de las dos rosas, guerra de los Pirineos, etcétera, etcétera. Sin embargo, el mundo posterior a 1945 que tú has hecho mención, conoció paz y prosperidad, la Europa occidental, a partir de una razón muy básica: intereses económicos en común, el mercado del acero, el Benelux, la unificación primero de los criterios arancelarios, luego la banca y la moneda. Aunque el mundo hoy no mira hacia Europa como una posibilidad global, pero ahí hay un ejemplo. Hay un ejemplo que tiene cosas que son loables.
0: Sí, estoy totalmente de acuerdo contigo. Y lo último que debemos perder es la esperanza. De hecho, ese proyecto híbrido entre un Estado y una organización que se logró con la Unión Europea, ese ejemplo, como tú mismo muy bien dices, de que se puede hacer algo, la humanidad puede hacer algo mejor por la paz. Este proyecto que se orquestó para evitar esas continuas guerras que habían en Europa, entre Alemania, Francia y Reino Unido, pues ha dado resultados, porque ha dado como resultado todo este tiempo de paz. Realmente habría que ver los intereses, cómo ese sector que ama la paz puede insertarse en los tomadores de decisiones. Pero quiero recomendarles al auditorio Henry Kissinger, que es el consejero, quiero decir, eterno de los presidentes estadounidenses, escribió un libro que se llama Orden Mundial. En la página número 153, el capítulo se llama Estados Unidos e Irán, dos visiones del orden. Tiene como 22 páginas, 23. Yo les recomiendo que la lean para que se entienda cómo piensa Occidente, cómo piensa Estados Unidos, cómo piensa Irán y dónde están los errores que se han cometido desde ambos lados. También hay una serie en Apple TV, puede aparecer en otra plataforma, que se llama Teherán. Creo que tiene 2 temporadas, donde se ve cómo trabajan los servicios de inteligencia, tanto de Irán como de el Estado de Israel. Se ve por qué algunos iraníes quieren traicionar
2: también Fauda,
0: a Irán.
2: Que se puso de moda, sí. Fauda.
0: Y por qué otros iraníes aman al país. Importante, muy importante. Fauda. Muy bueno, sí. Es bueno para que tengan otra visión, que así bien es una película, pero está basada en muchas cosas que así mismo ocurren.
3: Alfredo, sí. Ya que estamos hablando, ¿verdad?, a nivel internacional, háblanos algo de Haití, porque hoy está ya está en Haití. El secretario general de las Naciones Unidas, Antonio Guterres, para alentar a la fuerza antipandilla que creó la propia Naciones Unidas, y entonces tendrá una comparecencia hoy en Haití para reforzar eso. ¿Cuál es la situación de Haití? ¿Podrá realizar elecciones en octubre próximo? Háblanos de eso.
0: Bueno, la situación de Haití es una situación muy pésima, y de verdad que es un pesado lastre que tiene República Dominicana para lograr su desarrollo social y económico. La verdad es que Haití ha sido temas constantemente aquí por la inmigración, por el contrabando y todas esas cosas, pero y no hemos enfocado, casi todos los gobiernos se han enfocado en llamar al comité internacional, llamar a Naciones Unidas, y la verdad es que el problema de Haití es un problema de República Dominicana, aunque no lo quisimos, no lo buscamos, es un problema de República Dominicana, porque mientras la República Dominicana siga actuando como estado tapón de Haití, a las grandes potencias no le importa, ni a Estados Unidos, ni a Brasil, ni a México, hablando de las principales potencias de este hemisferio, de este continente, no le importa, sí le importa a nosotros. Y eso debería llevarnos a que el apartado político dominicano entiende esa situación y vea que ese es un tema que debe de trascender los colores partidarios, porque Haití tiene un potencial de desestabilizar a la República Dominicana. Si se desestabiliza la República Dominicana, estamos desestabilizando la isla. Y como siempre digo, si desestabilizamos la isla, vamos a desestabilizar la región del Caribe. Y así vamos a desestabilizar el continente. Entonces, ahora es momento oportuno para que iniciativas como la que nombró el presidente de Estados Unidos, Donald Trump, a la cual se invitó al presidente dominicano, Escudo de las Américas. Bueno, sería un momento oportuno para que la primera acción de ese proyecto sea acudir en la ayuda de Haití, pero eso nosotros tenemos que visualizarlo, desde que lo más afectado y lo más interesado en el problema de Haití somos nosotros, no solo en llamar a la comunidad internacional, sino en que desde acá, debemos establecer nosotros los controles y enfrentarnos a ese problema como nuestro, que lo es nuestro, pero para eso muchas veces dicen, no, que el gobierno puede hacer esto y lo otro. No, ese es un tema que escapa a un gobierno. Ese es un tema en el que tiene que implicarse la sociedad dominicana completa, sin interés de ganancia política partidarias, para que podamos resolverlo o aminorarlo, y que el proyecto que una vez iniciara e ideara Juan Pablo Duarte para allá por los 1800 perdure en el tiempo.
2: Agradecer, Alfredo, tu participación, decirle a la gente que puede tanto leerte en distintos medios, en las redes sociales, en acento, como también escucharte aquí, verte los domingos en tu participación en Los Sabios desde la Z. ¿Cómo te está tratando el general Cordero?
0: Cordero, tú sabes cómo es Cordero, lápiz y papel.
2: Lápiz y papel. Miren, antes ya de marcharnos, Josefina, que nos vamos a informar, ya la Z101 recoge en sus redes el anuncio de Charlie Mariotti de sumarse, apoyar, algo que creo que mucha gente ya también esperaba, a Gonzalo Castillo, así que unifica sus esfuerzos.
1: Se están alineando, no es solamente en el PRM que hay alineación.
2: José, alineación y balanceo. No,
1: están balanceándose.
2: Ahí nacieron alineados.
1: Ahí estamos alineados.
2: Ahí se nació alineado.
1: Ahí no hay problema.
2: Sí, ahí hay alineación y balanceo.
3: Y balanceo, sí, también.
2: Sí, sin duda. Sí,
3: pero siempre cae, ¿verdad? En
2: como debe ser.
3: En la misma línea.
2: Pero claro que sí. Señores, nosotros culminamos por hoy. Mañana el compromiso, miércoles. Siga con la programación de la Z101. Llévatelo, Francis.
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19: Saludo, muy buenos días, amados y oyentes de República Dominicana y el mundo. Aquí se inicia La Receta Médica de la Z, la emisión correspondiente a hoy día 16 de junio del año 2026. Agradecemos la gentileza de su sintonía. Saludos especiales a los gerentes de esta emisora, don Bienvenido Rodríguez y Bienchi, quienes hacen posible de que este programa llegue a cada hogar dominicano y el mundo para orientar a los oyentes en materia de salud. Son las 11:09. Aquí se inicia La Receta Médica de la Secta. Bienvenido, Víctor Calderón.
20: Muchas gracias, mi querido compañero Rafael Cisnero. Sea usted muy bien, muy bienvenido a esta La Receta Médica de la Secta. Un saludo especial a nuestros queridos y amados radio oyentes y televidentes también, porque tenemos la ventaja de que sea un programa de televisión y radio. Sean ustedes pues muy bienvenidos a este programa excelente que tenemos el día de hoy. Tenemos un tema muy brillante, un tema muy especial, donde estaremos hablando un tema de salud muy apropiado para las damas sobre todo, y es importante que los caballeros lo puedan escuchar. Un saludo a nuestro querido Roberto Díaz, aquí en cabina.
19: Así
20: a nuestra
19: es.
20: Doctora Jocelyn Sánchez, que ya se integre el próximo martes, Roberto.
19: Claro. Y pidiéndole a Dios cada día, sí, por la salud de su prole.
20: La recuperación de su hijo, claro, que ya está muy mejor. Me dice ella que está recuperándose, divina juventud, ¿verdad? Un niño de 16 años. Y damos gracias a Dios su recuperación. En el día de ayer yo pude ver que un escrito salido en uno de los medios de los periódicos, el día 14 de este mes de junio, se estuvo celebrando el Día Mundial de la Donación. Y sabemos que lo hicieron mención las autoridades, ¿verdad? De Hemocentro, sobre todo, de que Hemocentro ha venido paulatinamente recuperando ese terreno perdido de la captación de sangre. Pero a mí me llama mucho la atención, mi querido Cisneros y Roberto, el hecho de que también, así, la muerte por hemorragia ha superado en muchos años, en los últimos 2 o 3 años, la muerte por infecciones. Entiendo que aún hace falta seguir preparando y educando a nuestra población, porque todavía nuestra población no entiende la importancia de lo que es ser donante de sangre, la importancia de lo que es cuando una familia, un accidentado, una paciente embarazada hace un desprendimiento o hace un sangrado importante, cómo se mueren por esa necesidad de ese líquido tan preciado como es la sangre. Así que, por un lado, felicitamos a las autoridades, esperemos que sí, que sigan mejorando la captación, pero sobre todo yo exhorto al Ministerio de Salud Pública y al Servicio Nacional de Salud, sobre todo al Ministerio, la promoción. Hay que hacer inversión en la promoción para ver si nosotros logramos que el Hemocentro, que ha luchado tanto desde el año 2019, que estuve ese día en esa inauguración, pueda verdaderamente contar con lo que es y para qué fue ideado este sí, sistema.
19: Pero sin embargo, Víctor, todavía carecemos de políticas y sí, informaciones en el sector salud para lo que es la donación. Cuando, bueno, te oye que aquí en la sede, sobre todo en el espacio de solidaridad, que se necesita sangre, que hay que buscar. Entonces, aunque sí se han hecho los esfuerzos, no vamos a tapar el sol con un dedo. Todavía en materia de recolección de sangre y hemoderivados, todavía no somos suficientes. Yo pienso que hay que seguir orientando a la población a los fines de que la persona entienda la necesidad de que donar sangre cuando usted tiene las condiciones es salvar una vida.
4: Así es. Escuché a un hemodinamista. Buenos días a todos nuestros oyentes.
21: Buenos días, Roberto.
4: A este brillante equipo de la Receta Médica de la Z. Sí. El día pasado estuvimos de invitado a un joven hemodinamista aquí en la Receta Médica de la Z, y él estuvo hablando de algo que yo mismo desconocía. Para estas personas, por ejemplo, que tienen lo que es una cirugía programada, por ejemplo, la
22: electiva,
4: la autotransfusión, que sí, dice que no es cosa de ahora. De verdad que a mí me sorprendió.
22: Sí.
19: Eso es viejo.
4: Para esas personas, por ejemplo, que tienen cirugías electivas, como bien has dicho, de que, de hecho, si no tiene la cantidad de sangre que necesitaría para donar, con ciertos fármacos se le colocan para electroproyectina, creo que es para
22: los expansores del plasma, ¿no?
4: Y de su misma sangre se puede tomar, dependiendo de lo que se vaya a necesitar, para esa operación, por ejemplo,
22: en caso de que se amerite.
4: Mira, en caso de que se amerite.
22: Él reserva su propia sangre.
19: Exacto. La autotransfusión es vieja, como
22: es una
19: dice
22: técnica,
19: Roberto,
22: claro,
4: pero desconocida por la población.
19: Sí, es, pero usted puede, eso es lo que significa. Dicho eso, en otras palabras, es que si usted tiene programado operarse, digamos, el día 30 de junio, ajá, y usted ahora tiene las condiciones, el día 12, el día 3 de ese mes, de donar su propia sangre, usted va, dona su sangre, la conservan en método, la tienen en método de conservación, y esa misma sangre es la que a usted le van a poner el día de su cirugía, en caso de que usted necesite.
4: Claro. Así es.
19: Miren, hay un... ¿Te iba a decir algo más?
4: No, adelante.
19: Miren, hay un tema que... muy importante, porque ciertamente, así como Roberto, que es una persona muy informada, no tenía el conocimiento, hay muchas cosas que la población realmente desconoce y que la puede hacer, y son escenarios que están en su haber y que usted puede utilizarlo, porque todos sabemos que hay personas que dicen, a mí no me gusta que me pongan sangre de nadie, y hay que decir algo. Los médicos ordenamos la colocación de la sangre se hacen los estudios, pero no hay un riesgo libre total de que esa sangre tenga algún proceso de ventana de incubación de alguna condición y que usted pueda ser afectado. Por eso, 20 años,
22: o
19: 25
22: algún tipo de
19: años
22: reacción
19: atrás,
22: que
19: claro,
22: hace,
19: sí, 25 años atrás, las hepatitis C, sobre todo, era casi seguro que era por una transferencia. La historia natural de ese paciente era casi por una, transferencia.
4: Creo que escuché también que ese tipo la autotransfusión, sí la aceptan los testigos de Jehová, que ustedes saben que
22: sí.
19: Por eso
22: ellos lo aceptan.
4: Es su misma sangre. Tengo entendido.
22: Porque eso es
19: sin embargo,
22: más complicado que tenemos los médicos.
19: Pero Sin embargo,
4: era lo que me pareció.
19: Es un tema de discusión, porque sin embargo yo pudiese decir que si el elemento es que ellos tienen la prohibición de la transfusión, eso no deja de ser una transfusión. El hecho de que sea tu misma sangre no implica que no sea una transfusión.
4: Pero es su sangre.
19: Es el sentido de la palabra.
4: Pero sí, claro.
19: O
4: sea, ahora tú estás hablando del mecanismo.
19: Claro.
4: Que es otra cosa.
19: Porque ellos lo que dicen es no a la transfusión.
4: No, porque la transfusión es el término, el mecanismo que se utiliza.
19: Claro.
4: Pero esa parte no es desconocida, es de ellos. Conforme a la conversación que tuvimos, tengo entendido que esa sí la aceptan ellos.
19: Entonces pero, la negación no es al uso de la sangre ni su hemoderivado por parte de ellos, sino a que sea entonces de otra persona.
22: Sí, pero pasa algo en este sentido, y es el hecho de que la mayoría de las personas que ameritan transfusión de sangre entran con 10, 14, 15 gramos de hemoglobina y se produce un evento. O son pacientes que tienen una condición, por ejemplo, una falcémica, una paciente que tiene un problema hematológico que no produce cantidad de sangre suficiente. ¿Cómo le vamos a extraer?
4: Por eso yo hablo en el caso específico de lo que tiene que ver con cirugías electivas.
19: Antes de decir un pequeño comentario sobre lo que informó el Servicio Nacional de Salud del aumento de los horarios, entiendo interesante aclarar algo. Roberto habló ahorita de la eritropoyetina. Hay que decir que tampoco con ese medicamento se puede jugar, porque es un medicamento que lo produce el riñón. Entonces, cuando nosotros administramos medicamentos que son alternos al cuerpo, nosotros estamos uh-huh. produciendo una disminución en el cuerpo de ese, de esa sustancia, o sea, decirle al riñón, mira, no produzca eritropoyetina porque yo te estoy poniendo, uh-huh. y eso obliga necesariamente a la médula a que produzca sangre de manera acelerada. Uh-huh. Pero hay que tener en cuenta que no es una sangre de vasta calidad porque usted está acelerando un proceso y a veces salen células inmaduras. Por eso es que cuando se hace eso y se pone el paciente a que aumente sangre de manera acelerada, con esa misma intensidad se producen los sangrados también, uh-huh. porque el trombocito no tiene la misma calidad producto de que es una producción acelerada. Mira, te decía Roberto y Víctor, el Servicio Nacional de Salud habló de que en el primer nivel de atención uh-huh. iba a aumentar los horarios de 12 horas,
22: a 12
19: porque horas. Si es de 8 a 4, que son 8

0: que no menos de 30, pero ni mayor de 40. Ok, que además dice que también le da ciertas potestades a quienes dirigen de extenderlo, pero eso debe tener una justificación. Y si usted se va a exceder de las 40 horas, entonces, que no esté mal, repito, si se necesita. Usted tiene que llegar a un acuerdo, porque la ley no te dice que lo haga así. La tiene que ver el reglamento y establecer de que a esos trabajadores que le está poniendo hora de más, hora extra, tiene necesariamente que indemnizarle económicamente. De manera
1: Pero yo no entiendo la razón, porque si nosotros tenemos dos grupos...
0: Nunca ha existido la razón.
1: No.
0: La pone el servicio ahora.
1: La pone.
0: Tú dices que es... No,
1: pero me pregunto. Las unidades de atención primaria, por lo regular, tienen un pediatra, un obstetra o un médico familiar, las enfermeras. Esas enfermeras y ese grupo cumple de 8 a 12 del día, y de 12 del día a 4 o 5 de la tarde debería cumplir otro grupo. ¿Ese otro grupo se quedaría cómo? ¿Sin trabajo? ¿O qué harían con ese otro grupo? Porque si lo vamos a
0: extender... Eso es lo que el servicio no ha explicado. Realmente.
1: Si lo vamos a extender por 12 horas, supone que si usted trabaja 8 horas regular, 4 horas más, debería tener un aumento salarial. Y sobre todo, se quedaría un grupo de ellos, ¿dónde lo vamos a colocar? No entiendo.
0: Yo lo que pienso que lo que el servicio, si tienes el interés de darle, aumentar las horas de servicio que le da a la población, lo que tiene que contratar personal para que cubra entonces esas horas extras. O llegar a un nivel de...
1: No, me imagino entonces que no serían diarios, sino que serían...
0: O llegar a un nivel
1: 12 horas
0: de,
1: cada
0: cierto tiempo, llegar a un nivel de compensación,
1: sí,
0: a que se pueda cumplir la 40 horas.
1: Debe ser así.
0: Yo pienso que sí.
2: Bueno, vámonos a una pausa. Regreso, estarán ustedes ya tratando el tema que tienen para el día de hoy.
1: Bueno.
2: Llévatelo.
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1: Señores, estamos de regreso. Ya son las 11:24.
2: Así es.
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3: Mira, escúchame, Víctor, estoy viendo aquí que Asonaén ya choca con la nueva medida que intenta imponer de manera unilateral el Servicio Nacional de Salud. No es que, te reitero, no es que no se dé, es que las cosas tienen que hacerse como acuerdo, porque no sé si se le habló al Colegio Médico Dominicano de eso, que creo que no.
2: Pero Landrón se sienta con ellos y va a resolver, ¿no? Tú verás que sí, llega a un acuerdo.
3: Víctor, tenemos entonces un tema interesante. Me preocupó ese nombre que tú dijiste. Repíteme ese nombre, por favor.
2: Bueno, no, mira, lo que pasa... la segunda primavera.
3: Señores, hoy vamos a tener un comentario interesante con ustedes, amigos oyentes.
2: La segunda primavera de las damas.
3: Víctor tiene un tema, dice que la segunda primavera de las damas. Entonces, Víctor Calderón, que es un ecotetra ya de larga data, con muchísima experiencia, y no sé... ¿A qué él se refiere? Por eso yo decía más temprano que era un tema interesante. Víctor, ¿qué significa para las mujeres que no se escuchan la primera primavera?
2: La primera primavera.
3: ¿Qué es eso? Explícanos por qué.
2: No, la primera primavera va desde los 12 años hasta los 45 años.
1: Okay.
2: Y de los 45 en adelante viene la segunda primavera. Es un término muy utilizado en el Asia. ¿Sí? Okay. Yo estuve revisando una literatura importante de esa zona, y donde la segunda primavera es muy importantizada por los gobiernos, porque realmente es una etapa donde la mujer necesita de mucho apoyo. Y eso es bueno, traer este tema aquí a la receta médica, porque miren, he recibido en los últimos días en mi consulta una cantidad de pacientes que oscila entre esas edades, 45, 50, 55 años.
3: O sea, de la segunda primavera.
2: En la segunda primavera de su vida, con una cantidad de signos y síntomas que no entiendo cómo es posible que, colegas, ¿verdad?, que tienen estos pacientes, le permiten decirle que esto es una etapa normal de la vida y que la mujer naturalmente debe pasarla.
3: Pero...
2: debe pasarla y que pasa... y que sin tratamiento y sin cuidado ninguno. No, es una etapa muy importante de la mujer. Pero y entonces, del hombre, porque también...
3: Es bueno que tú le digas a los oyentes, ¿qué elementos reviste la segunda primavera para la mujer?
2: Sí.
3: Eso es uno. Y aparte, versus a eso, entonces, ¿qué condiciones tú has visto en estos años que han cambiado a las mujeres? ¿Tú te ríes o replicas?
2: No, yo te digo porque realmente... Yo les digo la segunda primavera, pero nosotros estamos hablando de una etapa muy importante de la vida, que es la menopausia.
1: Dice que a partir de los 45
2: comienza
1: esa primavera.
2: Eso es lo regular. Pero hay personas que yo conozco muy jóvenes, señores, me llegó una joven...
3: ¿Pero tú estás diciendo la perimenopausia?
2: No, la menopausia. Hay pacientes, ya la menopausia se establece y se define como aquella mujer que tiene más de un año sin ciclo menstrual, sin menstruación. Ya ahí se define la menopausia. Eso es lo que define la menopausia. Un año sin tener menstruación. Pero yo tengo jovencitas que han llegado al consultorio, entre 29 y 33 años, que ya están en la etapa menopáusica. Y yo le digo...
1: prematuro.
2: Sí, eso se llama una menopausia precoz. Y cuando me llegan a la consulta, me llama mucho la atención el hecho de ver cómo ellos tienen esos signos y síntomas tan marcados, como es el caso de esa sofocación, esos calores... irritación e insomnio, no duermen bien, comienzan con los dolores del cuerpo. Señores, eso es tremendo. Cuando una mujer no tiene, dicen los libros, ¿verdad? Uh-huh. Que la mujer debe dormir un poquito más que el hombre.
1: Okay.
2: Nosotros con 6 a 7 horas, nos sentimos ya un cuerpo equilibrado, pero cuando la mujer no duerme esa cantidad de horas, comienza un desequilibrio en el cuerpo de esa mujer.
3: Mira, Roberto duerme 5 y tiene mucha energía.
2: Roberto duerme 5.
1: Yo me acuesto temprano.
2: Sí.
1: Me acuesto temprano.
2: Eso es bueno.
1: Yo me acuesto cuando me da sueño.
4: Porque es que para mí
2: el sueño no es muy importante.
4: Muy importante, pero es que cuando tú te acuestas de que buscando el sueño, lo que te da es ansiedad.
2: Ay, pero
4: yo soy una persona, perdona, Víctor,
2: no, pero qué
4: yo disfruto de hecho mis madrugadas. Si yo despierto temprano, puedo preparar un té, si siento el ánimo, puedo leer. Yo no ando como con esa preocupación, y hubo una persona que yo vi así, y le dije eso mismo. Luego entonces me dijo, oye, pero me está cogiendo el sueño hasta para ir para el trabajo.
2: Oye.
4: Porque tenía la ansiedad de que no puedo dormir, no puedo dormir. Entonces eso le creaba un peor.
3: Tú sabes, escúchame, tú sabes, Víctor, que aprovechando ese tips que da Roberto sobre el sueño y quitándole tiempo a tu tema. Miren, el sueño es tan importante. Tú sabes que el pueblo no sabe que esas horas de sueño, que es reparadora para el cerebro, para ti,
2: sepa.
3: Es cuando el cerebro guarda todas las vivencias del día.
4: Sí.
3: Y por eso es, oye bien, que cuando tú estás en la circunvolución límbica del hipocampo y luego sube para ser almacenada, por eso es que los que duermen mal tienen tendencia a que se le olviden las cosas, porque hay un cerebro está...
2: Pero ahora
4: el cerebro se autodestruye.
2: Cuando usted no tiene un descanso profundo y normal como debe ser, ahí comienza entonces a una persona a aumentar de peso.
4: Sí.
2: Comienza el cortisol a dispararse por la nube, y no hay cosa peor, cuando tiene ese cortisol elevado,
3: no duerme. No duerme, porque es que el cuerpo está en modo alarma.
2: Efectivamente.
3: Está en modo alerta, y son las 1 de la mañana y usted está en modo alerta, porque ese cortisol anda por el cielo, hay un descontrol.
2: Totalmente.
3: Y eso es lo que la persona debe de...
2: Y entonces eso es lo que ocurre. Ya la mujer a partir de los 30 años comienza a descender los valores hormonales, ya sus ovarios comienzan a perder entre un 1 y un 3% en el hombre la producción de testosterona, y a la mujer comienza a descender lentamente la producción de esas hormonas que producen los ovarios, como es el estrógeno y la progesterona, que lo produce el producto de cada ovulación que es producida, y otras hormonas en pequeñas cantidades, como son la testosterona, que es básica para la que es el deseo sexual en la mujer y la fortaleza física.
3: Pero he visto que ya la sociedad moderna tiene tendencia a que los embarazos, a hacer la familia, andan en el orden de los 38, a veces a los 40. Hey. Entonces, ¿qué tú opinas? ¿Con 40 años puede una mujer concebir?
2: No, eso no es correcto. Omar, no es correcto que nosotros podamos tener aquí... dice la literatura que hasta los 35 años se le da la edad promedio y adecuada para tener sus hijos. En otros países, por ejemplo, que tienden a tener sus hijos a muy tardía, porque se preparan y esperan tener su producción autosuficiente, entonces tienen sus hijos ya a partir de los 35 años. Hay muchas posibilidades que puedan existir algún tipo de malformaciones congénitas cuando se hace, cuando se busca la fertilidad después de los 35 años. Pero además pueden aparecer otro tipo de patología agregada al embarazo, como la hipertensión, la llamada preeclampsia, y otras situaciones que pueden conllevar a graves problemas.
3: ¿Y las malformaciones congénitas de los niños se puede dar?
2: Sí, claro, claro. A partir de los 35 años de edad nosotros no recomendamos, no se recomienda, ¿verdad? Claro, si usted no tiene hijos, si no es su primer hijo, las posibilidades van un poquito menos. Cuando es el primer hijo, sí la consta un poquito más difícil.
4: ¿De qué va a depender el disfrute de esa segunda primavera a la que usted hace referencia?
2: ¿El disfrute?
3: Sí. ¿De qué va a depender? Buena pregunta.
2: Es una buena pregunta. Resulta que cuando en esta segunda primavera, ¿verdad?, la mujer comienza ya a tener un ovario, que es el órgano noble más hermoso que tiene una mujer, comienza a dejar de producir esos estrógenos y esa progesterona. Y las suprarrenales, que también hacen un papel importante, y la testosterona, que se produce en mucho menos cantidad que la que produce el hombre, pero la produce la mujer también a nivel ovárico, y eso ayuda a mantener un equilibrio. Cuando eso comienza a descender, comienzan unos signos y síntomas muy importantes que vamos a tratar de nosotros enfocarnos a través de laboratorio, hacer ese diagnóstico y darle un tratamiento correcto para que ellas puedan... sino mantener esa etapa de la vida como es la menopausia, sin ese tipo de complicaciones. La menopausia no es una enfermedad.
3: Yo te iba a decir,
2: pero
3: ojo,
2: sí puede producir por esta etapa.
3: Es una condición fisiológica.
2: Cuando usted no trata a una mujer por su, no use los reemplazos hormonales correspondientes, usted puede llevar a una mujer fácilmente a tener problemas de osteoporosis, un problema de obesidad, problema de cardiovascular.
3: Por la falta de
2: sí, claro. Naturalmente, todo esto va agregado con un estilo de vida saludable. La mujer tiene que hacer ejercicio, tiene que tener una dieta balanceada y sana. Porque el dominicano a veces queremos comer de todo y no se puede hacer eso.
4: Y a todas horas.
2: Y a todas horas.
4: Vámonos a un corte, al regreso estaremos conversando con nuestro invitado.
2: Así es.
4: Llévatelo, Francis.
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4: 11:36 minutos. Continuamos en la receta médica de la Z. Doctor Calderón.
2: Gracias, Roberto. Un tema interesante. Un segundo tema vamos a tratar en el día de hoy. Importante. Y es un tema de una de las afecciones que mayormente la mujer en edad reproductiva, que muchas veces ni hacemos el diagnóstico. Y es un tema que afecta a muchas dominicanas, sobre todo muchachas jóvenes, mujeres jóvenes. Y que alrededor de un 15% de la población mundial padece de esta patología, que es de mucho interés, porque es una patología que muchas veces impide que una mujer pueda embarazarse, que de hecho puede producir trastornos tan severos que puede llevarla a sufrir de lo que llamamos una diabetes tipo 2 y otras complicaciones. Y para eso hoy tenemos con nosotros al doctor Omar de la Rosa, quien es médico ginecólogo obstetra con una subespecialidad en endocrinología ginecológica, y queremos tratar el tema de la llamada poliquistosis ovárica, porque hoy en día ha cambiado de nombre y eso es importante que nosotros aprendamos ahora, reaprendamos que ahora se llama, exacto, se llama ahora síndrome ovárico metabólico poli endocrino. Así que ya ustedes saben. Y con nosotros, sea usted muy bienvenido, doctor Omar, a esta su programa La Receta Médica de la Z.
8: Seguro que sí. Muchísimas gracias. Ya ustedes saben que acá yo me siento en familia. Ya, sí,
2: así
8: ya,
2: es.
8: Ya el maestro me dice su programa.
3: Sí, sí. Ya tratamos es, bien aquí.
8: Parte de la familia, así es. Estamos, maestro, desde el mes de febrero, que uh-huh. fue cuando terminó la investigación, con este nuevo concepto de síndrome ovárico metabólico poliendocrino.
3: Pero es compuesto ese nombre. Sí, dígale claro. a la población, ¿por qué ese cambio? ¿Cuáles fueron las bases que sentaron eso?
8: Claro, yo creo que es sano que entendamos que hay un cambio de nombre, no que desaparece
2: claro,
8: el síndrome de ovario sí. poliquístico, es decir, ahora sí. no hay diagnóstico, sí, claro, hay un diagnóstico.
2: Claro que sí.
8: Que como planteaba el doctor Calderón de manera muy acertada, esto va a llevar un tiempo. Si yo reviso la literatura, actualmente todavía sigue apareciendo uh-huh. síndrome de ovario poliquístico.
3: Así es.
8: Es decir, va a llevar un tiempo cuando se comiencen a abordar otra vez las guías de práctica clínica, los artículos científicos, y que tengamos un cambio. Y por muchos años vamos a estar hablando quizás de diagnóstico simultáneo, síndrome de ovario poliquístico, que es lo mismo desde el punto de vista clínico de lo que sería el nuevo nombre, síndrome ovárico metabólico poliendocrino. El concepto de síndrome de ovario poliquístico traía mucha confusión, no solamente para el clínico, también para las pacientes. Es decir, el concepto de aquí era que la patología estaba a nivel de los ovarios y que el problema eran los quistes, y no había una cosa más distanciada de la realidad.
2: No, perdóname que te interrumpa ahí, doctor de la Rosa. Usted sabe que yo tenía casos, que me llegan casos de pacientes sin quistes de ovario. Y sí, tenían el síndrome.
8: Y que tenían el síndrome, claro. Exacto.
3: Porque el quiste es un componente
8: del Era síndrome. Un componente claro, del síndrome.
2: Que no siempre aparece.
8: Que no siempre aparece y que nos representaba uno de los problemas mayores en las pacientes adolescentes.
2: Exacto.
8: Que es hoy donde se establece más el diagnóstico. Notemos que en lo que es el síndrome ovárico metabólico poliendocrino, los quistes en los ovarios ya no son un criterio para hacer el diagnóstico en pacientes adolescentes. Y anteriormente nos encontrábamos en la consulta.
3: Precisamente, pues puede tenerlo o no.
8: Claro. Exacto. Con una paciente, con una sonografía, en condiciones limpias a nivel de los ovarios. Entonces, ¿cómo salía esa paciente de ahí diciéndole al clínico que ella tiene un síndrome de ovario poliquístico? Cuando en su sonografía no tenía ninguna evidencia de quiste.
2: Así mismo es.
8: El otro problema es que los folículos tienen una etapa natural en que miden de 3 a 5 milímetros.
2: Así es.
8: ¿Qué caracterizaba en ese momento el síndrome de ovario poliquístico? Bueno, unos folículos detenidos en ese tamaño por una condición endocrina, no de la sonografía, por amor de Dios.
2: Así es.
8: Entonces entendíamos que el problema estaba en los ovarios, cuando el problema estaba en la producción alta de hormonas masculina, para que no entiendan, es decir, de los andrógenos, de la testosterona, de la androstenediona, del aumento de dos hormonas que produce la hipófisis, que es la FSH y la LH.
2: Sobre todo la LH.
8: La LH se mantiene en todo el tiempo con el nivel de la hormona luteinizante alta.
2: Así es.
8: Por ende, no hay ovulación.
2: Efectivamente.
8: Son pacientes que presentan anovulación.
3: Sí, claro.
2: Y muchas veces amenorrea también.
8: Muchas veces
3: amenorrea. Ciclos menstruales anovulatorios.
8: Anovulatorios. Sí. Y lo que dice el doctor, amenorrea. Pacientes que saben durar un año sin ver la menstruación.
2: Así es.
8: Y pacientes que, en el caso contrario, se mantenían todo el tiempo con un manchado. Doctor, yo no dejo de manchar. Y nos focalizábamos totalmente en que el problema estaba en los ovarios. Y de manera muy acertada, el doctor decía ahorita, bueno, pero es que un mal manejo me puede llevar complicaciones serias. Diabetes, obesidad, infertilidad,
2: lipidemia,
8: dislipidemia, hirsutismo, abortos, diabetes estacional.
2: Así es.
8: Un sinnúmero de complicaciones.
2: No, tremendo.
8: En el corto y en el largo plazo.
2: Así es.
8: Que se pasaba inadvertida porque las pacientes se focalizaban en los ovarios. ¿Y qué hacían? Tomando botellas.
2: Así es.
8: Para trabajar los quistes en los ovarios.
2: Sí.
8: Si hacían una sonografía que le decía que no tenían quiste, ella entendía que resolvieron el problema.
3: ¿Tú no crees que, doctor de la Rosa, una pregunta un poco quizás muy subjetiva, pero usted no cree que muchas de esas sonografías donde hay aumento del folículo, usted hablaba de 3 a 5 milímetros en condiciones normales, pueden quizás ser confundidas con quiste de ovario?
8: Pero totalmente. Totalmente. Y de aquí.
2: Va a depender del ciclo.
8: Va a depender el momento del ciclo.
2: El momento del ciclo menstrual que se haga.
8: El momento del ciclo y la edad.
2: Exactamente.
8: Recordemos que en pacientes adolescentes yo no puedo utilizar esa forma en collar de perlas que presentan los ovarios para establecer el diagnóstico. No es criterio en adolescentes, porque en ella eso puede ser normal.
2: Normal, totalmente.
3: Entonces, doctor, para que el pueblo entienda, déjame hacerle esta pregunta. Para que el pueblo entienda, Eso que usted encasilla en un síndrome, ¿cuáles son las características físicas? Que yo sé que usted le ha dicho, pero más llano para que el pueblo entienda, ¿qué van a ver las mujeres cuando tienen ese síndrome?
8: Aquí tenemos que detenernos, lo decía Morit hace un momentito, características dermatológicas.
3: Uh-huh. Sí, ¿qué hay en la piel?
8: Que a nivel de piel. Por ejemplo, si yo menciono la piel, la paciente puede hacer acantosis. Acantosis es el cuello negro, que es un resultado del aumento de la insulina. Entonces, la paciente me va a hacer también estrías.
3: Y melasma,
8: Sí, claro que sí.
3: Entonces puede tener manchas en la cara.
8: Manchas a nivel de cara. Uh-huh. Recordemos que las pacientes con síndrome ovárico metabólico poliendocrino, que es el síndrome de ovario poliquístico, la mayor frecuencia va a estar en la obesidad.
3: Así es. O sea, es una condición que va a haber las pacientes. Son obesas siempre.
8: No siempre. Yo puedo tener un porcentaje de pacientes, incluso normopesas o delgadas, con pacientes que tenían el síndrome de ovario poliquístico. Mira la importancia de cambiar este nombre, porque el nuevo nombre se enfoca en lo metabólico y en lo endocrino.
2: Okay.
8: Y no en el aspecto poliquístico del ovario. Así que
3: es más profundo.
8: Que si una paciente tiene normopeso, pero me llega con hirsutismo, sí, la paciente me llega con acantosis, con bigote,
3: barba.
8: Me llega con barba, acné, ¿verdad que sí?
2: El acné
8: me llega con acné, me llega también con historia de caída del pelo.
3: Sin causa aparente.
8: Paciente llega sin causa aparente y dice, no doctor, pero es que yo me baño y el pelo se me está saliendo.
2: Así es.
8: ¿Eh? Entonces uno dice, pero ven acá, yo veo la paciente y digo, pero no tengo aumento de peso, tengo características que parecerían ser normales, pero te dice que yo tengo que buscar como un criterio diagnóstico signos físicos y bioquímicos de hiperandrogenia.
2: Y en eso voy, doctor. Es importante porque ha cambiado de nombre, pero sigue siendo la misma enfermedad.
8: La misma enfermedad.
2: O sea, no hay cambio en cuanto a lo diagnóstico, signos y síntomas y tratamiento, porque sabemos que esta enfermedad no cura.
8: No tiene cura. Importante el...
3: Ajá. Hay algo importante, además de que usted establece que no tiene cura, que el pueblo debe de saber. Toda mujer que es diagnosticada con esto tiene dificultad para concebir.
8: Totalmente.
2: Sí, totalmente.
8: Es decir,
3: una de las principales, o sea, no se pueden embarazar.
8: Una de las principales endocrinopatías de la mujer en edad fértil y una de las principales causas de infertilidad. Señores, estamos hablando de 170 millones de mujeres en el mundo.
2: Así es.
8: Afectadas por la endocrinopatía del síndrome ovárico metabólico poliendocrino o ovario poliquístico.
2: A mí me preocupa mucho, doctor, el hecho de que veo en mi consulta pacientes muy jóvenes ya apareciendo con este síndrome. Y me pongo a pensar, los disruptores endocrinos que aparecen tanto y que ya las madres muy tempranamente están
3: que
2: colocándole cuté, ¿cómo se llama eso? Cuté a las uñas, esmalte. Que le están utilizando un sinnúmero de pintalabios y de cosas a las niñas.
3: Los perfumes extravagantes que tienen.
2: Todo, hasta en el champú. Mire, señores, hasta en el los ingredientes para lavar la ropa. Viene los
3: disruptores. Y en los desodorantes.
2: Es importante que usted no hable sobre eso, sobre todo para que las madres que nos están escuchando puedan tener un poquito más de cuidado en ese sentido.
8: Claro que sí. Un disruptor endocrino es una sustancia, una molécula, que es capaz de ocupar de manera parcial o permanente un receptor hormonal. Es decir, que si ella es capaz de ocupar ese receptor produciendo un efecto antagónico del mismo, entonces yo estoy hablando de un receptor endocrino, un disruptor endocrino. En este caso es más frecuente de lo que nosotros nos imaginamos. Es decir, los disruptores endocrinos nosotros los tenemos en el plástico. Muy importante. El plástico de mala calidad, cuando lo sometemos al microondas,
2: al calor
8: libera pequeñas partículas
3: que
8: son capaces de ocupar el receptor produciendo cambios hormonales. El doctor mencionaba uno importantísimo, que son los cosméticos. Las cremas. que muchas veces esta crema tienen algún tipo de estrógeno o sustancia semejante al estrógeno que me puede ocupar el receptor.
3: Los desodorantes también.
8: Los desodorantes.
3: Y estos perfumes que vienen ahora.
8: Los perfumes, maestro, los detergentes importantísimos.
2: Oigan esto, ¿eh?
8: La gente utiliza los detergentes.
3: De manera
8: Y sin ver el origen.
2: Sin ver el origen, exacto.
8: 5 libras de detergente y se lo lleva. Sin ver el origen.
2: Es increíble.
8: Sin saber las condiciones en que fue quizás manufacturado ese detergente. Y está dentro de los principales disruptores endocrinos.
3: Pero ¿cómo afecta a las mujeres, al ser humano, si ellas lo usan para lavar? Cualquier oyente puede decir, pero yo lo que uso es... ese detergente es para lavar. ¿Cómo
8: correcto, pero yo me pongo una franela y duro 12 horas con ella.
2: Con ella puesta.
8: Con esa franela. O sea,
3: está me está hablando que a través de la piel.
8: Claramente, es decir, a través de la piel yo me estoy llevando esas moléculas que van a interactuar conmigo, porque la piel representa un órgano a través del cual yo me pongo una crema para el dolor tópica y voy a tener una respuesta.
3: De hecho, algo importantísimo, el pueblo que nos escucha no sabe que a través de los detergentes puede tener problemas. Atención, país.
8: Sí, claro, para claro. Sepa, cuando hablamos de disruptores endocrinos, me quedo puntualmente con el plástico.
2: Ajá.
8: Las cremas, es decir, las lociones, la crema, todos estos productos tópicos, ¿verdad? Que
3: no tienen a veces la información de la etiqueta ni dónde se hace.
8: No, nada que ver. Eso. Usted mencionó un importantísimo, que muchas veces ni vemos el origen.
3: Sí.
8: Los desodorantes.
3: Sí, no lo vemos.
8: Totalmente,
3: ni siquiera lo vemos. Si no tiene aluminio, no.
8: Los perfumes, no lo vemos tampoco. Sí, nada que ver.
2: Y nos preguntamos de dónde vienen tantas.
3: Y lo que te dicen es que tiene feromonas. Sí. Y tienen unos olores con una mujer.
4: Pero antes, ¿qué hacer en ese sentido? ¿Cómo prevenir eso?
2: Es una muy buena pregunta. Yo estuve, doctor de la Rosa, viendo un documental donde hay personas que usan cosas naturales. Yo no sé cómo combinan para lavar la ropa de sus hijos, pequeñitos sobre todo, y adolescentes, y sus ropas interiores. Y yo estuve observando, lo que no recuerdo, esas combinaciones. Pero mira, hay que hacer algo por esto, porque realmente es una realidad.
8: Es un tema muy serio, que incluso toca hasta los pesticidas.
2: También.
8: Y toco esto porque a veces utilizamos las frutas y los vegetales sin el cuidado recomendado.
2: Sin lavarla correctamente. Sí.
8: Y una de las fuentes más importantes, quizás más influyentes, con disruptores endocrinos que se pueden prolongar en el tiempo, son los pesticidas.
2: Así es.
3: Entonces, aquí hay dos que están prohibidos, como el manatión y el palatión, que se usan a dos manos. Y mira, escúchame que te interrumpa, esos productos que a veces tú lo ves por ahí súper barato y grande, es porque no
2: cumplieron.
3: Bello y hermoso, no cumplieron los registros y los filtros que hay para ser exportado. Y sobre todo es por eso, por aumento indiscriminado de pesticidas.
2: Eso yo quisiera, antes de pasar al público, Roberto, para que el doctor nos hable un poquito de lo que es. Sabemos que el estilo de vida saludable es importante, la alimentación es importante, y que cualquier otro ingrediente que nosotros podamos utilizar, porque mire, yo no sé, pero yo como médico, ¿verdad?, ginecólogo obstetra, me resisto un poco al uso de los anticonceptivos en este sentido. Tienen sus indicaciones, pero yo después hablamos usted de manera personal, pero usted es el que está invitado hoy a hablar de esto.
8: Maestro, incluso la orientación de las nuevas guías en los últimos años ha sido disminuir cada vez más el uso de los anticonceptivos para dar el seguimiento si no es pertinente.
2: Exactamente.
8: Una cosa es que la paciente llegue con deseos de un método anticonceptivo. Uh-huh. Y que yo capitalice el efecto antiandrogénico que pueda tener ese método para yo de manera simultánea tratar la condición. Pero otra cosa es que yo suministre el método como un método de tratamiento único estas pacientes.
3: Pero eso hay que aclararlo, porque los ginecólogos, son... ustedes lo voy a decir así.
2: Ya hay dos que no. Vamos a aclarar eso.
8: Yo creo que la medicina se tiene que basar de realidades.
3: Es decir, en evidencia.
8: La medicina tiene que basarse en evidencia. Y yo me siento muy bien y satisfecho de que las usuarias que he tenido la oportunidad de tratar y me están escuchando, saben que uno de los puntos que más trabajo es de que la menstruación llegue de manera regular sin el uso de métodos anticonceptivos si no lo desea. Y el doctor dio la respuesta antes de hacerme la pregunta. Es decir, tácita de una vez, estilo de vida. Señores, no hay manera de que tratemos esta condición poliendocrina si no somos honestos con que el marco de referencia tiene que ser el estilo de vida. Y yo creo que uno de los puntos más importantes de este cambio de nombre fue justamente desmontar el concepto de que esto lo puede tratar un clínico. Eso no es verdad. Esto lo trata un equipo.
2: Multidisciplinario.
8: Un equipo multidisciplinario. Sí, está diciendo metabólico. Poliendocrino, donde yo voy a tener alteraciones de tipo endocrinas, alteraciones de tipo metabólicas y alteraciones de tipo dermatológicas y alteraciones de tipo psicológicas.
2: Psicológicas
8: sí.
2: También,
8: es verdad que estas pacientes presentan ansiedad, la respuesta es sí. Es verdad que estas pacientes presentan alteraciones del sueño, la respuesta es sí.
2: Claro.
8: Es decir, emitir un juicio con estas pacientes de que son decisivas al momento de tomar conducta sobre su salud, no es honesto y no es clínico. Juzgar una paciente con un síndrome ovárico, metabólico, poliendocrino, porque está en sobrepeso, es no conocer la patogenia de este síndrome.
3: Sí, claro.
8: Porque estas pacientes presentan ansiedad. Y la insulina la lleva justamente a comer lo que no deben comer.
2: Efectivamente.
3: Y la misma ansiedad.
8: Entonces es muy fácil para mí desde este lado decirle, bájale a los carbohidratos.
2: Así.
8: No me comas pizza, no me comas ron, no me comas esto, desde mi lado. Primero, sin conocer su condición económica. Segundo, sin saber a qué tiene acceso ella. Y segundo, por entender que ella tiene que saber lo que tiene que comer. Señor, eso no es la verdad. De lo contrario, los nutricionistas no estuvieran ahí.
2: No, claro que no.
8: Necesita un soporte, una guía. Y lo más importante, necesita el acompañamiento de psicología, ya descrito en el mapa de seguimiento.
2: Es parte del equipo multidisciplinario.
8: Sí, claro que sí.
4: Roberto, vamos a tomar algunas llamadas antes de despedir a nuestro invitado.
2: Sí,
4: 809-565-9101, 809-732-0101, 809-200-0101. Llamadas internacionales al 855-9101. 221-0101. Buenos días.
9: Buen día, país. Buen día. La Zeta médica.
4: Adelante.
9: Muy importante para este país, ya que hay tantas confusiones y tantas cosas. Y este tema, ojo, ha sido muy importante el tema de con el tema de que ustedes han abordado. Porque recientemente mi hija tuvo un caso con una crema que nunca se sanaba de una cosa, y es que lo mismo que ustedes dicen, que hay cremas que traen químicos que te mejoran una cosa, pero que hace 10 años a otra.
4: Claro. Sea así. Ahí está su planteamiento: 809-565-9101, 809-200-0101. Llamadas internacionales al 855-221-0101. Cualquier inquietud que usted tenga en este momento puede realizarlo a través de nuestras líneas de comunicación. Doctor Calderón.
2: Doctor, es importante estos pacientes, ¿verdad? Este síndrome es resultante de la obesidad o la obesidad es resultante del síndrome.
8: Interesante. Es más propenso, es decir, predispone verdaderamente alteraciones de tipo endocrina cuando hay sobrepeso o obesidad. Es decir, usted y yo conocemos que el tejido adiposo es un órgano endocrino, él solo.
2: Él solo
8: es un órgano endocrino, con capacidad endocrina para trabajar algunas hormonas como la estrona, ¿verdad que sí? Que va a interactuar con el endometrio, pero para producir sustancias proinflamatorias que me van a crear dolor y alteraciones también a nivel del ciclo de nuestras pacientes.
2: ¿Pueden estas pacientes, doctor, justamente por sus ciclos anovulatorios, llegar a producirse una hiperplasia que puede llegar a un cáncer de endometrio?
8: Claro que sí. Estas pacientes son más propensas por esta misma condición a hacer hiperplasias endometriales, a presentar sangrado. Recordemos que el síndrome ovárico metabólico poliendocrino se caracteriza por un ambiente estrogénico, donde no hay mediación de la progesterona.
2: Exactamente.
8: Y este ambiente estrogénico predispone a un crecimiento inadecuado del endometrio. Por eso las pacientes tienen dos extremos: o no ven la menstruación, que es la menorrea, o se mantienen todo el tiempo con un manchado o con un sangrado, que es la polimenorrea. Entonces hacen el endometrio se descama en forma de parche y se mantiene grueso de un lado, pero se mantiene fino en otro extremo. Cuando uno toma una biopsia se da cuenta que esa lesión que se conoce como hiperplasia endometrial, que puede ser perfectamente tratada, si no se trata, termina entonces en un cáncer endometrial.
2: Wow. Sí, así es.
1: Llegamos al final.
2: Pero ¿cómo va a ser posible? Sí. Un tema tan interesante como este.
1: Doctor Calderón.
2: Wow, pero de verdad que me pasaría la tarde entera con el doctor de la Rosa hablando sobre este síndrome ovárico metabólico.
3: Para uno conversarlo aparte, sí, muy interesante.
2: Sí, importa. Y sobre todo al público, como decía el joven que llamó, que su hija usaba un tipo de crema. Y así seguro que muchas de las personas que estuvieron escuchando se llevaron muy ricas informaciones. Debo agradecer al doctor de Omar de la Rosa por su comparecencia aquí a nuestra receta médica de la Z, y recordarle a nuestras amigas, a aquellas madres que tienen esos hijos con problemas de trastorno menstruales, que están un poquito aumentados de peso, que es importante que visiten, que hagan una cita con usted, doctor, como endocrinólogo, ¿verdad? Y que puedan conocer su realidad en cuanto a este síndrome.
1: Muy bien, doctor Cisner.
3: Bien, agradecer al doctor de la Rosa por estar acá con nosotros. Muy importante el tema. Muy importante. Debe de reservar otros días para que pueda estar con nosotros por aquí. Mira, los oyentes, gracias por la gentileza de su sintonía. Y al Servicio Nacional de Salud, vamos a hacer las cosas hablando con los actores del sistema y poniéndonos de acuerdo.
1: Doctor de la Rosa, si alguien requiere de sus servicios, ¿cómo y dónde conseguirlo?
8: Seguro, estamos a su orden, estamos en Sendoe, el número es 809-741-0000.
1: Muy bien. Invitar a nuestros oyentes a permanecer en la sintonía porque en breve llega Z Deportes. Llévatelo, Francis.
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17: Las buenas tardes al pueblo dominicano. Bienvenidos sean todos y cada uno de ustedes a una nueva emisión de este espacio Z Deportes. Tenchi Rodríguez, Susiliana Jiménez, Ana Josefina Camaño y quien les habla, Jorge Mota, hasta la 1:30 de la tarde, con el compromiso de lo que hacemos todos los, de lunes a viernes, lo hacemos todos los días, llevarle todas las informaciones, el mejor análisis, y no solo eso, cada uno impregnando su estilo en las conversaciones que estamos teniendo. Ya Tenchi y yo nos topamos ayer, estuvimos por San Cristóbal presenciando el partido entre los Titanes del Sur y el equipo de los Reales de la Vega. Estaremos hablando de ese resultado, de cómo queda estructurado en este momento el standing de la fase de eliminación, porque ya poco a poco se están acabando estos 10 partidos y empiezan a definirse algunas situaciones con relación a cuáles serán los 4 equipos que van a estar avanzando a la siguiente fase. También estaremos hablando del baloncesto de la NBA, porque si bien es cierto que terminó la final, me di un manjar, y qué bueno que Tenchi está acá, me di un manjar de James Dolan en una conversación con los jugadores y el cuerpo técnico antes de iniciar la postemporada. Oigan esto, poco más de 15 minutos se sentó al frente de los jugadores y del cuerpo técnico y dio un discurso que voy a sacar algunos extractos para compartir con ustedes. Pero les adelanto que los Knicks de Nueva York no solo ganan un campeonato por primera vez desde el 1973, no solo ganan un campeonato desde que él toma las riendas de manera, de manera oficial de la organización, desde hace poco más de 30 años. No es solo porque Karl Towns ganó el campeonato, porque Jalen Brunson ganó el campeonato, porque Oje Anunoby ganó el campeonato, ni por nada, ni porque Mike Brown ganó el campeonato. Los Knicks van a hacer historia, porque no solo le van a dar anillos a los jugadores, y a los miembros de la organización. De eso estaremos hablando más adelante, pero primero hay que darle las buenas tardes al sultán del Cibao, Tenchi Rodríguez. Dime todo, hermano.
18: Saludos, mi hermano.
17: ¿Cómo tú estás, mi bro?
18: Mi hermano, primer dominicano en ser comentarista de Amazon Prime.
17: Déjame decir. Mi primer compañero, señor, increíble. Felicidades. Sucia está criticándome porque yo lo estoy compartiendo. Oye,
18: felicidades.
17: Está criticándome, hermano, porque estoy compartiendo. No, pero,
18: y déjame decirte que el grupo.
17: Logro.
18: El equipo de los Fiebruces también te felicitó en grande, todos. Y aparte de eso, mucha gente se ha alegrado, incluyendo al ministro de Deportes, Kelvin Cruz, nuestro
17: gracias.
18: Hermano.
17: Recibí
18: que
17: su
18: el
17: mensaje.
18: Sábado
17: recibí
18: vimos
17: su mensaje.
18: El juego y fue por Amazon. Gracias
17: a recibí su mensaje y agradecer también a Rafael Armado Almanzar, que es el director, el general de lo que está sucediendo en estos momentos en los Gigantes Basketball Club.
18: ¡Ey! Le cambiaron.
17: Y fuimos compañeros de trabajo por varios años en la liga. Y recibir sus felicitaciones y su calidez, obviamente me lo esperaba. Saludar a todos los hermanos que tengo en Fiebruces por hacerse eco y lamentar que compañeros que tengo tan cerca solamente se burlen al respecto y no compartan esta noticia agrada.
18: Se burló de...
17: Tenchi, dime.
18: Feliz, contento de estar aquí en este martes. Ustedes saben que cada día nuestro compromiso es mayor de hacer sala con ustedes. Primero, por lo bien que me siento. Lo segundo es que ha valido la pena el esfuerzo y el sacrificio de compartir en estos equipos de trabajo, incluyendo ser parte del equipo del hombre, que en este momento tiene la batuta de lo que es la línea del deporte en República Dominicana. Miren, ayer comenzamos a ver lo que podría ser los movimientos más trascendentales a través de Buster Only. Se escapó la noticia de que los Gigantes de San Francisco van a cambiar a Titiri Mundati.
17: ¿Cómo? Devers. Bueno, de hecho hay un rumorazo de que Devers pudiera volver al este de la Liga Americana.
18: Devers se podría convertir en el primer jugador de más de 300 millones que en menos de dos temporadas pasa por tres equipos.
17: Wow, sí.
18: Es que los jugadores de más de 300 millones, Susi, no todo el mundo lo aguanta, ¿no? Buenas tardes, mi hermana.
19: Saludos, Tenchi, saludos a Jorge, a FIFA, a Francis, a Quinito, a toda la gente que nos espera y nos escucha. Es así, pero un paquete de peloteros. Ellos van a vender temprano. Y me sorprende porque todavía queda que un mes queda.
18: Ellos juegan la misma división que los Dodgers.
19: Sí, pero
18: ya tú sabes.
19: Ya ellos entregaron, Tenchi.
18: El problema es que hay equipos que están más duros que ellos. Bueno. Y el núcleo no se le dio, Susi.
19: No se le dio, pero tan rápido. Y que van a cambiar.
18: Es que ahora.
19: Machaman también está en el grupo, William Adame, Machama, Rafael Devers, el equipo completo.
18: Arraes. Pero lo que pasa es que haciéndolo ahora, hay equipos que van a tener la oportunidad, antes de la fecha límite de cambios, de ir haciendo un engranaje de qué jugador puede convenir. Ahora, Susi, lo de Willy Adames ha sido una caída estrepitosa en base a ponches, su ofensiva. Él puede conectar 30 jonrones, pero son muchos los ponches que arrastra.
19: Bueno, realmente sorprendió a más de uno, porque yo creo que ellos iban a esperar un poquito más, pero si ya ellos tienen su plan para ponerse precisamente ya a buscar ese talento que les puede hacer competir y reestructurar ese equipo con miras a la próxima temporada, o entienden que los cambios quizás puedan tener otro tipo de resultado, lo acepto, pero para mí todavía un poco rápido, porque en esa división yo no voy tanto al equipo de los Padres de San Diego. O sea, ahí tú tendrías que discutir, obviamente, con Arizona ahora, en este momento, y con los Dodgers, que son los dueños de esa división. Pero San Diego, para mí, tampoco es que está de lo mejor de lo mejor. Y quizás puedan tener una mejor segunda mitad, pero le han pasado muchas cosas a ese equipo, y ofensivamente no es el mismo equipo. Pero bueno, Buster Posey sabrá, y ellos saben más que nosotros, porque ese equipo vale $1,000 millones de dólares y operaciones muchísimo más. Quería hablarte, Inchi, también a modo de comentario, para que la gente pueda opinar más adelante, que ya ayer se publicaron las primeras votaciones, el primer boletín del partido de las estrellas de las Grandes Ligas. Hay muchos nombres nuevos en el escenario, y hay otros que esperábamos que no están dentro de los más votados, al menos en este primer boletín. Y a mí hay que explicarme con pera, manzana, china, chinola, uva de playa, canica, bolita, porque Juan Soto no está dentro de ese grupo. ¿Por qué Juan Soto no está dentro de ese grupo? Teniendo una buena temporada, a pesar de que los Mets no están en el tema competitivo, y uno dirá, bueno, le afecta a eso. Pero el año pasado, recuerden que él, aunque inició el primer mes lento, prendió. Y aquí criticamos que a pesar de eso, no se apoyó y no fue electo, debiendo estar en el Juego de Estrellas. Ahora, ¿por qué no está dentro de los más votados, Juan Soto? ¿Cuál es la justificación?
18: Se la están cobrando.
19: ¿Pero cuántas veces, Tenchi? ¿Y qué fue es que, un préstamo hipotecario no, que pidió Juan Soto?
18: Es que el fanático de los Yankees no perdona.
19: Pero,
18: el fanático de los Yankees una vez, yo vi una vez, que los Yankees fueron descartados por Litro y quemaron camiseta de Derek Jeter.
4: Un lío.
18: Pero eso, pues yo mandé foto aquí a la Z cuando eso.
4: Pero tú sabes que, pero eso fue fuerte, ¿viste? Eso, porque Derek Jeter, o sea, cuando tú ves una.
18: Nosotros está número 9 en la lista de los jardineros.
19: ¿Tú sabes lo que es?
18: 9.
4: Qué locura.
18: Y no me vengan de que la caída de los Mets, porque ahí hay peloteros.
4: ¿No se acuerdan lo de Kansas City? Podemos ver algo similar.
19: Sí, pero en ese tiempo se investigó que hubo un hackeo, una cosa.
4: Sí, hubo un hackeo, exacto.
19: Sí, no fue limpio.
18: Bueno, ahora, vamos a ponerlo claro. Los dominicanos que tanto exigen, fulano que no va al clásico, que le dijo que no a la patria, y los votos.
19: ¿Y los votos? O sea, ¿por qué
18: entonces no? ¿Y los votos?
19: No votan por él, el mejor.
18: Tú puedes
19: entrar todos los días. El mejor pelotero dominicano, pero ¿por qué tú no votas por él? Voten por él.
4: Yo y lo que yo entiendo que es un tipo, cuando digo tipo no lo digo de manera despectiva. No lo digo de manera despectiva, pero Juan Soto es un tipo popular y este evento, o sea, el tema de los votos es un concurso de popularidad. A mí eso me sorprende.
19: Claro.
18: Yo soy de los que creen que los números de Soto, su grandeza como jugador, no va de la mano con la cercanía de la prensa. Ese bridge, ese puente entre prensa y Juan Soto. Y usted dirá, ¿cómo le dieron 765 millones? Bueno, es que él ha logrado cosas que no lo ha logrado cualquier jugador joven, temprano en su carrera, como lo ha logrado. Pero yo creo que Juan Soto y Marilady Paulino están en la misma línea.
19: ¿Cómo va a ser, Tencho? O sea, que con el tema de no darle ese calor a la prensa. ¿Pero en general o la local?
18: Lo que pasa es que si tú miras, por ejemplo, Juan Soto está en el grupo de Otani, en el grupo de Aaron Josh. Juan Soto es exclusivo. Juan Soto es una de las principales caras. Y tuve pocas entrevistas de Juan Soto.
19: Ahora, es verdad lo que tú dices. El dominicano no votó por Soto. Yo estoy segura que el dominicano votó por Caminero. Caminero tiene por encima de los 600 y pico de votos.
18: Te estoy hablando.
19: No es verdad que tampoco es un equipo popular.
4: No. Pero Caminero
19: tú no me vas a decir. Pero él es popular. Pero si tú lo pones en la misma oración de Soto, tú nunca vas a pensar que él va a tener muchísimo más votos.
18: ¿Quién tú crees que tiene más fanáticos en Nueva York? ¿Yankees o Mets? Se cae de la mata.
19: Los Yankees.
18: Ese fanático de los Yankees se quedó con un récord eterno de Juan Soto. Porque ese Juan Soto con Aaron Josh tuvieron las dos mejores temporadas que podían tener compañeros algunos y llevaron a los Yankees a la Serie Mundial en el 2024. Y cuando todo el mundo pensaba que Soto se iba a quedar con los Yankees para aspirar al título definitivamente, entonces Soto firma el contrato con los Mets. E imagínate, si tú eres fanático de los Yankees, ¿qué va a pasar?
19: Lo que tú no me puedes decir a mí, Tenchi, ¿hasta qué punto? O sea, los fanáticos de los Yankees tienen que superar eso. O sea, ¿hasta qué punto él va a estar pagando ese préstamo hipotecario del tema del equipo? ¿Hasta qué punto?
18: Es que una cosa es lo que nosotros estamos midiendo.
19: Pero Tenchi, ya el mayor castigo de Juan Soto y los meses que yo estaba en el sótano de su división y que ya los Yankees tienen que pasar esa página y están peleando con Tampa. Tú no me vas a decir a mí que el votante dominicano no votó por Caminero, porque esos 600 y pico de votos fue porque él votó por Caminero, una gran cantidad, el Escogidita, el que lo vio en el clásico y todo eso. Pero entonces, ¿porque el fanático dominicano no está votando por Juan Soto?
18: Bueno, el fanático dominicano no vota.
19: Digo, aquí no se vota.
18: El fanático dominicano no vota. Aquí nada me exigen.
19: Pero yo estoy segura que un porcentaje del que votó por Caminero es alto claro, dominicano.
18: Mira,
19: es alto dominicano.
18: Aquí.
4: Es que se la tienen a Juan Soto.
19: No. Es que yo no sé.
4: Se la tienen a Juan Soto. ¿Podemos? Se la tienen a Juan Soto.
18: No. Aquí aman a Juan Soto. No,
4: ¿tú aquí quiénes?
18: Tú hablas
4: pero
18: de
4: quiénes. Porque aquí hay periodistas que duraron 3 meses, 4 meses de la temporada pasada haciendo campaña en su contra. No hablo de Tenchi de manera específica.
19: Pero ya eso pasó. Juan Soto está teniendo buena temporada. Lo único bueno de los meses de
4: año es Juan Soto. Ojo. Juan Soto se ha perdido 17 juegos en forma consecutiva.
19: Pero eso no,
18: es recuperado de una vez, mató, lleva 15 borrones.
4: Sí, pero
17: Bueno, yo estoy buscando la lógica.
19: Que no. Yo también.
17: Estoy buscando la lógica.
18: Ya eso sí me contestó. Hay más fanáticos en Nueva York de los Yankees. Y Susi dice, pero ¿hasta cuándo? Eternamente.
17: ¿Tú crees?
18: Eternamente. Eternamente. Juan Soto va a ser odiado por los pinstripes, como le llaman.
19: Tenchi, pero antes de él estar con los Yankees, él fue al Juego de Estrella con los otros de equipo.
18: Como sustituto. Nunca
19: y pasó de ser el más
18: votado con los Yankees. La única vez que él fue como estelar. La única
19: él pasó de ser la única el más votado con los Yankees. No, ni siquiera está dentro de los tíos, que no puede ser.
18: Jorge, la única vez que fue como... ahí está ya la respuesta, Jorge. Ahí está la respuesta. La única vez que él ha sido titular... fue cuando se puso el uniforme de rayas. Después, él iba como sustituto.
19: O sea, el fanático dominicano, también yanquita, se la tiene a Juan Soto. O en general, todos se la tienen a Juan Soto. Porque que no me da, no me
18: cuadra. No creo.
17: Lo que pasa es que también, obviamente, siento algo de ligereza. Porque al final, el universo de fanáticos no lo delimita el fanático de los Yankees. O sea, tienen el gran grueso.
19: Lo que te digo es que nadie va a votar por él, solo los fanáticos.

0: de la Serie Mundial en el 2019, le dice que no a un contrato de extensión. Los Yankees, San Diego, dan cinco peloteros dan los Yankees. San Diego adquiere a Juan Soto. Ese CJ Abraham, ese que está ahí en Washington, Susi, uh-huh. Ese era de San Diego. Ahí hay como tres peloteros que llegaron por Juan Soto.
1: Claro.
0: Entonces, yo soy de los que creen que el año pasado fue el mejor ejemplo para medir el odio que había contra Juan Soto. Que los compañeros que eligen...
1: ¿Pero odio o rechazo? Porque es
0: que rechazo, odio... rechazo.
1: Sí,
0: rechazo.
1: Porque odio... ¿Qué le ha hecho Juan Soto?
0: No, rechazo. Ey, él tenía los números, él calentó, claro, la temporada pasada para ir al Juego de Estrellas y no lo llevaron.
2: El año pasado yo lo entiendo porque empezó lento y quizás la gente se fue con ese amago y no resetió el cerebro y dijo, tú sabes que Juan Soto... que se cuide, y no se lo dieron. Pero ahora no hay una justificación clara, además de la que dice Tenchi, que tiene lógica, el fanático yanquista no le importa. Ahora y el fanático del hombre, ¿por qué no vota por Juan Soto? Toda esa gente que hay en Nueva York, aunque los Yankees tengan mayoría, tú no me vas a decir a mí que el fanático del hombre no va a votar por Juan Soto.
0: Los Mets están motivados. Los Mets el año pasado no clasificaron, y este año no han salido del sótano.
3: Pero mira, yo me pongo a mirar los nombres, y yo estoy con Susi todavía.
0: Atiende, da los nombres, oye. que te voy a dar.
3: 2021 fue el Juego de Estrella, como dijo Tenchi, viniendo de la banca.
0: Sí.
3: Oye, ¿quién abrieron? Ronald Acuña, Jesse Winker y Nick Castellano. Vamos a decir que él estaba joven, que no tenía el seniority. 2022, Joe Peterson jugando con los Gigantes de San Francisco, Mookie Betts y Ronald Acuña. Ronald Acuña y Mookie Betts. Se la pone difícil. 2023, repiten Mookie Betts y Ronald Acuña y Corbin Carroll con el equipo de Diamondbacks. O sea, con el equipo de Diamondbacks. O sea, estamos hablando de que dos nadies han terminado abriendo por encima de Juan Soto, siendo uno de los peloteros, de los mejores peloteros de la Liga Nacional.
2: El pelotero de los Mets que va a representar a los Mets, ¿quién va a ser?
0: Juan Soto. ¿Tú te imaginas que no lo elijan?
2: No se atrevan a elegir a Lindor por encima de Soto sin jugar.
3: ¿Tú te imaginas?
2: Se atreve.
3: Ahora, para no dejar el dato inconcluso, como bien menciona Tenchi, cuando sí abre el Juego de Estrellas fue con los Yankees de Nueva York.
2: No, él impuso un récord.
3: El Juego de Estrellas que se hizo en Texas.
2: 1.2 millones de votos.
0: Nunca habían votado. Por dominicanos son pocos los que han votado como
2: 1.2 millones de votos. Él tuvo de los votados.
3: Qué locura.
0: Sí. Entonces,
3: ¿Se la tienen a Juan Soto?
2: Algo hay ahí que
4: no. Sí, señores, que pero a mí no me
2: como un Juego de Estrellas. No va a estar uno de los mejores peloteros de la actualidad.
4: ¿Qué? En Estados Unidos, a mí no me cuadra algo. O sea, me refiero a la delimitación que ha hecho Tenchi de hablar de Washington y de Nueva York. En Estados Unidos viven aproximadamente 249 millones de gente. De esos 249 millones de gente, ¿cuántos viven en Nueva York? 20, aproximadamente.
0: En Nueva York, 12. En el mismo Nueva York, 12.
4: ¿Cuánto? El estado. Pero el estado, ¿me estoy refiriendo? El estado, 20, sí. Vamos a decir. ¿Cuántos viven en Washington? 8.
0: Sí.
4: Entonces, si de 349 millones de personas aproximadas, 29 son los que viven en los dos estados donde vamos a decir que nadie quiere saber de Juan Soto, ¿cuánta gente queda? Vamos a olvidarnos del dominicano. Me voy a olvidar del dominicano, que es verdad que aquí no hay cultura de vamos a decir que de un grupo pequeño.
3: Sí, pero ya está el turno de juego, todo el mundo ve pelota y todo el mundo vota.
4: En el tema del Juego de Estrellas. Por más que tú me lo quieras explicar, eso no tiene ningún tipo de justificación. Yo estoy con Sucia ahí. Tú me puedes buscar un ábaco y comencé a enseñarme a sumar, como enseñaban a sumar y a restar antes con un ábaco, y eso no tiene sentido. El hecho de que Juan Soto no esté.
0: Bueno.
4: No. Para mí no tiene ni sentido ni justificación.
0: Juan Soto nació en un país que no vota.
3: Pero es que, señor, ustedes están limitando voto de Juan Soto al dominicano. Es uno de los 5 mejores peloteros, el mejor contrato en la historia de Grandes Ligas. Él no se limita a República Dominicana.
2: Es lo que yo digo.
3: Pero por eso suelten a República Dominicana.
4: Pero por eso que estoy hablando de Estados Unidos.
2: Primero, no vota el dominicano. Segundo, no vota el fanático de los Mets. Tampoco vota el fanático
3: ellos
2: de los Mets.
3: Ellos mismos no han votado. Ellos mismos no han votado.
2: Sarcástica. Andy Pajés en el puesto número 1. Los Pajés votando, ¿verdad? 800,496 votos, casi un millón de votos.
0: Ese de Los Ángeles.
4: Yo se lo compro por el mercado.
2: Pero Juan Soto en el noveno puesto.
4: No ha llegado a medio millón de votos.
2: ¿Tú me vas a decir eso a mí?
4: Eso no tiene justificación.
0: Los Mets en el sótano. Los Mets en

0: Clasificar el año pasado. Juan Soto es una figura que tiene el gran contrato, la gran marca, el gran nombre, pero Juan Soto todavía no se ha ganado el corazón de los de esos fanáticos desde el 86 que no ven a Linda.
1: Tenchi, pero Anaheim no competía y la gente votaba por Mike Trout, no, por pero, Dios. Pero
0: espérate.
2: Ese de los de ellos también.
0: Espérate. Los angelinos, Los Ángeles es una cosa diferente.
1: Está bien, o sea, pero es que es el punto aquí. No hay forma posible de que tú me justifiques que con la temporada que Soto está teniendo no merezca estar dentro del que grupo, sí, por lo
2: dentro
1: menos
2: de los primeros seis,
1: por lo menos,
2: que eligen para
1: en
2: ahí.
1: El top 5, por lo menos.
2: O los seis, que son los que eligen.
1: Por encima de Soto
2: están Andy Pajés, el tema del mercado, Ronald Acuña, Brandon Marsh de los Phillies, Michael Harris II de los Bravos, Teoscar Hernández de los Dodgers, Jordan Walker de los Cardenales, James Wood de los Nacionales, Corbin Carroll de Arizona, y en el lejano y frío noveno lugar Juan Soto, con 421,513 votos.
1: Flojo. Yo espero que el pueblo se active a partir de hoy y empiece a votar. Como tú puedes votar 5 veces por día, hay que arrancar a votar por Juan Soto.
2: Es que
1: por
2: tú cierto, no puedes pasar de 1.2 millones con los Yankees.
0: Por cierto. Sería catastrófico que Marcos que Junior Caminero obtenga más votos que Juan Soto. Juan Soto jugando en Nueva York y Caminero jugando en una de las plazas más pequeñas que tiene el béisbol, que Tampa.
2: El fanático. Yo te voy a poner un ejemplo fácil.
0: Está peligroso.
2: Jorge, tú que vienes de ahora, de verdad, del tema de la final de la NBA y eso. ¿Tú crees que el dominicano es más dado o fue más dado a votar por Karl Towns para el Juego de Estrellas en sus primeras elecciones que por votar en un dominicano en MLB? O sea, la gente se centralizó después que él entró a los Knicks, tema de Juego de Estrellas. Yo vi muchos dominicanos votando por Towns.
3: Claro, pero muchos. Y los dominicanos ya se han identificado con Towns de una forma que al inicio de su carrera no estaban identificados.
2: Es lo que digo.
3: Con todo esto tigre en Grandes Ligas, el dominicano está identificado desde que llega.
0: Hablando de dominicanos, miren, si yo me quedo callado, me da un ataque. Y Dios me libre. A propósito del título de Karl-Anthony Towns, el nombre que menos ha sonado es de quien lo descubrió, hizo el enlace y llegó donde la mamá y el papá para que se encarrilara el camino hacia la selección nacional. Y es Pedro Pablo Pérez. Señores, aquí la gente no quiere reconocer al que descubre, al que recluta, al que enlaza. Jorge, aquí los mismos que se encargan de todo hacen olvidar a todo, ¿oíste?
3: Sí.
0: No, de verdad.
3: Pero yo creo que Pedro Pablo Pérez tiene un sitial real en los logros de los últimos 20 años del baloncesto en la República Dominicana.
0: Sí, pero hay que cacarearlo porque aquí hay gente que.
3: Porque
0: tú sabes.
3: Cacarear que buscando qué, o sea, con no, qué finalidad. Con llevarlo a saltar al Salón de la Fama.
0: No, motivar. Seguirlo motivando. Te voy a decir cómo. Aquí. Cualquier enganchado. Uh-huh. Es amigo de un presidente. Y le buscan una posición en el exterior. Sin embargo, gente que verdaderamente piensa en la República Dominicana, que puede servir de estímulo, cómo llegó Karl-Anthony Towns a la República Dominicana a representar el país. ¿Cuáles son las vías? ¿Quién fue el responsable? ¿Quién fue el primero que hizo el contacto? Mañana podemos descubrir 5 Karl-Anthony Towns, 3 Karl-Anthony Towns, y no aparece de carambola.
3: Bueno, lo que pasa es que la verdad.
0: Jorge, aquí el protagonismo.
3: Sin retarle mérito a los logros, porque los tiene. O sea, los logros obtenidos por Pedro Pablo Pérez, que se traducen en bienestar para el baloncesto en la República Dominicana, es palpable, es real. La verdad es que la estructura de República Dominicana en el exterior ha crecido tanto que ya hay campamentos diseminados en Estados Unidos y también en Europa donde se capta talento con ascendencia dominicana para identificarlo a temprana edad y que pueda ser parte de los proyectos de categorías menores. En un momento determinado se necesitó de la tenacidad, de la gallardía, del coraje, de la visión, de la proyección de Pedro Pablo Pérez, pero en ese momento yo creo que República Dominicana, con la captación de talento a nivel internacional, estaba en pañales y eso ha crecido vertiginosamente en los últimos años.
0: Pero lo primero, los Charlie, los Francisco García, sí,
3: es lo que digo.
0: Luis Flores.
3: Pero ahora nosotros tenemos la mayor cantidad de jugadores en la NCAA. Porque ha evolucionado el
0: proyecto. A mí, no, y también de la forma en que la federación ha manejado el proyecto.
3: ¿Cómo llegó David John García a la NBA?
0: Sí.
3: ¿Cómo llegó Pinguilín a la NBA?
0: Sí.
3: O sea, son jugadores.
0: No, y los muchachos que han ido a Europa a matar.
3: Anderson García, o sea, son jugadores que trascienden y su talento ahora, la oportunidad que el baloncesto hoy en día, Jorge, a nivel mundial, ha cambiado bastante.
0: No lo veas como una secuencia de lo que está pasando. Míralo como un reconocimiento. Míralo como cuando tú das una mención en un programa como este, tú le estás diciendo al país a quién tú estás reconociendo desde la primera parte, porque vamos a envolverlo todo. Yo estoy envuelto ahora mismo con la selección, con Uribe, con Jipi, con todo el mundo, Maíta, Melvin López, todo el mundo. Pero hay que decir que uno vive tan ocupado. Yo recuerdo cuando yo llegué a mediados de los 90 a Nueva York, que Pedro Pablo me decía a mí, vamos a tal sitio. Me lo presentó Martín Zapata. Ven, para que conozca a Pedro Pablo, pi. Y Pedro Pablo, desde que veía a un muchacho con 6'3, 6'2, 6 pies, y que, dime, ¿dónde tú vives? ¿Quién es tu mamá? ¿Tú estás escuchando?
3: Claro, claro.
0: Hay gente que no, hay gente que le cruza a una varilla por el lado, a un muchacho, de esos que le decimos varilla, que son grandes, y no están pensando en nada. Eso tiene una virtud.
2: Claro.
0: Pensar en tu país, decir, oye, Uribe, vi un muchacho aquí, yo le Jerónimo, vamos a hablar con el papá de San Pedro de Macorís, vamos a conseguirle pasaporte. ¿Tú me estás entendiendo?
3: Claro.
0: Porque realmente, en ese grupo que está, por ejemplo, para conseguirle el pasaporte a Carl Anthony Towns, buscarle el acta de nacimiento a Jacqueline, la mamá, que Dios la tenga en la gloria. Ahí hay mucha gente que debe ser reconocida, de Leo López, el mismo Eduardo Narri, Pedro Pablo Pérez, Uribe, que estaba llegando, y ¿cómo se llama el profesor? El profesor en Santiago, hermano nuestro.
2: En Santiago,
0: porque fue en Santiago que hubo que buscar el acta de nacimiento. Guillermo Otterwander, que era el representante del Ministerio de Deportes en Santiago, y cuando comenzaron a buscar los papeles para sacarle el pasaporte a Carl Anthony Towns, señores, estamos hablando a propósito del título de los Knicks. Es un jugador que ha jugado con la selección nacional desde que tiene 12 años. Hombre.
3: Claro.
0: Entonces, oye, eso es más trascendental. Tú sabes los titulares que ha tirado los periódicos. Eso debió canalizarlo. Yo mejor me voy a quedar callado.
2: No te quedes callado. ¿Cómo que te va a quedar callado?
3: Después que tú empiezas 10 minutos hablando, lo vas a... Claro. ¿A quién tú le tienes miedo?
0: De nuevo,
3: ¿a quién es que tú le tienes miedo?
2: Pero
3: tú
2: estás
3: en la Z101,
2: pero
3: mi
2: ¿cómo
3: hermano?
2: Miedo.
0: Mi hermano, mire. Carl Anthony Towns hubiese sido...
2: Cuidado.
0: Mexicano, boricua, argentino. Pregúntame qué tienen en común esos países.
3: ¿Qué tienen?
0: Canalizan, capitalizan y engrandecen.
3: Sí.
0: Canalizan, capitalizan y engrandecen.
3: Ahora, la verdad es que aquí
0: nos sentimos orgullosos.
3: Aquí hay un problemita con eso.
0: ¿Eh?
3: Aquí okay. Hay un problemita con
0: claro.
3: El tercer, las generaciones anteriores. No es mentira. Señores, pero miren la final.
0: Susi, yo sé lo que estoy diciendo.
3: Miren la final de los Knicks.
2: Óyeme, Alvarado jugó 9 minutos la final entera. Y en Puerto Rico, al día de hoy, no es la persona más importante que él.
0: La bandera.
2: Invitaron al desfile ese. Y ahí está con el trofeo, con un
0: boricua. Claro.
3: No. Nadie y Argentina, señores.
2: Jugó 9 minutos la final.
3: Manu Ginóbili puede decidir una lesión.
0: Pero venga.
3: Si Manu Ginóbili le da para pararse al frente de una cámara y hice con Milei o con el próximo candidato o algo así.
0: Pero aquí hay unos colegas resentidos.
3: Aguanta.
0: Aquí hay unos colegas, algunos aguanta, resentidos,
3: exacto, algunos.
0: Que decían, ¿quién es Tito Hartford? ¿Quién es Tito Hartford? Tito Hartford fue primero que le hizo así a los tenis. Chiqui, chiqui, chiqui. Ajá. En un tabloncillo. Chiqui, chiqui. Los tenis, como suenan.
2: Cuando
0: suenan. Y esto es resentido en un micrófono. Y que, ¿quién es Tito Hartford?
3: Aquí. Ahora, yo te voy a decir una vaina.
0: Aquí,
3: yo te voy a decir una vaina y te lo voy a decir a ti.
0: Aquí hay un reguero de
3: resentidos. Te lo voy a decir a ti. No, no. Pero ese tiempo no. Que tú estás frío con esa gente.
0: No me digas nada. No.
3: Digo, lo primero es agradecerle a Kelvin Cruz por su mensaje. Que
2: tenemos de felicitaciones. Una pausa, Francita, casi de
3: felicitaciones por el logro obtenido en Amazon Prime.
0: El presidente felicita.
3: Pero hay que recordar que cada vez que viene un evento internacional para la selección de mayores, la primera fila es para figureo. Y lo digo delante del relacionador público del próximo evento.
2: Pero
3: la primera fila, la primera fila de figureo. Esa primera fila debería estar para los Evaristo Pérez, para los Vinicio Muñoz, para los Iván Mieses, para esa vieja gloria. Miren los Knicks en la final. Miren a San Antonio en la final. Vayan a ver si en México.
0: ¿Tú lo haces en la Liga Nacional de Baloncesto?
3: Bueno, lo que pasa es que no es mi rol. Porque yo no estoy con la selección. Yo no estoy con la selección.
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0: Ahora respiro. Vamos a escuchar a la gente, sobre todo con el tema de Juan Soto. Señores, de verdad, mira, el tema del clásico también, se supone. Él lo dio todo. No ganamos, pero Juan Soto lo dio todo. Fue de los que mejor estuvo. Entonces, si el dominicano ni siquiera por eso ha votado, ha echado un voto, como decimos aquí en las elecciones, por Soto, está fuerte.
1: Sí, deja que vamos a darle un momentico para comunicarnos con la gente, porque el teléfono está.
0: Me imagino que colapsó.
1: Francis comenzó con su boicot con el teléfono. Hay que esperar que suba, porque estaba desconectado.
2: Luis Tomás Rae informa desde Puerto Plata, nuestro colega, que fue reenviada para el próximo 23 de junio la lectura de la sentencia en que el pelotero Wander Franco recibió un perdón del juez y donde fue condenada la señora Marta Vanessa Chevalier a 10 años de prisión. Una fuente de Entero Crédito nos informó que la sentencia aún no está lista. Señores, miren, en un país que no se toma en cuenta las figuras que sirven de embajadores a nivel mundial. Usted sabe lo que es Carl Anthony Town, ese que bailó, que se montaba en la guagua, jugando en el mundial, con el grupo del equipo dominicano de la selección. Bien, puso en alto con los Knicks de Nueva York, 53 años. Pero, por ejemplo, Puerto Plata. Ese Puerto Plata del Atlántico, que ha tenido dos de los primeros jugadores que ha jugado en la NBA, Al Horford y Chris Duarte.
3: ¿Y Anderson García?
2: Y ahora Anderson García Mocano.
3: Exacto.
2: Coño, mami, tú estás loco.
3: No, ya me disculpa.
1: Ya,
3: loco,
1: que, ya sí.
3: Entonces,
1: tenemos.
3: Juega con los Marineros de Puerto Plata.
2: Imagínate, David Ortiz, que es un emblema en Boston, tiene en el aeropuerto, ya tú sabes, un puente, una calle, el frente. Boston es de David. Puerto Plata tiene un aeropuerto, el aeropuerto de la Unión. ¿Quién es la Unión? ¿Quién es? Dime, ¿qué hizo la Unión?
0: Y lindo que está
2: ¿Qué ha hecho la Unión por Puerto Plata? Pero Al Horford no. Al Horford puso a Puerto Plata en el mapa, puso a la República Dominicana en el mapa, con el colegial, con la NBA, el Boston Celtics, Atlanta Hawks.
3: Pero tú no tienes que hablar despectivo del nombre del aeropuerto actual para resaltar que pudiera cambiar de nombre. Mi opinión es que la Unión, yo no sé de dónde viene lo de la Unión, pero sería bueno saber por qué se llama aeropuerto de la Unión.
2: La Unión que no tenemos nosotros aquí, porque tú no me vives sacándome cara. Dale,
1: vamos a escuchar a la gente.
2: Vámonos con la llamada,
1: un poco saturada. Adelante, buenas.
2: Di que la Unión.
4: Buenas tardes.
3: Adelante.
4: Olé Mota.
3: Dímelo.
4: Saludo.
3: Está en el aire. Yo sé que es impresionante hablar conmigo, pero adelante, hermano.
4: Olé Mota.
3: Dímelo.
4: El dirigente de Arlington, Pensilvania, el admirador. Oye, yo voy a decir algo. El presidente de la República debería condecorar con la orden de Duarte Sánchez y Mella al Horford, a ese que acaba de ganar este campeonato, Carl Towns, porque ahí hay un grupo de gente que le da la orden de
2: no, ya a Horford se la dieron.
4: Yo no sé dónde van a sacar.
2: A Al Horford se la dieron ya.
0: Sí.
2: Ahora se la vamos a dar a Carl Anthony Towns. A Al Horford se la dieron ya.
3: Que por cierto, antes de escoger, de tomar la próxima llamada, conozco una gran cantidad de personas que anda pendiente si Al Horford habla o no habla de las cosas que suceden aquí en la República Dominicana.
0: Así. Siempre ha sido así.
3: Desde que terminó las finales del NBA, felicitó públicamente a Carl Anthony Towns y no veo a nadie resaltando de manera positiva que se haya referido.
2: Lo resaltaron. Lo resaltaron.
0: Yo lo vi en varios portales.
2: El tuit se volvió viral.
3: Claro, pero
2: y la selección,
3: de manera despectiva.
2: No.
3: Mira los comentarios.
2: Hermano, en este mundo, aquí hay gente que te tiene odio. Aquí hay gente que te tiene odio.
3: No sé por qué.
2: Vamos con la llamada.
1: Es que para que el mundo sea mundo, tiene que haber de todo.
2: Acá,
1: buenas.
3: Adelante.
0: Mira, pobre Soto, que nadie vota por él. Sí.
2: Dímelo.
4: Sobre Juan Soto. Recuerden que fue después que él firmó ese contrato de tantos millones de dólares. Eso es envidia y egoísmo que le tiene la gente a ese pobre muchacho.
3: Bueno, pobre no le podemos decir a Juan Soto. Le podemos decir lo que ustedes quieran.
2: Yo con un contrato de 765 millones no me importa que me envidien. Pues no me importa a mí ahora que me envidien.
0: ¿Y por qué no le cogen odio a Otani? Que
2: pero gana acá, por Dios. Eso, señores, los dominicanos tienen que.
3: Otani tiene un máster en manejo. Ojo al
1: dato. ¿Cuántos votos tiene
3: Otani? Salió ileso con ese tema de la.
1: Un millón y pico.
0: Un millón y pico.
3: De la apuesta.
1: ¿Cuántos votos tiene George?
2: Los japoneses
1: que está hasta lesionado. Buenas.
2: Él está número uno en la Liga Americana.
3: Y Snoop Dogg.
2: En los Jardines.
0: Ya tú sabes.
1: Buenas.
8: Defensor de Stanley.
1: Dime, defensor.
8: Lo que pasa es que esto no debió de irse de los lados. Entonces, eso es lo que se le están cobrando los fanáticos de allá. Yo no le tengo envidia, pero hay un grupo que sí.
1: Pero es que tú decís eso, tú decísme a mí que Estados Unidos entero es fanático de los Yankees y eso no es así.
2: No.
1: Porque ellos son los dueños.
0: El fanático de los de ellos no le importa Soto. Puede ser el mejor pelotero de la Liga Nacional.
1: Por eso fíjate que este Oscar está por encima de él en las votaciones, estando lesionado, porque está en un mercado como los
2: Ángeles. ¿Tú sabes quién es más popular? ¿Tú sabes quién es popular allá?
3: ¿Quién?
0: ¿Allá dónde?
2: José Ramírez. En Cleveland votan por él.
3: Pero que de allá,
2: es de ese de ahí.
3: ¿Ese de Cleveland?
2: ¿Entiendes?
3: Él lo dijo él.
2: José Ramírez.
0: Tampoco Cleveland tiene tantas opciones también.
2: Sí, pero que.
0: En el mercado. Para votar.
2: Es que tú lo comparas con 15 tercera base, 14 tercera base más de la Liga Americana y él siempre está ahí.
0: Bueno, con más razón, entonces el fanático de los Mets no vota por Juan Soto. O esos 400 mil votos son de los Mets.
1: Son de los Mets, nada más.
0: Son de los Mets, nada más.
1: Buenas.
3: Está flojo el mío, a nivel de voto.
8: Sí, buenas.
1: Saludos.
3: Adelante.
8: Yo quería saber la opinión de Tenchi de qué pasaría si los Yankees ganan este año conjuntamente con esta ganada que hicieron los Mets.
2: Sería uno de los momentos más trascendentales en la historia de Nueva York, ya que Filadelfia ha tenido señales, es una de las ciudades más cercanas. Filadelfia ganó con los Eagles, ganó en el 2008, debieron haber ganado en el 2009, pero los Yankees ahí fue que rompieron. Pero Filadelfia en hockey sobre hielo, en la NBA han estado en finales. Ese equipo de esa ciudad de Filadelfia, uno mira para allá y mira para Boston, uno dice, ven acá, estamos en el medio de dos ciudades que han tenido más éxito que nosotros en los últimos años. Así que vamos a esperar que sean los Yankees este año que rompan esa vaina. Ahora, no me digan a mí que porque yo estoy aquí en Dominicana, pues yo voy para la Serie Mundial. Yo voy para la Serie Mundial.
3: Realmente muchas personas me dijeron eso, que sí es mucha coincidencia.
2: Sí.
3: Que Tenche viviendo aquí en República Dominicana, los Knicks haya cortado esa maldición. Y yo dije, bueno, puede ser coincidencia, pero si los Yankees ganan, Tenche era la sala.
2: Ahora, yo te voy a decir la verdad.
3: Sí,
2: si los Yankees ganan, escúchame, FIFA. Si los Yankees ganan, yo sería una pequeña sal. Ahora, que tú seas el primer dominicano que transmita en Amazon Prime y haya dado a San Antonio.
3: Cuidado.
2: Y San Antonio.
3: Cuidado.
2: Y le salió San Pedro.
3: En el bloque.
2: Primer dominicano.
3: Mira, checa WhatsApp.
1: Es
3: bueno destacar que la ciudad de Nueva York ya empieza a soñar, porque había más expectativas de que los Knicks no ganaran el campeonato con relación a los Yankees. Y yo creo que si estamos viviendo esto con euforia, a mí no me queda la menor duda del esfuerzo que van a hacer los Yankees antes de que llegue la fecha límite de cambio para tratar de estructurarse mejor y poder pelear por ese campeonato.
2: Déjame pedirle perdón a los puertoplateños.
3: ¿Por qué?
2: Por la corrección. Yo estaba mal, que el aeropuerto se llamaba La Unión.
3: Ok.
2: Ahora, yo no sé de dónde yo saqué La Unión. A los puertoplateños que me digan.
3: Okay.
2: El aeropuerto se llama Gregorio Luperón. Pero, por ejemplo, el aeropuerto completo se llama Gregorio Luperón. Pero pueden poner una entrada o una salida donde diga bienvenido a la tierra
3: de Cristante
2: y de Al Horford.
3: O crearle algo. A la avenida principal. Mira,
2: claro. ¿Verdad que sí?
0: Ahora que tú dices eso, en el aeropuerto de acá, había un letrero de Al Horford. Entonces creo que todavía se mantiene. Sí, o sea,
3: sí, pero Al Horford no es el letrero. Al Holford no es del letrero.
2: ¿De las Américas, José Francisco Peña Gómez?
0: Sí.
2: Ah, pero mira.
0: Claro que sí, pero de hace muchos años. No sé si todavía se mantiene. Lo he llegado a ver un par de veces en una de las salas. No estoy hablando de uno de los letreros. Sí. Pero Seca de la Mata debería estar entonces en el de Puerto Plata, como dice Tench.
3: Claro. Y estamos hablando de jugadores activos. Hay jugadores retirados que merecen tener una condecoración.
2: Claro.
1: Muchísimo, pero si fuera por eso, una gran parte de las calles y de los sitios de este país tuvieran que tener nombre, porque hay mucha gente que tiene mérito.
3: Yo no sé, ponerle a la calle, ponerle nombre.
0: No,
3: después de la Máximo Gómez,
0: ajá,
3: la Ortega C.
0: Dos nombres.
3: Mira, en Nueva York, uno, dos, tres, cuatro, cinco. O sea, la calle, tú no te pierdes. Tú tenés atrás está la dos, adelante está la cuatro.
2: Déjame decirte que en Nueva York y Dani Rodríguez, Adrián no es para allá, y ese grupo de políticos dominicanos han logrado insertar muchos nombres de históricos de dominicanos, incluso San Nicolás, está Juan Pablo Duarte.
3: Claro.
2: Y hay otras, incluso los Alou, la familia Alou tiene una calle, Hugo Cabrera tiene una calle.
3: ¿El Inmenso?
2: Sí, en Nueva York. En Nueva York. Y hay otros dominicanos que tienen su reconocimiento en esa ciudad que ha albergado a tantos compatriotas.
3: Claro.
0: Bueno, ahora en los Juegos Centroamericanos, que era una pregunta que nosotros nos hacíamos con el tema de la infraestructura del Centro Olímpico, habrá un paseo peatonal donde se va a enaltecer a muchos atletas dominicanos, un paseo ahí peatonal para no solamente para los que estarán de visita por primera vez, los turistas, sino para el dominicano. Y qué bueno, hay una parte que va a ser peatonal ahí, donde antes usted podía, cerca de la rotonda esa que está ahí ya llegando al campo y pista, ahí esa área será peatonal. Mira, y va a enaltecer.
2: Me dice Roby Sánchez que José Mateo, nuestro hermano Peligro Sport, nos manda saludos a todos.
0: Hey,
2: siempre pone el programa ya.
0: Que nos mande cuatro camisetas
2: de los Knicks.
0: Cuatro camisetas de los Knicks de Town.
2: Se te la manda, se lo tiene que ver.
3: No, pero que la mande.
2: Moreno Peligro en Santiago. Ese es mi hermano también.
0: Esperamos esas cuatro camisetas de Town. Vamos a tomar una más antes de.
3: Pero me voy a sentar a esperarle. Me voy a sentar. Me lo permiten.
9: Buenas tardes a la internacional FIFA Camaño.
1: Dímelo, Fidel.
9: Ah, esa sí es buena, FIFA. De nuevo, felicidades, mi querida hermana.
1: Gracias.
9: A la bella y hermosa Susi. Hola, un abrazo, Fidel, para ti. Susi.
0: Fidel.
9: A esa fiera que arrancó con Juan Soto ya, a la fiera de Tenchi. Estoy para ti, Tenchi. Y al internacional, el camaleón de la comunicación, Jorge Mota. Ese otro internacional.
3: Hermano.
9: Un abrazo, Jorge. Tenchi,
2: dímelo.
9: Yo te voy a decir una cosa a ti.
2: Sí.
9: Si hay algo que tiene que estar agradecido la ciudad de Nueva York, ustedes los neoyorquinos, que hablan tanto de Juan Soto y que sé yo qué, que Juan Soto. Pero si hubo una persona que llevó junto a Aaron Joe ese equipo cuando Soto pertenece a Nueva York, fue Juan Soto, con esa gran temporada que tuvo. Entonces, porque no firmó con ustedes, usted me va a tener, como dijo la amiga, Susi, ¿hasta cuándo tú vas a tener esa pelota?
2: Ya te voy a votar que te lo he votado por Soto. Ya te voy a votar que no he votado por Soto.
9: Espérate, tú no me vas a tener esa pelota hasta que yo me muera, que se la están cobrando.
2: Ya te voy a votar que tú no has votado por Soto.
9: Pues entonces, yo te voy a decir a ti: los nacionales de Washington tienen que volcarse con todos los votos con Juan Soto, porque el que llevó ese equipo a ganar esa serie mundial fue Soto con 19 años.
2: Es verdad.
9: Algo está pasando. Algo está pasando con sus relaciones públicas que cuando tú ves que jugadores como el de los dominicanos que están con los Dodgers y una serie de
3: racabacas
9: que están ahí de por encima de Juan Soto.
2: Me acaba de dar la razón. Las relaciones públicas.
9: Pero no me vengas tú que los dominicanos se la están cobrando a Juan Soto en Nueva York. Eso no es verdad. Juan Soto lo dio todo por Nueva York. Y recuérdate que en Nueva York, por 500, $600, tú cambias de trabajo como quitaste una cuenta de oficio. Eso es. Eso es business, negocio. Los americanos dicen business es business. Olvídate de eso.
2: Te mandó a decir José Luis Mendoza, ese erudito de aquí, del gobierno de la mañana y de la República Dominicana, que los fanáticos de los Yankees no perdonan, mi hermano. No, perdón, soy yo. Yo no tengo la culpa.
0: Oye, pero ¿cuánto le ha dolido al yanquista eso?
2: Pero ven acá.
0: Ya, supérenlo.
1: No.
0: Vamos a hacer la pausa ya. Vamos
3: le
0: a
3: dieron
0: pausa.
3: Su cuarto.
0: Llévatelo.
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0: Bien, estamos de regreso con más de Z Deportes. Y bueno, el fin de semana hubo un evento, no sé si lo viste, Tenchi, o le dimos un poco de seguimiento, pero la gente estaba en la final de la NBA, había mucha gente resacada todavía con la victoria de los Knicks de Nueva York. Pero fue un evento de UFC, de artes marciales mixtas, en uno de los jardines, porque son muchos. No he tenido el honor de ir a la Casa Blanca, pero me imagino que era en el salón, en el jardín principal de la Casa Blanca, que se llamaba Freedom, que era auspiciado por el presidente Donald Trump, que es un seguidor, de las artes marciales mixtas. Para hablar de ese evento y de otros eventos de artes marciales mixtas.
4: Chepo lo invitó a Putin.
0: Vamos a...
4: Aguanta. Sí, a Putin le gusta.
0: Vamos a recibir.
5: Yo creía que era por otra cosa.
6: Ellos no compaginan mucho.
4: No, ellos son pana.
0: Bueno, imagínate, hubiera sido un tremendo invitado.
6: La principal son ellas.
0: Ariel Castro, le damos la bienvenida aquí en Z Deportes. Ariel, hablamos un poco de este evento. Los invitados eran, me imagino que era un acceso restringido, porque nadie va a entrar como perro por su casa, por la Casa Blanca.
6: Bueno, primero, gracias por la invitación. Un placer estar aquí. El evento era un evento semiprivado. Se hicieron invitaciones tanto a veteranos, miembros del gobierno y también miembros de UFC. Y se estaban vendiendo unas boletas VIP de acceso exclusivo, donde iban a tener acceso con peleadores, todo súper exclusivo, que costaba $1.5 millones.
0: ¿Cómo es?
6: Wow. Sí, 1.5.
0: ¿1.5 millones de dólares? ¿Un acceso?
6: Sí, VIP. Pero era lo más VIP de los VIP.
0: Wow.
4: Aquí invitan a cena y él invitó a ese.
6: Y se vendió todo.
0: Se vendió todo.
6: Sí, porque era un evento, como era en uno de los jardines, para capacidad de 5,000 y pico de personas. Se llenó completo. Y fue algo magnífico, o sea, Donald Trump hizo, se la botó ahí.
0: ¿El nivel de los peleadores era una pelea realmente de...?
6: No, eran los peleadores principales de UFC. Ahí se hicieron dos peleas por campeonato. La pelea principal era el campeón en ese momento, Ilia Topuria, contra el campeón interino de la categoría de peso ligero, Justin Gaethje. Y en la pelea coestelar teníamos a Alex Patán Pereira, campeón de peso semipesado. Y teníamos entonces al campeón interino de peso pesado, que era Cyril Gane.
0: Pero es la primera vez que se da un evento
6: en
0: esas condiciones.
6: Sí, claro.
0: O sea, que es histórico.
6: Sí, eso fue un hito. O sea, Donald Trump profanó la Casa Blanca e hizo un hito ahí con eso.
7: 4,000 personas, tengo entendido.
6: 4,000 y pico, casi 5 era.
7: Pero veo como que de una forma u otra, independientemente del éxito y del auge que ha tenido, como que no quedaron con deseo de volverlo a hacer ahí en la Casa Blanca. ¿Has escuchado algo al respecto?
6: No, en realidad lo que se estuvo hablando era que lo que mencionó ahorita, que fue una profanación que se hizo en la Casa Blanca, porque incluso los peleadores andaban semidesnudos ahí haciendo su calentamiento y todo en el Capitolio y todo.
0: O sea, que mucha gente entiende que tomaron de relajo la Casa Blanca para ese evento.
6: Exacto, pero ¿qué pasa? Lo hizo fue Donald Trump. Y Donald Trump utilizó la conmemoración del 250 aniversario para también homenajear a todos los héroes de la guerra y todo ese tipo de cosas. Incluso quienes llevaban a los peleadores en la caminata eran los héroes de guerra, condecorados con medalla de honor. O sea, el tipo hizo una presentación muy chula, donde se le hizo gala a toda esa
0: hora. Hay que ver quién fue que lo vio mal, porque es prácticamente una celebración de la cultura estadounidense que él
6: no le gusta
0: tuvo
6: eso.
0: Ahí.
6: Pero ahí tuvo, fue la crema ahí.
0: ¿Y las peleas? ¿Qué tal las peleas, los competidores?
6: Altísimo nivel, como te dije, casi todos los peleadores eran peleadores rankeados en el ranking oficial de UFC. Solamente hubo una pelea que no estaba rankeado, que fue la pelea de Bo Nickel contra Kai Daukaus, Pero después de ahí, todos los peloteros que estaban rankeados, vimos a Diego López, que ha sido un ex contendiente al título en dos ocasiones en peso pluma. Estuvo también ahí Sean O'Malley, que fue un ex campeón de peso gallo del UFC. También Malcolm Chandler, que fue un dos veces campeón de Bellator.
0: Yo vi que
6: Terry Lewis también, que fue un ex contendiente al título.
0: Yo vi que expulsaron a un peleador, supuestamente porque como que se coló y eso.
6: Sí. No, él hizo un show ahí, Sean Strickland, hizo como una pequeña trifulca. El caso fue que al final lo sacaron del evento. Él fue a hacer show ahí.
0: Eso fue montado.
6: No. Él, por su parte, él fue.
0: Lo sacaron, de verdad.
6: Claro, sí. Pero él es un campeón actual de los UFC, de peso medio.
0: ¿Y qué hace buscando ese tipo de sonido?
6: Qué bueno, loco.
0: A la atención.
6: Es gringo.
0: La atención. No, de modo gringo aquí, espérate. Tres. La única 100% dominicana.
6: Bueno, que me disculpe, pero ellos saben todo lo que se arma por allá.
0: Ariel, ¿tú sabes que hace unas semanas hubo una pelea que se transmitió a través de la plataforma de Netflix?
6: Sí, ese fue el primer evento de MMA que se transmitió por Netflix, por la promotora Most Valued de Logan Paul.
0: Donde la pelea principal...
6: Perdón, de Jake Paul.
0: Fue la de Ronda y...
6: Y Gina Carano.
0: ¿Qué fue que nadie vio eso? ¿Qué
7: problema pasó? Por esa mujer, Ronda, ahora que tiene 40 años. Ah, bueno, anciana para el deporte.
6: Claro.
4: Ella estaba en la Casa Blanca.
6: Sí, fue invitada. En la Casa Blanca hubieron muchísimos invitados de diferentes tipos de deporte.
4: Ahora, esa tipa está... Yo no la había visto.
6: No, una monstruo. Pero yo se lo había comentado a Susi ya en una conversación. Que esta fue una pelea donde él quiso armar un espectáculo con figuras de renombre, pero que ya no estaban muy actuales en el deporte. Por ejemplo, Ronda Rousey tiene que tener como 7 años que se retiró.
4: Sí.
6: Y Gina Carano 17. O sea, eso fue una...
0: Pero ¿y qué pasa? Lo que pasa es que esa pelea como que con dos grandes figuras, es verdad que no tiene mucho tiempo actual, como que la gente no le dio seguimiento.
6: Sí, fue un día que se hizo un evento bueno de UFC, eso afectó también. Y que, o sea, para el que es fanático de hueso colorado, como decimos nosotros, el que es muy fanático de la MMA, no una pelea llamativa.
0: Ni siquiera de que las boletas se vendieron tampoco.
6: Eso estuvo vacío.
4: ¿Y cuándo va a ser el próximo evento de MMA aquí?
6: Se está hablando para septiembre, el próximo evento de MMA.
7: ¿Pero quién lo va a montar?
6: Fighting Force, creo que viene en colaboración de nuevo con la promotora de Jorge Mancidal, que es Gamebred FC.
7: Okay.
0: Pero Fighting Force está haciendo prácticamente todos los eventos aquí ya.
6: No, sí, siempre.
7: Antes tenía Cool.
6: No, sí. Esa es otra promotora. Ahora la que está actual haciendo eventos se llama
0: Fighting Force. No, lo que Force. Digo, o sea, como que heredó los eventos.
6: Sí.
4: Tú le dices solo a un teenager en Estados Unidos, vamos para un juego de pelota, vamos para un juego de basquetbol, vamos para la MMA, y eso es... una enfermedad lo que está viviendo. Es una pandemia lo que está viviendo. Los muchachos jóvenes, eso es su deporte favorito.
6: Sí, lo que pasa también que las MMA se utilizan mucho, por lo menos los padres, para enseñar a los hijos para que se defiendan del bullying. Entonces sí. Lo ponen a practicar. Y en Estados Unidos hay escuelas, por cada esquina hay como dos escuelas. Entonces, ese auge que ha tenido también todas las plataformas digitales.
4: Se está volviendo
6: un deporte muy mainstream. Todavía le falta, pero se está volviendo un deporte mainstream. Y como le dije, ya cuando tú pones un niño a practicar un deporte de contacto, sea karate, taekwondo, Brazilian jiu-jitsu, cuando tú le pones una pelea MMA, se va a quedar sentado a verlo.
4: Sí, eso es el enlace.
0: Sí, no, y tiene mucho sentido. ¿Cuál es el próximo gran evento ya de UFC?
6: UFC 329, regreso de Conor McGregor.
0: ¿Regreso de Conor McGregor? ¿Y qué edad tiene Conor McGregor? Porque tú estabas acabando a las dos mujeres. Eso, pero ¿qué edad tiene McGregor?
6: Sí, pero no es lo mismo cuando tú eres un peleador.
0: Cuidado.
6: Espérate, déjame hablar claro. Por ejemplo, Conor McGregor lo que tiene sin pelear son alrededor de 3 años. Él se ha mantenido entrenando. Incluso él viene de una lesión y se recuperó. Ya se había hablado muchas veces, incluso querían montarlo en la cartelera de la Casa Blanca, no se pudo. Entonces armaron una pelea de regreso con un ex campeón de peso pluma que es Max Holloway en 170 libras. Esa sería su segunda pelea de ellos dos. La primera la ganó Conor.
0: ¿Pero qué edad tiene McGregor? Que no me
6: 37
0: responde.
6: Años, 38.
0: Sí, pero 37 años, 38.
4: No, pero espera.
6: Sí, pero que no es lo mismo. Cuando tú tienes ya mucho. Por ejemplo, te pongo el ejemplo de Ronda de nuevo. Mira, Ronda Rousey tiene 37 años actualmente.
0: Dos muchachos.
6: Dos niños. Ella se retiró, tuvo sus dos muchachos, estaba haciendo streaming por YouTube. Participó en la lucha libre. No es lo mismo un peleador que, aunque esté lesionado, tiene su mente enfocada en volver a pelear.
4: Sí.
6: Y se está preparando para eso. No es lo mismo.
0: ¿Cuándo va a ser?
6: En julio.
0: Ah, ahora, eso es ahora, ya el mes que
6: creo
0: viene.
6: Que el 14 de julio.
0: El mes que viene, claro que sí. Bueno, vamos a ver si hacemos una ruta hacia ese evento. O sería, después de los resultados, bueno, claro, bueno. O después de los resultados. Ariel, gracias.
6: Gracias a ustedes por la invitación.
0: ¿Cómo la gente puede seguirte en las redes sociales?
6: Bueno, en mi página de combate, combespacerd.com, perdón, combespacerd. Y la de MMA es MMAinfo, MMA.info.rd.
0: Bueno, ahí está, se la voy a enviar a Tenchi y a toda la gente, sí. Y por supuesto la vamos a repetir para que te sigan. Ariel, gracias. Entonces, un relajo lo de Rousey. Claro. Y la pelea, porque Ariel sabe de boxeo también. Y la revancha de Mayweather y Pacquiao, también un relajo.
6: Pero van.
0: No, ey, no, así no.
6: Es un atraco.
0: Pero, ¿cómo así? ¿Tú no la irías a ver? Yo la iría a ver si me invitan a Las Vegas.
6: No, pero tú lo dijiste si te invitan.
0: No, sí, con mi dinero no.
6: Tú.
0: Con mi dinero no, pero si me invitan, yo estaría muy bien viendo. Ahí ese,
6: o sea, Mayweather ya
0: una
6: como,
0: búsqueda, oye.
6: Pacquiao tiene casi 50. Ajá. Mayweather también.
7: Claro.
6: ¿Qué es lo que
4: no, es una comedia.
0: Se va a escuchar.
6: Lo que pasa es que, o sea, que Pacquiao tuvo un tema a nivel fiscal en Filipinas. Se metió la política también.
4: Se lo está llevando el diablo.
6: Y tú sabes que Mayweather también tuvo un tema y ahora se está recuperando con una demanda que hizo y con este dinero.
0: Él tenía un club de stripper que quebró también.
6: Parece no, pero
0: que
6: él tuvo también un tema con el manejador. Lo demandó el manejador como por 150 millones de dólares.
7: Eso no es dinero, Pablo.
0: Ahora, el boxeo tiene que revisarse.
6: Mayweather sale de su casa. Mayweather sale de su casa todos los días con un millón en efectivo.
0: Una cartera, no cabe en una carterita.
6: No, no, no, en efectivo no,
3: anda con un maletín.
4: Yo tengo un amigo cuidado. Dominicano pelotero
0: que anda con,
4: que anda con $500,000 en su bulto ahí.
0: Sí, pero el Bipapi no lo tira al medio. Así
7: que no, así no, no
8: lleva. 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

0: temporada, le pidió a los jugadores que hicieran el mayor esfuerzo de toda su carrera en esas 10 semanas que iba a durar la postemporada, que él no había desde que ya tenía un poco más de 30 años siendo el dueño del equipo con las acciones mayoritarias. Él nunca había sentido el pálpito que estaba sintiendo en esta postemporada de que los Knicks podían ganar. Le pidió a los jugadores que duerman bien, que sus problemas lo dejen en la casa, que no tengan relaciones sexuales. Se lo pidió también, algunos jugadores se rieron, pero le dijo que quería que todos se concentraran en que era la temporada de su carrera, que si ganaban el campeonato todo el mundo lo iba a recordar porque ganaron el campeonato, y si no lo ganaban lo iban a recordar porque fallaron. Y dijo que él sabía que ese sacrificio que estaban haciendo los jugadores y el cuerpo técnico no era solamente de ellos, sino también de sus novias y de sus esposas, y que cuando los Knicks reciban el anillo, todos van a recibir un anillo.
1: Hasta las esposas.
0: Esposas, todas van a recibir un anillo. No solamente los jugadores, muy duro James Dolan.
2: Ya sí, Tencho.
3: Tenemos al gerente general de la selección del pueblo, vicepresidente de la Federación Dominicana de Baloncesto. ¿Se puede, Jorge Mota?
0: Claro que sí.
3: Gerente general de la selección del pueblo.
0: Gerente general y
3: Junior Páez.
0: Y un aliado de este espacio.
3: Cariñosamente, la Jipeta. Dímelo, mi hermano.
4: Saludos a todos en cabina. A los radioescuchas que siempre están pendientes de su precioso programa.
2: Jipi está caliente conmigo porque yo le mandé un mensaje el otro día y no es recibido respuesta.
1: Que tú sabes que ya viene el evento.
3: Ya no podemos contestar el teléfono de aquí.
1: Viene el evento y la pedidera de boleta.
3: Hermano, aprovechando de inmediato para que el pueblo se entere de cómo también va lo que es la Liga de Desarrollo, una liga que le ha servido de plataforma a nuestro baloncesto nacional.
4: Sí, así es. Tenemos ya la sexta versión de este torneo, la Liga Nacional de Desarrollo 22, nació inspirado en lo que era el espacio que necesitaban los chicos después que salían de categoría formativa, que no tenían más torneos para seguir desarrollándose, y así llegan ya a lo que es la Liga Nacional de Baloncesto mediante un draft.
1: Jipi, saludos por aquí. Eso es broma, lo de la boleta y el tema de eso. Sabemos que eso es broma, uno aquí.
2: No, y lo mío no era boleta, lo mío era otra cosa. Lo mío era por una buena causa.
1: Jugando. Jipi, ayer se filtraron unas imágenes, unos videos del remozado Virgilio Travieso Soto, Nueva Arena Ban Reservas. Y vimos bien adelantado, no tenemos el dato porque fue una filtración de un video de que varios medios hicieron eco de qué fecha es, pero al día de hoy, que ya en menos de un mes tendremos esos dos partidos de la Selección Dominicana de Baloncesto, ¿en qué porcentaje está? ¿Está como en el video? ¿Está más adelantado? ¿Cómo está todo lo que tiene que ver con este remozamiento?
4: Bueno, en este momento nos encontramos acá.
1: Ah, bien.
4: En lugar de los hechos, como dije. Nosotros hemos estado trabajando arduamente. Independientemente, era la remodelación era para Washington Americano del Claro del Caribe 2026, que está celebrado acá. También teníamos previo estos dos partidos contra Estados Unidos y Nicaragua, que son de la cuarta ventana clasificatoria mundial de Qatar 2027, y por eso estamos apurando los trabajos 24/7, como decía un buen dominicano, para que esto esté listo para recibir a esas dos delegaciones.
0: Jipi, Jorge Mota por acá, un fuerte abrazo, hermano, esperando que todo esté marchando bien en todas las estructuras que se remozan o que se construyen. Siempre hay algo que atrasa un poco la meta. ¿Se ha presentado algo que atrase el desarrollo de lo que ustedes tenían proyectado en el remozamiento de esta gran arena?
4: No, como les dije, claro, hay una remodelación. En el camino van sucediendo cosas, pero entendemos que sí, que vamos a estar listos. Vuelvo y repito, primero se hablaba que esto era una remodelación para los Juegos Centroamericanos del Caribe, pero también teníamos esta ventana previa. Por eso que hemos ido adelantando y tratando de que las cosas vayan caminando rápidamente para poder tener estos partidos. Aquí esto ha sido una remodelación completa. Ya las calles, ahora mismo.

0: Yo estoy parado aquí afuera de la instalación y están tirando el asfaltado de lo que son las calles. Ya las aceras también se están, ya se hicieron el fin de semana. Tenemos ya lo que son la LED, que van a estar tanto el cubo como también el anillo, la pantalla de anotación también será LED. Tendremos un nuevo tabloncillo, todo totalmente remozado con nuevos asientos, cuatro camerinos, todo camerita para una remodelación de este nivel.
1: JP, ¿es verdad lo que me dijo Tenchi, que te ahorraron el viaje a Europa, que son los jugadores que te están llamando a ti y que tú no vas a tener que buscarlo a ellos?
2: Está todo el mundo
0: bueno, Tenchi, Tenchi era invitado de los dos para ir para allá, pero sí, los muchachos, gracias a Dios, están respondiendo. Ya este fin de semana estarán por aquí jugadores como Andrés Félix, como Chris Duarte también, Ángel Luis Delgado, se está tratando de la lesión que tenía. David Jones llegó anoche al país, y así sucesivamente se va integrando a medida que vayan terminando con sus compromisos internacionales.
3: Tú sabes que mencionas a David Jones García, y de todos los que mencionan, el único que no ha estado saludable recientemente es precisamente él. Hay expectativas.
2: Ángel Luis, pero se está
3: recuperando. Pero Ángel Luis se va recuperando, y yo tuve la oportunidad de verlo la semana pasada y lo veo ready.
2: Quedarse con San Antonio de Villón le sirvió,
3: claro,
2: también por la terapia.
3: Pero eso te quería preguntar, ¿hay posibilidades reales, JP?
0: Sí, todo dependerá de la evaluación médica que se le haga y también de su contrato próximamente en la NBA. Hay que ver los términos.
3: Claro, claro. Sí. Para cerrar de mi parte, mencionaste a todo el mundo menos al Horford. ¿Lo está guardando de sorpresa?
4: Gracias, Jimmy.
2: Un abrazo.
0: Un saludo a todos.
2: Y la promesa que vamos a venir al programa en vivo. Un abrazo.
4: Claro,
0: bueno,
4: claro.
0: Esperamos que el pueblo apoye a la selección.
4: Claro,
0: la selección
4: que sí.
0: Del pueblo.
4: Gracias, Jimmy. Gracias. Llévatelo,
5: Fariña. 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

0: Profeta.
1: Buenas tardes. Martes 16 de junio del 2026. Luna nueva. La Santísima Trinidad. Aureliano, Eliseo, Julia, Justina, Quirico. Día Mundial de las Tortugas Marinas. Día Internacional del Niño Africano y Día Internacional de las Remesas Familiares. Remesas familiares aquí es lo más importante en divisas, porque aunque se dice que turismo, zona franca y agroindustria son las primeras fuentes, las remesas entran 100% a República Dominicana. El turismo se va a una parte, las exportaciones se van a una parte y las zona franca también. Las remesas vienen íntegras desde el exterior a Santo Domingo. También es la razón por la que los gobiernos dominicanos tratan con mucho cuidado a Estados Unidos, porque le pueden poner algún tipo de impuestos que reducirían las remesas al país. De manera que hoy es Día Internacional de las Remesas. También es día de la lucha del pueblo de Sudáfrica. Ese es un día que estaba dedicado cuando Mandela, ya no hay que luchar por el pueblo sudafricano, porque ya ha habido una eliminación del apartheid. Un día como hoy, una disposición legislativa restablece la Universidad de Santo Domingo, la que había sido cerrada debido a la ocupación haitiana. Un día como hoy, Trujillo crea el Partido Obrero Independiente. Un día como hoy se firma el famoso concordato entre República Dominicana y Santa Sede. Trujillo y Pío XII, 16 de junio de 1964. Todavía ese tratado está vigente íntegramente. Un día como hoy, en 1962... el Servicio de Seguridad del Consejo de Estado fue a la casa del general Federico Fiallo, quien había sido acusado de muchos crímenes y excesos en su gestión como general trujillista. Cuando llegaron las autoridades, la policía, a llevarlo a la policía o a la justicia, pidió que se le permitiera ponerse una camisa, y Fiallo fue a la habitación y se dio un tiro que produjo su muerte. El ex general Federico Fiallo se suicida de un balazo luego de haber sido requerido por autoridades judiciales para que se presentara para declarar sobre varios crímenes que le acusaban. Un día como hoy, en 1970, el entonces senador PRDista Pablo Rafael Casimiro Castro acusa a Balaguer de vender a ciudadanos extranjeros porciones de terrenos costeros aledaños a Higüey y a Miches. Luego, Pablo Rafael Casimiro Castro renunció del PRD e ingresó al Partido Reformista del doctor Balaguer, junto a Washington de Peña. Un día como hoy, Austria sofoca en forma sangrienta un levantamiento en Praga. Un día como hoy, en 1910, Arizona y Nuevo México se convierten en estado de la Unión Americana. Eran territorio de México. Un día como hoy, Pío XII excomulgó al entonces presidente argentino Domingo Perón. Un día como hoy, Alfonsín anuncia al país que adelantó su salida del poder. La transición la recortó para darle paso a su sucesor. Como presidente argentino, acortó la transición, renunció antes. Un día como hoy, muere junto a su esposa y a una cuñada en un accidente de aviación el joven editor y fundador de la revista George, John F. Kennedy Jr., hijo del expresidente John F. Kennedy. Un día como hoy nacieron Elías Narciso Wessing Chávez, hijo de Elías Wessing, hermano de Elías Wessing y Wessing. Un día como hoy nació Ada Margarita Balcácer, pintora. Ada Balcácer nació un día como hoy. Juan Alexander Isaac, el empresario Francisco José Meracheco, de los Duros de Santiago. Félix Bautista Mendoza, Eridania Martínez, Fran Valdés, empresario, el niño Darwin Ismael Díaz, el médico hiperbárico Edward Cano Alfau, también la señora Mary Lama de Melgen, es hija de Mario Lama y esposa del doctor Faroche Melgen Acra, oftalmólogo. También está de cumpleaños la alcaldesa de La Guayiga, la señora Mirta Elena Pérez, conocida como La Popi, también Rafael Méndez Tejada. Un día como hoy, 16 de junio del 2022, murió a la edad de 82 años Ivonne de Asa. Fue una soprano y maestra del canto lírico dominicano, considerada la cantante de música más importante de la época. Sobre el canto lírico es el conjunto de técnicas vocales utilizadas para cantar la llamada música docta o académica, cuyos inicios se remontaron al periodo medieval y se distingue del canto popular por la tesitura y la extensión vocal del artista. Ella fue la madre de Ito Bisonó de Asa, actual ministro de Vivienda y ex ministro de Industria y Comercio. La música es el lenguaje universal de la humanidad. Señores, en el día de hoy hay una noticia en evolución. Parece que lo que desde ayer estamos diciendo con respecto al acuerdo que se hizo entre Irán y el presidente de los Estados Unidos, parece que está siendo lo que hemos visualizado desde ayer. Parece que Israel y Estados Unidos han tenido diferencia en cuanto al Líbano. Vamos a esperar que en el curso de este programa tengamos algún tipo de información sobre el problema que parece, y no quisiéramos crear mucho problema porque esas noticias pueden cambiar mucho el tema de los combustibles, el precio de los combustibles y el precio de la tasa de cambio. Pero habíamos dicho que si Israel no firmaba ese pacto, era muy difícil que se materializara, porque el Líbano tiene una situación interna y no se debe ni a Trump ni a Irán. Es un tema en que ahí, en el Líbano, domina un grupo que es Hezbollah. Hezbollah lo mantiene el gobierno de Irán. Israel ve en Hezbollah un peligro y quiere eliminarlo. Por eso está bombardeando el Líbano, pero también disfraza su deseo de ocupar el sur del Líbano. Y dice que no va a desocupar el sur del Líbano. Pero vamos a esperar en esta media hora a ver si uno tiene más informaciones. También queremos decir que, tal y como se había anunciado, se mandó el proyecto al Congreso y hay que esperar que los diputados propietarios de bancas de juego aprueben ese proyecto de impuesto. Es muy difícil que ellos aprueben impuestos que los afecten. Hay 3,000 bancas de juego que son propiedad de 6 diputados que están en el Congreso, pero vamos a esperar a ver qué pasa. Hay unas declaraciones del arzobispo Morel Diplán que dice que la lucha contra la corrupción no es necesario ninguna ley, sino que todo el que tiene dinero de la corrupción que lo devuelva. Esas son unas declaraciones muy, muy duras, dicha por un... Hay dos pronunciamientos en el día de hoy de dos obispos, de Morel Diplán, coadyutor de Santo Domingo, y también de Castro Marte en Higüey. Vamos a hacer ahora una pequeña pausa porque le vamos a dar lectura a las informaciones que nos tenemos hoy, día 16 de junio, y que parece que algunas cosas que parecían que se estaban resolviendo se ha puesto un poquito difícil. Vamos a una pausa.
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0: 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Estamos de vuelta en Hacín en la Z.
1: Bien, amigos. Queremos decir que nosotros a veces hacemos unos comentarios y no queremos pensar que tenemos razón en todo, pero recordemos aquel viejo adagio que dice que el diablo no sabe por diablo ni por sabio, el diablo sabe por viejo, y eso es lo que nosotros validamos. Toda una vida viendo a los humanos actuar nos han enseñado. Ahí tenemos los titulares de los que posiblemente en el programa de la doctora Carmen Inver y de Miguel Guerrero se tendrán más detalles, pero ya tenemos lo siguiente, y es que el presidente de Israel anunció que se va a presentar en las elecciones, lo que significa que ese señor tiene una base suficiente para pensar que los judíos van a votar por él. No aprobó el acuerdo de Donald Trump con Irán. Hay tensión entre Donald Trump y Netanyahu. Tensión. Se firmará este viernes el supuesto acuerdo. Israel dice que no se va a retirar del Líbano porque el acuerdo dice que debe de retirarse del sur del Líbano. Sobre los detalles, solamente hemos recibido esos titulares. Por otra parte, nuestro comentario de hoy en el Caribe dice que Donald Trump empuja a Estados Unidos hacia una reindustrialización apoyada en la inteligencia artificial, en la robótica y en la automatización. Resulta que Estados Unidos está invitando y dándole facilidades a todas las industrias estadounidenses que salieron e instalaron en otros países sus fábricas, vehículos, zona franca. Pero cuando le preguntamos cómo va a resolver el problema de los salarios, porque en Estados Unidos hay salarios muy altos, pues ellos contestan que es con inteligencia artificial y usando robots y automatización. Todos esos inventos de los ricos amigos de Donald Trump van a eliminar la posibilidad de que la industria estadounidense siga saliendo buscando mano de obra barata. El objetivo es traer de vuelta empresas que durante años se trasladaron a China y a otros países en búsqueda de mano de obra barata. Si ese proceso se consolida, cambiarían las reglas para economías como la nuestra, que tenemos mucha zona franca, muy dependiente del mercado estadounidense y de sus inversiones, y en zonas francas podríamos enfrentar impactos en el empleo, exportaciones, divisas y consumo interno si parte de esas operaciones regresan a Estados Unidos, a territorio norteamericano. Por eso el país no puede aferrarse al viejo modelo de salarios bajos. El primer tribunal colegiado del Distrito Nacional condenó a 23 de los implicados en el caso denominado Coral y Coral 5G. El Ministerio Público acusó al grupo de encabezar la red que operó entre el 2012 y el 2020 en los gobiernos de Danilo Medina, desviando fondos públicos del Cuerpo de Seguridad Presidencial y el Cuerpo Especializado de Seguridad Turística. A continuación, el resumen de las condenas. Adán Cáceres, general activo, asistente militar del presidente Danilo Medina, condenado a 20 años de prisión y al pago de 400 salarios mínimos por liderar la red de corrupción, desfalco, enriquecimiento y lavado de activos. Todas sus propiedades están congeladas. Juan Carlos Torres Robiú, militar, era el jefe de Sestur, del turismo, sentenciado a 20 años y a 400 salarios mínimos por facilitar el desvío de fondos públicos y el lavado de activos en Sestur. Es decir, que Cáceres y Robiú tienen exactamente la misma condena, 20 años y 400 salarios mínimos. Rafael Núñez de Asa recibió 20 años de prisión y 400 salarios mínimos. Julio Camilo de los Santos Viola, 15 años por replicar esquema fraudulento. Rosy Guzmán, 15 años por lavado de activos y ocultar bienes e inversiones. Esmeralda Ortega Polanco, 10 años por participar en operaciones bancarias utilizadas para mover recursos. José Manuel Rosario Pirón, 10 años de prisión por enriquecimiento ilícito, desfalco y lavado de activos. Kelman Santana Martínez, 10 años por recibir y manejar fondos de procedencia ilícita. Bonájeres Reyes Batistas, 10 años tras comprobarse que su patrimonio no corresponde con sus ingresos como servidor público. Franklin Antonio Mata Flores, condenado a 10 años por colaborar por el desvío de recursos públicos. Joana Lucía Rodríguez Jiménez, 10 años por participar en el blanqueo de capitales. Erasmo Roger Pérez, 10 años por actuar como uno de los principales operadores que encabezaba Adán Cáceres. Raúl Alejandro Girón, sentenciado a 5 años por una participación en fraude de nóminas y la pena se considera cumplida por el tiempo que permaneció bajo el proceso. Ya tiene 5 años preso. Hay que decir lo siguiente: cuando uno ve esto, se da cuenta que el proceso ha sido es completamente político. Fíjense cómo la gente de protección política, con protección política, han ido resolviendo sus problemas. Algunos se le ha vencido, otros los han declarado un no al lugar. Pero estos señores, la mayoría empleados públicos, militares que no son políticos, pues le cayó gas y carcoma. Esos señores no tienen quien lo defienda. No les interesa a los partidos ni al gobierno, y sobre ello parecería que posiblemente sean culpables, pero también los otros posiblemente son culpables. Pero como esta gente no son políticos ni de interés político, pues le metieron entre 20 y 10 años a todos. No se quedó nadie. Entonces, cuando usted ve que ese grupo de ...23 implicados han sido condenados todos, se dan cuenta que si revisamos los nombres, nadie sabe quiénes son, con excepción de Robiú y de Cáceres. ¿Por qué? Porque no son políticos y no les importa a nadie meterle 20 años... Hay algunos políticos que posiblemente han cometido mayores violaciones, robos y corrupción que esto. Pero lo que quiero llamar la atención a los ministerios públicos y a los jueces, que no se presten a coger piedra para lo más chiquito. No estoy diciendo que esto no sea 20 años. ¿Y desde cuándo se ha visto eso? Y no dicen si han devuelto bienes. No, 20 años y 400 y una multa. Y no habla de más nada. Supongo que eso se va a apelar. Pero lo que hay que significar es que hay que tener mucho, mucho cuidado con la justicia y estos procesos de selección, de persecución selectiva. Mientras otros son puestos en libertad y le han dejado vencer sus expedientes, a esto le meten el máximo. 20 años, como si hubieran matado gente, ¿ves? 20 años. Y otra cosa, hay dos militares activos, no lo han puesto en retiro. Esa gente tan activa. Yo no sé cómo eso va a caer en ciertos sectores. El secretario general de las Naciones Unidas, Antonio Guterres, realizó hoy una visita de solidaridad con Haití en medio de la profunda crisis humanitaria y de seguridad que afecta a la nación caribeña. Guterres llegó a Puerto Príncipe, procedente de Santo Domingo, y destacó la necesidad de acompañar a la población que sufre las consecuencias de la violencia generada por las bandas armadas. Durante su estancia, el funcionario sostendrá encuentros con hombres y mujeres y niños impactados por la inseguridad que ha provocado miles de desplazamiento. Señores, las Naciones Unidas y la OEA no han servido para nada en la crisis haitiana. El abogado y periodista dirigente comunitario Benigno Toribio se encadenó hoy frente a las oficinas de Del Norte en Dajabón para exigir soluciones ante las elevadas facturaciones eléctricas. Se encadenó por la facturación y denunció que afectan a miles de familias en esa provincia. Toribio, integrante de la Asociación de Juntas de Vecinos en Dajabón, aseguró que numerosos usuarios se han visto multiplicarse sus recibos de energía en los últimos meses. Ojalá no sigan multiplicándose con esta crisis que no se acaba de resolver. El ministro de Hacienda y Economía, Magín Díaz, aseguró que el acuerdo de paz anunciado entre Irán y Estados Unidos no va a modificar los planes del gobierno de impulsar el paquete de medidas y las tributarias sometido al Congreso. El funcionario explicó que aunque la reducción de las tensiones internacionales ha provocado una baja en los precios del petróleo, la iniciativa responde a necesidades estructurales de la economía nacional. nacional. Magín Díaz destacó que el Estado ha destinado más de 20 mil millones de pesos a subsidios de combustible. Y yo creo que con esta situación de echar para atrás, que parece ser que Israel no ha firmado el acuerdo, vamos a ver, sin crear muchas expectativas, ¿qué va a pasar? Parece que estamos parados en el mismo lugar. A pesar de que Estados Unidos e Irán firmarán un acuerdo el próximo 19 destinado a poner fin a las tensiones que durante los últimos meses estuvo en vilo. La ceremonia se realizará en el complejo turístico de Burgenstock, ubicado en el lago de Lucerna, en Suiza. Ahí está el anuncio, si es realmente posible que eso se materialice. Por otra parte, el Poder Ejecutivo sometió al Senado de la República estos dos proyectos. Yo creo que alguien como la doctora Inver podrían darnos más detalles. Dice, dos importantes proyectos de ley orientados a fortalecer la transparencia institucional y actualizar aspectos del marco jurídico nacional. La primera iniciativa propone la creación de la Dirección General de Integridad, Transparencia y Ética, organismo que va a sustituir lo que es Milagros Ortiz, la Dirección de Ética e Integridad. Es decir, eso lo van a hacer ahora por ley. No sabemos por qué no ha funcionado lo que ya tenemos. La nueva entidad tendría carácter autónomo y contaría con facultades para investigar posibles faltas administrativas, supervisar el cumplimiento de normas éticas y aplicar sanciones dentro de la administración pública. El gobierno considera que esta transformación contribuirá a reforzar los mecanismos de control. Para lo único que sirven estas dos leyes es para cuando las actuales autoridades se vayan para su casa en agosto del 28, digan, sometimos dos importantes proyectos para institucionalizar el país. Eso es lo que hasta ahora nosotros hemos estado diciendo, y quisiéramos también finalizar dándole lectura a una carta que le dirige el obispo de Higüey a los comerciantes profesionales y líderes de la provincia. Estimados comerciantes profesionales y líderes, reciban un cordial saludo y me permito dirigir a ustedes para hacer un llamado que considero de gran importancia para el presente y el futuro de nuestra demarcación en el este. Durante las últimas décadas, nuestras comunidades han experimentado un extraordinario crecimiento poblacional y económico. Hay que recordar que el este, con el turismo, se ha llenado de personas de otras partes del país. Miles de personas han decidido establecer sus hogares, formar familias, desarrollar sus proyectos y contribuir diariamente al progreso de la tierra. Sin embargo, una parte importante de estos ciudadanos mantienen su domicilio electoral en otras provincias de donde vienen, lo que provoca la realidad demográfica de nuestras comunidades. Es decir, que toda esa gente que se fue a trabajar para Higüey, para Romana, para El Ceibo, para Miches, para San Pedro de Macorís, están ubicados ahí, pero no han cambiado de residencia. Por ello, los invito a unirse a una jornada de concienciación cívica para motivar a sus colaboradores, familiares, amigos, relacionados y empleados que actualicen su domicilio electoral, que ejerzan su derecho al voto en la demarcación donde realmente viven y que contribuyen su futuro. No se trata únicamente de un acto administrativo, es un ejercicio de responsabilidad. Lo que pasa, dice, piensa el monseñor, es que posiblemente esas personas no puedan irse a donde originalmente están inscritos, y entonces va a haber una gran abstención en el este, en las elecciones que vienen. como actores fundamentales del desarrollo económico y social, nuestra provincia, ustedes tienen la capacidad de convertirse en multiplicadores de este mensaje, promoviendo una cultura de participación responsable y compromisos con el bienestar colectivo. Creo que también se puede hacer, ampliar lo que dice Monseñor, pidiéndole a la cédula que amplíe sus operaciones y cédule, cambie las cédulas en esos lugares y las residencias, así como la ubicación electoral de cada uno. Que Dios bendiga abundantemente a cada uno de ustedes y continúe guiando los pasos de nuestra querida región del Estre. Fraternalmente, Jesús Castro Marte. Nos vemos mañana aquí en La Z.
3: Martes 16 de junio del 2026. Faltan 198 días para el año 2027. Luna nueva. Santoral, Santísima Trinidad, Santos, Juan Francisco de Regis, Aureliano, Beno, Elisco. Santas, Julia, Justina, Lutarga. San Quirico, Santa Aline, Alina. Día Mundial de las Tortugas Marinas. Celebran sus cumpleaños. El oficial del Ejército Nacional, Elías Narciso Huesin Chávez, la pintora, Ada Margarita Barcácer Rodríguez, el señor Félix Bautista Mendoza, la señora Eridania Martínez, el empresario, Fran Valdés, el doctor Edward Cano Alfau, la señora, Mary Lama de Melgen y Mirta Elena Pérez. Cada 16 de junio se celebra el Día Mundial de las Tortugas Marinas, una fecha para recordar la importancia de estos antiguos viajeros de los océanos. Las tortugas marinas existen desde hace más de 100 millones de años. Han sobrevivido a grandes cambios en la Tierra y continúan recorriendo miles de kilómetros por los mares. Después de años en el océano, las hembras regresan a la misma playa donde nacieron para depositar sus huevos en la arena. Cuando las crías nacen, emprenden una carrera peligrosa hacia el mar. Muchas enfrentan depredadores y obstáculos antes de llegar al agua. Hoy, las tortugas marinas enfrentan amenazas como la contaminación, los plásticos, la pesca accidental y la destrucción de sus playas de anidación. Proteger a las tortugas marinas es proteger la salud de los océanos. En este Día Mundial de las Tortugas Marinas, cada acción cuenta para asegurar su futuro. Día Mundial de las Tortugas Marinas, cuidemos a los guardianes de nuestros océanos. El 16 de junio del 2022, murió a la edad de 82 años, Ivonne Asa, en Santo Domingo, República Dominicana. Fue una soprano y maestra de canto lírico dominicana, considerada la cantante de música clásica más importante del país en todos los tiempos. Sobre el canto lírico, es el conjunto de técnicas vocales utilizadas para cantar la llamada música docta o académica, cuyos inicios escritos se remontan al pedido medieval. Se distingue del canto popular por la tesitura y la extensión vocal del artista. Termino este corto con un pensamiento del poeta Henry Wadsworth Longfellow: la música es el lenguaje universal de la humanidad.
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6: Puso la mano a Pedro Sánchez.
7: A Pedro Sánchez.
6: Mira, sí. Mira, Yané, saludos.
7: Aquí. Hola, Yané, muchacha, ¿cómo tú estás?
6: Yané, muy querida, muy, muy, muy. Don Julio Jacín preocupado.
7: Me consigue uno a mí igual.
6: Con el de curso.
7: Y un vasito de agua. No, no, quédate con él, Miguel. Tú estás durmiendo, tranquilo.
6: Oiga, Fariña, comenzamos en este martes. ¿Cuántas cosas? Martes 16. Agradeciendo la expedición haitiana de Desalines a Santo. Espérate, agradeciendo la expedición haitiana. Uh-huh. Agradeciendo el texto.
7: El texto.
6: La expedición haitiana de Desalines a Santo Domingo, de la autoría del buen y querido, apreciado amigo, presidente de la Academia Dominicana de la Historia, don Miguel Reyes Sánchez. También tenemos aquí el saqueo de Francis Drake a Santo Domingo. ¿Y usted dice saqueo?
7: Hasta la campana de la catedral se llevó.
6: Eso no es hasta la tambora, eso es hasta la campana.
7: Hasta la campana. La
6: bueno, campana. Y hoy tenemos varios temas. Sí, sí. Ahí estaba ya don Miguel hablando de las derrotas de Estados Unidos, que ayer las desmenuzó con don Julio Jacín a propósito de un impasse que hay ahora en relación a Israel, a Gaza y los acuerdos que están por firmarse, que dicho sea de paso, el FBI dijo que había abortado un atentado contra Donald Trump en el día de su cumpleaños.
8: Sí, 80 años cumplió. Sí, 80 años. Y lo celebró con una pelea de lucha de UFC en los jardines de la Casa Blanca.
6: Y ahí se detectó
8: ese hombre
6: atentado.
8: Le ha quitado solemnidad al cargo.
6: Absolutamente. Señores, y hoy día de María Trinidad Sánchez vamos a hablar con don Miguel, los dos don Miguel aquí acerca de eso, pero es evidente que el tema, hoy se ha hablado menos de la reforma o del paquete fiscal o del pellizquito o de la caricia o de lo que sea, porque está en cada uno de los medios, en cada una de las emisiones, el comentario tanto de la decisión que envía jurisdicción de juicio a los hermanos Espaillat, como ya la primera condena a todos estos involucrados en ese caso, que cuando uno lee el caso Coral 5, Coral G, uno dice, pero ¿y eso pudo ocurrir? ¿Y eso fue cierto? ¿Cómo fue eso? ¿Cómo estábamos aquí y estaba pasando eso? ¿Cómo estamos aquí y estuvo pasando lo de Santiago y lo de Senasa? Espérate, ya porque aquí hay una sentencia, dicho sea de paso, y me preguntaban los muchachos temprano que si ese era el caso del soplón. Si el primer soplón público y deificado de esta etapa de la ética, el señor Girón, que se convirtió en una especie de payaso después porque lo protegieron, y el individuo a veces, como le dijo Johnny Aves a Ramfis, mire, Miguel, yo lo protegía de sus enemigos, no de sus amigos, y Girón grababa todos los mensajes que le enviaban sus pares, lo grabó todo, lo tenía guardadito y eso lo salvó. Él se va para su casa, él ha estado en su casa siempre, pero la verdad, reitero, bueno, hay condenas de 20, de 15, Girón se va para su casa, 5 años que estuvo durante este proceso, pero reitero, y todo eso ocurrió. Esa magnitud del dinero.
8: ¿La sentencia tú la crees acorde con el delito que se le atribuyen?
6: Bueno, acorde al delito sí, y lo probaron. El Ministerio Público debe estar satisfecho esta vez después de tantos percances, porque el juez acogió las pruebas, acogió lo solicitado. Claro, esto necesita varias instancias. Pero ya leyéndolo, ya no como la especulación y el espectáculo al que nos tiene acostumbrado el Ministerio Público Independiente, ya tú mirándolo en lo que se conoce de la sentencia, vuelves y te preguntas, ¿cómo pudo ocurrir esto?
8: En una oportunidad, y escúchame, Miguel.
7: No,
8: en una oportunidad yo fui con Valentín Medrano Peña, que es muy amigo de él y viven en el mismo barrio, a la casa de Cáceres. Ese hombre no vivía o no vive ahí, vive ahí todavía, en una casa modesta, muy pequeña. El hombre que se robó todo ese dinero y se apoderó de toda esa riqueza, no podía vivir como yo lo vi en esa casa, con una cocinita chiquita, una salita que no cambian los muebles. Sí, yo creo que ahí hubo más. A menos que no sea el gran impostor, que haya ocultado toda su fortuna que se robó, porque aparentemente se la robó, en algún sitio que nadie ha encontrado. Yo exhortaría a que se buscara esa fortuna.
6: Bueno, entre los bienes incautados hay una finca que le atribuyen a Adán Cáceres, una persona de un perfil absolutamente discreto, una persona que, por cierto, sigue perteneciendo a las Fuerzas Armadas.
8: Era todavía activo.
6: Hay una...
8: Supongo que ya no lo será.
6: Sí,
8: después de
6: todavía no lo ha... No, sí. Porque falta... No tiene autoridad de la cosa juzgada.
8: Exactamente.
6: Pero hay una finca con una cantidad de tareas que tú dices... Es que es algo tan hiperbólico, sí, que tú dices, bueno, cambió la composición social dominicana realmente.
8: Un hombre que ni hablaba, porque todavía parecía como una estatua detrás del presidente, sí, de la República. Tú sabes que él fue el jefe del grupo de soldados dominicanos que Hipólito Mejía envió a Irak.
6: Cuando estaba jovencito.
8: Sí, cuando estaba, era capitán.
6: Y algo que dijo don Julio Hacín, que yo creo que es importante reiterarlo. Fíjate cómo este caso pasa, comentamos algo la sentencia, podríamos invitar a alguno de los abogados, pero eso no despierta mayores inconvenientes porque ellos no son políticos.
8: Sí.
6: Ni son empresarios del Concón, del caucus de Impune. Entonces es un caso más con un dineral que tú dices, reitero, ¿cómo fue posible eso?
8: Esa sentencia afecta mucho al Partido de la Liberación Dominicana, especialmente al entorno del presidente.
6: Bueno, más Daniel al entorno Mejía que al partido, porque ellos no son políticos.
8: Bueno, no, exactamente.
6: Ninguno.
8: Pero ocurrió durante el gobierno,
6: exacto,
8: del PLD. Y eso tiene una connotación política, desde ese punto de vista. Yo no estoy diciendo que la condena sea política, porque si se probaron todo lo que se le acusó, entonces es una condena justa, ¿no? Conforme a los hechos. Pero evidentemente se va a reflejar en el PLD.
6: Sobre todo en el entorno más cercano, sí, del, claro, expresidente, porque, reitero, ellos no son miembros del partido.
8: No
6: tienen,
8: claro,
6: que ver nada.
8: Pero
6: eso es una corrupción,
8: sí,
6: militar.
8: Sí, claro.
6: La de uniforme, que yo no creo que eso se haya suspendido o interrumpido. Siempre me ha llamado la atención.
8: Claro.
6: Hace muchos años hubo un alférez, y recuerdo que era alférez, porque así lo escribí en la revista Rumbo, que hubo un inconveniente con unas sustancias controladas y lo allanaron en su casa ubicada en Galá. No lo olvido porque era un muchacho de 35 años y tenía una colección de vehículos de lujo.
8: Sí, la gente no sabe.
6: Entonces,
8: ahí me recuerda.
6: No, pero ahí tenemos que hacer un mea culpa, porque nosotros compartimos con militares, policías y todo, que tienen un estatus que tú dices, sí, con el salario que ellos tienen. Es la gran impunidad dominicana.
8: Es que
6: por
8: a veces
6: favor,
8: la gente no
6: Miguel
8: aprende, la gente no observa la. No cumple o
6: lo
8: no
6: de la
8: recuerda
6: pluma, lo de la pluma,
8: compadre, guarde la pluma, esconda la pluma.
6: Ahora, yo sé que en los discursos oficialistas y en rendición de cuentas siempre se va a decir que se ha hecho lo que nunca se había hecho, sobre todo desenmascarando todas estas redes de corrupción, pero la pregunta es, ¿y siguen o no siguen?
8: Bueno,
6: tengo yo las redes mías. Los odres nuevos, el vino viejo, los odres... ¿Cómo es? ¿O se acabó?
8: Yo espero que esto sirva de ejemplo, ¿no? En el futuro. Porque es muy difícil encontrar.
6: Bueno, hasta las instituciones que están involucradas le cambiaron el nombre.
8: Claro.
6: Escusés, Estur, qué sé yo, ya eso no se llama así.
8: Es muy difícil ocultar lo que tú sustraes. Porque en algún lugar lo escondes. Y es muy difícil esconder ya el asunto. Porque de alguna forma lo exhiben. Lo reciben a través de un vehículo, lo reciben a través de una casa, lo reciben a través de muchos viajes. De alguna manera sale a relucir.
6: Pero hay forma en todas las épocas, y fuera del aire te diré, porque a veces tú juegas a ser adusto y discreto.
8: Sí. Y
6: después tú... dicen, ay, pero esa estación de gasolina, esa era de Miguel.
8: Sí, no, y tú te puedes sacar la lotería una vez, pero no tantas veces.
6: Dije, de Miguel Guerrero. Sí, no quiero que otro Miguel. Bueno, hoy es un día especial porque... Es el aniversario del nacimiento de María Trinidad Sánchez. Y estamos entre historiadores.
8: Así es,
6: y vamos
8: así
6: a hablar de la realidad del papel de María Trinidad Sánchez.
8: Sí.
6: Pero antes, el presidente, eso es bueno decirle presidente, ¿no? El presidente de la Academia Dominicana de la Historia, investigador, escritor, diplomático, especialista en derecho financiero.
9: Y buen amigo.
6: Es buen amigo.
7: Sobre todo eso.
6: Sí, es buen amigo. Estuvo en Madrid, así y digo es, específicamente en Madrid, porque coincidió con la visita del Papa, todo lo que aconteció en esa ciudad, así quienes tuvimos la oportunidad de coincidir, además de los percances que usted escribió en su columna, pero cómo se organiza una ciudad, cómo por la tarde ya tú,
7: No, la capacidad de organización de las autoridades madrileñas.
8: Lo único que tú ves cuando estás caminando por la Gran Vía, que tú pisas sobre colillas de cigarrillo.
6: Bueno, pero en este caso era 1,000,000 de personas para escuchar al Papa, unos altoparlantes que te sorprendía la voz del Papa en cualquier rincón.
7: El alcance.
6: Increíble. El alcance y aquellos coros que tú podías ser agnóstico. Tú podías ser musulmán y escuchabas eso.
8: Sí, te estremecías.
6: Sinceramente. Así es. Y don Miguel anduvo lo que él no ha caminado en su corta vida.
7: Hace mucho tiempo.
6: Cuénteme, Miguel, su experiencia antes de entrar a María Trinidad.
7: Lo que más me sorprendió fue la efervescencia de los madrileños, de los españoles, en recibir al Papa. No me imaginaba que tanta juventud tuviera como líder realmente al Papa. Es una persona sencilla que llega a mucha gente de manera fácil y tiene un lenguaje moderno. Quizá por ahí va la cosa. Y fue impresionante realmente. Y sobre todo, como usted decía, la organización. Una organización plena de las autoridades policiales, sobre todo, que sabían dónde parar, cómo reorganizar, cómo ir abriendo para que el flujo tanto de vehículos como de personas se diera de manera normal. Pero a Fran Moyapón y a mí decidimos ir a la Feria del Libro y fue una odisea.
6: Súmale en cuanto a multitud, después yo coincidí con Frank y el grupo que lo acompañaba. Súmale a la cantidad de personas que fueron a las actividades papales. La cantidad de personas que en Madrid convoca a la Feria del Libro.
7: Impresionante.
6: Que es una Feria del Libro.
7: Que no entendíamos cómo al mismo tiempo podían estar esas dos multitudes.
8: Bueno, ese es el evento es uno de los eventos más importantes anuales de España.
6: Así es. Tú ves, me contaba una persona que también coincidimos, había muchos dominicanos por distintas razones, cómo se orientó en el Parque de Retiro para llegar al recinto ferial. Por las bolsas con libros de las personas. Eso es emocionante.
7: Sí, cierto, cierto.
6: Y cuando veía las bolsas que decían Feria del Libro, ¿por dónde es? Y le decía, por una ahí, multitud. Solo libros había.
7: Solo libros.
6: Ahí no había pantalla.
7: Ahí no había espectáculos ni nada de eso.
8: Yo entiendo una bolsa de supermercado en la Zarzuela.
6: Entonces, esa multitud de la feria con la multitud, y es verdad, muchos jóvenes.
7: Sí, muchos jóvenes. Nos sorprendía la
8: España
7: edades.
8: Es uno de los países más católicos del mundo.
7: Así es, sí.
6: Sí, pero hace un tiempo que...
8: Bueno, porque lo... Que no, pero el PSOE gobierna, pero son católicos también, en el fondo.
6: Sin embargo,
8: católicos.
6: El Papa le hizo un guiño a Pedro Sánchez. Sí,
7: totalmente.
6: Bajó la marea.
7: Así es.
6: Entonces usted... Caminamos
7: dos horas aproximadamente hasta tomar un taxi y el taxi nos hizo llegar a otro taxi para poder llegar al Parque del Retiro. Pero llegamos al Parque del Retiro, allá no encontramos al amigo Basilio Beliar,
6: rumbo a París,
7: exactamente, a Ricardo Rojas León, que estaba ahí también. Nos tomamos una foto, anduvimos, conseguimos unos libros interesantes. Estaba Sonsoles ahí firmando libros. Julia Navarro, que ya yo la había conocido.
6: Maitena, si hubiera coincidido.
7: Muy atenta, muy
6: atenta.
7: Se hubiera
6: encontrado con dos autoras dominicanas que también estaban firmando libros.
7: Sí, lamentablemente no coincidimos.
6: Aralís Rodríguez, que Aralís está Rodríguez, con nosotras aquí el jueves.
7: Yo sé. Y Ángela... Y la doctora Carmen Inverbrugal.
6: Y un detalle, había una delegación presidida por Leonel Fernández Reina.
7: Sí, tenían un foro, el foro iberoamericano.
8: Él estuvo mucho tiempo ahí en España. Sí, yo creo que regresó ya.
6: Sí,
7: ya él está en el país, pero duró más de una semana allá. Impresionante.
6: Entonces, ¿valió la pena esa
7: estadía? Valió la pena, yo tenía otras responsabilidades, por eso no pude estar... permanentemente en cuestiones de feria ni nada de eso, pero bien, bien. Fueron 6 días que le sacamos el jugo, como dicen, totalmente.
6: También estuvo el ministro de Cultura.
7: Estuvo el ministro de Cultura, ese lo estuvo con ustedes allá.
6: Entonces, María Trinidad Sánchez. Ahora hay un movimiento que dice que María Trinidad Sánchez debe ser declarada madre de la patria.
7: Bueno, ahí
6: yo decía, bueno, no sé, pero hablemos con los historiadores.
7: Bueno, en mi caso particular, María Trinidad Sánchez la admiro muchísimo. Hoy cumpliría 232 años de edad. ¿Qué sucede? María Trinidad Sánchez fue la primera víctima política
8: de Santa Ana
7: y fue mandada a fusilar. Sí. No importó que Félix María del Monte reclamara, que conmutara esa sentencia, y esa sentencia fue cumplida tal cual.
6: Sí.
7: Y un 27 de febrero de 1845 fue fusilada en el cementerio de la Independencia, casi llegando al Parque Independencia. Sí. El cementerio que está ahí todavía.
8: Hermoso. Yo creo que está la tumba de ella.
7: Está la tumba de ella dentro de ese cementerio.
6: Que por cierto,
7: lo que pasa es que la

0: yo no sé si jurídico, que va más allá de la historia, o por histórico tiene visos jurídicos. Cuando se dice Santana mandó a fusilar a María Trinidad Sánchez.
1: Y a Sánchez también.
0: Algunos dicen que es que violentaron las leyes existentes, que eran subversivos, y como eran subversivos, se justificaba el fusilamiento. ¿Qué ustedes dicen?
1: Bueno, la Trinitaria era una entidad subversiva, porque conspiraba contra el sistema, contra lo que reinaba. Duarte era un conspirador.
0: No impenitente, como le dijo.
1: No, era un conspirador, ¿no es cierto?
2: Era un conspirador, sí, era un conspirador luego.
1: Lo grande de eso es que no olvidamos que Duarte, que nació en el 13, cuando funda la Trinitaria, solo tenía 25 años.
0: ¿En el 38?
1: Y creo que era el más viejo del grupo.
2: Exacto.
1: Era el más viejo del grupo. Es decir, que la nación dominicana nació joven por el esfuerzo de jóvenes.
0: Entonces, con las declaraciones, vamos a declarar héroe a Miguel Guerrero. ¿Por qué? ¿Qué hizo? ¿Cómo abonar la propuesta para esa maternidad de la patria?
2: No, eso yo encuentro que es insólito. Sí, ¿cuál fue el papel de María Trinidad Sánchez? María Trinidad Sánchez tuvo un papel muy activo en los ruedos de sus faldas. Llevaba municiones para pelear en contra de los haitianos. Hizo la bandera nacional junto con Concepción Bona, pero ya no vemos más allá de ese punto. Fue un gran aporte a la patria, pero no jamás para ser madre de la patria. Fue como una carta que mandó Juan Bosch al presidente Joaquín Balaguer, estando yo en protocolo del Palacio, de la cual conservo copia, en que Juan Bosch le pedía a Balaguer que hicieran a Gregorio Luperón padre de la patria. Ahí había un sentido mayor, porque fue el restaurador, fue el jefe de la restauración, pero no obstante, Balaguer descartó esa idea en el momento en que se la propusieron.
0: Mira, es importante, bueno, nos señala aquí un amigo.
1: Eso era una... Bueno.
2: Sí, era...
1: Bosch tenía cosas que...
2: Sí.
1: Erraron.
0: Un detalle que nos apunta un amigo también, amante de la historia.
2: ¿Cómo no?
0: Dice, no podemos negar que María Trinidad Sánchez fue una especie de institutriz de su sobrino.
2: Sí.
0: Bueno, qué bueno.
2: Sí, pero no.
1: Hay que ver, hay un mérito especial en ella y en otras mujeres que compartieron el ideal de independencia y se sacrificaron también. Que el papel de la mujer entonces era un papel insignificante.
2: Muy limitado, es cierto.
1: Y entonces, ella tenía mucho valor, era gente de mucho valor, y realmente eso hay que reconocerlo.
0: Claro, sí.
1: Así que.
2: Pero la patria se lo ha reconocido, está en el Panteón Nacional. Gran reconocimiento, María.
0: Rosa Duarte también tiene. Bueno, Rosa Duarte escribió.
2: Sí. El diario de Rosa Duarte, sí.
0: Entonces, ese deseo, antes de conocer la historia de las personas propuestas, debería tener más sensatez, más sosiego. Porque a veces tú dices, como lo que mencionas de la carta de Don Juan, y con Don Juan y Joaquín Balaguer ahí, pasión aparte, hay que reconocerle la erudición, por Dios, a los dos. Pero hay que indagar más, y a propósito de hoy he visto muchos señalamientos que van en esa dirección. Sí. Era designen madre de la patria. Entonces, eso tiene sus dificultades. Ya. Necesita análisis. Sí. ¿Qué hace la academia cuando surgen esas propuestas? Tanto depende de aceptación como de abjurar de un procerato. ¿Qué hacen ustedes?
2: No, depende. Si la consultan, la academia es un órgano consultivo, hay que consultarla. Si se consulta, la academia podría dar
1: una opinión
2: favorable o desfavorable, sencillamente. Pero en otros casos, las decisiones no se toman en la academia. Las decisiones no llegan cocinaditas, y a veces hasta mediante decretos ya establecidos por todos los presidentes.
1: Esas son decisiones políticas.
2: Presidenciales, políticas.
1: Esas son decisiones políticas.
2: Así es.
0: Durante mucho tiempo se criticó la pasividad de la academia. Sin embargo, hace un tiempo que la academia y otras instituciones tienen una posición más beligerante, más activa. También eso se escucha más porque ya

0: Las universidades están como en pausa. Tú no oyes ningún aporte trascendente de la academia. Las discusiones jurídicas las hacen organismos fuera de la academia. Eso es lamentable. Pero, y lo discutíamos hace a principio de año con don Wilson Gómez,
1: Wilson, lógico,
0: del Instituto Duartiano,
1: presidente
0: del, y Wilson explicaba la diferencia entre Instituto Duartiano y academia. Pero entonces, ahora que usted mencionó la palabra clave, los dos, decreto, entonces, ¿de qué sirven estas instancias si no se les consulta primero?
1: Muchas veces se consulta y muchas veces uno da una opinión, pero la mayoría de veces la decisión es política.
2: Pero yo creo que el papel de una academia como de la historia es custodio de un patrimonio.
1: Exacto.
2: Es decir, custodio cultural de un patrimonio. O custodio de un patrimonio cultural, como decirlo de mejor manera. La academia no puede ser una institución beligerante ni nada de eso, ni está participando en polémicas que no le competen. Si la consultan, sí, como dice Miguel, pero yo creo que uno no debe estar en el medio porque se le pega cualquier cosa.
1: Cualquier cosa es pegable.
0: Ahora en Madrid me enteré de un trabajo que hace una persona que tiene muchos años residiendo allá en relación a la biografía de Abigail Mejía.
1: Sí.
0: Y ella me planteaba la dificultad para obtener información. Nosotros le dijimos, otras personas que estaban ahí, que no, que hay información presta para tú acceder a la historia, a la biografía de Abigail, y que personajes como Abigail y otros más no pertenecen a la academia, al archivo. Son patrimonio de cada uno.
1: El patrimonio del país, lógico.
2: Pero yo creo que sobre ella debe haber mucha información en el Archivo General de la Nación.
1: Mucho, así mismo.
2: El Archivo General de la Nación debería ser una institución de la universidad. Primero porque está dentro del recinto físico de la Universidad Autónoma de Santo Domingo.
0: No, déjalo así.
2: Bueno, pero
0: Roberto ha reivindicado el archivo.
1: Lo ha modernizado.
0: No, era un proyecto que él tenía siempre.
2: Pero ya está prácticamente en retiro, tengo yo entendido.
0: Él está ahí fijo.
2: Sí, pero yo tengo entendido que ya quiere descansar un poco.
0: Y además el problema es que cuando se hace un trabajo como el que ha hecho Roberto, tú dices, y cuando no esté Roberto,
1: ¿quién lo sigue?
0: Eso es lo lamentable. Así. Y ha demostrado que no importa la administración de quien se trate.
2: Ahí estuvo también, ¿cómo se llama? Ramón Fonper.
1: Fon Bernardo.
0: Mucho tiempo, pero era otra cosa.
1: Era otra fragancia.
0: No es comparable.
1: Y que yo quería mucho a Don
0: Yo
1: Fon.
0: También. Yo era visitadora frecuente, pero
1: ni parecía.
2: Nada. Él vivía frente a mi casa.
1: Exacto.
0: Nada que ver.
1: Pero el trabajo de Roberto Casas hay que reconocerlo.
0: Pero
1: realmente
0: de una manera.
1: Ha sido la pieza clave para modernizar el Archivo General de la Nación.
2: Porque fue lo que él siempre quiso hacer.
0: Era una tesis que él.
2: Sí, claro.
0: Y además. Ha demostrado, así tan adusto como es Roberto, que el archivo es para todos
1: así
0: y para
1: es.
0: Todas. Y hay una cantidad de jóvenes ahí y de especialistas de todos los lugares. Tengo grandes amigos de distintas nacionalidades.
1: No, hay cubanos,
0: un buen grupo españoles, cubanos.
2: Que
0: españolas.
2: Un papel importantísimo.
0: Y la verdad que pienso que es ahí ha funcionado todo.
1: Sí, cierto.
0: Ahí
1: cierto.
0: No hay grietas.
1: Ni
0: siquiera.
2: Tú sabes que hay que tener mucho cuidado cuando se cuida un patrimonio como ese.
1: Sí.
2: Porque hay gente que va y pide copia y no la devuelve.
0: Es que ahora es distinto, gracias a lo que ha hecho Roberto. Porque precisamente, y aquí entre nos, y solo utilizando el verbo, pero hubo un saqueo de documentos en el archivo, por favor.
1: Sí, bien grande.
2: Trabajando cuando los papeles de la presidencia estaban en el Palacio Nacional.
1: En el Palacio,
2: que
1: en
2: yo,
1: el sótano.
2: Alguno de los trabajos que yo hice era en ese caso. O sea, yo me topé muchas veces. ¿Cómo es que se llamaba el encargado de archivo,
1: Ahí estaba Miguel Jiménez, un señor moreno.
2: No, otro, el que estuvo antes. Bueno,
1: Aridio estuvo.
2: Aridio.
1: Sí.
2: Él me conseguía los papeles, consígueme tal papel. Y entonces me daba una copia. Y no hay un original. Y dice, sí, el que vino, el último que vino
1: se
2: antes
1: lo llevó.
2: Se lo llevó y pidió una copia para hacer la copia, dejó la copia y se llevó
1: y
2: el original.
1: Se llevó lo
0: y
1: original.
0: Lo peor, ajá, ahora que estamos comentando fallos y sentencias,
2: digo,
0: lo peor.
1: No, eso es robo realmente.
0: Lo peor
1: robo.
0: Es que todos ajá. sabemos dónde, sí. quién.
1: Y quién lo tiene.
2: Quién lo tiene.
0: Eso es. Y cuando la generación de nosotros desaparezca, sí. con la diferencia que tenemos, sí, sí. eso no le va a importar a nadie.
1: A nadie,
0: sí,
1: claro,
0: y a propósito claro. de efemérides,
1: sí, sí.
0: y me sorprendió ayer que le preguntaron a un descendiente de uno de los jóvenes sacrificados durante los 12 años, que él decía, sí, recuerda mucho a mi padre. Y no, yo difiero. Por ejemplo, un día como hoy, en las escuelas, cuando se habla de María Trinidad Sánchez, los muchachos deben estar mirando para otro lado, sí. porque no
1: y quieren. Le preguntan quién es María Trinidad Sánchez.
0: Pero yo la Academia Dominicana de la Historia, sí, ¿podría sí. hacer algo al respecto?
1: Estamos haciéndolo.
0: Cuente.
1: Yo con la Junta Directiva hemos diseñado toda una cantidad de conferencias, pero dirigidas a quienes. No a nosotros los historiadores, que podemos buscar, hurgar en diferentes lugares, a los estudiantes. Y llevamos un grupo de estudiantes, ahí están los testimonios, las fotografías y todo, un grupo grande de estudiantes. En días pasados se nos juntaron 200 estudiantes para mostrarle cuáles son los temas de vigencia, qué tiene una importancia histórica. Incluso con Francisco Ulises Payat, con Ulises Francisco Espaillat, ¿qué sucedió? Nosotros, el presidente, le otorgó a la academia la custodia de la condecoración que le estaba otorgando como ex presidente de la República. Y nosotros preparamos una exposición. Hay una pared completa con cuál fue la historia de Ulises Francisco Espaillat, cuáles fueron los principales acontecimientos en que él participó, desde la creación y la gestión de la Constitución de Moca hasta sus últimos días. Y en una vitrina especial se desplegó la condecoración para que todos los estudiantes la vieran. Han pasado unos 4 colegios por allá a ver todo en la exposición, le tiran fotos, se aprenden, le dan examencito en las escuelas de qué pasó en tal año, qué se hizo en tal año, y van volviendo a conocer la historia, porque en este momento salen a las calles y le preguntan a cualquier estudiante quién fue fulano, quién fue perencejo, y no te saben ni siquiera expresar ni en qué época estaban.
0: Mire, esto no es una encerrona, sí. pero hay sí. un mensaje desde Santiago. Saludo
1: no?
0: a todos los santiagueros y las santiagueras. Y dicen que
2: no, santiaguero es suficiente. Acuérdate que el masculino envuelve los dos.
1: Masculino y femenino.
0: A los santiagueros y a las santiagueras.
1: Bueno,
0: y la vicepresidenta es santiaguero.
2: La santiaguero.
0: Ah, no, ella es santiaguera. gustó ese reto. No,
2: bueno, sí, pero cuando tú mencionas los dos géneros, con el masculino sí. es suficiente.
0: Entonces,
1: lo cubre.
0: Cuando ustedes se referían o nos referíamos que sí. la academia va más allá de lo político y de las sí. administraciones, dice, pues pregúntele al presidente de la academia que por qué vino a acompañar al presidente de la República y le entregó unos libros a Santiago.
1: ¿Fue?
0: Que usted estaba con el presidente de la República.
1: Bueno, yo fui a la inauguración de la exposición de Francisco Ulises Payá y a la inauguración de la Feria Regional del Libro. En esa ocasión, en mi calidad de miembro de la comisión del sesquicentenario del gobierno de Francisco Ulises Payá, estaba Edwin Espinal también. Nos invitaron a entregar un paquete de libros al presidente. ¿Y cuál es?
2: Ahora, yo digo no estoy defendiendo a Miguel, pero
1: no
2: ¿qué de malo tiene que una Ajá. persona se reúna o vaya a un sitio donde va el presidente de la República?
1: Exacto.
2: Yo no entiendo. Eso también aquí hay que... se reunió con el presidente de la República.
1: Pero ¿y entonces?
2: Bueno, ¿pero
1: ¿qué tiene que ver eso?
2: Yo me he reunido con Danilo Medina.
1: Lógico.
2: Y me he reunido con Leonel Fernández.
1: ¿Cuál es el problema?
2: Bueno, hace mucho que no me reúno, pero me fotografié con él el otro día, ya como 2 meses, en una actividad en Santiago.
1: Exacto.
2: Y él se acercó de mí, estuvimos hablando.
1: Sí.
2: Incluso él fue el que me dio la noticia de que un gran amigo nuestro de los dos estaba muy enfermo y murió una semana después. Él me dijo, mira, tú sabías que nuestro amigo José Rafael Antiguo está muy mal de salud. Yo no lo sabía.
1: Sí.
2: Es decir, eso no tiene que ver la diferencia. La gente lleva al plano personal la diferencia política de cualquier
0: otro. Pero usted dice del presidente actual o de Fernández.
2: No, de Leonel Fernández.
0: Después que usted le escribió ese libro a él.
2: Bueno, pero
1: qué barbaridad.
2: No hemos yo no coincidimos en un sitio y yo
1: sí, se
2: me acercó
1: y nos saludamos. De luego.
2: Y la gente tomó fotografía sí. Y yo le dije al que estaba tomando fotografía, ajá, le di mi teléfono, tómame una fotografía. Y yo hice un tweet. Sí, para dejar claro cómo nos reunimos nosotros.
0: Ay, no, yo después que usted me escribe eso, yo no me reúno con usted, ¿no?
2: Ah, bueno. Bueno, pues entonces tú no te vas a reunir conmigo porque yo he pensado algunas cosas.
1: Escribir algo. Qué barbaridad.
0: Ay, pues nos despedimos. Es un vinito de eso donde tú tomas y cava alta y más nunca.
1: Ay.
0: Que a veces yo pienso, porque me he dado cuenta cómo funcionan los políticos aquí. Y hacemos esta tertulia un poco más informal. Uh-huh. Que cuando ocurre eso, y le voy a dar otro enfoque, uh-huh, es una indiferencia, porque ¿y quién es usted para hablar mal de mí? De modo, uh-huh, que yo ignoro lo que tú dijiste de mí. ¿Eh?
2: Bueno, pero...
0: Ah, pero míralo
2: yo,
0: por ahí.
2: Yo ejercí mi derecho a la crítica, por eso a mí, uh-huh, yo nunca me he enemistado. Yo soy amigo y hablo. Lo primero es que mis mejores amigos no piensan igual que yo.
1: Uh-huh.
2: Porque yo no concibo una velada más aburrida que todo el mundo tenga la misma opinión sobre un hecho. Eso para mí es sumamente aburrido. Todos mis amigos piensan diferente, tienen contradicciones con mi forma de pensar. Así que uno tiene que acostumbrarse a vivir con las diferencias de la gente.
0: Doctor, cuando leí el título de esta obra suya sobre Francis Drake, uh-huh, se cruzaron muchas informaciones. Está más que comprobado el saqueo de Francis Drake.
1: Desde luego.
0: ¿Qué hizo con ese episodio histórico y real en la República Dominicana de hoy?
1: Sí, bueno, ¿qué se hizo con el episodio histórico? La República Dominicana en ese momento, la isla española, en ese momento no enfrentó a Francis Drake, todo lo contrario. El gobernador de la isla en ese momento se fue de la ciudad y dejó hasta las mujeres en sus casas y se fueron todos los que eran parte de la audiencia y del cabildo de la isla para el interior del país y le dejaron prácticamente la ciudad desolada a Francis Drake. Él puso su comando en la Catedral Primada de América.
2: Se robaron muchísimas cosas.
1: Se robó todo, incluso hasta el campanario de la catedral, y una vez estaba debidamente completado el hurto, que no había más nada que llevarse, se marchó del país y fue a parar a Panamá, donde hizo sus desmanes también.
0: Esa campana, esos bienes son irrecuperables.
1: Bueno, no son ubicables, ese es el único problema, no son ubicables en
2: la
1: este
2: única
1: momento,
2: campana que tienes, sí, que esa preservado como un objeto histórico, era de Filadelfia.
1: Exactamente. Sí, así es.
0: Mire, y a propósito, Haití, siempre Haití. Hoy Bernardo Vega, que también es historiador,
1: sí,
2: dice, escribió sobre Francis Drake.
0: Que nosotros nos ilusionamos con el milagro económico dominicano, pero que eso ha obedecido a la situación en Cuba y a la situación de Haití. Que si Haití estuviera en las condiciones que estuvo a principios del siglo pasado, y Cuba, nosotros estuviéramos en una situación difícil. Haití y nosotros, ahora que usted menciona de Salines, ¿eso ha sido así siempre? ¿O en los últimos 40 años es que resulta un problema Haití para nosotros?
2: Yo puedo decir algo. Haití terminó de pagar la deuda con Francia por el pago de la independencia, uh-huh, en 1936.
1: Exacto.
2: Uh-huh. Es decir, estamos hablando de 1804 a 1936, calcula. Uh-huh. Tuvieron 132 años pagando una deuda a Francia. Eso quebró Haití. Sí. Haití jamás se ha recuperado de eso.
1: Jamás, es una realidad. Y nosotros, como una sociedad que requiere de ayuda, automáticamente somos el lugar preferido de los haitianos desde el mismo momento de su independencia.
0: Y la verdad que en la contemporaneidad hay asuntos que ponen a los historiadores, sí, contra la pared. Hay una candidata del Partido Demócrata ahora mismo en, uh-huh, Nueva York, uh-huh, que es la contraparte de don Adriano Espaillat.
1: Sí.
0: Y parte de sus...
2: Pero para el puesto que él tiene, sí, en la Cámara de Diputados.
0: Y parte de primero las primarias en los partidos. Sí. Y parte de su propuesta, y yo, uh-huh, siempre he discutido, si usted está allá, ocúpese de sus asuntos
1: de su
0: allá.
1: De problema de allá, no trae el problema a nosotros.
0: Parte de la propuesta, sí, es convertir la isla en una república negra.
1: Eso nunca ocurrirá. Nunca ocurrirá.
0: ¿Y por qué hay un movimiento que piensa así?
1: Bueno, hay un movimiento de siempre.
2: Pero, porque, ¿cómo así? República Negra?
1: Yo no unificar la isla. Eso es lo que ella dice. Lo que pasa es que la constitución haitiana, la actual, establece que la isla es única e indivisible.
2: Sí, bueno,
1: pero eso es un problema de ellos, ¿entiendes?
2: Bueno, esa es la tesis de Palmar.
1: Exactamente. Uh-huh. Es un problema de ellos allá. Lamentablemente nosotros somos un pueblo independiente, un pueblo que está con estabilidad económica, en mejor estado, en mejores condiciones, donde hay democracia, donde hay estabilidad política, social, económica. Haití es el país más pobre de Latinoamérica y uno de los más pobres del mundo. Entonces le falta mucho, le falta crear esa sociedad. Los dirigentes haitianos no han tenido la valentía, no han tenido la responsabilidad de organizar su sociedad, porque países más pobres que Haití han salido de las ruinas y han creado una sociedad estable, lo que no ha ocurrido en Haití.
0: ¿Y por qué entonces esta dominicana tiene esa propuesta, convertir la isla en un solo país, una república negra? Dice Dora Lisa Ávila Chevalier.
1: Bueno, eso es una posición muy personal de ella. Me imagino que tendrá ancestros haitianos también, pero es una posición muy personal que no refleja en lo absoluto la posición de los dominicanos. En lo absoluto. Por eso Adriano Espaillat ganará esas elecciones sin ningún problema, por el apoyo de la gran cantidad de dominicanos que lo siguen allá en Estados Unidos.
0: Bueno, y dice Fariñas que ahora debemos hacer una pausa y continuamos con el presidente de la Academia Dominicana de la Historia, don Miguel Reyes Sánchez. Adelante.
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0: Siempre en las pausas uno logra hacer un intercambio, claro, sesudo, académico, intelectual, muy válido. Y por eso continuamos entre historiadores en este día de María Trinidad Sánchez. ¿Usted quería preguntarle algo?
2: Bueno, ¿sabe que yo sí? Mientras yo trabajaba en uno de mis libros, no recuerdo exactamente cuál, que me tocaba hacer referencia a los tratados internacionales que ha tenido el país, yo pregunté, ¿quién conserva o dónde se conservan los originales dominicanos de esos tratados? Basilea,
1: Aranjuez,
2: Brunswick. Y sí, nadie me supo decir nunca.
1: ¿Por qué razón?
0: Vamos a ver.
1: Porque esos tratados, en principio, estaban en la Cancillería Dominicana. Hubo un momento de la historia.
2: Con una filtración.
1: Que hubo una filtración.
2: No, se dañaron muchísimo.
1: Se dañó un grupo.
2: Yo bregué.
1: Ajá, no, pero se me adelantó. Sí, y lo segundo.
0: Yo pensaba que estaban en Sevilla.
1: Señores. No, debe haber una copia.
2: Una copia, pero la copia
1: dominicana. Pero la copia dominicana.
2: Un original,
1: contarle,
2: porque son dos originales.
1: Son dos originales. Es uno de España y uno de República Dominicana. ¿Qué sucede? También, señores. En la Cancillería, en un momento dado, hace unos 20 años quizás, se hizo el edificio nuevo que está ahí de conferencia y se empezaron a abrir, a cerrar la piscina y ahí estaban los archivos al lado. ¿Qué sucedió? Que los los tratados andaban en el aire y tú te encontrabas cualquier tratado el parqueo de la Cancillería.
2: Eso menos
1: en la Talvia. Eso era una cosa increíble.
2: Porque no sabemos valorar.
1: Sí, no sabemos valorar la documentación.
0: Mira,
1: sí.
0: Yo decía.
1: Para nada.
0: A propósito,
2: es un papel viejo.
1: Eso no sirve.
0: A propósito del efeméride, que después que pasara esta generación, incluido el más joven, esto va a ser, eso no va a importar.
1: Sí.
0: Ahora que ustedes dicen eso con unos documentos tan importantes,
1: sí.
0: Ustedes recuerdan, quizá usted no, aunque usted es historiador, la película La Silla, Camilo Carrao, Franklin Domínguez, se sulfató y se perdió y no existe.
1: Qué barbaridad.
0: No existe.
1: No.
0: Entonces, fue la primera después del magnicidio, que era una muestra de lo que fue la tiranía, pues no existe. Y yo juraba que esos expedientes, esas cartas, por una amistad, además de haber sido mi profesor con Carlos Esteban Deina, ustedes saben que él se internó años en los archivos de Indias a investigar todo. Yo pensaba que eso estaba ahí.
1: No, hay un ejemplar allá, hay uno de los originales. Eran dos originales. El nuestro es que se han perdido. Todavía se conservan. Un grupo está en el Archivo General de la Nación. En días pasados, el embajador Alberto Despradel fue conjuntamente con un grupo de funcionarios de Cancillería a entregar al Archivo General de la Nación los límites de Aranjuez y de Basilea. Que pudo
2: en los mapas
1: se los fue a entregar físicamente para la conservación del Archivo General de la Nación.
0: Mira, hay un
2: y lo tiene el archivo, entonces
1: ya lo tiene el archivo
0: conservado, además, seguro, con microfilm. Mira, hay un dato que yo pienso que es de interés para los historiadores, aunque yo no sé porque es delicado, y es un joven que está haciendo una investigación diplomática, porque en relación a los tratados, creo que Mukien San tiene un libro de los acuerdos.
1: Rosa Campillo.
0: Y
1: la autora Rosa Campillo tiene dos tomos sobre todos los tratados firmados en el país.
2: Ella también.
1: Está viva, en días pasados estuvimos juntos. Así es. Pero también déjeme decirle que.
2: ¿Y ella no es miembro de la academia?
1: No, ella no es miembro de la academia, no. Déjeme contarle. hay unos libros que se está haciendo una reedición, que es la historia de las relaciones dominico-haitianas, cuya autoría es de Alberto Despradel y mía. En esos dos libros hemos recopilado y rescatado todos los acuerdos que se han firmado sobre la frontera dominico-haitiana. Están como anexos.
2: ¿Y dónde obtuvieron ustedes esa información?
1: No, tuvimos informaciones de otros libros, tuvimos informaciones de tratados originales, tuvimos informaciones, muy buena información que la trajo Chico Despradel de los archivos haitianos, que conservaban todas esas copias en todo lo relativo a ellos. Y todo eso se ha vertido en ese libro como anexo. Hay unos 35 anexos donde están todos los acuerdos.
2: ¿Y cuándo sale
1: cronológicamente? Ya en los próximos días.
0: Pero segunda edición.
1: Es una segunda edición porque ganamos el premio Nacional de Historia, pero los tratados no estaban en aquella ocasión. En esta ocasión está completo.
2: Como anexo.
1: Como anexo.
0: Eso es libro de consulta obligado. Pues mira, esta persona está haciendo una investigación o un acopio de las distintas participaciones diplomáticas nuestras.
1: Ok.
0: E intenta, por dónde va, me dice, de mitificar la brillantez de la diplomacia trujillista.
1: Lo era. Estaban los mayores intelectuales y
2: Trujillo usó la élite.
0: Pero sin embargo, esta persona dice que mirando los documentos, dice no, las participaciones eran mínimas, no iban más allá. Bueno, era un régimen,
1: eran unos personajes.
2: Entonces, la defensa de Trujillo en la quinta conferencia se celebró en San José de Costa Rica, en Santiago de Chile.
1: En Santiago de Chile,
2: cuando Trujillo denunció y acusó a Venezuela y a Cuba de la expedición del 59. Y la defensa en San José de Costa Rica, cuando Trujillo fue condenado, ha pasado a la literatura diplomática latinoamericana como una de las defensas más tremenda y mejor documentada.
1: Y brillante, totalmente.
2: Ese es Porfirio Herrera Báez.
1: Sí, Porfirio Herrera Báez.
2: Y el que era embajador, ¿cómo se llamaba? Que yo mencioné el otro día, el Alzheimer funciona. que tiene el hijo, era un intelectual dominicano también, que creo que se murió.
0: Virgilio Díaz Ordóñez.
2: Oye, las exposiciones de ese tipo. Y yo lo describo bien en dos libros, Trujillo y los héroes de junio, y después en el libro de la condena de Trujillo. Sí. Fueron brillantes. Eran gente que ya no existe en este país.
0: Eso siempre era mi parecer, sobre todo por la formación de cada uno de esos personajes, y después tú vas comparando y comparando. Entonces, esta persona dice que con los papeles no había gran cosa.
2: Entonces, y mira, y esa gente eran trujillistas, pero eran patriotas, déjame decirte cosa. Eran patriotas.
1: Y brillantes.
2: Yo tengo una opinión muy diferente de esa gente después que yo escribí esos libros y leí toda esa documentación.
1: Así es. Esa gente
2: eran brillantes.
1: Y le
2: decían la verdad a Trujillo.
1: Sí, le decían la verdad a Trujillo.
2: No lo engañaban. ¿Entiendes? Trujillo por eso era un hombre tan bien informado.
1: Así es.
2: Que no pasa muchas veces con los presidentes, que le gusta que le digan las cosas.
0: Pero ya los presidentes chatean. No pueden esconderle nada.
2: No, y a los presidentes no les gusta que le digan ciertas cosas. Pero esa gente tenía la capacidad.
0: Oiga, pero decirlo. Qué bueno esa noticia que usted nos ofrece con ese libro de coautoría con Despradel.
1: Con Despradel.
0: Porque ahí tendremos un acopio.
1: Y déjeme contarle la segunda parte. La segunda parte es que en este año pasado ganamos el Premio Nacional de Historia otra vez con un libro sobre la frontera. Toda la historia de la frontera hasta el 36. En el 36 ya es lo que nos sustenta en este momento como en línea fronteriza. Pero vamos detallando cada caso, todos los acuerdos de Horacio Vázquez con Borno, cada uno de los acuerdos que se fueron dando sobre la frontera exclusivamente.
0: ¿Quién se dio más territorio? Eso iba a decir.
1: Regaló espacio.
0: El defensor de la frontera que decían que era Trujillo, cedió mucho territorio.
1: Sí, para negociar, eso es impresionante.
2: Fue
1: una forma de negociación, porque si no la condena por lo del 37, venía muy fuerte a la República Dominicana. Y él prefirió ceder y que los haitianos desistieran de esa.
2: Pagó una suma de dinero.
1: Sí, y
2: también
1: pagó una suma de dinero bastante.
0: Bueno, pero eso fue tasado de igual a igual. Sí, sí, pusieron precio a las cabezas.
1: A las cabezas, pues,
0: definitivamente.
1: De cada uno. Mire, pero doctora, antes de terminar, sí, déjeme contarle el anverso de lo que era la diplomacia en aquella ocasión.
0: Sí, por favor.
1: Por ejemplo, un embajador que tuvimos en Japón.
2: Ah, sí, que le dijo, sí, Hirohito, mi hermano.
1: Mi hermano, tenga la tarjetica, cuando sí, usted esté libre nos vemos. Y ese señor fue el famoso que llevó un regalo cuando iba a presentar la copia de estilo para el canciller japonés. Y no quería decir lo que era el regalo ni nada, hasta que se lo entregó. Y llegó la nota diplomática de protesta a la República Dominicana, que se conserva en Cancillería, donde decía que ese señor con gestos obscenos le explicaba al canciller japonés las propiedades del producto, que era una botella en Mama Juana. Ya ustedes se pueden imaginar.
2: O del chinito.
1: Así
2: o del chinito.
1: O del chinito, algo por ahí. Pero era una botella en Mama Juana y le explicaba las propiedades del producto.
0: Esa historia.
2: Es folclórico eso.
1: Sí, no, increíble.
0: Esa historia profana de la diplomacia, sí, ¿alguien se atrevería a escribir?
1: Ya yo la tengo escrita y va a aparecer en un libro en los próximos días.
0: Porque en sus artículos, sí, que yo espero, sí, sí, con, sí, sí, es casi una adición, usted contó una, sí, vez aquel traductor, sí, de japonés que no, sí, sabía hablar japonés.
1: Así mismo.
0: Eso fue
1: y
0: divino.
1: Fue con nosotros a un viaje oficial, pagado todo.
0: Y lo peor es que él japonés sabía español. Y
1: sabía, le dijo, español, no había estudiado en la Complutense y dice, pero ese señor no está traduciendo nada. No, una barbaridad.
0: Mira, aquí están preguntando. Yo le he dicho,
1: sí, usted muy atrevida, sí, y osada. ¿Eh?
0: Que dónde se consigue el texto El saqueo de Francis Drake a Santo Domingo.
1: En este momento puede ser en la Academia Dominicana de la Historia, como encuesta, en ambos sitios.
0: Mira, sin ningún qué problema. Bueno que le interesó.
1: Sí, sí, sí.
0: Yo te digo que estas visitas suyas son muy importantes. ¿Qué cuánto queda de comendador? Por cierto, en el periódico, sí, hoy está apareciendo una serie sobre las provincias, sí, fronterizas, muy, sí, importante. Sí, sí.
2: Tú sabes que nos falta a nosotros en la historia dominicana. Nosotros no perdimos la vida de Duarte. Uh-huh. En el exilio.
0: Sí, uh-huh, eso lo hemos hablado.
2: Y yo lo he dicho, yo lo he propuesto.
1: Sí, yo sé.
2: Yo lo he propuesto muchas veces. Sí, incluso, sí, yo le sugerí al presidente.
0: Bueno, sí, ahora tenemos un cónsul que es historiador, sí, escritor, pastor.
2: Sí, pero yo le sugerí incluso al presidente, uh-huh, Abinader en una oportunidad y me dijo que le parecía la idea buena. Yo no sé si la han concretado. Sí, sí. Que nombrara un agregado cultural, sí, en Venezuela con ese único propósito: reconstruir la vida de Duarte en el exilio. Porque Duarte vino aquí y después tuvo que irse de nuevo. Sí, ¿entiendes? Sí. Bueno, lo sacaron prácticamente.
1: Lo sacaron.
2: Sí, prácticamente.
1: Si no se iba, lo mataban.
2: Que por cierto, y no se sabe qué hizo Duarte. Entonces hay gente que dice que vendía vela. Otro que tenía.
1: Que tuvo una familia.
2: Que tuvo una familia. Ajá. Hay muchos venezolanos.
0: Otros decían que tuvo buena posición.
1: Sí, también.
2: Sí. Hay venezolanos que me dicen a mí que hay descendencia de Duarte directa.
1: Exacto.
2: En Venezuela.
1: Sí,
2: y no lo sabemos.
1: Sí.
2: No lo sabemos.
0: Que por cierto, y dijimos así: Pastor Vázquez. Un abrazo.
1: Pastor Vázquez,
0: a mí, uh-huh, me sorprendió esa designación.
1: Sí, sí, sí, sí.
0: No por Pastor Vázquez, sino porque es una forma de ya restablecer. Sí, formalmente.
2: ¿Tú te acuerdas del padre alemán, verdad?
0: Claro que, uh-huh, sí.
2: Él dice que él siempre le da gracias a Dios por haber sido católico, porque si hubiera sido protestante fuera pastor alemán.
0: Muchísimas gracias, bueno, Miguel. Siempre no espere otro viaje para visitarnos.
1: No, por favor.
0: Ni otra efeméride de María Trinidad Sánchez.
1: Yeah.
0: Muchas cosas y todo eso que me dijo la oyente, usted verá que yo lo voy a comentar con los dos Miguel aquí.
1: ¿Cómo no?
0: Quédese con el equipo que nos sucede, el gobierno de la tarde, ese equipo estupendo que les va a acompañar hasta las 7 de la noche. Hasta mañana, muchas gracias.
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29: Bueno, señores, muy buenas tardes. Bienvenidos a este, su Gobierno de la Tarde, por la Z101, cada vez más fuerte. Asimismo, señores, gracias por acompañarnos. Y para dar inicio, vamos pues como cada tarde, a saludar a los directivos de esta potente emisora, a los señores Bienvenido Rodríguez y Bienvenido Rodríguez León, conocido también como el señor Bienchi. Gracias por permitirnos cada tarde, pues, utilizar estos micrófonos y llegar a cada uno de ustedes, nuestra audiencia, nuestra fiel audiencia. Gracias por acompañar a este equipo de los comunicadores más fuertes y más directos y claros con los que cuentan las tardes de la República Dominicana. El suyo, sí, su gobierno de la tarde. Hoy venimos con muchas informaciones, mucho contenido, y usted nos puede seguir a través, pues, en la radio de la Z101 y también con nuestros aliados de Claro, a través del canal 110, WIN 79, Roku App. Así que tiene muchas vías, y por YouTube también, claro, por el canal de la Z101. En la tarde de hoy, nuestra coordinadora, sí, una musiquita de fondo para que ella sepa que estamos pendientes aquí, le mandó Juan. Nuestra coordinadora, la señora Iluminada Muñoz, se encuentra en una asignación especial y le estaremos acompañando, pues, una servidora, Julia Muñiz Suberví, Valentín Pérez, Juan Reyes, Gabriel del Goto, Isis Álvarez y otros tantos más de nuestros valiosos compañeros que se irán integrando en este espacio. Son 4 horas donde podremos hablar de todo lo que está sucediendo, y sobre todo en estas 4 horas usted también podrá participar y ser parte de la conversación. La verdad, señores, es que hay muchos temas en la República Dominicana de qué hablar, pero hay un tema que es obligatorio analizar. Un tema que por mucho tiempo nos tuvo en vilo, que si pasa, que si no pasa, hasta que en el día de ayer pasó hasta altas horas de la noche, se dictó sentencia del caso Coral. Que no deberíamos decirle caso Coral, porque hay una sentencia que establece que es denigrante, despectivo denominar los casos. Sin embargo, para que puedan entender y asociar de qué caso estamos hablando,
7: fue
29: muy fuerte. Sí, esas son de las tantas dicotomías del sistema, ¿no? Pero esa yo creo que sería otra agenda para otro debate.
7: Así es.
29: Entonces, en esta sentencia, señores, el que tuvo, pues, a la República Dominicana atenta durante casi 6 años, ¿no? Pues le dictan 20 años de prisión a Adán Cáceres. Adán Cáceres fue el encargado de la seguridad del CUSET en la gestión de gobierno del expresidente Danilo Medina y el Partido de Liberación Dominicana. El señor Cáceres fue declarado culpable por participación en el entramado de lavado de activos del caso Coral y Coral 5G. Asimismo, fue condenado al pago de 400 salarios mínimos, y el exdirector del CESTUR, el señor Juan Carlos Torres Robiú, y el coronel Rafael Núñez de Asa también recibieron una sentencia de 20 años de prisión. Además, en este caso también fue condenado el general Julio Camilo de los Santos Viola y la pastora Rosy Guzmán, quienes recibieron una condena inferior por 15 años de prisión y el pago también de 400 salarios mínimos. De manera similar, le fueron dictados 10 años de prisión a Esmeralda Ortega, Polanco, Borges Reyes, José Manuel Rosario, Kelman Santana y Franklin Antonio Mata. Y al delator, al sapo, a la persona que cantó como un pajarito, como usted le quiera llamar, pues el delator, el señor Raúl Alejandro Girón Jiménez, pues recibió la pena de 5 años de prisión, la cual ya fue cumplida conforme a lo que se va estableciendo. Estas penas, específicamente a los casos de 5 años de prisión, pues fueron suspendidas. Esto ayer. También, perdón, hubo absueltos, es importante, porque hay personas que estuvieron, y creo que es prudente que mencionemos los nombres de las personas que fueron absueltas, que son Tanner Antonio Flete Guzmán, Manuel de Jesús Alba, Guillermo de Jesús Torres Robiú, Santiago Antonio Suárez Peguero, Miguel Ventura Pichardo y Eric Daniel Pereira Núñez fueron absueltos de los casos Coral y Coral 5G. Y mucha gente pensó que pues anoche mismo lo iban a llevar a la prisión. Y no es así, porque ahora ellos tienen el derecho de apelar esta sentencia y ya pues un tribunal superior, que es la Corte de Apelación, dictará si ratifica, si disminuye, si aumenta, bajo sus criterios, analizar la decisión que ha tomado el tribunal en primer grado. Pero yo creo que es importante, ¿verdad?, que escuchemos qué piensan, qué opinan nuestros compañeros con relación pues a esta sentencia que se ha dictado en el día de ayer. Entendemos nosotros, señores, que real y efectivamente, como dijo el señor Wilson Camacho, esto ha sido un logro para el sistema. Valentín Pérez.
8: Buenas tardes, elegante, Julia.
29: Sacha Cabana, muy fina, muy fino este hombre, caro.
8: Buenas tardes, Julia. Buenas tardes, compañero. Buenas tardes, país que nos escucha. Parece ser que en esta ocasión el Ministerio Público instrumentó un expediente sólido. Parece ser que en esta ocasión el Ministerio Público sí hizo su trabajo. Hay que precisar que este proceso inició el 24 de abril del año 2021 y en junio del 2024 pues inició el juicio de fondo. Ya mi compañera Julia ha mencionado prácticamente el nombre de todas las personas y la sentencia que le fueron impuesta, pero hay que precisar, ya los abogados profundizarán un poco más en este particular, es que esos imputados aún tienen una oportunidad de apelar. Y la sentencia íntegra, pues, se leerá el 14 de agosto de los corrientes. Vamos a ver a partir de ese momento en que se lea la sentencia, cómo los abogados manejarán el tema, tanto la defensa como la barra acusadora. Y yo creo que aquí hay muy poco que abundar sobre ese particular, porque Coral y Coral 5G fueron dos procesos que mantuvieron en vilo por mucho tiempo a la República Dominicana. Está ya, según la sentencia del juez, se pudo comprobar que en el caso de Adán Cáceres, pues la prisión de 20 años es por incremento patrimonial y enriquecimiento ilícito. En el caso también de Juan Carlos Torres Review, 20 años por incremento patrimonial y enriquecimiento ilícito.
29: Esa es la ley de lavado de activos.
8: Es la ley de lavado de activos. Lo mismo aplica con una variación de la condena para la pastora Rossi. Bueno, entiendo que como sociedad este caso nos deja una enseñanza, una lectura profunda, pero debe mandarle un mensaje contundente a la clase política y a los militares en República Dominicana. Nadie está exento de la justicia. Nadie está exento de que en algún momento cometa alguna infracción, algún fraude con el Estado y pueda ser condenado. Ya aquí no se puede decir que yo creo, que yo me imagino. Ya fueron condenados por un juez. Y un proceso que duró cerca de 6 años, al final pues se están viendo los resultados de un grupo que estafó al Estado. Y ahí está el resultado de afectar el Estado, de jugar con la educación de un pueblo, de jugar con la salud de un pueblo, de jugar con los mejores intereses de una nación. Me circunscribo a decir que la clase política dominicana, los militares y la sociedad en sentido general debe verse en este espejo, porque nadie está por encima de la ley, pero mucho menos de la justicia. Y cuando digo supuestamente, es porque cuando todavía no hay una sentencia, uno dice supuestamente para no cometer un yerro o para no venir a decir algo por el principal micrófono del país que pueda luego afectar a uno. Vamos a ver qué pasa luego de que el 14 de agosto se lea la sentencia íntegra y cuál será el accionar de los abogados de ambas partes.
29: Y en ese orden, Juan Reyes, ¿piensa usted que Wilson Camacho tiene la razón al decir que este fallo es histórico?
13: Mira, buenas tardes. Saludo a todos los compañeros que comparten cabina con nosotros y a las personas que nos escuchan. El Ministerio Público ha logrado una condena. Y cuando él dice que es histórico es porque entiende que la medida es satisfactoria para ellos. Parece ser que cuando te favorece es buena y cuando no te favorece es mala. Porque vimos en cuanto al no al lugar que le dio a Gonzalo Castillo y a José Ramón Peralta, él tuvo una visión mucho más crítica. La justicia, una van de cal y otra van de arena, esto es una una condena en primera instancia. Sé que estos procesos son largos, vamos a ver qué sucede, porque ahora viene corte de apelación y después de corte de apelación viene casación en la Suprema Corte de Justicia.
29: Totalmente.
13: O sea, hay que esperar si esto no varía cuando vaya cambiando. Ahora, en primera instancia, ya tienen una condena que habla en primera instancia del trabajo del Ministerio Público. Si hay una condena en primera instancia, es un reconocimiento al trabajo del Ministerio Público en pos de la lucha contra la corrupción en torno al tema de militares. Y hay que decir algo. Yo recuerdo hace mucho tiempo, cuando se comenzaron estos casos de corrupción acá en los mismos micrófonos de la Z, yo dije que había que poner a la tipificación enriquecimiento ilícito. Aquí más

0: cómo justificarlo en los tribunales del país.
1: Bueno, Juan dice, aquí vamos a darle paso ya a esta visión jurídica que da Gabriel Delgado. Juan dice, bueno, de acuerdo a la ley del lavado de activos no lo pudieron justificar y por consecuencias, ¿de dónde salieron los chelitos, verdad? Porque si usted trabaja aquí en la CETA y usted se enriquece, ¿de dónde salieron los chelitos?
0: Así es.
2: Julia, el tema, yo no quisiera vincularlo a lo jurídico ya. Yo creo que se ha hablado bastante sobre la materia. Creo que el caso, tal cual lo ha dicho Valentín, creo que lo mencionaba hace un momento, fue bien instrumentalizado. Lo estamos viendo a través de una condena. No obstante, la tipificación, a mí no es que me vuelve loco, pero la cosa, el resultado es el resultado, ¿verdad? Y 20 años es una condena dura. Y una condena que a mí me parece correcta. Y de hecho, si viviéramos en un país ideal, debería ser incluso más. Por una razón muy simple. Los miembros del CUSET, que era de lo que él era directivo, aquí estamos hablando de que este señor no solamente abusó de la cercanía que tenía con un presidente, en este caso Danilo Medina, no solamente abusó de fondos públicos, es que él mancilló el uniforme. Es que el CUSEP, que está ahí precisamente para vigilar la seguridad del presidente, la traducción de eso, la traducción de vigilar la figura del presidente, en términos llanos ante el país, es que usted está vigilando la decisión del pueblo que lo puso ahí. Pero mira, entonces, en este acto de deslealtad suprema hacia la patria, hacia la república, hacia el uniforme, eso es un acto de traición.
0: Pero mira, Delgado, ¿puedo hacerte una precisión ahí? Hay que decir que el cuerpo de seguridad presidencial no es al presidente de turno. Recuerda que el cuerpo especializado de seguridad presidencial o el cuerpo de seguridad presidencial está para garantizar la seguridad del presidente, el vicepresidente y los expresidentes. Es como si fuera una especie del servicio secreto. Sí. El servicio secreto es una institución a nivel del Estado de los Estados Unidos.
2: No sé por qué tú me haces el aclarando, Juan, está bien, Juan.
0: Lo que pasa es que te lo digo porque parecería que es como que responde al presidente de turno.
1: No, pero
2: me alegra tu defensa.
0: Los militares que tiene Hipólito están asignados
2: al CUSET. Está bien que defiendas a Danilo, todo bien.
0: Yo no
2: hablaba de Danilo per se. Yo estoy hablando que usted está ahí para proteger la figura del presidente. En este caso, era de Danilo Medina. Pero sé que entiendo que el CUSET está ahí, pero es lo que estoy tratando de reflejar. Como miembros del CUSET, ¿cuál es su obligación? Defender la voluntad del pueblo representada en un presidente. Y entiendo y acepto esta aclaración que haces de que sí, funcionan como una especie del servicio secreto de los Estados Unidos traducido a la República Dominicana. Claro. Por eso digo que esto es una alta traición a la República Dominicana. Usted utilizando la apertura que a usted se le ha dado, la cercanía al poder que usted se le ha dado, usted utilizó eso pues para desviar fondos, para enriquecerse de manera ilícita. Esto es una doble traición a la patria, es una traición hacia el uniforme y es una traición al país. Y yo hablo en estos términos porque yo quisiese que el dominicano empiece a tomar conciencia de cuál es su posición ante el país, más allá de partidos políticos, más allá de periodos electorales que pasan cada 4 años, lo que supone lo que hizo Adán Cáceres fue un apuñalamiento a la investidura. Es como que yo te diga a ti, yo te contrato para protegerme, pero también se supone que tú estás ahí por una vocación de servicio al pueblo. Entonces, esto que se ha dado ahora, que sirva como espejo, no solamente a la clase política, sino también a la clase militar, que muchas veces cree que está exenta. Señores, nosotros estamos claros cuál es la función de ustedes. Y se supone que esa función es una función vocacional, nacida del amor a un país que coincidencialmente es el mío, llamado República Dominicana.
1: Antes de dar paso, yo quisiera aprovechar este pequeño espacio para hacer dos precisiones importantes. Y la primera es que, obviamente, el CUSEB es un cuerpo que tiene muchos años, que se dirige, pero
0: 90 años.
1: La cabeza es la persona de confianza del presidente de turno. Eso es importante que quede claro. La estructura se preserva y usted verá gente, la mayoría de la gente del cuerpo del CUSEA han pasado por las manos de muchos presidentes. Ahora, la figura de mis espaldas la elijo yo de confianza como presidente de turno. Ahora bien, la segunda precisión, señores, es que no cabe en cabeza humana jamás que ningún

0: ningún presidente va a mandar a nadie a robar ni a meter mano, ni a hacerlo mal hecho, porque a veces queremos, se quiere mezclar una cosa con la otra, y ese no es el espíritu, y mucho menos de un presidente como la gestión que tuvo y la figura que representa el expresidente Danilo Medina. Yo creo que ha quedado muy clara, deslindada, las acciones de Adán Cáceres versus los mandatos del expresidente Danilo Medina. Y ya que está aquí nuestro compañero Julio Cuello.
1: En eso yo sí la cedo, Julia. Y es que es verdad, es también una traición a Danilo Medina.
0: A la confianza del presidente. Es Julio Cuello. Pero vamos a darle el paso a Julio.
2: Antes de cara a Julio.
0: Sí, pero es que vamos, tenemos... Vamos a permitirme coordinar y vamos a darle el paso a Julio, pero démale, vamos a darle el paso a Julio, te viene ahora. Que Julio tiene rato atajando, me ha hecho señas más que un AME, que un DGC. Julio, querido.
3: Miren, buenas tardes a cada uno de los del panel. En el día de hoy vamos a estar aquí acompañándolo un poquito más temprano.
0: Bienvenido y bien recibido, esto es suyo.
3: Claro, sí, desde las 3 de la tarde. Yo en el día de ayer quedé un poquito, vamos a decir, perplejo, porque unas cuantas personas que entiendo que tal vez por desconocimiento, independientemente de la buena orientación que han estado dando mis compañeros, en redes sociales lo que han dicho, inclusive yo me he sorprendido con gente que se supone que es ducho en la materia, que es un revés para el Partido de la Liberación Dominicana y un revés para la figura del presidente Danilo Medina. Yo soy de los que entiendo que no, porque lo más que puede haber ocurrido es algo a lo que está mencionando el compañero de voto, de que ha sido una traición a alguien a quien él le brindó su confianza. Ahora bien, ¿a dónde que eso debe de estar circunscrito? Y lo expresa claramente quiénes son los condenados. Personas que tienen vínculo con las Fuerzas Armadas, son militares por lo general. Ahora, yo sí entiendo que es algo trascendental, es la primera vez que entiendo que figuras de cargos militares se han visto envueltas en un tipo de caso como el mencionado, la condena es histórica. Ahí se anota, entiendo yo, algo en lo que va del proceso el Ministerio Público, porque todavía van otras instancias, como han estado mencionando mis compañeros. Ahora, sí yo entiendo que esto debe de ser un ejemplo para seguir investigando y que quede la interrogante. Otras situaciones en donde se ha dado voz de alerta y no necesariamente se han visto investigaciones desde el Ministerio Público. No es la primera vez que eso ocurre. Se han mencionado otras situaciones donde han ocurrido manejos dudosos. Yo no tengo que hacer un detalle de eso aquí. Lo que sí entiendo es que por algún momento se debe de empezar, y creo que con este caso puede definitivamente trazarse un precedente. Ahora, no tiene que ver para nada lo que tiene que ver con el Partido de la Liberación.
0: Juan Reyes, ¿cómo que no? Espérate, Gabriel.
3: No, eso no es la realidad.
0: Dame un segundito, que Juan, vamos.
3: No tiene que ver. Tú me dirás qué barbaridad. El asunto es que si tú me dices que hay uno de esas personas que fueran miembro del Partido de la Liberación Dominicana, yo te diera automáticamente valedero a todo lo que tú estás diciendo. Absolutamente a todo.
4: Levanta suspicacia que el presidente Medina lo hayan traicionado tanto.
3: Y mira que quien está hablando hace menos de un minuto.
4: El criterio del presidente Medina.
3: La tesis tuya fue hace menos de un minuto.
0: Permiso, Julio,
3: que no tiene que ver con el expresidente
4: Danilo
3: Medina.
4: No me interpretes, Julio.
3: Yo estoy citando tus palabras.
0: Julio y Gabriel, es importante, Gabriel y Julio, tenemos mucho tiempo para dialogar, tenemos una conversación y sobre todo nuestros oyentes nos quieren escuchar. Si nos hablamos uno sobre lo otro, pues no se entiende ni el mensaje de A ni el mensaje de B. Mi querido compañero de la izquierda, Juan Reyes, ¿cuál era su postura?
2: Mira lo que era lo que iba a plantear. Aquí hay que dejar claro que son instituciones militares. Por eso era lo que ahorita quería hacer el inciso en ese momento. El CUSEP no es una dirección de un partido en particular, no. El CUSEP, como está la Fuerza Aérea, como está la Armada Dominicana, como está el Ejército de la República Dominicana, como está la Policía Nacional, es una institución de la República Dominicana compuesta por todos los organismos castrenses que tiene la potestad de cuidar como dije, al presidente de la República, a la vicepresidenta de la República, a la familia presidencial y a los exgobernantes que están en la República Dominicana vivo, porque después que usted pasó por la dirección del Estado, el Estado tiene que garantizar su seguridad, porque usted es una persona que tomó decisiones de Estado y que tienen impacto. Aquí hay que ser claro, hay que reconocer que hay una victoria en primera instancia del Ministerio Público. Que usted quiera decir que ocurrió en este gobierno, hay que decirlo, porque era jefe del cuerpo especializado cuando Danilo Medina. Yo creo que aquí lo que hay es que reconocer que se ha logrado una condena en primera instancia que puede verse como una victoria del Ministerio.
0: Señores, le paso a mi compañera Valentín, antes de pasar a ti, compañera Isis, no ha tenido la oportunidad de hacer su aporte. Isis, el debate de hoy se circunscribe a si usted está de acuerdo o no con el fiscal Wilson Camacho calificó este fallo como histórico. Ahí es que estamos.
5: Buenas tardes, compañera Julia, compañeros.
0: Elegante, muy bella.
6: Gracias, gracias, mi querida Julia. Ciertamente, nosotros criticábamos mucho a el cuerpo de magistrados del Ministerio Público porque presentaban tantos elementos exquisitamente probatorios, como ellos decían, contundentes, para tener condenas en los diferentes casos que se estuvieron viendo o se han estado viendo desde 2020, que es donde se ha sorteado una serie de operaciones y operaciones de todo tipo, tanto sobre corrupción criminal, crimen organizado, pero también de estafa al Estado. Y hemos visto que solamente una condena se ha tenido en los casos de corrupción administrativa. Y criticábamos ese hecho de que con 12.000 expedientes blindados y con todas las pruebas que decía tener el equipo de fiscales del Ministerio Público, para nosotros haber tenido hoy, por lo menos, allí entre Najayo, el 15 de Asua, por ejemplo, ¿por qué no? ¿Por qué nada más los pobres pueden ir al 15? En La Victoria, por ejemplo, y en otros centros penitenciarios deberíamos de tener alrededor de 60 personas mínimo, porque se mostró una red que albergaban y que completaban 200 personas en las diferentes operaciones, que no vamos a mencionar el nombre. Que el Ministerio Público, como se ha dicho en primera instancia, lo decía el compañero Juan, haya obtenido 20 años. Hay que decir también que el juez, pues no solamente el Ministerio Público presentó las pruebas, el juez ha sido responsable, el juez ha querido también dar un elemento muy fuerte para entregar 20 años. Porque el magistrado juez pudo haber dicho, no, espérate, pero esto no merece 20 años. O quizás no. No sé si se han dejado presionar, si el juez se dejó presionar.
0: Aplicó la ley de lavado de activos, la 155.
6: Esa es una ley muy, muy, muy, muy fuerte, igual que la de terrorismo, que son... que las condenas son muy elevadas.
0: Sí.
6: Entonces, sí, a histórico vamos a llamarle, el Ministerio Público se ha anotado un gol en este caso.
0: Bueno, señores, para dar paso a Valentín Pérez, que tiene un aporte también. Sí. Se le condenó a 5.000 millones en indemnización al Estado. Esta sentencia trajo una indemnización de 5.000 millones de pesos a favor del Estado
6: histórico
0: dominicano.
6: Histórico también.
0: Así es. Valentín.
7: Miren, yo creo que es importante señalar que la responsabilidad es individual. En cualquier
0: imagen materia penal.
7: Imagen materia penal. Sin dejar de mencionar que el presidente de la República, sin importar cómo se llame, es la persona o debería ser la persona mejor informada del país. Todos los días, a más tardar a las 7 de la mañana, el presidente de la República recibe de los organismos de inteligencia del Estado un informe detallado, pormenorizado, de los principales acontecimientos del país. Ahora, eso no tiene que necesariamente guardar ningún tipo de relación o de vinculación entre lo que hicieron esos condenados y el presidente Danilo Medina. Porque si vamos a eso, yo creo también que sería hasta cierto punto injusto de nuestra parte decir que el presidente Luis Abinader tiene que ver con el caso Senasa, o que él lo sabía y lo apañó. Porque usted puede decir en este momento, Valentín, espérate, el presidente de la República fue quien convocó una rueda de prensa e hizo la denuncia del lugar, sí, después que un partido político hizo la denuncia. Entonces, entiendo que sería muy responsable de nuestra parte, incluyéndome, dejar establecido que las responsabilidades son individuales. Y el hecho o cualquier tipo de acción que cometa un funcionario en un momento determinado, eso no tiene que ver nada con el gobernante de turno. Señores, uno asume que un gobernante de turno debe saberlo todo, debe tener control de todo. Y en muchos casos no es así. Cualquier atropello, concluyo, cualquier acción que haya cometido un individuo en cualquier gobierno es su responsabilidad y hoy lo está pagando en la justicia. De manera que entiendo que es justo desligar a Danilo Medina de cualquier acción, pero también al presidente Abinader.
0: Es bueno, Valentín, yo me circunscribo totalmente, porque a veces decimos que los presidentes tienen que saberlo todo. ¡Caramba!
7: Son seres
0: humanos. Pero están bordeados de los mismos. ¿Quién es que le nutre la información, quizás? De los mismos que tienen sesgos.
7: Y dejan que
0: las cosas
7: le lleguen.
0: Y le filtran. Entonces yo a veces... Yo estoy muy divorciada de esa teoría de que los presidentes lo saben todo. Yo no creo.
7: Yo tampoco.
0: Yo creo que ellos saben lo que sus funcionarios quieren dejar pasar para que ellos sepan.
4: Sus asistentes, sus
0: allegados. Y eso no. Asistentes, funcionarios. Yo creo que los presidentes saben hasta donde sus funcionarios le permiten que sepan. Así que yo estoy totalmente de acuerdo.
4: Quería aclarar, Julia, quería aclarar algo. Si bien coincido que la responsabilidad es individual y que estoy más que seguro que Danilo desconocía la magnitud de esta situación, es que precisamente nada humano me es ajeno y ningún ser humano es capaz de retener la información de más de 10 millones de dominicanos. Trata nada más tú de controlar a 10 dominicanos, imagínate 10 millones, eso es una labor titánica. Ahora bien, lo que sí quería resaltar es que hay un tema aquí de criterio. ¿Cómo es posible que tanta gente se le haya escapado, presidente Medina? Eso es lo que estoy tratando de recalcar. No lo hago con mala fe. Te lo digo de corazón. Ahora bien,
0: pero este
7: gobierno tiene más de 60 casos de corrupción.
0: Vamos a dejar que Gabriel termine para luego darle paso a Julio. Discúlpeme. Primero vamos a terminar de escuchar su planteamiento brevemente, Gabriel. Porque los dueños de este espacio es el pueblo dominicano. Hay que darle paso a las llamadas. Así que en un minutito, para un minutito y las llamadas.
4: Ahora bien. Créanme cuando les digo. Si hay un hombre que ha trabajado bien por este país, ha sido Danilo Medina. Que se le hayan escapado muchas cosas. Vuelvo y repito, nada humano me es ajeno. Pero cónchale, tanta, junta.
0: Julio.
7: Este caso van 60, tanta, en este gobierno van 60 tanta, casos.
8: Espérate,
7: de corrupción.
8: Justamente ahí yo iba a empezar.
7: Se le pasaron todo a Abinader.
8: Yo estoy tratando
0: de
8: partir de lo mismo que le está diciendo. Me lamentaba el caso a mi compañero, no le agradó mucho la vez pasada cuando lo hice.
4: ¿De qué compañero usted habla?
8: De usted, compañero, somos compañeros aquí.
4: Sí, pero dentro de esta cosa cabina. Que no le gustó, ¿a qué usted se refiere?
8: O sea, yo entendí que a usted no le agradó que yo lo cité en principio, cuando le dije la vez pasada, partiendo de lo que usted dijo.
4: La vez pasada,
8: mira, hace
4: 5 minutos.
8: 5 minutos atrás.
4: Ah, no, me fue irrelevante. Estoy respondiendo por respeto y decoro.
8: Entonces, hablando del tema de la relevancia, yo soy de los que digo, otra vez, de que no es relevante el tema de la vinculación con el PLD, que eso fue ahorita lo que usted reaccionó. ¿Por qué yo lo digo? El CUSEP es un órgano militar.
4: ¿Pero quién decide? ¿Quién designa el jefe del CUSEP?
8: Usted deja que yo...
0: Gabriel, vamos a esperar que él termine su participación. Deja que yo esboce.
8: Independientemente de la cabeza, el CUSEP no deja de ser un cuerpo militar técnico.
4: Pero así fue la cabeza dice, quien
8: así
4: fue
8: lo
4: condenada.
8: Dice, así lo dice.
4: Fue la
8: así,
4: cabeza quien fue condenada.
8: Así lo dice,
4: la cabeza que justamente es designada así por la ley.
0: Bueno, Fariña, preparemos esas líneas telefónicas que el pueblo dominicano es que va a aclarar este punto. Buenas tardes, ¿quién nos habla y de dónde?
7: Gabriel se está metiendo un cuchillo.
9: Buenas tardes.
0: Cuéntenos, piensa usted, vamos a escuchar al pueblo dominicano. Piensa usted.
9: Yo creo que está bien, está comenzando a implantar aquí la justicia y la corrupción, enfrentar la corrupción, porque este pueblo necesita que la corrupción se pare.
0: El señor dice que necesitamos que se pare la corrupción. Piensa usted, ¿quién nos habla y de dónde?
10: Augusta Morro, del municipio Santo Domingo Este.
0: Cuéntanos.
10: Óigame, el presidente le dice a los funcionarios lo que ellos quieren a veces, pero hasta que los presidentes no gobiernen con el pueblo, que abran un micrófono, que nosotros a veces sabemos cosas que los funcionarios no saben y no se lo dicen. Y los...
0: Ay, no, ponen un call center y no nos dejan llamar tampoco, mi querida. Buenas tardes, ¿quién nos habla y de dónde?
11: Buenas, Esteban Núñez, Los Ríos.
0: Díganos, Esteban, ¿piensa usted que esto es un hecho histórico?
11: Es histórico, pero el día pasado este señor hizo un media tour, el general, que casi me convence. Ay, Dios mío, qué hombre que habla bonito, un don de la palabra, y no es más que un maldito ladronazo.
0: Ay, no, señores, así no, no, esto es horario familiar, sí, sí. Usted puede expresarse, pero de otra forma. Buenas tardes, ¿quién nos habla y de dónde?
12: Buenas tardes, Santo Domingo de Reyes.
0: Cuéntanos.
12: ¿Cómo se va a acabar la corrupción, mi hija? Si la corrupción empieza desde arriba y desde la justicia. Imagínate tú, la gente de PC está suelta, con casi 300 muertos, y el Jacín de Senasa está en su casa. ¿Tú sabías eso?
0: No, Jacín no, no está en su casa, Jacín está preso. El que está en su casa es otro. Buenas tardes, ¿quién nos habla y de dónde?
13: Buenas.
0: Buenas, ¿quién nos habla?
13: Eric Sosa, de Santo Domingo.
0: Cuéntanos, Eric, ¿piensas tú que este fallo del caso Coral es un hecho histórico?
13: Un hecho histórico, porque si se hubiese hecho de primer instante con Víctor Villarroa, con Félix Bautista, con... Porque cuando Pepe, lo de Pepe Golco e Hipólito, eso le cayó todo esto encima, Leonel, todo el mundo. Entonces, no importa que sean guayas, que sean lo que sean, fue Danilo fue que lo puso ahí.
0: Buenas tardes, ¿quién nos habla y de dónde?
14: Buena, Ibe Reyes.
0: Hola. Ibe, ¿cómo estás, corazón? Feliz de
14: esto
0: escucharte.
14: Esto no es ningún histórico. Histórico va a ser cuando agarren todos esos ladrones de este gobierno, que son triple veces más ladrones.
0: Ay, Dios mío, ay, me fui, me puse mala. Buenas tardes, ¿quién nos habla y de dónde? Fuerte, tiró.
15: Buenas tardes. Sí, Alberto Santo Domingo Oeste.
0: Cuéntanos, Alberto.
15: El tipo. Sí, está excelente, excelente. Que caigan todos los del gobierno pasado y los de este gobierno, que todo el que le roba al Estado, que caiga preso, que voten la llave.
0: Ay, bien. Dios mío, que voten la llave, dice él. Bien. Y si votan la llave, entonces, si los que no somos ladrones, ¿qué va a pasar? Buenas tardes, ¿quién nos habla y de dónde?
16: Buenas tardes, Mónica. Habla el periodista y abogado.
0: Tienes que bajar un poquito el volumen de tu radio, que no te escuchamos bien, corazón. Buenas tardes, ¿quién nos habla y de dónde?
16: Buena.
0: Sí.
16: Dionisio de Duvergé.
0: Duvergé, cuéntanos.
16: Oye, yo le voy a decir la verdad. Yo soy un hombre que todo el que se lleve dinero del Estado, que le metan cartas el peso, ahora voy a decir la verdad. No, el tiempo era el tiempo. Vamos a esperar cuando termine esto.
0: Ay, Dios mío, él dice que vamos a esperar cuando termine esto. Buenas tardes, ¿quién nos habla y de dónde?
17: Un saludo a todos desde Puerto Plata, Alicia. Exactamente como dijo el señor anteriormente, ese señor está dando bombo el Ministerio Público antes de ni siquiera de tener una sentencia definitiva por la Suprema Corte de Justicia. Esa es una. Y la otra, aquí, este gobierno tiene más ladrones que lo anterior y eso se va a demostrar a su tiempo.
0: Ay, Dios mío, ay, ay, ay, ay, pero padre amado, buenas tardes, ¿quién nos habla y de dónde? Está botando fuego este teléfono.
18: Buenas tardes.
0: Sí.
18: Habla el periodista José Manuel Adán.
0: Sí, querido, pero corazón, es que tienes que bajar un poquito el volumen, porque si no nos hace feedback y no te escuchamos bien. Escúchanos por la llamada. Buenas tardes, ¿quién nos habla y de dónde?
19: Bueno, Daniel de León, de Santo Domingo Norte. Mire, esto es histórico, ¿verdad? Y yo creo que te quiero decir algo rápidamente sobre este tema. Míreme. Nunca se había visto, y no soy político, que lo sepa, me puede buscar ahí cualquier para tener que cobrar un dinero de ningún gobierno, de nada, de tarjeta ni de nada. Estuvo presentemente y vivo, gracias a Dios, trabajando bien. Míreme, nunca se había visto en un gobierno caer gente preso de su mismo funcionario. He hecho así un ejemplo con la gente de Senata, lo que no ha ocurrido con ningún otro gobierno. No estoy defendiendo mi suerte de medida, que se sepa bien, lo digo a boca llena.
0: Él dice que este gobierno también ha hecho cosas históricas porque nunca se había visto un funcionario activo en casos. Bueno, buenas tardes. ¿Quién nos habla y de dónde?
20: Buenas tardes. Le habla Zeneida Guzmán, Santo Domingo Norte.
0: Zeneida, cuéntanos, Zeneida. Qué bueno escucharte.
20: Qué bueno, mi amor. Está coordinando hoy. ¿Dónde estará la bella iluminada, la que ilumina el mundo?
0: Está en una una asignación especial iluminando por allá.
20: Iluminando. Después de Dios, ella ilumina. Amén. Mira, Julia, y todo el panel que está ahí, el país. Las leyes siempre se tienen que cumplir, aunque sea tarde. Que no se olvide eso. Pero ese no es mi tema, que yo no hablo de lo que tiene que hacer el Ministerio Público ni nada de eso. Ni me alegro de nada de lo que le pase a nadie tampoco. El tema mío es que la gente tiene que concientizarse, porque estamos todavía como si fuéramos el 30 años atrás, haciendo cosas escondidas, tomando mucho alcohol de madrugada y haciendo estas cosas, estos vapes y cosas así. También tenemos que cuidar a los niños, porque ellos son los más sufridos, porque se los roban.
6: Parece que dicho, Betty no tiene nada que decir.
0: Zeneida ha dicho algo importante de esta sentencia, que es un llamado a la atención a todo aquel que administra la cosa pública. Buenas tardes, ¿quién nos habla y de dónde?
21: Buenas tardes.
0: Sí.
21: Hablo periodista.
0: Cuéntanos.
21: Yo estoy llamando para decirle al señor presidente de la República que hoy caen estos señores de Danilín, que incluso matan a aquellos de su propia familia para entrenar.
0: ¡Uepa, Dios mío! Buenas tardes, ¿quién nos habla y de dónde?
21: Oye, ¿cuándo y cómo y de qué forma se van a dar inicio a los juicios políticos en la Lira? Y hay que salga ahora la marcha verde, que tú no salen ahora.
0: Ay, Dios mío, invocando la marcha verde, Padre amado. Buenas tardes, ¿quién nos habla y de dónde? Y alguien diría que están en los cargos públicos, no pueden salir.
21: Habla José de Gente y Vicente.
0: Cuéntenos.
21: Yo creo en lo siguiente: en ningún gobierno.
0: Ay, no se le escucha, tiene que moverse un poquito, mala señal.
4: No se había hecho algo como esto, y es verdad.
0: Oye, el Ministerio Público tiene independencia, criterio y la justicia también. Buenas tardes, ¿quién nos habla y de
22: Buenas
0: dónde?
22: Buenas tardes, joven, hablo con gente de la Z, Silvia desde Mendoza. Joven, fíjese, mi esposa compró un solarcito ahí en el sector de Mendoza y tiene 19 años en la justicia, que se lo compró a uno heredero. Y lo tiene un diputado y tiene 19 años.
4: Arsenio
22: Borges Rodríguez. Es diputado, ahora es cónsul en el Puerto Rico.
4: Ay, mi madre.
0: Bueno, esperamos que prontamente pueda resolver su asunto.
6: Del distrito.
0: Hace un momentito, antes de dar la ronda, Julio tenía algo que contarnos. Julio, para que puedas terminar tu punto, que entramos a las llamadas.
3: Era referente al pequeño debate que nosotros teníamos. Ajá. Era básicamente lo de lo que tiene que ver con el CUSEP, que al final el CUSEP sigue siendo un cuerpo de seguridad, pero es un cuerpo de seguridad técnico, independientemente de quién esté en el momento cabeza. No, inclusive no solamente que se ha mantenido, las mayoría de las personas que están en los diferentes departamentos que están en el CUSEP siguen siendo las mismas personas.
4: ¿Quién elige el jefe del
0: CUSEP? Vamos a esperar que Julio termine.
3: Independientemente de que hubiese sido, por ejemplo, Adán Cáceres, que era el del momento, que en un momento también.
4: ¿Quién lo
3: fue,
4: puso ahí, Adán Cáceres?
3: Que en un momento fue Pepe Goico, que se mencionó muchísimo en el tema del caso de Hipólito. En el momento, por ejemplo, del caso del expresidente Hipólito Mejía, yo recuerdo que todo el mundo mantuvo eso totalmente al margen.
4: ¿Quién puso a Adán Cáceres frente al CUSEP?
3: No solamente que tiene 90 años, sino que es un cuerpo de seguridad, señores, especializado. Hay que conocer el CUSEP.
4: ¿Quién puso a Adán Cáceres frente al CUSEP?
0: Buenas tardes, ¿quién nos habla y de dónde?
23: Sí, buenas, Alfredo, bien.
0: Cuéntenos, ¿piensa usted que esto es un hecho histórico?
23: Yo considero que eso es insignificante, ¿por qué?
0: ¿Cómo? ¿Usted piensa que es insignificante la sentencia que nunca se había dado?
23: Déjame terminar. ¿Sabes por qué? Porque ninguno que está en esos funcionarios son empleados. Cáncer un empleado. Cuando en Senasa, eso va a ser histórico para mí. Cuando se hace Senasa, ahí sí.
0: Ah, bueno, los dominicanos no estamos conformes nunca, ahora queremos el otro. Buenas tardes, ¿quién nos habla y de dónde?
1: Saludos, Ángel Almonte le habla, Santo Domingo Este.
0: Díganos.
1: Yo simple y llanamente les digo a ustedes que los militares que han acompañado presidentes están acostumbrados a poner huevo. Recuerden los militares de Balaguer, ninguno fue condenado, asesino todos. Ay, recuérdense los militares de Jorge Blanco, los famosos cuervos que siguió quién y los demás. Recuerden los militares de Hipólito, los Pepe Goico y esa gente que tenía roles y hacían de todo. Y recuerden en el pasado de un expresidente que era del PLD, el cual sus militares, ninguno tiene visa, porque están vinculados a actos negativos.
0: Y ese tema de la visa se aclaró, no podemos hacer populismo con eso. Buenas tardes, ¿quién nos habla y de dónde?
2: Sí, buenas tardes.
0: Sí, díganos.
2: Equipo, esta condena es importante, ahora bien histórica. Va a ser cuando también estén en el barquillo de los acusados y sentenciados los empresarios involucrados.
0: ¡Ay, Dios mío! Él se fue muy lejos. Buenas tardes. ¿Quién nos habla y de dónde?
5: Sí, bueno, Reinaldo Morla de San Cristóbal.
0: Cuéntanos.
5: Entiendo yo que como quiera el dominicano es malo, porque de todo modo ya se dio un precedente. O sea que vamos a esperar los demás casos.
0: Ay, él dice que vamos a esperar, señores, vamos a esperar, porque para poder tener la sentencia, los jueces también operan con jurisprudencia y esto ha ido creando un precedente. Es verdad que le falta pasar por otras salas, pero vamos avanzando. Buenas tardes, ¿quién nos habla y de dónde?
8: Sí, buenas tardes.
0: Sí.
8: De aquí de La Romana, Ramón Martínez.
0: Cuéntenos.
8: No, que esa sentencia está bien, gracias a Dios, que ante la justicia se hizo justicia con relación a la corrupción de este país por parte de esos militares, porque aquí no se estaba haciendo justicia casi con esos señores cuando hacían corrupciones y cosas. Solamente se habla de los políticos, pero de los militares no se le hacía justicia.
0: Ay, él ha hecho una observación muy buena, que en esta mesa quizás no se nos ha pasado, donde él dice, no estamos viendo solamente la parte de una sentencia o de un tema político, estamos viendo que también fue a un militar, cosas que no se estilan.
4: Y hay que decirlo, a un militar activo, porque todos ellos son, en este caso, hay cuatro generales, Adán Cáceres,
6: Adán Viola. Adán está retirado, me parece.
4: No están retirados.
0: No, son activos.
4: Están activos cada uno. Está el general Cáceres, está el general Robiu. Viola, está el general Robiu y está el general Boálgenes Reyes. Estamos hablando que es un caso entre cuatro generales y algunos coroneles y oficiales superiores. Ese es el punto. Aquí vamos a lo siguiente. ¿Cuándo habrá que ponerlo en retiro? Y hay que decirlo, planteando en buen derecho.
0: Y no honroso, sino deshonroso.
4: Claro. En este caso, el retiro tiene que producirse ya después que haya una condena de la cosa irrevocablemente juzgada. ¿Y a qué me refiero de la cosa irrevocablemente juzgada? Que pase los diferentes circuitos que tiene que continuar. Fueron condenados en primera instancia, después viene apelación, después viene casación, y ahí ya la parte final, en la Suprema Corte de Justicia, que se decide si es una cosa de la cosa irrevocablemente juzgada. Pero, como hemos dicho desde el principio, ha sido una victoria del Ministerio Público conseguir una condena contra estos militares que están sentenciados por lavado de activos, enriquecimiento ilícito, porque no pueden demostrar cómo adquirieron.
0: Y ustedes saben también quién fue tocada: la iglesia. Recordemos que hay una pastora,
6: la iglesia protestante,
0: la iglesia,
4: los evangélicos,
0: no, es la iglesia,
4: eso no es una iglesia.
0: Gabriel, con respeto para nuestros oyentes.
4: No lo estoy faltando. Para ser una iglesia, respeto, debería ser unificado,
0: no,
4: Julia.
0: No. Vamos a respetar a cada uno de los oyentes con sus diferentes creencias. Entonces, bueno, se tocó.
4: Los evangélicos son grupitos dispersos.
0: No,
7: pero
0: Gabriel,
7: ustedes dos son abogados. No le atribuyamos eso a la iglesia porque fue una persona que
0: atendaba a todos. Pero se tocó. Se tocó. La iglesia se tocó. Bueno, yo quiero terminar mi punto. Yo creo que no debe, cada quien tiene su derecho a expresarse, porque también en el ámbito religioso no se estila tampoco ver este tipo de sentencias.
6: Creo que sería la primera, nos parece.
0: Claro que sí.
6: Por corrupción administrativa.
0: Exactamente.
6: Ciertamente, porque puede ser por otro tipo de corrupción.
0: Exactamente.
6: Eso sí se sabe, pero por corrupción o lavado de activos.
7: Es que ella no está por corrupción.
6: O lavado de activos.
0: Por lavado de activos.
7: Es que ella no está por corrupción, porque ella no ostentó posición pública. Sí, en este caso, por eso
6: por
7: digo,
6: lavado de activos,
7: por lavado de activos,
0: pero lavado de activos que venían de la administración pública. Yo creo que Isis es lo que quiere expresar, pero nada, señores, ya.
6: Pero mira,
0: llegando, sí, dinos,
6: perdón. Ajá. Sabes que y es un tema a debatir, porque si la justicia persigue y quiere perseguir aquí a muchos religiosos, tanto del movimiento o de la institución católica como de la protestante, se darán cuenta la cantidad y miles de religiosos que aquí incurren en lavado de activos e enriquecimiento ilícito. Eso es un tema aquí que si el Ministerio Público y el Poder Judicial quieren hacer el trabajo, nos daremos cuenta de muchos sacerdotes ricos que no tienen cómo poderlo sustentar y pastores ricos que tampoco tienen como sustentar.
0: Bueno, señores.
6: Eso es otro tema.
0: Ese sería otro tema de debate. Sí. Y nada, pensando, yo aquí me quedo. Dice Julio que el CUSEP es un cuerpo. Pero Gabriel pregunta que quién pone a la cabeza. Me voy como un poco mareada. ¡Llévame, Fariña!
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1: Bueno, señores, son las 4:06 de la tarde en este su gobierno de la tarde. Coordinadora, le tengo un cuento para cuando usted venga. De una persona que a veces dice que no hay, que no tiene, y ya está a nivel de inversiones, en fondo de inversiones y cosas así. Así que cuando usted venga, conocerá nuevas historias de su equipo. Y ya vamos a darle paso pues a los comentarios, iniciando pues con este caballero que siempre tiene palabras firmes, el señor Valentín Pérez.
2: Gracias, nuestra querida amiga y coordinadora por el día de hoy, Julia Muñiz. Miren, en el país tenemos una visita importante. Nos visita el secretario general de la ONU, Antonio Guterres. Y de verdad que quiero iniciar mi comentario diciendo que yo no tengo muchas expectativas con relación a la visita de Antonio Guterres a la República Dominicana. Entiendo que la visita de él está sustentada, se enfoca en el tema dominico-haitiano y básicamente en la situación deplorable que hoy vive Haití. Hay que hacer algunas precisiones puntuales acá, y es que para el 30 de agosto de los corrientes está pautada que se celebren elecciones en Haití. Eso es lo que dice el memorándum que se firmó hace un tiempo y ha delimitado o ha ordenado que se celebren elecciones en Haití el 30 de agosto. Y de ser necesario de una segunda vuelta, se celebrará el 6 de diciembre. Y quien pues se alce con el poder, pues lo hará, tomará posesión el 7 de febrero del año 2027. Hay que decir que en Haití no hay ningún tipo de condición para celebrar elecciones. No hay condición en Haití de ninguna índole para celebrar elecciones. Haití no tiene estabilidad. En Haití no hay. Usted se pone a evaluar Haití de arriba abajo y no existen nada, no hay elementos que den indicio a que se pueda realizar unas elecciones en Haití. Un país que está controlando por las bandas, un país donde impera la complicidad, donde impera la corrupción, donde impera el tráfico de todo tipo y de toda índole, iniciando con el tráfico de armas. Que Haití es un país hoy que, a pesar de ser el más pobre del continente y uno de los más pobres del planeta, de manera individual, de manera per cápita, es uno de los países que tiene más armas de fuego, de todos los calibres. Y uno se hace la cuestionante que de dónde han salido, cómo han llegado tantas armas a Haití. Y es la gran interrogante que uno siempre se ha hecho. Pero Antonio Guterres, el secretario de la ONU, le ha hecho una valoración, una ponderación al pueblo dominicano, y dice que él agradece al pueblo dominicano por el rol que ha jugado en el proceso de estabilización de Haití. Y ahí es justamente donde yo quiero centrar mi comentario. Pero ¿a qué costo? ¿A qué costo tan alto? De tanto sacrificio, tanto sudor, tanta lágrima, tantas cosas ha tenido que hacer la República Dominicana para contribuir con la estabilización de paz en Haití. Y al final, realmente eso no ha servido de nada. Nosotros hemos votado miles de millones de pesos en el proceso de ver cómo controlamos la migración, en el proceso de ver cómo Haití tira para adelante, y de verdad que Haití se encuentra sumergido en un estable deplorable que yo no veo forma de que Haití pueda salir hacia adelante, a menos que no sea con un proceso, un plan integral diseñado por el G7. Donde uno se encargue del medio ambiente, otro se encargue de la educación, otro se encargue de la salud. Pero mientras se estén enviando dique despliegue militar a Haití, de nada funcionará. De nada funcionará, porque ahí eso ha servido para hacer negocios. para enriquecer personas, y hoy usted camina por la calle de Haití y evalúa la cantidad de misiones y de despliegue militar en Haití, y van más de 16 del año 2000 para acá. Decenas de niños que deambulan en Haití ya son adolescentes, de ojos verdes, blancos. Usted le pregunta, ¿quién es tu papá? Y no saben, porque son hijos de una violación, porque fueron hijos de un incesto y todo tipo de tropelía contra esa ciudadanía. Y cuando yo digo que nosotros como sociedad no hemos sacrificado demasiado, e inclusive hemos invertido miles de millones de pesos en una frontera, pero no hemos tenido el resultado esperado. Yo valoro el esfuerzo que ha hecho el presidente Luis Abinader en la frontera, los despliegues militares que hemos hecho en la frontera, el inicio de la construcción de una verja perimetral, pero cuando usted analiza y pone en una balanza, usted dice, ¿realmente ha valido la pena invertir tantos cientos de miles de millones de pesos en una frontera? Y el flujo migratorio de Haití hacia acá es igual, no se detiene. Y no es de lo que yo crea, de lo que yo piense, que veo menos haitiano en la Churchill, que veo menos haitiano en la Lincoln, no, son los números. Dicen las estadísticas que en el año 2022 nosotros deportamos 171 mil haitianos indocumentados. Y en el año 2025 este número se elevó a 379 mil. No es que se están deportando más, es que están entrando más. Entonces ahí es que usted evalúa y usted dice, real y efectivamente ha valido la pena el esfuerzo del presidente Abinader y de otros presidentes en tratar de ver cómo se limita o se controla ese flujo migratorio. Yo estuve revisando unas estadísticas, unos números que a mí de verdad que me espantan. Usted sabe, el muro fronterizo, la construcción del muro fronterizo comenzó en el año 2022. ¿Y usted sabe cuánto kilómetro de muro fronterizo ha construido el presidente Abinader a la fecha? 54 kilómetros. Y cuando usted ve la inversión que se ha hecho, usted dice que eso es exorbitante, que es una cosa increíble. 54 kilómetros de muro fronterizo a un costo nada más y nada menos que de 4.600 millones. Cuando usted lo divide, ¿usted sabe cuánto ha costado cada kilómetro de muro fronterizo? 86 millones de pesos. Y usted se pone a revisar otros muros del mundo, el de Israel, el de los Estados Unidos y de otros países en África, y el kilómetro de muro fronterizo no ha costado ni siquiera un 60% de lo que ha costado eso. Y encima de eso, es un muro que no controla nada, que no ha servido para nada, y no creo, sin ser pesimista, que eso tenga algún objetivo en lo adelante. ¿Por qué? Sencillamente porque en este país existe una triangulación, una componenda entre los empresarios y entre los inmigrantes indocumentados ilegales. Mucho esfuerzo, mucho sacrificio por parte de las autoridades, y las fincas de plátano, de banano, de rulo, de piña y de todo tipo de producto agrícola viven llenas de indocumentados haitianos. Mucho esfuerzo por el gobierno y las grandes construcciones de este país viven llenas de indocumentados haitianos. Entonces, ¿cómo se podrá controlar el flujo migratorio si nosotros tenemos empresarios que se han hecho cómplices de la desgracia del pueblo dominicano con relación al tema fronterizo? Miles de millones de pesos hemos gastado en la frontera, pero tenemos empresarios que han hecho caso omiso a esos esfuerzos y a esas inversiones que se han hecho. Y no solo los empresarios, sino que un segmento importante del pueblo dominicano también se ha hecho cómplice de esa inmigración indocumentada. Valentín, explica eso. Sencillo. Vaya a los principales residenciales de este país y vea usted quiénes son los empleados que manejan la limpieza, quiénes son los empleados que le abren el portón, quiénes son los empleados que le pasan un vaso de agua en su casa, que le brindan la comida, que le reciben el niño en el colegio. Son inmigrantes indocumentados haitianos. Y no quiera usted saber la cantidad de dominicanos que les renta casa a indocumentados haitianos. Pero váyase un poco más lejos. De cada 10 delivery, 6 son haitianos indocumentados haitianos. Entonces, ¿de qué combate a la migración es que nosotros estamos hablando? Si nosotros como sociedad no hemos hecho cómplice de ese flujo de inmigrantes indocumentados a la República Dominicana. El gobierno gasta miles de millones de pesos y nosotros por un lado apoyamos esa migración. Y no solo eso, con esto concluyo. Yo he vivido en carne viva un hecho que a mí me consternó. Aquí hay dominicanos que tienen closet preparado para agachar a haitianos cuando las patrullas de migración van a sus residenciales y a su casa a buscarlo. Han preparado closet y lo agachan los haitianos debajo de su casa, debajo de su cama. Vengan, ahí viene migración, vamos a agachar a los indocumentados. Entonces, concluyo diciendo, estimada Julia, que no tengo ninguna expectativa con relación a la visita de Gutiérrez al país, porque lamentablemente esta bendita sociedad, pese a los esfuerzos del gobierno y las inversiones, se ha hecho cómplice de un flujo ilegal, pero frente a la Cámara lo aborrecemos, pero el beneficio de los haitianos sí nos gusta. Lo aborrecemos frente a la Cámara, pero sí queremos beneficio de los haitianos de una manera directa e indirecta. Vámonos, Fariña.
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1: Bueno, señores, continuamos aquí en su gobierno de la tarde, siendo las 4:18 de la tarde. Pasamos pues al comentario de nuestra compañera que está espectacularmente bella hoy, la señora, la joven, por Isis favor. Álvarez.
10: Gracias, Julia, buenas tardes. Quien está coordinando este gobierno para este martes 16 de junio. Compañeros, buenas tardes. Gracias por esos piropos. Tú iluminada siempre me halagan. Señores, buenas tardes y conéctese con nosotros por vía de YouTube Z Digital. Comparta nuestra transmisión para que más personas sean parte de esta mesa de debates. Hoy la ministra de Interior y Policía, la señora Farideh Raful, pues se despachó esta mañana diciendo que no garantizaba impunidad. Estamos hablando del caso del joven abatido a manos de la Policía Nacional en La Vega, pero que sí garantizaba transparencia. Esas fueron sus declaraciones, entre otras palabras. La ministra Raful, siempre atinada con sus expresiones, siempre atenta, siempre con esa actitud responsable de encauzar las diferentes acciones que corresponden al Ministerio de Interior. Sin embargo, en esta ocasión nosotros no pudiéramos validar esas expresiones de que no está aquí, como dice, no estamos aquí, así dice la ministra Farideh Raful, para garantizar impunidad, sino para garantizar transparencia. Pero la impunidad quiere decir que es la inexistencia y estamos aquí buscándolo en los diferentes términos que nos arrojan los diccionarios, es la inexistencia de hecho o de derecho de responsabilidad penal por parte de los autores de violaciones, así como de responsabilidad civil, administrativa o disciplinaria, porque escapan a toda investigación con miras a su inculpación. Claro que sí. Claro que el Ministerio de Interior y, por supuesto, la Policía Nacional, a modo particular, están en el deber de garantizar que no exista impunidad con los diferentes casos a cualquier violación administrativa o disciplinaria que ocurra en esas instituciones. El Ministerio de Interior, que comprende la Policía también, pero también la misma Policía Nacional. Claro que aparte de la transparencia, también es deber y se hace corresponsal y se hace corresponsable que ese Ministerio de Interior garantice que no exista impunidad con ninguno de los casos, como este caso del joven que fue abatido en La Vega a manos de la Policía Nacional. Y nosotros aquí también le decimos a la policía, en ese esfuerzo que hace cada gente, hombre o mujer que sale a las calles a defender la tranquilidad social, tener mejores cuidados. Ya se lo hemos dicho, mejores cuidados, porque no podemos seguir que ese esfuerzo y ese trabajo de la Policía Nacional se empañe, por Dios, se empañe por los abatimientos, por cada ciudadano o ciudadana en conflicto con la ley que se esté persiguiendo, pero que un juez no lo esté determinando culpable todavía, y aunque así aunque así sea, que merezca la muerte a manos de alguna agente o alguna agente de la policía.

afiliados al sistema de pensiones, solamente en este momento, actualmente, 2.2 millones están cotizando. O sea, de 5.4 personas que pertenecen al sistema de seguridad social a modo de cotizar en las diferentes administradoras de fondos, solamente están 2.2 personas cotizando actualmente. O sea que ese es el mercado laboral que cotiza. Lo que quiere decir que el 40.9% de los dominicanos está ahorrando y un 59.1% no está cotizando. 21 o 21 de cada 100 personas son las que cotizan al día de hoy. Entonces, ¿cuál es el futuro? ¿Qué nos espera a nosotros dentro de 20, 30 años con aquellos dominicanos que mantienen una inestabilidad laboral y que no cotiza? Y esas declaraciones fueron entregadas hoy por la Dirección General de Jubilaciones y Pensiones del Estado, que dirige Juan Rosa, con el foro Impacto Social de las Pensiones en República Dominicana, Reducción de Pobreza y Avances. Y el experto en seguridad social, Arismendi Díaz, que siempre lo mencionamos, también entregó un dato que alarma, que no es para que nos quedemos nosotros sentados. El 85% de la gente que trabaja en nuestro país recibirán pensiones insuficientes debido a la inestabilidad laboral y también a los bajos salarios. O sea, el 85% de los dominicanos, cuando les toque llegar a su tiempo de pensiones, van a tener pensiones mediocres que no les va a alcanzar, como pasa ahora mismo, para comprar medicamentos, para poder tener una vida digna, para pagar su alimentación, para costear su vivienda. Y son esa gente la que luego solicitan pensiones solidarias, las que se hacen cargo o una carga para el Estado, y son esa gente los que tienen que tener dependientes directos que le sostengan, como hijos, hermanos, sobrinos, porque a pesar de trabajar no pudieron acumular lo correcto de una pensión digna. También se dijo en ese foro que realizó la Dirección de Pensiones y Jubilaciones que, no, miren, 360 meses es el tiempo reglamentario para una persona jubilarse y pensionarse en el país. Y el 85% de la gente que trabaja no va a poder completar los 66 años de edad y los 55 años de trabajo cotizando. O sea que por todos los lados aquí hay un desequilibrio y una preocupación. Por eso se recomendó elevar el 16% de capitalización individual a un proceso que se dice escalonado de 8 años para que se pueda duplicar el monto. De verdad que esto es una conversación que tiene que tener tanto los trabajadores, los sindicatos representantes de los trabajadores, que es la clase cotizante, los expertos en seguridad social, aquí en el Congreso, los legisladores, pero también el gobierno en general. Tiene que tener la preocupación, porque también, ¿ustedes saben qué nos preocupa? Que la clase informal del país, los que no están cotizando, ¿qué va a pasar con ellos? No están afiliados a ninguna administradora de fondos, no tienen un seguro privado. Pero cuando les toque también recibir una pensión, no las van a tener porque están en el sector informal. Entonces, ¿qué va a pasar con esa gente? Pensiones solidarias, seguros subsidiados, que los hijos, los familiares tengan que mantenerlo. Por eso nosotros repetimos que si de cada 100 dominicanos, 21 están cotizando ahora mismo, ¿cuál será el futuro socioeconómico de esa clase? Que solamente 279 mil cotizantes, de esos el 85% de los trabajadores, no puedan alcanzar los 55 años de cotizaciones y los 60 de edad para cobrar el dinero. Van a cobrar 10 mil, 13 mil, 15 mil, 25 mil y 50 mil pesos los que más cobren. Esas serán las pensiones del futuro, pensiones mediocres que no van a dar ni para comer ni para comprar por lo menos acetaminofén y las pastillitas de la presión. Fariña.

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1: El Pleno del Senado conformó una comisión bicameral para el estudio del proyecto de ley conteniendo las medidas pro crecimiento económico, simplificación fiscal y mitigación de la crisis internacional enviado por el Poder Ejecutivo, entre otras importantes iniciativas legislativas. El Senado de la República, a través de la Comisión de Asuntos de Familia y Equidad de Género, presidida por la senadora Aracelis Villanueva, realizó la presentación de la Guía para Legislar para la Igualdad, una herramienta elaborada por el Ministerio de la Mujer con el propósito de fortalecer la incorporación de enfoque de igualdad de género en la labor legislativa. Durante la semana, distintas comisiones del Senado avanzaron en el estudio de proyectos clave. Entre ellas, la Comisión de Relaciones Exteriores y Cooperación Internacional se reunió con representantes de la Dirección General de Pasaportes y escuchó sus opiniones en torno al proyecto de ley sobre procedimientos de obtención de pasaportes. El presidente del Senado de la República, Ricardo de los Santos, recibió un reconocimiento por parte de la Federación de Mujeres Empresarias Dominico Internacional. Esto durante la apertura del primer Congreso Internacional Transformación Digital 360, Innovación para el Futuro Empresarial.
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12: Bueno, este es su Gobierno a las Tardes. Son las 4:30 p.m. y vamos a pasar al comentario de nuestro compañero Juan Reyes.
13: Gracias, buenas tardes. Saludo a los compañeros que comparten cabina con nosotros, así como a las personas que nos escuchan a través de la poderosa Z101 y este es su poderoso Gobierno de la Tarde. Hay que decir que el mundo parece encaminarse a acciones de tranquilidad por los próximos meses. ¿A qué me refiero? Se espera que este fin de semana en Suiza se firme el acuerdo de paz entre Estados Unidos e Irán. Entre Estados Unidos e Irán, que permitiría ya quitar las hostilidades en torno al Estrecho de Hormuz, o Estrecho de Hormuz, donde pasan el 20% del petróleo mundial. Yo creo que si logramos que se firme este acuerdo, cuando hablo que logramos es porque me identifico con que haya un acuerdo, porque soy amante de la paz y los pueblos solo progresan cuando tienen paz. La guerra trae muerte, sangre, desasosiego, dolor, sufrimiento, resentimiento. Y quien les habla es una persona partidaria de la paz, del diálogo, la concordia, la concertación y la construcción a través de la paz, de mecanismos de crecimiento, de mecanismos de integración, de mecanismos de involucrar a las diferentes naciones en la consecución de medidas que permitan el progreso de los pueblos. Y yo creo que con un acuerdo de paz entre Estados Unidos e Irán, y la posibilidad de una reunión entre Putin, Zelensky y Trump en Estados Unidos, estaríamos hablando que el mundo estaría entrando en un proceso de pacificación y de tranquilidad que permitiría reducir el precio de los combustibles y con él bajarían las hostilidades en los mercados económicos. Hoy República Dominicana se tiene que ver obligada a tomar medidas en pos de la crisis. Hoy República Dominicana se tiene que ver obligada a evitar que el déficit presupuestario, que la deuda y el incremento del precio del petróleo siga siendo una daga en el cuello para la economía dominicana. Porque somos una economía que depende grandemente del servicio. Y lo digo porque si usted busca los renglones primordiales, son servicio, turismo, es por un servicio. Zonas francas, es por un servicio. Ya el tema de las remesas es por la solidaridad de los dominicanos y las exportaciones son por la producción que se llevan a cabo en el país para exportar a otras naciones. Creo que es positivo que el mundo se encamine hacia la paz, que el mundo se encamine a la concordia y que el mundo se encamine a la tranquilidad, porque de esta manera podremos lograr el avance de los pueblos. Y siguiendo en este tema, quiero decir que me ha llamado mucho la atención las diferencias que existen entre el liderazgo en la fuerza del pueblo. ¿Cómo Omar se concentra en el tema del salario y reconoce que no debe de ser de 39, sino de 54, que ha sido un tema que él ha llevado? Y su padre rechaza de plano la reforma propuesta por el gobierno o el plan anticrisis propuesto por el gobierno. Y creo que no le hace bien a la fuerza del pueblo tener divergencias entre su liderazgo. Porque cuando usted habla de la fuerza del pueblo, el liderazgo presente es Leonel Fernández, pero el liderazgo futuro es Omar Fernández. Y si ambos son el liderazgo presente y futuro, o son las piezas fundamentales de la fuerza del pueblo, tienen que tener niveles de coincidencia en su discurso. Está más que claro que Omar tiene una visión en torno al plan de crisis, como está claro que Leonel tiene otra visión. Por eso ambos tienen una discrepancia en el tema. Por eso Leonel rechaza de plano el plan anticrisis y Omar solo pide que abarque aún más la indexación salarial. Yo creo que es un debate interesante entre ambos dirigentes, entre este partido, pero yo creo que debe haber unidad de criterio. El expresidente Leonel Fernández, líder de la Fuerza del Pueblo, Omar Fernández, senador por el Distrito Nacional, también líder de la Fuerza del Pueblo, deben tener coincidencia en la postura en torno a los temas. Porque Leonel rechaza de plano el plan anticrisis y Omar reclama que se amplíe el tema de la indexación salarial, lo que deja entrever que Omar piensa diferente a su padre y su padre piensa diferente a él. En política hay que cerrar todo vicios de discrepancia cuando se es de un mismo partido y cuando se trata de empujar la carreta a un mismo litoral. Si bien es cierto, gran parte de la población ha acogido como bueno y válido el plan de crisis presentado por el gobierno, la evidencia son más que suficientes. ¿Quién se opuso a la reforma fiscal del 2024? La sociedad dominicana. ¿Quién se opuso a la explotación minera de San Juan? La sociedad dominicana, siendo el reconocimiento a la sociedad sanjuanera que se plantó a rechazar de plano este proyecto minero bajo el entendido que dañaría los recursos naturales tales como el agua. en esa provincia. Omar Fernández, senador del Distrito Nacional, y Leonel Fernández, presidente de la Fuerza del Pueblo, mi recomendación es coincidir en el criterio o en la posición en torno al plan de crisis presentado por el gobierno, porque uno pide ampliar la indexación salarial y otro pide rechazo total al plan anticrisis presentado por el gobierno del presidente Luis Abinader. Fariña.
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12: Z101, gobierno de la tarde, 4:41. Y ahora vamos a pasar al comentario de nuestro compañero Gabriel Delgoto.
22: Muchas gracias, Julia Muñiz Suberví. Muchas gracias a los compañeros que me acompañan en la mesa y a todo el pueblo que tarde tras tarde nos distingue con su audiencia en este, su gobierno de la tarde. Miren, el tránsito de un partido como el PRM, de la oposición al gobierno y luego al poder, no cae del cielo. No es una foto, no es simplemente llegamos al poder y conquistamos todo. Esto depende de años de trabajo, de articulación, de disciplina, de mensajes, de visitas, de orden. Ese orden se construye a través de piezas, piezas que son claves dentro de un partido, piezas que se dedican a darle calor a dicho partido, a ser esos hombres o mujeres del partido, a alimentar bases, disciplinar bases. Ahí entran figuras como Wellington Arnault, ahí entran figuras como Yayo Sanz Lobatón. El caso de Yayo Sanz Lobatón es muy particular. Yayo Sanz Lobatón siempre se ha distinguido por ser precisamente eso, el hombre del partido, el que encontró las maneras para que estructuralmente el PRM pasase de ser únicamente esa sombra del PRD y sus fallos históricos y se transformase en la fuerza disciplinada, articulada y dirigida, no solamente para llegar al gobierno, sino para sostener el poder, que no son lo mismo. En este caso, la memoria histórica nos llama a nosotros, antes de tener que revisarla hacia el pasado, a no cometer errores, a saber con qué se juega, con qué no se juega. Hay gente que apuesta al desorden, que apuesta al cálculo frío, sin importar qué cosas puedan romperse en el camino. Y hay otros que apuestan precisamente a que los partidos tengan institucionalidad, a que los partidos tengan futuro, a que tengan procesos y que esos procesos sean claros. Porque no estamos solamente hablando de un partido, estamos hablando del alma de un pueblo, de la dirección de un país. Es en este caso donde figuras que se dedican precisamente a aportar no solamente en la educación, sino en la institucionalidad, se vuelven tan relevantes, porque son esas figuras las que hacen que las cosas funcionen. Yo me alegro cada vez que escucho a uno de mis compañeros hablando de las virtudes estructurales que tienen partidos, como por ejemplo el PLD. Las reconozco, están ahí. No son coyunturales, son el resultado de años de sacrificio, trabajo, estudio de muchos hombres y mujeres que entienden que a través de un partido es que se gobierna, y para que un partido gobierne bien, dicho partido debe de estar bien estructurado. Es por esto que vuelvo y reitero, antes de que sean los libros de historia que nos cuenten cuáles han sido los fallos o los aciertos deben ser aplaudidos, deben ser ponderados y sobre todo deben ser protegidos. Sin importar cuál sea la coyuntura en la que se encuentre un partido, hay figuras que no se tocan, hay figuras que se defienden, hay figuras que se posicionan y sobre todo hay figuras que están llamados por obligación, por disciplina, por filosofía. Hay figuras que usted, como militante de un partido, sea cual sea, usted está llamado a emularlas. Porque esas figuras son las que nos dicen cuál es la ruta, no solamente no para hacer lo mismo, sino para potenciar aquellas cosas que son buenas y que llevan a un mejor servicio del pueblo que cada partido está llamado a realizar. Fariña.
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12: Bueno, señores, en este gobierno de la tarde tenemos otro programita aquí tras bastidores. Esto se pone bueno, en este conversado. Conversado se oye mejor que tenemos aquí, señores. Y para continuar, pues, tocando los diferentes temas de interés, yo creo que hay que hablar, porque es obligatorio. Cuando él habla, se mueven las masas. Se mueve la opinión, ya sea a favor o en contra, pero se mueve. Y ayer el senador del Distrito Nacional, Omar Fernández, colgó en sus redes sociales un video donde dice, donde él habla sobre la indexación salarial. Recordemos que el plan anticrisis del gobierno dominicano establece la indexación salarial. Sin embargo, el senador, quien ha abrazado esta causa, dice, la ley habla de 52,000 pesos, no de menos. Y el anuncio que hizo en sus redes sociales es que él interpondrá un recurso inconstitucional sobre la omisión de la indexación. Será conocido, dice él, sobre la omisión de la indexación será conocido por el Tribunal Constitucional. Caramba, pero el senador va rápido porque todavía no se ha materializado y ya él va a interponer un recurso de inconstitucionalidad.
8: Está correcto, Julio.
12: Reitero que esta indexación del impuesto sobre las rentas para asalariados se ajuste hasta 52,000 pesos mensuales, al considerar que esto es lo que establece la ley. Y el legislador de la Fuerza del Pueblo afirmó que cualquier modificación por debajo de esa cifra representaría un cumplimiento parcial de la ley y mantendría una distorsión que, según sostuvo, afecta a miles de trabajadores. El senador dijo, sería un mal legislador si promuevo que la ley se cumpla a medias. Señores, ¿y qué ustedes opinan con relación a esto? José Ramón Matos, que
25: yo
12: acaba...
25: Yo quiero que él le pregunte a lo que le va a tocar esa media indexación, si lo quieren o no. Lo que pasa es que es muy fácil para él, que tiene su problema resuelto.
8: Pero ¿cómo así que si lo quieren o no?
25: Claro. Pero en este país desde el 2017 no se hablaba de indexación.
8: Pero alguien tiene que hacer conversación, okay. Y la ha hecho el senador.
25: Muy bien,
8: Omar.
25: Pero está bien. Entonces, que él quiera o que no le den lo que el gobierno dispuso, él tiene su problema resuelto.
26: Lo que dice la ley.
8: Que se incluya.
25: Pero desde el 17 que no se daba indexación.
8: Pero no, salió, es que no es el argumento.
25: Salió
8: pero
25: el señores, ruedo, perdón, salió José el Ramón, ruedo eso.
12: Perdón, José Ramón.
25: Cuando ganó
12: es
25: el
12: bueno, BRM. Recordemos que la audiencia nos está escuchando y nos quiere escuchar de manera pausada. Sí. Hay tiempo para exponer. Yo quisiera que José Ramón, demos un minutico, caballero, por favor, doctor en derecho, que usted ponga para que el pueblo dominicano le pueda escuchar y luego podamos escuchar a nuestro compañero Juan Reyes con relación a este planteamiento. ¿Qué es lo que usted dice?
25: Yo lo que creo es que Omar tiene esa posición porque su papá no estuvo de acuerdo con esa indexación, que fue lo que él solicitó. Entonces, yo le pregunto a Omar, ¿qué tú prefieres? ¿Nada o que le den lo que se le dio? Porque aquí se volvió a hablar de indexación en este país cuando ganó el PRM. Estando el PLD a partir del 17, eso era letra muerta. Lo que pasa es que esto es un asunto de campaña que lo están utilizando para eso. ¿Por qué el PLD, los diputados del PLD y los senadores no exigieron la indexación el 17, el 18, el 19 y el 20? No, cuando pierden el poder es que lo hacen. Que le pregunte lo que le va a tocar, si lo quieren o no.
12: Yo quisiera escuchar primero a Isis para que luego Valentín como que le ponga la tapa al pomo a la opinión. Isis, por favor.
8: Gracias, Julia. Sabes que me inquieta saber que cuando dice José Ramón, por eso lo interrumpí, compañero, que usted dice, me gustaría saber a los que le va a tocar o no. Uh-huh. No entiendo esa parte. ¿A quiénes no le va a tocar?
25: Hay una parte de las personas que serán indexado en sí. Una parte de su salario.
8: Exacto.
25: Entonces dice Omar que tiene que ser el 100%, que si el PLD le dieron el 100% a partir del 17 para acá.
8: Claro, pero...
12: Entonces usted habla como que es una chiripa. No, ¿cómo así?
25: Oiga lo que le voy a decir a usted. Que vaya cogiendo eso adelante mientras tanto. Lo que pasa es que Omar tiene su problema resuelto.
8: Compañero,
25: Omar tiene su problema resuelto.
8: Compañero Juan.
25: José Ramón. Pero escúchame. Es que con las medidas que el gobierno anticrisis que quiere implementar, él comparte ese dinero que ellos van a tomar para indexar en algo. No es todo. Esa indexación hay que ponerla en el presupuesto anual. Que tendrá que ponerse a partir del año próximo, pero a otro que ahora lo que están compensando algo de lo que se ha perdido.
8: Bueno, entonces,
12: vamos a escuchar a Isis ahora.
8: El senador del distrito, uh-huh, hace con toda responsabilidad de, sea para este año o para el próximo año, de establecer que ese plan anticrisis debe de contemplar una indexación acorde a lo que la ley especifica, acorde al monto que la ley especifica. Y si eso no se hace de manera total, pues entonces el plan no puede llevarse a cabo, por ejemplo, y tiene todo bien derecho a hacer su reclamo, disentir de esto y hacer una propuesta. Él está haciendo una propuesta legítima y una propuesta madura y responsable. Vamos a hacerlo de manera total,
12: Valentín.
9: Eso, miren, es todo. Hay que precisar, como han dicho mis compañeros, que en este país no se indexan salario desde el año 2017. ¿Qué indexar salario? No es más que hacer una reevaluación del sueldo o del salario en el tiempo. ¿Qué establece la ley? Que los salarios en República Dominicana deben ser indexados a partir de los 34.795 pesos hasta los 52.000 pesos. Señores, es una lucha justa por parte de Omar. ¿Saben ustedes por qué? Porque con esta lucha que ha llevado Omar a cabo, beneficiará más de 700.000 empleados en República Dominicana que no reciben su indexación desde el año 2017. ¿Y qué ha argumentado el gobierno? Que si indexan los salarios tal y como establece la ley, dejarán de percibir cerca de 18.000 millones de pesos. Esto no es un asunto que cojan lo que le están dando. Señores, eso es injusto. Omar tiene su vida resuelta. Las leyes están ahí. Y si nosotros, entiendo que mi compañero José Ramón, que es una persona muy comedida, muy sosegada, decir eso no se escucha bien. Porque lo que usted está diciendo es, cojan lo que el gobierno le dé. Aún así, permítanme, sea una migaja. Porque tú eres abogado.
25: No dije eso.
9: No, lo estoy diciendo yo.
25: No. Pero no ponga.
9: Permíteme.
25: No ponga palabra en mi boca.
9: Pero eso no es su palabra.
25: Yo no he hablado de migaja.
12: Pero vamos a terminar la idea. Que él termine. Luego de su
25: palabra. Pero lo que es usted que está diciendo que es migaja.
9: Permíteme terminar. Yo te escuché con detenimiento. ¿Qué interpreta la población? Que cojan lo que ustedes entiendan. Es una migaja. No. Y mucho menos le luce decir eso a un abogado conocedor del marco jurídico de República Dominicana, donde las leyes deben respetarse.
12: Sí, vale,
9: Omar debe seguir con permiso. Su lucha y tiene todo el derecho de ir a los tribunales de la República Dominicana si no se cumple con la ley.
12: Recordemos, Valentín y compañeros, que esto es una tribuna democrática, sí, que cada quien tiene el derecho de expresarse, claro, y que tenemos, independientemente de todo lo que podamos nosotros pensar a título personal, cada quien tiene el derecho de expresarse. Es su réplica, José Ramón.
25: Una pregunta para ambos, para Isis y para el hermano Valentín. ¿Está en el presupuesto de este año la indexación salarial?
8: Imposible.
25: Entonces, si no está, el gobierno, con lo que está preparando, quiere, si se quiere, lo voy a poner para que a ustedes les guste, ir en ayuda de esa gente que se dejó fuera. Entonces, ¿ustedes prefieren que no le den nada?
9: Una migaja, no, lo que el gobierno entienda.
25: Una migaja, dice usted que una migaja.
9: Lo que el gobierno entienda.
25: No. Está en el presupuesto la indexación, ¿sí?
9: Oye,
25: o no,
9: lo que tú dijiste.
25: Entonces,
9: que cojan lo que le dé, porque no tienen su vida resuelta.
25: Adelante.
9: Es que no se trata de Omar, se trata de 700.000 empleados que necesitan que salga
25: el
9: indexen.
25: Está la indexación en el presupuesto.
12: Vamos a escuchar a Juan Reyes.
25: Es un aporte.
12: Vamos a escuchar a Juan Reyes. Juan.
13: Yo creo que Hay que ver, porque todo va a depender de la aprobación primero del plan anticrisis en el Congreso Nacional. Primero tenemos que esperar que se apruebe y ver si Omar, en este caso, para poder accionar, tiene que primero esperar que se haga este...
8: Se materialice.
13: No,
8: él votará en contra, me imagino.
13: Él votará en contra, pero habría que ver si él accionará en contra de lo que se le está dando, claro, como dice Matos, o en favor de los 700 mil, como dice Valentín.
9: O mal.
13: Entonces, como quiera, hay que esperar que si ve para ver si se aprueba en el Congreso Nacional. Hasta ahora, lo he dicho, el plan anticrisis no ha tenido contratiempos. Prácticamente gran parte de la sociedad ha respaldado el plan anticrisis presentado por el gobierno. Si se aprueba en el Congreso, habría que ver si el senador recurre al Tribunal Constitucional para que sea declarado inconstitucional, claro, porque no se está concediendo, a todos los empleados que tienen, que necesitan la indexación.
8: Juan Cuello, Julio Cuello, usted va ahora, vamos a dejarlo que usted cierre.
14: A mi compañero José Ramón.
8: Yo no he opinado,
15: es verdad.
14: A mi compañero José Ramón, yo le quiero hacer una presentar unos datos. Lo primero es que obviamente nosotros estamos a favor de lo que está mencionando el senador del Distrito Nacional, que es una postura que él ha llevado la voz cantante, porque es la figura, vamos a decir, de más reconocimiento político que ha encarnado esta lucha. Hay diputados también que han trabajado muy de cerca ese proyecto con Omar. Yo te puedo mencionar el caso de Charlie Mariotti Paz, que es un amigo que es de la circunscripción número uno, hablando de eso. Entonces, José Ramón, pasa algo. Usted está mencionando que en el 2017 fue la última vez que se indexaron los salarios. Yo recuerdo que en el 2017, y se puede buscar rápido, en Diario de Circulación Nacional, la canasta básica estaba alrededor de 28.600 pesos, según los datos del Banco Central. En ese momento, la indexación estaba en el monto que estuvo citando el compañero Valentín, que eran
9: 34.797
14: pesos, ok. Pero la realidad del día de hoy, mi estimado, es que la canasta básica familiar está por encima de los 49.000 pesos. Entonces, aparte de que es una realidad que desde el 17 no se indexaba, señores, que en el día de hoy comer se ha vuelto una dificultad para el dominicano. Las tres calientes, igual para muchas antes, casas.
8: Discúlpeme, Julio, igual que antes. Aquí, de los últimos 10 años, ha sido muy difícil comer.
14: Lo que pasa es que cuando tú comparas los porcentajes de en ese momento cuando se indexaban a hoy, la realidad es otra, desproporcionada. Entonces, hace unos años, los principales problemas que tenía el ciudadano común en la República Dominicana eran delincuencia, hablaban de corrupción y citaban en vez de delincuencia, inseguridad. Pero de hace unos años para acá ha vuelto el tema de la comida, señores.
8: José Ramón,
14: es una de
8: Matos,
14: las dificultades.
25: Lo que pasa que
14: entonces, discúlpame, es justa la lucha.
25: En eso hay un trasfondo político. Lo que pasa es que Leonel sabe y el PLD sabe que con esas medidas que el gobierno va a tomar, eso le va a dar una garantía de una estabilidad económica. Y ellos estaban esperanzados a que enero entrara con una debacle para ellos guisar políticamente, pero no se le va a dar.
8: Bueno.
25: Si no le llega a ustedes su indexación, agradézcanselo a Omar Fernández.
8: Bueno, señores, la verdad es que yo creo que los dos puntos son válidos. Quiero dar ya mi opinión también con relación a la postura. Se están viendo los dos en la cámara, me parece maravilloso, José Ramón y Valentín. Yo también quisiera pues hacer mi planteamiento. Miren, efectivamente los legisladores están para fiscalizar, para legislar. Él está haciendo un planteamiento desde la posición para la cual él fue electo, que es decir, que él entiende que debe de ser más. Ahora bien, como ciudadana dominicana, sí entiendo que esta medida que ha tomado el gobierno en el plan anticrisis de poder indexar los salarios acorde al monto que hasta el momento se va a poder por la falta de presupuesto e incluso hasta por el tema del déficit, creo que va a ser un paso de avance. Entiendo que vamos mejorando, que hay oportunidades quizás de poder seguir creciendo, pero no podemos echarla de lado o pensar que es poco o que es insuficiente, porque es un paso de avance a la mejora de la calidad de vida de los y las dominicanas. ¡Llévame, Fariña!
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12: Bueno, señores, este es su gobierno de la tarde y nos acompaña, pues ahora, un invitado de lujo, una persona que viene de larga data en la vida política, legislador, representante de la fuerza del pueblo, vocero de la fuerza del pueblo en la Cámara Baja. Está con nosotros el diputado Rafael Castillo. Un aplauso. Legislador.
19: Muchas gracias por la invitación, contentísimo de estar aquí con ustedes y agradecido por la invitación. Yo sé que vamos a tener un buen programa.
12: Bueno, nosotros también. Legislador, pregunta obligatoria para poder iniciar esta conversación, pues esta postura del senador Omar Fernández, quien ayer estableció que iba a interponer un recurso de inconstitucionalidad a el aspecto específico de la indexación salarial en el plan anticrisis que ha presentado el gobierno dominicano, ya que le establece que la ley hace mandatorio que sea a partir de los 52 mil pesos. ¿Cuál es su postura, ya que usted es compañero de edificio?
19: Sí. El compañero Omar Fernández, en el mes de noviembre, junto a otros legisladores de la oposición, el diputado Charlie Mariotti y el diputado Ramón Raposo del PRM, sometieron ante el Tribunal Constitucional un recurso de inconstitucionalidad sobre el caso de la indexación salarial. Precisamente mañana el tribunal va a conocer ese recurso de inconstitucionalidad de la negativa del gobierno de reconocer la indexación salarial. Y entonces no es que él lo sometió ayer, sino que en el día de mañana, precisamente 9 de la mañana, el tribunal se abocará a conocer la inconstitucionalidad o no de el acto que fue sometido.
12: Pero cuando usted dice, y perdón, para ponernos en contexto, que usted sabe que hay mucha información y yo misma me confundí, entonces el planteamiento no es sobre la medida del gobierno, sino ya algo que el senador arrastraba desde su planteamiento.
19: No es sobre la medida del gobierno, lógicamente que no. El senador ha llevado justamente una lucha durante largo tiempo pidiendo que se indexen los salarios de los trabajadores, e inclusive fue una lucha tanto de la Cámara de Diputados como del Senado de la República en la aprobación del presupuesto de este año, y con el final del año pasado también lo pedimos en el presupuesto complementario. Cuando se estuvo aprobando el presupuesto complementario, pedíamos la indexación salarial, pero no fue tomado en cuenta, y ya al entrar este año, también el presupuesto del año 2026 tampoco fue tomado en cuenta. Y eso conllevó a que diputados de la oposición se acercaran al tribunal y sometieran un recurso para pedir la inconstitucionalidad de ese artículo que no se está aplicando.
12: Ah, bueno, Valentín Pérez.
9: Un placer tenerlo por acá, Rafael Castillo. Hay que hacer una...
19: Yo estoy entre amigos aquí.
9: Una precisión. Rafael Castillo es el vocero de la bancada de diputados de la Fuerza del Pueblo y es miembro de la dirección política. Diputado, se ha tratado como de una manera un poquito apresurado en llevar a la Cámara la reforma fiscal, que por decir de mal el gobierno no quiere que se llame reforma fiscal. Ya eso llegó a la Cámara, ¿cuál es el tratamiento que se le está dando y cuál será la postura que fije la Fuerza del Pueblo, en el caso de los diputados, ante esta reforma fiscal propuesta por el gobierno?
19: Sí, efectivamente, el proyecto fue depositado el día viernes por el Poder Ejecutivo ante el Senado de la República. En el día de ayer lunes, el mismo viernes, el Senado se reunió, y conformó una comisión bicameral e envió a la Cámara de Diputados la conformación de esa comisión, y la Cámara de Diputados se reunió ayer 2:00 p.m. y aprobó esa comisión bicameral. Fue designada la misma comisión de Hacienda de la Cámara de Diputados para el complemento, y en el día de ayer entonces se reunió la comisión 3:00 p.m. y se leyó el proyecto. En el día de hoy, esa comisión escuchó al ministro de Hacienda y escuchó a otros funcionarios del gobierno.
8: Y al empresariado, disculpe.
19: Sí, y a otros funcionarios del gobierno y también a parte del empresariado. No obstante a eso, ya se había redactado el informe, se votó positivamente, los miembros del PRM votaron positivamente por el proyecto, la oposición no votó, pero ya fue aprobado en la comisión la reforma. Ya se llevará al
9: hemiciclo. ¿Por qué es que el gobierno no quiere que le llamen reforma fiscal, Rafael?
19: ¿Cuál es el nombre que le han puesto?
9: No, una propuesta, varios nombres.
25: Medidas anticrisis.
12: Okay. Medidas anticrisis.
9: No quieren que se le llame reforma fiscal. ¿Cuál es la razón?
8: Es procrecimiento de la economía, que es cierto.
9: Que es una reforma fiscal. Según su opinión, ¿por qué no quieren que se le llame reforma fiscal? No es una reforma
12: fiscal. Usted sabe que hay más compañeros, ¿verdad?
19: Ok, miren. Realmente el nombre está muy bonito, aunque está muy mal puesto, déjame decirle, es un nombre que no concuerda absolutamente para nada, porque una reforma anticrisis de plano, ahí lo dañaron. ¿Por qué? Porque el Banco Central ha dicho, el Banco Central de la República Dominicana ha dicho que en el mes de marzo la economía creció 5.1, que en abril y en mayo creció 4.1, promedio de 4.3. Está creciendo la economía. Excelente. Cuando todos los países están decreciendo o están estancados, aquí estamos creciendo, dice el Banco Central. Pero las remesas tienen cifras récords ahora, este año, en República Dominicana. Entonces, vamos bien. El oro tiene cifras récord. Las recaudaciones del Estado tienen cifras récord. Y, como si fuera poco, el turismo en República Dominicana tiene cifras récord. Entonces, ¿cuál es la crisis? La crisis es de los bolsillos de la gente. Ahí hay una crisis, eso es real. No del gobierno, porque el gobierno lo único que ha hecho es gastar sin control. La deuda pública está en los 86,000 millones, en el mes de marzo estuvo en los 86,000 millones de dólares, y eso quiere decir que el gobierno no tiene crisis, el que tiene crisis es el pueblo. Por lo primero, el mismo gobierno vende que el país no tiene crisis, ya ese nombre es diferente. Al final de impuestos, cuando se trata de impuestos, aunque venga arriba, todo se derrama hacia abajo. Al final, los de abajo son los que van a pagar todo esto que se está presentando. ¿Y por qué digo esto? Bueno, porque el artículo 49 del proyecto de ley, si yo le digo del artículo 49, ustedes no me sabrán decir cuál es, porque hasta lo dejé, quizás, dice lo siguiente, que habrá un incremento de $164 por cada tonelada métrica de gas licuado de petróleo. ¿Qué es una tonelada métrica de gas licuado de petróleo? Es alrededor de 264 galones de gas, tiene una tonelada métrica. Esos $174 se van a dividir entre esa tonelada, y al final el gas va a tener un aumento de aproximadamente entre 15 y 20 pesos. Eso va directamente a los pobres. Hay otro más, que es que los honorarios de abogados, médicos, contratistas que tienen, que llevan acuerdos con empresas que hoy pagan un 10% van a pagar un 15%, y eso va directamente al usuario. Y el abogado que tiene una igualita con una empresa no es el abogado que tiene el bufete directivo, eso va directamente. Y muchos de los casos que vemos ahí van directamente. Ahora bien, este proyecto que ha creado el gobierno es para combatir específicamente lo de la guerra, lo externo, lo que provocó que el barril de petróleo.
0: No es una reforma fiscal, porque para hacer una reforma fiscal debería integrar también elementos del ITEM, Gabriel, y del IRS.
12: Vamos a esperar que nuestro invitado culmine su participación. Él no había culminado, no, él estaba haciendo una ponencia, disculpe.
19: Sí, Gabriel, dame 30 segundos. Sí. Lo que te quiero decir es que para lo que fue sometido el proyecto, ya no tiene asidero. ¿Por qué? Porque la guerra terminó, porque se ha firmado un convenio, porque se anunció en el día de ayer y bajó a $80 y ya hoy está a $76 el barril. Quiere decir que el viernes, cuando se firme un convenio definitivo, el barril de petróleo va a volver a su normalidad. Entonces, ¿por qué en este momento tenemos que llevar una reforma a la población cuando ya el problema que fue ocasionado va a desaparecer?
12: Gabriel, bueno, por favor, su pregunta.
0: Varias cositas. No quiero entrar a la semántica, esta no es mi pregunta, simplemente para recolocar las cosas. Reforma fiscal fueron las 5 que hizo el presidente Leonel Fernández durante el tiempo en que estuvo ahí. ¿Por qué? Porque si tocaron el IRS, si tocaron el ITEVIS, y cuando hablamos de una reforma debe ser integral. Sí hay un plan anticrisis porque la guerra, si bien es verdad que ya ambas partes dijeron que firmarían el acuerdo todavía no está firmado, pero incluso si se firmara, si el estrecho de Hormuz ya estuviese abierto, todas las refinerías, las petroleras, los pozos petroleros no están a su máxima, eso lo sabemos. Yo quisiera más bien reencauzar, sí, pero era un tema de semántica que quería mostrar que no estuve de acuerdo con la ponencia de y todo bien, no estamos para estar de acuerdo con nadie aquí. Lo hago con respeto y con amor a las ideas. El senador Omar Fernández habla de la indexación, y al igual que como su padre también habla del tema de la crisis y del tema fiscal, en ambos casos me llama poderosamente la atención que ninguno se menciona entonces de dónde se sacaría el dinero, de dónde, es decir, decimos cuál es la causa, criticamos el momento. Yo entiendo que quizás debe tener algo mañana, veo que usted está bien entendido de lo que quiere proponer el senador Fernández. Ahora bien, ¿de dónde se sacaría el dinero? Porque usted, como decía mi abuela, que también era de un pueblo de nuestro país, usted no puede criticarme algo sin ofrecerme una solución a cambio, porque en dado caso su interés no es el justo, no es el válido. ¿De dónde propondría entonces el senador, ante esta crisis internacional que es innegable? Todos los países han subido los precios de los combustibles, eso lo puede confirmar quien sea. ¿De dónde propondría el senador buscar el dinero para la indexación, y de dónde propondría el presidente Fernández buscar el dinero entonces para enfrentar la crisis ante una subida que pasó de ser calculado en $46 a estar ahora, bueno, fluctuando entre los 100 y los 80?
19: No, 46 no, el dólar fue valorado, el barril de petróleo fue valorado en el Congreso Nacional, en el presupuesto del año 2026, a $65 el barril. La diferencia que pueda fluctuar entre ellos, bueno, pero ¿qué pasa? Apenas el gobierno tuvo tres meses, 90 días, 120 días en este proceso. ¿Cuánto pagaría el gobierno de diferencia? No lo sabemos, pero es muy mínimo. El gobierno pagó por la subsidio eléctrico $107 mil millones de pesos el año pasado y no hubo una reforma. El gobierno no puede abocarse a hacer una reforma para cumplir con la ley de la indexación salarial. Si tú me preguntas eso, yo no se lo sé decir. Si Omar te lo supiera decir, pues amén. Pero no soy yo, es el gobierno que tiene que cumplir con una ley y es el que tiene que determinar por qué tiene que hacer una reforma para cumplir, no a medias, un cuarto lo que es la indexación salarial. Entonces, eso es más o menos lo que el gobierno debe explicarle a la población.
0: Pero
19: no,
0: usted entiende que lleva décadas,
12: Gabriel,
0: el tema de
12: Gabriel,
0: la indexación
12: salarial. Gabriel, vamos con la participación claro de sí, nuestra compañera claro sí, Isis claro Álvarez.
1: Pero Castillo, le preguntamos aquí, usted, ¿verdad? Que hola, ya ha visto conocer en la Cámara lo que ha pasado con este plan de reforma anticrisis. Mañana va al Senado. Luego,
19: hoy se quedó en el Senado porque fue depositado por allá.
1: Y mañana será revisado también, tenemos entendido. Es decir,
19: mañana lo conoce el Pleno del Senado de la República.
1: Cuando sea devuelto a la Cámara, ¿cuál es la posición que ustedes, como bancada de la Fuerza del Pueblo, tendrán entonces? Porque vendrá aprobado por parte del Senado, claro, por supuesto.
19: Bueno,
1: ¿cuál será la posición de ustedes?
19: No, la Fuerza del Pueblo tiene una posición de que el proyecto se deje sin efecto todo lo que es impositivo a la población y se apruebe la parte que beneficia como la indexación y como la liberación del anticipo de las pequeñas y medianas empresas. Hasta ahí nosotros estaríamos de acuerdo.
1: Bien, Julio Cuello.
14: Rafael, buenas tardes. Siguiendo con el mismo tema.
19: Ese es de mi patio.
1: Ah,
14: somos ambos de Santo Domingo Este. Rafael, ok, estamos hablando de una reforma que el gobierno le ha puesto un nombre muy bonito. Creo que han sido inclusive en esta ocasión creativos, un poquito más creativo que la vez pasada. Pero hay un punto que es, entiendo yo, un poco hasta abusivo en esta ocasión. Inclusive ayer estuvo un speaker acá, un señor que enarboló muy bien una idea referente al punto. Y es ese aumento que se hizo el viernes pasado de 6 pesos a los combustibles, cuando vamos a hablar de la indexación salarial, no hay indexación en lo que queda de año. Y todavía no se está de acuerdo de que si se haga tal cual está proponiendo el gobierno o en su defecto se puede hacer en la totalidad como estuvo proponiendo el senador Omar Fernández. Sin embargo, desde el viernes pasado se va a ver afectada nuevamente temas como la canasta básica y la inflación, y eso va en detrimento del común. ¿Cuál va a ser la posición de la Fuerza del Pueblo específicamente, viendo que ahora usted está hablando de que la crisis en base, por ejemplo, a la guerra va a culminar, ojalá que sea así? ¿Cuál va a ser la posición unificada de la Fuerza del Pueblo? Porque he visto dos versiones, la que tiene el presidente del partido, que es Leonel Fernández, que no está totalmente a 100% orientada con la que tiene el senador Omar Fernández.
19: Bueno, yo no creo que existan dos versiones diferentes. Omar se ha abocado específicamente a hablar de la indexación, no lo he visto hablar de otros temas. Y la Fuerza del Pueblo como tal, el partido, encabezado por el presidente de la República, por el presidente Fernández, perdón, ha hablado del proyecto en totalidad. ¿Por qué? Porque la Fuerza del Pueblo lo ha visto como lesivo en los aspectos que son impositivos para el pueblo dominicano. No es posible que el que alquila una casa, el que es rico no tiene que alquilar casa, el que es rico tiene su casa. Ahora bien, el pobre es el que alquila casa. Tú sabes que ahora, si tú depositas los honorarios, los valores de los depósitos, a eso te le van a cobrar un 15%. Cuando antes te le cobraron un 10, ahora te le va a cobrar un 15. Eso encarece el precio del alquiler de la vivienda. ¿Quién lo va a pagar eso? No es que no afecta a los pobres, es que nos han querido vender de que no lo afecta, pero sí realmente lo afecta. Por tal razón, yo pienso que Omar ha estado plenamente convencido de que el proyecto de la indexación no ha sido aprobado como debe ser por la ley. No como diga Omar, porque ¿quién es Omar? Apenas el senador del distrito. Omar no ha pedido que se indexen los salarios. Omar lo que ha pedido es que se cumpla la ley, que la ley manda que deben ser indexados todos los años, como se indexan las pensiones de la Seguridad Social, como mismo manda la ley. Entonces, si el Banco Central dice que la indexación llega hasta tal punto, pues vamos a cumplir con eso, simple y llanamente.
1: Bueno, José Ramón Matos.
25: Bueno, diputado, quiero leer un parrafito que dice: una reforma fiscal es un proceso político y legislativo en el que un gobierno modifica las leyes de impuestos. Esto que está aquí hecho por el gobierno no ha modificado la ley de impuestos.
19: Claro, por supuesto que sí, todas las leyes. El código tributario y
25: lo que se hizo fue que se rebajó de algunos pero elementos.
1: Su pregunta, pero mi pregunta para el legislador.
25: Sí, no. Ahora voy. Usted dice que eso que está haciendo el gobierno ahora ya debería de eliminarse porque ya acabó la guerra. Pero recuérdese que el petróleo se compra ya a futuro. Ya el mundo entero compró barril de petróleo a $100 y pico. Entonces, ¿cómo usted entiende? ¿Cuál es la fórmula que usted tiene para que este gobierno se recupere del impacto que hemos tenido porque subió el petróleo a partir del 28 de febrero? ¿Cómo se va a recuperar?
19: con las reservas que tiene el presupuesto específicamente para áreas como esa.
25: Ya eso se acabó, dijo el ministro de Hacienda.
19: Pero,
25: ¿qué hacemos?
19: Pero eso no quiere decir que el gobierno no tenga la capacidad para crear fondos para ellos. Y no necesariamente.
0: ¿Cómo lo haría?
8: ¿Cómo ya, lo haría? Vamos a esperar.
19: O como lo ha hecho. Como lo ha hecho el gobierno en estos procesos, que ha destinado 1.500 millones para dar un bonito de 500 pesos, que ronda los 4.500 millones al año, como lo ha hecho en 80.000 casos diferentes, que el gobierno sin planificación se aboca a cosas específicas sin estar en el presupuesto. Como lo ha hecho, porque el gobierno es el que maneja el presupuesto.
25: Diputado, pero eso es una ayuda para los pobres. ¿Está malo eso?
19: No, yo no digo que esté malo.
0: La quitamos.
19: Yo no digo que esté malo. Yo lo que digo es que en un momento de crisis, los gobiernos no se abocan a dar 1.500 pesos que no va a resolver absolutamente nada para tener un hoyo de 1.500 millones.
8: Con nosotros esta tarde está el vocero.

0: Algo bueno, ¿qué pasó?
1: Bueno, pues la comisión bicameral, yo soy el presidente de la Comisión Permanente de Seguridad Social de la Cámara y también soy el presidente de la comisión bicameral que está en el proceso de estudio de la 87-01. A la formación de la comisión tenemos 9 proyectos de ley, algunos que son por artículos, que sometidos por artículos, otros que eran unos proyectos más completos. Pero esta modificación integral de la ley, que tiene 14 años de atraso después de la promulgación de la ley que mandaba a que en los primeros 10 años se debía modificar la 87-01, tenemos 14 años de atraso. Por tal razón, la ley está colapsada. Es una necesidad nacional la modificación de la ley 87-01, porque no es posible, jamás puede ser posible, que una persona a la hora de pensionarse se vaya sin el seguro de vida cuando más lo necesita. No es posible que en el año 2033, cuando se vayan a otorgar las primeras pensiones, lo que dice hoy el periódico, que cuando se vayan a otorgar esas primeras pensiones, la gente se choque con la realidad de que va a cobrar el 15 y el 20% del valor de su salario. Eso no puede ser. Si no nos abocamos en este momento que estamos viviendo, a 7 años de otorgar las primeras pensiones del sistema, cuando llegue la realidad nos va a chocar en la cara, porque no vamos a tener pensiones. Pero no obstante a eso, lo día a día, la salud está colapsada. ¿Por qué? Porque cuando tú vas al médico, que tú presentas el carnet, lo primero que te dice la secretaria es que son 4.000, 5.000 de diferencia. Y si te dan una receta con 3 medicamentos y hay uno, tiene que dejar la receta original y ya automáticamente no puede comprar las otras con el seguro. Entonces, todo eso tenemos que verlo. Pero esto tiene muchos intereses y conlleva un sacrificio del gobierno, y nosotros creemos que el gobierno central debe depositar un proyecto de ley con la responsabilidad necesaria para que se apruebe en el Congreso Nacional y podamos tener seguridad social plena para todos los ahorrantes del sistema y para todos los cotizantes del sistema.
0: Bueno, eso yo creo que es muy importante, y sobre todo educarnos a la sociedad de hacia dónde vamos, porque vamos a ser al final del camino los más afectados. Yo ahorita quería irme, porque tengo una preguntita. Quiero que hablemos un poquito de política, si a usted le parece.
1: Ay, la preguntita
0: que tengo es que, al parecer, luego de que se declarara el auto de no lugar a Gonzalo Castillo, como que ha movido fibras en la fuerza del pueblo, al parecer, usted me corrige, y estamos viendo recientemente renuncias, vimos incluso hasta una ex alcaldesa pintando ella misma con su rolo de morado el local de la fuerza del pueblo. Se le preguntó al doctor Leonel Fernández sobre esto en el día de hoy, dijo que va a contestar mañana. Y el senador Omar Fernández ha dicho que no es normal lo que está sucediendo. Usted, como un hombre que está en el terreno y líder de una zona, ¿qué es lo que está sucediendo?
1: Mira, yo pienso que no necesariamente eso se ha dado porque haya salido un candidato o porque no haya salido X candidato. Se ha dado por circunstancias que a cualquiera le tocan, porque la fuerza del pueblo está juramentando gente todos los días. Si vemos al profesor Radamés Jiménez, está como un correcamino en la calle, es todos los días juramentando personas de ambos partidos, tanto del PLD como del PRM. Pero todos los dirigentes de la fuerza del pueblo en sus localidades están haciendo juramentaciones. Por tal razón, el que alguien haya de importancia para el partido, muy importante, un miembro de la dirección política, un diputado, y usted me dice que una ex alcaldesa en la provincia de Azua, creo que fue, que lo vi, bueno, pues eso debe ser revisado por el partido. Eso hay que hacer una revisión interna. ¿Qué está pasando? ¿Qué está sucediendo que nosotros no estamos viendo dentro de la organización? Y corregirlo a la mayor brevedad posible, porque un partido, para llegar al poder como lo va a hacer la fuerza del pueblo, no puede tener fisuras, debe estar sólido y trabajando directamente para lograr el objetivo.
0: José Ramón Matos.
2: Yo quiero devolver, espérate, que le tengo a ti. Yo le quiero hacer una pregunta, diputada, pero yo quiero que usted me la responda, porque nadie me la responde. Siempre se vean por la tangente. En las encuestas que ustedes manejan, ¿cuál es el porcentaje que tiene la fuerza del pueblo de preferencia y el PLD? Nadie me la quiere contestar.
1: Bueno, pero usted ha visto las últimas encuestas que han salido. La fuerza del pueblo ronda en todas las encuestas que nosotros tenemos entre un 39 y un 42%.
2: ¿Y el PLD?
1: El PLD no sé decirte.
0: Son instrumentos de trabajo. Cada quien maneja, José Valentín.
3: Pero él tiene derecho.
0: Él es su derecho.
1: El PLD no sé decirte, no. Pero yo
0: y
1: sí
0: el PRM
1: sé
0: sabría. Y perdón, que no me toca preguntar. El pero PRM, del PRM.
1: Por lo menos en mi provincia, el PRM hoy se encuentra en el segundo lugar. La Fuerza del Pueblo está en primer lugar.
0: Se lo sabe
2: el PRM, pero el PLD.

0: importante que se recordemos que las encuestas son instrumentos de trabajo y él maneja la que ellos tienen, el PRD maneja la de ellos. Valentín Pérez, su pregunta.
1: Rafa, he escuchado...
0: Ahora, culebra no se amarra el lazo, por más que ustedes quieran. No, no cae en gancho el hombre.
2: No cae en gancho ninguno.
1: Rafael.
3: Es duro.
1: He escuchado en los corrillos políticos.
0: ¿A dónde?
1: Corrillos políticos.
3: ¿Usted sintoniza?
1: Que usted tiene la intención. Que usted tiene la intención de aspirar alcalde por el municipio de Santo Domingo Este. ¿Cómo? ¿Qué hay de cierto en eso?
0: Es una primicia, atención portal.
4: Mira, Valentín, tú me conoces, tú sabes que yo lo que soy es un fiscalizador de todas las políticas de mi municipio, de las políticas del gobierno, pues la Constitución me da ese rol, yo soy diputado de segundo periodo. Y efectivamente yo he estado haciendo grandes visitas, visitas en el municipio de Santo Domingo Este, conversando con nuestra gente. Yo pienso que el alcalde actual del municipio le dimos ya 2 años para que pudiera desarrollar su proyecto, su plan de gobierno. Hemos visto que no ha sido lo que le vendió a la población y efectivamente hemos estado visitando personas, hablando con personas. Recientemente estuve visitando la Asociación de Comerciantes del Mercado de los Minas, que se encuentra en una situación deplorable, la situación del Mercado de los Minas. Que le hago un llamado al presidente de la República para que ponga los ojos para ver si construimos un mercado de importancia, un mercado de 58 años y que lo visitan más de 1.500.000 personas al mes. Yo voy a estar donde la fuerza del pueblo decida que yo voy a estar. Yo pienso que si me necesitan ahí, ahí estaré. Pero si me necesitan en el Congreso, también lo estaré. Y si me necesita para la campaña, me dedico a la campaña.
0: Bueno, pero es un hombre fuerte de la base. Y ahora me surge, porque lo veo muy comprometido. ¿Y cuál de los posibles candidatos usted está aspirando? Porque todavía la Fuerza del Pueblo no tiene candidato. ¿Van a pasar a la contienda del precandidato o ya se definió?
4: A Omar le hicieron esa pregunta esta mañana.
0: Ah, no lo escuché.
4: Y Omar dijo... zapato y tenis con los dos.
0: Uh-huh. O sea, usted se va con un tenis en un pie y un zapato en otro.
4: Y un zapato en el otro.
0: Pero es que eso no se puede.
4: Cuando llegue el momento, la fuerza del pueblo va a determinar.
5: ¿Y cuál es
4: ese
5: el zapato
4: momento.
5: Y cuál el tenis?
4: No, el zapato y el tenis.
0: Eso se define en el video. Eso está claro. El zapato el papá y el tenis.
4: Se dio el día de los padres, donde Omar y Leonel los dos levantaron el zapato y el tenis. Así estamos en la fuerza del pueblo. ¿Por qué? Porque la Junta Central Electoral, la ley de partidos y agrupaciones políticas, tiene fecha para determinar cada uno de sus. De esas cuestiones. Por tal razón, la fuerza del pueblo en este momento está sumergida en 5 pilares estratégicos. Organización, trabajando en la organización para verificar que ese padrón que nosotros tenemos, fidelizando cada miembro de los que están inscritos en ese padrón, para el que no esté, no esté, y el que está, está, y seguir creciendo en el asunto electoral, organizando nuestro partido respecto a los centros de votación con la cedulación, porque sin cédula no se vota y sin voto no se gana. La fuerza del pueblo ha tomado la cedulación como una de sus prioridades en este proceso para poder ganar las elecciones.
0: ¿Y el binomio Leonel presidente y Omar vice? ¿Qué le parecería
4: a
0: algo
4: mí,
0: así?
4: A mí no me gustaría.
6: Ese no.
0: Ese no le gusta.
4: No me gusta.
0: Y ahora que habló aquí el señor Cuello, dicen por ahí que no se gana solo. Que no, ningún partido gana solo.
4: ¿Y cómo es así?
0: Y entonces habría que hacer alianza. ¿Cuál es la posición de la Fuerza del Pueblo ante una posible alianza?
4: La Fuerza del Pueblo, en su debido momento, cuando llegue ese momento, está abierta a todo tipo de alianza con todos los partidos opositores que quieren que cambiemos la República Dominicana.
0: O sea, hay que tocar la puerta a ustedes. Ustedes no le tocan la puerta a nadie.
4: No, a nadie hay que tocarle la puerta porque todos tenemos la misma importancia en este proceso. Pero eso llegará a su momento. En este momento, la Fuerza del Pueblo está abocada a trabajar en sus 5 pilares que está trabajando ahora mismo para que podamos tener ya un partido organizado y cuando llegue ese momento entonces nosotros decir contamos con esto, vamos a hacer alianza. Y llegará ese momento porque Leonel Fernández ha demostrado en todos los momentos que las alianzas son importantes y cuando hace alianza las cumple.
0: Bueno, te digo que el hombre es fuerte. Y hoy nosotros tuvimos un debate. Ya yo veo que mis compañeros se han quedado, pero que la conversación está muy interesante con relación a este tema de la sentencia del caso Coral. Y el fiscal Wilson Camacho ha dicho que esto ha sido un hecho histórico y lo ha presentado como un logro para el sistema judicial. ¿Qué le parece a usted? ¿Qué opinión le parece esas declaraciones?
4: Yo no quisiera oír esa declaración, yo quisiera oír otras.
0: ¿Y cuáles usted quiere oír?
4: Yo lo quisiera ver a él ante la televisión leyéndome el SENASA 2.0.
0: Ay, ay, ay, pero te hombre
4: esa
0: vino.
4: Sí la está esperando. Buena. Esa la está esperando la población, porque el SENASA es un instrumento del pueblo dominicano que fue afectado por un hecho donde se perdieron más de 15 mil millones de pesos, y no es posible que solamente haya una parte. Los empresarios que cobraron por dar un servicio que no lo dieron y que cobraron no están en el expediente y queremos que estén.
2: Pero diputado, es que los casos es por parte, esto estaban primero. ¿Llegará el turno de SENASA?
4: No.
2: Porque ya así está sometido.
4: Está
2: sometido.
4: Correctamente.
2: Entonces.
4: Correctamente.
2: Había que.
4: Pero estamos en un caso que concluyó su primera fase, que fue el caso Coral. Concluyó.
2: En primera instancia.
4: Ahora ya veremos si ellos van a apelar o van a asumir. Ahora bien, lo que yo te digo es que en el caso de instrumentación, de la instrumentación, no fue que se lo inventó Rafael Castillo, ni se lo inventó Valentín Pérez. Es que él dijo, bajando las escaleras de la Procuraduría General de la República, esperen un caso 2.0.
0: ¿Se está trabajando
2: en eso?
0: ¿Se está investigando?
4: No, yo no veo que se esté trabajando.
2: Ah, ¿por qué?
4: Porque bien escandaloso.
2: Es fácil la investigación.
0: Ya dijeron que en enero era que
2: Rafa, si se está trabajando.
0: Vamos a escuchar porque la pregunta es del legislador y luego va a Valentín.
4: Si se está trabajando, bienvenido sea. Pero lo que vemos por debajo es que ese caso se está...
0: No le convence, Valentín Pérez, no le convence el trabajo.
1: Rafa, usted como vocero de los diputados de la Fuerza del Pueblo, lo hemos visto en varias ocasiones, dando pero declaraciones.
2: Rafa Rosario.
1: Rafael Castillo.
2: Ah, bien, ok.
0: Sí, vamos. Okay.
1: Cariñosamente le decimos Rafa
0: Castillo. Es el turno del señor Valentín Pérez.
1: Rafael, lo hemos visto en varias oportunidades darle declaración a la prensa diciendo que se han dado unos palos acechados con relación a unos préstamos que el gobierno ha tomado y que se hacen de noche. Dígale al país a qué usted se refiere cuando hablan de palo acechado y cuál es la cantidad de préstamos que el gobierno ha tomado a la fecha, en la actualidad.
4: No necesariamente tiene que ser de noche.
0: Puede sí, ser porque tú le has dado una connotación a eso un poco extraña, ¿verdad? Como que de noche.
4: Podría ser de día. Yo tengo un amigo que recibe, un amigo no, yo tengo un funcionario, conozco un funcionario que recibe a las personas a las 2 de la mañana.
0: Pues uno duerme.
2: Pues en la discoteca.
4: No sé por qué.
0: Pero ahí mismo en el Congreso.
4: No, es un alcalde. Pero bueno, en este gobierno se ha tomado una cantidad importante de préstamos como no se había tomado en ningún gobierno en 6 años. Ningún gobierno en la historia del país había tomado la cantidad de préstamos que ha tenido este gobierno. E inclusive un solo día. Recuerdo que hemos tomado 1.343 millones en un solo día en el Congreso Nacional. Y cuando yo digo que dan palo acechado, me refiero a que cuando se aprobó el Código Penal, que terminamos a las 3 de la mañana, a esa hora se sometieron 3 préstamos por 600 millones. Y ahora terminamos el Código de Trabajo cuando se aprobó en la primera lectura y se aprobaron ese mismo día 600 millones, 2 préstamos, uno de 400 y otro de 600. Aparentemente el presidente Pacheco, con su sapiencia, con su sabiduría, como tiene un buen quórum ese día, pues piensa que no hay otro mejor momento que someter lo que es. Y simple y llanamente ha sido eso.
2: De madrugada.
0: Bueno, porque eso se hace una agenda. Bueno, señores, vamos a agradecer que nos acompañó. De verdad que muy honrados. Gracias por tantas informaciones de valor. Edificarnos sobre todo sobre la ley. Y tiene que volver para seguirnos comentando cómo va pasando este tema, cómo podemos aportar desde estos micrófonos.
2: Sí, porque se quedó un tema.
4: Sí, adelante. ¿Quieren una primicia? Bueno,
2: dale.
4: En este momento la Comisión de Trabajo de la Cámara de Diputados acaba de concluir los trabajos de modificación que se estaban haciendo al Código de Trabajo que se había mandado por una semana a comisión. Ya mañana estará nuevamente la agenda y veremos el trato que le va a dar el ciclo. Esperemos que se pueda aprobar mañana en la Cámara de Diputados en segunda lectura, porque ya fue aprobado en primera, el Código de Trabajo y terminemos con ese proceso.
0: Bueno, señores, muchísimas gracias y tremenda noticia. Llévanos, Fariña.
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1: Bueno, señores, continuamos aquí en su Gobierno de la Tarde, siendo las 5:47 de la tarde. Y es tiempo, pues, de pasar a mi comentario, es tiempo de Julia Muñiz Suberví. Y en esta tarde, señores, yo quiero continuar, pues, conversando con relación a este planteamiento que ha hecho el gobierno dominicano de presentar un plan anticrisis para poder apalear los efectos de la crisis internacional y que nos vienen, pues, a presentar una serie de cambios favorables para nosotros los dominicanos. Y en este punto quiero señalar el caso de los famosos vape o vapeo o los vapeadores. Una tendencia que se ha puesto muy de moda entre la gente joven que entiende que en su principio, cuando fue concebida, era para mitigar o para que la gente pudiera dejar de fumar. Sin embargo, es un dispositivo pequeño que trae adentro nicotina y que, más allá que disminuir la ansiedad, pues la aumenta, y ahora encontramos un sinnúmero de jóvenes, incluso menores de edad, que lo utilizan tal cual como si fuese, pues, un relajo. Un producto que ha lacerado vidas no solamente en nuestro país, sino a través del mundo. Y vemos que la Organización Panamericana de la Salud, la OPS, dice que el 25% de las muertes en el mundo están relacionadas al tabaquismo. Mientras que la doctora Vania Batista, quien es asesora de esta organización, citó que el tabaco es un factor de riesgo que impacta la salud. Y que en el caso específico de los cigarrillos electrónicos, vape, pues la exposición es mucho mayor, porque viene disfrazado el aspecto de la nicotina con aromas y con sabores que lo vuelve aún más atractivo. La doctora también mostró preocupación, ya que hay la cantidad de jóvenes entre 13 y 15 años que lo están consumiendo. El hecho, señores, de que el gobierno dominicano establezca un impuesto a un producto que es lesivo a la salud y que ha estado manejándose de manera totalmente irresponsable. Usted llama a una plataforma digital, usted la utiliza para comprar, y usted lo puede comprar a través de esta plataforma, y nadie sabe si usted es adulto, si usted es menor de edad, cuáles son las condiciones. Y no solamente eso, sino también el precio a la ligera. Usted está comprando para enfermarse, usted está comprando para dañarse. Colocarle un impuesto va a limitar el uso irresponsable y, sobre todo, va a limitar el acceso de un segmento poblacional que no tiene la suficiente conciencia del daño que se está realizando al consumir un producto altamente adictivo. Altamente adictivo. La República Dominicana no está exenta de los daños que esto nos representa y que nos representa también un alto costo a nuestro sistema de salud. Yo creo que esta medida, a través de este plan mediante el cual se va a gravar con un impuesto algo que lesiona la salud de las y las dominicanas, aparte de, pues, apoyarnos en el marco económico, también nos apoya en el marco relacionado a la prevención de riesgos de salud. Y ahí mismo doy paso también a que entiendo que algo que genera mucho valor y que también los dominicanas y los dominicanos tenemos que tomar en consideración es el incremento que se va a realizar a través de este plan anticrisis que está desarrollando el gobierno dominicano en los juegos de azar. Durante mucho tiempo, nuestro país es una cultura, usted jugar diariamente. tener esos 25, 30, 40 pesos para ir a tirarlo a la basura, porque también los juegos de azar son adictivos y tenemos una codependencia. Muchas veces he señalado que mi queja con los subsidios es cuando se va directamente a una población que tristemente tiene este tipo de dependencias. Aumentar los impuestos allí también nos ayuda a que mejoremos en el marco de la salud y mejoremos en la calidad de vida de los y las dominicanas. Más allá de este plan presentarnos un apaleamiento económico, creo que también nos presenta oportunidades de mejora en la calidad de vida y sobre todo en la salud de las y los dominicanos. Llévame Fariña.
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1: Z101, Gobierno de la Tarde, 5:57 de la tarde. Señora, la verdad que hay temas y hay cada cosa y esto pique y se extiende. Pero ¿quién mejor que este colega mío, abogado, este letrado, José Ramón Matos?
9: Gracias a mi compañero de cabina, ¿verdad? A los que están y a los que no están, sin justificación, a los directivos de esta emisora. Y lo que nos escuchan aquí allá, miren, yo no me gusta los casos que están en juicio de corrupción y todo eso. A mí no me gusta politizarlo, porque eso no es bueno, eso es un arma de doble filo. Entonces, ¿qué pasa? Este caso que se dio en la madrugada de hoy pasado, la medianoche, el caso Coral 5G, que un tribunal colegiado emitió sentencias que van entre 20 y 5 años de prisión, pero también hay que puntualizar que hubo personas descargadas, porque eso le habla a usted de la imparcialidad, como debe ser, de un juez, que es un tercero imparcial en un proceso. Pero ¿qué pasa? Cuando usted ve que un tribunal colegiado dictó esta cantidad de años de prisión y la recuperación de 5,000 millones de pesos, es porque el Ministerio Público preparó un expediente contundente. Entonces, personas que se han dado la tarea de estos casos, tratar de desmeritar el trabajo del Ministerio Público, ahora con estas sentencias quedan mal. Porque hubo gente que quiso politizarlo todo, incluso cuando el no al lugar que le dieron recientemente a Gonzalo Castillo y a José Ramón Peralta, se atrevieron a decir que eso era un negocio del gobierno con el PLD. Oye, señores, ustedes tienen, la política debe tener un freno y tienen que dejarlo. Yo recuerdo cuando comenzaron estos casos de corrupción a ventilarse, que comenzó el Ministerio Público a apresar gente y abrir casos. Mucha gente dijo, ¿y dónde está el PLD que no defiende a su gente? Mire, eso es lo que los partidos tienen que hacer, porque cada quien es responsable de sus actos. Y muchas veces, desde cuando Balaguer para acá, hemos tenido funcionarios que hasta han engañado a presidentes. Y cuando llega la hora de la verdad, bueno, aquí está la prueba. Entonces, tratar de desmeritar al Ministerio Público y a jueces, como se hizo con el caso recién fallado de el Yesé, que un familiar dijo que el juez se vendió. Señores, ustedes primero tienen que ver en qué se basó ese juez para emitir esa sentencia que emitió. ¿Qué ha sucedido ahora? Bueno, ahora hay que esperar. Todo el mundo sabe que esa sentencia de 20 años, ellos van en vivo para la Corte de Apelación. Pero yo creo que la gente no debe seguir con el problema que aquí tiene la gente, que quiere politizarlo todo y cree, hicieron media tour. Hubo gente, periodistas, comunicadores, que comenzaron a decir que esos casos que no tenían fundamento. Pero señores, pero usted no tiene el expediente en la mano. Por eso a mí nunca me gusta hablar de estas cosas, porque si usted no tiene el expediente en la mano, usted no puede hablar de eso. Entonces, cuando usted comienza, porque vi, aparte de los acusados, haciéndole caso a sus abogados, ir a participar en programas de radio y de televisión. Pero usted no está para eso. Su defensa no es ir a un medio. Su defensa recae sobre su abogado que usted contrató. Y los abogados, pensando que los jueces le van a coger pena, lo mandan como borrego. No, el juez falla con lo que tiene ahí. Pero yo creo que quienes tienen esa mala costumbre de porque el fallo fue en contra de su cliente, le están haciendo un daño grave a esta sociedad. Porque el Ministerio Público es el brazo ejecutor del Poder Ejecutivo, que su función es ir tras el crimen y tras el delito. Entonces, un Ministerio Público que debe tener el respaldo de toda la sociedad, porque esos 5 mil millones de pesos que está dictaminando ese tribunal, no fue a los americanos que se lo cogieron ni a los franceses, fue a nosotros. Y yo digo que se lo cogieron porque cuando ellos dijeron ahí todas las formas de distracciones que utilizaron esas personas para dilapidar ese dinero, no es que lo estoy diciendo yo, no, que ya hay una sentencia. Bueno, y la van a apelar, la van a apelar. Pero entonces yo creo que aquí hay que hacer un stop. Y los políticos tienen que saber que usted no tiene que hacer causa común con quien hizo lo mal hecho. Porque ahí hay un video de Danilo Medina en las redes, que cuando el anterior embajador habló de corrupción, Danilo Medina se incomodó y dijo que le dijeran que cuál era la corrupción que estaba hablando. ¿Quién estaba detrás de Danilo Medina? Adán Cáceres. ¿Y ustedes creen que Danilo Medina, cuando habló de eso, nunca le pasó por la mente que esta sentencia iba a pasar? No, Danilo no sabía esa desgracia. Pero miren lo que se estaba. Entonces, señores, por la salud de esta sociedad, que aquí nunca habíamos tenido tantos casos de corrupción en los tribunales. Miren, no desacredite al Ministerio Público, que hoy ustedes están en la oposición, pero puede ser que mañana ustedes estén en el poder, porque esto es cíclico. Entonces, el Ministerio Público, que su gran mayoría son gente de trabajo, y los jueces también, aunque hay sinvergüenza, porque la vida del Señor hay de todo, lo que necesita esta sociedad es un respaldo para ver si de una vez y por todas la corrupción y el robo estatal se acaba en este país. Vámonos, Fariña.
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11: El Pleno del Senado conformó una comisión bicameral para el estudio del proyecto de ley conteniendo las medidas pro crecimiento económico, simplificación fiscal y mitigación de la crisis internacional enviado por el Poder Ejecutivo, entre otras importantes iniciativas legislativas. 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
1: Z101, gobierno de la tarde, 6:07 de la tarde. Bueno, señores, pique y se extiende, dicen por ahí. ¿Por qué se abrió pues una conversación un poquito compleja en el día de ayer? Y es que pues un comunicador reveló a través de sus redes sociales que supuestamente existía un acercamiento entre Eduardo Sanz Lobatón, hoy ministro de Industria y Comercio, y dentro del marco de los presidenciables del Partido Revolucionario Moderno, y el actual ministro de Turismo, David Collado, también quien tiene perfil presidenciable, para que Lobatón le apoyara en su proyecto. Esto supuestamente generó una serie de opiniones, vimos otros comunicadores que tuitearon, donde aclaraban que no hubo un acercamiento político, sino, perdón, más bien allá un acercamiento entre compañeros de un mismo partido para conversaciones naturales. En el día de ayer, aquí en nuestra emisora, pues Sanz Lobatón descartó que fuera a participar como jefe de campaña de ningún candidato y que tampoco participaría en una contienda como candidato vicepresidencial. Es decir, que a él habría que contarle sus votos. En conclusión, estamos aquí pues un poquito más o menos confundidos sobre si es que no hay unidad en el PRM ante esta situación. Gabriel, te vi que automáticamente te acercaste al micrófono y te planteaste en doble C ante esta inquietud. Cuéntanos.
16: Yo justamente anoche hablé con Yayo, Eduardo Sanz Lobatón, con quien de hecho comparto una amistad contigo misma, con Julia. Creo que la tuya es más vieja que la mía. Ustedes estudiaron
1: juntos. A mí no me saque cédula. A mí no me está sacando edad. El ministro me lleva como 10 años a mí.
16: Bueno, el hecho es que Eduardo Sanz Lobatón, cariñosamente Yayo, ha sido precisamente la persona que le ha dado paso al gobierno de ser partido de oposición a partido de gobierno. Y en esa actitud, Yayo sigue siendo una persona que reúne de manera no circunstancial, sino de manera normalizada, se reúne con dirigentes, creo.
1: Y usted está diciendo que el ministro de Turismo, David Collado, es un dirigente.
16: Estoy diciendo que Yayo se reúne, sí, es un dirigente del PRM también. También lo es, claro que sí. Aparte de que ha sido alcalde y ha sido ministro
1: y diputado
16: y ha sido ministro de turismo, un ministro muy exitoso, es decir. Ahora bien, yo hablé con Yayo anoche ante esta declaración que daba un periodista amigo, quien es Jaime Rincón, y creo que Jaime sacó de contexto las cosas, porque lo que Yayo a mí me dice es que a él hay que contarle los votos y que él va a llegar a una elección y que él no sabe de dónde ellos han sacado esa conclusión, ya que Yayo, de manera pautada, de manera sistemática, se reúne con altos dirigentes del PRM, se reúne pues a poner las cosas al día, a ordenar la casa, a ayudar a la gobernanza. Eso es parte de su trabajo. Ya yo también es el secretario de finanzas del partido, y yo creo que lo que se está tratando de descontextualizar, quizás fue que Jaime se equivocó, malentendió, y obviamente hay dirigentes cercanos al proyecto David Collado, que es un proyecto real también, que están utilizando esto, bueno, como munición política y como capital, y quieren sacar rédito. No obstante, ya yo también fue hoy a otro programa hermano, en otra emisora, y dijo que no, que su único proyecto político se llama Yayo Sanz Lobatón para la transformación de la República Dominicana.
1: Kevin Lima, se fortalece entre David Collado y Eduardo Sanz Lobatón, se fortalece la unidad mediante ese diálogo.
2: Yayo no necesita eso, porque así como suena, no lo necesita. Yayo, hay que reconocer que lo conozco, de que estaba en el PRD, siempre ha sido un dirigente decidido. Cuando ya yo tomo una decisión, él la toma y sigue hacia adelante. Y en este caso, fíjate que él salió con una precandidatura presidencial prudente, después fue apretando, fue atizando, y ciertamente se ha ido consolidando, y yo no creo que ya yo tenga esa necesidad. Sin embargo, hay que reconocer que al principio, en Vox Populi, al principio, uh-huh, se barajaba la posibilidad, cuando estaba muy cero, cuando todo el mundo, como en béisbol, uh-huh, cuando nadie tenía carrera, el partido estaba 0-0, no había aspiraciones, no había nada. Tenía la información de que David Collado le había propuesto a Yayo en un momento dado de la vida de que si él iba a ser candidato, que le gustaría, le hubiese gustado que Yayo fuera su jefe de campaña. Eso parece que quedó entre un café, entre un puro o entre un chocolate, y no salió de ahí. Cuando se armaron los proyectos y todo el mundo vio las condiciones que tenía, porque repito, la política siempre coincide con el boxeo, el estilo hace la pelea. Ya llovió que tenía posibilidades con su estilo, y muy cercano, inclusive ya yo llegó a vender la idea de que era lo más parecido a Luis Abinader. Y te digo la verdad, independientemente de aspiraciones internas, el PRM tiene un gran problema, porque el PRM va a necesitar reencontrarse con lo que es su identidad. Un partido no puede traicionar su identidad. Un partido no puede traicionar su ideología política.
1: ¿Tú entiendes que el PRM la ha traicionado?
2: El PRM en el 28 va a tener que definir su futuro inmediato. Señores, el 28 no son las elecciones. El 28 es muerte súbita para todos.
1: Wow.
2: ¿Qué es muerte súbita en béisbol? El que pierde se va. El que pierde se va. Y después yo lo voy a analizar, porque es muerte súbita. En béisbol llega un momento que tú estás en el todos contra todos, y en muerte súbita, el que pierde se va. Oye, ¿por qué yo lo digo? Al interno del PRM, Carolina Mejía es tremenda candidata, pero si pierde ahora, estaría en el 32 con ¿cuántos años? Ahí lo dejo.
4: No sé en qué año.
2: David Collado.
1: No.
2: La oportunidad es como dijo una persona calva. Las oportunidades son calvas.
1: Y se agarran por los pelos.
2: David está en su gran oportunidad. Si el PRM sale del poder, la popularidad que David tiene hoy no la va a tener en el 32 ni en el 38, porque en política 2 y 2 no son 4. ¿Ves lo que le digo? Es muerte súbita.
16: Y es eso, cuando Lima, vamos, Yayo y David están trabajando para la unidad de este partido.
2: Cuando vamos a la oposición, muerte súbita para Lionel, porque es su último tiro, porque en el 32... estaría muy cosa. Sin embargo, Omar tal vez pudiese esperar.
1: Pero Trump cumplió. Entonces, 80, ¿no lo descalifica?
2: No, lo que pasa es que la política dominicana es diferente. Hay que conocer la sociología histórica del dominicano. El dominicano es como una mata de chinola. Esto enredado. Tú lo ves así o simple, pero mañana. Por eso yo te escribí un artículo, si después lo voy a analizar, que se llama Ganadores de encuestas y Perdedores de elecciones. Y ahí vienen las frustraciones. Por eso, concretizando, Yayo no tiene esa necesidad, porque Yayo se parece mucho, de verdad, a lo que es la esencia del PRM, al igual que Carolina. Para mí, son los dos que ideológicamente más se parecen al PRM, porque el PRM salió ¿de dónde? De la lucha, del combate, del peñagomismo, del sabor a pueblo, esa socialdemocracia, donde se le daba la mano solidaria al pobre, donde la pobreza y la inequidad eran parte fundamental de un discurso de campaña. Los dos se parecen mucho a eso. Yayo se parece a eso, y Carolina también.
1: ¿Y si usted estaba haciendo un planteamiento?
4: Bueno, no, le decía el compañero Lima, con una exposición brillante la que tiene.
1: Magistral, concuerdo, magistral, lúcido.
4: En casi el 100%, pero en cuanto a la edad, el presidente Fernández pudiera ser el candidato de la Fuerza del Pueblo a su edad, o sea que también Carolina Mejía le pudiera venir bien, o no bien, pudiera, tiene todo el derecho de en 8 años más poder aspirar, por ejemplo.
1: Y ya estar en eso. Y ya estar en
4: favorecida
1: eso.
4: En esta contienda.
1: Y ya está en eso. Y
4: con respecto a lo de Eduardo Sanz, Eduardo ha demostrado como funcionario público que tiene capacidad de sobra para operar y para dirigir una nación. Transformó las aduanas de República Dominicana de una manera natural. Tiene unas ideas muy progresistas, muy específicas de desarrollo y de progreso. Pero además, como dirigente político, es un activista cercano, es un activista de lealtad al partido, a su gente. Y los dirigentes del PRM siempre han concordado en que Eduardo Sanz Yayo les escucha, se ha mantenido cerca de la gente, compacta, es unitario, y no sabemos si él piensa declinar a su proyecto político, porque todos sabemos que quiere ser presidente.
1: Pero yo quisiera escuchar a Julio Cuello, que lo ve como desde
4: No sabemos si él ha declinado. De que no. Se reunió ayer con el equipo de David Collado, es un hecho.
1: ¿Cómo usted sabe que es un hecho? ¿Cómo usted lo afirma?
4: Ayer se reunieron parte del equipo de Eduardo Sanz con parte del equipo de David Collado. Estaba Kelvin Cruz y estaban otros dirigentes.
1: ¿Quién más?
4: Reunidos, por ejemplo. Ahora, ¿de qué le aportaría le aporta a cualquier dirigencia presidencial o presidenciable de su partido? Le aporta en estrategia, le aporta en capacidad de trabajo, es un caballo de trabajo, sabe formar equipos, sabe liderar equipos, sus equipos le responden, y sería una avanzada genial para que cualquier aspirante desee tener y pudiera tener a Yayo como cabecilla, no solo jefe de campaña, como un estratega y un armador para un proyecto presidencial. Eso sería un lujo.
1: Julio, usted que está afuera, ¿cómo usted lo visualiza? Porque hemos visto escenarios muy positivos, sí. y todo está como muy lindo, y hay reunión, no hay reunión, pero usted que está afuera, desde otra óptica, ¿cómo usted ve esto?
7: Yo recuerdo hace unos meses, creo que a principios de año, que fue muy comentado en medio de comunicación un almuerzo que sostuvo Eduardo Sanz Lobatón con la actual alcaldesa y secretaria
1: del Partido Revolucionario. Un desayuno, una foto que se tomaron.
7: Fue un almuerzo, fue un desayuno. Yo recuerdo que hubo revuelo en ese momento, porque lo que se estaba comentando en redes sociales automáticamente, más de gente inclinada hacia la facción de Carolina Mejía, que ya se estaban haciendo acuerdos de una supuesta alianza, y que iba a ser en ese momento Eduardo Sanz Lobatón el cerebro que iba a coordinar la campaña de Carolina. Lo que yo creo que le está ocurriendo al amigo Yayo es que lo están utilizando.
1: ¿Cómo?
7: Porque yo digo que lo están utilizando. Señores,
4: Yayo no es de dejarse utilizar.
1: Pero termina que
7: es que no necesariamente tú tienes que dejarte o no. Tú me perdonas, dice, pero es que no es obligatoriamente que tú tengas que dejarte o no. Inclusive las declaraciones de él hoy en otro medio importante, la República Dominicana, lo dice, que él no es una persona de dejarse utilizar. Claro, y hay que contar, porque tiene una estructura, tiene una cantidad de dirigentes, señores, de muchísimo peso. Por ejemplo, en la provincia de Santo Domingo tiene dirigentes en cada una de las demarcaciones, que hay que contar con el de la base, y también dirigentes medios del PRM. Yo que conozco muy bien la dirigencia del PRM, por ejemplo, en la provincia, que es donde yo acciono. Ahora, ¿cuál ha sido la situación y dónde es que tal vez deja el mal sabor de boca? Si mañana Yayo dice que sí va a haber un acuerdo y va a pasar a apoyar a David Collado, las declaraciones que él dio, donde él dice que él va hasta el final y que él hay que contarle los votos, ya está, y nadie las puede borrar. Nadie las puede borrar. La palabra pesa mucho, principalmente en estos temas políticos. Y yo soy de los que digo que todo el mundo, todo, cada uno de los precandidatos, por ejemplo, los dos principales, se anotarían el mejor alfil, en el caso de él, viendo la experiencia que ella tiene, viendo el trabajo que él hizo con el presidente Luis Rodolfo Abinader Corona, cuando en las dos ocasiones que Luis ha sido candidato, primero al 20 y luego a la reelección. Ahora, ¿qué sí debe de hacer él? Debe de cuidar un poco más, entiendo yo, los espacios en donde converge. Porque eso fue tal vez una situación que hoy está aclarada, pero también es una realidad de que se dijo. Y en los medios en donde caminó y gravitó la información, hay veces que dice, hay un dicho que reza por ahí, miente, miente, que algo queda. Yo no estoy diciendo exclusivamente que la persona que puso a circular el rumor estuviese mintiendo, no. Pero hay personas que tal vez no vieron la declaración de Yayo, donde él dice que él va hasta el final.
1: Pero la parte que no entendimos, porque usted dijo que lo estaban utilizando, ahora dice que él va hasta el final, y si dice que lo necesitan José Ramón Matos, sáquenme de este acertijo, yo estoy perdida, mira, yo necesito luz al final del camino.
9: Lo que pasa es que si hoy hay una duda sobre eso que se está hablando, que Yayo va a apoyar a David, la causó el mismo Yayo. ¿Por qué? Porque cuando Yayo dice que se reúne con David para tratar la unidad del PRM, ahí debería estar Guido, debería estar Wellington y debería estar Carolina, y no estaban. Entonces, pero compañero, vaya al paso, espérese. Entonces, cuando usted va a hablar de que usted va a hacer una reunión para la unificación del partido, tienen que estar todos los candidatos que van tras la candidatura presidencial. Entonces, cuando él estaba aquí, en el gobierno de la mañana, le han hecho una pregunta y él, un poco airado, incómodo, ha dicho que no es posible y que él no puede permitir que en el partido están diciendo que David no es del partido, que no tiene arraigo. Entonces, Yayo, tú tienes que dejar que eso sea David que se defienda, no tú. Porque defiende tú de lo tuyo, pero no de David. Pero entonces, cuando

0: estoy confundida. Yo lo que sí creo, yo lo que sí creo, no, déjelo así. Yo lo que sí creo es que sí, que cada vez el PRM está más fuerte. Yo creo que este avispero que se ha levantado con fines quizás de tergiversar y generar algún tipo de fricción, de ruptura entre dos candidatos a la precandidatura de la presidencia del PRM con liderazgos, pues no busca más que quizás crear algún tipo de malestar, y no lo van a conseguir, no lo van a lograr, porque en el PRM sí hay unidad. ¡Llévame Fariña!
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0: 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Señora, pero la verdad que esta cabina está como picante, ¿verdad que sí? Pero más picante se va a poner cuando usted escucha el comentario de nuestro compañero Julio Cuello.
6: Muy buenas tardes a cada una de las personas que, como de costumbre, se dan cita con esta, la Universidad de la Radio, la Z101. Agradecer a don Bienvenido Rodríguez y también a Bienchi Rodríguez, que nos permite la oportunidad de estar acá transmitiendo para cada uno de todos ustedes. Saludar a mis compañeros de cabina, hoy coordinando nuestra amiga Julia Suberví. Miren, en el día de hoy queremos dar unas pinceladas a algunos de los datos que estuvo esbozando el buen amigo Luis Madera, viceministro, en el día de ayer. Y obviamente tiene que ver con la situación que se está presentando, con este plan de crisis que está proponiendo el gobierno dominicano. Digo proponiendo porque aún no es una realidad de que está siendo aplicado. Lo único que ya sí estamos claros de estas medidas, que ya sí se aplicó, es el aumento en los combustibles del pasado viernes, en el que los combustibles estuvieron subiendo de 6 a 3 pesos. 6 pesos para la gasolina, 3 pesos para el gasoil. ¿Cuál es el punto? ¿Esto es un sacrificio o es un sacrificio de todos o es el rescate de unos pocos? ¿Por qué lo digo? Miren, a la fecha, en lo que va del 2026, estamos en junio, ya cerca de 3.400 millones de pesos se han destinado para temas de subsidios. Ese subsidio, yo estoy totalmente seguro y les aclaro que no ha llegado, estamos hablando de subsidio a los combustibles, no

0: ha llegado al común dominicano que va a una estación de combustible a llenar su tanque. Si usted tiene la duda de eso, simplemente tiene que hacer cualquier investigación fácil en redes sociales. ¿Quiénes son los que se ven, vamos a decir, beneficiados con el tema del subsidio de los combustibles? Ahora bien, ¿quiénes sí cargan con la mayor parte del peso cuando sube un peso el combustible? Que en el día de ayer uno de nuestros invitados dijo que cuál era el sacrificio, que él no entendía que había un sacrificio que le estaba pidiendo el gobierno dominicano al común, al ciudadano común. Yo soy de lo que entiendo que tal vez lo dijo porque siendo funcionario público tal vez le dan viáticos y también le dan el combustible, que no es algo que estoy criticando, pero sí entiendo que fue tal vez un poco ligero la declaración de el amigo que estuvo por acá, el viceministro Luis Madera. ¿Cuál es el punto? El combustible es algo totalmente transversal que afecta directamente la adquisición de insumos. Lo primero, obviamente, la canasta básica, por el tema de transporte y también cada uno de los rubros que conllevan a la agropecuaria dominicana, al igual en el tema de los servicios. Y cada uno de esos aspectos van en detrimento del bolsillo del común. La realidad es que también afecta al tema del servicio eléctrico, principalmente el tema de las EDES. Ahora, si hay una propuesta, como por ejemplo la indexación salarial, que desde el día de ayer es el tema principal que está en la palestra pública, y esa propuesta dice que la indexación sería hasta los 39,000 y algo de pesos, pero la ley dice que debe de llevarse a poco más de los 52. ¿No entiende usted que también sería justo que el Estado ceda esa parte y que la indexación sea completa? Porque ¿quiénes son los principales beneficiarios con este tema del subsidio? Y más, que es algo que lo cargamos absolutamente todos. Yo lo dije en el día de ayer, son los generadores eléctricos, el sector minero, los transportistas y también los industriales, que es una realidad que son quienes mueven la rueda más pesada en la República Dominicana. Ahora bien, aunque muevan la rueda, no son los que más aportan, que también es una realidad. Y aunque muevan la rueda, no son en la totalidad para quienes gobiernan lo que están hoy al frente del Palacio Nacional. Al final, quiero culminar con un mensaje claro que me gustaría que las autoridades tomen en consideración. Hay que saber ceder para después ganar. Llévatelo, Fariña.
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11: Bueno, señores, Z101, Gobierno de la Tarde. Yo quisiera ahorita como abrir esos teléfonos y saber si usted cobró y cómo le ha ido, porque dicen por ahí, aquí veo una nota de prensa como que hubo un incremento en la canasta de julio, pero vamos a ver eso un poquito más tarde. Vamos a darle paso ahora, como dice nuestra coordinadora, que yo estoy aquí en su silla, pero debo cumplir sus lineamientos, al cerrador oficial del Gobierno de la Tarde, el hombre de las primicias, pero no solamente de las primicias, sino de la fuente fidelina, Elvis Lima.
12: Gracias, compañera Julia, saludos a la audiencia, a los de aquí, los de allá, la campanita pase, suscríbase, clic, le da y se mantiene bien informado, atención portal. Tengo la información de inmediatamente de que mañana el Senado de la República se va a abocar a conocer el proyecto de crecimiento económico y simplificación fiscal y mitigación de la crisis internacional, y que la oposición se está preparando para retirarse y no participar en la sesión. Oiga lo que le estoy diciendo. Retirarse la oposición del Congreso Nacional cuando se vaya a conocer ese informe, que de hecho ya la comisión hoy rindió un informe favorable, sería penoso. Y sería penoso porque la correlación de fuerza en el Congreso Nacional responde de la siguiente dirección. El PRM y sus aliados tienen 29 de los 32 senadores y en la Cámara de Diputados son 146 diputados, el PRM y sus aliados, de los 190 que conforman la Cámara Baja. Ese informe fue analizado por una comisión bicameral, o sea, de senadores y diputados, y se va a conocer en el Senado mañana. En todos los países del mundo, la oposición tiene un rol importante, más que criticar es de aportar. Este proyecto, de una forma u otra, yo pienso que va a poner en tela de juicio cosas importantes de la oposición. Si a mis amigos de la oposición, que tengo grandes amigos, me toca un humilde consejo, no lo hagan, no se retiren mañana de la sesión. No boicoteen la sesión, porque votar en contra también sería apoyarla. Los que conocemos las líneas legislativas sabemos que votar en contra, tú puedes hacer quórum votando en contra, y eso es importante. y los congresistas y los legisladores y los conocedores del Congreso Nacional saben que en una sesión con 5 o 7 votos negativos, tú haces quórum, y eso es importante para el tema de la democratización. Ahora, en la oposición hay un chip que esta tarde están por montarse y lo están planteando algunos sectores importantes de la oposición, de que mañana se retiren. No que voten en contra, que se retiren. Y retirarse sería un gesto de cobardía, no para el partido, sino para el país. ¿Por qué? La oposición debe aportar. Es normal que en un proyecto de contradicciones la oposición juegue su rol. Ahora, yo le voy a decir algo. Lo más llamativo de muchos de los planteamientos contenidos en esta iniciativa fueron las exigencias reiteradas de la oposición. Aquí la tengo, la voy a contar. Durante meses hablaron de la necesidad de aliviar la carga tributaria de la micro, pequeña y mediana empresa. Ahí está, en ese proyecto. Hablaron de los anticipos y reclamaron la eliminación y reducción. Ahí está. Hablaron del tema de la indexación salarial, que hace años que no se hacía. Ayer el viceministro Madero hizo un planteamiento brillante. Ahí está. Cuando usted desglosa el proyecto con calma, toma agua y se pasa la mano por la cabeza y le quita los colores partidarios, da la sensación que el gobierno se bajó los pantalones ante el pedido de la oposición. Y ahora esa oposición que pidió todo eso, ahora ahí en la feria, ahora en la esquina, van a votar en contra. O sea, se van a retirar. O sea, van a tener la cachaza entonces de retirarse. Entonces yo pregunto, ¿cuál es el país que le duele a la oposición? ¿Cuál es el país que le duele? ¿Cuál es la preocupación de la oposición? Porque si el gobierno hace una serie de sacrificios y acoge en su justa dimensión casi todos los planteamientos que hizo la oposición, me resulta un poco chocante a mí, de verdad, me resulta chocante. Yo me resisto a creer que se vayan a retirar y no participar en la sesión, porque entonces no sería abandonar la sesión, sería abandonar el pensamiento político y sería abandonar la lucha de poder, y entonces quedarían de que la oposición no le duelen los pobres, no le duelen los temas de nación, no le duelen los intereses del país. Le duelen los votos. Los votos es lo que le duelen. El poder por el poder. Y yo pienso que no, porque los países en América Latina últimamente han tenido un viraje muy interesante. Fíjense que en estos momentos el partido más grande en la República Dominicana se llama Ninguno. Es increíble. En todas las encuestas aparece Ninguno en primer lugar. ¿Sabe por qué? La sociedad dominicana, esta democracia, ha costado mucha sangre y fuego. Y el sistema de partido todavía, gracias a Dios, todavía tenemos un sistema de partido creíble. Y son ustedes los actores, los protagonistas de esta serie que va a continuar y va a seguir. Porque como decía el doctor José Francisco Peña Gómez, la democracia tiene un precio y hay que preservarla. Y lo que se hace hoy, se paga mañana. Eso es como el dinero a rédito. Por consiguiente, pienso que la oposición puede estar jugando con candela, porque ser oposición no consiste en criticar por criticar. Una democracia saludable también necesita contrapeso, pero también necesita propuestas, alternativas y capacidad para reconocer cuando una medida beneficia al país. Y esta es una gran oportunidad. Ustedes pueden votar en contra, pueden hacer de todo, pero retirarse para boicotear, porque entonces van a partir de ahora van a tener un problema. Porque tantos sectores no pueden equivocarse. El sector empresarial, yo estoy viendo, la cogió. Los industriales han dicho que sí. Los grupos sindicales han dicho que están de acuerdo. Hay que ser justos, señores. Esto es un proyecto integral, transitorio. No podemos poner la carreta delante de los caballos cuando un país necesita muchos caballos para defender carretas. Ya me enfariña.
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11: Z101, 6:46 de la tarde. ¿Usted cobró ayer? Llame, cuéntenos. Porque resulta que ha salido un artículo en prensa, específicamente en el Diario Libre. Hoy. ¿Usted cobra hoy?
19: Claro.
11: Ya bueno, qué lío. ¿Qué dice? Que la canasta básica ha subido 534 pesos y que eso ha representado 1.1% en lo que va del año. Dice, los precios se sitúan al alza en todo el país, con mayores incrementos en la región este. Usted sabe que la región este es donde está el turismo y casi siempre en la zona donde hay mayor cantidad de turismo, pues los precios se disparan. Aquí no hay control de precios. Aquí desde que amaguen, suben y más nunca baja. Julio, cuéntenos.
0: 1.1, y yo estoy al 100% seguro que estos datos que está arrojando el Banco Central no están tomando en cuenta el aumento de los combustibles del pasado.
11: Pero hermano, estamos en canasta básica.
0: Lo que pasa es que esto es transversal.
11: Usted da unos brincos como extraño. No,
0: pero es que la realidad es que esto es transversal.
11: Enfóquese en la canasta, enfóquese en la. Estamos en canasta básica. Porque no todo, hay que comer, pero no todo el mundo tiene carro.
0: Usted me disculpa, mira qué es lo que pasa.
20: Esas son tres jumbo, un colmadón.
0: Lo que pasa es que tú no.
11: ¿Cómo? Entonces tú dices que la gente se come el dinero.
20: Tres jumbo, un colmadón, claro. La gente tú la oyes hablando y quejándose que la comida está cara. Coge para los colmadones hoy para que tú me quemarte. Están llenos toditos.
0: Esa es la tesis que mantiene.
20: Ha sido siempre, no,
0: diciendo
20: no.
0: Que siempre se llenan, por ejemplo, los conciertos. Que siempre, por ejemplo, los malecoles están llenos.
11: Es,
0: está bien, vayan a los supermercados, por ejemplo. Vayan a los supermercados
19: y vayan a ver a la gente gritando cuando está en la fila, de que la compra que hacía antes con 10 mil pesos y tiene que buscar por lo menos 15, pero no de dos años para acá.
11: El dominicano no prioriza y no organiza.
19: Pero ya eso es otra cosa. Eso no tiene que ver, por ejemplo, eso no tiene que ver en el gusto del dominicano, porque si algo tiene el dominicano que no sacrifica su gusto.
20: Ahí la vamos a
11: ganar. Tú estás de acuerdo,
19: pero es la realidad. El dominicano no sacrifica su gusto. Ahora, en el bolsillo se está sintiendo.
20: En la José Contreras va a vender un chicharrón que los domingos y los sábados. Eso es peatonal. No puede pasar un mismo tiempo.
11: Señor,
20: por ahí.
11: Pero llame usted. Llame. Comuníquese ayer. Aquí. Queremos escucharle. Mira, porque José Ramón dice: 500 y pico
20: de peso
11: en el quintil número 5.
12: Esta mañana me decía un prestigioso
11: panel
12: médico.
11: Panel lleno, señores. Puso rápido.
19: La gente quiere hablar de
12: esta mañana me dejé un prestigioso médico que su hija mayor vive en Estados Unidos y la llamó. Y le dijo, ella trabaja en un hospital importante de Estados Unidos, de Washington.
11: Ajá.
12: Y le dijo, papi, voy a dejar de comer aguacate aquí. Y él le dijo, mija, ¿pero por qué? Le mandó una foto de la finca de aquí.
11: Ajá.
12: Dice, un aguacate está costando casi $15 en Estados Unidos.
11: Guay, buenas tardes.
12: El
11: tarde.
12: Nivel de inflación en Nueva York está invivible.
11: Vamos a escuchar al pueblo. Pero es que no vivimos en Nueva York. No,
12: sí, la lo que pasa es...
11: La gente tiene salarios en Estados Unidos. Buenas tardes, ¿quién nos habla y de dónde?
12: No le está alcanzando. Tengo la tabla.
21: Carlos Cepeda, San Francisco.
11: Dígame usted, ¿la canasta familiar ha aumentado o eso es el equivalente de tres jumbo, como dice José Ramón?
21: Mira, te voy a decir algo. La leche, que los niños se van a quedar sin beber leche, de 1.700 a 2.400 un kilo de leche.
11: Ay, Dios mío, pero Lima dice que los aguacates están caros en Nueva York, ¿y entonces? Lima, pero la gente
12: los aguacates
11: en Nueva York.
12: El galón de leche en Nueva York de 3, lo me están escuchando, subió como a 7.
21: Bendiciones para este equipo, señores. No tiene desperdicio. Saludos para mi amiga iluminada y lo demás. Muchachos, depende del supermercado.
11: Oh.
21: Oye, tú vas al Bravo y tiene unos precios. Va a El Olé y tiene otros precios. Va a La Sirena y tiene otro precio. Va a Plaza Lama y tiene otro precio.
11: El de Alcántara.
22: Sí, pero todos
21: están aumentados. Yo lo comparo a cada rato. Yo hice una compra anoche y habían otras cosas más baratas en el Bravo y fui al Olé y estaban más caras. Entonces, ¿por qué está ese relajo? ¿A quién se lo pegamos? Aquí hay un descontrol de precios, pero yo todo no se lo pego al gobierno. Yo se lo pego también a los comerciantes.
11: Bien, va, tiene un punto, y es que los comerciantes están abusando de nosotros, los ciudadanos. O sea,
12: hay un detalle que la República Dominicana, a raíz de la aprobación de la ley 4208 de Procompetencia, libre mercado, bien va a tener razón ahí. ¿Sabes lo que dice el librito en la página 14b? Compro donde vendan más barato.
11: Excelente. Exacto. Buenas tardes. ¿Quién nos habla y de dónde? Lima tiene un punto ahí. Bueno. Buenas tardes. ¿Quién nos habla y de dónde?
23: Buenas tardes.
11: Dígame,
23: Lima,
11: José
23: tiene
11: Ramón.
23: Mucha razón.
11: Yo
23: voy por donde los chicharrones. Y óigame, para cruzar ahí hay que dejar los vehículos y irse a pie. Oye,
19: están hablando del gusto dominicano. Pero se supone entonces que el que tiene.
11: Ay, pequeño papá.
20: Pequeño papá.
23: Gracias. Un saludo a los minados, me quería que esté.
22: Yayo y David, óyeme. Cuenta.
11: Estamos en aguacate,
23: yo creo
11: que están
23: caros. Precios, aquí estamos, óyeme, en Estados Unidos está más caro que aquí los precios.
12: Todo.
22: Pero la gente gana
23: entonces,
22: dinero allá.
23: Vamos a cubrir nosotros, República Dominicana. Esto es el país entero. Mira, esa reforma que está haciendo el gobierno, no una reforma, una constituyente más o menos, igual que esa. Entonces los periodistas no quieren comprender. ¿Por qué Danilo no la hizo? Ni lo hizo Lionel. Este hombre tiene más, no se reforma, sino una cosa que le convenga al país y al pueblo. Y eso, o sea, Yayo Salvo Batón está cumpliendo eso. Gracias a Dios, a Yayo, que está comiendo hasta con la gasolina. Muchas gracias. Y estamos en sintonía.
11: Pequeño, pero que José Ramón dice que esos son tres jumbos.
20: Tres jumbos.
11: Buenas tardes, Dios, ¿quién nos habla de dónde?
24: Buenas, Cristo Rey.
11: Cuéntanos.
24: ¿Pero cómo que ha subido ese porcentaje? Si lo que uno compraba con 30, ahora necesita 40, y hablo de comida.
11: Pero que, no, pero que los chicharrones están llenos.
24: ¿Lo qué?
11: Los chicharrones están llenos y los colmadones, dice José Ramón.
24: No, no, los colmadones, que deje su frescura, que no me meta con eso, que bebe el que pueda.
20: lleno, es un colmadero que llamó.
11: Buenas tardes, ¿quién nos llama y de dónde? Pero fuerte.
25: Buenas tardes, soy Cecilia Vargas de Lomé, del sector de Bellavista.
21: Señores, en Estados Unidos se gana en dólares. Además, los sueldos son indexados. Cuando suben las cosas, allá siempre hay un equilibrio. No se puede comparar. Yo les voy a decir, antes del 20, la compra del mes, ya que yo soy sola, pero tengo personas que me cuidan, una de lunes a viernes, una de viernes a sábado. Entonces, digo, de viernes a lunes. Entonces, no me llegaba a 15 mil pesos nunca. Ahora ha ido paulatinamente subiendo y ahora no me baja de 40 mil. Esa es la del médico, que en la semana los aguacates, los botellones de agua, una fruta, un víver que se termina, en fin, esto no hay quien lo aguante.
22: Bueno. Guay, bueno, señores. En conclusión, ¿es? ¿Son tres yumbos o qué pasó?
20: Tres yumbos.
19: La gente está hablando.
22: No son tres yumbos. Perdón, Elvis, pero sí son detalles y lujos que los dominicanos no dejan de darse. Ahora,
11: entonces los yumbos son lujos. ¡Llévame fariña!
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16: Buenas noches, amigos y amigas. Bienvenidos una vez más a Tribuna de la Verdad. Me correspondió subir al tercer piso de la Z por los escalones.
17: ¿Qué?
16: No es que
17: está muy en forma. Usted está muy en forma porque yo espero ese ascensor media hora si es necesario.
16: No, pero es para que la gente no piense yo estoy agitado, porque este es un programa donde se analizan los temas con mucha sobriedad, con sosiego.
17: Cuando no viene el de Monte Plata.
16: Y entonces, bueno, pues aquí estamos en el preámbulo de Tribuna de la Verdad y tenemos un plato fuerte. Literalmente es un plato fuerte. Fabricio Gómez Mazara, economista y responsable de las políticas de promoción de las pequeñas, medianas empresas de la República, micro, pequeñas y medianas empresas, ofreciendo oportunidades sin precedentes en lo que tiene que ver con el desarrollo de ese importante sector de la economía y de la vida nacional, porque es mucha la gente que depende precisamente de esa plataforma del desarrollo económico en la República Dominicana. Antes de que le demos paso a nuestro invitado, yo quisiera recordar que en este momento los dominicanos residentes en Estados Unidos son muchos y la mayoría residen en la ciudad de Nueva York, están abocados a tener una participación importante en un proceso político que protagoniza el Partido Demócrata, donde hay una figura dominicana que se la ha jugado prácticamente en todas las circunstancias, no solamente con los dominicanos residentes en Nueva York, sino también con los dominicanos residentes en cualquier punto del territorio de Estados Unidos, y también se la ha jugado por el país. Y por esa razón yo quisiera simplemente recordarle a los dominicanos que independientemente donde estén ubicados, hay una coyuntura especial en la que me parece que las opciones están claras. Yo creo que los dominicanos que militan, que simpatizan por el Partido Demócrata, deben favorecer a nuestro congresista Adriano Espaillat. No voy a hablar de la persona con la que él se enfrenta, eso no es lo importante. Yo creo que los dominicanos ciertamente tenemos una deuda de gratitud con Adriano Espaillat.
17: Un dominicano de pura cepa que ha defendido y ha llevado la bandera de la República Dominicana a todas las esferas, donde sea que se encuentra en el Congreso, en su representación, pues ahí está Adriano Espaillat siempre respaldando todo lo que tiene que ver con la República Dominicana, así que sí, que reciba desde nosotros también ese espaldarazo. Sé que los jóvenes aquí, amigos, tienen comentarios el día de hoy, don Luis José.
18: Así es, don Adriano siempre ha estado presente en todos los escenarios defendiendo a la República Dominicana. Es importante también que los dominicanos en esta semana le demos ese espaldarazo.
17: Claro.
18: Y quisiera aprovechar también para hacer un breve comentario. Porque
19: don Luis José, cuando las cosas se hacen bien, hay que destacarlas. Y lo que está ocurriendo en el Seguro Nacional de Salud, en SENASA, con la gestión de Eduard Guzmán en este primer trimestre del año, es digno de aplaudir. Una institución pública que cierre este primer trimestre con más de 1.200 millones de pesos en balance positivo. Es mucho que decir cuando se habla de la salud de los dominicanos. Pero más que esos números que se reflejan en las estadísticas financieras, hay que hablar del impacto social que esto está provocando en la salud de la gente. Cuando decimos que esos tiempos de espera que tenían los ciudadanos dominicanos para cuando acudía a una farmacia, para esas autorizaciones médicas, se han reducido drásticamente con implementación de tecnología de alto nivel, es digno de aplaudir, porque significa que los dominicanos van a buscar sus medicamentos a la farmacia y con una rapidez tú puedes tener esa autorización médica. Pero cuando se va también al aspecto social, con ese nuevo programa que ha establecido SENASA, que se llama SENASA Integra,
17: sí,
19: que estamos hablando de los niños de primera infancia, del espectro autista, TEA, que ya hay más de 1,000 niños que están ahí recibiendo sus medicamentos y recibiendo ese apoyo del Seguro Nacional de Salud. Y tenemos la esperanza de que así continúe, porque la salud de los dominicanos es primordial, y así ha sido lo que ha dictaminado y ha establecido el presidente Luis Abinader en su gestión.
16: Te puedo decir sobre ese tema que es bueno que lo haya introducido, porque de SENASA no se está hablando nada prácticamente, ni para bien o para mal.
19: Uh-huh.
16: Pero hubo un tiempo en que se habló mal, por circunstancias que todos conocemos.
19: Entonces,
16: de manera que es de justicia que ahora que SENASA está en un gran momento, y que además es bueno recordarlo, es el instrumento que mejor interpreta el principio de universalidad del sistema dominicano de seguros sociales. Y ese principio establecido por la ley 8701 comenzó o debió operar desde el mismo día en que arrancó el sistema de seguridad social. Hubo que esperar prácticamente 20 años para que el presidente de la República lo aplicara a rajatabla, incluyendo a dos millones de dominicanos pobres que estaban excluidos precisamente de ese importante mecanismo de asistencia social y sanitaria en la República Dominicana.
20: Buenas noches, Luis José Chávez. Buenas noches, Ramón Arnaldo Pimentel. Buenas noches a nuestra viceministra de Estado y a Joyce Melenciano, a todo el público que sintoniza esta hora, Tribuna de la Verdad. Quiero aprovechar esta ronda de comentarios antes de entrar con nuestro invitado Fabricio Gómez Mazara, para hablar precisamente de un tema que está en el tapete, y es el plan anticrisis presentado por el presidente Luis Abinader y el ministro de Hacienda y Economía, Magín Díaz. ¿Por qué un gobierno crea un plan de este tipo, presenta al país un plan de este tipo? Bueno, la realidad es que el mundo, principalmente en el Medio Oriente, en los últimos meses hemos visto la situación que ha pasado dentro del Estrecho de Hormuz, donde pasa la cuarta parte del petróleo y de los demás combustibles del mundo. Claro, ya se ha anunciado que se ha empezado el proceso de apertura de este estrecho. Sin embargo, los efectos de cualquier crisis pueden prolongarse más allá de una decisión política o una decisión económica. Los efectos de la crisis del Estrecho de Hormuz va a sentirse en los próximos meses. Entonces, el gobierno dominicano, el presidente Luis Abinader, lo que está haciendo es presentando un plan preventivo bajo la lógica de que es mejor prevenir que lamentar. Es mejor prevenir, proteger la estabilidad de la economía dominicana, de las familias dominicanas, que estar en un estado de improvisación. Venimos de una crisis pospandémica. Venimos de una crisis de Rusia contra Ucrania que afectó el tema de los commodities, y ahora una crisis que impacta directamente el petróleo en un elemento importante en nuestra economía, y nuestro país no produce estos productos, sino que lo importa. Estamos hablando de una crisis externa, no interna, pero que evidentemente, por tratarse de un país que no está ajeno a lo que sucede fuera de nuestras fronteras, está impedido de escaparse de ella. La República Dominicana, como parte de un mundo globalizado, toda crisis que suceda fuera de sus fronteras le va a afectar dentro de su economía nacional, y yo creo que el gobierno está haciendo una decisión muy responsable al presentar un plan que tendrá varias medidas legislativas, administrativas, y que de hecho Luis José la está consensuando con la oposición de nuestro país y con la sociedad civil en general.
17: Que algunos han tenido ya su opinión al respecto.
16: Lili Luciana.
21: Muy buenas noches, compañeros, y la compañera Joyce, y a toda la gente que nos escucha. Brevemente les quiero compartir que el Congreso Nacional recibió la Guía Legislar para la Igualdad, una herramienta impulsada por el Ministerio de la Mujer para fortalecer la elaboración de leyes con enfoque de igualdad y no discriminación. ¿Por qué es importante esta herramienta? Bueno, cuando hablamos de igualdad siempre se cree, o de leyes igualitarias, siempre se cree que son legislaciones solo para mujeres. Sin embargo, esta guía lo que pretende es garantizar que las normas respondan a la realidad de toda la población, contribuyan a reducir las desigualdades y la discriminación. Las leyes no son neutrales cuando se construyen en sociedades desiguales. Claro. Por lo que es necesario analizar a quiénes benefician, quiénes quedan excluidos y cuáles barreras enfrenta toda la población. Esta iniciativa del Ministerio de la Mujer busca impulsar legislaciones que garanticen derechos de manera efectiva y fortalezcan la calidad de la democracia en la República Dominicana. Es una herramienta que estarán usando en ambas cámaras, y que lo que va es a dotar a los equipos técnicos que acompañan a los legisladores a crear leyes más inclusivas y más democráticas.
17: Excelente. Mira, por ahí mismo quiero hablar sobre una iniciativa importante que está llevando el gobierno de la República Dominicana y que me parece que puede ser trascendental. Recordemos que el presidente Luis Abinader dijo al principio de su mandato, por ahí por el 2020, que quería ser un presidente transformador. Creo que esto lo catapulta como tal. Se ha encabezado el lanzamiento de la campaña nacional Inquebrantables, dirigido a más de 3.3 millones de jóvenes en el país, con el objetivo de prevenir. Qué bueno que tú mencionabas, Emmanuel, de que prevenir es mejor que lamentar. En esta iniciativa dedicada, que tiene como foco dirigida a niños, adolescentes y jóvenes, tiene énfasis en la formación en valores, la resiliencia, pero también la toma de decisiones en positivo. Y todo esto es importante porque se está hablando y se va a atacar, enfrentar de manera directa el consumo de drogas, la violencia, el abuso, el odioso bullying, la deserción escolar y otras presiones sociales a las que están sometidas cientos, miles, millones de jóvenes y adolescentes en nuestro país. Esto es una campaña impulsada por la primera dama Raquel Arbaje en coordinación con la Procuraduría General de la República, con el Consejo Nacional de Drogas, y que a diferencia de campañas tradicionales, el enfoque no es en el miedo o las estadísticas negativas, sino en historias de superación. Se va a utilizar para esto personalidades que han trascendido en el deporte, en las artes, en la música, y es como un llamado a que los jóvenes sientan que hay valentía también en pedir ayuda a las instituciones del Estado, a los cercanos. Se va a poner aquí en consonancia también las juntas de vecinos, las iglesias, y más de 3.3 millones de jóvenes dominicanos son el público objetivo para todo esto. El lema central de esta campaña es que todos somos inquebrantables, que por encima de las adversidades, los jóvenes de nuestro país pueden contar con el Estado y con sus cercanos, con personalidades que han tenido historias de éxito, para poder ellos también trascender. Los fondos de este proyecto vienen por parte de lo recaudado de aquellas sentencias de corrupción, de lavado de activos, de asociación de malhechores, todo eso que se ha recaudado luego de estas sentencias, de estas condenas, pues se va a utilizar para eso. Y qué mejor mensaje para nuestra población de que lo mal habido en algún momento, pues, se va a utilizar para el bien de nuestros adolescentes y jóvenes. Enhorabuena, Inquebrantables, que sea una política de Estado y que no pueda cambiarse cuando venga un gobierno nuevo, cuando vengan nuevas autoridades, para que esto pueda ir en desarrollo de todos los jóvenes dominicanos.
16: Y ya está con nosotros en la mesa de Tribuna de la Verdad, Fabricio Gómez Mazara, economista, director general del Consejo Nacional de Promoción y Apoyo a la Micro, Pequeña y Mediana Empresa, PROMIPYME.
17: PROMIPYME.
16: Hace poco tiempo, relativamente, hace unas cuantas semanas, estuvo aquí con nosotros conversando sobre este mismo tema. Uno diría, ¿va a hablar de lo mismo? No. Realmente, tengo que admitirlo, yo lo escuché recientemente en otro medio de comunicación, hablando de las cosas nuevas, de los nuevos programas, de las nuevas iniciativas de PROMIPYME. Y yo quisiera que tú lo compartieras con el amplio universo de oyentes de La Z y de Tribuna de la Verdad.
0: Bueno, muy buenas tardes, gracias por la invitación. Miren, yo vine aquí además como parte de la vocería del plan anticrisis.
17: Claro, también.
0: Del gobierno. Lo digo como parte interesada también, porque por primera vez se cumple una demanda de más de 25 años sector MIPYMES,
17: sí,
0: que es que se eliminaran los anticipos.
17: El odioso anticipo.
0: Lo que tenemos mucho tiempo, yo soy un académico e investigador en pausa por razones oficiales, pero cuando uno le preguntaba en todas las encuestas sobre formalización, yo investigué hace unos tiempos y publiqué un paper sobre informalidad, cuando uno le preguntaba a los microempresarios y emprendedores, ¿por qué no te formalizas? La primera respuesta era, por los anticipos. Los anticipos no me dejan formalizar. ¿Por qué? porque las MIPYMES le venden a plataformas comerciales más grandes y reciben el pago a 60 y 90 días.
9: Claro.
0: Entonces, el Código Tributario establece que el impuesto se calcula por el método de lo devengado, no de lo percibido. Inmediatamente usted facturó, para la DGI equivale a que usted cobró y hay que pagar impuestos. Entonces, pero esa es la ley, esa es la ley. Entonces,
9: y así funciona en el mundo.
0: Lo que sucede era que nosotros veíamos a muchos amigos que eran microempresarios y emprendedores endeudándose para pagar impuestos. Por ejemplo, para los suplidores del Estado, los que me están escuchando, saben que para cobrar los bienes o servicios que legítimamente venden al Estado, tienen que tener una certificación de la Dirección General de Impuestos Internos al día. A veces el pago, en vez del 31, sale el día primero por razones presupuestarias, pero entonces tienen que volver a buscar otra certificación de la Dirección General de Impuestos Internos. Este tipo de temas es de lo que va a poderse resolver de manera mucho más amigable con haber quitado los anticipos, que van a poder pagarlo 3 veces al año, ¿no? Sí, de forma cuatrimestral. Y eso le va a permitir que puedan pagar impuestos después de haber percibido los ingresos por ventas de bienes y servicios. Entonces van a ir más suave porque no se le va a afectar la liquidez. Y eso es uno de los temas, así mezclando PROMIPYME con este plan anticrisis del gobierno. Que, miren, ¿por qué es un plan anticrisis? Y mucha gente me ha preguntado así como de forma, ¿por qué es un plan anticrisis? Miren por qué. Porque ninguna reforma que se respete puede aspirar a 0.5% del PIB. Tan simple como eso.
9: No, no.
0: ¿A qué me refiero?
9: No llega reforma.
0: En el año 1992, que fue cuando se hizo el cambio del modelo, se hizo una reforma de equivalente al 3% del Producto Interno Bruto, la más grande. Las otras han fluctuado entre 1.5 y 1.8. La última que se hizo, que fue en el año 2012 y entró en vigencia el 1 de enero del 2013, era de aproximadamente 1.8%, 1.5, entre 1.5 y 1.8. La actual es la tercera parte de una propuesta de reforma a la usanza, ¿no?, del sistema tributario dominicano. Entonces, por eso, no, a pesar de que afecta o modifica una parte de los ingresos en el código tributario, pero también corrige una serie de distorsiones,
9: claro,
0: que existían. La primera, el tema de los microempresarios, también a las pequeñas empresas. Y quiero repetir esto, yo sé que hay muchos colegas que me han antecedido en la palabra en los últimos programas, los felicito. Yo me he dado banquete escuchando, sí, a mis colegas y amigos aquí orientando a la ciudadanía. Es el siguiente, miren, para las pequeñas empresas que son como persona física o como empresa, vamos a empezar por persona física, se pueden incorporar al régimen simplificado de tributación hasta 12 millones de pesos. Hay gente que trabaja, que compra y vende, por ejemplo, frutas, verduras y demás, que como persona física puede acogerse a este régimen simplificado de tributación.
9: Sí.
0: Pero también para las pequeñas empresas, hasta 30 millones de pesos pueden acogerse, y para el caso de compras, eso puede llegar hasta 50 millones.

0: permitir mucho mayor fluidez en su información tributaria. Eso originalmente estaba diseñado para los profesionales liberales. Y esta modificación la amplifica hacia las pequeñas, digamos, hacia los pequeños negocios y hacia la persona física. Uh-huh. De verdad que es algo interesante. Y lo que me están escuchando, los comerciantes, los dueños de colmados, las personas que trabajan en almacén, entienden perfectamente de lo que se trata aquí. También un acto de justicia fiscal, aumentar en 15% el tramo exento del impuesto sobre la renta a los asalariados, llevándolo casi a 40,000 pesos. Yo creo que eso es una demanda, porque desde el año 2017 eso estaba congelado, no se modificaba. Entonces también es un esfuerzo importante que corrige una distorsión que había históricamente.
1: ¿Qué ha pasado con el debate sobre este tema? Que uno siente que prácticamente los únicos sectores que han opinado en contra de la propuesta presentada por el Ministerio de Hacienda y evidentemente sustentada por el presidente Abinader y todo el equipo económico. Tu presencia aquí precisamente es justamente un ejemplo en ese sentido. Pero ¿por qué prácticamente los únicos sectores que han objetado esta decisión están en el litoral de la oposición, cuando se supone que esta es una medida que impacta prácticamente todo el universo de la actividad económica y laboral de la República Dominicana?
0: Miren algo, la oposición es parte de la democracia. Ellos siempre van a ver el vaso medio vacío, nosotros vamos a ver el vaso medio lleno. Pero fíjense, por primera vez en muchos años, lo que está en juego en nuestro país es una de las piedras angulares que sostiene nuestro modelo de desarrollo económico y social. Este modelo de desarrollo económico, fíjense que el presidente ha dicho que hay dos cosas que son innegociables: la estabilidad macroeconómica y la paz social. Porque sin eso, el modelo de desarrollo económico y social nuestro se derrumba. Porque eso es lo que ha permitido que este país crezca, atraiga inversión extranjera, genere empleo y reduzca pobreza. Y si alguien ha sabido tener presente que hay que cuidar esos elementos, es Luis Abinader, que es el presidente que tiene el récord de haber enfrentado más choques económicos de origen externo.
2: Claro.
0: Entonces, yo creo que eso está bastante claro. Otro tema es que aquí lo que se buscó es que quien tiene mayor capacidad contributiva fuera el que aportara en estos recursos que van a entrar al fisco. Y eso se llama justicia o fiscal, porque lo que se está haciendo más progresivo nuestro sistema tributario. Los que más tienen son los que más van a aportar.
1: Cita un ejemplo.
0: Por ejemplo, las medidas, yo te las puedo decir. La primera, se aumenta de un 27 a un 30% el impuesto sobre la renta a las empresas que vendan más de 1,000 millones de pesos al año.
1: Está bien.
0: Se hace un tramo especial de 25 a 27% en el impuesto sobre la renta a los asalariados que ganen más de 400,000 pesos. Entonces estamos viendo que son medidas importantes. Se aumenta de 0.15%.
1: ¿Sobre todos los ingresos o sobre el salario?
0: Sobre el salario. Eso es impuesto sobre la renta a los asalariados en la segunda parte, okay, que aumenta solo de 25 a 27.
1: Eso es importante.
0: ¿Eh? En el caso de los impuestos a los cheques, a la transferencia bancaria, se aumenta de 0.15 por mil a 0.20 por mil. Uh-huh. Esto también es un tema importante porque quien más utiliza intensivamente el sistema financiero son las personas.
2: 0.15 por mil.
0: Por mil.
2: Por debajo de los mil no se afecta.
0: No. Es el porcentaje.
2: Ah, ok.
0: No es por ciento, sino es por mil.
2: Ok.
0: Es una forma de decirlo. Entonces, un elemento también es que se aumenta el tema de los impuestos a los juegos de azar. Ustedes sabían que las maquinitas que juegan estaban exentos del pago del ITEVIS.
2: ¿Sabes lo que es eso? Con razón habían tantas del loco el mando.
0: Eso también se modifica en ese caso. Y por último,
2: los vapes,
0: claro,
2: los cigarrillos electrónicos.
0: ¿Qué se hace con eso? Que veo a algunos amigos defendiendo esa medida. Miren, ahí lo que se está haciendo es un acto de equidad.
2: De salud pública.
0: Se está poniendo a pagar igual que el impuesto que pagan los cigarrillos.
2: Exactamente.
0: Común y
2: el tabaco normal.
0: Porque ahí hay una competencia desleal. Los productores de cigarrillos y de tabaco, pues, habían reclamado eso. Y por último, y no menos importante, es el aumento de 10 pesos a los pasajes aéreos. Y obviamente,
2: $10
0: a los pasajes aéreos.
2: Sí.
0: Y también, como digo,

0: ahí quien más viaja es quien más baja, quien más va a aportar. Uh-huh. Y lo que más viaja.
1: Y eso no creo que vaya a detener a nadie de viajar.
2: Eso con la propina que generalmente claro, entrega no, la gente eso, en cualquier eso, terminal aeroportuario.
1: Lo que va a hacer es comerte una papita menos en el
0: claro,
1: avión.
0: Claro, no, eso no se va a cambiar la disposición a viajar de nadie. Pero fíjate qué importante eso, porque se fue bastante fino, se usó un escalpelo social. Porque
3: quirúrgico.
0: El espíritu de esta reforma es lo siguiente: lo difícil que había, dada la circunstancia y de la incertidumbre, era cómo combinar la responsabilidad fiscal con la sensibilidad social. Porque esos eran los dos elementos esenciales de esta reforma. Y creo que el ministro, el equipo y los que participamos en mayor o menor medida, porque a mí me tocó un chin, la parte de las MIPYMES, yo estoy feliz. Yo estoy feliz porque se cumple una demanda de un sector en el que estoy involucrado como director de PROMIPYME. Pero de verdad que felicito al ministro y amigo Magín Díaz y a todo el equipo que participó en el diseño de la reforma.
1: Está muy bien hecho eso.
0: ¿Por qué esta es la reforma posible? ¿Por qué? Porque miren, no podemos permitir, o el gobierno no podía permitir, que los precios internacionales llegaran a los precios internos de golpe, porque iba a afectar a los sectores más vulnerables, sobre todo en el precio de los alimentos. Aquí hay un segmento de ciudadanos que han salido, que hoy son de la pobreza, pero que están en una condición de cierta fragilidad, que cualquier choque los devuelve otra vez a la pobreza. Y a eso hay que cuidarlo, porque es una franja importante. Entonces se hace este esfuerzo, pero este esfuerzo implica un sacrificio fiscal, porque es vía subsidios. Solamente por el subsidio de los combustibles, que se había presupuestado 20 mil millones de pesos para todo el año, ya se agotaron los 20 mil millones de pesos.
2: Para todo el año.
0: Para todo el año.
2: Se agotó en los primeros 5 meses.
0: Porque es que los aumentos son insólitos.
1: Claro.
0: Y solamente se ha traducido, o sea, el aumento en los precios del barril de petróleo ha llegado entre 85 y 90%. Aquí solamente se ha transferido a los precios internos un 15%. Todo lo otro se ha subsidiado. Porque si no, había que subirle la semana pasada al galón de gasolina casi 60 pesos. Eso era insostenible en términos sociales. Entonces, esto es importante, además, porque este plan anticrisis, esos ingresos que estima, vienen a compensar el esfuerzo fiscal para dejar un espacio e impedir que el gasto de capital, que es la inversión pública, se desplome, porque legítimamente las comunidades están demandando obras de infraestructura. Y estamos viendo lo que tuvimos acompañando al presidente en el Consejo de Gobierno en Santiago. Estamos viendo que el gobierno está haciendo obras de infraestructura y para eso necesita recursos.
3: Don Fabricio, algo importante también de las medidas de protección es la amnistía tributaria, sí, que se mantendrá vigente, claro, hasta el 31 de diciembre de este año 2026. ¿Cómo esto impacta se también directamente a las MIPYMES y en sentido general a la población?
0: Mira, las amnistías son propias de cuando hay modificación en el esquema tributario, en el código tributario. Pero además, en este plan anticrisis se tocan varios puntos del código tributario, varios capítulos del código tributario, el capítulo 1 fundamentalmente, que tiene que ver con las moras y los intereses. Cuando uno desagrega la deuda de cualquier contribuyente, casi siempre las moras y los intereses representan 2 y 3 veces la deuda original. Entonces, lo que se está buscando en este plan anticrisis es permitir una mayor flexibilidad, bajar esas tasas moratorias que son tan fuertes, que son tasas de castigo, y permitirle en la ley que la autoridad tributaria pueda negociar con los contribuyentes descuento por pronto pago y demás, y hacerlo más transparente frente al código tributario.
3: Excelente.
0: Y todo el mundo, bueno, desde que se apruebe la ley, todo el mundo va y puede acordar, se hacen acuerdos de pago donde te pagan un 30%, claro, y después lo hace en cómodas cuotas, pero ching, y se pone al día. Y yo creo, claro, para las MIPYMES hay muchachos.
4: Hay un tope, hay un tope.
0: No,
4: para esa amnistía.
0: No. Mira, hay topes.
1: Yo quiero saber sobre estos acuerdos de paz. Yo creo que es el anuncio número 500 de Donald Trump diciendo que ya se va a llegar a un acuerdo de paz con Irán. Lo que pasa es que esta vez parece serio.
0: Yeah.
1: y dicen desde el Ministerio de Hacienda que esto no va a pausar el plan anticrisis que ya se tenía. ¿Por qué? ¿Por qué seguir aunque haya un acuerdo de paz entre Estados Unidos e Irán?
0: Porque el dinero es fungible, y lo voy a decir claramente. Esos 20,000 millones que se agotaron actualmente tuvieron que descontarse de partida de varios ministerios y direcciones generales.
1: Okay.
0: Para cubrir, porque el dinero está ahí. Hay que, por decir, como se decía antes, hay que desvestir un santo para vestir otro. porque el presupuesto está ahí. Y es claro. Entonces, lo que se busca con este plan anticrisis es que cuando llegue el mal llamado presupuesto complementario o la modificación anual que se le hace
1: al
0: presupuesto, eso sea en el último penúltimo trimestre del año.
1: Okay.
0: Entonces ahí se aprovecha y entonces se compensan las partidas, porque se modifica. Recuérdense que el presupuesto es una ley que lo autoriza el Congreso.
1: Sí, sí.
0: Entonces en ese momento es que se compensan las partidas de forma efectiva.
2: O sea, lo dijiste casi de soslayo, de carambola, podría uno decir, que no se paralizarán las obras públicas.
0: No.
2: Es cierto. Es decir, que todas las obras que se han iniciado prácticamente en todo el territorio nacional tienen la garantía de continuidad, a pesar de esta situación de contingencia.
0: Claro, porque el plan anticrisis es un plan para proteger a la familia vulnerable, a la clase media y al crecimiento económico. Fíjense qué pasa. Las obras de infraestructura pública las construye el sector privado, se licitan públicamente y se pagan con el presupuesto, pero las construye el sector privado. La construcción tiene lo que llamamos eslabonamientos sectoriales. Cuando sube la construcción, acompaña o empuja a otros sectores de la economía a crecer. Y en este momento que tuvimos la visita del Fondo Monetario Internacional, que pasó en medio de como medio desapercibida, el propio Fondo Monetario Internacional proyectó un crecimiento de 4% del Producto Interno Bruto para la República Dominicana y un nivel de inflación dentro del rango meta, es decir, mayor a 3% y menor a 5%. Y eso es porque está incorporada en esa proyección este plan anticrisis. Entonces, lógicamente, el fondo estuvo aquí en la revisión del artículo 4 y vio esas declaraciones. Miren, si el gobierno no hubiese subsidiado los combustibles, los fertilizantes y todo lo que ha subsidiado, este país fuera invivible. Aquí la inflación, que hoy está en torno a un 5%, estaría al menos en el doble y la situación fuera difícil. Yo siempre pongo este ejemplo. Por razones familiares, ¿verdad? Yo tengo una esposa chilena. Yo sigo mucho la política en Chile. El presidente actual, José Antonio Kast, que no tiene ni 6 meses electo, llegó al poder con una popularidad por encima del 65%.
1: Sí.
0: Tomó una medida que fue que permitió que los precios internacionales fueran a los precios internos de golpe. Y su popularidad está en torno a un 32-33%. Porque, como dicen los españoles, bien te quiere, bien te quiero, no me toques el dinero. Cuando tú le tocas el bolsillo a la ciudadanía, sobre todo a los más vulnerables, genera una situación de malestar que afecta a la democracia. Y en el fondo, mire, señores, lo que hay que proteger es el sistema democrático, que es muy sensible a este tipo de medidas.
2: Nos permite, Fabricio, una ligera pausa para regresar contigo en un momentito. No podemos perdernos precisamente esta interesantísima conversación con el país de Fabricio Gómez Mazara, economista y director de PromiPyme. Regresamos.
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3: Bueno, hablando con Fabricio Gómez Mazara sobre economía y el plan de crisis.
4: Sí, Fabricio Gómez Mazara, economista y director de Promipyme. Dos preguntas. La primera, ¿que esto se trata de un plan coyuntural o un plan a largo plazo? Y la segunda...
3: La punta de partida de un plan a largo plazo.
4: Correcto. Y la segunda es que si esta sería la oportunidad para que muchos emprendedores se regularicen.
5: Claro, de atrás hacia adelante. Yo creo que esta es una oportunidad de oro para que muchos microempresarios y emprendedores entren a la formalidad y puedan obtener los beneficios de la formalidad. No solo la visibilidad en términos financieros, sino en términos tributarios. Sobre todo para muchas personas que hoy son proveedores del Estado y que le venden al sector privado también, este es un momento interesante porque casi siempre la variable tributaria era la excusa para no formalizarse o para no crecer rápidamente en los negocios. Yo creo que sí, yo creo que este es el momento. Y yo siempre digo aquí, miren, el presidente Abinader tiene un pálpito especial con los microempresarios y emprendedores. Nosotros decíamos, cuando no era el líder que hoy es y el presidente de la República, nosotros relajábamos a los descendientes de españoles y de sirios, libaneses, palestinos. Le decíamos que ellos aprendieron a sumar primero que a leer porque se criaron detrás de un mostrador. Y eso, nosotros lo decíamos de broma, al menos nos recordó hace tiempo. Eso le da una capacidad de entender la lógica que hay detrás de un microempresario y emprendedor, porque el presidente sí sabe cuándo se necesitan recursos para capital de trabajo.
6: Claro.
5: O cuando se necesita recursos para lanzar un nuevo producto que tú lo lanzaste, que tuvo impacto en el mercado, pero que tú no tienes el bolsillo para seguir supliendo esa nueva demanda. Entonces, este tema le quita una barrera enorme a los microempresarios y emprendedores del país. Y yo creo que van en el sentido correcto. Este plan anticrisis es coyuntural, porque está fue una crisis que no creó este gobierno, que se vio impactado como el mundo entero, y se necesitaba rápidamente buscar, combinar, como dije, la responsabilidad fiscal con la sensibilidad social. Porque mira qué pasa en nuestro país, a propósito de que el Fondo Monetario estuvo aquí. Porque hay una tríada, que es la inflación, el crecimiento y el déficit fiscal. Históricamente el déficit fiscal de nuestro país ha andado en torno al 3% del Producto Interno Bruto. Pero ¿qué sucede? Que en este momento, donde se ha hecho un esfuerzo fiscal tan importante para cubrir todos los recursos para el subsidio, si el déficit se le va de las manos al gobierno, es decir, 4.5%, 5%,
6: si sube tanto,
5: ¿sí? ¿Qué pasa? Que nuestro país coloca en los mercados internacionales bonos soberanos. Entonces, la calificación de riesgo de nuestro país se puede ver afectada, y cuando vayamos nuevamente a los mercados internacionales de deuda, ¿qué va a pasar? Vamos a tener que pagar un monto más alto en términos de intereses por la deuda.
6: ¿O no nos prestan también?
5: No, yo creo que todavía este país tiene muy buena calificación de riesgo cuando se compara con lo de... Pero además, este país tiene una regla fiscal que implica una responsabilidad donde los gastos no pueden crecer más de un 3% en términos reales. Es una regla fiscal a la que el país se acogió, y lógicamente es también una barrera. Pero si se modifica el lado de los ingresos, pues es más fácil cumplir con la regla fiscal, con la ley de responsabilidad fiscal, como se llama. Yo le digo regla desde el punto de vista macroeconómico.
6: ¿Tú sabes qué?
4: Uh-huh. Don Fabricio, hay personas que están preocupadas, que están de acuerdo con que el gobierno reforme el sistema de recaudación para recaudar más y que pueda invertir más, mayor inversión pública. Sin embargo, esas mismas personas están preocupadas por el aumento del gasto corriente.
5: Ya.
4: ¿Qué visión usted tiene respecto de esa crítica del gasto corriente, específicamente el de las nóminas, las instituciones que se están ensanchando en esa dirección? Que es una de las preocupaciones.
5: Yo creo que hay que tener.
4: Legítima o no, pero es una preocupación.
5: Hay que tener cuidado, porque ¿qué es el gasto corriente? Porque hay que desagregarlo. Bueno, el gasto corriente son los subsidios, son los recursos para educación, para salud y para seguridad. Entonces, ojo, todos los años hay que contratar más profesores porque aumenta la matrícula escolar. Si se hace un centro de atención primaria o se hace un hospital nuevo, hay que contratar nuevos médicos para garantizar el servicio de salud. No te voy a hablar de los planes, digamos, focalizados en Supérate, que hay que la cifra de pobreza hay que monitorearla rápidamente, sobre todo cuando vienen estos choques externos. Entonces, por eso hay que decir, esos servicios, la mayoría de ellos, el Estado las ofrece de manera, digamos, monopólica. O sea, está obligado a ofrecerlo. Fundamentalmente, los subsidios y todo el tema de los planes focalizados. Entonces, hay que tener cuidado, porque lo lógico es que en momentos de crisis el Estado tiene que hacer sentir su papel, su efectividad.
6: Proteger
5: a los más vulnerables. Eso es un mandato. Y sobre todo cuando se hace un plan anticrisis, que los que más tienen poder de contribución son los que más contribuyen. Fíjate que la mayoría de las organizaciones empresariales y de la sociedad civil han estado de acuerdo con el plan anticrisis, porque ellos sí saben lo que significa mantener la paz social y mantener la estabilidad macroeconómica, porque eso es lo que le permite invertir a 25, a 30 años. Y esto es, como te dije, una coyuntura de crisis que hay que enfrentar con responsabilidad fiscal, pero con sensibilidad social.
3: Fabricio, los gobiernos y los gobernantes son lógicamente juzgados no solamente por lo que logran en su fase inicial, cuando fundamentalmente hay un espíritu y hay un lanzamiento y hay un compromiso dispuesto a abordarlo todo y salir adelante, sino también por cómo terminan. Considerando la circunstancia en que se inició la gestión de gobierno del presidente Luis Abinader en el año 2020, podríamos decir que al concluir la gestión de 8 años del presidente Abinader, se podría decir que la República Dominicana habrá dado un paso importante hacia adelante en medio de todas las dificultades que ha debido afrontar.
5: Pero están ahí las cifras. Mira, los especialistas en economía y finanzas hablamos con cifras. Mira las cifras de que el Ministerio de Hacienda y Economía publicó, que la pobreza se redujo de 18 a 15.6% aproximadamente. Ustedes saben qué fácil reducir pobreza cuando el mundo va bien, cuando todo va creciendo y cuando no hay incertidumbre. Difícil es reducir pobreza en medio de tanta incertidumbre y con un choque externo como el de los combustibles, porque no lo hemos dicho. Este es el choque al mercado de los combustibles más grande desde la década de los 70 del siglo pasado. Y este es más grande. Lo que pasa es que como hay una diversificación energética mayor que la que existía en los 70, pues obviamente hay instrumentos con que enfrentarla, disponibles, que no había antes. Pero es la mayor disrupción del sector energético en los últimos 40, 50 años. Entonces, fíjate que todo eso está pasando. Y el país, repito, sigue atrayendo inversión extranjera, líder en la región. Sigue creciendo, sigue generando empleo y sigue reduciendo pobreza. Y eso no es magia, y eso no es producto del azar, eso es producto de políticas públicas bien orientadas y de un compromiso de que si tenemos que avanzar, tenemos que avanzar
3: inclusive
5: todos,
3: no dejar a nadie para detrás. El país como el turismo, inclusive el sector productivo, el sector agropecuario, bueno, eso lo ha reconocido inclusive el propio vicepresidente de la Junta Agroempresarial Dominicana, que fue pasado ministro de Agricultura, que dice que este es uno de los pocos países que ha alcanzado un 90% de satisfacción de la autosuficiencia alimentaria.
5: Seguridad alimentaria. Pero yo les digo a ustedes, repito, la paz social, que a veces uno no es un valor fundamental.
4: La da por hecho.
5: Uno la da por hecho, sobre todo las nuevas generaciones que nacieron en esta democracia, que se puede decir todo y que uno puede mandar
7: con mucha libertad.
5: Miren, señores, esto ha costado. Esta construcción es cierto que es un esfuerzo colectivo, ¿no? Del sector empresarial, de la dirigencia política, de quienes han ocupado el poder político, pero sobre todo de una gran conciencia ciudadana de que lo que hemos construido tenemos que seguir mejorándolo. Y yo creo que eso es importante que lo veamos ahora, sobre todo, y que nos comparemos con la región.
8: Don Fabricio, ¿de qué la población, de cuáles aspectos la población puede estar tranquila y segura de que este plan anticrisis no va a tocar?
5: Bueno, no va a tocar ningún impuesto al consumo. Por ejemplo, el ITEVIS no se toca.
7: Eso es lo más importante.
5: No se toca bajo ningún concepto, no se tocan otros y se subsidian los combustibles, los fertilizantes, porque, repito, aquí...
8: El IPI no se toca tampoco.
5: No, no se toca tampoco. Pero aquí lo importante, repito, es que sigan existiendo las condiciones para que el país continúe creciendo. Ustedes hablaban del sector turismo. Nosotros somos líderes en el sector turismo, entre otras cosas. Primero por una inversión extranjera, por una planificación, por un buen manejo desde el Ministerio de Turismo, ¿por qué no reconocerlo? Claro. Por una planificación importantísima. Pero porque aquí existe paz social, estabilidad social. El turismo no va donde hay problemas. El turismo va donde se siente seguro y donde hay infraestructura disponible, además de las bellezas naturales con que cuenta nuestro país. Claro. Ese activo tiene un valor enorme. Y o sea, por eso mucha gente está viniendo a República Dominicana.
7: Estuve viendo también la parte de las ayudas sociales, que en vez de reducirse, incluso se han aumentado. ¿De qué manera eso impacta este plan anticrisis?
5: Mira, yo siempre he dicho que en temas sociales es mejor tú incluir a quien no está estratificado bien que excluir a alguien que está bien estratificado.
7: Okay.
5: En español. Para los juristas, sobre todo del derecho norteamericano, dicen que es mejor tener a un criminal suelto que a un inocente preso.
4: Es cierto.
5: Entonces, eso en el llevándolo no tan drástico al tema social, es mejor tener dentro de la protección a alguien que esté en el borde o por encima de lo que se considera elegible para esto, que dejar a uno que sea elegible fuera. Es mejor tener mayor inclusión, o mejor sesgo por inclusión que sesgo por exclusión a quien lo necesita. Entonces yo creo que aquí hay un interés en limpiar un poco la base de beneficiarios de los programas, y en eso se está, pero mientras tanto se está protegiendo a la mayor cantidad de personas posible.
4: Don Luis José, yo creo que es de justicia que nos diga en qué está Promipyme.
5: Mira, qué bueno, yo creía que usted no me iba a preguntar por
3: Promipyme. Comenzamos por ahí, pero yo creo que tú seguiste el principio de la pirámide invertida. Lo importante primero y lo accesorio después.
5: Así mismo, así dicen los abogados. Mira, hoy estuvimos en Sabana de la Mar, entregando una feria de préstamos, una entrega de préstamos de 50 millones de pesos a 200 clientes en Sabana de la Mar.
7: Wow.
5: En el municipio de Sabana de la Mar, en la provincia de Hato Mayor. Y además,
7: muy contento, don Luis José,
5: reinauguramos una nueva sucursal de Promipyme, nuevecita, más cómoda que la oficina mía, pero bueno, lo nuevo es así.
7: Le tocaba.
5: Más chula, me dio ganas de quedarme, pero creo que bueno que una institución pública sin fines de lucro está haciendo que los microempresarios y emprendedores de ese municipio tan lindo, Sabana de la Mar, es preciosísimo, que puedan ir a tomar crédito a la tasa más baja del mercado y no ser víctima del prestamista informal. Porque eso es lo que estamos haciendo, incluyendo financieramente a los microempresarios y emprendedores, evitando que le sigan cobrando el 10 semanal, porque con ese 10 semanal nadie crece.
4: Nadie aguanta eso.
5: Nadie aguanta ese fundazo. Pero además fui muy alegre, me recibieron con una sonrisa más allá de lo acostumbrado. Cuando pregunté, me dijeron sí, lo que pasa es que no van a quitar los anticipos.
7: Claro, claro. Eso tiene todo el mundo contento.
5: Es que no van a quitar los anticipos. Y yo, oh, mira qué bien informados están ustedes. Pero sí.
3: Pero ha crecido la cobertura de ProMiPyme, beneficio de su población meta, ¿no?
5: Sí, nosotros tenemos cerca de 70,000 clientes. Y además tenemos una cartera de 11,826 millones de pesos. Tengo que siempre recalcar que el 62% de nuestros clientes son mujeres.
7: Wow.
5: Y eso es una política pública, ¿verdad?, promovida por el presidente Luis Abinader, en el sentido de que hay que incluir a una mayor cantidad de mujeres en el tejido productivo como garantía de la sostenibilidad del crecimiento económico de mediano y largo plazo.
3: Más, la familia.
7: Más personas se han puesto en la formalidad de su llegada también a ProMiPyme y por las medidas que ha tomado el gobierno. ¿Cuál usted cree que han sido la de mayor impacto que ha hecho que las personas pasen de la informalidad a lo formal?
5: Yo creo que lo vamos a ver ahora. Mira, ahora siempre, más, claro. Ahora más. Uh-huh. Mucha gente ha entrado, sobre todo porque nosotros tenemos que repetir mucho los beneficios de la formalidad.
7: Se ha promovido eso.
5: Porque la gente sabe los costos de la formalidad,
7: sí, tiene miedo.
5: Pero no los beneficios. Cuando tú dices, bueno, yo voy a poder descontar los gastos financieros, los gastos operativos, claro, para pagar el impuesto sobre la renta, bueno, es uno de los beneficios, uh-huh, que nosotros en finanzas le decimos el escudo tributario.
7: Sí.
5: Porque es mejor a veces financiarse que trabajar con recursos propios, cuando uno puede descontar del pago de impuesto a la renta, claro, porque al final el empresario lo que anda buscando es maximizar el beneficio económico.
7: Uh-huh.
5: Entonces, de eso se trata un poco. Pero ahora, con el tema de que se quitan los anticipos, vamos a ver un aumento en la formalización.
7: Okay.
5: Y yo creo que eso es lo que está esperando la Dirección General de Impuestos Internos, porque el esfuerzo recaudatorio es el siguiente: si te cuesta más cobrarle a alguien el esfuerzo tributario que lo que tú vas a cobrar, pues no le cobras.
7: No, claro.
5: Entonces, como va a bajar el esfuerzo tributario, porque mucha gente se va a formalizar, va a ser mucho más fácil entonces recibir mayores ingresos tributarios.
7: Pero ustedes también han tenido ciertas campañas, he visto, motivando a las personas a la formalización.
5: Mira, gracias a Luis Abinader, nosotros tenemos un producto estrella que se llama Tu Firma es Tu Garantía, que fue dirigido originalmente a mujeres, donde se dan créditos de hasta 150,000 pesos,
7: wow,
5: sin la necesidad de garantes ni codeudores, wow, a sola firma. Eso es idea del presidente Abinader.
7: Así cualquiera arranca.
5: Porque él iba a todos los territorios y las mujeres le decían: presidente, no podemos ir a ProMiPyme porque nuestros compañeros o hijos no nos pueden servir de garante porque tienen el score crediticio afectado.
7: Mm.
5: Entonces, esto fue una salida que se le buscó para que la gente pueda reescribir su historial crediticio. Hay que recordar que la pandemia, quien le dio más fuerte, fue a los microempresarios. Claro,
7: sí, claro.
3: Ciertamente. Bueno, señores, yo tengo que confesar que he aprendido hoy más con esta presentación de Fabricio Gómez Mazara, que todo lo que había aprendido en las últimas 4 semanas de debate sobre el tema. Así que no creo que yo sea realmente el único privilegiado.
7: No,
3: todos los que han seguido este espacio probablemente han aprendido mucho y sobre todo han entendido mejor el proceso.
7: Claro.
3: Incluyendo algunos líderes que probablemente que estarán revisando algunas posiciones planteadas.
4: Ojalá que don Fabricio vuela pronto por acá también.
3: El director general del Consejo Nacional de Promoción y Apoyo a la Micro, Pequeña y Mediana Empresa, ProMiPyme, Fabricio Gómez Mazara. Muchas gracias.
5: Gracias a ustedes.
3: Y hasta mañana.
7: Bye, bye.
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10: Siendo las 7 en punto de la mañana, los buenos días al país, los buenos días a la gran audiencia de este Gobierno de la Mañana, Gobierno de la Z101. Aquí estamos junto a ustedes para llevar, como de costumbre, las incidencias de los temas más importantes del país y del mundo. Y con esto tenemos la oportunidad, una vez más, de hacer no solamente este servicio, esta vocación, ejercerla, sino también de cumplir un rol dentro de la construcción de la democracia. Una sociedad mejor informada es una sociedad que toma mejores decisiones, y ese es uno de los roles más importantes que cumplen medios de comunicación. Al mismo tiempo, este espacio, además de facilitar la oportunidad de dar comentarios desde la convicción, la visión de cada uno de nuestros compañeros de equipo, pues también permite el debate de ideas y la demostración de que somos un país que, dentro de sus diferencias, pues puede establecer visiones de consenso. Gracias por acompañarnos desde ahora y hasta las 11 de la mañana y un poco más, para intentar cumplir hoy día martes, tener esta oportunidad, y con esto entonces martes 16 de junio, ya pasando la primera mitad del umbral de la primera mitad de este sexto mes del año, pues cumplir a cabalidad esta función. La Z101 tiene una plataforma amplia, enorme, variada, diversificada de medios a partir de la tecnología de la comunicación, desde la más tradicional, que es la radio de siempre, pasando por el doble canal de YouTube, así como también nuestra señal de televisión, la posibilidad de ser seguidos, leídos en nuestro portal z101digital.com y en los perfiles oficiales de redes sociales de la Z101. Toda esta evolución forma parte de la puesta en el tiempo de nuestro presidente y fundador, don Bienvenido Rodríguez Durán, junto al Bienvenido Rodríguez León Bienchi, para la toma de decisiones en la parte ejecutiva, así como también los equipos, los diferentes componentes del equipo que nos acompañan en la parte técnica y que facilitan la realización de nuestra labor el día de hoy. Y siempre Francis Villalona en los controles, las compañeras Josefina Ortiz y Karina La Antigua en la coordinación y producción de este nuestro espacio, así como también el compañero Carlos Gutiérrez en los audiovisuales. Los compañeros que ya se dan cita en cabina, nos vamos con la lectura de los titulares más importantes y que estaremos debatiendo precisamente a continuación en los temas hoy más importantes del país. Y dentro de estos titulares, el primer tribunal colegiado emite sentencia a Alan Cáceres y 47 imputados en los casos Coral y Coral 5G. El Ministerio Público, que había pedido hasta 20 años de prisión y más de 20.974 millones de pesos en reparación civil. Este tema judicial en cuanto a la corrupción administrativa se une a la enorme expectativa de la sociedad dominicana con respecto a el caso Jet Set, y donde el juez Mejía decidió pues enviar a los hermanos Espaillat a juicio de fondo, pero con la inconformidad de la calificación con la cual les envió, lo cual será sin dudas un tema de debate muy importante, porque esa calificación en cuanto al homicidio involuntario pues cierra la puerta a posibles situaciones en cuanto a la sentencia que pudiera sobrevenir en un juicio de fondo, y que con el dolo eventual quedaban abiertas. Además de este tema, también tenemos otros titulares importantes, como es el caso de la comisión bicameral, que en el Congreso va a estar escuchando hoy al ministro Magín Díaz precisamente sobre el proyecto de ley de las llamadas medidas anticrisis, que busca, además de generar unos entre 50.000 y 60.000 millones de pesos para el fisco, pues también generaría en algunos casos para microempresas, pequeñas empresas, intercambio de bienes, en algunos conceptos emitidos, facilidades y agilidades. Así que hoy estará siendo recibido por la comisión bicameral. Además de la decisión del envío al juicio de fondo por parte del juez Raimundo Mejía, insistimos con la calificación que decidió hacerlo, más otros elementos que deberán ser debatidos. También pues se inmovilizaron bienes por valor de 500 millones de pesos. Esto con respecto a dar garantías para el posible fiel cumplimiento de lo que pudieran ser la imposición de una serie de deberes en la parte civil y en la reparación hacia las familias de las víctimas y las víctimas que fueron sobrevivientes pero fueron heridos y afectados por la tragedia. El secretario general de la Organización de las Naciones Unidas en el Orden Internacional, Antonio Guterres, llega a la República Dominicana para reunirse con el presidente Luis Abinader, visitar Haití y agradecer el apoyo dominicano a la estabilización de la nación caribeña. La dirección ejecutiva del Partido Revolucionario Moderno se reúne para conocer la reforma estatutaria de este partido, de esta organización política, dentro del contexto de un ciclo electoral que ha arrancado hace tiempo de cara al año 2028 y a la candidatura de ese partido. El ministro Joel Santos Echeverría.